0: ucranianas ya tienen órdenes de aplicar la tregua y reclama conocer los detalles del diálogo entre Washington y Moscú.
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0: Y en los deportes, el Barcelona sigue al frente de la Liga después de ganar por 3-0 al Getafe. Por su parte, el Atlético de Madrid se ha impuesto por 1-2 en su visita al Alavés, mientras que el Real Madrid también hace los deberes 1-0 ante el Villarreal en un partido marcado por la expulsión de Vinicius. Informa Miguel Ángel Díaz, el club blanco va a recurrir esa sanción. Este domingo hemos tenido además Gran Premio de Singapur. Se lo ha llevado Max Verstappen por delante de Charles Leclerc y Kimi Antonelli. Ha sido otro fin de semana complicado para los españoles. Carlos Sainz termina decimocuarto y Fernando Alonso, decimosexto. 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

0: Hubo un tiempo en el que se pensaba que la Tierra era plana y que tenía límites que conducían al abismo. Defender lo contrario, que la Tierra es redonda, era como poco arriesgado. Hubo un tiempo en el que se creía que la Tierra era el centro del universo y que todo giraba en torno a nuestro planeta. Incluso hubo un tiempo en el que algunos teorizaban con que la Tierra era hueca. En aquel tiempo, en el que muchos defendían que quien se adentrara en tierras desconocidas moriría entre montañas malditas y seres extraños, hubo osados que desafiaron aquella cuestionable realidad. Hasta las 3 de la madrugada, una hora menos en Canarias, te propongo vivir una épica y apasionante hora de radio con hombres que desafiaron a su tiempo para cruzar desiertos, atravesar océanos, recorrer el inexplorable Polo Sur o viajar al espacio. Hoy, en la noche de Arjona, grandes viajeros de la historia. Comenzamos este viaje en Venecia, una ciudad que recibe cada año 30 millones de visitantes. Allí, entre canales, máscaras y góndolas, nació en el siglo XIII un personaje universal, Marco Polo. Marco Polo procede de una familia adinerada. Era comerciante y muy joven. Se marcó un objetivo, el de convertirse en un hombre rico, enriquecerse. Para conseguirlo, se lanzó a viajar por las rutas conocidas de su tiempo. Siendo aún adolescente, se embarcó en un viaje hacia Oriente. Conoció Pekín, Jiangsu, Ceilán. Sus viajes a China a través de la Ruta de la Seda le dieron su fama e inspiración a otros tantos viajeros de épocas posteriores. Vamos a contactar con el catedrático emérito de Geografía de la Universidad Autónoma de Madrid. Es autor del libro El Largo Hilo de Seda, de la editorial Fórcola. Eduardo Martínez de Pisón, muy buenas noches, bienvenido a la cadena COPE.
1: Buenas noches, Adolfo. Encantado de estar con vosotros.
0: Gracias, profesor. Para comprender la historia de Marco Polo como uno de los grandes viajeros de la historia, aclaremos en primer lugar, ¿cuáles eran las rutas comerciales conocidas en aquel siglo XIII? ¿Con qué se comerciaba y desde qué lugares del mundo? Lo que le ruego es capacidad de síntesis, por favor.
1: Sí, el mundo era a más contadas, sobre todo el mundo europeo, porque nosotros vivíamos en una especie de célula rodeada por mar tenebroso, que era el Atlántico, por los hielos del norte, por el desierto del sur, y con el Islam y el desierto hacia oriente, es decir, una célula francamente muy cerrada. Entonces los mares, el mar Mediterráneo y el mar del norte del continente europeo, eran las vías de comunicación, porque por tierra adentro, a golpe de casco de caballo o de carro o de burro, realmente, o a pie, era muy, muy dificultoso y muy peligroso, porque había bandidos, había condiciones que no se conocían bien, no había mapas. Entonces son los mares, el mar Mediterráneo y el mar que da desde el Cantábrico al norte de Europa, es el que los lugares en los cuales se podía establecer un buen comercio. Y al hablar de Marco Polo, pues hablamos de un foco comercial muy claro, que es el Mediterráneo.
0: Eduardo, Marco Polo sale de Venecia por primera vez a los 17 años en busca de nuevas rutas. Lo hace con su padre y con su tío, porque, en fin, la suya era una familia de comerciantes. Él acaba siendo pionero en explorar la Ruta de la Seda, de la que probablemente a los oyentes esto de la Ruta de la Seda les resulte muy familiar. Brevemente, ¿qué supuso aquello para el intercambio comercial entre Oriente y Occidente? Porque esta gente estuvieron viajando durante 23 años, ¿eh?
1: Claro, fue una exploración, porque es que hacia Oriente, aunque se sabía desde antaño que había rutas que eran posibles de recorrer, estaban perdidas esas rutas, y sobre todo estaban perdidas por la presencia del Islam. El Islam había hecho de cierre completamente entre lo que el mundo de las cruzadas y el mundo del más allá, que es donde estaban los mongoles. Y gracias a la paz que hicieron los mongoles, se pudo organizar un viaje posible que recorriera tierra adentro lo que es el continente euroasiático, es decir, lo que se consideraba que era el mundo, porque hacia occidente, ya digo, hacia alrededor, era materialmente imposible, ¿no? Entonces, la ruta que se sigue no es conocida, la ruta de la seda en aquel momento, pero es inevitable, porque hay tales cantidades de montañas, de enormes montañas, está el Himalaya, o de desiertos, está el desierto de Gobi, el desierto de Taklamakan, que la ruta está prefijada prácticamente para seguirlo. Es decir, que Marco Polo siguió la ruta, diríamos, inevitable, la ruta única accesible que le permitía llegar al corazón de Asia.
0: Bueno, él está en China, en Tailandia, en Japón, en Vietnam, en India, decía el profesor. Imaginaros cómo eran aquellos viajes a golpe de herradura de caballo. Oiga, ¿qué productos inéditos en Europa trajo al viejo continente en su vuelta a casa?
1: Bueno, lo primero que trajo fue el relato. Eso es lo que trajo. Trajo una geografía de Asia que estaba hecha como guía para los mercaderes, no estaba pensada como una verdadera geografía. Eso es lo importante. Y después trajo piedras preciosas y trajo contactos, muchos contactos que se podían realizar posteriormente a través de lo que él contaba que existía, porque nadie tenía una geografía a mano, una guía que le permitiera saber qué ciudades había, qué pasos, qué ríos iban a encontrar, qué gobiernos había. Entonces lo que trajo es un vademécum absoluto y completo. Pero ha habido muchas leyendas, por ejemplo, que trajo los espaguetis, que trajo la pasta. No, la pasta es italiana. Todo eso han sido falsificaciones que han venido después. Y trajo, aparte de los contactos, efectivamente, riquezas para comerciar, entre ellas, digo, el jade, por ejemplo, entre otras cosas, de tal manera que había rutas, porque la ruta no era una ruta única que llegase desde el Mediterráneo hasta el Pacífico. Iba por una serie de lugares a los cuales llegaba como una especie de relevos y desde ellos se hacía el resto y el resto y el resto hasta alcanzar lejísimos. Estaba Pekín, ¿no? Pero es tan lejos que evidentemente muy pocos viajeros. Por eso el mérito de Marco Polo es haber llegado hasta el Pacífico.
0: Decía el profesor que uno de los legados probablemente más importante de Marco Polo fue esa especie de vademécum, de manual, de guía, que él pudo pasar a posteriores generaciones. Fijaros porque esconde una historia digna de contar. Año 1295, Marco Polo vuelve a su Venecia natal. Él regresa, había una guerra entre Venecia y Génova y tuvo que participar en el conflicto y acabó siendo prisionero de guerra. Precisamente, tal y como decía el profesor, hoy conocemos los viajes de Marco Polo alrededor del mundo y eso tiene mucho que ver con un hombre, un compañero de celda, Rustichello de Pisa. ¿Por qué asocio yo una celda, un compañero de celda y ese vademécum manual o guía del que hablábamos?
1: Al parecer, Marco Polo contaba, porque se entretenían, contaba sus relatos, sus hazañas y sus conocimientos. Y Rustichello, que era un escritor, pero de segunda fila, decidió que le dictase y que él lo copiaría. Y entonces salió el libro. La conclusión, que a los geógrafos viajeros nos tienen que encerrar para que hagamos nuestros libros de historia, porque si no, nos pasamos la vida viajando, lo contamos a nuestros conocidos, pero no dejamos el pozo necesario para transmitirlo a los demás. Y gracias a ese encierro completamente involuntario para Marco Polo que tuvo en aquel lugar, pues el libro ha llegado hasta nuestros días, 700 años, es impresionante, sembrando cultura y conocimiento de lo que es Asia. Yo he recorrido los lugares de Marco Polo en China y puedo decir que se ajustan a la realidad, pero exactamente. Y donde dice que hay un río lo hay, donde dice que hay un desierto lo hay, donde dice que hay una ciudad la hay. Entonces, verdaderamente, lo que pudo dar sobre lo que no había entonces, que es el conocimiento de lo que se creía que era el mundo, que era Eurasia, pues fue fantástico.
0: Fíjate que fue todo un fenómeno literario. Estamos hablando antes de que se inventara la imprenta. Imaginaros poder hablar de un fenómeno literario en aquella época. Profesor, ¿qué fue de Marco Polo desde su salida de prisión en el año 1299 hasta su muerte el 9 de enero de 1324, hace ahora 700 años?
1: Pues volvió al comercio. Bueno, nunca había salido del comercio porque toda la ruta la hizo como comerciante, como mercader. Se casó, se asentó Tuvo tres hijas y se dedicó al negocio de la importación y de la exportación, es decir, que no cambió realmente. Lo que pasa es que dejó de ser el viajero que había sido con su familia, impresionante viajero, para convertirse en un comerciante normal dentro de lo que era el mundo no solo de Venecia, sino de Génova.
0: Eduardo, ¿consiguió ser efectivamente un hombre rico?
1: Sí, sí. Se cuenta que fue muy pleiteante y que además recibió muchas herencias, que logró concentrarlas, y entonces efectivamente fue un hombre que tuvo prosperidad y gozó de esa prosperidad hasta su muerte. Pero quizá la mayor riqueza que ha tenido Marco Polo, aparte de la material, ha sido la fama. La fama que ha tenido, y hay que tener en cuenta, y con esto lo quiero remarcar mucho, que hay dos grandes viajeros que son Colón por el oeste y Marco Polo por el este, de Génova y de Venecia, que han sido los grandes descubridores desde el Mediterráneo del mundo.
0: Profesor Eduardo Martínez de Pisón, señor, ha sido un placer tenerle esta noche en la cadena COPE. Gracias.
1: Gracias, Adolfo.
0: Gracias, buenas noches. No te muevas porque te voy a llevar a otro gran viaje. ¡Venga!

0: Vamos con otro viaje. Primero fue Laika, una perra de raza mestiza que pasó a la historia por ser el primer ser vivo en orbitar la Tierra. En aquellos años, en plena Guerra Fría con Estados Unidos, la Unión Soviética quería ir más allá de aquel logro y ser la primera nación en lanzar al espacio una misión tripulada por un ser humano. La hazaña la protagonizó el primer viajero espacial, un joven que entonces tenía 27 años. Su nombre, Yuri Gagarin.
1: Sargento Gagarin, vuelo de instrucción finalizado.
2: Le declaro a usted, Sargento Gagarin, apto para realizar vuelos independientes. En definitiva, está aprobado. Dentro de poco será nombrado teniente y quizá llegue a coronel. Pero no olvide una cosa, el cielo jamás perdona los errores.
0: Es nuestra obligación traer a los mejores expertos para hablar, en este caso, de Yuri Gagarin. Nos hemos fijado en el coordinador del título de grado en Ingeniería Aeroespacial en la Universidad de León. Bueno, entre las asignaturas que imparte está Vehículos, Lanzadores y Misiles. Es el profesor Diego Domínguez. Muy buenas noches, bienvenido a COPE.
3: Muy buenas noches, Adolfo, y a todos los oyentes del programa.
0: ¿Por qué fue él el elegido para hacer aquel primer viaje al espacio?
3: Bueno, pues en aquel momento, con un programa espacial incipiente, se estaba empezando a plantear la opción de que necesitábamos, había interés en enviar a personas al espacio, y de entre todos los miembros de la Fuerza Aérea Soviética, pues son muchos los que presentan sus solicitudes. La Fuerza Aérea hace una selección, se quedan con unos 150 aproximadamente. De ellos, pues tras las exhaustivas pruebas médicas de los médicos militares, pues se quedan con unos 29, de los cuales a su vez, en un estilo muy soviético, pues el Comité Central Político se queda con 20, y será de entre esos 20 en el que, por múltiples razones, entre otras que incluso era el favorito de entre los candidatos, ¿no? Era en una votación que realizaron en la que les preguntaban si no fuera usted al espacio, ¿a quién enviaría? El nombre de Gagarin fue elegido por la práctica totalidad de ellos y finalmente pues el elegido para la misión, para la gloria.
0: Permítame, como anécdota diré que debía no medir más de 1,70 m. Bueno, este último requisito fue bastante relevante de cara a Gagarin porque él no medía más de 1,57 m. Por tanto, él daba como mínimo la talla. El miércoles 12 de abril de 1961 comenzaba el viaje de la nave Vostok 1. Un viaje tan histórico como breve, duró 108 minutos. ¿Qué ocurrió a lo largo de aquella poco más de hora y media?
3: Pues realmente yo lo calificaría casi una exposición constante al riesgo de morir en cualquier momento por cualquier razón, ¿no? El propio lanzamiento de la fase inicial del vuelo, subido en la parte superior de lo que hasta hacía poco había sido el diseño de un misil intercontinental balístico soviético, incluso hoy en día se producen con cierta frecuencia fallos. En aquellos momentos incipientes de la carrera espacial, pues mucho más arriesgado, más probabilidades de fallo, ¿no? El vuelo en sí estaba todo programado, era todo automático. Realmente la misión de Gagarin durante el vuelo era pues intentar no marearse y sobrevivir y volver de vuelta. Múltiples situaciones de riesgo, situaciones críticas. Por ejemplo, una vez que el lanzador lo coloca en la órbita que estaba prevista, debían activarse los motores de frenado para bajar la velocidad y reentrar de vuelta a la Tierra, claro. Y hoy sabemos que incluso, por ejemplo, si había un plan B, que era que si los motores no funcionaban, la fricción con la atmósfera en cosa de 2-3 días, pues debería ser suficiente para regresar a casa, aunque hubiera sido un viaje mucho más largo de lo previsto. Hoy sabemos, por ejemplo, que si hubieran tenido que recurrir a ese plan B, hubiera muerto en el espacio, porque la órbita en la que quedó fue más alta de la inicial y no hubiera frenado a tiempo, hubiera estado allí atrapado en órbita durante esa cerca de semana y pico y no hubiera podido sobrevivir. Y finalmente, bueno, pues los motores sí que más o menos funcionaron bien y se frenó y comenzó ya la reentrada y la vuelta a casa.
0: La expectación ante aquella misión era máxima. Lanzamiento, órbita y, como decía el profesor Domínguez, vuelta a casa. Todo tenía que salir bien para que fuera un éxito. Este regreso, tengo entendido que la nave no aterrizó donde estaba previsto, sino en otro lugar, que él sale despedido de la cápsula, que Gagarin desciende en paracaídas y, ojo, se encuentra con una campesina que, cuando ve a este tipo vestido de esa manera, pensaba que era un extraterrestre, ¿no?
3: Efectivamente, el hecho de que aterrizara en un lugar un poco lejano al previsto viene motivado por lo que comentábamos hace un momento, ¿no? De que la órbita en la que quedó colocado por el lanzador fue algo distinta de la prevista. Durante la reentrada, además, la separación entre la cápsula que tenía que entrar físicamente en la Tierra y otro módulo de apoyo que debía quedar en órbita no se realizó correctamente, quedaron unidos por algunos componentes. Es la propia fricción, el calor generado durante la reentrada, que consiguió liberarlo por completo. Y estas cápsulas, a diferencia de las que usaban los americanos y las que se utilizan hoy en día, sí que estaba previsto, era, digamos, el plan, que el astronauta, el cosmonauta, en términos soviéticos, no permanecía dentro de la cápsula hasta que tocaba el suelo, y ya allí, una vez en tierra, pues bajaba, ¿no? Sino que iban montados en una especie de asiento eyectable que, a unos 7 kilómetros de altura aproximadamente, pues los sacaba de la cápsula y ya descendía por sus propios
0: medios. Sí, pero ojo, profesor, en aquella época, de hecho, se tardó 10 años en saber esa maniobra de ser lanzado paracaídas, porque decía la Federación Aeronáutica Internacional que el piloto despegase y aterrizase dentro de su nave. Claro, el temor era que no se diera aquel vuelo por válido por el hecho de no haber despegado, esto sí, pero desde luego aterrizado.
3: Sí, sí, efectivamente, totalmente cierto. Esto, puesto que luego misiones posteriores ya utilizaron ese método y sí que lo comunicaron, se sospechaba que el primero pues hubiera sido así también, pero efectivamente las autoridades políticas del momento decidieron que era mejor mantener ese aspecto en secreto y que a todos los efectos nadie dudase de que había sido el primer hombre en oficialmente completar la vuelta a la Tierra, que bueno, fue el título que se le dio y que así se

0: Incluso tanto más importante la repercusión política que tuvo para la Unión Soviética, pues haber sido los primeros en alcanzar el espacio y adelantar al gran rival estadounidense, ¿no? La vida de Gagarin a la vuelta, pues bueno, esencialmente como triunfo del programa espacial soviético, pues se convirtió en la cara amable del régimen. Se dedicó básicamente a recorrer el mundo como la prueba viviente de la aparente superioridad tecnológica soviética. Y parece ser que la fama repentina y esa vida de lujos y agasajo permanente pues no le sentaron bien a lo que había sido un piloto militar soviético acostumbrado a una vida muy modesta. Y bueno, pues parece ser que está razonablemente probado, ¿no?, que tuvo sus problemillas con la bebida y líos de faldas, ¿no?, incluso. Y Gagarin pues no volvió al espacio. Las autoridades soviéticas consideraron que era demasiado valioso como para que se arriesgara su vida en nuevas misiones espaciales. Le prohibieron, por tanto, volver al espacio y de la misma también volar en aviones de combate, que era la que había sido su trabajo hasta el momento de viajar al espacio, pues por la misma razón, ¿no?, porque no era esa ya su misión.
1: Correcto. Premio, profesor, el agradecimiento de los oyentes, porque de una manera, en fin, con mucha capacidad de síntesis, hemos sabido mucho más de este señor, que por cierto, me refiero a Gagarin, falleció muy joven, 34 años, solo 7 años después de haberse convertido en un hombre mundialmente conocido por su viaje al espacio. Sobre las circunstancias de su muerte se ha especulado mucho, como casi todo lo que tenía que ver o tiene que ver con la Unión Soviética hoy Rusia. Existen diferentes teorías, algunas, cómo no, conspiranoicas, pero en su opinión, ¿cuál es la teoría con más peso sobre su fallecimiento?
0: Sí, decíamos hace un momento que le prohibieron volar y eso fue así durante unos cuantos años hasta que ya en el 66 y después de mucho insistir, pues las autoridades aceptaron que volviera al programa espacial en principio como tripulación de reserva y precisamente entrenándose en vuelo para esa reincorporación al programa espacial, pues en uno de los vuelos de entrenamiento acompañado del instructor que le tocaba ese día, despegaron con unas condiciones meteorológicas bastante malas, con una gran capa de nubes a baja altura que dificultaba mucho la visibilidad y realizar las maniobras de entrenamiento que tenían previsto hacer y que según la propia normativa pues no deberían de haber hecho ese día dadas las condiciones. Se cometieron ahí varias imprudencias que no está claro qué fue lo que las motivó. Lo que sí que está claro es que a 12 minutos después de despegar, cuando el reloj de Gagarin marcaba las 10:31 una vez que recuperaron los restos, pues el avión entró en algún tipo de pérdida tras una maniobra brusca, se estrelló contra el suelo y eso fue lo que determinó el Comité Central Soviético en un informe secreto durante muchos años y que, como bien comentaba Adolfo, pues fue revelado hace cosa de 15 años, una cosa así, no recuerdo el número exacto, pero hace poco tiempo.
1: Esta noche felicitaré a la productora del programa por haberle elegido esta noche, porque no se pueden decir tantas cosas en tan poco tiempo y con tanta claridad. Profesor Muchas Domínguez, gracias. Diego, ha sido muy amable, gracias.
0: Muchas gracias, Adolfo, un placer.
1: No te muevas de la radio. ¿Te suena el nombre de Amundsen? Enseguida vamos al Polo Sur.

0: los protagonistas de esta hora de la noche de Arjona son los grandes viajeros de la historia. Precisamente la gesta que firmó el personaje del que ahora vamos a hablar, muchos intentaron conseguirla, pero solo uno la alcanzó. Me refiero a la conquista del Polo Sur, una hazaña firmada por Roald Amundsen.
1: No tenemos intención de dirigirnos al norte.

0: adelante nuevamente tras rodear el Cabo de Hornos. Vamos a continuar hacia el sur.
1: Andrés, cuéntame cosas de este noruego.
2: Vamos a ello, Arjona. El explorador noruego había diseñado con ciencia la expedición con la que se había marcado como objetivo conquistar el Polo Sur. Tras 7 meses de ruta a bordo del buque Fram, él y su equipo llegaban a la Antártida a comienzos de 1911.
1: Bueno, fíjate que a pesar, Mónica, de la preparación hasta el mínimo detalle, el intento se frustró en varias ocasiones por las condiciones, como no puede ser de otra manera, climatológicas.
3: Sí, y era una lucha contra reloj, porque la expedición del británico Robert Scott le pisaba los talones.
0: Robert Scott está en camino con 65 hombres, trineos motorizados y caballos. Al parecer, lo único que olvidó tener en cuenta fue a nosotros, porque vamos a ser los primeros en llegar al Polo Sur.
3: Meses después de llegar a la Antártida, Amundsen y su equipo alcanzaban el punto más cercano al polo explorado hasta el momento, donde colocó la bandera noruega. Pero ahí no acababa la aventura.
2: Eran las 3 de la tarde del 14 de diciembre de 1911 cuando la expedición alcanzaba la ansiada meta. Roald Amundsen conquistaba el Polo Sur. Durante 3 días permanecieron en aquella latitud 90 grados sur.
0: No hay mapa y casi ninguna información sobre lo que nos espera. Solo la certeza de que aquí ningún humano ha puesto nunca un pie.
1: Fijaros que fue una gesta que tenía lugar, decían mis compañeros, el 14 de diciembre de 1911. Pero Mónica, cuéntanos porque esta noticia no se conoció hasta casi 3 meses después.
3: Sí, el hermano de Roald, llamado León, había recibido en Noruega un telegrama enviado desde Tasmania. Lo que allí estaba escrito era incomprensible, claro, para cualquiera, salvo para él, para el hermano de Roald Amundsen, para León.
4: ¿Un telegrama? ¿Qué dice?
5: Arguf Amgif Akr.
4: Está en clave. Lo logramos.
3: En aquel texto, el explorador le confirmaba que había sido la primera persona en alcanzar el Polo Sur geográfico.
2: Aquel telegrama estaba escrito de forma compleja, usando un código pactado por los hermanos Amundsen. Inmediatamente León contactó con varios periódicos escandinavos y con el británico Daily Chronicle. En sus palabras, el 8 de marzo de 1812, se publicaba la noticia. Roald Amundsen había conquistado el Polo Sur.
0: Querido capitán Scott, dado que seguramente será el primero en llegar a este punto después de nosotros, le pido por favor enviar esta carta al rey Håkon VII. Si necesita alguno de los artículos que dejamos en esta tienda, por favor, no dude en llevárselo.
1: Bueno, hemos encontrado a un escritor, además divulgador polar, ojo, por tanto, seguro que, bueno, seguro no, certificamos que comunica, que se le va a entender fenomenal. Es además autor del libro Amundsen Scott, Duelo en la Antártida. Estoy refiriéndome a Javier Cacho. Muy buenas noches.
6: Hola, muy buenas noches.
1: Javier, la historia de Roald Amundsen nos sitúa en el siglo XIX. El noruego desde pequeño había soñado con explorar las regiones árticas. Es como si nosotros en España, al menos los andaluces, tuviéramos cierta ambición por conocer el norte de África. Bueno, geográficamente es muy cercano, ¿cuánto parece razonable? Año 1897, él se enrola en una expedición a la Antártida que se convirtió en una auténtica pesadilla. El barco quedó atrapado en el mar helado, donde tuvieron que pasar el invierno sin estar preparados. Pero aquella dura experiencia le sirvió de aprendizaje para el futuro. En las siguientes expediciones debía ser súper metódico e iniciar el viaje con todo perfectamente calculado, un jartible para evitar morir. Por cierto que el gran sueño de Amundsen era conquistar el Polo Norte, pero acabó cambiando de planes y dirigiéndose al Polo Sur. ¿Y esto por qué, Javier?
6: Bueno, pues muy sencillo, porque se le adelantaron. Se adelantaron y llegaron al Polo Norte, que era su plan. Ya tenía preparada la expedición, ya tenía prevista la salida, estaba todo organizado, el barco, el equipamiento, la comida, los víveres, los hombres, pero se la adelantaron. Y no un explorador, sino dos exploradores. Cook llegó, los dos norteamericanos. Cook dijo, volvió de la zona ártica diciendo que había llegado al Polo Norte, y luego Peary, unos meses después, regresó también del Ártico diciendo que había llegado al Polo Norte. y evidentemente Amundsen fue muy inteligente y dijo yo en esta, bueno, y se pelearon entre ellos, claro, para ver todo el mentido, el que llegado he sido yo, y etcétera, etcétera. Con lo cual en ese entorno de rivalidad y de entre ellos, él decidió no entrar en esa guerra y ser el tercero en llegar al polo, sino que decidió cambiar de polo. Como el polo sur todavía no había sido conquistado, pues decidió irse allí. Justo en un momento donde también los británicos estaban pensando en llegar al polo sur.
1: Bueno, absolutamente, en la genética, decía yo, una expedición de un hombre súper metódico, cuya expedición diseñó al milímetro. Dígame, por ejemplo, ¿de quiénes se rodeó en aquel viaje al polo sur que comenzó en el año 1910?
6: Pues básicamente se rodeó, los noruegos son esquiadores, y en aquellos momentos todavía más, porque el esquí, que ahora pensamos que es de los Alpes, que procede de los Alpes, el esquí se inventó, por así decirlo, en Escandinavia, en el norte de Noruega. Y los noruegos en el comienzo del siglo XX, o finales del XIX, eran los únicos expertos. Gente de los Alpes iba a Noruega para ver qué era eso del esquí. Entonces él reclutó a sus hombres esquiadores, buenos esquiadores. Uno era un campeón nacional. O sea que estamos hablando de los mejores. Y después esquió, enroló a dos personas, varias evidentemente, pero dos personas que para mí son claves. Uno fue Johansen, que este había participado con Nansen en una odisea en el Ártico, en donde habían permanecido casi año y medio en los hielos, absolutamente aislados, teniendo que buscarse la comida, teniendo que vivir y pasar una noche polar tremenda en un refugio construido por ellos. Eligió a esta persona para que la acompañase y eligió a otra persona muy importante, a un buen cocinero. Eso sí dicho, pues suena después, además de lo bien que hemos comido estas Navidades, pues eso, elegir un cocinero es muy importante en las expediciones polares, porque tienes que comer, tienes que alimentarte, y el que la persona que te lo prepare, te prepare con gusto los platos, eso es importantísimo. Y él eligió un cocinero que ya había cocinado con Nansen, había pasado 5 años con Sverdrup y había estado con él 3 años con Amundsen en el paso del noroeste. O sea, un cocinero experimentado en la cocina polar. Y para mí, esa fue la clave de mantener durante mucho tiempo a su gente optimista y feliz.
1: 42 perros, 19 ponis, 3 trineos a motor. A principios de 1911, el equipo de Amundsen instala el campamento de la expedición, el Framheim. Fíjate, ellos ubican este campamento en la Bahía de las Ballenas, en la barrera de hielo Ross de la Antártida. La cabaña fue construida en fragmentos por un maestro carpintero. Se dice que fue uno de los primeros ejemplos de estructura prefabricada, porque era la casa de Amundsen en Noruega, desmontada, embarcándola, y luego el destino era la Antártida. O, por ejemplo, la comida, raciones diarias que estaban compuestas por 380 gramos de galletas, 350 de pemmican, una especie de masa de carne, 40 gramos de chocolate, 60 de leche en polvo. Tremendo. Los perros que le acompañaban tirando de los trineos tenían que comer medio kilo, 500 gramos de pemmican, de esa masa de carne, al día. Javier, Amundsen y Scott se dirigían a la vez al mismo objetivo, al Polo Sur. Un equipo corrió mejor suerte que otro. ¿Cuáles fueron las diferencias fundamentales entre los planes de Amundsen y los planes de Scott?
6: Pues la diferencia fundamental fue que mientras que Amundsen decidió ir con perros, que fuesen perros los que tirasen de los trineos, Scott, siguiendo una tradición británica y después de una mala experiencia que había tenido él con perros en la Antártida, pues decidió que fuesen caballos, como había llevado el gran Shackleton unos años antes, y le había ido bastante bien. Y decidió repetir con caballos, y eso fue un desastre. Sobre todo en comparación, el parsimonioso caminar de los caballos no se podía comparar a la ágil y alegre carrera de los perros, y poquito a poquito le fueron sacando ventaja a los noruegos. Día tras día la distancia entre ellos se aumentó, aunque ellos no lo sabían. Estábamos en un periodo donde todavía no había telegrafía sin hilos, no había radio, y por tanto ni uno sabía lo que estaba haciendo el otro. Ese fue el gran acierto de Amundsen, en llevar perros, y el gran desastre de Scott, por así decirlo, llevar caballos. Y después el otro es la comida. volvimos a la comida. La comida, mientras que los dos llevaban las raciones, se las habían preparado científicos, y todos llevaban más o menos un consumo de 4.500 calorías por día, más o menos los dos expediciones, la diferencia era que los noruegos iban esquiando y muchas veces sujetos al trineo del que tiraban los caballos, y por tanto su consumo energético era incluso menor que 4.500 calorías, y los británicos no. Los británicos, cuando los caballos murieron, tuvieron que ser ellos quien tirasen de los trineos, y ese consumo era muchísimo más alto. Ahora se estima que probablemente consumían tantas calorías como las que consume un corredor de la un ciclista del Tour de Francia, 9.000 calorías al día. Y claro, quiere decir que estaban comiéndose a sí mismos, estaban utilizando sus reservas calóricas para poder continuar. Y eso fue la razón del desastre final de Scott.
1: Señor Cacho, una vez llegaron al Polo Sur, ¿qué hicieron los días que permanecieron allí? ¿A qué se dedicó el tiempo la expedición liderada por Amundsen?
6: Pues tuvieron dos cosas. Uno, tuvieron mucha suerte en cuanto al tiempo. Llegaron con nada más llegar cambió el tiempo y tuvieron unos días excelentes. Y se dedicó a confirmar que estaban en el Polo Sur. Vamos a ver, no tenían GPS. No era cuestión de mirar un aparatito, apretar un botón y que te diese la latitud. Latitud 90 grados sur. No se podía. Había que hacer medidas al sol con el sextante y quiso estar seguro de que estaba en el Polo Sur. No se fiaba de cometer una equivocación tan trascendental como esa, y que luego los británicos, ¿por qué no estaba seguro que los británicos iban a llegar después? Como ahí dicen a esa carta que le deja al propio capitán Scott, como estaba seguro, pues no quería que dijesen, bueno, estuviste aquí, pero te quedaste a 10 kilómetros. Y de hecho, la primera vez que ellos piensan que están en el polo, están un día entero al día siguiente tomando medidas, que eran medidas complejas, ¿eh? Era muy complicado de utilizar los estantes, sacar la latitud, era complicado. Entonces, o sea, en esa medida se dan cuenta que no, que están a 15 kilómetros del polo y tienen que cambiar el campamento hasta que ellos llegan exactamente a donde está el polo. Vamos, de hecho donde deja la tienda de campaña y el mensaje para Scott, él se da cuenta, vuelve a tomar medidas otro día entero y ve que no está, que el polo son 4 kilómetros más para allá. Bueno, dice, bueno, ya no cambiamos más, pero manda a uno de sus hombres que vaya a ese punto, que deje un patín de repuesto ahí con una nota que diga, este es el auténtico Polo Sur, el otro, donde hemos dejado la tienda de campaña y el mensaje, no lo es. O sea, que quería estar seguro, que nadie le pudiese discutir su éxito.
1: Cosas de la vida. El conquistador del Polo Sur murió en el Polo Norte, donde había ido para participar en el rescate de un explorador perdido. Roald Amundsen desapareció en el Océano Ártico. Nunca se encontró su cuerpo. Te recomiendo este libro, Amundsen Scott, Duelo en la Antártida. Tan apasionante el libro como la expedición. Lo firma Javier Cacho. Gracias por atenderme. Buenas noches.
6: Buenas noches.
1: Hacemos una parada. Tanto kilómetro, necesito respirar.

0: Esta noche dedicada a grandes viajeros, no me quiero olvidar de una hazaña histórica que se escribe además en español, la de la primera vuelta al mundo. Sitúate en el año 1519.
1: Don Fernando de Magallanes, 42 batallas, 7 años de servicio en la India y África, 4 naufragios. No está mal para un portugués.
2: Ni mapas detallados, ni avanzados sistemas de geolocalización, ni barcos provistos de la más moderna tecnología. A comienzos del siglo XVI, España y Portugal eran auténticas potencias en la conquista de territorios. Descubrir nuevas rutas de navegación a lo largo y ancho del mundo era una prioridad y enrolarse en aquellas expediciones toda una gesta.
3: Como la que capitaneó Fernando de Magallanes, una expedición que cambió la forma en la que se conocía el mundo hasta el momento. El marinero portugués ideó un viaje en el que buscar una nueva ruta de comercio con las Indias.
2: Una ruta hacia el oeste, buscando un paso entre el Océano Atlántico y el Pacífico, a través del que alcanzar las ansiadas Islas de las Especias, que ni siquiera Cristóbal Colón, en sus 4 viajes, fue capaz de localizar.
4: Ese paso existe. Se encuentra al sur de Brasil. Afirmo con rotundidad que puede llegarse al este navegando hacia el oeste. Si nadie ha dado con él es porque nadie ha navegado aún esas latitudes.
3: Avalado por su larga experiencia en el mar y su conocimiento de las Indias tras su paso por la Armada portuguesa, Magallanes se presentó ante el rey de Portugal para pedirle financiación para su travesía. Pero al monarca luso poco le interesaba explorar aquella ruta, así que la respuesta fue no.
2: Igual que había ocurrido años atrás con la propuesta de Colón, la corona española sí se mostró receptiva. En 1518, un jovencísimo Carlos I aceptó financiar la expedición de Magallanes, al que concedería el título de gobernador de todas las tierras que descubriese. Aquel fue el inicio de un viaje histórico.
1: Sabe Manuel, vuestro rey, que os encontréis aquí.
4: Así es.
1: Capitán Fernando de Magallanes, bienvenido a España.
3: Fernando de Magallanes se puso entonces manos a la obra para organizar la travesía. En total, 239 hombres se echarían a la mar para explorar una nueva ruta hacia las Indias a bordo de 5 embarcaciones, el barco principal, el Trinidad, y otras 4 naves, la Victoria, la Santiago, la Concepción y la San Antonio.
2: El 10 de agosto de 1519, la expedición partió desde Sevilla, desde el Muelle de las Mulas en el río Guadalquivir. La travesía en mar abierto comenzaría ya en septiembre desde Sanlúcar de Barrameda.
3: 3 años después, solo una de las 5 embarcaciones regresaría a tierras españolas, la nao Victoria, suficiente para confirmar que la primera vuelta al mundo había finalizado con éxito. Un viaje de regreso que fue capitaneado por el marino vasco Juan Sebastián Elcano.
5: Habíamos dado la vuelta al mundo. Habíamos recorrido 14.400 leguas, confirmando que todos los océanos son uno solo, que navegando hacia occidente efectivamente se podía alcanzar el oriente y que la Tierra, y nosotros éramos la prueba definitiva de ello, era redonda. Nadie volvería a dudarlo.
6: De tuya, pero no quiero.
0: Es un resumen de un especial que hicimos de 50 minutos que fue merecedor del premio de periodismo de la Comunidad Autónoma Andaluza. 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Vamos con el último viaje.

0: resto de...
1: Para terminar, te quiero hablar de un viajero que partió de su ciudad natal de Tánger a los 21 años con el objetivo de peregrinar a la Meca tal y como manda el Corán. Pero su peregrinación, que comenzó en el año 1325, se convirtió en un recorrido por buena parte del mundo islámico a lo largo de casi 30 años, hasta el año 1354. Te estoy hablando del árabe Ibn Battuta, que recorrió casi 120.000 kilómetros, el triple de la distancia transitada, por ejemplo, por Marco Polo. Me atiende el profesor de la Universidad, de la prestigiosa Universidad CEU San Pablo, Ricardo Ruiz de la Serna. Muy buenas noches.
2: Buenas noches.
1: Hola, profesor, buenas noches. Ibn Battuta nace en Tánger en el año 1304, en el seno de una familia culta, de una familia acomodada.
2: Sí.
1: Para cumplir con uno de los preceptos del Islam, a sus 21 años, decidió dejar su hogar, su familia, para iniciar su viaje hacia la Meca. Pero aquel sería solo el inicio. Estuvo en Alejandría, el Cairo, continuó por la Ruta de la Seda, que ya mencionamos cuando hablábamos de Marco Polo, pasó por Palestina, por Siria, por Líbano, estuvo en África, en Etiopía, en Zanzíbar. ¿Battuta tenía un plan de viaje o su periplo fue, digamos, improvisado?
2: Pues un poco de cada cosa, porque fíjate que primero, a los 21 años, estamos hablando, como tú has situado perfectamente, en el siglo XIV, a los 21 años en el siglo XIV uno es un hombre. Ya no es un muchacho, aunque pudiéramos pensar que sí, él es un hombre, y como todo varón musulmán tiene que cumplir con un precepto, que es la obligación de peregrinar al menos una vez en la vida a la Meca. En este sentido, sí, él tiene un plan, ir a la Meca. Lo que ocurre es que hay que pensar también que en esta época, esa parte del mundo que él recorre, y que incluye, por cierto, parte del espacio mediterráneo, pero también todo el Oriente Medio, es una de las zonas más desarrolladas y más opulentas del mundo. Has mencionado, por ejemplo, su paso por Constantinopla, Alejandría, etcétera. Todo este espacio del Mediterráneo Oriental no era únicamente un lugar rebosante de cultura, de civilización, sino también de comercio. Con lo cual a él se le abre un mundo ante los ojos, camino de la Meca. Y cuando llega a la Meca, en lugar de volverse a su casa de Tánger, hace pues lo que hace cualquier persona ávida de aventuras y de ver el mundo, como sucede con cualquier persona que tiene 21 años, ¿no? Que es que él se une a una caravana de peregrinos que regresan camino de Irak y de Persia y altera su rumbo. Y aquí entra esa parte inesperada del viaje. Él se une a estos caravaneros que inicialmente volvían ellos sí a su casa, y en lugar de volver a hacer lo propio y volverse a Tánger, pues lo que hace es que se adentra en el mundo del imperio islámico de la época. Y fíjate cómo serán sus pasos, que termina en la India, nada menos, ¿no?
1: Por cierto, un viaje de tantos años y por tantos lugares que dejaría una inmensidad de anécdotas. Por ejemplo, mencionaba el profesor la India. Allí, por su formación en leyes, actuó como juez. Incluso se sabe que ordenó cortar la mano a un ladrón. Cuénteme alguna anécdota de este periplo de 120.000 kilómetros.
2: Mira, él deja el testimonio de sus viajes. Hay que pensar que él llega hasta el Asia Central. Es decir, en términos de contraste de culturas, de civilizaciones, de lenguas, él ve un mundo equivalente a si hoy hiciese cualquiera de nuestros oyentes una vuelta al mundo, ¿no? Y deja el testimonio de su periplo en un libro que se llama La Rila, aunque en español se ha traducido como A través del Islam. Es un libro publicado en Editorial Alianza, de centenares de páginas, de donde se pueden extraer anécdotas como las descripciones que él hace de las llegadas a los sitios. Él se dirige sus pasos al Sultanato de Delhi, donde ciertamente termina como magistrado, porque a pesar de que las culturas podían ser diferentes, había un elemento que las vertebraba todas, que era la civilización islámica y el derecho islámico. El derecho era el mismo en cuanto era derecho islámico, y entre ellos estaba, como has mencionado, la ejecución de castigos corporales. Mira, probablemente una de las anécdotas más truculentas que deja Ibn Battuta, y que dice mucho también de su condición humana, es que él es uno de los viajeros que describe el Shakti, la práctica en la India, en el hinduismo, consistente en quemar a la viuda en la pira funeraria de su marido. Y él describe todo el ceremonial, desde que la viuda comienza a despedirse de sus allegados, de sus deudos, de sus familiares, en que tiene un rito, tiene una última noche como si fuera una fiesta, como si fuera una princesa, en la que recibe regalos, en la que se la agasaja, se le pide que transmitan mensajes, y esto, todo esto Iván Batuta lo cuenta. Y cuenta después el momento terrible en el que hay un cortejo que se dirige a una especie de bosquecillo, en un claro, donde está montada ya la pira, detrás de unas cortinas. Describe uno de los gestos de coraje, hay que pensar que esa es una pira con fuego vivo, o sea, está ya encendida, en que la mujer dice que corran las cortinas, que por supuesto que ella sabe lo que viene ahora y que ya ha llegado el momento, ¿no? Un momento de una violencia terrible en que él describe cómo arrojan a la viuda de las llamas, y él, la escena es de una brutalidad, de una violencia espantosa. Tanto es así que el propio Ibn Battuta cuenta que él se tuvo que retirar de lo mal que se encontró.
1: Claro, me imagino. Ese libro al que hacía alusión el profesor Ruiz, sí, de la Serna, es un libro que recoge los viajes, fue redactado por un estudioso granadino al que el viajero Batuta relató sus viajes. Ese libro original se encuentra en la Biblioteca Nacional de París. Él vuelve, sí, del viaje 30 años después, vuelve a Tánger, nunca dejó de viajar, recorrió su país, Marruecos, incluso estuvo en la península ibérica, cuando entonces era Al-Ándalus. Estamos hablando ¿ha habido un reconocimiento social e histórico de la figura de Batuta?
2: Lo ha habido en el sentido, digamos, simbólico, como representativo de un espíritu propio de la civilización islámica. Hay más viajeros como Ibn Batuta, ¿eh? De hecho, el espacio de la civilización islámica lo permitía, porque había una lengua franca, que era el árabe. Había una cultura compartida, que era una civilización compartida, que era la islámica, con unas vigencias comunes, y hay más viajeros así. Lo que ocurre es que esta mirada humana que tiene Ibn Battuta, este deseo de superar el exotismo o la curiosidad para tratar de comprender cómo vive la gente, cómo piensan, este deseo hace, digamos, es muy común a nuestro tiempo, es muy propio de nuestro tiempo. Uno se imagina que si Ibn Battuta naciera hoy, enseguida pediría su beca para irse a estudiar al extranjero y aprendería otro idioma y se mezclaría e iría a buscar a los que son diferentes y hablaría con ellos. Entonces, sí, en este sentido sí ha habido un reconocimiento. Lo que sucede es que al mismo tiempo Ibn Battuta se ha convertido en algo más que una figura reconocida en el mundo islámico, se ha convertido en un símbolo del espíritu universal, del humanismo, si se quiere. Él es un hombre que a lo largo de sus viajes le presta una gran atención a la cultura, al arte, a la jardinería, a las descripciones que tiene, por ejemplo, de la entrada en las distintas ciudades, los ministros que salen a recibir, él describe con lujo de detalles los elefantes, los asientos, las gualdrapas. Este gusto por el detalle es muy moderno. A pesar de que él es un personaje medieval, este interés por el otro nos lo sitúa relacionado con la fotografía, con la antropología, con la literatura de viajes del siglo XIX, con una mirada del otro humanizado en lugar de verlo como alguien extraño, como alguien desconcertante. Y en este sentido es algo más que una figura reconocida en el mundo islámico, es una figura reconocida, digamos, en todo el mundo.
1: Correcto. En honor a este viajero árabe que recorrió más de 120.000 kilómetros a lo largo de 3 décadas, precisamente el aeropuerto de su ciudad, sí, natal, de Tánger, lleva su nombre. Profesor Ruiz de la Serna, gracias por atenderme, gracias y buenas noches.
2: Muchísimas gracias, buenas noches.
1: Hemos explorado las rutas comerciales de la Asia del siglo XIII de la mano de Marco Polo. Hemos sido los primeros en viajar al espacio exterior en la nave del soviético Yuri Gagarin. Hemos conquistado el Polo Sur con la ayuda del noruego Amundsen. Hemos recordado la histórica gesta que protagonizaron Magallanes y Elcano con la expedición que culminó la primera vuelta al mundo. Y hemos recorrido el mundo musulmán del medievo en compañía del viajero marroquí Ibn Battuta. Vamos a las noticias. Después respondemos al porqué de las cosas. Seguimos queriendo compartir contigo conocimiento.

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11: Son las 3, las 2 en Canarias.
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11: Se cumple una semana, 7 días, desde que Pedro Sánchez anunciara elecciones generales para el próximo 29 de noviembre. Lo hizo en un momento de inestabilidad en las calles con protestas por el problema de la vivienda que tras 8 años en el gobierno, el Partido Socialista pretende rentabilizar aprovechando el descontento para pedir una mayoría progresista. Así lo hacía Pedro Sánchez este domingo en su mitin en Ponferrada, donde sacaba pecho por su gestión y dirigía su mensaje a pensionistas y mujeres como Mari Carmen.
12: Esas movilizaciones sociales llevan el nombre de una mujer de 87 años que fue desahuciada ante la mirada impávida de los responsables autonómicos y locales del Ayuntamiento de Madrid y de la Comunidad Autónoma. ¿Y sabéis lo que dijo esa mujer de 87 años? Antes de morir dijo que lo que yo he sufrido no lo sufra nadie más.
11: Además, el presidente del gobierno apela una vez más al Supremo para que permita votar a los nacionalizados por la ley de nietos y carga contra PP y Vox por cuestionar el voto por correo.
12: Yo desde aquí le pido al Tribunal Supremo que frene este intento de atropello de Feijóo y de Abascal, porque en una democracia el derecho al voto no se prohíbe, se garantiza.
11: La estrategia de Pedro Sánchez ha vuelto a ser la misma, focalizar sus esfuerzos en la vivienda dejando de lado la crisis abierta en Ceuta. En COPE, el politólogo y catedrático emérito de Ciencias Políticas de la Universidad del País Vasco, Francisco José Llera, destaca que el objetivo es polarizar.
13: ¿Cuál es la estrategia que ya nos ha enseñado Pedro Sánchez? Más polarización, embarrar el terreno y más populismo. Y no quiere entrar en evaluar cuáles son los resultados de tu gestión, cuáles son tus responsabilidades políticas, es decir, dar cuentas de lo que has hecho.
11: La falta de vivienda y sus disparados precios empiezan a hacer mella en muchas pequeñas empresas. Un 60% de las pymes catalanas ya tiene problemas para cubrir vacantes y retener talento. Una crisis habitacional que también afecta al sector público. Un tercio de los opositores que consiguen plaza terminan renunciando porque no salen las cuentas. Marta Ruiz.
14: Manuel está a punto de cumplir 24 años como administrativo en el Ministerio de Asuntos Exteriores, los 10 últimos en misiones en Europa del Este y Sudamérica. Tocaba volver a Madrid, comprar piso, pero los ahorros no daban.
15: Me lo compré en un pueblo de Valladolid por el AVE. De esa manera me puedo conectar con Madrid. Pero claro, depende del teletrabajo. En el momento en que te dan 2 días de teletrabajo nada más, pues ya vas fatal. Sales a las 5 de la mañana y regresas a las 8 de la tarde a tu casa.
14: Este tipo de casos se multiplican en un contexto de subida de precios de compra del 70% y del 50%. Los alquileres en apenas 10 años, hablamos de medias, lo denuncian sindicatos como CESIF, pero las patronales también alertan del impacto de esta crisis en las empresas. Gori Bonet está al frente de un hotel en Mallorca.
16: Cada vez nos es más complicado incorporar trabajadores que no residan ya en la zona, puesto que el coste del alquiler es elevadísimo y hay muy poca oferta asequible.
14: Solo en Cataluña el 60% de las empresas ha tenido que asumir sobrecostes en la contratación para captar trabajadores, según la patronal PIMEC.
11: El Papa León XIV será intervenido quirúrgicamente para extirpar un nódulo de uno de sus pulmones. Lo ha anunciado durante el rezo del Ángelus.
3: Durante algunos controles, los médicos me han encontrado un nódulo localizado en el pulmón. Ha sido detectado en una fase muy inicial y está muy bien localizado. Los médicos consideran oportuno intervenir. He decidido operarme para extirparlo. La intervención ya está programada en los próximos días. Agradezco su cercanía espiritual y me encomiendo a sus oraciones.
11: El presidente de la Conferencia Episcopal, Luis Argüello, pide orar por la salud del Santo Padre tras conocer que tendrá que operarse de ese nódulo que, en palabras del pontífice, está localizado y en fase inicial. En COPE, la neumóloga Olga Mediano ha explicado cómo se suelen realizar este tipo de operaciones y arroja algo de luz sobre el caso ante el que podríamos estar.
4: Sí, después podrás tener una vida normal. ¿De qué va a depender fundamentalmente? De cómo vayas a cirugía, de que no se complique y luego del diagnóstico. Ese nódulo puede acabar siendo un nódulo benigno o puede acabar requiriendo otros tipos de tratamiento.
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11: Y en los deportes, Levante y Sevilla cierran hoy la octava jornada de ligas, entre comillas porque falta por concluir el partido entre Rayo Vallecano y Athletic Club, informa Isaac Fouto, se va a reanudar a puerta cerrada. Recordamos que el encuentro se detuvo temporalmente y luego se suspendió tras el lanzamiento de aviones de papel y bolitas al césped por parte de los aficionados del Rayo, todo esto en protesta contra su presidente Martín Presa. 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
2: Entramos en la última hora del programa y ya sabes qué es. Una hora cargada de preguntas es una hora para oyentes inteligentes porque son extraordinariamente curiosos. Por tanto, preguntas y curiosidades a esta hora. A ver, ¿verdades que son mentira, mentiras que pasan por ser verdades o verdades con apariencia engañosa que realmente son verdad? Querido Enrique, ¿qué nos aclaras esta noche?
3: Buenas noches, Adolfo. Para evitar engaños, ¿esta afirmación es verdadera o es falsa? Mascarillas faciales, las mascarillas faciales de luz LED rejuvenecen el rostro. Vamos a preguntárselo al doctor Luis Morillas. Luis Morillas, ¿qué tal? Buenas noches.
4: Buenas noches, Enrique. Buenas noches, Adolfo. Pues esto sería verdadero. Quiere decir, las mascarillas LED de uso doméstico y, bueno, las que usamos también en las clínicas pueden favorecer un rejuvenecimiento modesto pero medible. Quiere decir, van a mejorar la línea fina, la textura y la densidad del colágeno, sobre todo en longitudes de onda como puede ser el rojo y el infrarrojo cercano. De hecho, hay estudios que han demostrado que la reducción de las arrugas es hasta de un 36% y también mejora la elasticidad de la piel en 19%. Esto se ha comprobado con biopsias que confirman este aumento de colágeno y de fibras elásticas en el tejido. Por lo tanto, sí sería un buen complemento para obtener un mejor rejuvenecimiento de la piel, añadiendo a esto pues todas las técnicas que podamos usar en una clínica estética.
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0: vaya temazo de James Arthur. Hay asesinatos que pueden cambiar el rumbo de la historia. Los de John Fitzgerald Kennedy o Robert Kennedy y Martin Luther King pertenecen a esta categoría. Son tres figuras distintas. Un presidente de Estados Unidos, un senador candidato presidencial y fiscal general entre el año 1961 y 64 en Estados Unidos, y uno de los grandes líderes del movimiento por los derechos civiles.
1: Primero, quiero un tratamiento más cortés por parte de los conductores de autobuses. Segundo, que la disposición de los asientos sean cambiados en base a que el primero que sube es el que primero se sienta, sin que haya asientos reservados para ninguna raza.
0: Es increíble, ¿verdad? Hablar de esto en la década de los 60. Bueno, Rafael Alemany Berenguer es licenciado en química por la Universidad de Valencia y en física por la UNED. Es doctor en astrofísica por la Universidad de Alicante. Es divulgador científico. Él ha investigado cómo las luchas entre distintas facciones de poder, servicios de inteligencia, el crimen organizado, las grandes corporaciones y las cúpulas militares pudieron relacionarse con estos acontecimientos. Querido Rafael, muy buenas noches y bienvenido a COPE.
2: Muy buenas noches, Adolfo. Muchas gracias por invitarme a hablar de este último nuevo libro mío.
0: Te pido un ejercicio de síntesis en mi primera pregunta, luego tendremos tiempo de desarrollar. Cuando hablamos de los asesinatos de John y Robert Kennedy, o cuando hablamos del asesinato de Martin Luther King, ¿cuál es exactamente la versión oficial de cada uno de los tres crímenes?
2: Bueno, pues la versión oficial sencillamente es que se trató de tres locos solitarios. En el primer caso, el del presidente Lee Harvey Oswald. En el segundo, el de Martin Luther King, fue James Earl Ray, un fugado de la prisión. Y en el tercero, el de Robert Kennedy, el hermano del presidente, un inmigrante de origen libanés, creo, sirio. Sirham era árabe, pero criado en Estados Unidos, y que había actuado pues por el odio que sentía debido a causa de que Robert Kennedy apoyaba a Israel en la lucha contra los países árabes. En fin, todo muy complicado, pero simplemente para ocultar la realidad de esos tres crímenes.
0: Correcto, la versión oficial, ahora sí, con auténtico rigor, lobos solitarios, nadie había detrás. Vamos a empezar por el caso de John Fitzgerald Kennedy. La comisión Warren concluyó que Lee Harvey Oswald disparó contra el presidente y que actuó solo.
3: ¿Mató usted al presidente Kennedy?
4: No, señor, yo no le maté. Eso, todos me hacen la misma pregunta.
3: ¿Disparó usted contra el presidente?
4: Yo trabajo en ese edificio.
3: ¿Estaba usted dentro del edificio en el momento de los disparos?
4: Naturalmente, yo trabajo en ese edificio, sí, señor.
3: ¿Disparó usted contra el presidente?
4: No, me están deteniendo solo por el hecho de haber residido en la Unión Soviética. No soy más que un cabeza de turco.
0: Rafael, ¿qué pruebas fueron fundamentales para construir esta explicación de la actuación en solitario de Lee Harvey Oswald?
2: Prácticamente ninguna, porque si uno analiza, ve que no hay prácticamente ningún testigo. Uno que dijo, un señor que dijo que había visto a alguien en el depósito de libros escolares de Texas, en Dallas, que se podría parecer lejanamente a Lee Harvey Oswald, uno de los 60 y pico trabajadores que estaban en aquel momento dentro del edificio. Y de hecho, se sabe que si hubiera llegado a juicio el caso de Lee Harvey Oswald, el tribunal hubiera tenido que absolver, porque no había pruebas reales, no habría pruebas de peso para conectarlo de alguna manera con el asesinato del presidente o con el asesinato de otro policía, J.D. Tippit, al que se acusó a Lee Harvey Oswald de haberlo asesinado mientras huía porque quería esconderse después de haber asesinado al presidente. Realmente no hay prueba ninguna, y esa fue una de las razones por las que lo mataron. Lo mataron para que no fuera a juicio y se demostrara efectivamente que ese hombre no había tenido nada que ver con la realidad del magnicidio.
0: Y ojo, porque esa no es una afirmación gratuita. Años después, el Comité Selecto de la Cámara de Representantes sobre Asesinatos llegó a una conclusión bastante diferente. Consideró que existía una alta probabilidad de que hubiera un segundo tirador y de que Kennedy hubiera sido asesinado como consecuencia de una conspiración, aunque no pudo identificar al segundo tirador ni determinar el alcance de esa conspiración. ¿Cómo cambia, con toda la información, toda la desclasificación que ha habido de papeles, la lectura de este asesinato, Rafa?
2: Desde luego, en aquel momento, el que tú has mencionado bien, la comisión que se organizó en el Congreso de Estados Unidos, a raíz precisamente de que se publicara en televisión, se diera a la luz pública, la famosa película de Zapruder, donde se veían los disparos a todo color, cómo impactaban en la cabeza, sobre todo uno en la cabeza del presidente, que se movía hacia atrás, impulsado por un disparo que venía de una posición frontolateral, frontal, pero lateral, y desde luego se ya demostraba que no podían haber venido todos los disparos por detrás. Eso causó un gran revuelo en el público, entonces se decidió montar esta comisión que al final trabajó, como siempre ha pasado, con la información que le quería dar la CIA y el FBI, sobre todo la CIA, que era la que controlaba el flujo de información, y naturalmente no pudo tener acceso a determinada documentación que, aunque parcialmente y de manera muy enrevesada, se ha ido liberando con los años, y hoy en día, bueno, pues apenas hay dudas de que aquello fue una conspiración de mucho más largo alcance que simplemente, como dejó sugerir esta comisión de los años 70, que la mafia podría tener algo que ver. Bueno, la mafia actuó, pero de una manera muy subsidiaria, ¿no? Los verdaderos protagonistas, los ejecutores, que los planeadores, podríamos hablar de otro tipo de élites, pero naturalmente los ejecutores estaban relacionados con la CIA y eran los que preparaban la operación anticastrista, que al final no se pudo llevar a cabo por el fracaso del desembarco en Bahía de Cochinos, pero esa era la dirección.
0: Fíjate tú que, salvando naturalmente las distancias, pero hemos vivido un episodio en España, repito, salvando las distancias, ¿cómo para que una jueza que iba a enjuiciar al hermano del presidente, los fontaneros del partido político que sujetan a ese gobierno, encargan a una cuadrilla de narcotraficantes en Badajoz, digo ya para hacerlo todavía más Anacleto, agente secreto, la idea era quitar de en medio a esta jueza? ¿Esto está pasando en este momento, o ha pasado en este momento en España, pendientes de lo que la justicia tenga que decir? Vamos al caso de Robert Kennedy. La explicación oficial señala a Sirhan Bishara Sirhan como autor del asesinato. Él fue condenado por el asesinato en primer grado del senador. Rafa, ¿qué elementos sostienen esta versión? ¿Y cuáles son, según tu investigación, los principales interrogantes que permanecen todavía abiertos?
2: Sí, el caso de Sirhan Sirhan es muy peculiar porque, desde luego, en ese momento había una gran cantidad de personas rodeándolo y efectivamente se sabe que él disparó. Lo que no está nada claro es si él disparó motivado por su propia voluntad o se hallaba en aquel momento bajo la acción de drogas y de hipnotismo, porque lo que sí se sabe es que los verdaderos disparos mortales llegaron desde atrás, desde la parte de atrás de la cabeza del senador Kennedy. Entonces, la excusa es que en el momento en que Sirhan disparaba, que estaba delante, el senador giró la cabeza y por eso le entraron los disparos por la parte trasera del cráneo, cosa que desmienten todos aquellos que estaban allí delante viéndolo. Y no, en ningún momento se produjo ese movimiento, por lo tanto, esa versión oficial es falsa, además del hecho de que se contaron muchos más disparos de los que oficialmente podría haber disparado Sirhan Sirhan con la pistola que tenía. Entonces, estos fueron también datos que se quisieron ocultar muy oportunamente. Los jueces no quisieron investigar. Yo no sé si estaban bajo presión, como has comentado tú antes, aunque eso ha ocurrido, por desgracia, muy a menudo, pero el hecho es que no se quiso profundizar. Al que estaba detrás suyo, que era un guardia jurado, efectivamente, sobre el que recaen todas las sospechas de que fue él el que disparó el tiro mortal que acabó con el senador Kennedy, se le hizo una muy somero interrogatorio, tras lo cual este guardia jurado se marchó de Estados Unidos a Filipinas, donde vivió y murió precisamente allí, sin regresar a su país natal.
0: Vamos a Martin Luther King. James Earl Ray se declaró culpable en el 69. Fue condenado a 99 años de prisión, aunque posteriormente retiró su confesión y sostuvo durante años que había sido utilizado por otra persona.
5: Bueno, ellos deben de tener algún tipo de pruebas. Cuando estás involucrado en algo como eso y alguien quiere presionar al alcalde o a quien sea, hay que tener algunas pruebas. Alguien trataba de involucrarme y dejó allí esas cosas mías.
0: Rafa, el hecho de que retirara su confesión de forma posterior, durante años, además la afirmación de que había sido utilizado por otra persona, ¿qué importancia tiene esta contradicción y qué efecto tuvo?
2: Yo creo que es una contradicción muy comprensible, porque a él se le dijo que si no aceptaba en primera instancia declararse culpable, sería condenado a muerte. y además creo que la silla eléctrica, algo que desde luego me parece que a nadie le parece agradable morir en la silla eléctrica. Una vez que aceptó esa condena, esa culpabilidad, y se le condenó no a muerte, sino a cadena perpetua, entonces sí que él ya dijo, a ver, un momento, yo he aceptado esto bajo coacción. Evidentemente, si hubiera podido hablar libremente, hubiera dicho que no, que yo era inocente. Y de hecho, al final de su vida, se le ofreció la posibilidad de declararse culpable nuevamente y aceptar con todas las consecuencias que él había sido el asesino de Martin Luther King, a cambio de excarcelarlo para que pasara sus últimos días fuera de prisión. Y se negó. Dijo, yo soy inocente y aunque tenga que morir aquí en la cárcel, no voy a aceptar un crimen que no cometí. Y efectivamente así fue.
0: En tu libro Crímenes de Estado propones mirar estos tres asesinatos desde una perspectiva diferente. Ojo, estoy hablando con Rafael Alemany Berengueres, licenciado en química por la Universidad de Valencia, en física por la UNED, es doctor en astrofísica por la Universidad de Alicante, es decir, una persona que desde luego se ha esforzado en prepararse y en formarse a lo largo de su vida. Por eso me atrevo a preguntarte esta cuestión. Decía, Crímenes de Estado, título de tu libro, propones tener otra mirada, no únicamente como crímenes individuales, sino como posibles episodios de una lucha por el poder. Y ahora te pregunto, ¿el asesinato político podríamos clasificarlo como o definirlo como una herramienta de control, relevo y supervivencia de algunas élites?
2: Sin duda ninguna. Me parece que una de las teorías sociológicas más acertadas que se han propuesto a lo largo del siglo XX es la del reemplazamiento de las élites. Es decir, que los grandes cambios, quizá no todos, evidentemente, pero la mayoría de los grandes cambios ocurren cuando las capas dirigentes de una sociedad o de un país se sustituyen mutuamente unas por otras, cambiando las políticas, la orientación de la sociedad, de la economía, etcétera. Y muchas veces esos relevos no se producen de manera pacífica, sobre todo en el caso del presidente Kennedy, porque en aquel momento se pensaba, quizá con buenas razones, que el presidente había decidido llegar a un pacto de desarme con la Unión Soviética, sobre todo después de la crisis de los misiles, en las que el mundo, desde luego, estuvo a punto de caer en la Tercera Guerra Mundial, una conflagración nuclear que hubiese probablemente arrasado, ¿no?, toda la vida o casi toda la vida sobre nuestro planeta. Eso alertó a muchos políticos sobre la necesidad del desarme, entre ellos al presidente Kennedy y muy posiblemente también al premier soviético Khrushchev, y eso es algo que las grandes élites militares, políticas, financieras en Estados Unidos no podían consentir, porque eso suponía perder la primacía que en aquel momento tenían los Estados Unidos sobre el armamento nuclear, que es tanto como decir sobre la geoestrategia mundial.
0: Una tercera guerra mundial en la década de los 60 no es una teoría conspiranoica. Vete a ver lo que ocurrió en Bahía Cochinos para que puedas llegar a la conclusión de que se estuvo muy cerca. En la investigación aparecen nombres vinculados, fíjate, al crimen organizado, a los servicios de inteligencia, al poder político. Te recuerdo que hace muy poquitas fechas hemos conocido cómo han detenido al jefe de la inteligencia alemana, que andaba el tío a cambio de dinero pasando información a otros países. La pregunta sería, ¿qué conexiones entre crimen organizado, servicios de inteligencia y poder político, qué conexiones concretas había? ¿Estamos hablando de una estructura coordinada o de intereses que ocasionalmente pudieron coincidir?
2: Efectivamente, yo creo que en este caso va más bien por la segunda opción que tú mencionabas, Adolfo, y es que ver la mafia, la CIA y la alta política de Washington en los años 60, ¿no?, que es lo que estábamos concretamente diciendo, hoy sería diferente. Pero ver esas tres cosas separadamente a mí me parece que es un error, porque las tres formarían las tres puntas de un tridente, por decirlo de alguna manera. Se trataría de un conglomerado de intereses que circunstancialmente coinciden en algunas direcciones, como puede ser librarse de un presidente que estaba persiguiendo a la mafia muy duramente, que estaba pensando en poner seriamente un impuesto a los petroleros de Texas, que eran verdaderamente los factotum de aquel momento, ¿no?, que pretendía desarmar nuclearmente a Estados Unidos, que pretendía también retirar tropas del sudeste asiático, con lo cual estaba perjudicando la visión geoestratégica del Pentágono, del estamento militar norteamericano y también de la industria armamentística que lo alimentaba, ¿no? Todo eso dio lugar a una combinación de intereses en la misma dirección que, por desgracia, determinó la muerte del presidente.
0: Tu investigación parte en buena medida de documentación que durante décadas permaneció clasificada. ¿En tu opinión la desclasificación demuestra que existió una conspiración?
2: Yo creo que la desclasificación lo que hace es reforzar, demostrar, no en el sentido de que no podemos aportar pruebas que serían de peso ante un tribunal, aunque la mayoría de los sospechosos o culpables, podríamos decir, ya han fallecido, evidentemente. Pero no son pruebas de las que un juzgado consideraría suficientes para condenar a nadie, pero sí que son indicios de un peso tan enorme. Además, todos son convergentes y acaban reforzando muchas de las hipótesis que se plantearon a lo largo de los años, pero sin el suficiente refuerzo que afortunadamente estos papeles nos proporcionan. Siempre es posible que aparezcan más, naturalmente, siempre es posible que en el futuro aparezcan nuevos documentos que todavía demuestren más allá, pero yo creo que con lo que tenemos hasta ahora sí que es posible formar un cuadro general de la situación, de aquello que ocurrió, con bastante fiabilidad, y eso es lo que he intentado verter en el libro.
0: Déjame que le voy a dar una vuelta de tuerca más. Si ponemos los tres casos juntos, ¿qué patrón aparece después de tu investigación? Es decir, ¿hay elementos comunes en la manera de investigar los asesinatos, en la construcción de los culpables, en la gestión de los testimonios y en la protección de determinados intereses?
2: Efectivamente, yo creo que está muy claro cuando uno los pone a continuación, pero efectivamente hubo una continuidad histórica. Incluso hay uno por en medio que no pude introducir en el libro por falta de espacio, que es el de Malcolm X, aunque ese es más local, por decirlo de alguna manera. Los que tuvieron una repercusión más nacional fueron los del presidente, su hermano y Martin Luther King. En todo caso, siempre actúa un lobo solitario, un loco que actúa aisladamente. No se puede culpar a nadie, puesto que es el impulso irracional de un lunático que actúa llevado por ideas delirantes, ¿no? por su fanatismo. Las pruebas se manipulan de manera que ninguna otra posibilidad sea investigable, inmediatamente se eliminan, y también se eliminan, por decirlo así, los testigos molestos, que empiezan a tener o accidentes extraños o suicidios poco justificados, o desaparecen simplemente y no se vuelve a saber de ellos. Eso es un patrón que se repite, y desde luego también se tiene a favor, como explico en el libro, la prensa, el grueso de la prensa y de los medios de comunicación estadounidenses colaboraron de una manera que hoy puede parecernos vergonzosa en encubrir esos crímenes, pero también es verdad, hay que recordar que muchos de ellos estaban profundamente penetrados por

45 y nos dejó el pasado 26 de septiembre, a los 81 años. Fue miembro fundador de Triana, grupo que formó en 1974 a Jesús de la Rosa y a Juan José Palacios Tele. Con la muerte de Eduardo, desaparece también el último integrante de aquella formación original que hizo que de Triana uno de los grupos referentes del rock andaluz. Hoy vamos a recordar su figura, su guitarra y sobre todo su contribución a una música que nació en la Sevilla de los años 70 y que más de medio siglo después continúa sonando con la misma fuerza.

0: hace unos años, con motivo del aniversario del fallecimiento en accidente de tráfico de su vocalista Jesús de la Rosa, tuve la oportunidad de charlar con Eduardo Rodríguez Rockway de sus comienzos con el grupo Los Payos y cómo fue el encuentro con Jesús para poner la semilla de Triana.
1: Bueno, pues sí, recuerdo, pues después de Los Payos hice yo otro grupo que se llamaba Tabaca, en el cual entró Jesús. Pero bueno, yo te cuento cómo coincidimos en Madrid, en mi casa, puesto que Jesús de la Rosa vino de Sevilla y se presentó en mi casa de Madrid, que para mí fue una aparición magnífica, de las mejores que he tenido en mi vida, por el gran proyecto que tenía en mi mente, acercando lo que es la música de rock, que es un idioma internacional, y mezclarla con el flamenco. Total, que llegó Jesús de la Rosa, se presentó en casa, y cuando lo vi, digo, ya lo tengo hecho. Era como encontrarme con la piedra filosofal. ¡Oh!

0: Seguro que este tema de Triana te suena cantado por Lole y Manuel. Esta pareja, Lole y Manuel, estuvo a punto de formar parte de la banda en sus inicios.
1: Cuando ya nosotros estábamos ensayando en mi casa de Madrid el proyecto Triana, entre Jesús, Eduardo y Tele, pues llamó Manuel Molina a mi casa y dice: oye, que voy para allá, para Madrid, que sé que está ahí haciendo algo y tal. Y digo, bueno, pues vente. Y fue un proyecto. Eso es que el Tele también intervino en que viniera Manuel, pero aquello nada más que fue un ensayo que hicimos en el estudio que tenía yo en Madrid. Y eso no cuajó porque, pues no sé, también Manuel estaba enamorado de Lole Montoya, y ellos pues iniciaron su camino y nosotros el nuestro. Yo los adoro, desde luego, a Manuel Molina y Lole, que los llevo en el corazón, por supuesto, pero eso no cuajó y no se hizo nada. Fue un proyecto nada más que duró un día.
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0: Eduardo Rodríguez Rockway me contaba cómo fueron los inicios del proyecto Triana y qué tipo de música querían hacer.
1: Lo fundamos en Madrid en el 74. Jesús y yo, y la ideología era fundir nuestras raíces con el rock progresivo y hacer de ello un crisol cultural que hermanaba diferentes corrientes musicales. Y todo ello, y además un espejo en el que mirando. Los principios fueron duros, el camino estaba sembrado de luces y de sombras, pero yo creo que el afán y el esfuerzo prevalecieron, ¿no? Era entonces una España convulsa y gris, con una dictadura casposa que llegaba a su fin. Triana, yo creo que vino a poner colores a lo que se avecinaba. Durante 9 años que duró el grupo, pues nosotros recibimos con honor el cariño, apoyo y solidaridad de España entera, ¿eh? Y nuestro legado ha quedado, yo creo que con grandeza y sencillez para las generaciones venideras.

0: Todos sabemos que Triana estaba formado por un trío de músicos muy diferentes entre sí y con gustos musicales también muy distintos. ¿Cómo era entonces el trabajo de composición? Esto me contó Eduardo.
1: El trabajo de composición es más que nada es solitario en un principio. Vamos a ver, para componer se utilizan pues unos cuantos acordes, se traza una línea musical y después eso se pone a los otros compañeros a ver qué les parece. Entonces, siempre es una obra global de los tres, porque, por ejemplo, en esa línea musical, pues ahora llego yo y le digo, oye, vamos a entrar aquí, vamos a parar tantos compases. Ah, muy bien, de puta madre. Bueno, pues vale. Tele, por su lado, daba también su contenido. Quiero decir que la obra es de los tres, es insustituible, porque claro, fuimos tres personas, éramos rockeros y flamencones, éramos los hijos del agobio y del dolor, la generación de la posguerra, es lo que éramos, y nuestro sentimiento siempre era progresivo, cantándole a la libertad y al amor y a la vida.

0: En aquella conversación tenía que preguntarle por el accidente en el que su compañero y su amigo, su hermano Jesús de la Rosa, perdía la vida. Era el año 1983 y perdía la vida en una carretera de Burgos. Así es como él sintió ese momento.
1: Pues muy mal, lo recuerdo un día fatídico. Coincide de que era el día de mi santo, que yo estas cosas no las celebro ni nada porque yo no soy de esto de celebraciones y esto. Y entonces me paró, oye, que esto es en Burgos y que tu santo va a invitarlo. Digo, ahora mismo, cuando quiera, total, que nos bajamos allí, nos tomamos algo, yo no me acuerdo qué fue, lo que fuera, una cerveza, lo que fuera. Total, que ahí fue el abrazo y el beso, y parece que era como una despedida, porque yo iba en mi coche y Jesús iba detrás mía. Entonces, pues, yo sigo para adelante, y cuando llego a Madrid me entero de la noticia, de la grave noticia. Me dejó aplastado totalmente, bueno, un dolor tremendo, y con la misma, pues, fui a Burgos para, en fin, para reconocer el cadáver y tal, y bueno, y trasladarlo a Madrid, todas estas cosas. Estos recuerdos me causan gran dolor, como comprenderás.

0: Eduardo Rodríguez Rockway, el último miembro de Triana, nos dejó el pasado 26 de septiembre. Permíteme, porque quiero saludar a Juanfra Senad. Él es productor y director de espectáculos musicales de la prestigiosa productora Moonwall. De su pluma, de su cabeza, de su corazón, de su alma, nació una noche de amor desesperada. Reunió las voces de su arma, Diego Martín, Manuel Escudero y Nacho Campillo, para reinterpretar alguna de las canciones más emblemáticas de Triana. Juanfra, muy buenas noches y bienvenido a COPE.
1: Muy buenas noches, Adolfo. Qué emotivo todo lo que estoy escuchando.
0: ¿Cómo nació una noche de amor desesperada? ¿Cómo lo recuerdas?
1: Bueno, nació porque yo he sido un fan desde mi adolescencia de Triana, desde el año 75, y es un grupo que a mí me ha marcado durante toda la trayectoria de mi vida, y tenía como una cuenta pendiente dentro de la cantidad de producciones que hemos hecho en realizar un espectáculo donde envolviese todas las obras maestras de, yo creo que el grupo más, uno de los grupos más importantes que ha cosechado la música española. Y entonces me puse manos a la obra, y como es un grupo que a mí me ha marcado muchísimo y que respetaba mucho, hablé con Eduardo, me fui a su casa, estuve un fin de semana con él en Los Caños, le conté el proyecto, y era tanto el respeto, o sea, cuando yo vi a Eduardo es como si hubiese visto, no sé, algo tan importante, algo donde englobaba prácticamente toda mi carrera, toda mi vida, todas mis emociones. Y le dije, recuerdo que le dije: Eduardo, vengo a contarte este proyecto. Quiero hacer un proyecto en una noche de amor desesperada, pero solo si tú estás de acuerdo, si a ti no te molesta, si tú lo ves, y evidentemente con todo el rigor y con todo el respeto hacia vosotros tres y a las siglas de Triana, que creo que es algo que ha sido lo más grande que se ha hecho en este país musicalmente. Y entonces, bueno, pues fue un fin de semana, la verdad, que muy emotivo, con él, con su mujer, con... Y entonces, bueno, pues él dijo: mira, tal como me lo estás contando, tengo ganas y estoy loco por ver una noche de amor desesperada. Fíjate tú que Eduardo, aparte de que es una persona bastante fría, es una persona con unos códigos y unos valores que a mí me dejaron completamente asombrado. Es una persona con un rigor aplastante, una persona de palabra, una persona de esta con una capacidad, pues, de los antiguos, ¿no? Y me asombró cuando me dice: no solo tengo ganas de ver una noche de amor desesperada, no solo quiero ver, y perdona la expresión, qué coño van a hacer, sino que te voy a apoyar porque me creo lo que me estás contando y veo lo que me estás diciendo y voy a estar contigo. Y de hecho, cuando fuimos a presentar una noche de amor desesperada en Madrid con todos los artistas y con todo el elenco, él vino, se puso a la cabeza, apadrinó, apoyó el espectáculo, y hay un vídeo memorable en YouTube del concierto que hicimos en el Cartuja cuando estuvimos en Sevilla, donde él estuvo presente y salió al escenario. Aquello fue épico. Una de las obras y una de las producciones más emotivas de mi vida.

0: Juanfran, no sé si coincides conmigo que Triana tiene una enorme personalidad vocal y musical. Una personalidad vocal y musical muy marcada. Y especialmente por la voz de Jesús de la Rosa. ¿Fue difícil encontrar voces capaces de enfrentarse a esas canciones sin limitarse, no sé, a imitar al propio Jesús de la Rosa?
1: Bueno, nosotros la verdad es que desde el minuto uno teníamos claro, y yo hablé con todos los cantantes, Jesús de la Rosa es inimitable. O sea, su personalidad es tan aplastante en el escenario y la forma de proyectar y de cantar es muy difícil. Pero sí es verdad que se encarnaron todos desde el primer minuto. Todos eran unos fans y unos seguidores. Y como decía, por ejemplo, Suerma, el cantante Elefantes, yo he mamado de Triana. Yo he mamado de esta música y todos hicieron un papel, se encarnaron en él, que fíjate tú que el día que Eduardo por primera vez vio el espectáculo y vio Una noche de amor desesperada en Sevilla, en el Cartuja, todavía recuerdo él en el escenario llorando, completamente emocionado. Fue algo que caló y no fue difícil porque los cantantes entendieron desde el minuto uno el reto y sobre todo que cada uno aportó su personalidad, y eso yo creo que fue lo que todavía hizo más enriquecedor el proyecto y el espectáculo.

0: Cofra, tengo curiosidad por saber cómo respondió el público a medida que fuisteis llevando el espectáculo a distintas ciudades. Quiero decir, ¿funcionó mejor en el sur que en el norte? ¿O Triana fue capaz de romper barreras geográficas y en Coruña y en Cádiz y en Huelva y en San Sebastián la gente comulga con la música de Triana, la conoce, se identifica?
1: Totalmente. Tú piensas que, bueno, piensa Triana, ha sido un grupo que yo muchas veces se lo decía a Eduardo, digo, joder, es que fuisteis como unos Pink Floyd españoles, mezclando el flamenco con el rock, haciendo unas cosas que tú fíjate quiénes eran los grupos que en esa época estaban sonando en este país, o sea, no quiero enumerarlos, pero en esa época estaban sonando. Hubo grupos como Fórmula Quinta, o sea, todo lo que era toda la movida del pop, del pop más comercial, y aparecen estos tres señores haciendo unas obras y haciendo unas fusiones y unas y un grupo que fue, yo creo que un grupo muy transgresor, y que fíjate tú que hoy escuchamos las canciones de ellos, Adolfo, y parece que se grabaron ayer. O sea, es que son canciones que tienen 50 años y que las escuchas y son obras que parece que se grabaron hace un año. Es un grupo que ha traspasado fronteras, que además generación tras generación ha ido creciendo y al final es un grupo de culto en este país, un grupo que está anclado en muchísimas personas, en miles de personas, y allá donde íbamos la gente quedaba boquiabierta y veías la emocionalidad de la gente en sus rostros, en sus gestos y sobre todo en la forma de meterse dentro del espectáculo.
0: Yo tuve oportunidad de conocer aquel espectáculo. Todo lo que hace Moonwall tiene gusto, tiene profesionalidad, es emocional, es emocionante. Si a ese cóctel le añades la música, el talento, los recuerdos de toda esta música, realmente aquella noche de amor fue una noche memorable, es un espectáculo que merece la pena. Juanfra, eres tan iconoclasta, ahora andas metido, enredado en un proyecto que se llama Julio Iglesias Experience, estás contando además con el Iglesias Junior, con Julio Iglesias Junior. ¿Se puede saltar de la música de Triana a Julio Iglesias sin perder, desde el punto de vista del espectáculo, digo, calidad? Supongo que es otro gran reto que te pones delante, ¿no?
1: Bueno, yo creo que sobre todo lo que hay que tratar es las cosas con respeto, tener claro de dónde vienen, o sea, en el caso de Triana, o sea, para mí, lo primero que yo le dije a Eduardo es que Triana para mí era un top. Hablar de ahora mismo de Julio Iglesias, por imagínate lo que significa la firma Julio Iglesias, el cancionero de Julio Iglesias, que no solo es grande en España, sino yo creo que en los cinco continentes, uh-huh. Un artista que ha vendido millones y millones de discos, que ha hecho miles de conciertos en todo el planeta, y que evidentemente tienes que tener claro que estas cosas las tienes que tratar con sumo respeto, con cariño, con una puesta en escena brutal. El propio Julio Iglesias Jr. No se imaginaba, o sea, una banda al más estilo Julio Iglesias, es una banda grandísima, una producción. Después de Julio Iglesias no ha habido nada igual, y eso te lo garantizo, y lo va a ver el público, que a partir de este sábado vamos a iniciar una gira, una larga gira y un largo tour por los principales teatros y auditorios del país. Y evidentemente, claro, que es una responsabilidad, y sobre todo es tener claro que cuando te enfrentas a un proyecto de este tipo, o sea, no puedes ir con no sé, tienes que ir a tope, o sea, tienes que ir a tope y tienes que darlo todo, porque estás representando las canciones de el artista más grande y más internacional que ha nacido en este país, que es Julio Iglesias, y encima interpretado por su hijo y avalado por su padre.
0: ¿El niño canta bien?
1: El niño canta de puta madre.
0: Vale, dicho así, directamente a la yugular.
1: Directamente. No, te lo digo así porque hay mucha gente que se cree que Julio no canta. Yo la primera vez que le vi cantar, que fue la pasada Nochevieja en Portugal, la primera vez que le vi en un concierto en directo, yo creo que Julio Iglesias tiene las posibilidades, y yo se lo he comentado, Julio Iglesias Jr., de continuar con el legado de su padre y de ir creciendo y tener un, por eso, continuar con la saga, con las canciones del artista más grande que ha dado este país, que encima su padre.
0: Hoy me concito esta noche con Juanfra Senabre para recordar que Eduardo Rodríguez Rodway el último miembro de Triana, nos dejó el pasado 26 de septiembre. Juanfran, gracias por atenderme. Un abrazo fuerte. Gracias.
1: Un abrazo grandote.

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2: Ya recibo en el estudio a mi compañero, querido Andrés Atienza. Buenas noches.
3: ¿Qué tal, Arjona? Muy buenas.
2: Vamos con la playlist de esta semana.
4: Es el momento para abrir una playlist donde toda la música que vas a escuchar tiene un porqué.
2: Vamos a saber el porqué de esta noche. Hay playlists que compartimos, quizá, por ejemplo, repleta de, digamos, pioneros. O digamos de artistas que crearon un estilo o un nuevo sonido. Un nuevo sonido que dieron vida a una música que hasta el momento, ojo, no existía.

Ojo que fueron artistas que apostaron por algo completamente nuevo. Hoy día están considerados como los padres de un estilo y en algunos casos hasta de un modo de vida. ¿Por qué esta playlist? Porque estos días se cumplen, ojo, 100 años del nacimiento del padre del

0: es uno de los comienzos más famosos de la historia de la música. Es el Johnny B. Goode de Chuck Berry.
1: Sí, señor. Nació en Missouri, en Estados Unidos, el 18 de octubre de 1926 y, como decías, Arjona, está considerado el padre del rock and roll. A mediados de 1955 ya lanzó canciones que hoy día siguen siendo referentes dentro de este estilo musical. Fíjate, John Lennon dijo de él: si quisieran darle un nuevo nombre al rock and roll, podrían llamarlo Chuck Berry.

0: 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Andrés, es curioso porque los mayores éxitos de Chuck Berry lo son desde el primer segundo de la canción. Comienzos hiper famosos, como por ejemplo. 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Es este No Particular Place to Go.
1: Sí, señor, y otro ejemplo muy concreto y de comienzo arrollador lo protagoniza este You Never Can Tell.

0: Este I Feel Good es uno de los temas más famosos compuestos por James Brown.
1: Sí, señor. Es de 1964. Ha sido versionada en multitud de veces y ha aparecido en películas como, yo sé que te gusta, la de Good Morning Vietnam.
0: Qué buena.
1: Estaba ahí ese DJ de radio, Robin Williams. Poco tiempo después, el padre del funk, James Brown, lanzaría este otro éxito llamado Get Up.

Hacemos un poquito de inventario. Hemos oído a Chuck Berry, padre del rock and roll. Hemos escuchado al padre del funk, James Brown. Vamos con otro padre, en este caso con un enorme cambio de registro.

0: Es la voz, el ritmo, el punto, el sonido de Bob Marley, el padre del reggae.
1: Sí, señor, siempre estuvo muy comprometido con sus raíces y destacó por la difusión internacional de la música de Jamaica, país que lo vio nacer.

Bob Marley nos dejó demasiado joven. Murió con 36 años. Poco tiempo después se lanzó el disco Legend, que se convirtió en el álbum de reggae más exitoso de la historia, fíjate, con más de 15 millones de copias vendidas in the world en el

te decíamos una playlist con gente que creó estilos, un nuevo sonido, padres de un estilo, también podríamos decir, o creadores de grandes himnos, porque cualquiera de estas canciones son himnos enormes. Bueno, del padre del reggae, vamos, cosa va de padre esta noche, ¿eh? A

0: Ellos son alemanes, son dos, Kraftwerk. Ha pasado a la historia por popularizar la música electrónica con sencillos como este que suena, Das Model.
1: Bueno, comenzaron a principios de la década de los 70 en Alemania Occidental. Caja de ritmos, vocoders, sintetizadores, eran las herramientas que usaban para crear sus discos y éxitos como este Tour de France.

fíjate que estamos en principios de la década de los 70 con este Kraftwerk, con estos temazos, ese Tour de Francia. Qué bueno, ¿verdad? En la música electrónica, a mí particularmente, y perdón por, en fin, abusar de mi gusto, cuando hablamos de música electrónica, me quito el sombrero con Tangerine Dream.

0: ¡Qué maravilla! Pioneros en la música, creadores de sonidos, padres de estilos. Hoy nuestra playlist la hemos dedicado a algunos de los más famosos de la escena musical. ¡Venga, que nos vamos! Vaya corte de rollo. Digo por la música, porque aquí continúa todo, es sesión continua. Vamos al boletín de las 4:03 en Canarias. Luego Carlos Moreno, el Pulpo, pondrá las calles. Y a continuación, Herrera en COPE. Con Carlos Herrera y qué gusto, con Jorge Bustos.
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0: Si te apetece, dentro de 7 días nos volvemos a encontrar. Gracias por estar ahí. Feliz semana.

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6: Son las 4, las 3 en Canarias.
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6: Ya está en marcha la precampaña electoral con vistas a las elecciones generales del próximo 29 de noviembre. Los principales líderes políticos ya han comenzado sus mítines. Pedro Sánchez prometiendo, tras 8 años presidiendo el país, luchar por la vivienda, y el Partido Popular, como señala su portavoz Esther Muñoz, marcando distancias claras con el sanchismo.
8: Y vuelvo a insistir, los españoles pueden elegir entre el gobierno de las saunas, de las cloacas, de quien contrataba clanes de delincuentes para eliminar a jueces y quien contrabandía joyas, o el gobierno de la reconstrucción nacional. Y a eso estamos esperando el próximo 29 de noviembre.
6: En Vox, la precampaña ha arrancado acusando a Moncloa de intentar adulterar el censo de electores con la ley de nietos y movilizando el voto por correo. Y si miramos al resto de partidos, Esquerra ya ha confirmado que Gabriel Rufián será la cabeza de lista, mientras que el Frente Amplio, lo que era antes Sumar, sigue sin un representante claro. Claro, sobre la mesa muchos nombres, pero por el momento nadie que lidere ese proyecto. El ministro de Cultura, Ernest Urtasun, asegura que este próximo sábado conoceremos la candidatura, el proyecto y la marca de la coalición. Y a falta de todo ello, la estrategia de momento es cargar contra la derecha.
9: Decirle a los españoles que PP y Vox son dos papeletas pero que comparten el mismo programa de la motosierra para recortar derechos al conjunto de ciudadanos de nuestro país. Nosotros vamos a pedir el voto en esta campaña, sobre todo para construir y para convencer a una mayoría de ciudadanos españoles que vale la pena seguir construyendo una sociedad más justa, más libre y más igual.
6: En sus primeros días, los partidos de izquierda hablan mucho del problema de la vivienda, pero eluden tratar la crisis de Ceuta. Este martes los Reyes viajan a la ciudad autónoma, mañana pasarán la noche en la ciudad y antes se reunirán con ciudadanos, alumnos y profesores, y estarán también presentes durante un homenaje a los migrantes que han perdido la vida en el mar. Antes de todo esto, este lunes, Día de la Hispanidad, estarán en el desfile de las fuerzas y cuerpos de seguridad del Estado en Madrid. Carmen Lavallén.
10: Antes de viajar mañana a Ceuta y Melilla, los Reyes van a recibir a partir de la 1:20 de la tarde, después de presidir el desfile militar con motivo del 12 de octubre, a representantes de las dos ciudades autónomas en el Palacio Real como gesto de apoyo a la población que aún sufre las consecuencias de la entrada masiva de 80.000 personas hace 2 meses y medio por la frontera del Tarajal. Forman parte del millar de invitados, entre ellos los representantes de las principales instituciones del Estado, a la recepción con motivo de la fiesta nacional, en la que también estarán la princesa Leonor y la infanta Sofía. Tras los saludos en el Salón del Trono, será el momento de los tradicionales corrillos que previsiblemente girarán en torno a las elecciones del próximo 29 de noviembre, la situación en Ceuta y la crisis de la vivienda.
6: El porcentaje de personas en España en riesgo de exclusión social ha bajado algo menos de un punto entre 2018 y 2025, mientras el PIB ha subido casi un 40% en ese mismo periodo. A pesar de que las cifras macroeconómicas mejoran, el nivel de pobreza se mantiene, especialmente para las personas con carencia material severa. Sefi García.
11: Y eso a pesar de las medidas de protección social, que solo han frenado el crecimiento, según la Red Europea contra la Pobreza. Un cuarto de la población, 12 millones de personas, viven al filo y hay 4 millones... que que no pueden ni comprarse unos zapatos. Datos que preocupan a la organización, explica Carlos Usías.
12: Los indicadores macroeconómicos han mejorado mucho, pero sin embargo nos encontramos con los indicadores de pobreza que están bajando muy poco o se están manteniendo igual, ¿no? Es verdad que estamos mejor que antes de la crisis, incluso de 2008, pero la realidad es que la desproporción entre la mejora de la economía y la reducción de la pobreza es muy baja.
11: Las cifras de pobreza en España siguen siendo muy malas. Somos campeones de Europa en pobreza infantil, los penúltimos solo por encima de Bulgaria en pobreza laboral. El 33% de las personas con empleo sufren carencia material y social severa. Las políticas sociales contienen, pero no son capaces de bajar esas cifras.
6: Ya alertan las autoridades de Corea del Sur y de Japón. Corea del Norte habría lanzado un posible misil balístico que ya habría caído en el mar de Japón.
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6: Y en los deportes, el Barcelona sigue al frente de la Liga, le siguen el Atlético de Madrid, Betis, que firma la goleada de la jornada 5-2 a Osasuna, y el Real Madrid. En Fórmula 1, Max Verstappen se ha llevado el Gran Premio de Singapur por delante de Charles Leclerc y de Kimi Antonelli, y ha sido otro fin de semana complicado para los españoles. Carlos Sainz terminó 14º y Fernando Alonso 16º. Y en MotoGP, Marco Bezzecchi ha ganado el Gran Premio de Indonesia por delante de Raúl Fernández, que ha corrido con dos dedos fracturados. Ahora sigues en COPE, te quedas poniendo las calles con Carlos Moreno, el Pulpo.
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0: ¿Qué tal, ponedor? ¿Cómo va la madrugada? Gracias por estar escuchando la radio. Yo soy Carlos Moreno, el pulpo. Ya sabes que eso te convierte automáticamente en ponedor. Y además hoy es importante porque hoy quiero poner esta calle positiva con una buenísima noticia. Y voy directo al grano porque resulta que el Hospital Infantil Niño Jesús de Madrid estrenará la primera unidad de investigación integral de leucemia infantil en España, y esto creo que es una buenísima noticia, por eso está siendo portada ahora mismo en este programa de radio. Lo hacen con la idea de generar más conocimiento, más, no sé, personalizar mejor y mejorar los tratamientos, algo que puede suponer un antes y un después en la lucha contra esta enfermedad. Estamos ante una instalación que va a ayudar ya no solamente a los niños de Madrid, sino a cualquier paciente infantil de España y también de cualquier parte del mundo, porque va a contar con información profunda sobre la biología de la enfermedad y se va a almacenar en un repositorio centralizado. Bueno, pues vamos a escuchar a la doctora Elena García Sánchez. Ella es la investigadora del Laboratorio de Oncología, Unidad de Terapias Avanzadas del Hospital Niño Jesús, y nos ha asegurado aquí en COPE que esta unidad va a suponer un cambio radical en cómo se va a visualizar la investigación, por ejemplo, en caso de la leucemia.
1: Porque vamos a poder acortar la distancia entre los laboratorios de investigación y los pacientes. Lo que vamos a llevar a cabo en esta unidad de investigación va a ser una caracterización profunda de la biología de la enfermedad en cada niño, que lo vamos a integrar con sus datos clínicos. Y lo que va a vertebrar además la unidad es que toda esta información va a poder estar accesible a cualquier investigador de ámbito nacional o internacional que esté interesado en estudiar esta enfermedad.
0: Mira, la unidad se inauguró recientemente en el Hospital Niño Jesús de Madrid y en unos meses pues va a tomar forma. Y aquí la intención es que accedan a los datos que se obtengan todos los investigadores que lo necesiten.
1: Nuestro propósito es que la ciencia y lo que podamos ir desarrollando no quede en las paredes de casa, sino que pueda ser accesible a todos aquellos investigadores que dentro de sus proyectos de investigación o dentro de sus propios servicios hospitalarios necesiten información para sus pacientes o para entender mejor esta enfermedad y dar más opciones a los niños que están tratando.
0: Hombre, la verdad es que es una buenísima noticia, sobre todo porque la leucemia es una enfermedad durísima y una de las que más sufren los niños pequeños, ¿no? Bueno, pues la doctora Elena Sánchez nos explica la importancia de un diagnóstico temprano.
1: Y es muy importante porque la leucemia linfoblástica aguda lleva el apellido agudo porque va muy rápido. Entonces, diagnosticarlos bien es fundamental para ponerles cuanto antes un tratamiento que sea lo más adecuado al tipo de enfermedad que tienen. Porque todos son diagnosticados de leucemia, pero hay muchos subtipos de leucemia. Y en base al tipo que tengas, vas a tener un pronóstico mejor o peor. Con lo cual, eso va a determinar el tratamiento que los niños tienen que recibir. Entonces, ser rápidos en este punto es fundamental. De hecho, mejor que ser rápido sería poderla prevenir. Y también nosotros tenemos un foco muy importante de investigación en este campo, en el que nos gustaría en un futuro poder prevenir la enfermedad.
0: Claro, al final, claro, los médicos lo que quieren es poder curar cualquier tipo de leucemia. Bueno, pues Elena tiene la esperanza en que, bueno, pues con la puesta en marcha de esta unidad se pueda llegar a saber todo lo necesario sobre este problema oncológico para poder combatirlo.
1: Con esta puesta en marcha de esta unidad y con toda la investigación que se está desarrollando actualmente, vamos a poder determinar y describir mejor qué tipo de enfermedad o qué subtipo de enfermedad tiene cada paciente y podremos así desarrollar los tratamientos más personalizados, de tal forma que niños que tienen la misma enfermedad a priori responden diferente a los tratamientos. Si nosotros somos capaces de anteponernos y de saber qué es lo que diferencia a uno y otro que responde mejor a una terapia o a otra terapia, vamos a poder proponer nuevas estrategias para que los niños todos puedan responder adecuadamente.
0: Cualquier pequeño avance en la investigación contra la leucemia es una gran noticia, te lo puedo asegurar. Así que desde aquí, desde Poniendo a las Calles, decimos que ojalá que esta primera unidad de investigación integral contra la leucemia infantil ayude a dar con la tecla para eliminar la enfermedad de los niños. Esto es fundamental. Todo suma, es verdad, y nosotros nos sentimos muy orgullosos de contar con ella en España. Así que mucho ánimo y gracias.
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0: Seguimos en COPE, seguimos poniendo las calles en la madrugada entre Juanma Castaño, el partidazo, y entre Carlos Herrera. Nosotros estamos aquí poniéndole las calles a España. Yo soy Carlos Moreno, el pulpo. Y fíjate que hay palabras que bueno, pues desde hace unos años forman parte de nuestra vida. Aquí lo hemos hablado en más de una ocasión, ¿no? Que si el virus, que si la pandemia, que si el confinamiento, que si la vacuna. Pero claro, ¿realmente sabemos qué es un virus? ¿Sabemos por qué aparecen las epidemias o por qué unas desaparecen y otras vuelven una vez y otra vez? Claro, es que esto son preguntas que nos hacemos porque suceden, ¿no? Y la población, oye, pues nos preocupamos. Bueno, pues atención, ponedores, porque nuestro invitado lleva toda una vida intentando responder a esas preguntas. Es catedrático emérito de enfermedades infecciosas de la Universidad de León y acaba de publicar un libro absolutamente maravilloso. Es apasionante este libro, que demuestra que muchas respuestas sobre nuestra salud, pues hay que buscarlas antes en los animales que en las personas. Porque como él mismo explica en este libro que tengo en la mano, la salud humana, la salud animal y la salud del planeta pues forman parte de una misma historia. Se llama Pedro Rubio Nistal y está aquí a mi lado izquierdo, en este estudio central de la cadena COPE, poniendo las calles. Pedro, ¿cómo estamos? Buenas madrugadas.
4: Hola, buenas madrugadas. Gracias, Pulpo, por la invitación para estar aquí.
0: Me alegro muchísimo que estés a gusto aquí en este estudio azul.
4: Sí, sí, encantado.
0: Perfecto, perfecto. Pedro, la COVID nos cambió la vida, ¿eh?
4: Sí, sí, sí. Por cierto, nos la cambió durante una temporada por lo menos.
0: Todos recordamos perfectamente dónde estábamos cuando nos dijeron que nos teníamos que quedar en casa, pero es verdad que ya veníamos de ver en la televisión imágenes espeluznantes. Pasábamos miedo, Pedro.
4: Sí, es lógico, es lógico. Cuando aparece un problema de este tipo y se ve la cantidad de gente que puede llegar a morir, pues la gente se aterroriza, ¿no?
0: Claro, porque muchos de los que estábamos viendo esas imágenes pensábamos, ¿y por qué no me voy a morir yo ahora?
4: Claro, claro. La pregunta es lógica. Puede matar a cualquiera, ¿no? Evidentemente, yeah. Siempre las enfermedades o los agentes infecciosos o los virus, pues matan más siempre a personas que están más débiles o que están más delicadas, ¿no? Pero evidentemente pueden matar a cualquiera.
0: Claro. ¿Qué sentía usted cuando veía las imágenes en casa en ese momento? ¿Veía que ya tenía mala pinta, que esto se iba a extender?
4: Sí, sí, tenía mala pinta y sobre todo yo como veterinario, como he vivido unas cuantas epidemias animales y alguna claro. por coronavirus, pues evidentemente un virus que funciona de esa manera, que se transmite de esa manera, pues era claro, estaba claro que se iba a extender. Y además había la experiencia de los coronavirus anteriores, ¿no? Sí. El SARS, lo que pasó cuando, sí. cuando emergió en China también, pues era algo cantado que también se iba a extender.
0: Uh-huh. ¿Y hemos podido aprender algo después de estos 5 años, después de la pandemia, después de que ya estuviese todo controlado? Porque a veces pensamos que o sentimos que no ha servido de nada.
4: Sí, yo creo que la humanidad vuelve a donde estaba antes y muchas veces se olvida de lo que pasaba, ¿no? Y el tema de las enfermedades infecciosas, claro, nuestros abuelos convivían con ellas. Claro. Estoy hablando de los años 30, 40 del siglo pasado. Yo recuerdo que mis abuelos me decían que en el pueblo en el que yo nací, pues era normal que murieran niños en verano de problemas de diarrea. Eso hoy en día es casi impensable, ¿no? Yeah. Entonces, en buena medida nos hemos olvidado de esas enfermedades, pero han estado ahí durante toda la historia y siguen estando ahí.
0: Madre mía. Hay, fíjese, Pedro, hay muchas personas que a día de hoy, en el 2026, hay muchas personas que siguen pensando que un virus es una especie de bacteria.
4: No, no, un virus es un organismo ultramicroscópico, es decir, hay que verlo con el microscopio electrónico. Sobre si es un ser vivo o no es un ser vivo, yo doy mi opinión en el libro. Yo opino que son seres vivos, pero no es algo que se puede discutir perfectamente. Pero vamos, sobre todo los descubrimientos que se han hecho en los últimos años, sí. de los virus gigantes, de virus que infectan a otros virus, de virus que se defienden de otros virus, etcétera, etcétera, de virus que se comunican entre sí, pues hace que presenten un montón de características que a mí me hacen considerarlos seres vivos, pero vamos, eso no es un dogma, ¿no? Entonces es más fácil diferenciar un virus de una piedra que un virus de una bacteria, ¿no?
0: Uh-huh. Si, Pedro, si tuviera que explicarle a un niño de 10 años realmente qué es lo que es un virus, ¿cómo lo haría usted? Porque a mí me gusta que, primero, un investigador tiene que tener gafas, y usted tiene gafas.
4: Sí.
0: O sea, yo siempre digo que la gente que tiene gafas es la gente más sabia, porque se ha esforzado mucho estudiando y viendo microorganismos, ¿no? Yo creo que usted es muy sabio, pero un virus, ¿qué es lo que realmente es?
4: Pues podríamos decir que es un organismo ultramicroscópico que no es capaz de tener metabolismo por sí mismo, ¿no? Está compuesto, pues, como los demás seres vivos, por ácidos nucleicos, proteínas, lípidos, etcétera, en composiciones más o menos complejas. Son más o menos grandes, pero siempre de un tamaño muchísimo más pequeño que las bacterias, salvo estos virus gigantes recién descubiertos, que hay algunos que tienen un tamaño enorme y un genoma también enorme. Entonces, es un organismo ultramicroscópico que se multiplica infectando células de otros organismos. Esa sería la explicación. Una bacteria la podemos cultivar en una placa, en el laboratorio, o podemos ver cómo crece una bacteria, por ejemplo, pues en casa mismo, cuando dejamos una comida sin guardar en la nevera y se pone ácida, pues eso es por crecimiento bacteriano. Eso los virus no lo pueden hacer. Los virus tienen que crecer, que multiplicarse sobre otros seres vivos, sobre células de seres vivos.
0: Claro. Tenemos la imagen del virus como un enemigo, don Pedro, pero leyendo su libro, claro, uno está descubriendo que eso no siempre es cierto. Yo no sé si existen virus que puedan llegar incluso a salvar vidas. ¿Eso sería correcto? A lo mejor es una idea de olla que me estoy marcando aquí en el programa.
4: No, es correcto. Vamos a ver, los virus forman parte de la naturaleza y tienen un papel fundamental. Son necesarios absolutamente. En el caso nuestro, de las personas o de los animales, ahora todo el mundo ha oído hablar de la microbiota, las bacterias que tenemos sobre todo en el intestino, ¿no? Pues por cada bacteria que tenemos ahí, que son billones con B, existen unos 10 virus. Entonces los virus regulan nuestra microbiota, regulan los ciclos vitales en el océano, regulan, en fin, tienen parte o forman parte de todos los procesos vitales y son imprescindibles para que la vida exista. Y en cuanto a si hay virus que puedan salvar vidas, pues por supuesto que sí. Yo dedico en el capítulo, porque me parece una historia tremendamente interesante, un capítulo a los fagos en el libro, sí, ¿no? Que son virus que pueden, que infectan bacterias y pueden matar a las bacterias. Yo creo que son una de las grandes herramientas de las que disponemos para enfrentarnos ahora mismo a un problema gravísimo que se está acrecentando, que es la resistencia de las bacterias a los antibióticos. La resistencia de las bacterias a los antibióticos, esos genes, llevan ahí millones de años. Claro. Lo que hemos hecho nosotros con el mal uso de los antibióticos es seleccionar a aquellas bacterias que son más resistentes. Y en muchos casos ya son tan resistentes que causan infecciones, pues, que son incurables, ¿no? Entonces, una de las herramientas en las que se está trabajando fuertemente es el uso de fagos, y en España hay una investigadora, vamos, hay varios grupos, pero hay una investigadora importante, Pilar Domingo Calaf, creo que apellida, que está en Valencia, que está trabajando en este sentido. Entonces ya hay casos en España y en otros países. Todavía no están contemplados como medicamentos, pero se permite su uso en lo que se llama uso compasivo, que es cuando una persona está desahuciada, tiene una infección que es incurable, que está prácticamente desahuciada, pues una de las herramientas o las cosas que se pueden hacer es intentar un tratamiento con fagos. Y eso se ha hecho y se han salvado vidas de personas que, como digo, estaban desahuciadas. Yo me gustaría pensar que en un futuro no muy lejano, pues los hospitales dispusieran de fagotecas, es decir, colecciones de fagos, que cuando aparece un problema de este tipo, pues pudieran aplicar, ¿no? En fin, hay mucha investigación que hacer, pero es una herramienta que se puede, vamos, que se está utilizando y que se puede utilizar. También comento en el libro que en Europa se abandonó la investigación sobre fagos cuando aparecieron los antibióticos, pero en los países de Europa del Este se siguió con ello, ¿no?
0: Sí. Y del año 1896, ¿verdad? Lo he leído en las aguas del río Ganges, ¿verdad?
4: Esos fueron los primeros descubrimientos de que había algo raro ahí, algo pasaba, que mataba a las bacterias.
0: Los bacteriófagos.
4: Los bacteriófagos. Y después se desarrolló Félix Derel, que fue un discípulo de Pasteur, desarrolló mucho ese tema y se fundó un instituto en Georgia que sigue existiendo, que ha estado produciendo fagos, es el centro mundial de referencia y que tiene incluso un hospital al lado donde recibe a esas personas desahuciadas de cualquier país del mundo y les aplican tratamientos con fagos. Entonces yo creo que es una, o sea, son unos virus que son evidentemente muy beneficiosos y que nos pueden ayudar a combatir este problema. En definitiva, para resumir,
0: los virus, ese capítulo es muy bueno, muy, muy bueno. Sorprende mucho, ¿no? Sorprende mucho porque te das cuenta que joder, que son, vamos, estamos hablando de Europa, ¿no? Y que estas cosas ya tenían su importancia en aquella época, estamos hablando del año 1896.
4: Sí.
0: Pero en este libro hay una historia que parece de película, pero es real, porque además lo narra muy bien, ¿no? Y es que cuenta que una epidemia animal fue tan devastadora que obligó incluso a Carlomagno a detener una campaña militar. O sea, tenemos que imaginarnos cómo fue todo aquello. Claro, esa epidemia fue tan devastadora que acabaría provocando siglos después el nacimiento de la primera escuela veterinaria del mundo. Todo eso es maravilloso porque pone un poco en orden el futuro de la civilización.
4: Sí, está claro. En la historia humana conocemos lo que pasó con la peste bubónica famosa, pero la importancia de las enfermedades animales se conoce mucho menos. Entonces, esta enfermedad es la peste bovina, una enfermedad de origen asiático. Y llegó a Europa con el ganado que traían pues desde los mongoles y demás invasores, ¿no? Carlomagno, cuando emprendió la guerra contra los ávaros, que era casi un imperio que estaba en Centro Europa, su ganado se contaminó con peste bovina del ganado de los ávaros, y claro, la peste bovina mataba a un porcentaje enorme de las vacas afectadas, se quedaban sin suministros y tuvieron que parar la guerra. Y esta enfermedad, muy desconocida, incluso en el mundo veterinario, la importancia histórica que tiene es enorme. En África se considera que incluso la falta de desarrollo que hay ahora en algunos países se debe al problema que causó la peste bovina cuando llegó con los italianos a Etiopía. Se extendió por toda África, mató millones de animales, mató animales, el ganado vacuno de tribus, los Masái, los Zulúes, etcétera, etcétera, facilitó la colonización. Mató además muchos animales silvestres, hizo que la vegetación se extendiera, favoreció la difusión de la mosca CC, tuvo una importancia enorme. Yo creo que nos deberían explicar más en la historia, porque no se habla para nada de la importancia de las enfermedades en la historia, y son determinantes, ¿no?
0: No, totalmente, sí, es impresionante. Hoy, por ejemplo, tenemos laboratorios, hay microscopios, hay, bueno, secundación genética, pero claro, aquí hace 500 años, cuando apareció una enfermedad desconocida, la gente realmente no sabía qué estaba ocurriendo. Yo me pregunto si podría, por ejemplo, haber habido pues muchísimas epidemias de origen vírico que nunca llegaron a identificarse. Yo no sé si hay algún dato de todo eso, Pedro.
4: No, yo creo que la literatura, desde empezando ya por los griegos y demás, refleja las epidemias que ha ido habiendo cuando han afectado a un número de gente significativo, ¿no? Otra cosa es que desde ahora, leyendo esos textos, se puede identificar exactamente qué agente causó el problema. Pero cuando ha habido problemas graves, están reflejados en la literatura, ¿no? Seguramente muchas veces hubo brotes más controlados, más pequeños, que sí que han pasado desapercibidos y no han llegado a identificarse. Pero en general, las grandes epidemias, como digo, aún sin saber para nada lo que las estaba causando, están descritas. Y claro, la causa de las enfermedades, pues podemos poner como ejemplo la influenza, la gripe. Sí. La palabra influenza viene del italiano y se deriva de que se pensaba que estaba causada por la influencia de las estrellas.
0: Claro.
4: Entonces, de ahí viene la palabra influenzas. Es decir, no se sabía lo que pasaba, entonces se buscaban las causas a veces pues, de una forma bastante peregrina como esta, ¿no?
0: Bendito vocabulario, ¿eh?
4: Sí, sí, sí.
0: Qué maravilla, don Pedro. Luego, hablando un poco de epidemias, de enfermedades, muchas veces se culpa al murciélago de turno, ¿no? O al cerdo de turno, o al pollo incluso. Pero usted insiste en que los animales como que no son nuestros enemigos. Yo me pregunto qué estamos haciendo mal los seres humanos para favorecer esos saltos entre especies. ¿Qué está sucediendo? ¿En qué estamos fallando?
4: Pues está sucediendo un poco de todo. Estamos causando alteraciones muy graves en los ecosistemas, como se sabe. Somos responsables del cambio climático, aunque haya todavía negacionistas. Entonces, los virus están ahí como cualquier otro ser vivo. Vuelvo a decir que yo los califico como seres vivos. No tienen ninguna intención de hacer daño a nadie. Muchos virus están en la naturaleza, conviven con su hospedador y no pasa nada. Y su objetivo no es dañar, su objetivo es mantenerse vivos. Entonces, cuando le damos ocasión a un virus que es virulento para otras especies de salir de la especie en la que está, que no le pasa nada, y pasar a la otra, pues ahí sí que se origina el problema. Entonces, los animales están ahí y los virus conviven con ellos, y en muchos ecosistemas silvestres pues hay virus que pueden ser muy virulentos para nosotros, como se ha descubierto, pues, sin ir más lejos, el virus del ébola, por ejemplo. Virus que están ahí, que cuando nosotros intervenimos y nos acercamos a ellos, nos metemos con ellos, pues es cuando aparece el problema. El primer filovirus, el virus del Marburg, que es muy parecido al ébola, se describió primero en Alemania, en personas que habían hecho necropsias de monos que se llevaban para después fabricar vacunas. Entonces, el mono se había trasladado desde África hasta Alemania y las personas que hicieron las necropsias se infectaron, y ahí, bueno, a partir de ahí pues se descubrió este primer virus de ese grupo, que son filovirus. Es decir, que somos nosotros muchas veces los que hacemos que un virus que estaba en su sitio tan tranquilo pase a producir un problema.
0: ¿Qué tienen ellos que no tengamos nosotros en cuanto al ébola y en cuanto a este tipo de virus? Es que es todo tan fascinante y a la vez tan extraño.

0: empíricas, ¿no? Los murciélagos son animales fascinantes, son animales muy importantes ecológicamente, muy desconocidos. Pensemos que después de los roedores, el segundo grupo de animales más numerosos son los murciélagos. Roedores creo que son 2.000 y algo especies, y de murciélagos hay 1.300 especies en todo el mundo, 1.300 y pico. En España, por ejemplo, tenemos 35 especies de murciélagos, y no los conocemos prácticamente. Entonces los murciélagos han evolucionado para poder vivir como viven, volando, ¿no? Entonces, claro, se han transformado en una especie de Fórmula 1 con la resistencia de un tractor. Esa adaptación al vuelo pues les exige un consumo de energía enorme, que genera una serie de moléculas que pueden ser perjudiciales, moléculas oxidantes, y ellos han, su sistema inmune ha evolucionado para que esto no les pase, ¿no? Entonces, eso hace que su sistema inmune pues tolere perfectamente las infecciones víricas sin que les causen a ellos ningún problema. Muchos virus que son, bueno, el ébola, sin ir más lejos, ¿no?, que es mortal, o claro, que tiene una letalidad altísima para el hombre, o el virus Nipah, o el virus Hendra, distintos tipos de virus, están en los murciélagos sin causarles ningún problema. Como digo, porque la evolución, son animales que llevan 60 y tantos millones de años evolucionando, y la verdad es que son, como digo, una maravilla evolutiva. Todo su organismo está preparado para el vuelo y está preparado para defenderse de las posibles consecuencias negativas que podría tener el gasto de energía que necesitan para volar.
1: Estamos poniendo las calles en esta madrugada con don Pedro Rubio Nistal, es virólogo, comunica muy bien, escribe de maravilla, y sobre todo lo que estamos haciendo es aprendiendo una barbaridad. Porque claro, ahora mismo, don Pedro, si alguien escribiese esta historia en una novela, pues parecería exagerada, pero todo de lo que estamos hablando ocurrió de verdad. La peste porcina, por ejemplo, la africana me refiero, que llega a Europa a través de restos de comida procedentes del catering de un avión, es que esto me parece como de película. ¿Cómo puede, por ejemplo, un simple bocadillo terminar desencadenando semejante problema sanitario? Esto me parece muy, muy curioso, ¿eh?
0: Sí, bien, los virus los hay de todos los tipos en cuanto a su resistencia en el ambiente, ¿no? Hay algunos, el virus de la gripe, por ejemplo, pues tiene muy poca resistencia, pero este virus, el virus de la peste porcina africana, es un virus extraordinariamente resistente en el ambiente. Entonces, por ejemplo, en la carne, en los productos cárnicos no cocidos, es decir, el jamón, el chorizo, el salchichón, cualquier cosa de esas, el virus se mantiene viable durante meses. Es un virus de origen africano, es exótico en los suidos silvestres africanos, en el fagocero, que salen los documentales y demás. Entonces, la primera vez que llegó a Europa, llegó a Lisboa con restos de catering de aviones y aparecieron los primeros brotes en Lisboa. Al año siguiente, en el año 1960, volvió a llegar. En ese caso, no se erradicó, pasó a España y aquí hemos tenido peste 35 años. Ahora volvemos a tener problemas, como todo el mundo sabe, con los jabalíes que están en la provincia de Barcelona. La siguiente llegada, que fue la más tremenda del virus, también llegó con catering, se piensa, y llegó con un barco a un puerto de Georgia, el puerto de Poti. Ahí la enfermedad, pues lógicamente los veterinarios de la zona ni se la esperaban para nada. Pasó algún tiempo en ser diagnosticada y originó un problema terrible que ha hecho, bueno, que ha influido en China, por ejemplo, ha hecho necesario sacrificar más de 100 millones de cerdos. 100 millones de cerdos. Wow. Y en el sudeste asiático igual, en todos los países ha influido incluso en el Producto Interior Bruto. Y lo mismo llegó con un barco. Ese barco venía de África, del este de África, una zona donde la peste porcina africana es exótica. Pues puede ser que el encargado del abastecimiento del barco comprara allí cualquier producto cárnico, como digo, claro, de cerdo no cocido. Por tanto, portador del virus. El virus, ya digo, que se mantiene meses en esta, y esos restos llegaron de la forma que sea a cerdos, y a partir de ahí, pues como digo, ahora mismo hay un problema gravísimo que abarca toda Europa, sobre todo Europa del Este, a una buena parte de Europa, a buena parte de Asia, que ha hecho necesario sacrificar millones de cerdos, porque es un virus, además, para el cual no se ha conseguido de momento una vacuna. Es un virus tremendamente complicado, ¿no? Sí. Complejo de. Pero es un hecho muy, digamos, relativamente normal, ¿no? Que los virus se mantienen viables, depende qué virus y depende en qué cosa, y ese virus viable pues puede llegar a donde se le lleve, vamos.
1: Qué curioso todo esto, don Pedro. No le voy a quitar más tiempo, le voy a hacer la última pregunta porque es una pregunta que me hago yo, pero también se la hacen muchísimos ponedores. ¿Por qué, digamos, cada cierto tiempo aparece un virus que nadie conocía? No sé si nacen de repente o es que estaban esperando el momento adecuado para aparecer, para saltar, estaban latentes ahí. ¿Todo esto cómo funciona? Porque no entendemos nada.
0: Bueno, la aparición de virus problemáticos yo creo que viene en buena medida... se debe

0: en buena medida a lo que digo, a la invasión que estamos haciendo de ecosistemas que a lo mejor no deberíamos estar ahí o no deberíamos estar tanto ahí, ¿no? Entonces un virus que estaba ahí sale de repente, ¿no? Sale de repente y causa problemas. O sea, son entes que están en la naturaleza, que están en su mundo y que de ahí no se mueven, salvo que movamos o hagamos alguna cosa para modificarlo. Por ejemplo, otro ejemplo, el virus Nipah o Nipah en Malasia. Pues surgió porque se hicieron talas enormes y quemas enormes de extensiones grandísimas de selva para plantar palmeras de aceite. Entonces los murciélagos frugívoros de la zona se quedaron sin fruta o con poca fruta y se acercaron a las zonas habitadas a alimentarse de los frutales que había pues, en las granjas de cerdos, entre otras cosas. El virus que estaba, como digo, en los murciélagos tan tranquilamente, sin causar ningún problema, pasó de los murciélagos a los cerdos y después al hombre, y es un virus pues también con una letalidad muy elevada. Es decir, que están ahí y conocemos ahora mismo con los estudios que se están haciendo metagenómicos, pues están descubriendo miles y miles de virus, que potencialmente algunos de ellos pues podrían ser muy virulentos, pero que están en su ecosistema sin causar mayores problemas. Otra cuestión también es cuando surgen el virus de la influenza, el virus de la gripe, es un virus histórico, ¿no? Conocido desde hace muchísimos siglos, y lo que ha pasado ahora, lo que está pasando ahora con estas cepas de altísima virulencia del virus H5N1 que están circulando en el mundo, es que es un virus que cambia constantemente, y en este cambio, en este último cambio, pues se originaron estas cepas que son tremendamente mortíferas, que están causando un problema ecológico enorme, ¿no? Han matado pues decenas de miles de animales marinos, de aves marinas, y afortunadamente pues de momento no han afectado al hombre. Se han descrito también incluso en la vaca en Estados Unidos, ¿no? Claro. Entonces a veces es el virus que cambia y otras veces es un virus que estaba en su sitio tan tranquilo y que digamos que lo molestamos entre comillas y hacemos que salga de ahí y produzca problemas.
1: El libro de Pedro Rubio Anistal, se llama Animales, Virus y Epidemia. Lo digo por la gente que ya me está preguntando en mi Instagram, @elpulpooficial. Mensajes que estáis dejando en facebook.com/poniendolascalles. Este doctor es catedrático emérito de enfermedades infecciosas de la Universidad de León y acaba de publicar pues este libro tan apasionante que hemos estado pues descifrando un montón de capítulos de este libro y que quedan muchos más para que lo disfrutemos durante este verano. Don Pedro, ha sido un auténtico placer tenerle aquí en este estudio, ¿eh?
0: ¿Me dejas un minutillo más?
1: Adelante.
0: Venga. Es que ya que aprovecho que este es un buen altavoz, porque me parece terrible, ha muerto el año pasado, 2025, murió una persona de rabia en España. Una persona de una ONG que fue mordida por un perro en Etiopía, ¿no? La rabia pues puede tardar en manifestarse desde que el animal muerde hasta que se manifiesta el cuadro clínico bastantes meses, como en este caso que casi pasó un año, ¿no? Cuando aparece el cuadro clínico es mortal. Entonces es una pena porque estas muertes son evitables. Yo lo que quiero decirle a los ponedores es que cualquier persona que vaya a un país en desarrollo, me da igual, sobre todo África, Asia, pero también incluso Sudamérica, que sea mordida por un perro o por un gato, debe recibir tratamiento antirrábico, porque es una enfermedad que lo bueno que tiene es eso, que desde que el animal muerde hasta que la persona empieza a manifestar signos clínicos pasa mucho tiempo y hay tiempo suficiente para dar un tratamiento que cura a esa persona. Entonces es una pena que se mueran personas, y pasa todos los años, hay algunos casos en Europa, yo creo que también nosotros tenemos que educar un poco a la población en ese sentido. Una claro. Persona le muerde un perro, le hace una pequeña herida, no le hace ningún caso, y resulta que al cabo de algún tiempo pues se muere de rabia. Entonces, recalcar que cualquier persona que sea mordida por un animal en estos países debe recibir tratamiento antirrábico. Y en España también, si alguien le muerde un murciélago, los murciélagos españoles pueden ser portadores de virus, no es el virus de la rabia, pero son virus similares, son virus lisavirus de murciélagos, que también pueden causar rabia, ¿eh? Entonces, lo mismo, si una persona le muerde un murciélago en España y no se captura, si se captura, se ve si tiene rabia o no tiene y ya está. Pero si no se captura, esa persona debe recibir tratamiento antirrábico. Las posibilidades de que sufra rabia son, qué sé yo, de 1 entre 50 millones. Pero es que si la sufre, te muere.
1: Claro.
0: Ese es el tema.
1: Claro. Don Pedro, ha sido un placer. Buena madrugada.
0: Lo mismo, muchas gracias. Buena madrugada.
1: Gracias. Seguimos en COPE, seguimos poniendo calles.

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10: Muy buenas noches, Pulpo. Hombre, ponedor de calles, pocas, porque vivo en una aldea en Asturias y la verdad es que aquí no hay ni calles. Estoy trabajando y estoy en la cama. Siempre dice, ¿estás en la cama o estás trabajando? Digo, estoy trabajando en la cama. Soy consultor de mercados.
11: Claro.
10: Y ahora con toda la historia convulsa desde Ucrania, pues a estas horas siempre estoy mirando los dos ordenadores, la tablet, escuchando la radio, escuchando a vosotros por la radio.
12: Buenos días, Pulpo.
11: ¿Qué tal? ¿Dónde estás? ¿Por dónde andas?
12: Pues voy en un tren de mercancías. Vamos vacío y cargamos en San Roque a cero.
13: Buenos días, bueno, para mí buenas noches, Pulpo.
11: ¿Por qué? ¿Estás trabajando?
13: Yo todavía no me acuerdo. No, llevo desde las 8 de la tarde.
11: César, buenos días.
14: Hola, buenos días, Pulpo. Pues mira, acabo de pasar Valdemoro y voy a coger la M50. Estoy pasando a la altura del Corte Inglés ahora mismo.
11: Buenos días, ¿cómo estás?
15: ¿Cómo estás? Qué gusto. Nunca imaginé que me fueran a llamar efectivamente.
16: Vengo reventado. Hemos tenido que venir parar literal a estirar las piernas porque veníamos con calambres. Más de 3 horas y media. Sin parar.
15: No, trabajando. Yo coso, tengo un taller de costura.
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11: Seguimos en COPE y seguimos poniendo las calles. Recuerda que somos el programa líder de audiencia. Gracias por escogernos para pasar tu madrugada. Yo soy Carlos Moreno, el Pulpo, y me encanta acompañarte, hagas lo que hagas. Hay mucha gente que está trabajando y mucha gente que directamente se pone a escuchar la radio, y eso es maravilloso. Aquí no hablamos de política, pero hablamos de cosas fundamentales y cosas maravillosas que tiene este país, y ahora lo vas a entender. Porque, por ejemplo, cuando hablamos de vino, si nos ponemos a hablar de vino, pensamos muchas veces en la copa, en el brindis o incluso en una buena comida. Pero es que antes de llegar ahí, hay meses, hay incluso años, hay mucho trabajo, y pocas bodegas conocen mejor ese camino que Protos. Protos es una de las grandes referencias de la Ribera del Duero. Estamos hablando, claro, hablamos hace poco además del adelanto de la vendimia por el cambio climático. Hoy queremos recordártelo de principio a fin, más que nada porque ocurre después de la vendimia, ¿no? Cuando, como se cuida la viña y como una uva determinada o termina perfectamente convirtiéndose en vino. Y para descubrirnos, nos acompaña esta madrugada Carlos Villar, que es el director general de Bodegas Protos Total Nada, y está aquí como un ponedor más. Carlos, ¿cómo estás? Buenas madrugadas.
17: Buenas noches, Pulpo, ¿qué tal estáis?
11: Pues la verdad que muy bien. ¿Cuánta gente se dedica al vino y cuánta gente escucha la radio de madrugada, Carlos?
17: Bueno, la verdad es que es un sector muy bonito porque en toda España somos un país de vino y en toda España se ha producido desde tiempos inmemoriales vino, ¿no? Entonces sí que es cierto que es un sector que cuida los núcleos rurales, cuida la España despoblada y está en todo el territorio nacional. Por lo tanto, sí que es algo a tener muy en cuenta.
11: Sí, fíjate que acabamos de terminar la vendimia y aquí empieza realmente otra historia, ¿no? Porque tenemos, vale, la uva ya en la bodega, pero ¿qué ocurre, Carlos, desde ese momento hasta que tenemos el vino? ¿Cuál es el proceso?
17: Sí, bueno, primero en nuestra zona seguimos vendimiando, porque como sabes, Ribera Duro es la zona más alta de Europa en como denominación de origen. Luego, por lo tanto, al final eso hace que la temperatura sea más fresca y tardemos un poquito más. Pero sí es cierto lo que acabas de decir, que pasan muchísimas cosas desde que se empieza a formar la yema de ese futuro uva, de ese futuro vino, hasta que cuidando la viña tenemos esa vendimia y después tratamos con la manera más respetuosa posible esa uva en bodega para que dé las características, pues como mínimo pues muchas veces tardas 2 años entre que empieza a formarse la yema y el primer vino puede estar en el mercado.
11: Perfecto, porque además en Protos la uva pasa por un proceso de selección que es muy exigente, incluso grano a grano. ¿Qué es lo que buscáis exactamente cuando hacéis esa selección? ¿Qué hace que una uva sea buena, sobre todo para convertirse en un gran vino?
17: Bueno, buscamos un poco la excelencia, ¿no? Queda así un poco rimbombante, pero es la realidad. La verdad es que los futuros vinos intentamos que lo que hagan es expresar lo que llamamos el terroir, ¿no? Que expresen la variedad de la que vienen, el suelo, el clima que hemos tenido ese año. Y por eso intentamos hacer una selección muy importante en campo, para que realmente mezclemos las mejores calidades juntas, porque si no se estropearían en el mismo depósito en función de los destinos, ¿no? Sabemos que hay vinos o uvas que van a ir para vinos más jóvenes o para largas guardas en función de las capacidades intrínsecas que tenga esas vinas, esas uvas, ¿no? Y luego se precisa para un gran vino, pues cuidar todos los detalles, ¿no? Desde el clon que vas a plantar, dónde has elegido el terreno para plantarlo, qué sistema de manejo vas a tener, qué tratamientos, en el momento de toda la vendimia, hay multitud de detalles que tienes que decidir para que sea un gran vino.
11: Madre mía, porque además en Protos, qué vino tan maravilloso, cómo le gustaba siempre a mi padre, que cómo nos hemos bebido las botellas de Protos todos los años, es que es un vino espectacular. Claro, vas conociendo la bodega, vas conociendo cómo hacéis el vino, y uno se da cuenta de, claro, que la uva pasa por un proceso que lleva una selección muy exigente, incluso grano a grano. Yo no sé qué es lo que buscáis exactamente cuando hacéis toda esa selección. ¿Cómo hacéis que se convierta en algo tan delicioso?
17: Bueno, como digo, lo fundamental es tener muy claro qué potencial tenemos en esas uvas en el campo. Sí. Y una vez que sabemos el potencial, es ser respetuoso para que eso se traslade directamente al vino de la mejor manera posible. Claro. Por lo tanto, si tenemos la selección primera hecha en campo y cuando llega a bodega, bueno, tenemos incluso seleccionadoras ópticas que lo que hacen es hacer una foto a cada uva que pasa por una mesa de selección, y en función de lo que el parámetro que hayamos puesto, de color, de tamaño de la uva, etcétera, va escupiendo las fotos que no le parecen adecuadas con nuestros parámetros, para que todas las uvas sean iguales y ese vino intentemos que sea casi perfecto.
11: Madre mía, madre mía. Luego tiene que llegar la fermentación, ¿no, Carlos?
17: Claro, en la fermentación, bueno, ya sabes que lo que tenemos al principio pues es mosto, que es el zumo de uva, y tenemos que transformarlo en alcohol. Es una reacción exotérmica que se hace por medio de unos bichitos que se llaman levaduras, que están presentes en el medio, están presentes en la tierra y en la piel de las propias uvas. Es lo que llamamos las levaduras autóctonas, ¿no? Las hay saccharomyces y no saccharomyces. Las saccharomyces transforman el azúcar en alcohol hasta el final, y las no saccharomyces dan una impronta muy chula en cuanto a aromático, textura, pero se mueren antes porque el alcohol es tóxico para ellas, pero ambas dos son muy importantes. Entonces, estas dos, las levaduras, lo que hacen es intentar extraer todo ese potencial que está en la piel de la uva y en las pepitas, extraer ese potencial positivo en los futuros vinos. ¿Cuál es ese potencial? Pues el color, los taninos, antocianos, polifenoles. Entonces, de la manera que lo pueden extraer y de la mejor forma posible, tendremos un vino o tendremos otro.
11: Qué pasada. Hay algo, Carlos, que hay algo que quizá mucha gente no piensa, y es que cuando termina la vendimia, la viña no se jubila. Pero sí que quiere saber la audiencia, los ponedores de calles, estos líderes de audiencia que tenemos antes de Carlos Herrera y después de Juanma Castaño aquí en la cadena COPE, ¿qué ocurre con las cepas después de recoger la uva? ¿Qué sucede ahí? ¿Cuál es el trabajo que empieza después?
17: Bueno, las cepas están agotadas porque su fin último, como de todo el ser vivo, es perpetuarse, y para eso tienen su fruto y sobrevivir. Entonces llega un momento de extenuación al final de la vendimia en el que han dado su fruto, y entonces empiezan a tirar las hojas, ¿no? Que ya han cumplido su labor. En las uvas tintas suelen quedarse rojas y después se caen, y en las uvas blancas amarillas y después se caen. Ese momento es importante porque la planta está agotada y, por ejemplo, un año como este que ha venido tan seco, pues es muy bueno darle un riego antes de que se agoste, de que hibernen, para que la planta tenga un poco más de fuerza para pasar también el invierno. Entonces, o sea, en el momento ya... sí, dime.
11: No, te quería pedir la reconfirmación de si era necesario descansar por parte de la vid, entonces, ¿no?
17: Sí, por supuesto, es algo fundamental. Y de hecho, en el momento que la savia, vienen los primeros fríos y la savia no se empieza a mover, empieza a hibernar, es el momento que la planta necesita un poco para descansar. Y ese momento, encima, cuanto más frío sea, mejor, porque todas las partes malas, ¿no?, de bichos, virus, topillos, etcétera, con fríos intensos se matan y no tenemos plagas latentes para el siguiente año normal, ¿no?, de crecimiento de la planta.
11: Impresionante, Carlos, impresionante. ¿Cuánto tiempo tiene que pasar desde que termina una vendimia hasta que la planta vuelve a ponerse en marcha? Porque claro, al final parece que el vino del año que viene pues empieza a hacerse prácticamente cuando acaba la vendimia de este mismo, ¿no?
17: Bueno, eso depende mucho de las zonas y de las variedades. Aquí en Ribera Duro estamos en una zona súper extrema. ¿Qué quiero decir con súper extrema? Que suele hacer mucho frío o mucho calor. No hay términos intermedios. Entonces tenemos fríos a veces y heladas potentes hasta abril, incluso mayo. Y luego ya tenemos otra vez fríos o lluvias o problemas o pueden ya empezar a gustarse a partir de octubre. ¿Qué quiero decir? Que a la planta de Ribera Duro, al tempranillo o tinto fino de Ribera Duro, tiene muy pocos meses para poder desarrollarse. Y esa es una de las claves por la que Ribera Duro pues tiene más concentración, más estructura, más cuerpo, más frutosidad, más aromas. Porque la planta se le exige ella misma a que haga su ciclo en mucho menos tiempo que otras plantas de otros lugares, bien por clima o bien por la variedad. Y eso es una diferenciación clara de nuestra zona, claro.
11: Qué maravilla. Luego también aquí aparece, Carlos, la palabra que escuchamos mucho en el mundo del vino, ¿no? Que es el terruño. Protos también está trabajando con viñedos a distintas altitudes, con suelos muy diferentes. Yo no sé hasta qué punto el suelo, la orientación, a lo mejor, incluso la altura o la climatología de una parcela, al final, mira, terminan influyendo en el vino que vamos a beber. Todo eso lo tendréis en cuenta, de arriba abajo, ¿no?
17: Mira, Pulpo, son totalmente determinantes. La verdad es que lo que llamamos el terroir, que es primero variedad, clon, trabajo de las personas, temperaturas, es lo que marca la diferencia. Yo si tuviera que elegir, lo que más marca la diferencia de los vinos es la variedad que pongas con el clon, que si es un clon cualitativo, pues te va a dar mucha mejor calidad. Y luego el suelo. Hay mucha diferencia que si el suelo es arcilloso, calizo, es arenoso, limoso, si tiene más o menos materia orgánica, si esto está en capas y cómo están influidas las capas. Y luego una parte también influye mucho es el clima, y en el clima influye en las horas de sol. Cada variedad necesita unas horas de sol para madurar, entonces la orientación que le pongas, si pones orientación sur, va a tener más horas de sol que si pones orientación norte. Y luego las temperaturas medias. Como bien sabes, la altura para esto es determinante, entonces por cada 100, 150 metros aproximadamente, baja un grado la temperatura media de ese lugar. Entonces, es muy importante porque eso hace que las maduraciones sean más lentas, haya más equilibrio, haya más presencia de aromas y sabores que se quedan sin evolucionar rápidamente. Hay más frescor y más complejidad. Luego, por lo tanto, las claves son totales. Y bueno, y no quiero olvidarme, el viticultor. ¿Cuál? Según haga el viticultor, según quiera la viña, según la haya podado, los rendimientos que busque, que si favorece o no la microbiota del suelo en vez de dar más tratamientos, que si hace vendimia manual, es clave también para que la calidad sea distinta.
11: ¡Qué maravilla! Estamos poniendo las calles en la cadena COPE. Estoy charlando a esta hora de la madrugada con Carlos Villar. Está trabajando en Protos, es el CEO de Protos. ¿A quién se le ocurrió el logotipo? Lleváis con el mismo logotipo toda la vida. Es como vuestra identidad 100%, ¿verdad? Esa P, esa tipografía.
17: Mucha gente no lo sabe, pero la primera marca, la del 27, es Ribera Duro. Y de hecho es una marca propia de Protos, que nosotros cuando se creó el Consejo Regulador 55 años después nos pidieron llamarse así y altruistamente cedimos el uso de la marca. No la marca sigue siendo Ribera Duro propia de Protos, pero el uso de la marca se la cedimos para que el resto de las bodegas se pudieran llamar. Pero bien sabes, o bien dices, que en los años 30 al principio empezamos a trabajar la marca Protos, porque era el primer vino que salía. Protos significa un prefijo griego que es el primero de algo, ¿no? Como protozoo, prototipo. Sí. Entonces era el primero de la zona, el primer vino que salía y el vino más valorado. Y por eso se llamó Protos. Y desde entonces, como hemos cambiado un poco el logotipo, antes era como más templario la letra, y ahora es un poco menos, pero sí que es cierto que es muy reconocible, muy reconocible.
11: Es verdad. ¿Qué sientes al trabajar en esa bodega, en ese sello? O sea, ¿qué siente una persona que tiene un vino tan reconocible en cualquier parte del mundo? Todo el mundo sabe de dónde viene ese vino, de dónde es, a qué país representa, a qué región.
17: Bueno, pero primero es muchísimo orgullo, porque sí que es cierto que una vez que estás trabajando en esta empresa, que yo ya llevo más de 20 años, y no empecé como CEO, empecé como director de exportación, uh-huh. Y me di cuenta de que es una empresa social y una empresa de muy largo plazo. Y aquí importan las personas, importan los viticultores, importa más el largo plazo que las decisiones de hoy y las decisiones rápidas, ¿no? Aquí la estrategia es fundamental. Desde el primer momento los iniciadores dijeron que querían hacer un producto de calidad y marquista. Y es lo que más respetamos, calidad marquista cuidando de las personas. Y entonces eso te llena de orgullo y por otro lado responsabilidad también. Sabes que tienes un barco, tienes una imagen, es imagen España ya también en muchos países, exacto. Como tú bien dices, exacto. Y esto es una responsabilidad. Lo que pasa es que te sientes arropado porque los propios accionistas entienden que los trabajos bien hechos llevan tiempo. Entonces no te valoran tanto por el hoy, sino por el recorrido de medio y largo plazo.
11: Qué bueno. Carlos, ¿tú tienes la oportunidad de ver a la gente que está recogiendo la uva, a los currantes, a los que están ahí con las manos llenas de restos de uva, de ramas, de vides, que luego las depositan en los camiones? ¿Tú llegas a esa gente? ¿Sabes cómo son? ¿Sabes cuáles son sus inquietudes?
1: Sí, por supuesto que sí. Aparte es algo fundamental. O sea, es que el vino se hace en la viña y el vino se hace con las personas. Joder. Entonces todo es potencial hasta que una persona lo hace excelente o hace que se pierda. Por lo tanto hay que estar, porque la única manera de saber qué funciona, qué no funciona, qué necesitamos para mejorar, es hablar con la gente que está a pie de campo. Entonces nosotros estamos todo el día, o sea, hay como 5 o 6 ingenieros todo el día en el campo, pero yo voy a hablar con los viticultores directamente, y yo voy a las bodegas, y voy a la tolva a ver cómo sigue la vendimia y si tiene alguna preocupación. Pero no lo hago por quedar bien, lo hago porque es importante para el futuro de la calidad del vino.
11: O sea, ¿tú también metes mano ahí directamente en la uva, la pruebas y todo? ¿Bajas al barro directamente?
1: Sí, yo de hecho salgo con la enóloga para catar uvas. O sea, no solo lo que digan los análisis físico-químicos que hacemos de las uvas para ver el potencial que tiene esa uva en parámetros objetivos, sino luego están los parámetros subjetivos, que también son muy importantes. Nosotros catamos la uva y en función del grado de dureza que tenga la piel, en función de si la pepita nos resulta más verde o más hecha, ¿sabes? Si está más madura, si tiene un color o tiene otro. O sea, no solo nos fiamos de los parámetros objetivos, hay una parte de subjetividad que es una parte de emoción y una parte intrínseca a nuestro trabajo que es súper importante para tomar decisiones.
11: ¿Vuestras bodegas se pueden visitar? Porque allí en la Ribera de Duero hay muchísimas bodegas, muchas se pueden incluso organizar comidas, cenas, banquetes y celebraciones. Yo no sé, Protos, si tiene este tipo de cosas.
1: Pues mira, hasta el año 2009 no lo teníamos y solo admitíamos comerciales, ¿sabes? Si tenía un cliente bueno y tal y cual. A partir del 2009, con esta gran obra que hicimos con el arquitecto Richard Rogers, que es nuestra central, pues ya empezamos a abrir las visitas. Nos sorprendió, el primer año sin hacer demasiado vinieron 12.000 personas. Entonces entendíamos que había potencial para que la gente, o sea, la gente quería saber, quería tocar, quería catar, quería escuchar. Y bueno, a partir de entonces, pues empezamos a trabajar seriamente en ello como una línea de negocio, no tanto como para que darnos beneficios, sino para entender y escuchar a la gente, también nuestros clientes. Y hoy no nos bajamos cada año de 40.000 personas que vienen por Protos, o sea que es realmente es una maravilla el enoturismo.
11: Pues cuando vaya a ir yo con mi familia, te avisaré, porque no habrá sitio, tendrás que colarme, ¿eh?
1: Por supuesto que sí, bienvenidos seréis.
11: Me apetece muchísimo. ¿Cómo está afectando el calor este que estamos teniendo últimamente? Me imagino que en las cosechas estaréis un poco al tanto, ¿no? Si sabéis, por ejemplo, si en julio, agosto, la primera semana de septiembre ha habido mucho calor, ya sabéis un poco a lo que vais a enfrentar, ¿no?
1: Sí, bueno, aquí afectan dos cosas. Afecta la sequía, la que haya habido agua o que no. Afecta también la capacidad de aguante de la planta. O sea, es verdad que por ejemplo, este año, ¿no? Por decir uno, este año hemos tenido bastante agua de invierno, que ha venido muy bien, porque es el agua que más se queda en el suelo porque se evapora menos, tras ser los días cortos y fríos. Pero luego no ha habido nada de primavera, muy poco, y nada en verano. Entonces esto ha hecho que las plantas de Ribera Duero, por ejemplo, que tuvieran pues 30, 35 años, que nunca se han regado, pues estuvieran bien. ¿Por qué? Porque había agua en el subsuelo y esa planta está acostumbrada a sufrir cierto periodo de sequía, etcétera. La planta de vid es una planta pues muy resistente, ¿no? Por decirlo de alguna manera. Pero sí que es cierto que para nosotros es más importante que eso, una vez que la planta sobrevive, y que también es verdad que nosotros vamos a rendimientos pequeños, ¿eh? No buscamos muchos kilos por planta y entonces hace que la planta no necesite tanta fuerza para cumplir con su cometido con los kilos que dejan. Pero luego más aún, para nosotros es súper importante que en época de vendimia las noches sean frescas. Aunque los días sean calientes, que las noches sean frescas. Porque de esa manera, durante la noche se mantiene la acidez constante, no se cae, y por la mañana la uva sigue madurando y generando azúcares que después se transformarán en vino, ¿no? Entonces esa lentitud en la maduración que hacen noches frescas y días calientes es lo que más marca la calidad de los vinos futuros y la capacidad de guarda.
11: ¡Qué barbaridad! Carlos, para finalizar, que no te quiero quitar más tiempo de esta madrugada tan pacífica que estabas viviendo hasta que te hemos llamado. Si tuvieras que explicar, yo qué sé, en una sola frase, qué es lo que hay detrás de una gran botella de Protos cuando llega a la mesa de una familia o de un grupo de amigos, ¿qué nos dirías? ¿Cómo harías la presentación?
1: Bueno, yo creo que lo que hay que ver detrás de una botella es todas las personas que han dedicado ilusión, trabajo y emoción a hacer esa botella posible. Al final es un trabajo de muchísimo tiempo. Ya digo que el vino que menos tiempo trabajamos sale a los 2 años de que acá se hayamos vendimiado.
17: y ha habido mucha gente que ha cuidado todos los procesos y todos los detalles para que el vino exprese sus y exprese lo mejor en su momento apropiado, queremos decir, o sea, queremos estar en la mesa cuando lo comparte pues con un ser querido, cuando, o sea, el momento del vino es algo social, ¿no?, que ensalza los momentos. Entonces queremos que cuando la vean no piensen en otra cosa, sino en que todos hemos trabajado mucho para que haya un periodo de disfrute sublime, ¿no?, en ese momento suyo.
11: Desde luego que sí. Pues Carlos Villar, te aseguro que ha sido un placer conoceros, de verdad. Tú eres el director general de Bodegas Protos, te has convertido en ponedor de calles como uno más, ya que has estado hablándonos de este vinazo, que nos parece un vinazo y que representa muy bien lo que es España. Así que te felicito, te doy las gracias por haberte levantado para poner las calles y que ha sido un placer. Vamos a brindar con un Protos, ¿no?
17: Sí, sí. Bueno, gracias a ti por estar todas las noches haciéndonos las más fáciles y de verdad que te espero por aquí, conocernos personalmente y que veas que todo lo que te he contado es totalmente cierto.
11: Sí, sí, sí, porque yo luego haré fotos y lo compartiré con los ponedores. Si veo algo que no me cuadra, digo, Carlos, esto no era así, ¿no?
17: Eso es, sin problema.
11: Carlos, muchísimas gracias. Buena madrugada.
17: Un fuerte abrazo a ti y a tus oyentes.
11: Un fuerte abrazo. Seguimos en COPE. El objetivo es llegar a los brazos del gran Carlos Herrera.

0: Son las 5, las 4 en Canarias.
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0: El PSOE afina sus cálculos para explorar bajo discreción con el Frente Amplio una candidatura unitaria en el Senado. Ambas partes se reunían este mismo domingo. Un presumible acuerdo limitado a circunscripciones concretas está a la espera de que los socios resuelvan su negociación del espacio de izquierdas para concurrir a las generales. En el año 2000, el experimento de las listas conjuntas resultó un rotundo fracaso. Los socialistas perdieron representación. Ricardo Rodríguez, buenos días.
3: Buenos días. ¿Acaso 2 + 2 suman 4 en política? Quizá Pedro Sánchez, a fuerza de echar números, rompe las leyes matemáticas, pero el precedente de una apuesta de estas características obliga a mirar al año 2000. PSOE e Izquierda Unida llevaron listas conjuntas al Senado en un total de 27 provincias. Los socialistas perdieron una veintena de senadores. Ferraz recupera las llamadas a remar juntos mientras asume la realidad. Todo permanece a expensas de la negociación de los socios para cerrar su frente amplio. Entre tanto, las partes se declaran receptivas a alcanzar fórmulas que permitan rentabilizar los votos de la izquierda en el intento de romper la mayoría absoluta de un PP que tantos quebraderos de cabeza ha proporcionado a Sánchez durante toda la legislatura. El sistema de elección de la Cámara Alta premia a la fuerza más votada. Comunidad Valenciana, Castilla y León, Aragón o Baleares concentran las opciones de acuerdo. El tiempo apremia. Las coaliciones pueden comunicarse a la Junta Electoral hasta el próximo viernes.
0: Mañana los Reyes viajan a Ceuta. Pasarán la noche en la ciudad después de reunirse con ciudadanos, alumnos y profesores. Antes de todo esto, este lunes, Fiesta Nacional de España, estarán presentes en el desfile de las fuerzas y cuerpos de seguridad del Estado en Madrid. El Paseo del Prado se encuentra ya engalanado para ese escenario, como cada 12 de octubre, de este desfile. COPE te contará en directo cada momento del Día de la Hispanidad. Tiene los detalles del recorrido Fernando Díez.
4: Se pasará revista a las tropas, homenaje a la bandera y a los caídos, parada terrestre y desfile aéreo que teñirá el cielo con los colores de la bandera nacional. En total participarán este año en el desfile de las fuerzas y cuerpos de seguridad del Estado 4.380 miembros de las Fuerzas Armadas, 183 vehículos y 82 aeronaves, entre las que veremos el vuelo de cazas, helicópteros y aviones de transporte. La novedad de este año, sin embargo, va sobre ruedas. Es el modelo de vehículo blindado 8x8 Dragón, el nuevo tanque que ha desarrollado el ejército español, que puede mover hasta 100 kilómetros por hora. Y por cierto, desde las 7 de la mañana hasta las 3 de la tarde, cortes de tráfico en todo el recorrido.
0: Por segundo año consecutivo, el líder de Vox, Santiago Abascal, volverá a ausentarse de los actos institucionales de este día. En esta ocasión tampoco seguirá el desfile desde la calle, ya que viajará a Ceuta. Previsiblemente escucharemos algún discurso similar al de este fin de semana en Málaga, en su primer gran acto público de precampaña, hablando de migración.
5: Remigración. ¿Por qué hablamos de ello? ¿Es porque no nos gustan las personas de fuera? En absoluto. ¿Es por odio a los de fuera? No, es por amor a los de dentro.
0: En Ceuta, por cierto, la Policía Nacional ha concluido el desalojo del asentamiento de migrantes de la antigua fábrica de guanos. Según explica el ministro de Política Territorial, Ángel Víctor Torres, mando único de la crisis, dan por desmantelados los grandes campamentos de migrantes de la ciudad autónoma.
6: Se ha procedido al desalojo de la zona de la costa del Guano, en la ciudad de Ceuta. Es el último de los asentamientos donde había centenares de inmigrantes en la ciudad de Ceuta.
0: Los vecinos ceutíes aseguran que los migrantes van a continuar en la ciudad, muchos de ellos sin espacio para dormir en los campamentos habilitados por el gobierno. Lo explicaba en COPE el consejero de Urbanismo de Ceuta, Rafael Martínez Peñalver.
7: Acabarán deambulando por los barrios de la periferia que ya soportan una tensión enorme. Yo no sé si el gobierno de la nación lo que está esperando es que los inmigrantes se cansen y se vayan voluntariamente o que todos cometan delitos para que lo expulse un juez. Los que no pueden esperar a que cometan delitos son los ciudadanos de Ceuta.
0: Y el Papa León XIV será intervenido quirúrgicamente para extirpar un nódulo de uno de sus pulmones. En palabras del pontífice, está localizado y en fase inicial. En COPE, la neumóloga Olga Mediano ha explicado cómo puede ser la recuperación.
8: Una cirugía de un nódulo pequeño, por tanto entiendo que no habrá que hacer una resección muy grande y que la recuperación puede ser relativamente fácil.
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0: Y en los deportes, Levante y Sevilla cierran esta noche la octava jornada de Liga. El Barcelona sigue líder con pleno de victorias. Le siguen Atlético de Madrid, Betis y Real Madrid. Te cuento también que ha sido otro fin de semana aciago para los españoles en la Fórmula 1. Carlos Sainz, 14º. Fernando Alonso, 16º en un Gran Premio de Singapur que se ha llevado Verstappen. Y en MotoGP, Marco Bezzecchi ha ganado el Gran Premio de Indonesia. 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

0: ponedores, ¿cómo va la noche? ¿Cómo lo estás pasando? ¿Estás de guardia? ¿Estás trabajando? ¿Estás estudiando? ¿Estás intentando dormir y no lo consigues? Afortunadamente tienes la radio, tienes el transistor. Aquí intentamos sacarte los problemas de la cabeza. Te vamos a demostrar que a pesar de todo la vida mola. Quiero mandar un abrazo muy fuerte a los vigilantes de seguridad, a la gente que está elaborando el pan, a los camioneros, a la gente que está en las garitas de seguridad, de las oficinas, de las cárceles, de los hospitales, de los hoteles, de las comunidades de vecinos, de los garajes. Imagínate la soledad de una persona con una placa blanca en medio de la nada, protegiendo lo que no es de él, durante un montón de horas y muchos de ellos sin poderse mover. Son nuestros vigilantes de seguridad. Hay que darles las gracias siempre por lo que hacen. Les admiro muchísimo. Yo soy Carlos Moreno, el Pulpo. Aquí no hablamos de política y a esta hora, en Poniendo las Calles, prefiero fijarme en un proyecto que nos lleva directamente al espacio, aunque en realidad de él esperamos poder, bueno, mejor dicho, en el realidad de él esperamos podernos beneficiar en pocos años aquí abajo, en la Tierra. Porque si has sufrido las consecuencias de un incendio, has perdido tu casa o tu medio de vida por un desastre así, o viviste en primera persona la terrible dana o una inundación, pues ¿has pensado en algún momento qué se podía haber hecho más por evitarlo? Seguro que sí, ¿verdad? De lo que te voy a hablar ahora tiene mucho que ver con esto, que es con la prevención desde el espacio. De un proyecto que está liderado además por un español que tiene como objetivo ayudar a emergencias como estas. Se trata de la constelación atlántica de satélites ESCAPLUS. La Agencia Espacial Española coordina el programa y su director es Juan Carlos Cortés.
1: Tres satélites con sensores ópticos de alta resolución, sensores infrarrojos, probablemente un radar y también con una carga de seguridad que tiene que ver con temas de inteligencia de señales. Nos va a permitir tener autonomía de datos para la toma de decisiones en el caso de catástrofes, emergencias, pero también para luchar contra desafíos globales como el cambio climático y seguimiento de recursos, vigilar fronteras.
0: Este proyecto espacial europeo, que está encabezado por España y por Portugal, se basa en una red de satélites de observación de la Tierra. Es como una ampliación del programa inicial ESCA, donde España, donde nuestro país, aporta 8 satélites y Portugal otros 8. Bueno, pues ahora esta nueva constelación mixta sumará 3 potentes satélites más.
1: La ESCA Plus tendría 3 satélites más grandes. Los satélites de la constelación original son, en comparación con Portugal, son de 60 kilos. Estos satélites nuevos son mucho más potentes, estarían en el rango de los 250 kilos.
0: Uh-huh, perfecto, y esto está muy bien. Claro, el objetivo es poder obtener imágenes y datos de alta resolución, casi a tiempo real, sobre el territorio, principalmente en la península ibérica y alrededores. Algo que ahora mismo supone horas y horas, pero para lograrlo va a ser fundamental la cooperación internacional en la que ya trabajan desde la Agencia Espacial Española, como nos explica su propio director.
1: Está abierta a ser interoperable con otras constelaciones y estamos teniendo negociaciones con socios como Grecia, Polonia, Italia, Alemania, precisamente para poder sumar recursos y compartir datos. Y eso resultaría en un sistema de prácticamente tiempo real.
0: ESCAPLUS costará 325 millones de euros al gobierno, superará los 200 millones de euros en contratos y se espera que comience a funcionar en 5 años. Así que habrá que ver sus beneficios en la práctica, pero después de tragedias tan impresionantes como la dana o las temporadas de incendios que llevamos en los últimos años, confiamos en que pueda ayudar a prevención y sobre todo al trabajo de los equipos de intervención que velan por todos nosotros. Así que un abrazo para todos ellos. Nosotros seguimos poniendo las calles.
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0: Estamos en COPE, estamos poniendo las calles. Buenas noches, buenas madrugadas, gracias por escuchar la radio. Yo soy Carlos Moreno, el Pulpo. Tú por eso eres un ponedor. Hoy vamos a tratar un tema que nunca ha perdido la actualidad. De hecho, hay numerosas películas y series sobre el tema. Y me estoy refiriendo a los robos en los museos.
1: Así que este es el collar de la reina.
2: Sí. Lo subastará la semana que viene. Va a superar los 20 millones.
1: Joder.
2: Regálatelo. ¿Qué son? ¿1000 años de sueldo?
0: El fragmento que acabas de escuchar pertenece a una serie llamada Lupin. El protagonista, llamado Achan Diop, realiza sus robos inspirados en las célebres novelas del caballero ladrón Arsène Lupin, que es un personaje, por cierto, creado por Maurice Leblanc, en el que Diop se fija para realizar sus robos de guante blanco. Lo tiene todo controlado: estudio sobre el museo, horarios del personal. Pero dices, oye, ¿con qué objetivo? ¿Con qué objetivo? Pues muy sencillo, para que en tan solo 7 minutos conseguir robar una de las joyas más preciadas del museo sin violencia alguna. Sin embargo, la historia deja de resultarnos tan atractiva cuando se produce en la vida real.
3: Así es, primero voy a recordarte este robo del año pasado en el mismo escenario del que habla la serie Lupin, en el Museo del Louvre. 4 ladrones se llevaron en pocos minutos joyas por un valor de 88 millones de euros. Este robo, aunque aislado, parece que ha abierto los ojos a los delincuentes y a las redes criminales en nuestro país, en España. En tan solo 4 meses se han registrado robos a obras de arte en 3 localidades distintas del país. Todos se llevaron a cabo a una velocidad inusitada. Hoy vamos a repasarlos.
0: Claro, es que esto es así. Hay que escucharlo.
3: El primero se producía el pasado 25 de abril, lo hacía en Badajoz. El Museo Arqueológico recibió una visita inusual en su horario de cierre. 4 ladrones conseguían acceder burlando todos los sistemas de seguridad, como son las alarmas y los detectores de movimiento. Su objetivo, Pulpo, no era otro que la valiosísima colección de monedas de oro.
0: Antonio Barrantes es cronista oficial de la zona y en COPE nos contaba la importancia de este tesoro.
4: Estamos hablando de unas monedas de principios de últimos del siglo XVIII, principios del siglo XIX, que tienen un valor, eran de puro oro de 22 quilates, de los 3 reinados de Carlos III, Carlos IV y Fernando VII. Son 149 monedas, todas de oro. Pues ya se valoraron en más de medio millón de euros.
3: El tesoro de Villanueva, como se conocía, se encontraba en una microexposición temporal en la planta baja del museo, un lugar que era provisional y donde iba a descansar pues durante 4 meses, pero bueno, el plazo se amplió. De las 149 monedas que conformaban el tesoro, tan solo se han podido conservar 5, las que cayeron mientras huían. Aunque la Policía Nacional llegó cuanto antes, no había ni rastro de los ladrones. Un robo del que aún se desconocen los autores y tampoco se ha encontrado el resto del botín. Y así llegamos al segundo saqueo que se ha producido en nuestro país. Para ello nos desplazamos a Albacete. Era la noche del 28 de julio de este año, cerca de la 1 de la madrugada, cuando 4 encapuchados irrumpen en el Museo Arqueológico, uno de los principales de Castilla-La Mancha. Los ladrones entran por una de las ventanas exteriores y se dirigen directamente hacia un objetivo en concreto. Otra vez es una colección de monedas de oro compuesta por 200 ejemplares. Así lo contaba a los medios Pedro Antonio Ruiz, delegado de la Junta en Albacete.
5: En apenas calculamos que poco más de un minuto y medio se produjo todo. Los asaltantes acceden a la sala de arqueología, pues provocando golpes en las vitrinas se sustraen 2 colecciones. Una eran 42 monedas de oro y una segunda colección también de 180 monedas.
0: Y otra vez, por la velocidad de los ladrones, la policía no los pudo atrapar. Y así llegamos al último de estos golpes, que se produjo tan solo un mes después en Alicante. Fue el pasado 27 de agosto, lo recordarás perfectamente, en el Museo Arqueológico de Villena, cuando un grupo de ladrones accede al edificio por una ventana y se hacen con una de las colecciones de oro más valiosas de España. Bueno, pues el alcalde de Villena, Fulgencio José Cerdán, no podía esconder su dolor al relatar lo que había ocurrido.
6: absolutamente desolados. Yo estoy hasta temblando. La verdad es que los que somos de Villena, esto nos destroza, es parte de nuestro patrimonio y parte de nuestra riqueza y de lo que nos sentimos orgullosos. Y por tanto, bueno, quiero trasladar mi apoyo a toda la gente de Villena, porque se tiene que estar sintiendo, al menos como yo me siento en estos momentos.
3: La colección era el tesoro más protegido del museo, pero como vemos no fue suficiente. Se encontraba depositado en el interior de una cámara de 25 metros cuadrados y 3 metros de altura, con un techo formado por una doble chapa de acero de 10 milímetros de espesor y una puerta de alta seguridad con 5 puntos de anclaje. Aún así, los ladrones consiguieron hacerse con una de las colecciones más antiguas de la Edad de Bronce en Europa, compuesta por oro, plata, hierro y otros materiales. Lo hicieron en apenas unos minutos.
6: Se han llevado una gran parte del tesoro. Han quedado las 3 vasijas de plata, un brazalete y parte de los adornos del bastón del reyesuelo que custodia el tesoro. Y con respecto a las coronas de la Virgen, ya tienen 4 coronas, 2 del niño y 2 de la Virgen, y ha quedado una.
0: Claro, la Guardia Civil sigue investigando el suceso, lógicamente, y es que la oleada de robos ha saltado todas las alarmas por el riesgo que corre el patrimonio de todo nuestro país, de toda España. De forma inmediata, algunas administraciones han comenzado a replantearse sus medidas de seguridad, también los protocolos, con el objetivo de reforzar la seguridad de sus joyas y evitar que estos sucesos vuelvan a ocurrir. José Luis Moreno es el concejal de Acción Cultural, Patrimonio y Recursos Culturales del Ayuntamiento de Valencia.
7: Va a ser sobre todo en la parte tecnológica y de revisión de los protocolos, para garantizar que lo que está funcionando ahora puede seguir funcionando bien o si hay que modificar alguna cosa. Es verdad que en el Museo de la Ciudad, que es el que está previsto que reciba las obras de Sorolla, de la Hispanic Society, ya se inició hace meses una revisión de todos los sistemas de seguridad y de hecho se iba a hacer un refuerzo sobre lo ya existente.
3: Moreno nos contaba en COPE que estos sucesos ayudan a mejorar la prevención con el objetivo de evitar que lo sucedido ocurra en otros museos.
7: Sí, la verdad es que se suele ver que hacen otros museos. Y luego hay determinados espacios que, por tener características similares a otros espacios de, que pueden ser de otros municipios, otras comunidades o de otros países, pues se intenta hacer un seguimiento de qué se está haciendo allí para ver si coinciden las medidas o si aún se puede mejorar más sobre lo ya existente.
0: Mira, en estas últimas semanas, el Ministerio de Cultura, también las comunidades autónomas, la Policía Nacional, la Guardia Civil, por supuesto, pues han estado manteniendo diferentes reuniones para extremar la vigilancia y así poder evitar más robos, ya no solamente en España, sino en toda Europa. Nos alegramos aquí desde Poniendo las Calles por todo ello, pero hoy también queremos saber por qué se están produciendo todos estos robos. Nos preguntamos también si se pueden recuperar los tesoros perdidos. ¿Cómo funciona el mercado negro cuando una pieza así sale a la venta? Bueno, pues respondiendo a todo esto, en COPE hemos hablado con Montserrat de Pedro, que es la jefa de la Brigada de Patrimonio Histórico de la Policía Nacional, y ahora mismo, como ponedora, tiene algo que decirnos, porque ella está arrojando una luz en toda la oscuridad. Escucha esto, es muy interesante.
8: Bueno, pues probablemente con el Louvre vieron las personas que se dedican a este tipo de actividades ilegales. Los museos también tienen un punto vulnerable y a partir de ahí pues han conseguido robar algunos, como hemos visto en los últimos meses en España. Son organizaciones especializadas en este tipo de delitos. Son personas pues que lo que mejor hacen y lo aporte es este tipo de actividades ilícitas, ¿no? Y entonces, seguro que cuando demos con ellos nos daremos cuenta de que tienen muchos antecedentes ya a sus espaldas.
3: Una vez que se han robado las joyas, la policía rastrea su ruta tras ser sustraídas para así poder adelantarse a cualquier venta o fundición.
8: No, es prácticamente imposible colocar este tipo de piezas en el mercado porque yo creo que todo el mundo sabe ahora mismo que lo que se ha robado en los distintos museos en España como en el resto de Europa. Se difunde inmediatamente porque hay una base de datos en la que cuelgan todos los objetos que han sido robados de Interpol y todo el mundo tiene acceso a esa base de datos. Con lo cual ustedes pueden pensar que cuando se llevan este tipo de objetos de oro no es para contemplarlos en su casa y...
0: Pero claro, estamos aquí pensando, claro, identificar todas estas piezas no es tan fácil. ¿Tú te imaginas buscar unas monedas de oro en el mercado negro? Es casi como hallar una aguja en un pajar. La gente de Pedro estaba explicando, y muy bien, el procedimiento a seguir.
8: La base de datos de Interpol, tienen acceso a ellas prácticamente todo el mundo, ¿no? Obstante, además de los policías que nos dedicamos a esto, que bueno, pues ya tenemos una experiencia a nuestras espaldas, contamos con la ayuda de expertos de todo tipo, pues empezando por el Ministerio de Cultura, profesores de universidad, incluso aficionados también nos escriben y nos dicen, he visto esta pieza en la subasta de tal sitio. Entonces, bueno, pues nosotros lo comprobamos. A veces hemos encontrado alguna pieza, o policías de otros países del mundo nos avisan, hay una pieza que creemos que fue robada en España, lo comprobamos y efectivamente, pues si es, inmediatamente le damos el aviso, por favor, intervenirla, que vamos a hacer las gestiones para recuperarla.
3: Y a pesar de los esfuerzos conjuntos y de todo este despliegue para conseguir recuperar esas piezas que forman parte de nuestro patrimonio nacional, hay una preocupación. A la vista del modus operandi repetido en cada robo y de las flaquezas de nuestro sistema de seguridad en algunos museos, existe ese miedo de que se produzca un efecto llamada entre los grupos criminales.
8: Bueno, lo que preocupa al final es el resultado, ¿no? El resultado es que se robe una pieza que debería estar en un museo. Entonces, a todo se le puede poner remedio, y a esto también. Entonces, poniendo las medidas de seguridad que sean necesarias en cada momento, pues seguro que conseguimos revertir la situación.
0: Montserrat de Pedro está confirmando además que la mejor seguridad la encontramos en los grandes museos, y estos deberían servir de ejemplo a los del resto del país. Por ejemplo, en el Museo del Prado hay una comisaría de Policía Nacional. Hace no mucho, su inspector Alfredo Bacheller explicaba también la importancia de tener presencia policial en los museos.
9: De primeras, nos tenemos que dar cuenta de que el Museo Nacional del Prado está considerado como una de las principales pinacotecas más importantes del mundo. Entendemos que la seguridad tiene que estar acorde con la misma. Por eso, Policía Nacional tiene que estar presente en ella para poder garantizar de una manera que sea uno de los museos más seguros del mundo.
3: Esta presencia, como dice, es esencial para poder confiar en que las piezas estarán siempre a buen recaudo.
9: Somos la brigada, somos la autoridad nacional para la ejecución de todo traslado de obras de arte que tengan su origen en una titularidad estatal, autonómica o local, y en aquellas que son de titularidad privada que formen parte de una exposición.
0: Es cierto que no existe el riesgo cero, pero sin duda, con su presencia y con su trabajo, hacen que la posibilidad se reduzca. Para hablar de cómo se gestiona la seguridad en los museos, hemos llamado al periodista de investigación Pablo Muñoz, que es experto en interior, terrorismo y también sucesos.
10: Sí, digamos que en la cúpula está el Ministerio de Cultura. Es el que gestiona y debe financiar la seguridad, los museos de titularidad estatal. Y luego están las comunidades y los ayuntamientos, que son las que protegen y controlan los que son de competencia o regional o local, pero siempre tienen que estar en contacto con policía y con guardia civil. Las entidades privadas y fundaciones pues también lo hacen. Hay que entender que muchas veces los ayuntamientos pequeños, aumentar las medidas de seguridad es difícil porque cuesta bastante dinero, y parece sensato, ¿no?, que deberían recibir ayudas del ministerio. El dinero es lo que paga una buena seguridad.
3: No todo son conversaciones vacías entre ministerio, ayuntamientos y museos. Ya se han propuesto medidas concretas para poder localizar estos tesoros.
10: Lo que sí se ha hecho, y eso sí que es interesante, que antes no había, es un mapa de los museos que, por las piezas que expone, pues ya sean joyas de oro, piezas de bronce, metales preciosos, pues bueno, pues que son más apetecibles para las bandas.
0: Atención, porque Pablo Muñoz daba además la clave de esta oleada enorme de robos, que es la subida del precio del oro en el mercado global.
10: Claro, es que, por supuesto, esa es la clave. Es que el valor del oro se ha disparado y es un objetivo preferente para cualquier banda de delincuentes, ¿no? Hay otro problema añadido, es que los robos por encargo han disminuido mucho, vaya. Y son las bandas de delincuentes comunes las que roban las piezas, y con lo del valor artístico, histórico de las piezas, que les importa un pepino. Lo que hacen es ponerse en contacto con fundiciones ilegales para convertirlas en lingote de oro, que luego venden. Esto es un peligro enorme para el patrimonio, y eso reduce mucho las posibilidades de que las fuerzas de seguridad pues puedan recuperar las piezas.
0: Mientras el trabajo policial continúa, los museos de toda España refuerzan su seguridad para proteger unos tesoros y una historia que forma parte de nuestro patrimonio nacional. Así que desde Poniendo las Calles decimos que esperemos que las piezas se encuentren sanas y salvas, y sobre todo que no tengamos que lamentar perder más joyas en nuestros museos. Estamos poniendo las calles, estamos levantando España.

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4: Bueno, no estás
1: trabajando entonces todavía, ¿no?
4: Ya, no, ya he terminado. Ajá. Ya voy de recogida. Pues mira, es que un amiguete me ha necesitado que le echaran una manilla para hacer unas manualidades, sí, y mañana verdad. A las 9 en la oficina. Así que... ahora mismo estoy un poco pluriempleado.
5: Buenos días, Pulpo. Encantado de saludarte después de tantísimos años escuchándote.
6: Buenos días.
1: ¿Qué tal? ¿Qué estabas haciendo? ¿Trabajando o intentando dormir?
6: No, estamos trabajando. Estamos de limpieza de un parking. Hola, buenos días, Pulpo.
1: ¿Por dónde andas? ¿A qué te dedicas tú?
6: Entonces ahora soy de chofer de repartidor de empresas de alimentación.
7: Hola, buenos días, Pulpo.
1: ¿Cómo estás y en dónde, hermano?
7: Pues escúchame, ahora mismo estoy conduciendo. Estoy con el trailer y estoy llegando a Jaén, ¿no?
8: Buenos días o buenas noches para mí. Trabajo en correos.
9: Pues aquí estamos de ruta desde Valencia a Murcia. Ahí han entregado los paquetes.
1: Pero tienes voz de cansado, Joaquín.
9: Me notas cansado, ¿qué va?
1: ¿A qué hora te has levantado?
9: No, llevo desde las 9 de la noche.
1: Ah, bueno, entonces no, claro, ¿cómo vas a estar cansado? ¿Y qué tipo de paquete llevas?
9: Llevo de todo, lo que piden por ahí por internet.
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0: ¿Qué tal, ponedores? ¿Cómo llevas esta madrugada? Aquí estamos, poniéndole las calles a esta nueva jornada. Yo soy Carlos Moreno, el Pulpo. Aquí seguimos, sobre todo contándote un montón de cosas que te interesan, que te entretienen, que te sacan una sonrisa. Y hoy, fíjate, vamos a fijarnos en algo que, queramos o no, también forma parte de nuestra vida. ¿Cómo nos cambia el paso del tiempo? Esto es brutal. Que uno más que otro. Rosa Rosado, ¿qué quieres que te diga?
1: Bueno, si lo dices por mí, querido, es verdad que una se cuida, pero la procesión va por dentro.
0: Ya.
1: Ahora cuando me crujen los huesos digo que estoy crujiente. Esa es la clave del éxito. Pulpo, ponedores, buenas noches. ¿Qué tal? Pues,
0: bien. Pero es que esto es delicado.
1: Es delicado. ¿Sabes qué pasa? Que vivimos más y queremos llegar mejor a más edad. Y fíjate qué canción estamos escuchando. Lo cantaban Presuntos Implicados. ¿Cómo hemos cambiado? Y basta con echar un vistazo a nuestras propias fotos de hace 10 años o de 15 años para comprobarlo. Cambia la cara, cambia el pelo, cambia nuestra forma de vestir. También cambia la manera en la que nos vemos, en la que nos perciben los demás. Y aquí viene el salseo. Porque además, si eres una persona que vive delante de una cámara, como ocurre con nuestros políticos, ese cambio está ahí, a la vista de todos. Es más evidente, y eso es lo que os traigo esta noche, Pulpo. Ya. Vamos a ver cómo el paso del tiempo, el estilo y los cambios estéticos han ido modificando la imagen de algunos de nuestros políticos.
0: Qué bueno.
1: Una cana, unas gafas, un corte de pelo, un cambio de estilo y, por supuesto, los retos.

0: toques estéticos que pueden transformar la imagen de un rostro.
1: Claro.
0: Porque los políticos, además de gobernar, hablan, posan, debaten, salen en la tele, están sometidos a una lupa enorme sobre su aspecto. Nos encanta criticar sus canas, el pelo, los dientes, el maquillaje, la cirugía, si se ha hecho. Pero claro, ¿hasta dónde llega el cuidado personal y dónde empieza la transformación de la imagen?
1: Claro.
0: Así que vamos a analizar todo esto con Anita Ruiz, que es experta en comunicación y en imagen, y vamos a empezar por Pedro Sánchez, porque su evolución física ha generado bastantes comentarios a lo largo de los años.
1: Sí.
0: Incluso hay una escena muy curiosa que muchos recordaréis, cuando Barack Obama se encuentra con el presidente Sánchez en Málaga, y Obama se fija precisamente en su aspecto.
2: ¿Cómo es que me veo más joven y tú te ves más joven?
3: Perdóname, mi amor, por ser tan guapo.
1: Esto, cuéntanos esto, ¿cómo es?
0: Pues le dice Obama, ¿cómo es posible que usted esté más joven que yo? Y yo estoy más viejo. Eso le dice Obama a Sánchez. Dices a Sánchez, a ver, tengo algunas canas, dice el otro. No, pero es que yo tengo muchas más. O sea, el piropazo de Obama a Sánchez. Bueno, más allá de las canas, en los últimos años también se ha hablado de posibles retoques en el rostro de Pedro Sánchez, aunque no reconocidos por él. Así que vamos a ver, según Anita, qué cambios estéticos podemos identificar en el presidente.
4: ¿Sabes qué pasa? Que muchas veces, aunque no reconozcan los protagonistas las cosas, se notan a simple vista, y con Pedro Sánchez hay varias muy notables, y la primera de ellas es la mejora en su piel. Cuando lo empezamos a conocer públicamente tenía lo que generalmente llamamos esa marquita de viruela, que generalmente es de acné en la gente de su generación, que afortunadamente ahora se puede tratar muy bien a través de láseres, y la verdad es que te cambia la piel por completo. Y eso fue, yo lo creo, lo primero que se hizo, ¿cómo es esto? Todo es empezar, ¿no? Ahora le podemos notar claramente que se ha hecho lo que se llama médicamente neuromoduladores, el botox que decimos todos, en la frente, y algo de hilo tensor en los pómulos, que además, aunque le ha quedado muy bien en líneas generales, como ahora ha adelgazado muchísimo, creo que se le nota un poquito más esos efectos de ciertos tratamientos. De hecho, hay una imagen de las últimas elecciones que salió, y con el botox, que generalmente te lo ponen muy bien, pero hay veces que se tiene cierta reacción y has visto que la ceja se queda un pelín en pico, que es esta mirada así un poco como de asombro todo el rato, que se puede corregir además, y a él se lo corrigieron enseguida, pero lo debió hacer muy poquito antes de esa jornada, y entonces se le nota perfectamente que está recién pinchado. Si es que estas cosas, al final, los que somos expertos lo vemos todo.
0: Qué bueno, ¿eh? O sea, lo de Zapatero, las cejas de Zapatero también eran botox. Porque bueno, tú te acuerdas
1: que... Yo creo que es la forma natural que tiene, tiene Zapatero las cejas.
0: ¿Te acuerdas cuando salió que parecía el Conde Drácula con esas cejas ahí?
1: Totalmente.
0: En forma de arco.
1: Era un triángulo, ¿verdad? Parecía el logotipo del Corte Inglés, pero invertido.
0: Como si le hubieran puesto el botox y no pudiera bajar la ceja. Fíjate, muchos especialistas como Anita, aunque es verdad que se puede trabajar la imagen para parecer más joven sin que parezca que nos hemos hecho nada, esta gente lo sabe todo. Es decir, antes aparecieron las patas de gallo, las arrugas del entrecejo, eso solamente se consigue con el botox. Y luego también, sobre todo, las marcas del acné, que igual no nos acordamos, pero tenía así toda la piel picada y ahora ya no la tiene. Y luego el pelo, que por supuesto ha habido cambios para disimular, para matizar las canas.
1: Yo creo que lo de la piel picada, que debe ser como la viruela o algo así, yo creo que eso es algo que no se puede quitar, pero que a lo mejor con mucho maquillaje vas empastando la cara y a lo mejor tapas el relieve.
0: Bueno,
1: imagino,
0: no solamente con maquillaje. Hoy en día te puedes hacer cosas para mejorar muchísimo esas marcas de acné o de lo que sean, ¿sabes? Porque yo recuerdo a Ricky Martin la primera vez que yo lo vi, que
1: también
0: cuando llegó a España la primera vez tan jovencito tenía toda la cara, y ahora no tiene nada.
1: Sí.
0: Ahora lo ves y dices, está perfecto, pues que porque estas cositas que parece que no nos hemos hecho nada, pero nos hacemos, ¿no? En este caso del presidente, mejoras en la piel, en el pelo, el maquillaje también, como tú dices, puede rejuvenecer una imagen, pero es verdad que no siempre rejuvenecemos quitando arrugas, a veces simplemente pues actualizando los elementos que rodean la cara, porque por ejemplo, de la cara nos vamos al pelo, porque si hay un político... que bueno, en la cara no creo que se haya hecho nada, pero ha hablado abiertamente de uno de sus cambios estéticos.
1: Ya sé lo que vas a decir.
0: Es José Bono, ¿no? Que reconoció públicamente que se había hecho un trasplante capilar, y lo hizo además con bastante sentido del humor.
5: Cuando me hizo la intervención, mire, mi cabeza va a ser de las más vistas de España. Y por eso, porque una televisión se fijó en el implante, pues se hizo público.
6: A todos el pelo se nos caerá, más pronto, más tarde, el otoño llegará.
0: El otoño llegará.
6: 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Otros a la tumba espera, checa.
0: Ponte peluca. gracia, de verdad. Tiene la orquesta Mondragón en cada una de sus canciones. Yo creo que estamos todos de acuerdo en que el pelo es uno de los elementos que más rápidamente asociamos con la edad, aunque no sepamos exactamente cuántos años nos puede quitar o poner. Cuanto más pelo, más alegría, dicen, ¿no? Pues cuanto más...
1: Cuanto más hay pelo, hay alegría, ¿no?
0: Cuanto más pelo se tenga y más definida esté la línea frontal, es decir, que no eche mucho para atrás aquí lo que viene siendo el rodapié, pues uno puede parecer más joven. Más vital,
1: claro,
0: ¿no?
1: Claro, claro.
0: Además, claro, el pelo marca la cara y eso influye mucho en la percepción del conjunto, que te voy a contar a ti, Pulpo, pero a ti te queda muy bien no tener ni un pelo de tonto, también
1: es
0: te
1: verdad,
0: digo, ¿eh?
1: Es verdad.
0: Pero,
1: oye, es verdad que cuando se va perdiendo el pelo no se pasa bien, ¿eh? Que yo lo pasé mal cuando me empecé a quedar calvo, ¿eh?
0: Ya. Y a lo mejor, si tú decides ponerte un trasplante, lo puedes hacer, fantástico. Y si tú decides raparte al pelo, como ha hecho muchísima gente, que al final es una propuesta estética estupenda y que está muy, muy de moda, cada vez con más adeptos. Y a mí me parece bien.
1: Yo estoy bien así, Rosa. Esta parte de aquí atrás es la que me gusta dejarme un poquito larga.
0: Muy bien, Pulpo. Me parece fantástico. Pero si te lo quitas todo, tampoco pasa nada, ¿eh?
1: Anda, mira qué bien.
0: Fíjate, perfecto. Tú ya estás guapo sin pelo, pero un trasplante bien planteado...
1: Ya, pues, me lo ofrecieron.
0: Pero no debería buscar que una persona de 60 parezca de 30 años.
1: Claro.
0: Sino pues que lo que te ponga resulte natural para tu edad y para tu... los rasgos que tú tengas.
1: Ya. Yo tengo amigos que se han hecho injertos de pelo y les ha quedado muy bien, ¿eh?
0: Y otros
1: muy
0: que bien. Dicen, te has pasado.
1: Muy bien.
0: Que pareces a Georgie Dan. ¿Te acuerdas que Melena?
1: Al de Medina Zahara.
0: Por ejemplo. Claro, si el diseño es demasiado juvenil o demasiado artificial, pues eso puede provocar el efecto contrario. Pero es verdad que el pelo tiene mucho poder para rejuvenecer una imagen porque funciona como un marco, el marco de la cara. Y está muy asociado a nuestras ideas sobre juventud y edad. Y luego también influye pues el color, el corte, la textura. Es que el pelo comunica cosas y muy rápidamente. Por eso un cambio de peinado hace que la misma persona parezca muy diferente, sin haber cambiado sus facciones, sin haberse operado y sin haberse hecho nada. Simplemente con un cambio de color o de corte. Es muy llamativo esto del pelo. Bueno, seguimos hablando del pelo, de edad, de cómo cambia nuestra imagen con los años. Porque en el caso de Alberto Núñez Feijóo, que dejó además el tinte, empezó a lucir sus canas y además prescindió de las gafas que le habían acompañado durante muchos años.
1: Exacto.
0: En un mitin, alguien se fijó precisamente en su aspecto y se lo dijo de una manera muy directa.
7: Muchas gracias, nos vemos al salir.
0: ¡Me duele! ¡Era guapo! Bueno, respuesta rápida y sin perder la compostura. Pues muy bien.
1: ¡Qué bueno!
0: Nos vemos al salir. Bueno, está claro que guapo también forma parte de esa imagen que proyectamos y ahí vuelven a entrar el pelo, las canas, las gafas, pequeños elementos que pueden cambiar muchísimo cómo percibimos a una persona. Entonces, cuando analizamos a Feijóo, vamos a decirle a Anita Ruiz, ¿qué efecto tiene dejar las canas al descubierto, cambiar el pelo o quitarse unas gafas que han formado parte de tu imagen durante años?
4: Es que lo que es importante cuando alguien que tiene una imagen pública y que esa imagen pública transmite o acompaña un mensaje es saber qué tipo de mensaje queremos dar. Y claramente con ese cambio de Feijóo se jugó a un rejuvenecimiento al quitarse las gafas, pero al mismo tiempo no tan rejuvenecimiento al dejarse las canas. Porque al contrario de lo que le pasa a Sánchez, que siempre ha jugado muy en la línea de su atractivo físico como parte de su identidad y de su personalidad, los valores que atribuimos o que quieren atribuir desde el equipo de comunicación de Génova a Feijóo es el de la madurez, la experiencia, la fiabilidad, y eso es algo que te dan las canas, ¿no?
0: Lo que pasa es que cuando estamos acostumbrados durante años a una determinada imagen, cualquier cambio nos parece más grande de lo que realmente es. Y las canas en este caso, en el caso de Feijóo, no necesariamente envejecen, porque también pueden transmitir madurez, naturalidad, seguridad e incluso experiencia, que es lo que se busca en este caso con Feijóo. Pero las gafas tienen muchísimo peso porque forman parte de la identidad visual. Vamos a ver si Feijóo ha acertado o no.
4: Para mi gusto, lo de las gafas yo creo que le daban parte de la esencia de su personalidad, y además el problema que tiene, y yo soy miope también, por lo cual no estoy criticando nada, es que los que hemos llevado gafas toda la vida, cuando te las quitas a partir de cierta edad, sigues teniendo ojos de miope. Entonces, para mi gusto, creo que ha perdido parte de su identidad sin ganar seguridad en esa firmeza de la imagen. O sea, yo hubiese dejado las canas, que me parece que eso sí que ha sido un acierto, pero también las gafas.
0: Entonces casi nos gustaba más con gafas, pero bueno, respecto al pelo, es verdad que las canas pueden sumar años, pero en su caso pues transmiten otro tipo de cosas como experiencia madurez, sí, autoridad, si es precisamente lo que se busca.
1: Y también como elemento de distracción. Acuérdate cuando Pedro Sánchez le estaban ahí interrogando en el Congreso de los Diputados y saca unas gafas que no ha vuelto a utilizar. Simplemente, simplemente lo hizo por despistar y para, una vez más, engañar a la gente que le está viendo los medios de comunicación. No se ha vuelto a poner las gafas.
0: No, no, además
1: sin embargo,
0: somos
1: la que lió, ¿eh?
0: Sí, sí, somos tan borregos que además se agotó. Recuerdo que esas gafas se agotaron rápidamente, sí, sí, en el mercado, ¿eh?
1: Efectivamente.
0: Se nos va la cabeza. Bueno, sí, pasamos, sí, ahora a otro en el que también se ha hablado mucho de evolución de imagen, otro cambio, en este caso de Begoña Gómez.
8: No soy celosa, para nada. De hecho, en algún acto se arremolinaban igual las mujeres alrededor y tal, y de repente había una que decía, ten cuidado, que está ahí su mujer. Y yo, bueno, digo, si no hay ningún problema, no, no, no soy celosa, para nada.
9: Celos de tus ojos cuando miras a otra chica, tengo celos.
0: No, la señora del presidente no es celosa. Si echamos la vista atrás, su aspecto ha ido cambiando. El pelo, el color, el corte, el flequillo, el maquillaje. Y también, claro, se ha especulado sobre posibles tratamientos estéticos, infiltraciones, botox, ácido hialurónico. Vamos a preguntarle a Anita Ruiz, a la experta, ¿qué cree que sí ha hecho Begoña Gómez?
10: Bueno, pues Begoña Gómez, lo primero que se ha hecho y es más evidente, y volvemos a lo que hablábamos de la imagen identitaria que da el pelo, ha sido cambiarse por completo la melena, el suavizar muchísimo el color, ponerse más rubia, abrir el flequillo, darle capas, enmarcar más la tez, pues le ha suavizado, perdón, muchísimo los rasgos, sí, que ella tiene muy marcados, muy sí, regios, por decirlo de alguna manera, sí, muy fuertes. Entonces, eso ya de por sí le ha suavizado las facciones, pero luego, evidentemente, pues yo creo que ha acompañado a su marido también alguna visita a alguna clínica, porque tiene marcados los pómulos, mucho más corregida la calidad de la piel, la ojera. Es decir, si ves una foto de Begoña, y además de los que hemos hablado, creo que es el caso más claro desde que es imagen pública hasta ahora, su cambio es evidente. Y os voy a decir una cosa, evidente y maravilloso, ¿eh? No desconozco con quién ha trabajado Begoña Gómez, pero lo que le han hecho se lo han hecho muy bien, vamos.
0: Le han hecho un 2x1 ahí a la familia, ¿sabes?
1: Ya, pero sin embargo no habla de cómo se le marcan las costillas en el pecho.
0: Ni de la nuez, que a mi madre eso le llama mucho la atención.
1: Ya, es verdad.
0: Bueno,
1: es verdad,
0: bueno,
1: es
0: que
1: verdad.
0: Se ha especulado, sí, sí, con tantas cosas sobre Begoña Gómez, mechas, flequillo, todo eso ha suavizado sus facciones, le ha dado una imagen más moderna, cercana, juvenil. Es verdad que ahora marca pómulos, le han reducido esos surcos que tenemos alrededor de la boca. Lo más evidente sigue siendo el pelo y el flequillo para suavizar facciones y darle ese punto más fresco. Pero en este caso, a pesar de que se haya hecho algún retoque, como nos contaba Anita, no hay tanto una intención de parecer más joven, sino más bien una evolución hacia una imagen, yo creo que más femenina, ¿no?
1: Claro.
0: Más cuidada, más natural. Ha sumado elegancia, por supuesto, en todos estos años, ¿no? Ha tenido tiempo, desde luego. Bueno, y si hablamos de evolución de imagen, hay un caso muy evidente que es Yolanda Díaz. Aquí cambiamos de registro, porque en Yolanda no tenemos un gran cambio quirúrgico del que hablar, sino una evolución de imagen muy, muy, muy estudiada.
1: Está muy estudiada.
11: Los más débiles, las más débiles.
12: Autoridades, autoridades, autoridades, amigos,
13: con la cara
12: amigos,
13: amigas. Recién peinar, recién peinar, recién peinar.
1: Esta mujer, efectivamente, le han hecho un montón de cosas. A mí esta mujer me parece bastante atractiva. Me gusta a mí ese tipo de mujer. Me gusta el pelo, cómo se lo ha teñido, cómo se lo ha lavado. Porque antes, cuando no era nadie o era una desconocida,
0: ¿cómo se lo ha lavado?
1: Sí, es verdad. Es que acuérdate de las manifestaciones que hacía en Galicia cuando era una, pues es una política local.
0: Sí.
1: Y ha cambiado muchísimo la forma de vestir. Antes iba con camisetas de tirantes.
0: Claro.
1: Y esta mujer ha cambiado muchísimo. Pero ahora se nota que lleva ropa de pasta. O sea, maquillajes de pasta.
0: Es que
1: peluquería de pasta.
0: Pasó de una imagen más informal a otra mucho más sofisticada e institucional. Cambios de ropa, de pelo, de maquillaje. No sé si habrá pasado por el quirófano, nos dirá ahora Anita, pero con todo esto vamos a ver cómo ha ido cambiando, como dices Pulpo, radicalmente su imagen.
10: Sí, absolutamente. Sí. Ella yo creo que no ha pasado por cambios fuertes a nivel estético, como decíamos antes, de narices o cosas así, de operaciones.
1: La nariz es suya.
10: Pero sí que es verdad que, igual que Begoña, ha suavizado su color de pelo, el tipo de corte que lleva, pero yo sobre todo creo que ha sido un cambio más integral en lo que es su estética, ¿no? O sea, y además una estética que parecía O sea, al principio yo creo que le jugó muchísimo a su favor. Cuando Yolanda Díaz llegó a ministra en aquel gobierno extraño, ¿no? Y donde todo el mundo era de su padre y de su madre en todo, incluso claro, estéticamente, Yolanda Díaz era la que tenía más pinta de ministra, ¿no? O sea, es como comparada con alguno de sus compañeros de partido. Ya. A los políticos el ser guapo les viene muy bien, y puedo decir Dinamarca, Francia, Macron mismo. Y a las mujeres, sin embargo, nos resta y tenemos que suavizarla.
0: Mira,
1: fíjate, es curioso, ¿eh?
0: Sí, es cierto que a una mujer que está en política se le sigue analizando mucho más el pelo, la ropa, el maquillaje, el físico. Es verdad que la presión estética sobre las mujeres sigue siendo mayor que en los hombres, en este caso que se dedican a la política, eso es una realidad. Pero es verdad que hay análisis de moda e imagen que sí hablan de un efecto Yolanda Díaz. Su llegada al gobierno coincidió pues con una imagen mucho más cuidada, sofisticada. Algunos expertos consideran que abrió la puerta a que otras políticas de izquierdas prestaran más atención a la moda. Sí. Y a la comunicación no verbal.
1: Sí, sí, es verdad.
0: Porque muchos expertos, como decía Anita, han analizado su vestuario como un canal de comunicación política.
1: Claro.
0: Durante mucho tiempo parecía que cuidar mucho la ropa, el pelo o el maquillaje era casi incompatible con determinados códigos de la izquierda.
1: Claro, claro.
0: Y con Yolanda Díaz vimos otra cosa. Vimos un pelo más trabajado, ropa sofisticada, como tú dices, más cara, colores, vestidos, blazer. Es decir,
1: su forma, mira, Rosa, tengo confianza contigo. Esta mujer viste como una pija.
0: Bueno, es que posiblemente sea una pija.
1: Ya, pero es que yo sé, yo tengo 52 años y los pijos no son de derechas, o sea, no son de izquierdas.
0: Ya, y no, claro, nos damos cuenta que ahora los nuevos ricos son de izquierdas, no de derechas.
1: Claro, claro, claro.
0: Que los, que,
1: claro,
0: los nuevos que llegan a la política de izquierdas son los primeros que se compran chaletazos. Es decir, que claro, yo creo, claro, que aquí hemos cambiado la imagen de la izquierda pobre y la derecha rica. Yo creo que estamos en otro nivel.
1: Sí, ¿no? Estamos en ese proceso de entender cómo Wyoming, siendo un, bueno, pues una persona muy de izquierda, pues tiene pues 14 o 16 casas.
0: Que, claro, me parece muy bien, pero que luego, claro, no critique si lo tienen otros, ¿sabes?
1: Efectivamente.
0: Cada uno puede tener las casas que quiera y me parece perfecto si lo ha ganado con su trabajo y
1: por
0: es
1: supuesto
0: un tipo honrado.
1: Por supuesto.
0: No significa que seas de derechas o de izquierdas, pero es verdad, claro, que antes que esos códigos estaban, y yo creo que hoy en día, por mucho que la izquierda o la derecha quiera tirar para lo suyo, ya está toda la cosa mezclada, ¿sabes?
1: Tal cual, Rosa, tal cual, estoy,
0: bueno,
1: completamente de acuerdo.
0: Y terminamos con otra parte de nuestra cara que cada vez cuidamos más, que es la sonrisa. Mm. Y aquí podemos fijarnos en José Luis Martínez Almeida.
14: No podría pasar otra cosa que una paloma tuviera la feliz ocurrencia en este momento de aterrizar sobre el corte de pelo que me hice ayer, además, que tiene una esta.
1: Le dejó lo más grande, ¿no?
0: Fue paloma, no fue gavilán, confirmado, ¿eh? A ver, no necesitamos afirmar que se haya hecho un tratamiento concreto para hablar de algo que vemos constantemente en televisión, y es cómo los dientes, la sonrisa, la forma de mostrarla cambian mucho un rostro.
1: Sí.
0: Almeida nos da de vez en cuando momentos para echarse unas risas.
1: Sí.
0: Pero es verdad que una sonrisa cambia mucho una cara. Los dientes, la forma de sonreír, incluso cuánto enseñamos al sonreír, ¿no?
1: Sí, sí, claro, claro.
0: Hay gente,
1: claro,
0: que le ve media encía ahí.
1: Sí, sí,
0: hay
1: encía que parece un solomillo de pavo, ¿verdad?
0: Todo eso forma parte de nuestra imagen. Entonces vamos a ver qué importancia tienen los dientes y la sonrisa cuando hablamos de rejuvenecer un rostro.
10: Se ha tocado la boca. Y además, con esto a mí me parece una cosa súper curiosa, porque Almeida tenía una dentadura, o sea, una sonrisa complicada, muy, muy complicada. Y es curioso que, o sea, o dice mucho de su personalidad que llegase a la vida pública sin haberse hecho nada. Es decir, la poca importancia que le daba él a su imagen, porque él siempre ha aportado su valor, o sabe que su valor ha residido no en su belleza externa, sino en su simpatía, su don de gentes, que tiene otras cosas. Pero todo el mundo le dijo una y mil veces que tenía que arreglarse la boca y se la han dejado muy bien. Pero creo que es un dato curioso de que esto se lo ha hecho más por presión externa que por lo que no hubiese querido hacerse, claro, yo creo.
0: Claro. Lo que pasa es que, bueno, Almeida es un experto en protagonizar momentos cómicos que te tienes que reír. El primero que se ríe es él, que, claro, se inaugura una placa y se descuelga. Inaugura un polideportivo y le da un pelotazo al niño. Luego un periodista. Luego la cagada de la paloma. Que nos puede pasar a todos, pero él sabe salir con mucha gracia. Entonces, quizá por eso se ha cuidado tanto la dentadura, porque los dientes cambian con los años. Se pueden oscurecer, perder brillo, desgastarse, cambiar ligeramente de forma, pero cuando recuperamos una sonrisa cuidada, unos dientes bien proporcionados y bien puestos, te ves más joven.
1: Claro.
0: No es solamente cuestión del color de los dientes, la forma de sonreír, cuánto enseñamos los dientes, los labios, hasta la expresión de la cara influyen mucho. Por lo tanto, la sonrisa tiene mucho peso en la percepción de la edad. Quizá él no quería retocarse los dientes, pero le han dicho, chato, es que vamos a ver, una sonrisa abierta y unos dientes bien puestos, pues transmite pues cercanía, vitalidad, juventud, ¿no? Y eso... Claro. Es lo que percibimos con Almeida en este caso y con su retoque de los dientes, que antes, por cierto, yo lo vi en Cristiano Ronaldo y aluciné. Hay fotos por internet de cómo tenía esa criatura los dientes antes de ponerse las carillas por toda la boca.
1: Sí, sí, sí, sí.
0: Bueno.
1: Pero ahí el valor tiene la gente que confió en él a pesar de eso.
0: Sí.
1: Porque sabía que incluso por encima de ese tema de la boca, la preparación técnica, la preparación política que tiene el alcalde de Madrid es muy superior a lo que los dientes pueden ofrecer. A mí me parece Almeida un tío espectacular.
0: Igual que Cristiano Ronaldo con sus dientes. Los dientes no le van a hacer mejor o peor futbolista, pero chico, ahora da gusto verlo y antes... daba un poco de grima, las cosas como son. A ver, hemos hablado de pelo, canas, gafas, piel, sonrisa, maquillaje, tratamientos de cirugía y al final vivimos más años y también queremos llegar a esos años sintiéndonos y viéndonos bien, pero una cosa es cuidarnos y otra cosa es intentar borrar las huellas del tiempo.
15: Somos jóvenes, amor.
0: Es maravilloso ir cumpliendo años. La otra opción no me gusta nada, con lo cual... A veces conservar las huellas del tiempo también es cuestión de actitud. Cuídate, pero la arruga es bella.
1: Es verdad. ¿Y tú por qué estás tan bien, Rosita?
0: Porque me cuido, Pulpo. Cremitas, esas cosas.
1: Ya, viva la crema.
0: Llega una edad que ya tiras del bote azul de la Nivea, que es maravilloso para hidratar, ¿sabes? También te digo,
1: es una
0: señal de que te estás haciendo mayor. Pero hay que cuidarse, hay que ponerse cremitas y esas cosas, chicos.
1: Siempre,
0: hombre, que la piel lo necesita.
1: Sí a la crema, sí a la crema.
0: Sí a la crema, y bueno, y al pinchazo, pues si quieres también. Cada uno que haga lo que sea, pero que no se pase. Hay que cuidar un poquito la imagen.
1: Correcto. Rosita Rosado,
0: besito,
1: gracias por este momentazo.
0: Adiós, adiós.

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0: León XIV será sometido a una operación quirúrgica para extirparle un nódulo localizado en un pulmón. La intervención tendrá lugar en breve en el Hospital Gemelli de Roma y el Papa estará en torno a una semana de recuperación. Como él mismo ha dicho, se trata de un nódulo muy localizado y en fase inicial. Cada palabra pronunciada importa y sin anticipar ningún juicio clínico, son palabras que invitan al optimismo. Aunque la salud de los papas siempre es un asunto que parece terreno secreto, la transparencia y la tranquilidad con la que León XIV lo ha contado este domingo tras el habitual rezo del Ángelus son de agradecer e invitan igualmente a responder con tranquilidad, prudencia y sobre todo con la oración confiada. Es necesario esperar a la intervención y a los resultados para conocer mejor su alcance y responder a preguntas como la de si el Papa estará en condiciones de llevar a cabo el viaje que tiene previsto a Sudamérica a partir del 6 de noviembre. Aunque la preocupación es muy humana y en determinado sentido es de agradecer, nunca puede ser motivo de alarma y de rumorología. Han sido muchas las muestras de afecto que han llegado ya hasta León XIV. Especialmente los fieles están llamados a vivir estas horas con serenidad, sin especulaciones. La prudencia es también una forma de respeto y de cariño hacia el Papa. Pedimos a Dios que acompañe a los médicos, guíe su trabajo y favorezca una intervención satisfactoria. Y encomendamos al Papa León XIV al Señor pidiendo por su salud para que le dé fortaleza, le sostenga siempre en la esperanza cristiana, especialmente en momentos de debilidad y le conceda una pronta recuperación.
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3: Son las 6, las 5 en Canarias. Muy buenos días y bienvenido al amanecer de este lunes 12 de octubre, un día perfecto para madrugar, para ponerse a disfrutar desde bien prontito de la festividad de Nuestra Señora del Pilar y del Día de la Fiesta Nacional. Así que muchas felicidades a todas las pilares, aquí en COPE tenemos unas cuantas, y a todos los españoles, incluidos aquellos que por alguna estúpida razón no quieren serlo. Esta jornada festiva en toda España se presenta estable, con temperaturas que suben y con la única excepción de Baleares, donde pueden producirse hoy lluvias de cierta intensidad. Pues tres ciudades a cual más española centran nuestra atención en el día de hoy. Madrid, por la parada militar presidida por don Felipe y doña Leticia. Zaragoza, por la ofrenda floral en honor a la Virgen del Pilar. Y este año además nos acordamos especialmente de Ceuta en el día de la fiesta nacional. Porque como bien dijo Pedro Sánchez, aunque luego se arrepintiera, su integridad territorial ha sido atacada. Pero no solo nos acordamos de Ceuta, es que nos vamos para allá otra vez. Un equipo de este programa viaja esta tarde, incluido este que te habla, hacia la ciudad autónoma para contarte cómo van a vivir los ceutíes la histórica visita de los reyes que empiezan mañana a Ceuta y después irán a Melilla. Ahí estaremos nosotros acompañándoles. Pero además también tenemos la vista puesta en Roma, concretamente en el Hospital Gemelli.
4: Durante algunos controles, los médicos me han encontrado un nódulo localizado en el pulmón. Ha sido detectado en una fase muy inicial y está muy bien localizado. Los médicos consideran oportuno intervenir. Y entonces, siguiendo sus consejos, he decidido operarme para extirparlo.
3: Durante siglos, la salud de los papas era el secreto mejor guardado de la cristiandad, pero el Vaticano hoy quiere dar ejemplo de transparencia. No solo por coraje moral, sino también por responsabilidad institucional. No olvidemos que el Papa es jefe de Estado, y ha sido el propio León XIV, como has escuchado, quien ha anunciado durante el rezo del Ángelus que va a ser operado. ¿Qué es lo que tiene el Papa? Pues se trata de un nódulo pequeño, ubicado en el pulmón. Nos cuentan que si todo va bien y no hay complicaciones, que no tiene por qué haberlas, en una semana aproximadamente Robert Prevost podría estar haciendo otra vez vida normal. Lo que no sabemos aún exactamente es qué día de esta semana se va a llevar a cabo esa intervención, te lo contaremos. Pero ya que miramos fuera de España, hay una noticia de gran alcance que debemos seguir con mucha atención. No sabemos si se acerca el final o no de la guerra de Ucrania, ni si ese final daría paso a una paz justa y duradera. Pero Donald Trump ha vuelto a irrumpir en el conflicto para tratar de acelerar su cierre, aunque sea un cierre en falso. Ha prometido una tregua, que de momento ni Kiev ni Moscú secundan oficialmente, y para imponerla, para imponer esa tregua, que necesita, porque Donald Trump necesita esa tregua para apuntarse un tanto con vistas a las elecciones del 3 de noviembre, pues el presidente de Estados Unidos parece dispuesto a aplicar el palo para el agredido y la zanahoria para el agresor.
5: Sugiero que encuentren un nuevo líder que sea capaz de llegar a un acuerdo, porque él ha podido llegar a muchos tratos y por alguna razón nunca lo ha hecho.
3: Bueno, la jugada ha sido doble. Por un lado, Trump amenaza con retirar todo su apoyo a Ucrania, algo a lo que Zelensky ha reaccionado afirmando que él está dispuesto a convocar elecciones si hay un alto el fuego. Si no, no. Pero al mismo tiempo Donald anuncia un acuerdo millonario con Rusia para comprarle toneladas de diésel, hasta 3 millones de toneladas, nada menos. Es una manera de mostrar apoyo a Putin, ¿eh? Que evidentemente vería crecer los ingresos de Rusia vendiendo el gasoil que hasta ahora no podía exportar precisamente por las sanciones impuestas por el propio Trump a Rusia. La pregunta es muy evidente. ¿Está dejando Trump caer a Zelensky? ¿Está forzando a Ucrania a rendirse? Vamos a ver hasta qué punto la jugada de Donald Trump es real o solo es una maniobra cosmética de propaganda para vender pacifismo a esa parte del electorado republicano que no le perdona haber traicionado su promesa aislacionista. Pues lo cierto es que Trump no ha cumplido lo que prometió a su gente. Prometió que se concentraría en el interior, que todas las energías las dedicaría a mejorar la economía del país, a paliar la inflación, y que no las malgastaría en guerras en lugares remotos como hicieron sus predecesores. Claro, es una promesa, como todas las de Trump, difícil de cumplir, sobre todo cuando eres el comandante en jefe del ejército más poderoso del mundo y tienes el ego fuera de control, pues más o menos desde que eras un bebé. El caso es que el eterno aspirante al Nobel de la Paz ni ha pacificado Ucrania ni ha ganado nada en Oriente Medio. Entró en una guerra contra Irán que no ha podido resolver y que además es la gran responsable de la escalada actual de precios. Contener la inflación, otra promesa incumplida. Y por eso necesita ahora vender algún acuerdo de paz a sus votantes, para venderles también la idea de que sus medidas lograrán bajar los precios. Por eso compra el diésel ruso ahora. Porque Trump sabe que a la mayoría de sus votantes no les importa la contrapartida de esa decisión, que es fortalecer al dictador del Kremlin. Ahora, si haciendo eso baja el precio del combustible, pues el trumpismo ganará popularidad. Realpolitik pura y dura. Por supuesto, esta promesa también tiene trampa. ¿Cuánto diésel va a llegar de forma inmediata? 300.000 toneladas. ¿Cuánto necesita Estados Unidos al día? 200.000. O sea que es una mera inyección, pero no llega ni para un día y medio. ¿Y el resto del gasoil para cuándo? Pues mira, dice que para noviembre. O sea, para después ya de las elecciones. O sea, está prometiendo una bajada de precios en diferido. Un acto de fe a su clientela electoral. Y todo esto me recuerda a alguien. A pocas semanas para unas elecciones cruciales para él, el presidente elige un problema real que afecta a la gente, que tiene que ver con la economía, promete medidas de urgencia que podía haber tomado mucho antes, medidas que no van a solucionar el problema porque son cortoplacistas y lo agravan a largo plazo. Y por supuesto ha buscado un culpable a quien señalar si no se aviene a sus deseos y a quien poder culpar luego cuando las medidas no surtan el efecto deseado. ¿Te suena esta forma de actuar? ¿A quién te recuerda? ¿Quién puede ser tan parecido a Donald Trump aunque se presente como su némesis española? Pues eso. Y hablando de España, arranca la segunda semana de la carrera electoral y va a ser muy intensa en distintos frentes. Lo primero, según la ley electoral, hoy tiene que estar disponible el censo de electores para que los ayuntamientos y consulados lo puedan exponer a consulta pública. ¿Van a estar incluidos los nuevos nacionalizados por la llamada ley de nietos? Porque el Supremo tiene que decidir qué hace. Y tiene tres opciones, te las recuerdo. Primera, no dejar que vote ninguno de ellos porque no da tiempo a que acrediten quién es nieto realmente de exiliados españoles y quién no. Quién se fue por otro tipo de razones de este país. Segunda opción, mantener la orden de obligar a acreditar esa identidad en tiempo récord, antes de las elecciones. Pues esto parece imposible de cumplir. Y tercera opción, que es la que solicita, ruega, suplica, exige el gobierno, el propio presidente, ayer en el mitin de Ponferrada, pero también la Fiscalía y la Abogacía del Estado, que están al servicio de la Moncloa. y lo que piden es que voten todos. Que voten todos y luego ya si eso, si se demuestra que no tenían derecho a votar algunos de ellos, pues ¿qué le vamos a hacer?
6: Yo desde aquí le pido al Tribunal Supremo que frene este intento de atropello de Feijóo y de Abascal, porque en una democracia el derecho al voto no se prohíbe, se garantiza.
3: No, no es así, Pedro. En una democracia se garantiza que vote quien tiene derecho a votar. En una democracia ese derecho no lo concede ningún caudillo carismático en virtud de una instrucción decidida en un despacho que cambia sustancialmente lo aprobado en el Parlamento. Pero en el mitin de ayer en Ponferrada, Sánchez ya dijo que él lo ve todo muy constitucional. Lo cual deja claro el siguiente paso. Si el Supremo suspende el voto de esos cientos de miles nuevos nacionalizados, el gobierno activará la vía Pumpido. Y a partir de hoy, de ahí te doy cinco claves importantes de esta semana. Primero, las encuestas. Se publican nuevas encuestas y ojo porque en todas la tendencia es la misma. Mayoría absoluta para la derecha y lo poco que recupera el PSOE es a costa de la extrema izquierda, pero está estancado en el bloque. Nada de lo que hace, ni Mari Carmen, ni los decretos de vivienda, ni las promesas, nada consigue alterar la suma de la izquierda a mejor. Segunda clave, las posibles alianzas. Este viernes tienen que estar cerradas las coaliciones electorales. Así que a lo largo de esta semana vamos a ver si se hace realidad esa candidatura conjunta al Senado entre PSOE y el resto de la izquierda. Ojo porque si hubieran ido juntos en 2023, toda la izquierda en una sola marca, le habrían arrebatado al PP la mayoría absoluta en la Cámara Alta. ¿Para qué sirve el Senado? Pues por ejemplo para renovar el Consejo General del Poder Judicial. Para intentar controlar a los jueces, en una palabra, vamos. Tercera clave, los nombres. ¿Será Ada Colau finalmente la candidata del Frente Amplio? ¿Qué papel jugará Irene Montero en esa candidatura si se formaliza? Sabemos que Rufián al final se ha reconciliado con Esquerra, va a ser su candidato, pero le van a permitir, Junqueras le va a permitir hacer actos con Podemos fuera de Cataluña. O sea, la extrema izquierda sigue instalada en la vida de Brian. Cuarta clave, en los mítines Sánchez está tocando a la vez todos los botones del panel de mando, como un avión que está perdiendo altura, y entonces él le da todos los botones que ve. Ve el de pensiones, pum, el de vivienda, feminismo, la paz en el mundo. ¿Y Feijóo qué? Pues Feijóo está resumiendo sus promesas en una, capacidad de gestión.
7: En la fábula de Pedro y el lobo son ellos. Son ellos. Yo en todo caso seré un perro que no tiene amo.
8: Voy a ser el presidente que España está esperando. Yo no vengo de las saunas ni de las cloacas. Yo vengo de la gestión, de presentar y cuadrar presupuestos.
3: Y la quinta clave de esta precampaña es el acelerón final en la colonización de las instituciones para uso electoral. Sánchez va a seguir colando decretos en la Diputación Permanente, va a adelantar otra subida del salario mínimo y va a anunciar la revalorización de las pensiones el último día de campaña. O sea, populismo desorejado pagado por el contribuyente. Un poquito la desesperada para intentar comprar votos como sea. Pero mira, llegados a este punto, yo me conformaría, te digo la verdad, con que el PSOE no encargue un call center de llamadas telefónicas a cierto clan de narcos de Badajoz.
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3: Y están pasando más cosas y las contamos ya con la ayuda de Silvia Martínez.
9: ¿Qué tal, Jorge? Buenos días. Los manifestantes por la crisis de la vivienda levantan las acampadas de Málaga y de Granada tras dos semanas de protesta. Aseguran que no se trata del final de sus movilizaciones, sino del inicio de una nueva etapa de organización.
3: Y en Madrid, en la Puerta del Sol, epicentro de estas protestas, suma ya 16 noches cubiertas por tiendas y toldos, aunque cada vez son más los que dudan. En la última asamblea, los manifestantes habrían expresado ya sus recelos, continuar hasta al menos el 11 de noviembre o comenzar una desescalada del asentamiento.
9: Prisión provisional comunicada y sin fianza para el joven sueco de 18 años, detenido como presunto autor de un cirujano plástico en Marbella.
3: La Policía Nacional continúa la investigación para determinar las circunstancias del crimen. La principal hipótesis que baraja es que actuó por encargo tras un desacuerdo con un cliente.
9: En Polonia, máxima alerta ante posibles planes para atentar contra el primer ministro Donald Tusk y el ministro de Defensa. El gobierno asegura que existen indicios de que se estaría preparando un ataque.
3: Los servicios de seguridad consideran elevada la probabilidad de que esos planes puedan llevarse a cabo. Tusk ha sido informado, aunque continúa trabajando con normalidad.
9: Y en Corea del Norte habría lanzado varios misiles balísticos hacia el mar de Japón esta madrugada. Se trata de un nuevo desafío militar en plena escalada de tensión con Corea del Sur.
3: Según el ejército surcoreano, los proyectiles han recorrido más de 900 kilómetros. Seúl y Tokio mantienen la vigilancia ante posibles nuevos lanzamientos. Por ahora no han informado de daños materiales. Y en el partidazo de COPE, el Real Madrid desquiciado con el arbitraje. Dani Asenjo, buenos días.
10: ¿Qué tal, Jorge? Buenos días. Ya entró en el parón de selecciones indignado tras el derbi. Ahora en el regreso de la Liga parece que se ha agravado el enfado. La expulsión de Vinicius contra el Villarreal, sobre todo por su reacción tras ver la roja, es la imagen de un equipo al límite. El club blanco va a recurrir la tarjeta, pero parece que el brasileño no va a estar en el clásico contra el Barça dentro de 2 semanas. Mourinho tampoco quiso hablar el sábado en la rueda de prensa posterior al partido. De la jornada de ayer, destacar la victoria del Betis 5-2 a Osasuna, con doblete de Isco y gol de José Morante, hijo del gran Morante de la Puebla. El conjunto verde y blanco es tercero. Además, la Real Sociedad le ha ganado 3-2 al Depor, empate a 2 entre Racing y Valencia y a 0 entre Elche y Celta. La jornada se cierra hoy a las 9 con el Levante Sevilla.
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3: Son las 6:15 de este Día de la Hispanidad, las 5:15 en Canarias. Enseguida vamos a repasar lo que está sucediendo a 7 semanas de las elecciones dentro de nuestras fronteras, pero fuera de ellas hay 3 puntos que están siendo noticia. Mira, el primero es el que nos lleva a Riad, capital de Arabia Saudí. Este fin de semana, la Terminal 4 de su aeropuerto internacional ha sido blanco de 2 ataques por parte de los hutíes del Yemen, estos terroristas que están manipulados y controlados por Irán. El primer ataque fue el sábado, fue el más mortífero. El segundo ocurrió ayer domingo y provocó un incendio en la sala de espera de pasajeros. El balance es el siguiente: 14 personas han muerto, más de 300 han resultado heridas. Son 2 incidentes que se suman a los sucesivos ataques en la última semana reivindicados por este grupo, por los hutíes, contra la capital saudí por el mero hecho de que son aliados de Estados Unidos. Su magnitud no tiene precedentes desde el inicio de la guerra en Yemen en 2014. Silvia.
9: Para que nadie se pierda, vamos a situar quién es quién en este conflicto. Desde hace 12 años, los hutíes, es un grupo terrorista del norte del Yemen, pues están enfrentados a las fuerzas gubernamentales del país, que por otro lado reciben apoyo militar de una coalición liderada por Arabia Saudí. En respuesta a los duros ataques de este fin de semana, el ejército saudí ha llevado a cabo 124 ataques aéreos en territorio yemení.
3: Pero el factor clave en eso es que los terroristas hutíes son pro-iraníes.
9: Eso es. ¿Y quién está en guerra abierta con Irán? Pues Estados Unidos. Así que Donald Trump ya ha advertido de que no descarta unirse a los ataques saudíes contra los hutíes, porque golpearles a ellos es en el fondo golpear a los iraníes.
3: Pues a partir de las 6:30 vamos a profundizar un poquito más en las claves de este conflicto. Silvia, ya que mencionas a Trump, vamos a la siguiente parada, es Gaza. Se ha cumplido 1 año del alto el fuego en el enclave palestino, donde Estados Unidos jugó un papel clave de mediación.
9: Sí, 1 año en el que pues han seguido los bombardeos por parte de Israel y tras el que parece que el plan de paz, ese plan de paz que planteó Estados Unidos y que aceptaron las partes, pues se ha quedado estancado. Íñigo Jodra, buenos días.
15: ¿Qué tal? Buenos días.
9: A ver, ¿cuál es la situación en esa parte de Oriente Medio?
15: Bueno, pues en este tiempo 1.500 palestinos han muerto fruto de esos ataques que comentas. Fíjate, son casi 4 al día y más de 5.100 han resultado heridos. Al margen de la derivada bélica está la humanitaria. Más de 2 millones de personas viven en la franja, son con casi todas las infraestructuras devastadas y con carencia también de materiales esenciales. Las partes aceptaron el plan de reconstrucción de 20 puntos elaborado por Trump. Todo arrancó con la entrega total de los rehenes por parte del grupo terrorista Hamas. y se elaboró la Junta de Paz que iba a supervisar el proceso, pero ahí se quedaron las cosas. No ha habido conversaciones entre las partes, lo que se traduce en una falta de avances políticos. Por cierto, a raíz de ese acuerdo, las tropas israelíes han aprovechado para ampliar la línea amarilla, que es la zona a la que se replegaron a raíz del acuerdo. En un año ha pasado de cubrir el 50% de la franja a superar el 60%.
3: Gracias, Íñigo. El último destino de este repaso internacional nos lleva hasta Roma. Como te hemos avanzado, el Papa León XIV será intervenido quirúrgicamente para extirpar de uno de sus pulmones un pequeño nódulo. En palabras del pontífice, está localizado y en fase inicial. Esto puede facilitar las cosas, como ha explicado en COPE la neumóloga Olga Mediano.
11: En términos generales, una cirugía de tórax siempre es una cirugía algo más compleja que una cirugía de otro tipo, pero es una cirugía de un nódulo pequeño, por tanto entiendo que no habrá que hacer una resección muy grande y que la recuperación puede ser relativamente fácil.
9: Bueno, sabemos que la intervención va a ser a inicio de esta semana, quizá este mismo lunes. Lo primero es la recuperación del pontífice, claro, y recordemos que tiene programado un nuevo viaje apostólico para el 6 de noviembre por Latinoamérica. Corresponsal en el Vaticano, Eva Fernández, buenos días.
12: Buenos días. La intervención del pontífice será a inicios de esta semana. Quién sabe si hoy mismo, puesto que hasta ahora no se ha concretado el día exacto. En el Hospital Gemelli está ya todo preparado. Allí es donde la semana pasada le realizaron unas pruebas y lo que parecía una inflamación se confirmó que era un nódulo pulmonar. Por este motivo, los médicos han decidido intervenir lo más pronto posible. El Vaticano ha confirmado que después de la operación deberá permanecer todavía 7 días en el hospital. En este momento no se ha hablado nada sobre qué ocurriría con el deseado viaje a Uruguay, Argentina y Perú, una cita que permanece en agenda pese a la intervención quirúrgica. Del entorno del pontífice se adelanta a COPE que, dependiendo de la evolución posoperatoria, quizás el viaje podría reducir su intensidad, puesto que en principio le esperan 14 vuelos distintos y en concreto en Perú ascenderá a una altura superior a los 3.000 metros. En principio, ayer mismo, poco antes de su declaración, León XIV dedicó un saludo especial a un grupo de peruanos, dando por sentado que realizará la visita pastoral a Perú.
3: Ahora sí, abrimos página nacional. Falta poquito para las elecciones. Bueno, en concreto faltan 48 días. Alguno diría que para el Día de la Liberación. 48 días. Todavía no ha empezado oficialmente la campaña, ni hemos vivido esa huelga general completamente anómala contra la oposición. No contra el gobierno, como sucede en las democracias normales. Pero estos comicios están marcando ya la agenda política. Al margen de ese acto de Sánchez en Ponferrada, este fin de semana nos hemos ido enterando de algunos nombres para las listas que hay que ir terminando de confeccionar, ¿eh? Por ejemplo, Gabriel Rufián finalmente ha firmado la paz con Oriol Junqueras y será candidato por Esquerra. Además, estaría estudiando una alianza con Podemos, lo que fragmentaría a la izquierda todavía un poquito más, porque una coalición con los morados, que está en pleno proceso de primarias, influiría mucho en el Frente Amplio, Silvia.
9: Sí, todavía no tienen candidato, pero este fin de semana hemos sabido que Más Madrid propone a Emilio Delgado como cabeza de lista, por delante de Mónica García. Por lo tanto, desde Más Madrid parece que es clara la apuesta, pero Izquierda Unida insiste en que la candidata para el Frente debe ser Ada Colau. Por su parte, Sumar apuesta por un tándem Delgado-Colau para cerrar cuanto antes las negociaciones internas. Este viernes termina el plazo para inscribir coaliciones. También hemos escuchado este fin de semana a Santiago Abascal en un acto en Estepona, donde ha puesto el foco en la migración.
13: Remigración. ¿Por qué hablamos de ello? ¿Es porque no nos gustan las personas de fuera? En absoluto. ¿Es por odio a los de fuera? No, es por amor a los de dentro.
3: La carrera electoral también está llegando a Ceuta. Parece que al gobierno le han entrado las prisas por limpiar la ciudad autónoma. Ahora, antes de los comicios y sobre todo antes de la inminente visita de los Reyes. Este domingo un despliegue policial de más de 350 agentes ha desalojado a 500 inmigrantes de la explanada del Guano, que era el último gran asentamiento chabolista que quedaba en la ciudad. Se han retirado 100 toneladas de residuos. En la última semana el Ejecutivo Central ha desalojado también las playas del Trampolín y de Benítez, lo que no había hecho en más de 70 días desde la invasión. O sea que sí se podía hacer. Pero estas soluciones estéticas no combaten el problema de fondo. Que no estén a la vista no quiere decir que todas esas personas no se hayan escondido en otros puntos de la ciudad. Rafael Martínez Peñalver es el consejero de Urbanismo Ceuti.
16: Seguramente todas estas personas que estaban ahora mismo en el guano acabarán deambulando por los barrios de la periferia que ya soportan una tensión enorme. Yo no sé si el gobierno de la nación lo que está esperando es que los inmigrantes se cansen y se vayan voluntariamente o que todos cometan delitos para que lo expulse un juez. Pero desde luego los que están cansados y los que no pueden esperar a que cometan delitos son los ciudadanos de Ceuta.
9: Mañana los Reyes viajarán a Ceuta, un viaje histórico, con parada también en Melilla, que te vamos a contar en directo en COPE, con ese grupo de enviados especiales, tanto de Herrera en COPE como de la tarde. Bueno, hoy los monarcas estarán en el tradicional desfile del 12 de octubre de las Fuerzas y Cuerpos de Seguridad del Estado en Madrid. Carmen Lavalle.
17: Antes de viajar mañana a Ceuta y Melilla, los Reyes van a recibir a partir de la 1:20 de la tarde, después de presidir el desfile militar con motivo del 12 de octubre, a representantes de las dos ciudades autónomas en el Palacio Real como gesto de apoyo a la población que aún sufre las consecuencias de la entrada masiva de 80.000 personas hace 2 meses y medio por la frontera del Tarajal. Forman parte del millar de invitados, entre ellos los representantes de las principales instituciones del Estado, a la recepción con motivo de la fiesta nacional en la que también estarán la princesa Leonor y la infanta Sofía. Tras los saludos en el Salón del Trono será el momento de los tradicionales corrillos que previsiblemente girarán en torno a las elecciones del próximo 29 de noviembre, la situación en Ceuta y la crisis de la vivienda.
3: Y el porcentaje de personas en España en riesgo de exclusión social bajó algo menos de un punto entre 2018 y 2025, mientras el PIB subió casi un 39% en ese mismo periodo, Silvia.
9: El nivel de pobreza se mantiene a pesar de que las cifras macroeconómicas mejoran. Y quienes más lo están sufriendo son las personas con carencia material severa. Sefi García.
18: Y eso a pesar de las medidas de protección social que solo han frenado el crecimiento, según la Red Europea contra la Pobreza. Un cuarto de la población, 12 millones de personas, viven al filo y hay 4 millones que no pueden ni comprarse unos zapatos. Datos que preocupan a la organización, explica Carlos Usías.
19: Los indicadores macroeconómicos han mejorado mucho, pero sin embargo nos encontramos con los indicadores de pobreza que están bajando muy poco o se están manteniendo igual, ¿no? Es verdad que estamos mejor que antes de la crisis, incluso de 2000. Pero la realidad es que la desproporción entre la mejora de la economía y la reducción de la pobreza es muy baja.
18: Las cifras de pobreza en España siguen siendo muy malas. Somos campeones de Europa en pobreza infantil, los penúltimos solo por encima de Bulgaria en pobreza laboral. El 33% de las personas con empleo sufren carencia material y social severa. Las políticas sociales contienen, pero no son capaces de bajar esas cifras.

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2: Seis y media, cinco y media en Canarias. Muy buenos días y feliz Día de la Hispanidad. Celebramos hoy 534 años de aquel instante protagonizado por españoles que cambió el mundo para siempre. Se estima que a bordo de la Pinta, la Niña y la Santa María, también llamada la Gallega, por la procedencia de la marinería, iban unas 100 personas, no más. Mucho marinero andaluz, con los hermanos Pinzones, que eran de Huelva al frente, el cántabro Juan de la Cosa, genio de la cartografía, un buen número de vascos, de castellanos, de leoneses, y a la cabeza de aquella empresa, que acabó en sorpresa gorda, pues un genovés, supuesto genovés, de apellido Colón. Algunos dicen que en realidad pudo ser valenciano. Bueno, marino visionario, en cualquier caso. El dinero y el respaldo institucional lo puso la Corona de Castilla, o sea, la Reina Isabel I, o sea, España. Y por eso hay 700 millones de almas hoy en el mundo que conformamos lo que se ha llamado siempre la Hispanidad. Hoy celebramos su día, así que felicidades a todos, a los de allí y, por supuesto, a los de aquí. Ha sido un fin de semana de sobresaltos, especialmente en el aeropuerto de Riad. Se han registrado dos ataques este fin de semana. Uno ocurrió el sábado, murieron 12 personas y 309 quedaron heridas, varias de gravedad. El otro sucedió ayer domingo, fue un misil lanzado, en los dos casos los protagonistas fueron los hutíes de Yemen, que no solo siguen intentando tomar por la fuerza el control de su país, sino que los alrededores, fuera de su país, países del Golfo, les están haciendo cada vez más el juego sucio.

0: y a sus jefes, que son los iraníes. La jugada es la siguiente: Irán utiliza a sus marionetas de Yemen, que son los hutíes, para atacar a Arabia Saudí, que es el socio de Estados Unidos. Carambola a cuatro bandas. De momento, Donald Trump, que te recuerdo que tiene elecciones de medio mandato en menos de un mes, el 3 de noviembre, dice que se está pensando si tomar represalias o no.
1: Es posible, lo vamos a estudiar. Acabamos de enterarnos del reciente ataque. Tomaremos una decisión y actuaremos con gran rapidez.
0: En todo caso, vamos a estar, estamos ya, ante un paso más en la escalada bélica de Oriente Medio. Porque los propios hutíes amenazan ahora a cualquier aerolínea que opere en Arabia Saudí como objetivo posible de sus ataques. Hablamos de vuelos civiles, ¿eh? Están buscando atizar el miedo. Desde España, hoy mismo, por ejemplo, parten tres vuelos directos hacia Arabia Saudí. Uno a Riyad y dos a Jeddah. Además de las posibles conexiones con escala que se puedan hacer por otras vías. Así que cuidado. Nosotros a donde volamos esta tarde es a Ceuta. Y en un par de días a Melilla. En primer lugar, porque queremos contar la histórica visita de Felipe VI a partir de mañana. La primera desde que es rey. La primera vez que un rey español va a dormir, va a pernoctar en Ceuta desde Alfonso XIII. Pero sobre todo para cumplir con la promesa que les hicimos a los ceutíes en el arranque de esta temporada radiofónica. La promesa de que nosotros no nos olvidaríamos de lo que sigue ocurriendo allí.
2: Antes que se veía un poquito que había menos, ahora otra vez. Aquí parece que vamos hacia atrás, no hacia adelante. No todos están en el campamento. Eso es un trasiego de personas para arriba y para abajo, haciendo sus necesidades también en los campos. Horroroso.
0: María Ángeles ve desde su casa el campamento de Loma Colmenar y el de Caballería. Y los alrededores de su casa se han vuelto a llenar estos días de personas que no tienen dónde ir. ¿De dónde salen? Pues de los grandes asentamientos chabolistas de las playas que ya han sido vaciados. Adiós España, decían ayer a estas horas los desalojados de la zona de El Guano, que era el último gran asentamiento chabolista. Hace dos semanas fue Playa Benítez, luego Trampolín y por último El Guano, donde quedaban unos 1.000 más o menos. ¿Y a dónde han ido esos 1.000? Pues mira, algunos a los campamentos de acogida oficiales, pero muchos siguen deambulando por las barriadas del Príncipe o de los Rosales, o se han metido en pisos patera, y otros se han escondido en el monte, con la esperanza de cruzar a la península. ¿Y los que han vuelto a Marruecos qué? Es una pregunta interesante, ¿eh? Porque según el gobierno, el nuestro, al menos 10.500 se han ido ya de forma voluntaria al darse cuenta de que no iban a obtener el asilo. Que no iba a colar, vamos. Esto no es como la ley de nietos de Sofía Puente. Y claro, no quieren ser filiados y expulsados, porque eso les supondría tener antecedentes ya aquí, y eso les complicaría mucho el próximo intento. Pero esto de la voluntariedad es la versión oficial del gobierno, ojo. Porque hay denuncias de marroquíes que afirman haber sido engañados. Leía varios casos en el diario El Mundo, testimonios de personas que ya en Marruecos aseguran que les rodearon, les dijeron que les iban a tomar huellas para llevarles a los campamentos y de repente se vieron de patitas en la frontera. Y lo más sorprendente es que al otro lado, según cuentan ellos mismos, los estaba esperando el ejército marroquí para meterles en autobuses. O sea, se estarían produciendo devoluciones en caliente camufladas de salidas voluntarias. Que podemos discutir si es el mejor procedimiento o no. Pero no es lo que está reconociendo el gobierno. O sea que dos meses y medio después del asalto masivo, la transparencia en la gestión gubernamental sigue brillando por su ausencia. Ceuta, por cierto, no va a tener representación militar en los actos centrales de la fiesta nacional. Los regulares que desfilan hoy son de Melilla. Y los legionarios llegan de Almería. En total van a ser más de 4.300 uniformados los que recorran 1,5 kilómetros por el centro de Madrid, con 144 vehículos, 39 motos, 286 caballos, 5 perros y, por supuesto, Babieca, la célebre mascota de la Legión, que no es una cabra, sino un chivo malagueño. En el desfile aéreo van a ser 82 aeronaves en total, incluidos los Eurofighters, los aviones de combate que van a pintar la bandera en el cielo. Y por supuesto, como la cosa va de defensa propia, podríamos decir, pues toca blindar a Pedro un año más. A 200 metros de la gente se va a volver a situar la tribuna principal, en la que además de los reyes estará el todavía presidente del gobierno. Ya quitaron en su día el anuncio de su llegada por megafonía, digamos, para no estimular la música de viento del personal. Después empezó a llegar a la vez que sus majestades, incluso algún año les hizo esperar, y desde hace ya 3 años la organización puso tierra de por medio con los españoles de a pie. Este es el que presume de escuchar a la calle.
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0: Y están pasando más cosas que te cuento ya con la ayuda de Silvia Martínez.
5: El Partido Popular plantea las generales como una elección entre las saunas y las cloacas o la reconstrucción nacional que promete Feijóo. Sobre la vivienda, contrarrestan los argumentos de Sánchez, asegurando que todo era más barato antes de que llegara al poder. Esther Muñoz es portavoz de los populares.
6: Llevan 8 años destruyendo la vida y la calidad de vida de las personas. Hoy es mucho más difícil comprar una vivienda que hace 8 años. Hoy es mucho más difícil alquilar una vivienda que hace 8 años. Hoy es más difícil llegar a final de mes. Y la gente está harta de que le cobren impuestos y no de tener mejores servicios públicos. De eso estamos hablando.
0: Los populares acusan al gobierno de destruir la calidad de vida de los españoles y afirman que la gente está harta de pagar más impuestos sin recibir a cambio mejores servicios públicos.
5: Llegan a Canarias 668 migrantes en las últimas 24 horas en 4 embarcaciones, a Hierro, Gran Canaria y Lanzarote.
0: Los ocupantes afirman que llevaban alrededor de una semana navegando desde Senegal y Gambia. Uno de ellos se encontraba en estado crítico y tuvo que ser evacuado en helicóptero al hospital.
5: Rusia asegura haber tomado 4 localidades en el este de Ucrania. El Ministerio de Defensa ruso sostiene que sus tropas continúan ampliando el control territorial en esas zonas.
0: Las autoridades ucranianas denuncian además víctimas civiles en un ataque ruso con drones y misiles. Han muerto un menor de edad y otras 5 personas han resultado heridas, entre ellas 2 niños de 10 y 12 años.
5: La polémica por la ley de nietos llega a un momento decisivo. Hoy debe estar disponible el censo electoral para su consulta en ayuntamientos y consulados, pero está en el aire la inclusión de los cerca de 400.000 nuevos nacionalizados al amparo de esta norma, decisión que debe tomar el Tribunal Supremo.
0: Sobre la mesa del Supremo hay 3 posibilidades. Impedir que voten todos, mantener la exigencia de que acrediten su derecho en tiempo récord o aceptar que voten todos, como pide el gobierno, aunque después se detecten casos irregulares.
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0: Tiempo ya para conocer lo que importa hoy con Álvaro Coutelén. ¿Qué tal, Álvaro?
1: Hola, Jorge, ¿qué tal? Muy buenos días.
0: Hoy lo que importa pasa por las diferentes encuestas, que hay varias publicadas en medios. ¿Por qué nos importa esto?
1: Pues mira, porque son las primeras después del anuncio del adelanto electoral realizado por Pedro Sánchez el pasado lunes. Vemos en total 5 encuestas y en todas un denominador común, que el efecto Mari Carmen de momento no surte el efecto deseado. En el sondeo de Sigma 2 para El Mundo, la suma de PP y Vox se afianza en los 203 diputados, con el PSOE estancado en los 103. Según leemos en el editorial de este diario, ese estancamiento explica el tono de Sánchez estos días. Más confrontación, más discursos populistas y más cebos electorales en materia de vivienda, salarios y pensiones. En la encuesta de Gattres para ABC, esa suma de las derechas se quedaría en los 198 escaños y destaca también que 6 de cada 10 españoles asume ya que PP y Vox van a gobernar en coalición. También hay sondeos en El Debate que sitúa esa suma de las derechas entre los 193 y los 203 diputados. Otra en El Español, donde destaca que la diferencia entre PP y Vox respecto a PSOE y Sumar es ya de 90 escaños. Y una última en Voz Populi, la más optimista para esa coalición de derechas, que según esta encuesta sumaría el 53% de los votos y 212 diputados, unido además a una debacle de la izquierda que perdería hasta 18 escaños.
0: Y mientras tanto, Álvaro, continúan los actos de precampaña. Este domingo Sánchez ha vuelto a hablar de vivienda, de Mari Carmen, y ojo, han empezado a meter presión al Supremo por la ley de nietos.
1: Ha sido en Ponferrada, como nos recuerda a veces la tierra de Zapatero, pero esta vez sin Zapatero, sin la habitual presencia del expresidente, a pesar de que se anunció
0: que se iba
1: a contar con él de manera recurrente. Un mitin donde Sánchez volvió a hablar de vivienda, de Mari Carmen, como dices, de que él es el único capaz de frenar la ola ultraderechista, pero como leemos en The Objective, añadió un elemento más: la presión al Supremo para que desbloquee la ley de nietos.
2: Yo desde aquí le pido al Tribunal Supremo que frene este intento de atropello de Feijóo y de Abascal, porque en una democracia el derecho al voto no se prohíbe, se garantiza.
1: Y se pregunta al presidente si es constitucional que 400.000 españoles no puedan ejercer su derecho al voto. Traducido del sanchismo al castellano, Sánchez ya deja entrever que si el alto tribunal no falla a su favor, de nuevo estará Pumpido y el Constitucional, claro, al final del pasillo para resolver a su favor. De hecho, La Razón, Jorge, publica que Moncloa da por seguro que el Supremo va a levantar esta medida cautelar porque no tiene margen. Y si no lo hace, advierten, la guerra va a ser total.
0: Madre mía. Bueno, lo que ni mucho menos está resuelto es el lío que hay montado en la extrema izquierda, en la izquierda a la izquierda de la izquierda del PSOE, sobre todo después del anuncio de Gabriel Rufián.
1: Es uno de los memes más repetidos en redes sociales estas últimas horas, Jorge, la foto de Rufián junto a Piqué y una frase ya mítica: se queda. Cuenta el Confidencial que el portavoz de Esquerra ha decidido continuar en la formación independentista, ser su cabeza de cartel y revalidar su peso en el Congreso, donde, como leemos en ABC, alcanzará los 14 años como diputado en caso de terminar la siguiente legislatura. Un poquito más de los 18 meses que prometió permanecer en la Cámara Baja después de conseguir su primer escaño. El caso es que Rufián era el oscuro objeto de deseo del Frente Amplio y de Podemos para sumarse a sus respectivos proyectos. Ganan la partida los morados, con matices, eso sí. Esquerra no cederá a Podemos ningún hueco en las listas en Cataluña y se están buscando fórmulas para que los de Irene Montero no se presenten en ninguna de las cuatro provincias. A cambio, Rufián va a hacer campaña con ellos en el resto de España. Dice El País que esto ha supuesto un jarro de agua fría en el Frente Amplio, que esperando al político catalán ha perdido todo un fin de semana para definir su candidatura y unir a las izquierdas. El mayor reto para el 29N, según escribe en este periódico Anabel Díez, y que en vistas de que no se ponen de acuerdo, podría ser, dice, un motivo para que Sánchez insista en recurrir al voto útil, a la papeleta del PSOE como única solución. El Mundo habla de implosión en la izquierda para calificar esta decisión de Rufián y asegura que en ese espacio ahora mismo lo que hay es un gran tablero de ajedrez donde se suceden los movimientos, las emboscadas y los ataques, con un límite para el jaque mate: el viernes a las 23:59. Ahí termina el plazo para registrar coaliciones electorales.
0: Cuanto más lío en la extrema izquierda, mejor para Sánchez, que devora todo el voto ultra. Como no podía ser de otra manera, Álvaro, muchas referencias en la prensa al desfile de hoy del 12 de octubre.
1: Hablabas de él hace un momento, el gran acto central de este día de la fiesta nacional al que dedica su editorial La Razón, donde aseguran que este 12 de octubre es el de la crispación y el muro, y que llega en el preámbulo de una campaña electoral que se atisba como la más sucia e innoble de la democracia. En cuanto al desfile, va a comenzar a las 11 de la mañana en el centro de Madrid. 4.380 participantes, 82 aeronaves, 39 motocicletas, 286 caballos, 5 perros. Por supuesto, va a estar el chivo malagueño de la Legión, Babieca, y 128 vehículos. Entre ellos, como gran novedad, van a desfilar por primera vez 3 de los polémicos blindados 8x8 Dragon del Ejército de Tierra. Cuenta a veces que Moncloa ya ha preparado la escenografía para evitar esto.
3: ¡Cabrón! ¡Cabrón! ¡Cabrón!
1: Los abucheos que habitualmente se lleva Pedro Sánchez, estos son del desfile del pasado año. Y eso que la gente estaba situada a más de 200 metros del presidente. También desde hace varios desfiles evita anunciar su llegada por megafonía. Incluso en 2022, recordemos, Jorge, el presidente intentó apurar el tiempo e hizo esperar a los reyes intentando ahorrarse los abucheos, pero ni por esas. Después del desfile va a tener lugar la tradicional recepción en el Palacio Real. Se esperan 1.200 invitados. El adelanto electoral va a ser el tema estrella, sin duda, en los habituales corrillos. Y como leemos en el debate, allí los reyes han invitado a representantes de la sociedad civil de Ceuta y de Melilla como gesto para reivindicar la españolidad de las dos ciudades autónomas.
0: Por cierto, has dicho, Álvaro, 5 perros, serían 6 con Pedro Sánchez. lo digo yo, lo dice él, es como se presenta en los mítines. Perros sin amo. Bueno, precisamente Ceuta y Melilla son las ciudades que los reyes van a visitar este martes y este miércoles.
1: La primera parada va a ser Ceuta, mañana día 13. Allí sigue la limpieza para que la foto de esa visita no quede empañada con imágenes de asentamientos ilegales. Cuenta Voz Populi que el último, que quedaba, el del Guano, ha sido desalojado este domingo por la policía. Allí han permanecido durante semanas más de 500 inmigrantes, 100 de ellos menores de edad, tratando de sortear estos días la lluvia y el frío que azota esta ciudad autónoma. Leemos en El Mundo que los reyes llegan a Ceuta sin asentamientos, pero aún con miedo entre los ceutíes, que siguen sin querer salir a la calle, pero que tienen la esperanza de que esta visita real sirva para reactivar la españolidad de la ciudad y para acelerar la vuelta a la normalidad, que no se va a recuperar, dicen estos vecinos, hasta que no se vaya el último invasor.
0: Y la operación del Papa León XIV es también noticia en la mayoría de medios, ¿no?
1: La anunciaba él mismo este domingo durante el rezo del Ángelus.
3: De recente, durante alcuni controlli, i medici mi hanno...
1: Explica el Santo Padre que durante unos controles rutinarios los médicos le han localizado un nódulo en el pulmón en fase inicial, bien localizado, y como los médicos recomiendan intervenir, él ha decidido dar el paso, operarse y extirparlo. Según leemos en la web de COPE, fuentes vaticanas nos han confirmado que la intervención va a ser inminente a inicios de esta semana y se va a realizar en el Hospital Gemelli de Roma. De momento, la agenda papal está despejada a partir del miércoles por la tarde. Cuenta el Corriere della Sera italiano que la gran mayoría de nódulos pulmonares no son malignos y es importante extraerlo para determinar el tratamiento adecuado. Por ejemplo, la neumólogo Olga Mediano ha explicado aquí en COPE que al ser un nódulo, la recuperación es relativamente fácil. En cuanto a las reacciones, el presidente de la Conferencia Episcopal Española, Monseñor Luis Argüello, ha invitado en X a los españoles a orar por la salud del Santo Padre, mientras que la primera ministra italiana, Giorgia Meloni, ha transmitido su solidaridad personal al Papa y afirma que la serenidad y la tranquilidad con la que ha transmitido la noticia en el Ángelus nos reconforta a todos.
0: Y terminamos, Álvaro, con las novedades sobre el caso de Krista Pike.
1: Recordemos, Jorge, la mujer que sobrevivió hace 10 días a 2 inyecciones letales en Tennessee. Leemos en El Español que después de estar al borde de la muerte, Pike ha recibido la alta hospitalaria y ya ha vuelto a la cárcel donde ha pasado los últimos 30 años. Solo tiene un coágulo en el brazo y ha desarrollado neumonía. Su futuro a partir de ahora, escribe ABC, es una gran incógnita. Está en el aire, en aguas desconocidas, según varios juristas de Estados Unidos. El gobernador de ese estado de Tennessee suspendió todas las ejecuciones previstas para el 26, pero no ha aclarado si va a volver a solicitar una nueva orden para ejecutar a Pike. Sus abogados insisten en que esta mujer no debería volver a pasar por este castigo tan cruel y tan inusual.
0: Es que no debería existir la pena de muerte en una democracia, vamos. Pero bueno, esta es mi opinión. Gracias, Álvaro. Hasta las 7:30.
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0: Como cada año, el 12 de octubre celebramos una historia que trasciende nuestras fronteras. Celebramos un idioma que une a millones de personas a ambos lados del Atlántico. Y celebramos una cultura que ha dejado su huella en todo el mundo. Sobre la hispanidad, reflexiona nuestro traficante de palabras de los lunes, Ignacio Peiró. Ignacio, buenos días.
13: Buenos días, Jorge. Feliz 12 de octubre, feliz Día del Pilar y feliz fiesta nacional del país que inventó el derecho de gentes y la tortilla de patatas, el tiquitaca y la novela moderna, la fregona y las campañas de vacunación y esos gazpachos que en los meses de verano han salvado más vidas que la penicilina. Es posible que muchos españoles desesperen de España los días pares y los impares proclamen que como aquí en ninguna parte. Pero al final todos sabemos que España es un país sin el que el mundo no se entiende. Podríamos haber estado en medio de la tediosa estepa o ser uno de esos principados que a veces caían del lado de Austria y otras del lado de Hungría. Pero la geografía nos quiso tan mediterráneos como atlánticos y la providencia nos hizo puerta giratoria entre las Américas y Europa. Era un destino grande como el orbe de la Tierra. Por eso ya hay 500 millones de personas que somos hermanos de lengua y de la meseta castellana al altiplano andino nos podemos felicitar la hispanidad en español.

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2: Qué grande, Enrique.
3: Sí, que sí,
2: Hombre, es que es el día de Zaragoza también.
3: Claro.
2: Tenías que poner a héroes.
3: A ver, es 12 de octubre, día también de Zaragoza, y aquí está Bunbury, a puntito de pasar por España con la gira de su nuevo disco de un siglo anterior. El 4 de diciembre estará en el antiguo Palacio de los Deportes para después pasar por Valencia, Coruña y Zaragoza, claro que sí. Bueno, la sorpresa es que recupera la carta de Héroes de Silencio.
2: Qué
3: esto que suena. 25 años llevaba sin cantarla en directo. Veo que te gusta esta canción.
2: Esta la tenía yo de politono. Tú es que eres muy
3: ¿serio?
2: Joven, pero cuando los móviles tenían politono, podías elegir una canción. Entonces yo la tenía. Durante años tuve con 23 años esta canción. De cuando me llamaban por teléfono, sonaba esto.
3: Que habla de una ruptura. El protagonista recibe una carta y no tiene ni fuerza para contestarla.
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2: Podría ser también una respuesta a un meeting de Sánchez.
3: También podría. 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
2: no
3: ahí
2: creo.
3: El hilo, ¿eh? Siempre ves el giro que lo conecta todo. Bueno, a ver, Bunbury no es el único que vuelve, también lo hace Vetusta Morla. Y en este 12 de octubre, pues me ha parecido bien que repasemos talento, ¿no? Talento del antiguo, del que sigue todavía presente, Bunbury, Vetusta Morla, o también del nuevo. Por ejemplo, te voy a hablar de varios grupos, a ver si los conoces. Sanguijuelas del Guadiana.
2: Nada, he oído hablar, pero el nombre es bueno.
3: Bueno, son de Casas de Don Pedro, de Extremadura, las orillas del Guadiana. También tenemos Alcalá Norte, que son tres amigos de Ciudad Lineal. Este año premio a mejor nuevo artista por la Academia de la Música. Y estos que han pegado un pelotazo en el último año son Ultraligera.

0: también de Madrid, son amigos del instituto. Esto es Lapsus, uno de los temas de su nuevo disco, que se llama igual, Lapsus, y que se va a publicar íntegro el 27 de noviembre. Bueno, hace solo un año llenaron 7 veces la Riviera, el primer grupo en hacerlo, y en nada se van de gira por Latinoamérica.
1: Estos son los indies que mandan ahora junto con Alcalá Norte, ¿no?
0: Sí.
1: ¿Sí o no?
0: Indies, no sé si les gustaría, ¿eh?
1: Bueno,
0: que les llamaras así.
1: Yo qué sé.

0: Pues suenan bien.
1: Suenan bien. Y en directo son una pasada, ¿eh? Bueno, cambiamos de registro, ya que es 12 de octubre, había que escuchar algo muy nuestro, ¿no? ¿Y hay algo más nuestro que Mocedades?
0: Madre mía, a ver, nuevo giro.
1: Bueno, es que es para que sepas que además de ser historia de España, tal día como hoy, un 12 de octubre de 2005, falleció Roberto Uganda, miembro fundador de la banda.

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2: Ya son las 7, las 6 en Canarias. ¿Qué tal? Muy buenos días, bienvenido a este lunes festivo en el que celebramos, madrugando, el Día de la Hispanidad. O si te crees que Rodrigo de Triana no madrugaba. 534 años han pasado desde que el bueno de Rodrigo avistó tierra a eso de las 2 de la mañana de aquel 12 de octubre en el año del Señor de 1492. Aquel día cayó miércoles, para más señas. Pero hoy es lunes y arrancamos la semana con cielos poco nubosos o despejados en la mayor parte del país y con temperaturas en aumento. La excepción está en Mallorca y Menorca, donde se esperan chubascos que pueden ser fuertes. A esta hora la EMET mantiene activo el aviso amarillo por lluvias en Baleares. En principio será la única alerta del día. Y si estás por Madrid para ver el desfile, será un día soleado, de temperatura perfecta, ¿eh? 24 patrióticos grados a la hora del desfile por el centro de la capital. Este es el sonido que hace un caza Eurofighter. Música militar. Hoy sobrevolarán Madrid, pero donde se va a vivir esta fiesta nacional de un modo, yo diría, muy especial, es sin duda en Ceuta. Estamos a 24 horas del histórico viaje de los reyes a Ceuta y a Melilla, el primero de su reinado. Han pasado casi 20 años de la última visita del rey Juan Carlos y la ciudad autónoma ultima los preparativos y se engalana con banderas rojas y gualdas. Pero esta es la parte bonita, la más vistosa, porque mientras se cuelgan banderas por las calles, el gobierno se está afanando por desalojar a contrarreloj todas las playas que permanecían ocupadas por inmigrantes. La última, la del Guano, donde pernoctaban un millar de personas. Más de 100 toneladas de madera, plásticos, cañas están retirando todavía hoy los operarios de limpieza de la ciudad de Ceuta. Son los restos del último gran campamento ilegal que quedaba en la ciudad. Un importante operativo de la Policía Nacional, con tanquetas incluidas, comenzó a desalojar el Guano a primera hora de la mañana de ayer. ¿Y qué ha pasado con los inmigrantes que se habían asentado allí? Pues han tenido tres destinos. Unos han optado por montar voluntariamente en autobuses, o eso nos dice el gobierno, porque algunos de ellos afirman que se subieron engañados a esos autobuses que les trasladaban a la frontera de Marruecos. Otros han sido derivados a los centros de atención temporal, que son los campamentos oficiales, hasta que se resuelva su situación. Y otro nutrido grupo, que no querían ser identificados, se han ocultado en los montes cercanos. Y allí siguen viviendo miles de personas. Así que sigue siendo casi imposible determinar exactamente cuántos inmigrantes quedan sin control deambulando por Ceuta 2 meses y medio después de la invasión. Pero las playas están desalojadas a 24 horas de la visita de los reyes. Esa apariencia de normalidad está lejos de ser real. Y mañana un equipo de Herrera en COPE y otro de la tarde lo vamos a contar in situ, desde allí, desde las calles de Ceuta. Y el miércoles saltaremos a Melilla para hacer lo propio, que es la segunda escala del viaje de los reyes. El que no estará en Ceuta, y tampoco se le espera, es Pedro Sánchez. Ayer estuvo en Ponferrada, en la tierra de Zapatero, que fue el otro gran ausente del mitin del PSOE. Sánchez sigue tirando de los clásicos de campaña, agitó un poquito el espantajo de la ultraderecha, otro poquito la ley de nietos, pero la gran apuesta del sanchismo sigue llevando el nombre de Mari Carmen.
3: Esas movilizaciones sociales llevan el nombre de una mujer de 87 años que fue desahuciada ante la mirada impávida de los responsables autonómicos y locales del Ayuntamiento de Madrid y de la Comunidad Autónoma. ¿Y sabéis lo que dijo esa mujer de 87 años? Antes de morir dijo que lo que yo he sufrido no lo sufra nadie más.
2: Acabas de escuchar 22 segundos de hipocresía concentrada. Mira, Mari Carmen fue desahuciada por una ley socialista, la ley Boyer de 1995, que suprimía las prórrogas de los contratos de renta antigua firmados durante el franquismo. Esa ley nadie la ha cambiado en los últimos 30 años, tampoco en estos últimos 8 de mayoría progresista, supuestamente. Mari Carmen fue desahuciada por una sentencia del Supremo y con un operativo de la Policía Nacional, que depende del Ministerio de Marlaska. No hubo intervención de la Comunidad de Madrid ni del Ayuntamiento de la capital en el desahucio. De hecho, el alcalde Almeida medió con la empresa propietaria para que al final se le respetara el alquiler a Mari Carmen a un precio asequible, y ella lo había aceptado antes de morir. Lo que sí hizo Mari Carmen en vida fue enviar una carta a la Moncloa, dirigida a Pedro Sánchez, hace menos de un año, para solicitar su ayuda. Era una de las 300.000 afectados por desahucios en estos años de sanchismo. Y la respuesta fue la misma que la que recibió Juan Jesús Vivas cuando pidió ayuda para Ceuta. Silencio administrativo. Por eso, aunque lo intente, es muy difícil que cuele la falsa empatía sanchista con Mari Carmen y en general con el problema de la vivienda ante la opinión pública. Sencillamente, la gente no es tan manipulable como Pedro piensa y no se deja engañar tan fácilmente a estas alturas. Hoy estamos a 48 días exactamente de las elecciones generales y hay varios sondeos que evidencian el atasco de la estrategia electoral del PSOE. Su intención de voto no se mueve de momento, no remonta. En sendas encuestas, El Mundo y ABC dan hoy una victoria clara al bloque de la derecha, con un PP que superaría los 130 escaños y un Vox disparado que casi duplicaría los resultados de 2023. El PSOE conseguiría algo más de 100 escaños y Sumar se hundiría. Así que más le vale a Pedro inventarse algo nuevo, si le queda algún conejo en la chistera, porque no remonta ni colocando decretazos de vivienda a la Diputación Permanente. El que tampoco anda muy boyante en las encuestas es otro populista célebre, Donald Trump, con la popularidad por los suelos a menos de un mes para las elecciones de medio mandato. El 3 de noviembre votan allí. Y en esas elecciones se juega Donald mantener el control legislativo para poder seguir ejecutando sus políticas. Buena parte de la culpa de su mala valoración la tiene el precio de los combustibles, que en Estados Unidos está rozando niveles históricos, especialmente el diésel. Eso se debe a dos factores que están ligados a la política exterior de Estados Unidos y más en concreto a las decisiones tomadas por la administración Trump. Primero, la guerra de Ucrania, que Trump prometió solventar en 24 horas. Fue una promesa de campaña, pero la guerra sigue enquistada. Y segundo, el bloqueo del estrecho de Hormuz, que no solo no se soluciona, sino que se agrava por la incapacidad de Arabia Saudí para frenar a los rebeldes hutíes de Yemen, que están patrocinados por Irán. Ese grupo terrorista, los hutíes, este fin de semana ha provocado al menos 14 muertos y 300 heridos en dos ataques al aeropuerto de Riyadh. Con este escenario, Trump ha decidido acelerar para conseguir resultados inmediatos, porque le corre prisa remontar en las encuestas. Y como está visto que alcanzar un acuerdo con Irán le llevaría demasiado tiempo y demasiadas cesiones, ha decidido levantar el teléfono y llamar a Vladimir, a Putin, con el que siempre ha mantenido una ambigua relación de amor-odio, quizá más de lo primero que de lo segundo. Ambos han alcanzado un acuerdo, en teoría, para que Rusia libere de una tacada 300.000 toneladas de gasoil en los mercados mundiales, y a cambio Estados Unidos levantará las sanciones sobre el diésel ruso de forma inmediata. La idea, en teoría, es sencilla, como todos los populismos. Si hay escasez de diésel, pues aumentamos la oferta, bajamos los precios. Trump contenta a su electorado y Putin gana más dinero para poder seguir financiando su invasión de Ucrania. El problema es que en la práctica el sistema ruso de extracción y tratamiento del diésel está lejos de su nivel óptimo, en buena medida por la efectividad de los drones ucranianos que golpean una y otra vez las refinerías rusas. El resultado es que el precio del barril ha bajado un poquito hasta ahora, pero no lo suficiente para aliviar la situación de la crisis energética mundial. Y esa lentitud está colmando la paciencia de Donald, que nunca ha tenido mucha. Y por eso ha aumentado la presión contra el presidente ucraniano Zelensky este fin de semana.
4: And I said to him, Le dije, haz lo que quieras, pero no ataques las refinerías. Y salió y las atacó. No va a afectar a nuestros agricultores y no va a afectar a nuestros ganaderos ni al resto del mundo. Así que más le vale que pare de una maldita vez.
2: Luego ha apretado más las tuercas y ha pedido elecciones en Ucrania para renovar el liderazgo. Claro, Zelensky depende en buena medida de la ayuda de Estados Unidos, así que no le ha querido llevar la contraria frontalmente a Trump. Lo que ha hecho es invocar la lógica, ha dicho, no se pueden organizar unas elecciones con las sirenas antiaéreas sonando constantemente.
5: Que le diga a Putin que acepte una tregua total de 2 meses, de 60 días, y organizaremos unas elecciones. Y, por supuesto, estaremos preparados para cualquier decisión de nuestra gente.
2: Por cierto, si te preguntas cuál es el papel de Europa en toda esta negociación, pues es muy fácil de resumir, ninguno. Trump mantiene su discurso de que Rusia es un problema europeo, pero no le importa agravar ese problema si puede sacar beneficio. Y la actualidad también nos lleva hoy al Hospital Gemelli de Roma.
6: De reciente, durante algunos controles,
7: los médicos me han encontrado un nódulo localizado en el pulmón. Ha sido detectado en una fase muy inicial y está muy bien localizado. Los médicos consideran oportuno intervenir. Y entonces, siguiendo sus consejos, he decidido operarme para extirparlo.
2: Ha sido el propio León XIV el que ha anunciado durante el rezo del Ángelus que va a ser operado de un pequeño nódulo ubicado en el pulmón. Olga Mediano es jefa de neumología del Hospital de Guadalajara.
8: En términos generales, una cirugía de tórax siempre es una cirugía algo más compleja que una cirugía de otro tipo, pero es una cirugía de un nódulo pequeño, por tanto entiendo que no habrá que hacer una resección muy grande y que la recuperación puede ser relativamente fácil.
2: Pues si todo va bien, como esperamos, el Papa podría estar haciendo vida normal en una semana prácticamente. Lo que no sabemos todavía es el día exacto de esta semana en que se producirá la intervención. Te lo contaremos en cuanto trascienda, pero en todo caso, confiamos en que todo vaya bien. No está este mundo para perder durante más de una semana a su primera autoridad moral.
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2: Y ahora Silvia Martínez nos cuenta más noticias en titulares.
9: Gabriel Rufián repetirá como cabeza de lista de Esquerra en las elecciones generales del 29 de noviembre. El portavoz del partido en el Congreso se abre a pactar con Podemos, pero descarta, en principio, integrarse en el Frente Amplio. Y hoy estamos celebrando el Día de la Hispanidad y la ministra de Defensa, Margarita Robles, reivindica la soberanía española de Ceuta, a la que vuelve a definir como españolísima. Además, califica de impecable la actuación en la crisis migratoria por parte de los militares desplegados en Ceuta. Máxima alerta en Polonia ante posibles planes para atentar contra el primer ministro Donald Tusk y el titular de defensa. El gobierno considera elevada la probabilidad de que se lleve a cabo un ataque. Tusk ya ha sido informado, aunque mantiene su actividad con normalidad. Y la Organización Internacional para las Migraciones cifra en 139 el número de fallecidos en el naufragio de una embarcación frente a las costas de Djibouti, un pequeño país del Cuerno de África junto a Somalia y Yemen. Se trata de una de las rutas migratorias más peligrosas. Y en el partidazo de COPE todo sigue igual. Daniel Asenjo, buenos días.
10: Buenos días, Silvia. A la espera de duelos directos como el clásico dentro de 2 semanas, el regreso de la Liga nos ha dejado las victorias de los 4 primeros clasificados. La última, la de un Betis que es tercero y que anoche goleó 5-2 a Osasuna con un doblete de Isco. El conjunto verde y blanco se queda a 5 puntos del líder, un Barça intratable que suma 8 victorias en 8 jornadas. Es segundo con los mismos puntos que el Betis, el Atlético de Madrid, y cuarto sigue el Real Madrid a 6 del Barça y desquiciado con el arbitraje. Ejemplo de ello, la expulsión de Vinicius el sábado contra el Villarreal, que podría perderse el clásico. Y 3 resultados más de ayer: Real Sociedad 3-2, empate a 2 entre Racing y Valencia y a 0 entre Elche y Celta. Hoy a las 9 se cierra la jornada con el Levante Sevilla. Y en motos, el español Máximo Quiles se ha proclamado campeón del mundo de Moto3 con tan solo 18 años.
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2: Hoy, 12 de octubre, Día de la Hispanidad, celebramos también la festividad de la Virgen del Pilar, día grande en Zaragoza y en toda España. Cientos de personas participan hasta ahora en la tradicional ofrenda a la Virgen. Nos vamos hasta la Plaza del Pilar, donde ya está nuestro compañero Enrique Pérez. Enrique, buenos días.
25: ¿Qué tal, Jorge? Muy buenos días. Bueno, pues a las 6:30 de la mañana ha salido el primero de los 1.000 grupos que van a participar este año en la ofrenda de flores, que es el acto central de las fiestas del Pilar. Están llegando ya los primeros oferentes hasta la imagen de la Virgen aquí en la plaza. ¿Qué tal? Muy buenos días. Hoy no ha costado mucho madrugar.
26: Nada, hoy no ha costado nada.
25: ¿Qué tal? ¿Cómo se vive una jornada como la de hoy?
26: Pues la verdad es que una jornada muy bonita, que llena mucho de emoción, y la verdad es que merece la pena pasar temprano también, la verdad. Es otra forma de vivirlo.
25: Pues nada, que vaya muy bien el día. Muchas gracias. Bueno, pues son los primeros oferentes, Jorge, los que están llegando a esta Plaza del Pilar, como ves, muy ambientada ya desde primera hora de la mañana. En total, 994 grupos van a salir. En total, 100.000 personas forman parte de esos grupos, más todos los oferentes que participen a título individual. Todos ellos, ataviados con sus trajes regionales, discurrirán por las calles del centro de la ciudad para traerle flores a la Virgen del Pilar, en el que va a ser, sin duda, su manto más bonito.
2: Así me gusta, aragoneses madrugadores. En Madrid, el Paseo del Prado se encuentra ya engalanado para ser escenario, como cada 12 de octubre, del desfile de las Fuerzas y Cuerpos de Seguridad del Estado, de los ejércitos. COPE te contará en directo cada momento del Día de la Hispanidad. ¿Tiene los detalles de ese recorrido Fernando Díez?
27: Se pasará revista a las tropas, homenaje a la bandera y a los caídos, parada terrestre y desfile aéreo que teñirá el cielo con los colores de la bandera nacional. En total participarán este año en el desfile de las Fuerzas y Cuerpos de Seguridad del Estado 4.380 miembros de las Fuerzas Armadas, 183 vehículos y 82 aeronaves, entre las que veremos el vuelo de cazas, helicópteros y aviones de transporte. La novedad de este año, sin embargo, va sobre ruedas. Es el modelo de vehículo blindado 8x8 Dragón, el nuevo tanque que ha desarrollado el ejército español, que puede mover hasta 100 kilómetros por hora. Y por cierto, desde las 7 de la mañana hasta las 3 de la tarde, cortes de tráfico en todo el recorrido.
2: La falta de vivienda y sus precios disparados empiezan a hacer mella en muchas pequeñas empresas. Un 60% de las pymes catalanas ya tiene problemas para cubrir vacantes y retener talento. La crisis habitacional afecta también al sector público. Un tercio de los opositores que consiguen plaza terminan renunciando porque no les salen las cuentas. Marta Ruiz.
3: Manuel está a punto de cumplir 24 años como administrativo en el Ministerio de Asuntos Exteriores, los 10 últimos en misiones en Europa del Este y Sudamérica. Tocaba volver a Madrid, comprar piso, pero los ahorros no daban.
4: Me lo compré en un pueblo de Valladolid por el AVE. De esa manera me puedo conectar con Madrid. Pero claro, depende del teletrabajo. En el momento en que te dan 2 días de teletrabajo nada más, pues ya vas fatal. Sales a las 5 de la mañana y regresas a las 8 de la tarde a tu casa.
3: Este tipo de casos se multiplican en un contexto de subida de precios de compra del 70% y del 50%. Los alquileres en apenas 10 años, hablamos de medias, lo denuncian sindicatos como CESIF, pero las patronales también alertan del impacto de esta crisis en las empresas. Gori Bonet está al frente de un hotel en Mallorca.
5: Cada vez nos es más complicado incorporar trabajadores que no residan ya en la zona, puesto que el coste del alquiler es elevadísimo y hay muy poca oferta asequible.
3: Solo en Cataluña el 60% de las empresas ha tenido que asumir sobrecostes en la contratación para captar trabajadores, según la patronal PIMEC.
2: Y María José Navarro nos trae ya la historia del día.
6: Hoy que celebramos el Día de la Hispanidad y que se nos va a llenar la boca recordando el inicio del contacto y del intercambio entre España y América, les quiero contar la historia de Gloribeth Carrasco. La doctora Beth Carrasco es experta en medicina estética, es colombiana y vive en Mallorca y es mamá.
7: Esto es lo que hace el racismo. Acabar con los sueños de los niños y las niñas de todo el mundo. Mi hija tiene un sueño de ser gimnasta y es muy buena. Y hemos estado una semana completa enfrentando este dolor y ayudándole a no renunciar a lo que quiere por un comentario de una niña. Porque tú como papá y tú como mamá no te responsabilizas de enseñarle a tus hijos la diferencia. Que la diferencia es lo más valioso que tenemos en este mundo.
6: Obviamente su niña no quería volver a entrar a clase de gimnasia. Se hizo un ovillo en el coche y se refugió detrás de su hermana. Hasta ese coche llegó la profesora y trató como pudo de convencer a la cría para volver a clase.
8: Tú eres diferente y eres especial, igual que tu mamá, igual que tu hermana, igual que todo el mundo. Todo el mundo es diferente, nadie es igual en el mundo. Todos somos igual de importantes, igual de especiales. No tienes que permitir que nadie te haga sentir así. Ni esta nena, ni ningún amigo, ni ningún familiar. Nadie. Tú tienes que saber lo mucho que tú vales y lo importante que tú eres en la vida. ¿Sí? ¿Vamos a demostrarlo?
6: Y se la llevó llorando de nuevo a clase, pero esa profesora ignoró su berrinche, le dio ninguna importancia a las lágrimas y al miedo y la volvió a colocar entre las otras niñas. Y yo le quiero agradecer especialmente a esa profesora su determinación, su carácter e intuyo que hasta su rabia. Y al ratillo no había manera de sacar a esa nena de su clase de gimnasia.
8: Un choca. No vaya.
6: Ahí.
9: ¿Nos vamos?
10: Sí, dime que no, espere.
6: Que esa niña no vuelva a sufrir es cosa de todos, es cosa de usted, de ustedes, de todos nosotros. Esa profesora debe representarnos a todos por su soporte y su conciencia y por haber entendido perfectamente que este Día de la Hispanidad está para ejercerlo justamente así.
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2: Son las 7:30, las 6:30 en Canarias de este Día de la Hispanidad, 12 de octubre, que se va a celebrar con especial intensidad en la ciudad de Ceuta, a poco más de 24 horas de la llegada de los Reyes. La Policía Nacional ha desalojado el último gran campamento de inmigrantes que quedaba en la ciudad autónoma, en la fábrica del Guano. Muchos de ellos han acabado en los centros de atención temporal, otros han regresado a Marruecos y una gran parte de esos inmigrantes han huido a los montes cercanos para evitar ser identificados. De Ceuta, precisamente, no habla Pedro Sánchez, que está inmerso en plena campaña electoral a 48 días de las generales. Hoy tenemos varias encuestas con intención de voto y a tenor de los resultados no parece que por ahora la estrategia del PSOE de centrar el debate en la vivienda y en el miedo a la ultraderecha le esté funcionando. Enseguida hablamos de todo esto tomando un café.
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2: Tiempo ya de café de redacción, hoy con Ignacio Camacho. Buenos días, Ignacio.
7: Hola, muy buenos días.
2: Feliz día de la fiesta nacional también a ti, Antonio Naranjo.
8: Y a todos ustedes, buenos días.
2: Álvaro Cotelén, buenos días.
9: Hola, Jorge, buenos días.
2: Tenemos encuestas electorales, las primeras después de la convocatoria de elecciones de hace una semana, ¿no?
9: Son en total 5 y en todas ellas una misma conclusión, que el efecto Mari Carmen y los nuevos decretos de vivienda no surten el efecto deseado. En el sondeo de Sigma 2 para El Mundo y en la de GAT3 para ABC, la suma de PP y de Vox se estabiliza en el entorno de los 200 diputados, con el 60% de los españoles convencidos de que ambas formaciones van a gobernar en coalición. En la izquierda, el PSOE moviéndose en el entorno de los 100 escaños, y más a la izquierda, el desierto, a la espera de ver en qué se concreta eso del Frente Amplio. Leemos en el editorial de ABC que tal vez por este poco movimiento del tablero electoral, Sánchez estos días ha optado por más confrontación, más populismo y más cebos electorales en vivienda, salarios y pensiones, a la búsqueda del voto útil y sin parar de mitinear. El último ha sido en Ponferrada, la tierra de Zapatero, pero como recuerda La Razón, sin el expresidente, y eso que

0: Alardeaban desde el PSOE de que iban a usarlo electoralmente. Allí Sánchez ha metido un punto de presión al Supremo para que desbloquee la ley de nietos, dejando entrever que si el alto tribunal no falla a su favor, de nuevo estará Pumpido y el Constitucional al final del pasillo para resolverle la papeleta.
1: A ver, Ignacio, ¿qué le pasa a nuestro prestidigitador? Que parece que los trucos ya no le funcionan. Las encuestas siguen estancadas a pesar de que está echando toda la carne al asador con el tema de la vivienda.
2: Sí, es que los trucos, ya se te ve el cartón, que es más difícil que cuelen, ¿no? Y sobre todo porque, hombre, las carambolas, repetirlas es muy difícil. Pero bueno, vamos a ver, yo creo que estas tendencias prácticamente unánimes, hay que rebajarlas un poco en la proyección de escaños. Son encuestas de alrededor de 1,000 muestras aproximadamente, que por bien seleccionadas que estén las muestras, estamos hablando de una media de 25 preguntas, encuestas por provincia, ¿no? Entonces, afinar con eso los escaños es muy difícil, aunque las empresas tienen técnicas de ponderación bastante contrastadas, pero a mí me sigue pareciendo mucha, mucha ventaja. Es que hay alguna encuesta incluso que le da
1: 212, la de Voz Populi.
2: Claro, que esto, sí. esto es una locura. Significa mayoría para cambiar la Constitución.
1: Sí, que cuidado. Están 210. Sí,
2: claro,
1: sí.
2: Creo que las distancias a lo largo de la campaña se reducirán. Primero porque el PSOE siempre tiende a crecer en campaña. Segundo, por los ya consabidos errores no forzados de la derecha. Y luego también me llama un poco la atención el estancamiento resignado del Partido Popular, que prácticamente casi no se mueve, con variaciones según las encuestas al alza o a la baja, pero resignado a que a Sánchez lo va a desalojar Vox.
1: Bueno, va a duplicar su representación, Antonio. ¿No parece que esta semana primera de precampaña electoral vaya a mover muchas cosas?
3: Bueno, yo creo que lo importante es que la foto fija da esa mayoría absolutísima, que por otro lado la daba el último CIS auténtico de 2018, que fue lo que le animó a Pedro Sánchez a inventarse una moción de censura nefanda con Laufer de por medio para evitar que lo echaran a él del Partido Socialista y que se perpetuara la derecha gobernando en España, ¿no? Es decir, hay un error en pensar que es que España es izquierdista, no lo es, y por eso hacen las cosas que hace Pedro Sánchez desde la noche de los tiempos, de pactar lo que sea con quien sea y de torcer el espíritu de las normas para aprovecharse de una letra que no prevé nunca comportamientos abusivos como los suyos, ¿no? Entonces, yo creo que en ese sentido, entiendo que para los distintos partidos sea muy importante dos escaños arriba o dos escaños abajo, pero lo relevante es que por fin en España puede haber un cambio que es imprescindible, no ya para revertir determinadas políticas también, sino para simplemente hacer que sobreviva la democracia amenazada por un cacique que ahora se quiere inventar votantes españoles de Express, apañados de manera chapucera y blanqueados por un tribunal constitucional indecente, para ver si de esa manera, y repitiendo esas mismas alianzas, pues le vuelven a salir unas cuentas, ¿no? Entonces, es que me parece que estamos en un momento de excepcionalidad democrática en la que lo único importante es vigilar el proceso electoral y evitar, insisto, democráticamente y con los votos, que esto pueda seguir, porque lo siguiente ya es cargarse definitivamente el tejido constitucional y la propia existencia de la España democrática del 78.
1: Vamos a hablar con el lío que hay montado, que este está muy divertido, a la izquierda del PSOE. Es un asunto al que los periódicos le dedican en muchas páginas.
0: Sí, en concreto a la decisión de Gabriel Rufián de seguir en Esquerra y encabezar la lista de la formación independentista. Leemos en ABC que si Rufián lograse terminar la siguiente legislatura, sumaría 14 años como diputado. Recordemos que nada más conseguir su primer escaño, prometió estar como máximo 18 meses. Solo se habría equivocado en su pronóstico en 150 meses. Un suspiro. El caso es que Rufián era el oscuro objeto de deseo del Frente Amplio y también de Podemos para sumarse a sus proyectos. Gana la partida a los morados con matices que no se van a poder presentar en Cataluña, pero a cambio Rufián hará campaña con ellos en el resto de España. Dice El País que esto ha supuesto un jarro de agua fría en ese Frente Amplio que, esperando al político catalán, han perdido todo un fin de semana para negociar, definir su candidatura y unir a las izquierdas. De momento el único paso lo ha dado Más Madrid, que nombra a Emilio Delgado como su número uno en la capital, relegando al 2 a la ministra médica madre Mónica García. El Mundo habla de implosión en la izquierda para calificar este paso de Rufián y asegura que ese espacio es ahora mismo un gran tablero de ajedrez donde hay movimientos, emboscadas y ataques hasta el viernes a las 23:59. Ahí termina el plazo para registrar coaliciones electorales. Ahí veremos, Jorge, quién ha dado jaque mate y se lleva la partida.
1: Oye, Ignacio, nuestro amigo Gabriel Rufián prometió que iba a pirar rápido del Parlamento, pero si se descuida va a presidir la mesa de edad. Sí, el diputado más veterano del Congreso dentro de poco. Pero es verdad que este hombre tiene un tirón popular en la izquierda,
2: al que
1: va a renunciar porque va a liderar Esquerra, con lo cual ya no va a estar en el Frente Amplio.
2: Sí, yo creo que a él le gustaría, porque ser candidato nacional, es verdad que lo tiene, tirón, entre los jóvenes sobre todo. Y bueno, durante la transición ha habido diputados que han estado 30 o 40 años en el asiento, ¿no? O sea que va por el mismo camino. A él le encanta estar en Madrid, le da proyecciones, le gusta, sale los medios y tal. Cuando se presentó en las municipales por Hospitalet, le dieron una paliza de muerte.
1: Sí.
2: No acordaros, es decir, es claro.
1: En Santa Coloma.
2: Perdón, en Santa Coloma fue, no Hospitalet. Claro, pues
1: no, y en Cataluña no le quieren ya.
2: Son feudos de migración española, de antigua migración española, feudos del PSC y tal. Bueno, pues oye, esto es el cainismo este de habitual de la izquierda, la extrema izquierda. Pues los de los Monty Python, ¿para qué nos vamos a...? El Frente de Liberación, el Frente Popular de Palestina. Bueno, yo creo que al final más o menos se van a poner de acuerdo todo lo que puedan, que no es del todo. Lo que sí creo que veo prácticamente fracasado es el intento del Partido Socialista, que ha estado negociando, ha estado tirando los tejos por ahí para que no se presenten en las provincias pequeñas.
1: Claro, Antonio, yo creo que lo que busca Sánchez es pillar a contrapié a la extrema izquierda para absorber todos esos votos. O sea, ya no le interesa que haya una muleta que le sostenga, porque sabe que no le va a sostener.
2: Porque no, claro, le da, porque bueno, sabe que no le da.
3: Además está ocupado ya eso, o sea, la extrema izquierda en España es Pedro Sánchez, entonces deja poco hueco, salvo algunas cuestiones retóricas y estéticas, ¿no? Yo ahí diría dos cosas. La primera, que no nos engañemos, es lo mismo de siempre con distinto nombre, es decir, ya se han llamado confluencias, mareas, comunes, y siempre han hecho lo mismo, círculos, y han hecho siempre lo mismo. Ahora adoptan esta terminología de antigua y latinoamericana, ¿no? Del Uruguay de los años 70, ensayada en otros países populistas y con reminiscencias a Frente Popular, ¿no? Pero no deja de ser lo mismo, y además con una batalla interna muy curiosa, porque yo creo que se está analizando mal lo de que Mónica García no sea la número uno. No, lo que Mónica García quiere es que se coma otro el marrón de hacer el ridículo en las elecciones para que no le dispute unos meses después la candidatura en la Asamblea de Madrid. Y a partir de ahí, pues veremos cómo se mueven todos para ver qué hueco le buscan a Podemos, pero el resultado es el mismo, una extrema izquierda fagocitada por la extrema izquierda de Pedro Sánchez, que cambia de nombre para jugar a lo mismo de siempre y que no le va a dar para completar las necesidades de supervivencia del gobierno.
2: Con una disputa mucho mayor por los puestos, porque los puestos se han estrechado visiblemente.
1: Los juegos del hambre. Vamos ya con el tema del día, Álvaro, la celebración de la fiesta nacional.
0: Sí, a ella le dedica su columna de ABC Ignacio Camacho, aquí presente, se titula La fractura española, y en ella reflexiona sobre una pregunta antipática que hay que hacerse, dice Ignacio hoy, la vigencia de una idea de España como proyecto compartido, percepción que se está quebrando, dice, por la enfermiza polarización y por la tensión permanente de los separatismos. A juicio de Ignacio, el deterioro de la convivencia que vivimos hace tiempo en Cataluña y en el País Vasco se ha extendido a todo el país y muchos españoles se han desenganchado emocional e intelectualmente del modelo que dejó la transición. También sobre el 12 de octubre escribe Naranjo en El Debate. Afirma que es oficial y sentimentalmente el Día de la Hispanidad, pero también el del tonto ibérico y el del transoceánico, caracterizado por insultar a lo que él mismo es, con una fábula de lo que hicieron o les pasó a sus tatarabuelos. Bueno, como acto central de este día, el desfile por el centro de Madrid. Cuenta a veces que Moncloa haya preparado todo para evitar los abucheos tradicionales a Pedro Sánchez. Después, la recepción en el Palacio Real, donde los reyes han invitado a representantes de la sociedad civil de Ceuta y de Melilla como gesto para reivindicar la españolidad de las dos ciudades autónomas que precisamente van a visitar mañana martes y el miércoles. La primera parada va a ser mañana Ceuta. Allí sigue la limpieza. Leemos en Voz Pública que la policía ha desalojado el último asentamiento ilegal que quedaba, el del Guano, pero muchos de esos inmigrantes, Jorge, han huido de nuevo al monte.
1: Por alusiones, Ignacio, ¿tú crees que hay un proyecto de España que está en quiebra, por lo menos para la mitad izquierdista de la población? Pero yo creo que lo del asunto de Ceuta sí ha servido también, entre mucha gente de centro-izquierda al menos, ¿no? Para sentir la agresión como propia, ¿no?
2: Sí, a mí lo que me preocupa más que el debate, el eterno debate identitario de quiénes somos, de dónde venimos, América y no sé qué, y el concepto de nación, tal. No, eso más o menos, bueno, creo que incluso puede haber una cierta recuperación tras unos años malos, ¿no? Lo que creo es que entre la tensión separatista por un lado y la polarización sanchista por el otro, se está rompiendo, se está fracturando el concepto de España como proyecto, es decir,
1: constitucional.
2: No tenemos valores compartidos. Es que el muro funciona, Jorge. Es verdad que funciona, pero se ha desplazado achicándose por el lado de Pedro, ¿eh? Esto lo estamos viendo en las encuestas. Pero funciona, es decir, hay unos millones de españoles y otros que no comparten ya nada, ni siquiera la selección es el único valor nacional que comparten, porque son visiones del mundo muy contrapuestas. Y que empieza a pasar esto de que las familias, las cenas de Navidad, con tal, hay que orillar los temas de política. Esto es un efecto de la polarización que ha provocado Sánchez y que a mí me parece que es grave, porque está llevando a muchas generaciones, no solo las nuevas, a desengancharse de un modelo, el constitucional, que estaba basado en el consenso, que no es el acuerdo por el acuerdo, es el respeto a los valores ajenos, es la consideración de que el adversario también le discutes su ideología, le discutes los puntos de vista, pero al final en los grandes problemas le tienes que poner de acuerdo con él.
1: Yo creo que las generales, Antonio, del 21 de noviembre, lo que vamos es a pesar exactamente la magnitud de la España de la acampada de Sol y de la España que va a estar hoy en el desfile, quizá silbando a Sánchez y aplaudiendo a los Reyes.
3: Yo no estoy de todo de acuerdo con mi querido Ignacio. Yo lo que sí que creo es que la gente educada es mayoritaria, pero no hace ruido. Y que aquí no hay que confundir el ruido inmenso con la representación real de esos sentidos. El ruido lo hace el gobierno, lo hacen sus satélites mediáticos, pero es irrelevante. Es lo que pasa luego, claro, una pizquita de aquí, una pizquita de allá, pues te suman tantos diputados, pero yo lo veo justo al revés. Creo que se ha acabado la España que pide perdón por existir, que se disculpa ante gente que no le acepta además esas disculpas y que parece sufrir un pecado original que lo único que hace es lastrarla y hacer crecer problemas que no existían. Yo creo que esta vez, igual que en estas elecciones la democracia está en peligro, también creo que si se supera ese peligro va a salir España más reforzada que nunca y con más convicción de que debe dejar perder el tiempo ya en las nimiedades que le han puesto en la agenda pública durante demasiados años.
2: La gente ya no cruza de aceras y lo veremos cuando gane la derecha.
1: Sí. Tú irás al Palacio Real, supongo que la inminencia del viaje histórico de los Reyes mañana a Ceuta también se va a comentar mucho en esos corrillos, ¿no?
2: Hombre, me imagino que sí, incluso supongo que igual el rey hace alguna parte, alguna declaración. Pero últimamente la organización de la recepción es rara porque compartimentan a los asistentes por sectores profesionales, entonces hay poco.
1: Se estabulan un poco.
2: Hay un poco de poco contacto, pero bueno, siempre habrá declaraciones de políticos.
1: Sería interesante averiguar, indagar cómo se ha organizado exactamente este viaje, porque yo sospecho que a Moncloa no le hacía mucha gracia.
2: Duerme en Ceuta, además.
1: Claro, o sea, yo creo que este viaje y su efecto higienizante sobre las playas, porque evidentemente la Policía Nacional ha echado el resto para desalojar los campamentos chabolistas porque venían los reyes, y eso también lo sabía el rey cuando forzó, cuando sabía que su presencia iba a provocar la limpieza de las playas.
2: Lo cual demuestra que se podía hacer, es decir, se llama Marruecos y dice, oye, que van para allá. Abre Marruecos, abre la puerta y se les ha sacado, pero se ha sacado incumpliendo todo lo que decía el gobierno que iba a hacer, ¿eh?
1: ¿Y esperáis algún tipo de enfado por parte de Marruecos? Yo creo que al rey ya le da bastante igual lo que piense Marruecos. Está decidido a llevar su calor a los ceutíes, que necesitan su presencia. Pero es evidente que algún mensaje está dejando la prensa marroquí también, en ese sentido, ¿no?
3: Bueno, al rey le da igual seguramente, o no es la preocupación de ofender al rey de Marruecos, no supera a la necesidad de atender al pueblo de Ceuta y al de Melilla, pero al presidente del gobierno claro que le da igual. O sea, es bochornoso que ahora estén vendiendo, por ejemplo, que han desalojado las playas, que no se podían desalojar, que han vuelto voluntariamente invitándolos a la frontera las mismas personas que han invadido Ceuta y que se supone que no podían hacer nada y que además ahora se están, no nos engañemos, repartiendo por los barrios de Ceuta, por el Estarradí, por los montes, ¿no? Pero por buscar algo, yo tengo curiosidad por saber cuál va a ser el formato de la visita del rey. Sé que duermen allí, eso es muy importante. pero ¿irá de uniforme o irá de civil? Y en cualquiera de las dos circunstancias, mañana mismo, ¿qué dirá el rey de Marruecos? Y sobre todo, ¿qué contestará el presidente del gobierno? Porque el rey no puede responder, ¿no? A mí me da que ahora hay como una especie de tregua, pero que si sigue este gobierno vamos a ver cosas muy graves en el futuro, no muy a largo plazo, en las dos ciudades autónomas españolas en África.
1: Pues veremos lo que sucede. Con CaixaBank, la clave económica de la jornada, Álvaro, nuevo llamamiento de la Agencia Internacional de la Energía para liberar más reservas de diésel.
0: Hay que recordar, Jorge, que esta agencia ya alcanzó un acuerdo el pasado mes de marzo para liberar 400 millones de barriles de petróleo e intentar frenar el shock de la guerra de Irán y el bloqueo del estrecho de Hormuz. Ahora su director ejecutivo hace un nuevo llamamiento para liberar más combustible que ayude a controlar el precio del diésel disparado. Y hablando de energía, la Comisión Europea vuelve a dar la voz de alerta en lo referente al gas. Sus reservas, atención, están en el 73%, 15 puntos medios de media por debajo de los últimos 5 años, mientras que los precios superan ya los 80 euros el megavatio hora, duplicando los del pasado mes de junio. Así afrontamos las bajadas de temperaturas cara al invierno, con reservas en mínimos y precios en máximos. Y quedan tan solo 3 semanas para el inicio de la temporada alta de consumo de gas. De ahí que los expertos reclamen ya una reducción en el consumo de gas en el viejo continente cercana al 7%.
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1: Y con la 11 Naran, la información deportiva.
2: Buenos días. ¿Cómo estáis? ¿Bien en el Día de la Fuerza Armada?
1: Muy bien. Tú estás en la reserva, ¿no, Naran?
2: Yo hice el desfile de la Fuerza Armada en Barcelona.
1: ¿Ah, sí?
2: Diagonal para arriba, no pesaba nada el CEMI, la madre de
3: París. No iba a ser y... con lanza.
2: Eso no lo habéis hecho ninguno. No, no, mira, no me toque los costados porque es que tú no... Te digo una cosa, porque tú no has servido a este país y yo sí.
1: Ahí está, fin. Ahí está.
3: Yo le sirvo a diario, Naran.
2: Así que la boquita callada. Porque no sabemos lo
1: y
2: que...
1: Y además por Barcelona, ¿eh? No es cualquier sitio.
2: En la diagonal, sí, yo lo hice con montaña y me ha vestido blanco. Sí, correcto. Bueno, pero vamos a lo que vamos, que eso fue el pasado. Medía yo cerca de 1,90 entonces, no te digo más. Bueno, que por fin se jugó la octava jornada de Liga a falta del Levante-Sevilla, que se juega esta noche. La clasificación ha cambiado un poco, la verdad, porque sigue liderada por el Barcelona, que supongo, el sábado ganó 3-0 y supongo que seguirá liderándola hasta tal punto de que, como esto sigue así, en diciembre es campeón de Liga.
1: Bueno, espérate.
2: No hay nada que esperar. Viendo lo que yo veo...
3: Hombre de...
2: No, te lo digo de verdad. Vamos a ver. Lo del Madrid ante el Villarreal... Ganó, sí, recuerdo, sí. A los oyentes que el Madrid ganó 1-0. No tiene nombre.
1: ¿Pero es roja o no es roja, Naran?
2: Roja clarísima, vamos a ver. Además, dice, es que en no sé qué partido cogieron a uno del Madrid por el pelo. Eso no vale. Es decir, la ley dice lo que dice, el reglamento dice lo que dice, y el reglamento dice que si tú... Eso es una agresión, eso se considera una agresión, porque hay que considerarla, porque coge al tío del pelo y le tira y lo sujeta para adelantarle la carrera. Y entonces eso es una expulsión, si es que está muy claro. Lo que tú no puedes hacer es intentar escudarte en eso para no hablar de que el Madrid llegó dos veces a puerta.
1: Sí, no, sí, el Madrid no está jugando un juego que enamore.
2: Es que el Madrid llegó dos realmente veces a puerta.
1: No es un juego subyugador, pero yo creo que fue un poquito exigente, quizá, no lo sé. He visto imágenes, a ver, lo primero que pensé, te lo reconozco, es, ya está Vinicius abusando de nuestra paciencia. Eso es lo primero que pensé, pero cuando he visto todas las repeticiones, hay una en la que parece que se le engaña, o sea, que
2: no sé, no, hombre, por Dios. No.
3: Hay dudas, estoy con
1: Hay
3: Jorge.
1: Cierta duda, pero bueno, sí. que lo primero que pensé, vamos, que y lo sé, repito, que es que Vinicius no es candidato al Nobel.
5: El saliva se enganchó en la mano de Vinicius.
2: Sí,
1: no, por favor.
2: Yo vi una secuencia hace muchos años en un pub en Madrid de un señor que iba con una señora que cantaba aquello a grito de que no era pareja, sino que era un lío. Y el señor tenía una pintaza en la señora. Y entonces llegó el camarero, esto es cierto lo que voy a contar, y con el botón de la chaqueta del camarero se llevó el peluquín del señor.
6: y porque se le enganchó. Y entonces que el señor pasó una vergüenza tremenda, cogió, se levantó y se fue y dejó allí plantada a la señora. Pero bueno, si pues eso no fue lo que le ocurrió a Vinicius.
7: La pena es la jugada de Bellingham, que era un jugadón. Era un jugador, que quedó inutilizada por la estupidez.
2: Bellingham fue el único que tiró,
3: pero no podemos
2: tiró de, una carro, de un carro desvencijado, que se ha convertido en Madrid.
3: Sí, pero bueno, estamos en octubre.
2: Este año estoy muy
3: octubre,
2: desenganchado.
7: Pero todavía no te desenganches, Ignacio, todavía no te enfermes.
2: Pero estamos en octubre.
7: Si llegamos vivos al clásico, que
2: el día 25 que se puede desenganchar es el equipo.
6: Claro. Y estamos en octubre, pero es que yo no he visto que el Madrid juega fútbol. Nada, absolutamente nada. Es que no juega nada. Yo me vi luego, el Atlético de Madrid lo había visto antes. Bueno, juega otra cosa. No es el Barcelona, evidentemente, pero
2: con este juego,
6: que Madrid.
2: Con este juego y a esta distancia del Barça, Florentino habría despedido ya a cualquier otro entrenador que no fuera su capricho, claro, de su alma.
6: Claro, pero a Mourinho no lo va a echar, que por cierto, al final ya está sacando la patita Mourinho y aparece. Porque tiene que aparecer, porque uno es como es y ya está, y eso es así. Bueno, un partidazo que hubo fue la Real Sociedad Depor, 3-2 quedó el partido. La Real Sociedad iba ganando 3-0 y se puso el Depor a jugar a la pelota y juega muy bien. También sí, que el gran héroe del partido fue Remiro, ¿eh? Qué partidazo. Y el Betis, que le ganó 5-2 a los Osasuna, con dos goles de Isco y uno de Morante, el hijo del torero, que metió un golazo.
7: ¿En serio?
6: Hombre.
7: Tiene arte también el hijo. Madre
6: sí,
7: mía.
6: Ya se hablaba mucho del niño. El niño juega muy bien, muy bien, muy bien al fútbol. Es internacional con la sub-21, vamos a ver. Pero el golazo que metió, aconsejo que lo veáis, el quinto gol. Impresionante, de fuera del área y sabiendo lo que hacía. Vamos. Lo que me extrañó es que dio un muletazo por la derecha para festejarlo y parece el hijo de Alfonso del Real, el actor. Qué poco arte, poniendo la mano, por favor.
7: Hombre, no se puede tener todo encima.
6: Ya, hombre, pero lo estás viendo en tu casa toda la vida, ¿no? Y vamos a hablar de motos, porque el sábado se corrió el Gran Premio de Indonesia. En MotoGP ganó Marc Márquez. Qué fenómeno es Marc Márquez, la verdad. Es que le da todo lo mismo. Ganó. Es la primera vez que gana en ese circuito. Y se coloca como líder del campeonato por delante de Jorge Martín, que quedó segundo. Y en Moto3 ganó un chaval, Máximo Quiles, que se ha proclamado con esta victoria campeón del mundo de Moto3 y tiene 18 años. O sea que habrá que empezar a seguirlo.
7: Hay cantera, hay cantera.
6: Sí, bueno, siempre ha habido cantera en motos, ¿no?
7: La verdad que sí.
6: Yo creo que siempre, ¿no?
7: Eso es para estudiar. O sea, ¿cómo somos capaces España de generar, ya estamos en la fiesta nacional, de generar en un deporte una hegemonía tan larga? Hombre, durante décadas hemos competido con los italianos, pero finalmente
3: estamos ahí.
7: El poderío en motos de España es una cosa.
6: Sí. Yo creo que todo viene del Vespino, sinceramente. Aquí el Vespino se vendió mucho y eso creó una afición tremenda aquí.
7: Bueno, pero claro. El italiano tiene la Vespa, o sea que
6: Y en el Master 1000 de Shanghái, hoy atención porque hay tres partidos donde juegan españoles para entrar en octavos. Alcaraz, que hay que verlo, Alcaraz siempre hay que verlo, porque Alcaraz es un espectáculo, es lo que pierda, es un espectáculo. Jodar y Carreño, que buscan su hueco en octavos y a ver qué pasa, ¿no?
7: Pues estaremos muy atentos con la 11 de Información Deportiva.
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6: Pues ya son las 8, las 7 en Canarias. Muy buenos días, ha amanecido ya en este lunes 12 de octubre, festividad de Nuestra Señora del Pilar y día de la fiesta nacional. Así que muchas felicidades a todas las pilares, especialmente a las de COPE, que tenemos varias y todas buenas, y a todos los españoles, incluidos aquellos que por alguna estúpida razón no quieren serlo. Tres ciudades, tres. ¿A cuál más española centra nuestra atención en el día de hoy? Madrid, por la parada militar presidida por los Reyes. Zaragoza, por la ofrenda floral en honor a la Virgen del Pilar. Y este año, además, vamos a acordarnos especialmente de Ceuta en el día de la fiesta nacional, porque como bien dijo Pedro Sánchez, aunque ahora se arrepiente de haberlo dicho, su integridad territorial ha sido atacada. Pero no solo nos acordamos de Ceuta, es que nos vamos para allá. Otra vez, un equipo de este programa viaja esta tarde, incluido este que te habla, hacia la ciudad autónoma para contarte cómo van a vivir los ceutíes la histórica visita de los reyes primero a Ceuta y después a Melilla. Pero antes de entrar en campaña, hay una noticia de gran alcance que debemos seguir con atención. No sabemos si se acerca el final o no de la guerra de Ucrania, ni si ese final daría paso a una paz justa y duradera. Pero el caso es que Donald Trump ha vuelto a irrumpir en el conflicto para tratar de acelerar su cierre, aunque sea en falso. Ha prometido una tregua que de momento ni Kiev ni Moscú secundan oficialmente. Y para imponer esa tregua, que necesita Donald Trump desesperadamente porque necesita apuntarse un tanto con vistas a las elecciones del 3 de noviembre, el presidente de Estados Unidos parece dispuesto a aplicar el palo y la zanahoria, pero el palo para el agredido y la zanahoria para el agresor.
7: Sugiero que encuentren un nuevo líder que sea capaz de llegar a un acuerdo, porque él ha podido llegar a muchos tratos y por alguna razón nunca lo ha hecho.
6: La jugada es doble, mira. Por un lado, Trump amenaza con retirar todo el apoyo estadounidense a Ucrania, lo cual desequilibraría la balanza, evidentemente, en favor de Rusia. Y Zelensky ha reaccionado a esa amenaza afirmando que él está dispuesto a convocar elecciones siempre y cuando haya un alto al fuego. Pues si no, no pueden ir los ucranianos a votar con las sirenas antiaéreas funcionando. Pero al mismo tiempo, Donald ha anunciado un acuerdo millonario con Rusia para comprarle toneladas de diésel. Hasta 3 millones, nada menos. Claro, es una manera de mostrar descaradamente apoyo al agresor, a Putin, que evidentemente vería crecer los ingresos que le permiten seguir sufragando la guerra, vendiendo el gasoil que hasta ahora no podía exportar precisamente por las sanciones impuestas por Washington. Lo que espera Trump es que ese acuerdo baje el precio del diésel y suba su popularidad. Por cierto, esta forma de actuar me recuerda a alguien. Mira, a pocas semanas para unas elecciones cruciales para él, el presidente elige un problema real, uno que afecta de verdad a la gente, que tiene que ver con la economía, promete medidas de urgencia que podría haber tomado mucho antes, medidas que no van a solucionar el problema porque son cortoplacistas y lo van a agravar a largo plazo. Y por supuesto busca un culpable a quien señalar si no se aviene a sus deseos y a quien poder culpar luego cuando las medidas no surtan el efecto deseado. ¿Te suena? Este modus operandi típicamente populista. ¿A quién te recuerda? ¿Quién puede ser tan parecido a Donald Trump? Aunque se presente como su némesis española. Pues eso. Y hablando de España, arranca la segunda semana de la carrera electoral. Va a ser muy intensa en distintos frentes. El primero, según la ley electoral, hoy tiene que estar disponible el censo de electores para que los ayuntamientos y consulados lo puedan exponer a consulta pública. Y la pregunta que nos hacemos todos es, ¿van a estar incluidos los 400.000 nuevos nacionalizados por la llamada ley de nietos? El Supremo tiene ahora que decidir qué es lo que hace. Y tiene tres opciones, te las recuerdo. La primera, no dejar que vote ninguno de ellos porque no da tiempo a que acrediten documentalmente quién es nieto realmente de exiliados españoles y quién no lo es. Segunda opción, mantener la orden de obligar en tiempo récord a acreditar esa identidad. Esto parece imposible de cumplir porque no hay tiempo material. Y opción tercera, que es la preferida de la Fiscalía y la Abogacía del Estado, o sea, del Gobierno de España, que voten todos. Y si luego ya se demuestra que alguien no tenía ese derecho, pues ¿qué le vamos a hacer?
8: Yo desde aquí le pido al Tribunal Supremo que frene este intento de atropello de Feijóo y de Abascal, porque en una democracia el derecho al voto no se prohíbe, se garantiza.
6: No, no es así exactamente, Pedro. En una democracia se garantiza que vote quien tiene derecho a votar. En una democracia ese derecho no lo concede ningún caudillo en virtud de una instrucción decidida en un despacho que cambia sustancialmente lo aprobado en el Parlamento. Pero en el mitin de ayer en Ponferrada, Sánchez ya dijo que él lo ve todo de lo más constitucional. Y claro, eso deja muy claro el siguiente paso. Si el Supremo suspende el voto de esos 400.000 nacionalizados, ya tenemos el lío formado, porque el gobierno activará la vía Pumpido, o sea, recurrirá al Constitucional. Exactamente igual que con la ley de amnistía. Esta semana deja además otras claves. Este viernes tienen que estar cerradas las coaliciones electorales, así que vamos a ver si se hace realidad o no esa candidatura conjunta al Senado entre el PSOE y el resto de la izquierda, toda entera en una sola marca. ¿Por qué? Pues para controlar cosas como, por ejemplo, la renovación del Consejo General del Poder Judicial, ¿eh? Es importante controlar el Senado para eso. Y ojo, porque si hubieran ido juntos toda la izquierda, bajo un mismo paraguas, en 2023, le habrían arrebatado al PP la mayoría absoluta en la Cámara Alta. Además, a la izquierda del PSOE, ahí están los Monty Python a todo lo que dan, ¿eh? Siguen sin aclararse con los nombres. Será Ada Colau, finalmente, la candidata del llamado Frente Amplio. ¿Qué papel va a jugar Irene Montero si es que al final se integra en esa candidatura? Sabemos que Gabriel Rufián se ha reconciliado con Esquerra, con Oriol Junqueras, y va a ser finalmente su candidato, pero le van a permitir a cambio que haga actos con Podemos fuera de Cataluña. O sea, tenemos a la extrema izquierda instalada en la vida de Brian. Y mientras tanto, la estrategia de Sánchez en cada mitin sigue teniendo un nombre propio. Mari Carmen.
8: Esas movilizaciones sociales llevan el nombre de una mujer de 87 años que fue desahuciada ante la mirada impávida de los responsables autonómicos y locales del Ayuntamiento de Madrid y de la Comunidad Autónoma. ¿Y sabéis lo que dijo esa mujer de 87 años? Antes de morir dijo que lo que yo he sufrido no lo sufra nadie más.
6: Y algún día haremos viajes al espacio para buscar el mineral del que está hecha la jeta de Pedro Sánchez. ¿Cómo se puede tener esta jeta? Acabas de escuchar 22 segundos de pura hipocresía, concentrada. Vamos a ver, Mari Carmen fue desahuciada por una ley socialista, la ley Boyer, de 1995, que suprimía las prórrogas de los contratos de renta antigua firmados durante el franquismo. Una ley que nadie ha cambiado en los últimos 30 años, tampoco esta mayoría sedicentemente progresista de Pedro Sánchez. Pero es que además Mari Carmen fue desahuciada por una sentencia del Supremo y con un operativo de la Policía Nacional mandada por el Ministerio del Interior de Fernando Grande Marlaska. No hubo intervención de la Comunidad de Madrid ni del Ayuntamiento de la capital en su desahucio. Hubo intervención del alcalde Almeida para mediar luego con la empresa propietaria para que al final se le respetara a Mari Carmen el alquiler a precio asequible y ella lo aceptó antes de morir. Lo que sí hizo Mari Carmen en vida fue enviar una carta a la Moncloa dirigida a Pedro Sánchez hace menos de un año para solicitar su ayuda. Y la respuesta que recibió fue la misma que Juan Jesús Vivas cuando pidió ayuda para Ceuta. Silencio. Silencio administrativo. Por eso, aunque lo está intentando, es muy difícil que cuele esta falsa empatía sanchista con el tema de la vivienda y de Mari Carmen ante la opinión pública. Porque sencillamente la gente no es tan manipulable como Pedro y sus asesores piensan y no se dejan engañar tan fácilmente. Le conocen, porque lleva 8 años en el poder. Hoy estamos a 48 días de las elecciones y hay varios sondeos que demuestran el atasco de la estrategia electoral del PSOE. Su intención de voto se mueve menos que los ojos de Spinetti. En sendas encuestas, El Mundo y ABC dan una victoria clara, clara, al bloque de la derecha, con un PP que superaría los 130 y un Vox completamente disparado, que casi duplicaría los resultados de 2023. El PSOE conseguiría algo más de 100 escaños y Sumar se hundiría. Así que más le vale a Pedro inventarse algo nuevo, porque no remonta ni colando decretazos de vivienda en la Diputación Permanente ni sumando a los sindicatos a la huelga contra la oposición. Pedro Sánchez está tocando todos los botones del panel de mando electoral, como el piloto desesperado de un avión que cae en picado. Y Feijóo, por su parte, está resumiendo todas sus promesas en una: capacidad de gestión.
8: En la fábula de Pedro y el lobo son ellos. Son ellos. Yo, en todo caso, seré un perro que no tiene amo.
9: Voy a ser el presidente que España está esperando. Yo no vengo de las saunas ni de las cloacas. Yo vengo de la gestión, de presentar y cuadrar presupuestos.
6: Pues mira, llegados a este punto, yo me conformaría con que el PSOE no encargue un call center de llamadas telefónicas a cierto clan de narcos de Badajoz.
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6: Y repasamos más noticias con forma de titulares ya con Silvia Martínez.
10: Estamos muy pendientes de Roma. En el inicio de esta semana está previsto que el Papa León XIV sea operado en el hospital Gemelli para extirparle un pequeño nódulo en el pulmón. Él mismo lo ha anunciado durante el rezo del Ángelus de este domingo.
11: Durante algunos controles, los médicos me han encontrado un nódulo localizado en el pulmón. Ha sido detectado en una fase muy inicial y está muy bien localizado. Los médicos consideran oportuno intervenir. Y entonces, siguiendo sus consejos, he decidido operarme para extirparlo.
10: Si todo va bien y no hay complicaciones, que no tiene por qué haberlas, en una semana aproximadamente, Robert Prevost podría estar haciendo otra vez vida normal. Los Reyes presiden hoy en Madrid el desfile militar por el Día de la Hispanidad. Lo hacen acompañados de la princesa Leonor y la infanta Sofía. Cerca de 4.400 militares participarán de una marcha que arranca a las 11 de la mañana en Atocha y recorrerá el centro de la capital hasta la Plaza de Colón, antes de la recepción oficial en el Palacio Real. Y Rusia sigue intensificando sus ataques sobre Ucrania a las puertas del invierno. Moscú asegura haber tomado 4 localidades en el este de Ucrania. Por su parte, las autoridades ucranianas denuncian víctimas civiles en un ataque ruso con drones y misiles. Ha muerto un menor de edad y otras 5 personas han resultado heridas, entre ellas 2 niños de 10 y de 12 años.
6: Y en el partidazo de COPE, fin de semana de Liga y con nuevas polémicas. Juanma Castaño, buenos días.
12: ¿Qué tal? Buenos días. Ha vuelto la Liga después de un par de semanas de parón por selecciones y desde luego ha vuelto con toda la fuerza. Con polémicas, con un Barça otra vez arrollador sin Rafinha, con un Real Madrid que se queja otra vez del árbitro y que ve cómo su entrenador Mourinho no comparece en rueda de prensa, y con un Atlético de Madrid que no quiere perder la comba con los de arriba. Y con el nombre propio de Morante, el hijo del torero Morante de la Puebla. Ayer jugó con el Betis los primeros minutos en casa, salió en el descuento, metió un golazo y hoy su padre torea en las ventas. Vaya familia de artistas, uno con el Betis y otro con los toros.
6: Y vamos con el tiempo, con Repsol.
10: 12 de octubre, día del Pilar, y la buena noticia es que estará bastante estable en los cielos. Empezamos la semana con cielos poco nubosos o despejados en la mayor parte del país y con temperaturas en aumento. La excepción está en Mallorca y en Menorca, donde se esperan chubascos que pueden ser fuertes. A esta hora la EMET mantiene activo el aviso amarillo por lluvias en Baleares. En principio, esa será la única alerta del día.
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6: Abrimos ya tiempo de tertulia. Un saludo a mis compatriotas Vieito Rubido. ¿Qué tal, Vieito?
21: Buenos días, compatriota.
6: A Ignacio Camacho, que sigue aquí.
22: Muy buenos días.
6: Y a Jorge Vilches. ¿Cómo estás, tocayo?
23: Estoy fenomenal, muy buenos días a todos.
6: Oye, tenemos 6 minutos para que me contestéis a 2 preguntas que están, digamos, concatenadas. ¿Va a ser hoy la última fiesta del Día Nacional de Pedro Sánchez como presidente del gobierno? Y 2, ¿puede que haya el año que viene una fiesta nacional con presencia de Pedro Sánchez como jefe de la oposición? A ver, Vieito.
21: Bueno, yo creo que el deseo, yo personalmente como ciudadano y como... creyente en los beneficios de la alternancia democrática, es que efectivamente, por pura higiene democrática, sea su última fiesta como presidente. Ya que el año que viene sea el jefe de la oposición, yo estoy convencido que no. Yo creo que la gente siempre acude en socorro del vencedor, pero al derrotado van a ir a por él. Estoy absolutamente convencido. Muchos de los que incluso ahora le son muy fieles, tan pronto lo vean en la trinchera de la derrota, se van a ir a por él y no lo van a apoyar.
6: Ignacio.
22: Pues sí, estoy bastante de acuerdo con Vieito, con matices en la segunda. Bah, yo creo que con un margen de sorpresa que siempre hay que tomar en cuenta, sobre todo desde 2023, este será el último...
6: desfile
22: 12 de octubre, último desfile que presidirá, en el que pitarán a bueno, Sánchez
6: por ahí
22: como
6: aliviado,
22: presidente mira. del gobierno. Ojo, que él dice, bueno, pero luego me puedo volver a presentar, claro, o sea, que bueno, es el futuro. Y respecto a que lo sea el año que viene como jefe de la oposición, pues yo también creo que le va a costar, desde luego es su proyecto, lo va a intentar. A mí me parece como Vieito que cuando pierdes se te vuelve todo se te vuelve gris y todo se te vuelve, todas las cañas se te vuelven lanzas. Lo que pasa es que él tiene muy controlado el aparato del partido, toda la estructura del partido, y si se empeña en resistir frente a una oposición interna fuerte, lo que va a hacer es terminar de cargarse el partido más de lo que ya lo ha hecho.
6: Es que yo estoy de acuerdo en que en realidad él ha tomado esta decisión de adelantar, no tanto por la ventana de oportunidad como por la presión interna. Él sabe que no podía dejar que fueran primeros los alcaldes, concejales, varones, consejeros a las elecciones autonómicas y municipales, porque corría el riesgo serio de motín. Pero más allá de eso, estos que dicen, Jorge, que se queda de la oposición habiendo perdido el gobierno sin repartir poder territorial ni orgánico, o sea, es complicado. No sé, es el presidente de las primeras veces. A lo mejor es el primer presidente que se queda líder de la oposición para volverlo a intentar.
22: Para hacerse un Trump.
6: Pero yo creo que fuera el poder hace mucho frío, ¿verdad, tocayo?
23: Fuera del poder hace mucho frío y Pedro Sánchez lo que necesita son muchas mantas y guardar el calor. Yo no creo que le desalojen del PSOE tan fácilmente. Ahí la ha barrido y ha hecho una purga interna muy intensa en el partido durante muchos años. Ha eliminado todas las voces de disidencia, maneja perfectamente el Comité Federal. Es decir, esa oposición interna que antes existía en el PSOE, que había tendencias, había corrientes y había debate, eso ya en el Partido Socialista no existe. Es un partido volcado, no solamente los dirigentes, sino la militancia en un sanchismo de feligrés, que haga lo que haga Pedro Sánchez, van a estar con él. Y yo, respecto al Día de la Hispanidad del año que viene, si Sánchez sigue como jefe de la oposición, yo, fíjate, dudo que asista, porque con esta deriva de la extrema izquierda que ha tomado Sánchez para podemizar el partido, convertirlo en, no sé, un apéndice peronista en nuestro país, y asumiendo todo este lenguaje y las demandas de la extrema izquierda, incluido el indigenismo y todos los ataques a la hispanidad, lo mismo es capaz de no presentarse.
22: Eso está bien visto, ¿eh?
0: Sí, es probable.
22: Este que jefe de la oposición dice...
0: La deriva republicana, sí, sí. ¿No? Sí, pero, de hecho, no, pero no ha hecho ni amago de ir a Ceuta, vamos.
21: Yo, matizando a Jorge, creo que no conoce bien la condición humana.
0: ¿Por qué?
21: Porque cuando tú sufres la derrota que puede sufrir Sánchez, ya verás... Como incluso los más fieles, hombre, sin ir más lejos, Óscar López pasó de buscar documentos sobre las saunas del suegro para utilizarlas en su contra a ser el más sanchista de todos. Pero Óscar López ese mismo viaje de ida y vuelta lo puede volver a realizar, y así muchos más. Es decir, la condición humana, cuando estás en la derrota y en los momentos de miseria, ahí aparecen precisamente no los mejores aspectos del ser humano.
0: Sí.
21: Y ya veréis cómo...
0: En política desaparecen los amigos cuando pierdes el poder.
22: Pero no, nos veo muy optimistas. Puede venir otro todavía peor. Es decir, es que... Es que el sucesor de Sánchez no va a ser un socialdemócrata. Va a ser un Sanchito.
0: Gran tema de tertulia. ¿Es peor Óscar Puente que Pedro Sánchez? Puede dar para una tertulia larga, para un simposio incluso. Yo no estoy nada seguro de eso.
21: Yo tampoco.
22: Yo creo que
0: Óscar Puente tiene muchos defectos, pero es otro tipo de defecto. Es más frontal. Y eso también, incluso en su grosería, lo vuelve más noble.
22: Tiene una distancia personal de su propio juego. Él sabe el papel que hace y tal, porque en Valladolid no era así. Quiero decir que
21: Sí, pero a eso añadirle que el Sánchez derrotado tiene que llevar consigo el juicio de su mujer. Tiene que llevar consigo las cloacas del PSOE. Ya veremos tanto... Sí, pues.
23: Asunto de Zapatero también.
21: No es precisamente el...
0: Pero sí, yo veo que va a intentar jugar la baza melenchoniana, es decir, de llevar el PSOE en la oposición a postulados abiertamente republicanos y neomarxistas.
22: No, esperad, vamos a tener esta discusión después de las elecciones.
21: Sí, eso sí.
22: Que hay por ahí un censo sin depurar.
0: Vale. Ya está
21: Camacho. En eso estoy de acuerdo.
0: Ya está Camacho apuntando.
21: No, es que después de lo vivido, toda cautela es poca.
22: Yo quiero hablar del tema que tú has planteado.
0: Empezamos la tertulia con el tema de la ley de nietos, porque tiene que tomar una decisión el Supremo esta semana crucial para la limpieza del censo electoral. Pero nos vamos un momentito a publicidad y enseguida regresamos. 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
0: Abrimos ya la salida de emergencia con Mar Vidal. Mar, buenos días.
5: Muy buenos días, Jorge. ¿Cómo andamos?
0: Oye, Europa llega al invierno con las reservas de gas más bajas desde 2011 y piden que consumamos un 7% menos.
5: Así pinta. Mira, los depósitos estaban al 72% a principios de octubre. No nos quedaremos a oscuras, pero un almacén medio vacío suelta el gas más despacio, justo cuando más falta hace. Por ejemplo, pensemos una ola de frío en febrero. La alternativa a recortar consumo es comprar fuera lo que nos falta, unos 3.000 millones de euros extra, un 12% más caro que hace un año, porque con la guerra de Irán, el estrecho de Hormuz, por donde pasa una quinta parte del gas licuado mundial, pues funciona, digamos que a trompicones. De hecho, en septiembre el gas europeo tocó su máximo desde 2022. Y aquí viene lo interesante, Jorge. Los depósitos no están vacíos por descuido, sino porque el negocio de almacenar se ha roto. Se compraba barato en verano para vender caro en invierno. Y este año, a ratos, el gas de verano costaba más que el de invierno. Y nadie llena un almacén para perder dinero, ¿verdad?
0: O sea que vamos a acabar pagando los de siempre.
5: Los de siempre, exacto. Mira, en Holanda ha puesto casi 1.000 millones el gobierno para que su empresa pública compre reservas. Alemania, por ejemplo, obliga a la suya a almacenar con fecha límite. Y España, pues ha subido más de un 25% el gas que guardamos en las regasificadoras. En castellano clásico, el contribuyente se ha convertido ahora mismo en una especie de trader de invierno. Y conviene dimensionar el agujero porque, mira, von der Leyen admitió esta misma semana que la energía importada nos ha costado 100.000 millones extra desde febrero, ¿eh? Sin aplicar una sola molécula más. Y recuerda, además, que tras 2022 recortamos el consumo de golpe en aquel momento, pero parece ser que aquel truco ya no funciona, especialmente si pensamos que en enero entra el veto total al gas licuado ruso. Ojo con eso. Es decir, Europa no ha dejado de depender, solo ha cambiado de quién depende. Antes era un gasoducto y ahora es un estrecho. Pero aquí, como decías, lo único que se estrecha de verdad es el cinturón de los mismos de siempre.
0: O sea, que como dirían en Juego de Tronos, se acerca el invierno y para uno más que para otro, ¿no?
5: Se acerca el invierno de verdad.
0: Hasta mañana, Marc.
5: Feliz Día de la Hispanidad.
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8: Llega ya la clave de Ángel Expósito, que hoy versa sobre Ceuta, en el Día de la Hispanidad y ante el desfile del 12 de octubre. Buenos días, Tron.
9: ¿Qué pasa, Tron? Buenos días. Hoy va a ser un buen día para medir y mostrar el apoyo a Ceuta y Melilla. Mañana y pasado los reyes visitarán ambas ciudades españolísimas. Yo acabo de volver de Ceuta, cargado de emociones y a la vez de orgullo contagiado por esa buenísima gente. Hoy, Día de la Hispanidad, se va a producir un momento perfecto para testar qué siente el resto de España. Y ese instante será cuando desfilen por Madrid los regulares de Ceuta y Melilla. Y lo harán, como debe ser, con su uniforme garbanzo, con el tarbucho rojo, la capa blanca, los ceutíes con fajín azul y los melillenses con fajín rojo, e inconfundibles a 90 pasos por minuto. El aplauso a esos soldados será, en verdad, para la gente de Ceuta especialmente y de Melilla. Y ese paseo del Prado, Neptuno, Cibeles, Recoletos, Colón, se va a venir abajo. Y no quiero medir esos aplausos y ese Ceuta no se vende, Ceuta se defiende. No quiero compararlo con la pitada cuando llegue él. Día de la Hispanidad, 12 de octubre, tal día como hoy en 1492, Cristóbal Colón pisó América. Un día perfecto para transmitir todo el apoyo a Ceuta, española, desde 1580, y a Melilla, española, desde 1497. Y es que se sienten más españoles que nosotros. Nos escuchamos, Tron.
8: Pues te escuchamos a partir de las 7 de la linterna. Ángel, un abrazo. Precisamente a Ceuta y a Melilla vuelve un equipo de este programa, Herrera en COPE, también de la tarde. Yo salgo para Ceuta esta misma tarde y vamos a acompañar a los reyes, vamos a preguntar a los ceutíes y vamos a cumplir el compromiso que adquirimos con ellos en el arranque de la temporada radiofónica, que es no olvidarnos. Cuando pasara nos decían, cuando pase no os olvidéis, cuando los medios de comunicación tengáis otro escándalo, cuando nos perderéis del foco, y nosotros decíamos, no, seguiremos allí pendiente. Bueno, pues en la medida de nuestras posibilidades allí estaremos. Es un viaje histórico de los reyes, la primera vez que pernocta un rey desde Alfonso XIII, Alfonso XIII, que es el bisabuelo de Felipe VI, ¿no?
10: El abuelo era Don Juan y el bisabuelo. Alfonso XIII.
8: Y luego voy a Melilla, que me hace mucha ilusión porque no he estado nunca en Melilla y tengo entendido que es una ciudad muy hermosa.
11: A saber lo que te pierdes.
8: Así que tengo muchas ganas de
10: A mí me gusta más Ceuta, ¿eh?
8: Hombre, sí. Ceuta lo que me dicen es que es vibrante, que tiene una vida, bueno, yo lo vi, a pesar de lo que han sufrido, de lo que siguen sufriendo, tiene un centro, tiene una vitalidad, tiene una gente que... Pero bueno, Melilla seguro que me encanta también.
11: El modernismo de Melilla te va a encantar. Claro, hay momentos que parece en el Cairo.
8: Es que es una ciudad que hizo el discípulo de Eiffel, ¿no? De Gaudí directamente. Bueno, chicos, vamos a empezar con la ley de nietos. Yo creo que esto es un asunto que importa mucho a la audiencia, bueno, que importa mucho a cualquier demócrata. Ayer Sánchez en Ponferrada ya enseñó la patita. Ya dijo que en una democracia hay que dejar votar a todo el mundo, más o menos, y que si no, porque a él

0: parece constitucional, pues ya sugirió la idea de ir a Cándido, que para eso está, ¿no? Para que le blanqueen el caso de que el Supremo suspenda el derecho a voto de los nacionalizados, ¿no, Vieito?
1: Sí, a mí, bueno, lo de Cándido Conde de Pumpido merece algún día dedicarle tiempo y tiempo.
0: ¿Tu paisano?
1: Sí, pero bueno, oye. En fin, entre los paisanos hay absoluta. La pluralidad también se da entre
0: sí,
1: los
0: claro,
1: paisanajes.
0: Claro, hay de, ¿no?, todo, hay de todo.
1: Pero no, a mí me llama curiosamente la atención el interés que pone todo el Partido Socialista, porque no solo fue ayer Pedro Sánchez, viene siendo en todos los actos que están celebrando últimamente el PSOE, el interés en reprochar que no se le deja votar a los famosos nietos, que en realidad muchos de ellos, fíjate que se da la paradoja de que pretenden que los cubanos voten cuando no pueden votar en su país. O sea, no pueden votar en su país y van a votar aquí. Los pobres cubanos, que bastantes problemas tienen allí como para ahora preocuparse de los problemas de España, ¿no? Pero a mí me llama poderosamente la atención el interés que tiene el Partido Socialista en que se les dé la oportunidad de votar, en este caso a 400.000 nietos o bisnietos o tataranietos, en un hecho que además, de no haberlo parado el Supremo hace un mes, por cierto, gracias a unas informaciones que hizo admirablemente Isabel Durán durante todo un mes, aportando datos y datos en el debate, si no llega a ser por ese parón del Supremo, hoy probablemente tendríamos 600.000, 800.000. El plan era llegar a 4 millones de nacionalizados.
0: ¿Antes de las generales?
1: No, es un proceso, pero es una forma de cambiar el paisaje humano de España. Ahí había una ingeniería social clarísima, ¿no? Y por eso ya veréis cómo va a hacer toda la campaña, desde luego la pre-campaña la está haciendo, llevando a cabo ese reproche que para mí es la mayor evidencia de la culpabilidad que tienen en este proceso,
0: ¿no? Jorge, la presión que está metiendo el gobierno al Supremo, ya tenía muchos encontronazos con el Supremo a lo largo de toda la legislatura, lo que tienen cuando te alías con delincuentes, claro que tienes problemas con los jueces, pero ahora imagínate, si al Supremo se le ocurre suspender esto, van a cambiar el motivo de la huelga general y en vez de contra la oposición directamente va a ser contra el Supremo.
2: Es que le están cambiando al PSOE todo el tablero de juego, porque ellos pensaban sacar en la campaña electoral la inmigración como el motor emocional de la extrema izquierda, pero claro, el episodio de Ceuta se lo ha cambiado todo y se han acogido a la vivienda como ese motor emocional. Pero en cuanto a la ley de nietos y al CERA, claro, el PSOE ha hecho sus cálculos, porque entre 2022 y enero del 2026 se han inscrito 3 millones de personas, fundamentalmente de Argentina y de México, donde el voto tiene un sesgo izquierdista perfectamente demostrado.
0: Y donde no hubo exilio, tú como historiador lo sabes.
2: Bueno, o sea, claro, en México lo hubo, en Argentina menos, pero bueno, sí, es cierto. Y claro, ese voto es un voto fundamentalmente, es un voto ideológico, más que práctico. Claro, es un voto más ideológico que práctico porque es gente que vive allí, no vive aquí. Es decir, no saben exactamente cuáles son los problemas que hay, no sé, en Fuenlabrada o en Soria, porque no viven aquí. Entonces es un voto más ideológico, claro. Y lo que se plantea, yo que he leído muchos teóricos de la ciencia política sobre este tipo de voto, es que si es legítimo que voten quienes no van a vivir aquí, las políticas que deciden con su voto. Es decir, hasta qué punto ese voto podría ser legítimo o no, con independencia de eso y acogiéndonos a la ley. Y además las trapacerías de este gobierno. Claro, ¿hasta qué punto es fiable? Porque si en otras elecciones donde ha funcionado el voto CERA, pues ha habido ciertas dificultades, un gobierno tan acorralado como es el de Pedro Sánchez y con una trayectoria tan indecente en muchos casos, para saltarse la ley y, en fin, intentó hacerlo a través de una enmienda en una ley, colarla de un modo trapacero, y que finalmente fue detectado. Pero ¿hasta qué punto es fiable? Porque es complicado dar garantías de limpieza por la custodia documental, por el control de identidad de los votantes, y luego, claro, que no hay un riesgo. Hay un riesgo evidente de impugnación sin que haya una resolución, con lo cual puedes alterar el resultado de las elecciones en muchas circunscripciones donde se juega un diputado por un puñadito de votos. Es decir, es que tenemos 9 circunscripciones con escaños que dependen de menos de 2.000 papeletas. Estamos hablando, no sé, lugares como Madrid, como Tarragona, como Albacete, como Málaga, Salamanca, Es decir, que dependen de un porcentaje muy pequeño y que consiguiendo con esa alteración del censo esos 200, 300, 400 votos, puedes conseguir, oye, que te salga una aritmética parlamentaria que beneficie a Sánchez o al menos le proporcione una derrota digna que en el Partido Socialista pues consideren que les va a permitir construir el relato de que, bueno, la derecha no ha conseguido todo derrotarle del todo. Así que a mí me parece quizás el asunto más complejo y más singular de estas elecciones. ¿Cómo va a funcionar la ley de nietos?
0: Ignacio, tú tienes fuentes en la judicatura. ¿Qué te da a ti la nariz que va a decir el Supremo esta semana? ¿Tiene tres opciones? ¿O mantiene la orden de que no vota nadie hasta que esto se termine el proceso? ¿Ya hace un llamamiento a acelerar esta documentación, acreditar la condición de nietos que no da tiempo? ¿O dice que voten todos?
3: El embrollo jurídico es monumental. No sé qué puede decidir el Supremo porque... en fin, los jueces no respiran en ese sentido, ¿no?
0: No cuentan nada.
3: Y además hacen bien. Pero he oído diversas teorías. En cualquier caso, creo que en el ambiente de la judicatura, que no en el de la sala del Supremo, estrictamente, la idea es suspender. Pero voy a decir alguna cosa antipática. Bueno, primero, yo creo que soy de los que creen que, aun saliendo adelante, no va a tener el resultado esperado por Sánchez, porque creo que muchos... gran parte de los inscritos
0: no van a votar.
3: Pero bueno, sí, es verdad que la mayoría apunta en Argentina, en México y tal a un voto ideológico, pero bueno, quiero recordar que en Argentina ganó Milei las últimas elecciones. Bueno, es que estamos hablando del sujeto soberano. Es decir, estamos hablando de la base de la democracia. ¿Qué es la democracia? We the people, nosotros el pueblo. ¿Quién es el pueblo? Aquí se han metido de pueblo casi medio millón de personas de matute. Muchos tendrán derecho y otros no. Bien, mientras eso no se sepa con claridad y esté depurado convenientemente la sospecha del censo del Supremo de que se ha podido colar gente que no tenía derecho, lo que procede, y ojo, y esto sí lo voy a decir de fuente de la judicatura, está sobre la mesa, no es suspender el censo.
0: Es suspender las elecciones.
3: Correcto.
0: Madre mía.
3: Es decir... primero, esto lo ha pedido ya el recurrente Justicia Europa, sí. Que no es precisamente una asociación de
0: bolcheviques.
3: De bolcheviques, ¿no? Digamos que se quieren presentar a las elecciones, por cierto, está...
0: a la derecha de Vox.
3: Cuatro o cinco palmos a la derecha de Vox. Pero es que dice Justicia Europa, vamos a ver, si como parece, efectivamente, porque se cierra hoy, no hay tiempo de depurar el censo en el sentido que dice el Supremo, es decir, de revisar las solicitudes una por una, los consulados no pueden y tal... Si se suspende el censo, si se quita esa parte del censo, se puede atropellar el derecho de los que sí tenían derecho a inscribirse. Y por el otro lado, si se cuela todo, pues se van a celebrar las elecciones con un censo adulterado. Entonces ellos piden la supresión. Y a mí no me parece un disparate. ¿Por qué? Porque yo creo que todo este énfasis de Sánchez de la ley de nietos no es para conseguir los cuatro escaños, o 20, o 10, o 5 más que le pueden dar. Es para poder impugnar las elecciones después. Madre. Y tendremos un lío jurídico con un gobierno con un limbo ahí y tal. Es decir, todo esto es un disparate de tal calibre que no sabemos la que ha armado la ley de nietos. Aparte de
0: eso es puro trumpismo, ¿eh? No reconocer el resultado.
3: Evidentemente, pero es que
0: rodear
3: es que
0: el Congreso, en el momento vestirse que de bisonte metes, de Altamira y para adelante.
3: En el momento que tú metes ahí de calzo una serie de gente metida, unos españoles con la nacionalidad regalada y encima... con una puerta falsa, porque la ley era taxativa en eso, sí tenían derecho los nietos a tal, lo que se aprobó la ley, pero la instrucción le abre una puerta falsa a todo el que se quiera escribir.
0: Tenían los nietos de exiliados por persecución política,
3: por eso digo.
0: Pero no exiliados económicos,
1: claro, ese era un número muy reducido.
3: Era reducido, entonces le metes ahí la puerta falsa, le metes un colado. Entonces, desde ese momento, lo que se forma es un lío, un vicio jurídico elemental en la base de las elecciones, que es, insisto, el sujeto censo. Soberano, pero el cuerpo electoral.
1: El nudo gordiano de la polémica viene de la variación que hace Sofía Puente en el texto de la ley de nietos.
3: Falsa.
1: Exactamente, donde era, como apuntaba Jorge, los nietos o bisnietos, los herederos, vamos, los sucesores de los... de los españoles que se tuvieron que exiliar por razones políticas.
0: Claro.
1: No a quien emigró en los años 50, en los años 60...
0: Que podía ser falangista.
1: Exactamente, de todo tipo, vamos. Dicho esto, a mí me parece que es que el asunto viene muy lejos. Es decir, hace mucho tiempo que tienen hace 3 años que cambiaron a los cónsules en Buenos Aires y en La Habana. Esos cónsules son curiosamente tipos de marcadísimo afiliación
0: Álvarez.
1: Y simpatía socialista. Han encargado a empresas especializadas, tanto en Cuba, que no hay libre mercado, es una empresa que depende del Estado cubano haciendo allí. Y en Argentina también, para agilizar. Es decir, había un interés desmedido en
3: facilitar todo esto sin que la derecha se enterara.
1: Claro, nos estamos enterando ahora.
3: Es que la derecha, el PP, ha tenido siempre, tú lo sabes bien, porque eres gallego, en Argentina siempre ha tenido unas terminales muy importantes.
1: Pero a eso quería ir yo. Vamos a ver, también hay, digamos, por hablarlo de alguna forma, el derecho comparado. Es decir, ¿qué se hace en otros países? En Italia hay una circunscripción exclusiva para
3: el extranjero.
1: Claro. Nada más. Y ahí salen 2 o 3 escaños, punto y final. Y no hay ningún problema. Ustedes italianos Argentina, que
2: no es determinante,
1: efectivamente no afecta al final. En otros países como Alemania te retiran el derecho a votar con mucha facilidad, sobre todo cuando no se cumplen una serie de circunstancias. Y aquí parece, sin embargo, que entren cientos de miles de personas que no saben dónde están los pueblos donde los han inscrito. Y ojo, porque hay algunas circunscripciones que efectivamente con los restos sí podrían variar el último escaño, que es lo que te puede permitir irte a 100 y poco que le están dando las encuestas, o a 120 que sería un resultado de
0: pero estamos a 48 días. Pero es que es un papelón votar, para el Supremo tremendo.
3: Es complicado votar en el extranjero, el papeleo y encima además apurado
1: de
3: tiempo.
1: Pero fíjate, vamos a ver, ya sé que, como decías tú, hay que decir cosas antipáticas. Yo por primera vez desconfío del sistema electoral español. Por primera vez.
3: Ese es el daño.
1: Es uno de los logros que ha conseguido
3: Sánchez. Ese es el daño principal.
1: Yo con Felipe, con Aznar, con Zapatero, yo no tenía ninguna duda de que el sistema
0: electoral
1: español...
0: ¿Pero de qué? ¿Del correo? ¿Del censo?
1: De todo cómo se organiza. Fundamentalmente el voto por correo. El voto por correo está bajo sospecha. Es hoy por hoy la gran página oscura de la democracia
3: política
1: española.
3: Para manipular el voto, porque hace falta poner de acuerdo a tanta gente.
1: Cambiar sacas
3: sin que se enteren.
0: Es complicado.
1: Pero es que las sacas están en almacenes sin ser custodiadas. En la época de Suárez y de Felipe González, las sacas de correo las custodiaba la Policía Nacional. Un buen día alguien decidió que no había que custodiarlas. Y no están custodiadas.
3: ¿Qué se puede hacer con las sacas?
1: Mucho más fácil cambiar una saca por otra, porque tú tienes además los datos del censo de áreas geográficas puntuales de cada ciudad.
3: ¿Y sabes quién se ha podido abstener?
0: Sí,
3: pero
0: suplantar a los abstencionistas, pero no es tan fácil.
3: De una dirección por otra es imposible.
0: No es tan fácil. Yo creo que tiene un componente, ese llamamiento de Ayuso y tal, yo creo que tiene un componente de movilización del electorado. Pero me cuesta creer que realmente haya un peligro verosímil de fraude masivo en todo el voto por correo.
1: Distintos que dirigen dos empresas de encuestas distintas, el martes siguiente al 23 de julio del 23, lo tengo aquí, yo os lo voy a enseñar, del 23 de, o sea, 23 de julio del 23, me escribieron los dos diciéndome, es imposible que nos hayamos equivocado en un porcentaje tan elevado. Y el argumento de uno de ellos es, solo se puede explicar por el voto por correo, que se fue a 2.700.000. Personas, claro, julio, 23 de julio, finales de julio, probablemente junto con la primera quincena de agosto y la última de julio, el momento álgido de las vacaciones. 2.700.000 españoles votaron por correo. Y es por eso yo digo, por primera vez, yo dudo del sistema electoral español.
2: Yo de todas maneras estoy con Bustos. Yo creo que la derecha no debe ayudar a deslegitimar las elecciones.
1: Lo que hay es que poner todas las cautelas.
2: Hay que impugnar cuando sea necesario.
3: Aquí
2: lo que se ha
3: conseguido es que el perdedor de las elecciones de noviembre...
1: Hombre, de hecho, nadie impugnó, Jorge.
3: Va a impugnar, quiero decir, no jurídicamente, sino que el perdedor va a impugnar. Sí, si es el PSOE, porque van a decir que es que les han quitado la ley de Nieto, y si es la derecha, van a decir, es que porque es un pucherazo y tal. Esto es lo que ha conseguido Sánchez, cargarse la confianza del ciudadano en el sistema. Ahora, el asunto jurídico. Luego queda el constitucional, pero que el constitucional, bueno, por supuesto,
1: constitucional
3: le va a dar...
1: Ha dejado,
3: por,
1: constitucional, ¿tiene con lo de los seres de Andalucía, ha perdido toda la credibilidad
3: pero tiene,
1: de la opinión
3: tiene
1: pública
3: tiempo,
1: española.
3: Candido, fijaos, queda el espaldarazo del constitucional si pierde todo Sánchez, pero tiene tiempo el constitucional.
0: La amnistía ha tardado muchísimo. Yo no veo en 48 días que después de que el Supremo decida esta semana, eso vaya rápidamente al constitucional y Cándido se ponga en modo de brigada ligera.
3: Tiene tiempo apelando a la urgencia, extrema urgencia, por tratarse de un derecho fundamental. Pero en ese caso, solo puede hacer una cosa, que es validar el censo.
0: Hombre, claro que lo va a hacer.
3: Porque si no, estás atropellando derechos fundamentales de no se sabe quién.
0: Ahora pensemos una cosa, intentemos meternos en la piel de un argentino que acaba de ser nacionalizado con la ley de nietos. Yo creo que su principal motivación no es influir en el rumbo político de España. No. Quiere Schengen. Quiere poder circular por toda Europa.
1: Y la sanidad.
0: Y la sanidad, claro. Pero yo creo que esa gente no está mirando a ver si puede por fin votar a favor o en contra de Sánchez. Yo creo que no sé qué porcentaje de voto, 14% o menos.
3: Yo soy muy escéptico respecto al resultado que espera el sobre la ley. O sea, pero es que lo que me irrita, lo que me subleva, es que se ha alterado la base de la democracia, que es quién es el pueblo.
2: Pero Camacho, si esa ha sido la política de Pedro Sánchez durante todos estos años, ha sido deslegitimar las instituciones. Lo está diciendo ahora, en las Cortes no reside la soberanía nacional, sino que la soberanía nacional está en la calle. El Poder Judicial en España nos ha dicho no funciona, hay un lawfare y hay un complot de las togas para acabar con este gobierno progresista, con lo cual ha deslegitimado también al Poder Judicial. Y ahora lo está haciendo con las elecciones y con la democracia.
0: Pero ¿sabes lo que pasa? Que las encuestas, haga lo que haga, nada se mueve.
1: Es decir, eso es cierto.
0: Falta mucho.
1: Pero ayer nosotros publicábamos una encuesta y no ha conseguido ni
0: nada,
1: variar nada.
0: Nada.
1: 15 puntos le sigue sacando la suma de PP y Vox al grupo.
0: El PP y Vox está haciendo una campaña inteligente, seguramente porque ha aprendido las lecciones del 23. No se están metiendo entre ellos como la otra vez. Están repartiéndose muy bien los mensajes, están aumentando la dureza y al mismo tiempo están reforzando, digamos, el perfil gestor del candidato del Partido Popular, que tiene experiencia. Pero también Vox está gestionando en autonomía. Es decir, que no...
3: Quedan 50 días...
0: Puede meter la pata. Sería una entrañable tradición que la derecha metiera la pata, como ha pasado otras veces. Pero de momento, yo les veo... Otro peligro es desfondarse, empezar muy fuerte y llegar a la semana justo clave de los debates cara a cara en la tele y llegar desfondado.
3: Yo creo que
0: llevan tiempo tan preparados para esto que de momento están aplicando un guión, al menos eso dicen las encuestas, útil. Otra cosa es lo que dice Ignacio, que estoy de acuerdo. 200 escaños,
3: yo
0: cuidado.
3: Yo veo la cosa más cerca de los 180 que de los 200.
0: Yo hablando con gente que sabe mucho, me decían 185 lo más verosímil, 180, 185. No os volváis locos, pero es verdad que bueno, las encuestas recoge lo que recogen a 48 días.
2: No olvidéis la importancia del Senado. En el Senado nos estamos jugando cómo se renueva el Tribunal Constitucional.
3: Sí.
2: Si el Partido Popular y Vox no se ponen de acuerdo para conseguir una mayoría en el Senado, podemos tener lo que estamos hablando ahora de la posibilidad de que el PSOE siga mangoneando por la puerta de atrás y legislando a través del Tribunal Constitucional, se va a reproducir no solamente el Congreso, sino lo que va a ocurrir en el Senado.
3: Y por eso están urdiendo una lista...
0: Pero chicos, eso lo intentó Frutos, Paco Frutos del Partido Comunista con Almunia, y fue un fracaso total, porque no suma mucha gente. Primero, que el Senado no vota mucha gente, y segundo, que a lo mejor es disuasorio, es decir, una sola lista en toda la izquierda, pues yo no quiero ir con los comunistas o yo no quiero ir con los socialistas. No sé si
1: la alianza del año 2000 de Frutos y Almunia fue un desastre.
0: Un desastre total.
1: Propició la mayoría absoluta de Aznar.
0: Claro, entonces yo no tengo claro...
3: Yo de verdad, el embrollo jurídico se va a formar con la Nieto, a mí me tiene muy preocupado.
1: Ya está formado.
3: Pero es que ahora es cuando el Supremo lo tiene en la mesa.
0: Sí, entonces,
3: que puede dar lugar, puede prolongarse meses. O sea, puede dar lugar a unas elecciones como la de Gore y Bush.
0: En Florida se definieron.
3: Con el Supremo escrutando
1: papeleta. Bueno, pero es que el Supremo de momento les dijo algo tan elemental. vamos a ver las evidencias de que estos señores tienen derecho a ello.
3: Eso es.
1: Tampoco
3: es
1: tan difícil en un Estado de Derecho.
2: Es que la clave es la presunción de exilio. Es decir, demostrar que tu abuelo o tu abuela que fueron allí pues eran represaliados y que huyeron de España.
3: Esto fue en el año 2022.
2: Eso es muy lento.
3: Y la oposición se lo ha comido con papas.
0: Sí, ha llegado muy tarde. La impugnación ha llegado muy tarde y ahora el Supremo tiene un papelón difícil porque, claro, si lo suspende, pues ya le das un argumento también a la movilización de la extrema izquierda y aparte el constitucional, tienes que movilizarlo, con lo cual ahondas en el desprestigio del Tribunal Constitucional. En fin, es complicado porque, no sé, no me gustaría estar en el pellejo de un... Pero bueno, oye, para eso son los magistrados del Tribunal Supremo.
1: Los jueces, aunque Benito Pérez Galdós decía, de hombres están hechos los jueces. Y, o sea, efectivamente, tienen todas las limitaciones que podemos tener nosotros, pero bueno, yo confío mucho en ellos. Yo, en el caso de Conde Pompidou, eso yo insisto, su trayectoria es lamentable. Pero, bueno,
3: se ha pronunciado ya, él tendría que abstenerse, uh-huh, además, sí, porque se ha pronunciado a favor de la ley de nietos.
1: Pero es que él se pasa el Estado de Derecho por... En fin, por...
0: No, él lo que hace es propia doctrina expuesta por él.
3: No, él inventa Estado de Derecho.
0: Es pasear el vuelo de las togas por el polvo del camino, es decir, politizar la justicia.
1: Pero lo ha embarrado ya no es polvo, ya es barro.
0: A efectos de una militancia ideológica determinada.
3: Es muy importante esto porque lo que se ha producido en estos años es una reescritura indirecta de la Constitución a través, uh-huh, de sentencias del Constitucional, a veces contradictorias con su propia jurisprudencia. Sí. Es que,
0: es otro papelón para la alternativa.
3: La democracia son leyes, la democracia, uh-huh, son votos y leyes. Estamos cuestionando los votos y estamos cuestionando las leyes. Pues, ¿qué nos queda?
1: Claro, ¿quién contribuyó a ello como nadie?
0: Pero
1: el señor Sánchez.
0: Sánchez
1: ha hecho, ojo, cuando llega Sánchez
3: a España, su obra maestra.
1: España estaba en el puesto 17 de la calidad democrática, en el observatorio que hace la revista The Economist. Hemos pasado al 22. Hemos bajado 5.
2: Pero ahora estamos en el lado correcto de la historia.
3: Y encima se va cuestionando también al Parlamento bueno, que lo eligió a él.
1: Sí, sí, sí.
3: Dice, no, la calle y tal, la calle soy yo, le falta la calle soy yo, y lo dirá de aquí, a 29.
0: Bueno, hoy no es buen día para decir la calle soy yo, porque va a escuchar a la calle, me temo, en el desfile del 12 de octubre.
2: La canción del verano.
0: Así que os dejo ya, chicos, que vayáis a disfrutar de la parada militar y del sonido de un Eurofighter, que suena, como decía Marinetti, más hermoso que la victoria. Victoria Samotracia, Ignacio Camacho, Aidito Rubido y Jorge Vilches, feliz día de la Hispanidad, chicos.
1: Feliz día.
3: Buen fiesta a todos.
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2: Pasa un minuto de las 9 de las 8 en Canarias en este día de la fiesta nacional. A partir de las 11 los reyes presiden el desfile militar en Madrid. Lo hacen acompañados por la princesa Leonor y la infanta Sofía. Cerca de 4.400 militares participarán de una marcha que parte de la estación de Atocha y recorrerá el centro de la capital hasta la Plaza de Colón. Es una jornada que, como cada año, también llega marcada por las ausencias. No estará el líder de Vox, Santiago Abascal, que ha decidido viajar a Ceuta. Tampoco veremos, por lo que sea, al Lehendakari, que no es muy de venir a estos actos, ni a la presidenta de Navarra, socialista, María Chivite, que gobierna con Bildu. Si estás en Madrid, atento porque habrá cortes de tráfico en todo el recorrido hasta las 3 de la tarde. Y va a ser un día de la Hispanidad especialmente significativo en Ceuta. La ciudad se engalana ya con banderas españolas casi 20 años después de la última visita de un rey, el rey Juan Carlos I. Hoy la imagen de celebración convive con una realidad bastante más incómoda. Es verdad que el gobierno ha acelerado el desalojo de las playas ocupadas por inmigrantes en las horas previas a la visita de los reyes. La última ha sido la del Guano, donde pernoctaba alrededor de 1 millar de personas. Y hasta ahora los operarios siguen retirando toneladas. Bueno, 100 toneladas de residuos. Las playas comienzan a quedar despejadas, pero eso no significa que la crisis haya desaparecido, porque se esconden los inmigrantes en el monte o se meten en pisos patera o siguen deambulando. No sabemos cuántas personas exactamente siguen deambulando sin control por las calles de la ciudad autónoma. En unos minutos nos vamos hasta Ceuta para conocer cómo se afronta allí la ciudad, cómo afronta la ciudad esta fiesta nacional. Y mañana el equipo de Herrera en COPE, un servidor incluido, y el de la tarde estarán allí para contártelo todo desde el terreno. Y hoy también es día grande de las fiestas del Pilar en Zaragoza. Casi 100.000 personas participan en la tradicional ofrenda floral a la Virgen. A ella se suman quienes acuden por libre a uno de los actos con más arraigo cultural de la ciudad. Y estamos muy pendientes también de Roma, del Papa León XIV. Está previsto que esta semana pase por quirófano para que le extirpen un pequeño nódulo que se le ha localizado en el pulmón. Todavía no se conoce el día exacto de la operación, así que no se descarta que pueda ser hoy mismo. Precisamente ya tenemos conexión con Roma para conocer los detalles de esta noticia y la última hora sobre esa intervención. El Papa León XIV se encargó de anunciarlo personalmente durante el rezo del Ángelus de este domingo.
3: Durante algunos controles, los médicos me han encontrado un nódulo localizado en el pulmón. Ha sido detectado en una fase muy inicial y está muy bien localizado. Los médicos consideran oportuno intervenir. Y entonces, siguiendo sus consejos, he decidido operarme para extirparlo.
2: ¿Y qué sabemos en este momento? Pues que la intervención será en el Hospital Gemelli. Como te digo, aunque sabemos que será al principio de esta semana, no tenemos la fecha exacta, no sabemos si será hoy, mañana, pero podría ser hoy mismo. Saludo ya a nuestra corresponsal en el Vaticano, Eva Fernández. Buenos días, Eva.
4: Muy buenos días, Jorge.
2: Oye, ¿habéis podido recabar algún detalle más sobre la fecha de la operación?
4: Bueno, de momento el Papa no ha anulado la agenda prevista para esta mañana, ¿no? Por lo que la intervención podría ser mañana, quizás, quién sabe, si ingresaría esta tarde en el Gemelli o incluso el miércoles por la tarde, en el caso de que él quisiera estar presente en la misa de conclusión del encuentro sobre la familia, que está prevista para el miércoles a las 10 de la mañana en la Plaza de San Pedro. Si le vemos presidiendo esa misa, Jorge sin duda después ingresaría en el Gemelli y a partir de ese momento posiblemente el Vaticano volverá a utilizar los habituales comunicados para dar información esencial sobre la evolución, porque lo de ayer fue un auténtico giro comunicativo, posiblemente decidido por el propio León 14 para evitar especulaciones. Los ángelus de cada domingo, Jorge, llegan a todo el mundo y son seguidos por millones de personas y sin duda el Papa por ese motivo quiso anunciarlo él mismo.
2: Claro, vamos a recordar, Eva, que es que dentro de 4 semanas, el 6 de noviembre, tenía programado el Papa un viaje apostólico por Uruguay, Argentina y Perú, pero claro, supongo que eso también está pendiente de que la recuperación sea bueno, todo lo rápida que nos dicen que va a ser si todo va bien, porque está muy localizado, porque está en una fase muy inicial, porque se ha tomado a tiempo. ¿Se mantiene la agenda en principio?
4: Bueno, con lo que dices lo ha subrayado, con lo que nos dicen, ¿no? Con lo que nos dicen. En principio sí que se mantiene y además está todo preparado ya en los tres países. Ayer mismo, de hecho, esto fue un indicio que a todos nos ha dado mucho optimismo porque pocos segundos antes de que él mismo diera la noticia sobre su nódulo pulmonar, saludó a la comunidad peruana de Roma que estaba en la plaza y les dijo claramente, más o menos, que se verían en aquel país, ¿no? De hecho, me crucé anoche con un comandante de la Guardia Suiza, de esos que ya se han hecho famosos por la maestría con la que elevan los niños al Papa para que los bendiga. O sea, muy reconocido, está siempre al lado del Papa. Y me dijo, iba de incógnito, de paisano, digamos. Me dijo que nada del viaje se había suspendido, que todo seguía en marcha. Él me dijo, tenemos que rezar para que se mantenga todo. Entonces, efectivamente, todo dependerá de la operación, de los resultados de la biopsia y de su recuperación, que dadas las condiciones físicas del pontífice, bueno, pues puede ser rápida porque está en forma. De hecho, Jorge, antes del viaje, el 27 de octubre, está previsto que acuda a Asís para conmemorar un encuentro interreligioso y, desde luego, en el caso de realizar este viaje, quizás se podría reducir su intensidad porque sabemos, van a ser 14 vuelos distintos, las alturas de Perú, que para unos pulmones no son muy recomendables.
2: Pues no, yo estaba en Cuzco y estuve una hora tumbado, nada más aterrizar, la verdad.
4: Vaya.
2: Bueno, pero es una ciudad maravillosa, sí. Perú, todo Perú es maravilloso. Gracias, Eva. Cualquier noticia o novedad desde Roma nos cuenta rápidamente, ¿vale?
4: Por supuesto, Jorge.
2: El presidente de la Conferencia Episcopal Española, monseñor Luis Argüello, ha invitado a los españoles a orar por la salud del Santo Padre. Argüello, que precisamente se encuentra en Roma participando en una cumbre organizada por el Papa para reactivar la pastoral familiar, extiende también esa petición de oración a todos los miembros del pueblo de Dios y a nuestros conciudadanos. Dice, no ha sido la única reacción. Silvia Martínez, hola de nuevo.
5: ¿Qué tal, Jorge? Por su parte, el arzobispo de Burgos, Mario Iceta, ha pedido a su diócesis que en todas las misas, en la liturgia de las horas y durante el rosario, se rece por el Santo Padre. Por el éxito de la intervención quirúrgica, la sabiduría y la destreza de los profesionales sanitarios que lo atiendan, y también por su pronta recuperación. Y una reacción más, la de la primera ministra italiana, Giorgia Meloni, que ha transmitido su solidaridad personal y la de su gobierno al Papa. Asegura que la serenidad y también la tranquilidad con la que ha transmitido la noticia en el Ángelus del domingo, pues nos reconfortan.
2: Cierto, porque el hecho de que haya sido el propio pontífice el que haya hecho el anuncio, aparte de un ejercicio de transparencia, porque es un jefe de Estado, también es tranquilizador. Vamos a centrarnos ahora en la parte médica. Lo primero, ¿qué es un nódulo, Silvia?
5: Pues es una masa circunscrita de tejido, casi siempre redondeada, que puede aparecer en la piel, debajo de la piel o en otras partes del cuerpo, en órganos. En el caso del Papa, sabemos que este pequeño nódulo se localiza en el pulmón. Y hay algo muy importante, Jorge, es que en la mayoría de los casos se tratan de formaciones benignas. Expertos consultados por COPE pues nos explican que debe categorizarse como un hallazgo clínico y no como una enfermedad en sí misma. Bueno, pueden aparecer por muchos motivos, desde infecciones antiguas, cicatrices del tejido pulmonar, hasta inflamaciones.
2: Ya sabemos lo que decía Woody Allen, Silvia, que las dos palabras más bonitas del inglés son es benigno, pues eso es lo que esperamos todos. También puede tratarse de un crecimiento anómalo de tejido, pero para conocer si es bueno o necesita de otro tratamiento se necesita hacer una biopsia para analizarlo. Lo ha explicado en COPE Olga Mediano, que es neumóloga.
6: Sí, después podrá hacer una vida normal. ¿De qué va a depender fundamentalmente? De cómo vayas a cirugía, de que no se complique y luego del diagnóstico. Ese nódulo puede acabar siendo un nódulo benigno o puede acabar requiriendo otros tipos de tratamiento.
2: Y sobre la recuperación, pues al tratarse de un nódulo pequeño suele ser rápida si todo va bien, si no hay complicaciones, que no tiene por qué haberlas. En una semana aproximadamente, Robert Prevost podría estar haciendo otra vez vida normal.
6: En términos generales, una cirugía de toras siempre es una cirugía algo más compleja que una cirugía de otro tipo, pero es una cirugía de un nódulo pequeño, por tanto entiendo que no habrá que hacer una resección muy grande y que la recuperación puede ser relativamente fácil.
2: Así que la lectura a esta hora se podría traducir en la palabra calma. El nódulo está localizado, sabemos que es pequeño, está en una fase muy inicial, Estaremos pendientes a lo largo de las próximas horas si nos llegan más detalles sobre cuándo se va a llevar exactamente esta operación. Pues queda algo más de hora y media para que comience el desfile del 12 de octubre en el centro de Madrid. Estaremos muy atentos a la llegada de los Reyes, sobre todo a la de Pedro Sánchez, a ver si los 200 metros que han puesto de distancia el equipo de blindaje presidencial con la gente, ¿eh?, 200 metros hasta el primer español de a pie, entre el presidente y el primer español de a pie, logra impedir o evitar que le lleguen a los oídos de Susana Anchidad los abucheos que lleva recibiendo el presidente en estos últimos años. Un desfile que, al igual que la recepción posterior en el Palacio Real, va a estar marcado por la convocatoria electoral, naturalmente, por esa cita con las urnas que tenemos los españoles dentro de 48 días. Pero a esta hora nos queremos situar exactamente a 700 kilómetros de aquí, en Ceuta, porque queremos preguntarnos cómo se está viviendo allí este Día de la Hispanidad, esta fiesta nacional en medio de la invasión, de cuyos efectos todavía duran y que llevan sufriendo los ceutíes desde el pasado 30 de julio. Vamos a recordar además que a Ceuta llegan mañana los Reyes. El miércoles irán a Melilla, es una visita histórica. Será la primera desde que el rey emérito Juan Carlos I viajara a la ciudad autónoma en 2007. Y también será la primera vez que un monarca español duerma en Ceuta desde que Alfonso XIII, bisabuelo del actual rey Felipe, pasara allí una noche. En concreto, en un barco que se quedó Alfonso XIII, un barco acorazado. Eso fue en 1927. Raquel es vecina de Ceuta. ¿Qué tal, Raquel? Buenos días.
7: Hola, buenos días, Jorge.
2: ¿Qué significa para ti este Día de la Hispanidad como ceutí?
7: Bueno, para mí este año es un día muy especial en el que, bueno, vamos a seguir reivindicando que Ceuta es española, que todos estamos muy orgullosos de ser españoles y que, bueno, no nos pueden olvidar que aquí seguimos con una situación bastante fea. Entonces, bueno, sí que tenemos muchas ganas de salir todos hoy a la calle con nuestras banderas, como llevamos haciendo 2 meses ya, y bueno, y a disfrutar del día.
2: ¿Cómo está la ciudad, Raquel? Píntamela un poquito, descríbemela. ¿Hay banderas? ¿Están engalanadas las fachadas? ¿Cómo está aquello?
7: Pues mira, yo todavía no he salido a la calle hoy porque tengo 2 peques muy chiquitinas y aún están dormidas, pero bueno, Ceuta lleva engalanada con miles de banderas en todos los balcones desde que tuvimos la invasión. Y bueno, estoy segurísima de que todos mis vecinos caballas van a salir hoy con camisetas, banderas y todo lo que puedan ponerse de España a la calle.
2: Por cierto, tengo entendido, Raquel, que tú tienes una tienda de ropa en Ceuta, Confecciones Vega, pero lo sí, que más estás vendiendo son banderas de España últimamente.
7: Banderas de España desde hace 2 meses es casi lo único que se vende. Sí, tengo una tienda de ropa de caballero, pero mi marido tiene una empresa de impresión, de rótulos y tal, y bueno, se le ocurrió la idea de tener banderas, las fabrica él, y bueno, es casi lo único que estoy vendiendo. Así que bueno, gracias a Dios, es verdad que eso está en auge, y bueno, y por ahí es verdad que nos estamos salvando un poquito.
2: O sea que, menos mal, mira, una parte buena que haya tenido la invasión, sí, que normalmente el impacto bueno, en la economía local ha sido muy negativo para todo el mundo, pero sí, por lo menos si multiplicas la venta de banderas de España, pues algo bueno para el negocio, el tuyo y el de el taller de impresión de tu marido.
7: Claro.
2: Oye, da un momentito, Raquel, porque la que no sé si ya tiene una bandera o una camiseta de Ceuta es Verónica, que también es caballa y que en redes está dando voz a la situación de miles de ceutíes. Buenos días, Verónica.
8: Hola, buenos días.
2: Tú que te has movilizado mucho defendiendo la soberanía de España y de Ceuta, ¿cómo vas a vivir un día como el de hoy?
8: Pues nada, saldremos con mucha ilusión, alzaremos nuestras banderas y bueno, por lo menos reivindicar la soberanía de Ceuta, que ahora mismo es lo que más importa, más cómo está la situación con el país vecino. Ahora mismo este día para nosotros fue un día muy importante, donde tenemos que estar todos los ceutíes en la calle, así que en un ratito voy ya a darlo todo.
2: ¿Y cómo estáis sintiendo o cómo esperáis que sea la visita de los Reyes? Claro, es una visita histórica, mañana mismo estarán allí, supongo que hay un cierto ambiente de expectación, ¿no? ¿Qué esperáis de esta visita de los Reyes?
8: Sí, pues nada, pues esperándola con mucha ilusión. Al final es lo que te estaba diciendo antes, la visita del rey significa reivindicación del territorio nacional, de nuestra soberanía. Entonces, pues creo que es más importante que nunca tenerlos aquí. Llevamos mucho tiempo esperándolo. En cierto modo hemos estado un poquito decepcionados, pero bueno, al final nunca es tarde para reivindicar lo que tiene que reivindicar, que es Ceuta como ciudad española. Y nada, tenemos mucha ilusión y aquí lo esperamos con los brazos abiertos y estoy segura de ello.
2: Oye, Raquel, si tuvieras, yo qué sé, 15 segundos, de pudieras charlar durante 15 segundos con el rey, que se parara en el recorrido y tú estuvieras bien ubicada, ¿qué sería lo que le dirías? O sea, si tuvieras que decirle solo una cosa y tuvieras 15 segundos, ¿qué le dirías?
7: Buah, me encantaría. pues mira, sinceramente, yo qué sé, lo que le diría sería que por favor que luche por esta ciudad, que aquí somos españoles, nos sentimos españoles y además lo demostramos día a día, y que intente, bueno, pues hacer dentro de lo que él pueda, intentar quitar de en medio a Pedro Sánchez, hablando mal y pronto, lo siento en el alma, hacer lo que pueda con él y bueno, que no se nos olvide simplemente,
2: Un rey, lo que pasa es que no puede quitar presidentes.
7: No puede, lo sé que no puede, por eso.
2: Eso lo tiene que hacer el pueblo en las urnas.
7: Por eso sé que, pobrecito mío, por más que se le diga, él está haciendo todo lo que puede hacer. Entonces, bueno, sí que pienso que su visita de mañana aquí en Ceuta se va a vivir espectacular. La gente se va a echar a la calle y estamos todos deseando que venga, la verdad.
2: Y Verónica, si tú tuvieras a la reina Letizia, por ejemplo, a tres metros, ¿qué le dirías?
8: Pues que hablen de nosotros, que no nos abandonen, que hablen de nosotros no solo en España, sino de manera internacional. Y bueno, poco más. A lo mejor quizá también le preguntaría por qué no han venido antes.
2: Ya.
8: Ese reproche ahí. No dudaría en preguntarle, pero bueno, nada, estamos muy contentos.
2: Cosas de la negociación entre Moncloa y Zarzuela, me temo.
8: Claro.
2: Porque no, yo creo que el rey quería ir desde el día mismo 30 de julio.
8: Sí,
2: pero bueno.
8: Sí.
2: Raquel y Verónica, vecinas de Ceuta, pues yo voy para allá esta tarde, así que a lo mejor os llamo y me contáis un poco cómo está la situación, ¿vale? Porque vamos ya tengo la maleta hecha. Un abrazo y muchas gracias.
8: Pues será muy bienvenido. Muchas gracias.

0: Pues efectivamente, por si no te has enterado, hoy es 12 de octubre, hoy es la fiesta nacional y ya está aquí sentado en este estudio Andrés Medina, director general de Winston, nuestro demóscopo de cabecera, que entra marcando el paso en el observatorio con un aire claramente marcial, como cada lunes, pero este lunes más. Buenos días, Andrés.
1: Buenos días, Jorge. ¿Qué tal? 12 de octubre, fiesta nacional, marcando el paso y recortando silueta. Pues eso es, como dices, hoy es fiesta nacional y la verdad es que es de esas pocas cosas que en España llamamos fiesta, pero en realidad no lo es tanto, porque la verdad es que tiene mérito que lo sigamos llamando fiesta, aquello que es verdad que siempre encontramos algo por lo que discutir y por adoptar ese modo 50 contra 50 que tenemos siempre.
0: Yo estoy ya descontando los minutos para que salte el primer tonto del genocidio. Es el primer tonto español que el día del... muy progresista él... Que enseguida coge las redes sociales y empieza a denunciar el tremendo genocidio español. Bueno, siempre hay de todo aquí, ¿eh? Esta fecha, pitadas, paracaidistas, el gesto la cabra, son cosas entrañables ya. Incluso el anti 12 de octubre, el tipo jartible que está en contra del 12 de octubre, es también parte de la tradición del 12 de octubre.
1: Sí, forma parte del paisaje, ¿no? Sí, es verdad, a ver qué pasa este año, pero siempre ha dado que hablar, ¿eh? Es una fiesta, la verdad es que es un día curioso, y es verdad que hubo una época, a finales de los años 80, al principio de los 90, que era un tema mucho más resonante, porque fíjate que el CIS estuvo todos los años preguntando por si el aniversario de la Constitución, el día 6 de diciembre, tenía que ser la fiesta nacional en lugar del 12 de octubre.
0: Bueno, es que es verdad que los españoles siempre hemos tenido, digamos, sentimientos encontrados con nuestros propios símbolos, quizá por efecto de la dictadura, la bandera, el himno, la propia monarquía, incluso, y eso que hemos ganado mundiales.
1: Sí, eso es cierto, y mira, hay un dato que a mí me genera curiosidad. Bueno, hablando de los símbolos nacionales, los más claros son la bandera y el himno. El CIS durante mucho tiempo, casi dos décadas, tuvo una serie en la que preguntaba por estos asuntos de forma recurrente, y por eso sabemos que la bandera entre nuestros conciudadanos genera emoción de forma mayoritaria, o sea, más del doble de los que dicen que no les genera ninguna, no sienten nada especial, ¿no? Y lo mismo sucede con el himno, y eso que a veces es maltratado y polémico en esas finales de Copa, ¿no?
0: Sí.
1: Pues más o menos el doble de los que no sienten ninguna emoción. Y a quienes estos dos símbolos, como digo, no les genera nada de emoción, pues están en torno al 25-30%.
0: O sea, ¿no? Que al 60% de los españoles no tienen ningún problema con su bandera ni con su himno. Pero parece poco, de todas formas, ¿eh? Por lo que veo en estos gráficos que me traes, la evolución de la serie llega hasta 2017. O sea, que de todos los años de Pedro Sánchez en el poder, o sea, de Tezanos en el poder del CIS, no tenemos datos.
1: No hay datos porque esa serie no se ha actualizado. El CIS, como digo, tenía un estudio cada dos años que era sobre la defensa nacional, que seguía estos temas cada cierto tiempo, como digo, cada dos años, y en sus últimas ediciones pues hemos dejado de tenerlo. Desde que se llegó el señor Tezanos no se ha recuperado, llevamos 10 años sin saber esta fotografía y ha quedado un poco desactualizada.
0: No vaya a ser que se enfade Arnaldo Otegi o Puigdemont, vale. Pues han pasado bastantes cosas importantes en este tiempo, ¿eh? La invasión rusa de Ucrania, la crisis de Ceuta, en fin, la crisis de Ceuta las dos, porque hubo una en 2021 y la de este verano. Bueno, parecen momentos más que oportunos para haber preguntado algo, José sí, Félix.
1: La verdad es que es una cierta desgracia, en mi opinión, ¿eh? Sin embargo, el CIS sí que ha tenido hueco para preguntar por su majestad el voto, ¿no? Fíjate que aquí no hemos tenido 9 años sin saber este tipo de cosas, pero solamente en los 54 días que hubo de campaña electoral desde la convocatoria a las urnas, en el año 2023 se hicieron 18.000 entrevistas para saber su majestad el voto, ¿no? Así que esas 80, perdón, he dicho 18.000, son 80.000 entrevistas de intención de voto en la campaña electoral del año 23. Veremos este año.
0: Está muy claro lo que le importa al compañero Pepe Félix, que es lo que le importa a su señorito más de 4 veces, ¿eh? Se ve que capacidad para preguntar no falta, con pólvora del rey, claro. Falta que el amigo José Félix le interese recuperar estas preguntas.
1: Pues la verdad es que, de verdad, que estos estudios son verdaderamente interesantes. Si salimos un poco, nos quitamos las anteojeras del voto. Y además, estos estudios tenían una pregunta que a mí me resultaba verdaderamente interesante. Y era,
0: ¿cuál?
1: Si España sufriese un ataque militar, ¿estaría usted dispuesto a participar voluntariamente en la defensa nacional?
0: Uf, esa es una pregunta. Pues creo que hay respuestas un poco... bueno, que dejan nuestra altura de patriotismo a la altura del betún comparado con otras naciones. Pero ya no hablamos de emocionarse con la bandera o con el himno. O sea, estamos hablando de defender a la patria.
1: Eso,
0: o sea,
1: es, pasar de oye, me emociono con la bandera, me voy a defender a la nación. Eso, efectivamente, es como aquello del cerdo y la gallina en el plato de huevos con jamón, ¿no? Con los huevos la gallina está implicada, con el jabón, el cerdo está comprometido, ¿no? Sí, entonces, sí, sí. Además se ha producido, es verdad que se ha producido un desgaste con el paso del tiempo. En el 97 la disposición a participar de manera voluntaria en la defensa nacional estaba en torno al 50%.
0: El 50%.
1: Y el 52% exactamente. Y en el 2017 ya bajaba al 39%, ¿no?
0: Fíjate, o sea que la última cifra que tenemos, el último año que se preguntó por esto es el 17, 39% de los españoles solamente estarían dispuestos a defender militarmente su nación. Pues es una pena quedarnos sin saber qué diríamos ahora. Yo creo que menos que el 39 todavía.
1: Efectivamente, Winston al rescate. Este año preguntamos, en nuestro primer barómetro para el artículo 14, lo hemos preguntado, si Ceuta y Melilla sufriesen un ataque a la integridad territorial, ¿participaría usted voluntariamente en una defensa militar? Bueno, cerca del 30%, es verdad que ha bajado, como decías, decía que sí, seguro o probablemente, ¿no?
0: Lo que pasa que en esta encuesta de Winston veo que los mayores están bastante más dispuestos que los jóvenes.
1: Pues sí, entre los más mayores es un 34%, es un poco más. Entre los menores, lógicamente, a los que les va a tocar, a los que están comprometidos, baja hasta el 20%, ¿no? Los menores de 30 años, el 20% diría que sí, que se comprometería. Pero ojo que parece poco, pero que ese 20% representa a más de 1 millón de jóvenes, ¿eh?
0: No, hombre, 1 millón de jóvenes tampoco es poco de pago. Muchos de esos jóvenes ni siquiera han conocido la mili. Y ahora que vuelve el debate en Europa sobre la mili, veo que también habéis preguntado para artículo 14 por el servicio militar obligatorio.
1: Sí, el 40% dice que debería ser obligatoria servicio militar. Elige además alguna de las formas de servicio obligatorio, porque o bien solo para los hombres o bien para hombres y mujeres, ¿no?
0: En mi época, y que es la tuya, que yo creo que pedimos los dos prórroga de estudios, sería mucho menos que el 40%.
1: A mí me llegó la última carta, así
0: la
1: que...
0: La última carta, sí. Pero no sé, después de las matemáticas con perspectiva de género, esto de la mili con perspectiva de género ya me ha dejado un poco loco, ¿no?
1: Bueno, la gente ahora, después de todo, pues efectivamente quiere mili obligatoria para hombres y para mujeres. Y lo dice el 43% de los hombres y un 21% de las mujeres.
0: O sea, ellos quieren que ellas vayan también. Bastante más que ellas mismas, ¿no?
1: Sí, la mili mixta efectivamente tiene aproximadamente el doble de apoyos entre los varones que entre las mujeres, ¿no?
0: Ya.
1: Es cierto que la diferencia cuando vamos a preguntar a los más jóvenes cae un poco, pero efectivamente ellos son muchos más y ellas se quedan igual, más o menos.
0: Esto es porque te vas al desfile ahora, Andrés.
1: No sé si desfile o coñazo, como decía aquel. Yo, Jorge, esto que suena y que todos conocemos como la banderita, el paso doble, es un paso doble que en realidad se llama las corsarias.
0: ¿Ah, sí?
1: Son unas piratas que secuestraban hombres y los sorteaban para casarse con ellos. Así que ni Jesús Puente, en Lo que necesitas es amor, se atrevió a tanto, Jorge.
0: Andrés Medina, director general de Winston y musicólogo aficionado de temas patrióticos como este, muchas gracias y feliz día de la Hispanidad, Andrés.
1: Feliz día a todos, viva Ceuta y felicidades a todas las pilares.
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0: Escucha esta sentencia que es pionera en España. Tres jóvenes han sido condenados en Sevilla a 9 meses de prisión y a casi 4 años sin poder utilizar redes sociales por crear imágenes falsas de sus antiguas compañeras de clase desnudas mediante inteligencia artificial y difundirlas. Cogieron las fotos de las redes sociales, lo que nos vuelve a recordar también la importancia de lo que subimos y de quién puede ver lo que subimos. Ellas se enteraron de casualidad porque las fotos empezaron a circular y llegaron a una de estas chicas. El juez ha aplicado además la agravante de género en una sentencia que vuelve a poner sobre la mesa los límites legales de la inteligencia artificial y la responsabilidad de quienes utilizan estas herramientas para vulnerar la intimidad de otras personas. No es el último caso, eso seguro. Habrá muchos más. Pero quizás recuerdes uno de los primeros en España. Fue hace 3 años, hubo 26 menores investigados y las chicas, que eran niñas afectadas, fueron 21.
6: Me lo cuenta mi hija. La verdad es que tú ves la imagen y es perfecto. Si no la conoces, te crees que es ella desnuda. Y me dicen que hay un montón de niños compartiéndose esto. Hay como grupos en redes sociales, en WhatsApp, en Telegram, con este tema. Y bueno, no sabemos hasta dónde ha llegado y la preocupación que tenemos los padres es a ver esto, si no lo han subido a alguna plataforma de pornografía y estas cosas.
0: Esta es Miriam, la madre de una de las niñas. Fueron muchas las que contaron el calvario que tuvieron que atravesar sus hijas.
7: A mí me dio, lo primero que me vino a la cabeza, ¿pero qué has hecho? Y luego ya me di cuenta, digo, no es su cuerpo, porque yo la conozco. Pero si no la conoces, es hiperreal.

0: Lo que yo temo es que ya haya salido la fotografía de mi hija fuera de lo que es un círculo, a lo mejor de adolescentes o de los chicos que lo han hecho. Porque ya si estamos hablando de un perfil falso, esa fotografía ya la puede tener cualquiera.
1: Se me hunde todo, los palos, porque claro, tú ves a tu hija llorando, mamá, que es que parece real, es que parece tan real, incluso yo es que la tengo que mirar dos veces, porque digo, ¿es o no es?
2: Borja Suara es abogado experto en Derecho Digital. Borja, buenos días.
3: Buenos días.
2: Oye, Borja, ¿qué importancia tiene esta sentencia? ¿Estamos ante un antes y un después en la forma en que la justicia aborda estos delitos cometidos con inteligencia artificial?
3: Pues sí es importante porque efectivamente es la primera sentencia entre mayores de edad, porque como bien recordabas, estaba el caso de Almendralejo entre menores de edad. Y hay un debate en la doctrina, incluso en el legislador, porque había un proyecto de ley que ha decaído sobre protección de los menores en el entorno digital, donde se intentaba regular las deepfakes porno, que es como se llaman, o los falsos desnudos con inteligencia artificial, y no nos ponemos de acuerdo los juristas sobre qué artículo del Código Penal debería aplicarse. El juez, en este caso, ha aplicado por el delito contra la integridad moral, que realmente es un cajón desastre, ¿no?, donde se mete lo que no sabemos muy bien dónde poner, porque es el que dice el que infligiera a otra persona un trato degradante, menoscabando gravemente su integridad moral. Pero este delito tiene una pena de 6 meses a 2 años, por eso han dictado esta sentencia de conformidad, es decir, de acuerdo con los condenados, con la defensa de los condenados, a 9 meses, ¿no? Que a mí me parece poco. Porque yo es que lo que creo es que estas conductas, estos desnudos generados con inteligencia artificial, hacen el mismo daño que si se difundiera una fotografía real o un vídeo realista, ¿no? Y en el caso, por ejemplo, de Almendralejo, la pornografía infantil ya está regulado que da lo mismo que sean imágenes reales o imágenes realistas, es decir, generadas con inteligencia artificial o con Photoshop. Yo creo que deberíamos seguir el mismo criterio y en los delitos contra la intimidad, el castigar tanto las imágenes reales difundidas e incluso captadas sin consentimiento, como las imágenes que son sintéticas, generadas con inteligencia artificial, también obviamente generadas y difundidas sin consentimiento. Porque, insisto, como decía la madre de esta chica de Almendralejo, no se distingue. La gente cree que es una imagen real y el daño, sobre todo, que causa la víctima, que es lo que debemos proteger, es el mismo. Sí. Así que la diferencia es que un delito contra la intimidad puede llegar hasta los 5 años de prisión. Entonces, ¿por qué vamos a rebajarlo y ponerlo el tope en 2 años, que si la primera vez que lo hacen no entran en la cárcel, etcétera? Creo que el Código Penal debe mandar un mensaje a la sociedad y decir, oiga, esto no es un juego. Difundir estas imágenes falsas es tan perjudicial para la víctima como si fueran reales.
2: Vale, o sea, está claro que la sentencia esta te parece demasiado benévola. Son 9 meses de prisión, pero que los jóvenes no van a entrar a la cárcel porque no tienen antecedentes. La respuesta penal proporcional debería ser, bueno, has dicho 5 años en el caso de que fueran reales, pues igual, hasta 5 años, igual que si fueran fotos robadas reales, ¿no? Vamos ahora con las víctimas, Borja. ¿Qué tiene que hacer una persona que descubre que ha utilizado a alguien su fotografía para generar un falso desnudo y para difundirlo por internet? ¿Cómo se puede denunciar y conseguir que se retiren esas imágenes, si se puede?
3: Pues 2 cosas. Primero, presentar una denuncia en comisaría e inmediatamente ir a la Agencia Española de Protección de Datos, y tiene un canal prioritario a través de la web para retirar contenido sensible como este. Entonces, la Agencia de Protección de Datos tiene un canal prioritario también, no solo con los ciudadanos, sino con las redes sociales. Entonces, ella puede directamente decir, oye, aquí hay un contenido ilícito porque es sin consentimiento, y entonces os insto a que retiréis ese contenido cuanto antes. ¿Eso va a poder ser 100% seguro? Pues no, porque si alguien lo ha descargado, o como en este caso y en otros, se difunden a través de WhatsApp, pues no es una red social abierta. Los administradores de WhatsApp, que son del grupo Meta, pues no tienen acceso a las comunicaciones entre particulares porque están encriptadas, pero en las redes sociales públicas sí. En cualquier caso, Yo lo que creo es que esta sentencia es importante, pero es la primera. Desgraciadamente es tan fácil el hacer con una app que está además publicitada en todas las redes sociales, de desnuda a tus amigas, etcétera, que la gente no tiene conciencia de que simplemente como un juego para subir la foto de una red social de una chica o de un chico, pero normalmente las víctimas suelen ser mujeres, y darle a un botoncito, pues se ríen, luego se lo pasan, muy orgullosos de su obra de creación, etcétera. Eso, yo creo que tenemos que mandar realmente un mensaje de que está mal el que lo usa, pero también están mal esas aplicaciones que habría que perseguir y prohibir, y empezar por prohibir la publicidad de herramientas que en el 99% de los casos sirve para cometer delitos.
2: Eso te iba a decir, has mencionado Meta, pero ¿nuestra legislación permite exigir responsabilidad a las empresas que desarrollan o que comercializan estas aplicaciones, estas herramientas?
3: Pues una cosa es la empresa que sobre una capa de inteligencia artificial generativa genérica, que esa no la puedes prohibir, sí hacen una aplicación específica que publicitan para cometer delitos. Y eso sí se puede perseguir, la aplicación específica. Y entonces hay gente que dice, bueno, pero con la aplicación genérica también podrías hacerlo ya, pero no es tan directo ni está tan publicitado para cometer el delito. Entonces, para empezar, y luego lo que haces es prohibir a las redes sociales que paguen, o mejor dicho, que cobren a esa empresa por difundir la publicidad. Entonces yo creo que hay ya herramientas en la Ley General de Publicidad, para empezar, para prohibir esa publicidad. Y luego, para exigir alguna responsabilidad a las redes sociales que permiten esos anuncios, porque ellos sí que están sacando un beneficio de contratar esa publicidad.
2: Para terminar, Borja, no sé si tenemos una legislación preparada con la que hay, o si necesita una reforma en profundidad del derecho digital, porque vamos muy por detrás del avance de la tecnología y en concreto del avance de la inteligencia artificial.
3: Pues eso es un argumento que siempre se dice, y dice, no, la ley va detrás de la realidad, obviamente. Es que si ya les ponemos a los diputados a ser gurús de lo que no se ha inventado, pues estaríamos mal. O sea, la ley siempre va a ir por detrás, porque la ley regula la realidad, ¿no? Pero tampoco estoy de acuerdo en que haya vacíos legislativos. Lo que se puede hacer y lo que se hace es ir modificando distintos aspectos, por ejemplo, del Código Penal, para modalidades concretas nuevas de comisión de los delitos. Pero, por ejemplo, en el caso de la pornografía infantil y el caso de Almendralejo, esta reforma era de 2015. Ya se podía condenar desde el 2015 la pornografía infantil virtual o sintética. Sí. No hace falta decir en el Código Penal deepfakes ni inteligencia artificial generativa. Basta con decir imágenes realistas, es decir, que no son reales, pero que lo parecen. O sea, que esto ya estaba desde el 2015. Y yo creo que con este nuevo delito también bastaría con un breve, pequeño retoque, por ejemplo, a los delitos contra la intimidad, para decir lo mismo, imágenes reales o realistas de mayores de edad. O sea, que solo bastaría con eso. Y mientras tanto, yo creo que con lo que hay, como se ha demostrado, hay herramientas para perseguirlo. Que sea como un delito contra la integridad moral en vez de un delito contra la intimidad, pues bueno, yo preferiría que fuera un delito contra la intimidad. Pero ya me vale, por lo menos no se van de rositas, porque hay gente que cree, como esto no está regulado, no me puede pasar nada. Ya. Lo que hay vale para perseguirlo.
2: Pues ojalá que ahora que estamos en campaña tomen nota los partidos políticos y recojan esta legislación, esta actualización legislativa en sus programas. Borja Atxuara, abogado experto en derecho digital, muchas gracias por atender a Herrera en COPE.
3: A vosotros.
2: Un abrazo. Y ahora tenemos que hablar, John, del Leroy Merlin.
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2: ¡Feliz Día de la Hispanidad, María José Navarro!
3: ¿Qué tal, querido? ¿Cómo estás?
2: Muy bien.
3: Precioso día, por cierto, el de la Hispanidad. ¿Qué vamos a decir?
2: Sol, 25 grados, perfecto.
3: Exactamente. Oye, pudiera parecer que estamos en Semana Santa, pero no. Escucha,

0: Esta es una marcha preciosa que se llama La Esperanza de María, que está compuesta por Alejandro Blanco. Y aquí está interpretada por la agrupación Virgen de los Reyes. Pues bien, el Partido Popular ha hecho un vídeo para su campaña electoral para las elecciones con esta música de fondo. El vídeo es precioso, por cierto. Las imágenes es que son simplemente españoles trabajando y españoles haciendo cosas, ¿no?
1: Sí.
0: Y es muy bonito, pero no ha gustado del todo la utilización de esta marcha. Yo no tengo opinión al respecto. Respeto profundamente lo que tenga que decir la gente que es cofrade, que es de la Semana Santa. Pero ha habido bastante polémica durante el fin de semana.
1: Ya digo, pues supongo que esa marcha se puede, o sea, tendrá unos derechos, supongo que el Partido Popular los habrá pagado.
0: Imagino que sí, imagino que sí, pero aún así, ya sabes que las sensibilidades, en fin, pues están ahí.
1: Pues a mí me ha gustado,
0: ¿no?
1: Fíjate que el PP no es muy habilidoso, pero esta vez
0: ha hecho un buen vídeo. Bueno, durante todo el fin de semana se ha hablado un montón de Gabriel Rufián y de su papel en el Frente Amplio. El que te cae bien, Pablo Iglesias, ha hecho su propia predicción.
2: A ver. Sumar empezó siendo casi 20 partidos. Ahora son 4, de los cuales uno no representa gran cosa, que es el Movimiento Sumar, no tiene sedes, no tiene dirigentes, no tiene nada.
3: Ficción.
2: Eso querría decir que Izquierda Unida se queda con 0 diputados, porque Mónica García, sacando 2 o 3, como mucho, no le va a dar ninguno a Maillo y tampoco se lo va a dar el partido de Ada Colau. A partir de ahí lo que va a ocurrir es que Izquierda Unida va a llamar a la puerta de Podemos y va a decir lo que me digas, las primarias o lo que sea, porque es que si no es imposible sacar diputados. Eso es lo que va a pasar. Y después de que pase eso en los dos partidos, Rufián va a ser consciente de que él es un activo electoral más fuerte en el conjunto del Estado que en Cataluña.
1: Es que tiene toda la razón. O sea, cuando yo digo que me cae bien Pablo Iglesias, me cae bien en la oposición, ¿vale? Tengo que aclarar que me cae bien en la oposición. Pero como analista de la extrema izquierda, él la conoce mejor que nadie. Y lo que acaba de explicar es lo que va a pasar, efectivamente.
0: Sí, fíjate que Iván Redondo, viejo conocido en Moncloa, ¿verdad? Con Pedro Sánchez, ha dicho que es el jugador franquicia de...
1: Rufián.
0: Rufián, ha dicho que es el jugador franquicia y
1: bueno,
0: está también
1: es que
0: bien
1: es que
0: traído.
1: Tiene más popularidad, pero claro, no deja de ser de Esquerra. Su problema es que tiene el pequeño detalle de que era separatista. No sé si lo sigue siendo.
0: Mira, voy a hablarte de Lola Lolita. Lola Lolita es una de las influencers más importantes de este país. Es una chica joven, preciosa, tiene millones de seguidores. Creo que en Instagram tiene 4.5.
1: Joder.
0: O sea, una barbaridad. Bueno, ayer hizo un vídeo que a mí me dejó muy sorprendida. Acabamos de celebrar, o de conmemorar, mejor dicho, el Día de la Salud Mental. Escucha.
4: Llevo mucho tiempo no estando bien, pero siempre he intentado como camuflarlo, no escucharme, dejarme para después, disimularlo. Y ya llega un punto en el que cuando tú tapas eso, con el tiempo tu cuerpo dice, mira, no puedo más, tu cuerpo y tu mente.
0: Bueno, pues la chica se está tomando un tiempo con las redes y he sacado el momento del vídeo en el que ella está más serena, pero es muy duro de ver, Jorge, porque hay muchos momentos donde ella se viene muy abajo.
1: Es que te iba a decir, ¿no tendrá que ver el hecho de tener 4 millones de seguidores en redes y sentir la presión de esos 4 millones cada día para ofrecerles contenido y los problemas de salud mental? Ese es el problema, que hay que estudiar.
0: Supongo que sí, pero lo que deseamos es que se recupere muy pronto,
1: claro,
0: y que está muy bien darse un tiempo y ya está. El tiempo ahora es para Alberto. Y ya está.
1: Alberto, ¿estás
5: Jorge
1: ahí?
5: Jorge Busto, María José Navarro, viva España, muy buenas.
1: Viva España, buenos días y feliz Día de la Hispanidad.
5: Y vivan nuestras costumbres y tradiciones. Tú sabes que en función a donde vayas hay costumbres y tradiciones muy propias del sitio. Y, hombre,
1: claro.
5: Están las muy, que son muy conocidas, por ejemplo, en Valencia, que es la némesis del ayuno intermitente, el esmorzarete este, que son los bocata de 4 kilos que se
0: calorías a tope.
5: 12 del mediodía. Entonces, en el 950-60-06, además de ser un día para sentirse orgulloso de ser español, estaba buscando tradiciones o costumbres únicas del sitio en el que vive.
1: Cuanto más locales, mejor. Más pintorescas, mejor.
5: Oye, el Silbo Gomero, ¿tú has visto el Silbo Gomero alguna
1: claro
5: vez
1: visto,
5: en directo?
1: Claro que lo he visto.
5: Es increíble, un valle.
1: El viaje del Papa, cuando estuvimos en Canarias con el programa, que tú sí, estabas conmigo, sí, ahí cuando atravesamos la laguna había dos gomeros que de punta de la calle, pero se decían frases enteras. Es que el silbo no es sí, no, aquí estoy, no, no,
5: no, no, no,
1: con
5: no,
1: subordinadas.
5: No, no. Es la hora, te pueden dar la hora, no, no, Jorge, con el silbo.
1: Te pueden recitar el Quijote con
5: y
1: el
5: después,
1: silbo.
5: Y después, yo qué sé, los chocos en el norte, los furanchos gallegos, en Granada, la tapa con bebida, 950-6006. Y después a las 11 te propongo, ahí en España faltan cerca de 800.000 viviendas. Ahí se estima que 4 millones de viviendas vacías, pero no están en el sitio en el que queremos vivir. Entonces, como cada vez llega más gente y esa gente quiere vivir en las ciudades, ¿cómo se construyen nuevas ciudades? O cómo, a partir de municipios que son medianos, se hace que esos municipios sean atractivos para que la gente vaya también. Porque aquí tenemos dos opciones, o que las ciudades sigan creciendo y, bueno, hacer una infraestructura que permita moverte bien por ellas, o bien crear nuevos núcleos urbanos atractivos para la gente, ¿eh? Entonces,
1: pues, sí,
5: pues te propongo eso para las 11. Además de otras muchas cosas,
1: me
5: con Ana Velasco, con Trias de Bes.
1: Y fíjate, en Albacete, ¿cuál es vuestra tradición más arraigada, María José? Yo creo que el humor albaceteño.
0: Sí, pero hay otra que a mí me gusta mucho, que es cuando regalas una navaja, te la tienen que pagar. Luego lo explico.
1: Ah, va.
0: Luego lo explico. Luego, bueno, es bien bonita, ¿eh?
1: Ahí
0: bien
1: queda
0: bonita.
1: El cebo de María José Navarro. Seguimos en Herrera en COPE.
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0: Son las 10, las 9 en Canarias.
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0: Día festivo en toda España, día grande en Zaragoza. Desde primera hora de esta mañana son miles las personas que se han acercado ya a depositar su ramo de flores. Es el acto central en honor a la patrona de la Hispanidad. En la Plaza del Pilar se encuentra Enrique Pérez.
3: Así es, miles de personas abarrotan ya a estas horas las calles del centro de la ciudad para llevar sus ramos de flores a la Virgen del Pilar. Una ofrenda muy madrugadora que comenzaba a las 6:30 de la mañana y que se prolongará hasta primera hora de la noche. A los 1,000 grupos que se han apuntado este año se suman familias y oferentes que también vienen a título particular.
4: Va un orgullo a estar aquí delante de la pilarica.
5: Aquí madrugando para pasar a dar las florecicas.
6: No hay palabras para pasar por aquí.
7: Pues mucha emoción, hay devoción por la Virgen y a esperar que nos cubra con su manto y nos cuide este año.
3: Este año se espera superar las cifras del año pasado, tanto en duración como en participación. En 2025 recordamos que esta ofrenda de flores duró más de 17 horas y en ella participaron 440.000 personas.
0: Pues este Día de la Hispanidad se vive con especial emoción en Ceuta. De hecho, una representación de la sociedad civil de Ceuta y de Melilla estará presente también en la recepción de los Reyes en el Palacio Real. En la ciudad, las calles están llenas de banderas y la mayoría de ceutíes se prepara para salir a reivindicar la españolidad de su ciudad 74 días después del asalto masivo. Nos lo han contado en Herrera en COPE dos de ellas, Raquel y Verónica.
8: Ceuta lleva engalanada con miles de banderas en todos los balcones desde que tuvimos la invasión. Y bueno, estoy segurísima de que todos mis vecinos caballas van a salir hoy con camisetas, banderas y todo lo que puedan ponerse de España a la calle.
9: Saldremos con mucha ilusión, alzaremos nuestras banderas y bueno, por lo menos reivindicar la soberanía de Ceuta, que ahora mismo es lo que más importa. Ahora mismo este día para nosotros pues es un día muy importante donde tenemos que estar todos los ceutíes en la calle.
0: Y el PSOE se ha cogido la máxima de la discreción para explorar con el Frente Amplio una candidatura unitaria al Senado. Un acuerdo presunto, limitado a circunscripciones concretas, que está a la espera de que los socios resuelvan su negociación en el espacio de la izquierda para concurrir a las generales. En el año 2000, el experimento de las listas conjuntas resultó un rotundo fracaso. Los socialistas perdieron representación. Ricardo Rodríguez.
10: El PSOE ya ha tanteado el terreno estas últimas horas con partidos del Frente Amplio y mantiene las llamadas a remar juntos. Mientras asume la realidad, todo permanece a expensas de la negociación de los socios para cerrar su propio espacio de izquierdas. Entre tanto, las partes se declaran receptivas a alcanzar fórmulas que permitan rentabilizar los votos en el Senado en el intento de romper la mayoría absoluta de un PP que tantos quebraderos de cabeza ha proporcionado a Sánchez durante toda la legislatura. El sistema de elección de la Cámara Alta premia a la fuerza más votada. Comunidad Valenciana, Castilla y León, Aragón o Baleares concentran las opciones de acuerdo. El precedente de una apuesta de estas características obliga a mirar al año 2000. PSOE e Izquierda Unida llevaron listas conjuntas en un total de 27 provincias. Los socialistas perdieron una veintena de senadores. Más de 25 años después, el tiempo apremia. Las coaliciones pueden comunicarse a la Junta Electoral hasta este viernes.
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0: Y en los deportes los equipos españoles activan el modo Champions. Dani Asenjo.
11: Este fin de semana ha regresado la Liga y mañana martes vuelve la Champions. A las 9 de la noche el Atlético de Madrid recibe al Manchester United, el Villarreal al Nápoles y el Barça viaja a Estambul para enfrentarse al Galatasaray al Verdiez.
12: 22 convocados en el conjunto azulgrana para ese partido en Estambul ante el conjunto turco en la segunda jornada de la Liga de Campeones. Son los mismos que se impusieron al Getafe el sábado. Rafinha se mantiene de baja, tampoco viajan De Jong y Christensen. El equipo viaja esta mañana y después escucharemos a Hansi Flick y a Pau Cubarsí.
11: El miércoles será el turno del Real Madrid y del Betis. Un Betis que ayer goleó a Osasuna y es tercero en la Liga a 5 puntos del liderato. Destacar también el debut de Javier Aguirre en el banquillo del Valencia con un empate en Santander. El técnico mexicano se fue satisfecho con sus jugadores.
13: Eso es lo que quieres de tu vestuario. Que les duela no ganar, que les duela el empate, que estén muertos, todos acalambrados, todos. Eso quiere de un vestuario. A veces puedes ganar, a veces puedes perder inclusive, pero si tu jugador se deja todo en el campo, ahí no hay manera de reprocharles nada. Y eso pasó. Les pegué ahí un grito de estos que me gustan en mexicano, con algún improperio, y bien.
11: La octava jornada de Liga se cierra hoy a las 9 y en tiempo de juego con el Levante-Sevilla. Y en tenis Masters 1000 de Shanghái, eliminado Pablo Carreño, está jugando Rafa Jodar ante el checo Lejeca, un set abajo el español, y 6-5 ganan el segundo set. Alrededor de las 12, Carlos Alcaraz se enfrenta al belga Bergs.
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31: Señores, 12 de octubre. Día orgulloso para sentirse español, ¿eh?
32: Sí.
31: ¿Por qué dudas?
33: No, yo no, yo voy a dudar.
31: Es que me han mirado la cara de...
33: No, porque no funcionaban los cascos. Pero vamos a ver, que aquí el único que ha hecho el desfile sigo yo en mi vida.
31: Vale. Bueno, entonces, como estamos orgullosos de ser españoles, estamos buscando las tradiciones y costumbres más únicas del sitio en el que vive. Esto que a veces, muchas veces se cuenta y no se cree en otros lugares. ¿De qué costumbre o tradición se siente más orgulloso? 950-6006, 900-50-6006.

0: José Antonio Naranjo, buenos días.
1: Buenos días.
0: Hola, Antonio Veredano, muy buenas.
2: Muy buenas.
0: Goyo González, ¿qué tal?
3: Buenos días, chavales.
0: Muy buenas. Subidme el micrófono de Goyo. María José Navarro, muy buenas.
4: Buenos días, queridos.
0: Hola, hola, hola, hola. Entonces, vamos a ir a hablar con Junior Iriarte y me vais a dar cada uno una tradición barra costumbre. Os doy tiempo para pensarla, ¿vale? No sé si de vuestro pueblo, si de vuestra ciudad, puede ser española, ¿eh? Yo ponía ejemplos antes, el esmorzaret, el... habéis visto que lo he dicho con acento, ¿no?
2: Sí, sí,
4: una cosa mala.
1: Muy
0: bien. El silbo gomero es una de las cosas más espectaculares que he visto yo en directo en mi vida. O sea, es decir, un valle que separa dos puntos por 2 kilómetros, a lo mejor 2 kilómetros un poco exagerado, pero 1 kilómetro lo he visto. Y se pone y se dan la hora.
1: No, la potencia que hay que tener.
0: Pero con el menos cuarto se dicen, bueno, como decía Jorge Busto, subordinadas. 950-60-06, ¿de qué costumbre o tradición se siente más orgulloso? Vámonos a Bilbao. Tú eres muy de chiquitos, ¿no?
5: Sí, bueno, de hecho, mira, el otro día estuve en la entrega de premios del Chiquitero Honor, que es una cosa que se hace, una costumbre que se hace aquí.
0: Perdón, que te voy a decir tu nombre, John Uriarte, por si hay alguien.
5: Efectivamente. Hay una, fíjate, que el otro día, el sábado, tuve que explicar, que es que hay gente que cuando ve en Bilbao una bandera del Athletic fuera de los bares colocada, creen que es una peña. Y no, es que todo bar que va a emitir el partido de fútbol lo pone. Es una forma de avisarte de que va a haber. Y también por el mero hecho de que juega el Athletic, es una forma de celebrarlo. Y es en todo Vizcaya. Entonces se llenan todos los bares llenos de banderas. Pero bueno, yo te voy a hablar del Naki Sumo en Japón. Una tradición, ojo, ¿eh? Luchadores de sumo sostienen a bebés en brazos e intentan hacerlos llorar lo más fuerte posible, porque supuestamente atrae la buena salud y aleja a los espíritus malignos. ¿Cómo os quedáis, macho?
0: De verdad.
3: ¿Cómo mal?
5: ¿Cómo quedáis? Claro, luego dicen que son brutos los del pueblo de Dani Rovira, recordad.
6: Yo me acuerdo de las tardes que pasábamos allí en la piscina del pueblo. Madre mía, claro, los chavales de mi edad, yo me quedaba impresionado con ellos. Qué manera de tirarse a la piscina. Digo, pero si tienen las mismas piezas que yo, ¿cómo lo hacen? Mira, cogían unas carrerillas, saltaban una altura que no veas, uno de cabeza, otro de bomba, otro de barrigazo. Y Dani, tírate, no seas mariquita, tírate, tírate, tírate. Digo, no, yo ya mañana cuando la llenen. Venga. Tengo bruta.
0: Oye, a lo mejor le doy un susto a una señora ahora mismo que va en el AVE de camino Madrid o Sevilla. Pues que tenemos un integrante del equipo que está en el AVE, que acaba de escuchar a una señora diciendo a la otra: bueno, pues yo me pongo los auriculares que ya empieza el niño de la Herrera. Así que a esa señora un abrazo muy grande.
1: ¿Cómo ha dicho, los auriculares o los auriculares? Ya te digo yo si viene o va.
0: Uri. Oye, una cosa, una tradición, estamos hablando de tradiciones, costumbres, únicas en su pueblo, su ciudad o en España. 950-60-06, me lo hicieron a mí, se lo hicieron a mi hijo, no sé si es una cosa exclusivamente andaluza, creo que no. Cortarle, si vienes de una familia con tradición musical, no melómana, sino de que canta, sí, que toca y tal, se le suele cortar las uñas al niño por primera vez detrás de una puerta mientras alguien le canta flamenca o le toca la guitarra. Que en mi caso lo hicieron me lo hizo Manolo Marbizón. Y en el caso de mi hijo, mi suegra Blanca.
1: Mira qué bien, yo eso no lo sabía.
3: Es muy bonita, bonita. Gitana.
0: No, es muy bonita. Bonito. Sí. Si alguien sabe algo más acerca, pues 950-60-06. Pero antes.
4: A ver.
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3: Está un poco desafinado el corneta.
0: Es el informativo.
3: Espero que este no toque hoy.
0: Yo no haría
3: el desfile.
0: Bien, Eduardo, bien, Álvaro, bien, bien.
5: Muy bien, muy bien. Muy adecuado para el día. Bueno, hoy a quienes odian el lunes y sobre todo los festivos como hoy, que caen en ese día y toca trabajar.
2: Vale.
5: Hay quien tiene un consejo para toda esa gente que odia los lunes.
2: ¿Qué consejo le darías a todas las personas que odian los lunes?
8: Dejen de odiar los lunes, maduren, mejor odien toda la semana.
4: Exacto, tiene razón.
5: Navarro, en esa línea vamos, ¿no?
4: No, totalmente, vamos.
5: Oye, ¿cuál es vuestro día favorito y el más odiado? El mío igual, el más odiado el martes.
1: A mí me da igual. Para mí el sábado es insuperable.
0: ¿Quién te diga que el sábado es insuperable? Es verdad que nosotros que solemos... Muchos dicen, oye, ¿qué vacaciones tenéis en agosto? Tal. Claro, nosotros trabajamos hoy día 12 de octubre, trabajamos en el puente que viene ahora en diciembre, trabajamos en Navidad, trabajamos...
5: Siempre.
0: Y en los días en los que especialmente no hay nadie, en la calle. Yo hay días que sí me sienta bien y otros días como hoy que es complicado.
1: A mí me sienta muy bien trabajar estos días así. Siempre me ha gustado.
2: Sí.
1: Me
2: gusta, hoy abre en tienda. Además, hoy sí hay.
1: ¿Hoy abre en tienda? Sí,
4: bueno, sí, te puedes comprar algo a Gredano.
0: Bueno, no, sí. Vale. Vamos a déjame explicarte, María José. Te voy a enviar una foto ahora mismo.
2: No, voy a subir una.
0: Vale, la vas a subir a Gredano. Venga, en vez de enviársela, enviártela
2: yo. Voy a subir a Instagram mi.
0: Es que se ha puesto un gorro. ¿Sabéis los gorros que se ponen los noruegos, los neñadores, que son como muy pegados y como. Un casquito de. Bueno, pues es, ¿sabéis el meme del señor Barnes cuando se pone un señor Barnes de los Simpsons y se pone un gorro? Ahora lo mando, lo ponemos en Instagram. Bueno,
4: vamos a ver.
0: El sabías que de hoy, ahora reaccionamos a la foto de Gredano. ¿Sabíais que en el centro vikingo Jorvik, en York, está expuesta la caca humana fosilizada más grande del mundo?
1: ¿Ah, sí?
0: ¿Cuánto es humana? ¿Cuánto pesa?
5: Bueno, pues mira, para empezar lo llaman coprolito de Joyce Bank. Uy, porque fue encontrado coprolito, en unas excavaciones.
0: Gran palabra.
5: Sí, en unas excavaciones durante una obra en York, en Inglaterra, precisamente para ese famoso banco.
1: Sí.
5: Mide 20 centímetros de largo.
9: Puede ser grande, sí.
5: 5 de ancho y pesa 227 gramos.
1: ¿Quién era el becerro que había estado aquello?
5: Por... Un vikingo del siglo IX.
0: O el arbañigue.
1: Que hizo la reforma. El que estaba arreglando la tubería.
5: Claro, anda. Se ha roto tres veces, se ha roto en tres partes, pues claro, en una mudanza que hicieron, claro. Pero lo han vuelto a pegar y ahí está. Bueno, ¿cómo
4: yo no lo veo? Yo no lo veo tan grande.
1: No.
0: Hombre, a ver, 227 gramos, no. yo me esperaba un kilo. 20,
1: la ¿sabes lo que son 20 centímetros del tirón?
4: No sé. Mira, cuando tienes perro, te vas fijando mucho, aunque la gente piense que no, te vas fijando mucho en la gente que no recoge las cacas de sus perros. Y hay perros enormes, muy grandes, que eso es increíble.
1: Bueno, pero una cosa un perro, y otro un ser humano.
4: Bueno, pero un perro, chico, no piensa ninguno como un ser humano.
0: Una mujer que, en caso de que quiera, acaba expulsando, pariendo un niño de 3 kilos, 227 gramos no me parece.
1: Sí, no hablo por los 227 gramos ni por el tamaño, sí por el tamaño, pero no porque cueste o no cueste trabajo echarlo. Una cosa, una vaca puede echar una cosa muy grande, o un caballo.
2: No sé,
1: es que cada raza echa una cosa, pero para un hombre 20 centímetros y 5 de ancho me parece una auténtica barbaridad.
9: Pues, es muy gordo.
5: Después de esta disertación, que
4: me parece mentira que tú, teniendo tanta experiencia,
1: no, porque yo siempre he sido modelo
4: hotelero.
5: Bueno, venga, vamos. Jorge Bustos, que este tema lo tiene que abordar mañana. Bueno, ¿cómo supieron que era real? Esa es otra, claro. Agustín Jiménez, él dice que es capaz de diferenciar entre la caca falsa y la verdadera.
10: La caquita, que se sigue vendiendo la caquita. Que dejas una caca en el suelo y dices, mira una caca. Y dices, bueno, ¿y qué? Lo han perfeccionado, han hecho un spray que es una mousse, que tiene la textura y huele mal. Entonces yo digo una cosa, parece mierda. Y huele a mierda. ¿Cuánto te ha costado?
5: Muchas gracias. Ahí lo dejamos. Bueno. Sí, dejemos el tema.
2: Vamos a cambiar de tema. Ya he subido mi gorro. Ahí
4: claro, vamos a tu tema. Sí, venga.
5: Hablando de escatología.
2: Solo dos mensajes. Uno, vaya tela. Ya te vale.
0: Es que no tienes 20 años, la verdad. Yo lo siento mucho eso. Pero bueno,
1: me pongo gorro si tengo 60 años.
0: Oye, os recuerdo que estamos en la hora de los fósforos, en el preludio a la hora de los fósforos, que yo le doy un teléfono todos los días, le propongo un tema o le hago una pregunta. Hoy hablamos de costumbres / tradiciones que son únicas en su pueblo, en su ciudad, en su autonomía, en su, en fin. 950-60-06. Pero tenemos sección de éxito, que es nuestro ¿cuánto crees? Oye, me encanta esta sección, ¿eh? Me encanta esta sección.
1: Pues hoy atino también, ¿eh? El día que atine verá la alegría que me voy a llevar.
0: ¿Cuánto creéis que cuesta la entrada normal a la Acrópolis y el Partenón? Que incluye el Partenón, claro, pues si es a la Acrópolis y el Partenón, incluye el Partenón, ¿no, John Uriarte?
5: Sí, pero aparte de más cosas.
0: Partenón, los propileos, la Erecteion y el Teatro de Dioniso.
1: 40 euros.
4: Sí, 40 por ahí. Sí, 35 digo yo, pero por ahí, por ahí.
0: ¿Voy yo?
9: Bueno, venga, voy a subir a 45, pero por ahí anda, ¿eh?
0: A ver, Gredano.
2: 50 euros.
0: Sí, es que Grecia no creo que sea muy cara, ¿no?
1: No, pero eso sí, pero es andado. No, pero sacar dinero, claro, es la única
5: forma.
1: No,
5: pero... Sí, casi,
4: resulta
5: casi
4: barato, resulta barato viendo todo lo que vas a ver.
2: En mi, segundo, claro, claro. En mi siguiente viaje, ¿eh?
0: Sí, ¿no?
2: Sí, sí.
5: Pues ahí os digo una cosa. Ahora vendré aprendiendo griego, ya verás. Bueno,
2: por supuesto.
5: Claro. Bueno, el caso es que son 30 por persona, bien, que es la entrada general. Aunque los mayores de 65, no miro a nadie, 15 euros.
1: Dame ya. Pero nosotros ya lo hemos pagado antes.
5: Eso es lo que hay. Y jóvenes de 20, menores de hasta 25 años también pueden incluso entrar gratis.
1: También el autobús, o sea, es gratis para mí, perdona que te diga, no por chulearme. ¿Sí? No por
9: a
1: chulearme.
9: Mí me queda todavía un poquito.
5: Bueno, de todas formas puede parecer mucho o poco, pero Sergi a veces no está pagado. No está pagado, que se lo digan a Santi Rodríguez.
11: Siempre tiene que ir el típico listo, que sabe más que el guía incluso, y dice, bueno, pues aquí estamos delante de la iglesia de, y se oye al listo por detrás, San Cristóforo el Escrupuloso. Bueno, esta fachada sufrió tres reformas, la primera en 1522, la segunda en 1627 y la tercera en 1840. Claro, yo cuando lo oí ya un rato, que ya se me estaban inflando las gónadas, me acerco, digo, que lo sabes todo, ¿no? Dice, yo es que ya he venido aquí tres veces, digo, ¿y qué viene a repasar? Subid nota. ¡Gracias!
5: El listo. ¿Alguno de estos de los presentes podrían ser ese turista listillo?
9: Goyo. Según qué cosas sí podría.
4: No, en todas. No, en todas.
9: Pero por respeto, un, por respeto al día.
0: ¿Sabéis que alguien que no sea español o griego? Voy a incluir también a los italianos y portugueses, pues más o menos quizás es más familiar. El griego y el español fonéticamente, el castellano, fonéticamente son idénticos.
4: Pero el soniquete es el mismo.
0: Idénticos, porque el soniquete es el mismo, sí, compartimos el las mismo. Mismas vocales, sí, compartimos sí, muchos sí. sonidos consonánticos, como la J, por ejemplo, que es mucho menos frecuente en otros idiomas. Es muy curioso, ¿eh? Si te pones a un alemán y le pones a un griego y a un español...
1: Que sí. Un alemán no va con nada. En el idioma me refiero, o sea,
0: bueno,
1: que
0: el alemán se complicado. Parece mucho al inglés, ¿eh? Inglés, o sea, el, sí.
9: Bueno, sí, un montón sí, claro, tiene, como, tienen raíces.
1: A mí como comunes. El inglés lo tengo como una cosa tan natural, claro. Que no.
9: En tu vida, no, claro.
0: A ver, tenemos la noticia chachi del día.
9: Bueno. Hombre,
0: ya sabéis que le hacemos la cobra al mal rollo.
4: Sí, exacto. No hemos buscado todavía lo de...
0: Ahora, vale.
4: Y has dado cuenta de que tu encargo ha caído de nuevo en saco roto. O sea, no tenemos lo del pulpo, ¿eh?
0: Bueno, esperando el patrocinio de nuestro sí, querido pulpo.
4: Espérate, ¿eh?
0: Carlos Moreno, claro, director de las madrugadas de sí. COPE.
5: Pulpo, manifiéstate.
0: La noticia chachi del día dice lo siguiente. En Finlandia han encontrado una posible cura para la depresión. Después de encontrar, valga la redundancia, en nuestro intestino bacterias relacionadas con ella. Ahora trabajan en unas píldoras para modificar dichas bacterias y atacar la depresión desde allí. Muy interesante, ¿eh?
9: Sí, sobre todo porque
2: la Islandia... ¿Cómo no serán esas bacterias?
0: Claro. No, tienen que ser tremendas.
1: Pero
0: ahí
1: los lo países que nórdicos hay muchos casos de depresión.
0: Solito.
1: Claro, sol y se le quita la depresión.
0: Igual bueno, es un poco más complejo que eso,
9: mucho
0: pero bueno.
9: De depresión.
1: No, no, es por eso, también lo tienen claro.
5: Bueno, broma, ¿eh? Sí, pues sí. No, no, es verdad, ojo a la depresión real de todas formas, no a la que algunos usan como excusa. Escuchemos.
12: ¿Quiere usted coger la baja?
13: Sí.
12: Es que creo que tengo depresión postparto.
13: Pero el parto fue hace 15 años, pone aquí.
12: Pues fíjate todo lo que llevo aguantando. Antes tenía que haber venido.
9: Yo la tuve, ¿eh?
1: Postparto, Goyo, de verdad.
9: Sí. Yo cosa... sabía yo que iba a...
0: Que no es broma. Que no es broma, que se dan casos de hombres.
9: Bueno, pues oye, mejor di que es mejor que broma.
1: Déjalo, Goyo.
9: Es bueno, mejor di que broma.
2: A ver, oh, vale, puede decir posparto ajeno, en cualquier caso.
1: Le acaba de meter muy gorda, Goyo.
0: No, pero vamos a ver si...
9: Bueno, leedlo,
0: si es verdad que para el padre también es un cambio
9: que hay veces que los padres lo sufren de una manera muy parecida.
0: Somos cero protagonistas.
1: Cero protagonistas
0: y debemos ser cero protagonistas.
5: Tú eres vikingo y hay un...
1: Goyo, vamos a ver.
9: Voy a dejar,
0: me tomáis en
1: cuando
0: serio,
1: ha empezado nunca, el partido, digo el partido, el programa, Goyo, he dicho yo, el único que ha hecho aquí el desfile soy yo, y dice tú, y yo también, pero si tú no has hecho la mili, ¿cómo vas a hacer desfile?
9: No, el desfile no, que se sentía español.
0: Bueno, de moda.
9: El consultorio, de moda. Consultorio parental.
1: Madre mía.
0: ¿Cómo explicamos a los niños que algún día vivirán solos a Gredano y que tienen que aprender los trabajos del hogar?
9: Es a una edad. Con 3 años, ¿no?
0: ¿Los tuyos qué hacen? O sea, ¿qué bordan ya?
2: En casa, sí. Recogen su plato.
0: Bien.
2: Se visten solo.
0: Bien. Bien.
2: Mauro se está empezando a duchar solo.
0: Vale.
2: Hacen su cama toda la mañana.
0: Ajá.
9: Jolines.
0: Pero has conseguido... Sí, o sea, sí, que no, está muy bien, que está muy bien que ellos hagan cosas que les sirven a ellos mismos. Pero te quiero decir, cosas que te quiten trabajo a ti, ¿has conseguido ya que hagan? Como
14: no, pero hago una cosa horrorosa que yo creía que no iba a hacer nunca con mi hijo, que tráeme...
0: Eso sí lo hago ya.
14: Tráeme las gafas. Ponme...
0: Perfecto.
14: Sí, eso sí lo hago.
5: Claro, ahora entiendo cómo vas vestido.
0: Dime, perdona.
14: Termino. Lo que te quiero decir, ellos hacen la cama muy malamente. Pero simplemente lo que yo quiero es que tengan en su cabeza
0: responsabilidad.
14: La responsabilidad de que tienen que hacer. Aunque yo no, ¿sabes? Lo hacen muy mal, se van y la hago yo bien.
5: Bueno, pues ojo que hay nenes que tienen su propia teoría al respecto sobre lo de irse de casa o no. Por ejemplo, los Jimeno, incluso hay quien no lo ve.
15: En realidad, voy a vivir para siempre en mi casa con mi familia, porque quiero mucho a mi mami y como me daría mucha pena dejarla, pues
16: no tener perros, porque estoy comiendo y me huele a pedo.
17: Imagínate que vivo en una casa que tiene 5 pisos, 5 rumbas.
18: Trabajar.
19: 5 rumbas.
18: En astronauta.
20: Dentro de tu casa.
18: Quieres trabajando.
20: Ya, pero si te tienes que ir a Marte, ¿cómo teletrabajas?
18: Con muchas ganas, que en mi casa no entran niños.
20: ¿Por qué?
18: Porque son muy pesados.
5: Ahí lo tienes. Que no entren niños en mi casa. Cuidado con la reflexión.
0: Bueno... Son y 25 y ya ha empezado la campaña de vacunación, porque si no se va a acabar, contra la gripe y la COVID. ¿Ya se ha acabado?
4: No, posiblemente. Desde que esto está aquí.
1: Pero lleva rato ya.
4: Sí, lleva rato.
0: Es que lo que lleva rato es el paso.
4: Ni lo cambia, o sea, porque podría, ¿sabes? F5. ¿Cuántas semanas?
1: Sí, no, pero si te das cuenta, al final ponen la campaña 25-26, no 26-27.
5: De hecho, pone que vuelve a copiar en este arranque del otoño y casi tengo que poner invierno, pero bueno, deberían añadir otra vacuna, de todas formas, a la de la gripe y la de la COVID. Al menos eso piensa la voz del becario.
21: Podemos confirmar por fin que hemos encontrado la vacuna del gilipollismo, que muchos de los infectados no saben que lo están, y eso es el primer síntoma. A los pocos minutos el infectado ya empieza a notar los primeros efectos. Empiezan de inmediato a utilizar los intermitentes. Si ve que aterriza el avión, no se levanta rápido a coger la maleta, se espera que termine del... Estamos seguros de que desaparecerían los influencers y algún que otro partido político.
5: Ahí lo tienes. Qué buena sería la vacuna anti-imbéciles. Sería maravilloso.
0: Difícil de encontrar. Claro. La verdad que hay... Siempre ha habido... Este es un buen tema, pero yo creo que siempre ha habido la misma cantidad de... Yo no voy a utilizar la misma palabra, pero de...
5: De idiotas.
0: De gente ecléctica.
5: Ecléctica, como eufemismo
0: complicado, ¿no? Porque claro, ecléctico tiene muchas más acepciones.
1: Sí, claro. Y tontolaba.
0: Pero no, lo que pasa que es que ahora el tontolabismo se ha socializado en torno a una infraestructura digital, ¿no?
14: Las redes sociales amplifican el mensaje mucho. Del papa frita.
0: Sí. También te digo una cosa, que todos podemos ser un poco papas fritas en nuestra intimidad.
14: Es una cuestión de sensibilidad. Es decir, hay cosas que estamos todos de acuerdo en que es de papas fritas, pero hay cosas que sensiblemente a nosotros nos molestan especialmente
0: pero
14: de otras
0: personas.
14: Pero es que
0: está la España de puertas para afuera y la España de puertas para adentro. Y con esto me quiero explicar. A nosotros nos cogen, yo creo que a cualquiera y al 80 o 90% de gente que nos está escuchando ahora mismo, el teléfono móvil, el WhatsApp, y seguro que van a encontrar algo con lo que la sociedad entera va a atacar a esa persona.
1: Y los pensamientos también.
0: O sea, que entiendo que haya un plano...
5: Normal.
0: Endógeno y exógeno.
1: Ahora se dice hacer el cuñado.
5: Bueno, esto se arreglaría bastante si no fuera anónima las redes sociales. En el momento en el que ya pones tu nombre y apellido,
0: pero eso también tiene problemas. Es que no es un debate tan sencillo. O sea, eso de terminar con el anonimato en redes sociales. Pero bueno, en fin, que ponme el chiste. Que es que tampoco
5: te pongo
0: lo
5: el chiste.
0: A poner aquí a solucionar el mundo.
5: Bueno, pues uno para todos los públicos, que hoy estamos en día de festivo, del comandante Lara, que dice así.
22: Dice, doctor, acabamos de estabilizar al paciente. ¿Qué han hecho? Y dice, pues mira, hemos cogido un trozo de cartón, lo hemos doblado muy bien y se lo hemos metido debajo de la pata de la cama. Y dice, magnífico trabajo, chicos.
0: Ahí lo tenéis. Vale, que le ha quitado la cojera a la cama. Vale,
5: coja.
0: Está bien, un poco flojo para ser del comandante Lara, la verdad.
5: Momento Carlos Herrera hemos tenido, madre mía.
0: Sí, la verdad que sí.
4: No, si lo hemos entendido, John.
0: Claro, sí, ese es el problema.
1: Esperábamos un poquito más.
0: Bueno, entonces, seguimos por aquí. ¿Habéis pensado ya vuestra costumbre? ¿Queréis que os la pregunte? Sí. A ver, María José, ¿costumbres o tradiciones únicas en España, barra municipios, comunidades, tal tú como Manchego?
4: En Albacete, capital. A ver, sabes que la navaja es el regalo fundamental de un albaceteño a una persona que no es de allí. Y hay una tradición que es muy bonita y es que en realidad las navajas no se regalan, se venden. Entonces, la persona que recibe ese regalo tiene que darte la moneda más pequeña que lleve en ese momento en el bolsillo. Y así no se rompen las amistades, además.
0: Sí, está muy bien. Al Goyo, venga.
9: Bueno,

0: ¿Se hace en otro sitio que no sea Granada? Eso sí, de pedir una cerveza y que te den una tapa.
1: Sí, hay en otro sitio.
0: Bueno, 950-6006, el tema es costumbres, tradiciones muy propias, únicas del lugar que usted, en el que usted vive. Claro. 900-50-6006, vuelvo enseguida. 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

0: en el 950-6006. Usted nos llama y nos cuenta la costumbre o tradición de la que se siente más orgulloso, o la más única y especial, distinta, de su barrio, de su pueblo, de su ciudad, de su comunidad, de España. 950-6006. Ángel, muy buenas.
1: Hola.
0: ¿Qué pasa,
1: Alberto? Aquí? Felicidades. Y a toda España y especialmente a los ceutíes, que hay que echarle una mano,
0: sí, señor,
1: del corazón.
0: Mire, el camino de Ceuta se está yendo.

0: ahora mismo Jorge Bustos, que lo escucharán mañana desde...
1: Pues mi mujer me ofreció hoy el día 23, la semana que viene, para ir a Madrid a unirnos con lo que han convocado a través de las redes.
0: Muy bien, Ceuta. Muy bien, amigo mío, muy
1: bueno,
0: bien.
1: Bueno, hay que acordarse de ello, que el que lo sabe, el que está allí. Los que sí, estamos señor. Fuera, no, pero... sí, madre mía, en fin. Bueno, lo mío es una tradición que igual, seguro que la conoces. Yo soy muy carmelitano, ¿vale? Mi señora, mi hijo, todo. Entonces aquí en Córdoba hace una novena, como en toda España, me imagino, desde el 7 al 15 incluido, de la Virgen del Carmen. Entonces la solemos hacer, la novena, y dos días antes nos desplazamos a la ciudad de Torremolinos y hacemos los dos días estos, vamos... lo que le hacen, la misa en la arena, no sé si usted ha llegado alguna vez, precioso.
0: No lo he visto, la no lo he visto, la verdad, pero me parece...
1: Pues es una maravilla.
0: Agredano sí asiente, porque claro, Agredano es cordobés.
2: Bueno, no solo por ser de Córdoba y por veranear en Torremolinos durante años, sino que mi madre y mi hermana son Marías del Carmen. Entonces, esa es su virgen, claro.
1: Llevo mi escapulario siempre y además, bueno, eso ya cada uno, que tenemos que agarrarnos un palo ardiendo porque como vamos. Y entonces pues allí la tradición, una vez que le hacen la misa, la echan al barco, al mar, precioso. Y luego la tradición es meterse en el agua, porque no es la primera vez, yo antes iba en barca y después de pasar la señora, pues me tiraba al agua con ropa y todo. Y el agua no notaba ni el frío, era una sensación, no sé, eso ya cada persona, pero vamos. Eso es así, y lo que hace es mencionar eso.
0: Y la sacan del agua andando, ¿no? Entiendo.
1: Bueno, la meten con hasta la rodilla y luego la portan en un velero, en una trialera de estas antiguas. Y es una maravilla, las barcas dando vueltas. Se te pone la piel de gallina. Y si mi amigo Agredano paisano lo ha visto, pues es una sensación indescriptible.
0: La verdad es que sí, que es una de esas imágenes muy que bonito, cuando la ves dices, madre mía.
3: Bueno, muy bonito. La Virgen del Carmen tiene mucha devoción, sobre todo en San Lucas de Barrameda también.
0: Bueno, claro, imagínate. Oye, por cierto, que me escribía un oyente. Yo decía yo antes, oye, lo de las tapas, lo de pedir una cerveza que te pongan una tapa no será solo en Granada. Y efectivamente me escribe un oyente, me dice, en Melilla te ponen una tapa, pero además eliges tú la tapa que te ponen.
4: Señor.
0: Que mira, está muy bien. 950-60-06, tradiciones o costumbres únicas de su lugar. Nati, muy buenas.
5: Hola, buenos días.
0: Muy buenas, Nati, ¿cuál es la suya?
5: Pues mira, yo te llamo desde Calamocha, provincia de Teruel, Aragón.
0: Qué buen producto por allí.
5: Sí. Sí, la verdad que sí, que tenemos muy buenos productos. Entonces, el 16 de agosto es nuestro patrón, que es San Roque, y toda la juventud prácticamente del pueblo le baila en la procesión de San Roque. Se le procesiona desde las 9 de la mañana y terminamos a la 1. Entre tanto, se le dice dichos. Al santo, y esos dichos son para que descansen los bailadores. Están los aguadores, que les llevan, que es la familia, a los bailadores se les lleva agua. Y además son críticas hacia el pueblo, hacia el gobierno. Y esa es mi costumbre que la llevo por bandera.
0: Qué bien, oye, pues
3: muy ¿qué chulo. Temperatura hace en Calamocha hoy?
5: Pues hace fresquito, pero vaya, lo que tenemos en Calamocha es que por la noche ya sabes que baja mucho la temperatura, pero luego por la mañana tenemos un sol radiante, que ahora ya estamos con mucho sol, y bueno, pues se puede aguantar, y así gracias al sol y a las bajas temperaturas tenemos el jamón que tenemos.
0: Y la trufa, sé de la trufa de Calamocha porque mi primer trabajo en la radio... antes de hacer incluso la sección, creo que hice aquí al principio de los tiempos.
3: ¿Te has hecho un reportaje de la trucha?
0: No.
3: ¿De la trufa?
0: Hice cobraba. Un programa de verano.
6: Cobraba.
0: Hice un programa de verano de música. Radio Albertito. Y cobré en trufa.
6: Sí, señor.
3: ¿Cobraste en trufa?
0: Cobré en trufa. Trufa. Maravilla.
2: Son como la Bitcoin de la época.
0: Sí.
3: Se la quedó. Trufa cara, ¿eh?
0: Se la quedó Carlos Herrera.
4: Claro, que yo encantado de que me paguen. Que me paguen en trufa.
0: A ver si me devuelve la trufa. La trufa cuesta un dinerito, ¿eh?
3: O que te haga un cambio de pasta y que se quede con la trufa.
0: Y que me compro la que quiera.
3: A mí la trufa me sobra, la pasta no.
0: Oye, he leído, por cierto, ahora seguimos, 950-60-06, hablando de costumbres, tradiciones. He leído que en Soria hay una tradición que se llama la suerte de los pinos, en Covaleda.
3: Covaleda.
0: Hay un monte ahí en Covaleda que produce un montón de madera, por lo visto, y una parte de los beneficios se reparte entre los vecinos porque, no por cortar los árboles, sino porque el bosque pertenece al patrimonio del municipio. Entonces hay requisitos para cobrar, que no me he metido exactamente en cuáles son los requisitos, pero tienes que mostrar algo de arraigo, tal, tal. O sea, que si te mudas allí no vas a cobrar.
3: Yo estuve en un campamento de chico en Covaleda.
0: ¿Sí? Pues mira, en el 2024 se repartieron más de 500.000 euros. Que tocó a unos 410 euros por cabeza. Pues que bueno, a ver, pues oye.
3: Dinero a su casa viene.
0: Claro. Pues 950-6006, Costumbres, Tradiciones. Antonio, muy buena.
7: Hola, buenos días. Muy buenos y feliz días. Fiesta para todos.
0: Feliz fiesta
7: buenos
0: para usted
7: días.
0: También. Feliz fiesta para usted también.
7: Gracias.
0: ¿Su costumbre o tradición?
7: Pues, mire, yo soy de Tenerife y aquí una gran tradición y arrastra mucha afición es la lucha canaria.
3: Vale, claro.
6: Hombre, sí, señor. Sí, sí, maravillosa.
7: Oh. Sí, es un espectáculo. De hecho, hay una competición muy reñida y hay una está en todas las islas. Curiosamente, nunca ha habido competición en La Gomera, pero del resto de las islas es una afición que arrastra mucha gente. Y muy es espectacular. Yo invito a todo el mundo, el que pueda verla, incluso por YouTube. No tiene nada que ver en directo, pero yo invito a todo el mundo que pueda verla, que la disfrute.
0: Una pregunta, porque la lucha canaria, ¿usted sabría decirme en qué se diferencia de otras luchas muy conocidas, como por ejemplo, yo que sé, la primera que se me ocurre es la de los sumos?
3: O la grecorromana.
0: O la grecorromana, sí, sí, no, pero lo que pasa es que la grecorromana ya no es tan popular, ¿no?
3: Sí, por ejemplo, ¿sí? Olímpica.
0: ¿Es olímpica la grecorromana?
3: Claro.
0: Vaya, no tenía ni idea.
7: Mira, es muy parecida, por ejemplo, a la, creo que en Castilla y León hay una lucha leonesa, en Senegal, y la diferencia aquí es la única forma, la única parte del cuerpo que puedes tocar el suelo es con la palanca del pie, y luego hay que tirar mañas, se llama aquí mañas, para poder tumbar al contrario, ya sea por medias mañas de toque para atrás, que es, digamos, empujándolo, con garabato, que es trabando el pie. Es muy bonito y espectacular. Después, una cosa bonita dentro de la lucha es que el público, para agradecer el espectáculo, para premiar al luchador, le tira moneda. Entonces, digamos que el luchador pasa a buscar el reconocimiento del público cuando el público lo premia tirándole moneda.
3: Ah, qué bien.
0: ¿Usted ha jugado o se ha jugado, ha luchado?
4: Una lucha muy antigua.
7: Sí, yo cuando chiquillo era entre cadete y juvenil, pero qué va, siempre estaba en el suelo, es decir, me gustaba ver la lucha desde otra perspectiva, no es que fuese malo.
0: Y una pregunta, ¿quién de verdad se... O sea, decía, ¿hay gente que gane dinerito con esto? Ahí son allí...
7: Sí, mira, digamos que hay, fíjate la afición que hay varias ligas, primera, segunda y tercera. Un puntal, que digamos que es el Cristiano Ronaldo del equipo, ¿no? El máximo goleador. En este caso sería el puntal es el máximo tumbador. Se puede una ficha tranquilamente, se está moviendo ahora entre 80 no 100.000 euros por temporada.
3: Anuales, ¿no?
0: Ojo,
3: está bien.
0: Un dinerito.
3: Teniendo en cuenta el tamaño de la competición, sí, mucho dinero.
0: Bueno,
2: lucha, el primer deporte.
0: Muy antiguo.
2: Es el primer deporte.
3: Sí, claro, la lucha.
0: O sea, te refieres
2: históricamente. Históricamente es la canalización de primero de la agresividad, no la lucha canaria. Digo, la lucha en general es común a todas las civilizaciones.
3: Sí. Y todo este tipo de lucha además, de la grecorromana, que es.
0: Dice María José.
6: Sí, que además hay muchos hermanos, hay familias de luchadores. Entonces, las tradiciones que acuerdan entre los hermanos en la lucha son muy bonitas. Y sí, la verdad es que es muy bonito. Cuando rascas un poquito es muy bonito, sí.
2: Bueno. Topuria no lo he visto yo competir en Canarias, ¿eh?
6: No.
2: No, mucho MMA, pero...
6: Sí, sí, no exactamente.
0: Si ganaría o no. Vamos a hablar con Abel. Abel, muy buenas. Abel.
8: Hola.
0: Hola, Abel, muy buenas.
8: Hola, buenos días.
0: Buenos días.
8: No, Abel no. Abel, no, Manuel.
0: Ah, perdón, Manuel, disculpe.
2: Desde ahora.
0: Sí, que te doy la cabeza en otro sitio, Manuel. Dígame, Manuel, discúlpeme.
8: Pues nada, yo llamo de aquí, de Daimiel, Ciudad Real. No sé si conocerán las tablas de Daimiel.
0: Siempre que hablo.
6: Hombre, por favor, ¿cómo no?
0: ¿Qué lugar?
8: Y lo, Bueno, lo primero saludaros, daros las gracias por pasarme y hablar con vosotros, porque es un honor hablar con gente como vosotros. Y luego, bueno, decir que aquí nosotros la costumbre que tenemos en Daimiel es que tenemos la Virgen de las Cruces, ¿vale? Y la llevamos y la traemos corriendo cuando toca la feria, y es algo pues muy emocionante, y es algo que no se puede perder, porque al final son costumbres que la juventud de hoy en día pues como que la va dejando a un lado.
0: Pero
8: son cosas que creo que
0: la tradición en sí es sostenerla, llevarla corriendo.
8: Sí, llevarla en volandas corriendo desde el Santuario de las Cruces hasta la población de Imiel, y luego viceversa, se hace cuando llega la feria y se hace también en mayo, se hace dos veces al año.
0: Y una pregunta, Manuel,
8: algo muy emocionante aquí.
0: Para portarla, además de gente entrenada, entiendo, hombre, no, sí. Supongo que no será voy y me pongo ahí, ¿no?
8: No. Hay varios descansos, exactamente, ahí tienes que estar un poco preparado, porque es algo que son durante 13 kilómetros.
0: ¿13 kilómetros?
8: Son 13 kilómetros, sí, y vamos corriendo.
4: Hay relevos, entiendo, ¿no? Pues
0: claro,
4: si no.
0: Claro.
8: Sí, hay relevo. Porque luego lo que le comenta a tu compañera,
0: sí.
8: que es una de las cosas que tampoco se puede perder, es como decimos la gastronomía. Aquí tenemos nuestras gachas de pito, nuestras migas, tenemos tantas y tantas cosas. Tenemos también el mejor queso del mundo aquí en Daimiel, el ojo de Guadiana, no sé si lo conocerán.
0: No, la verdad que Daimiel es para encontrar un pisito e irse a retirarse.
4: Es una buena excursión.
3: Habrá que ver el precio de los pisos también. Como
8: la motilla de la Fuer, no sé si la conocen, la motilla de la Fuer.
0: ¿No?
8: ¿No la conocen? Pues no. Les invito a que conozcan la motilla de la Fuer y las tablas de Daimiel. Y todo su entorno, que es precioso.
3: No siga, porque se van a poner los pisos a precio de...
4: ¿Cuánto te descuidan?
6: De todas formas, en esa procesión hay que estar en forma, ¿eh? Son 13 kilómetros. Es decir, que esto que hemos dicho, no, la gente joven no. Oye, para hacer ese recorrido corriendo...
3: Yo no puedo ni andando.
6: Exactamente. No, o sea, que quiero decirte que sí que es verdad que participa también mucha gente joven. Que no perdamos la esperanza.
0: Más
6: que
0: las cuestas,
6: sí.
0: Es verdad que la Mancha y cuesta tampoco.
6: La Mancha y poca
0: tanta,
6: cuesta, pero... sí. No hay mucha, pero oye, 13 kilómetros son 13 kilómetros, ¿eh?
0: Bueno, ¿cómo que 13 kilómetros? Y si yo ya
6: los brazos
0: medio,
6: con los brazos arriba, cargando. Es mucho más, claro.
0: Y después lo que tiene que tener es esa virgen, una sujeción a... ¿Qué te pasa? Ah, que va a estornudar.
6: Como una hornacina, ¿sabes? O sea, claro, no va al aire. Sujeta bien.
0: Bueno, sí. 950-6006, costumbres, tradiciones. Ramón, muy buenas.
9: Buenos días.
0: Muy buenas, Ramón. ¿Usted cuál es la suya? ¿Desde dónde me llama?
9: Le llamo desde Salamanca y nuestra tradición es el lunes de agua.
0: Uh-huh.
9: Antiguamente, a las mujeres de buen vivir se les pasaba el río antes de Cuaresma.
0: Uh-huh.
9: Para que ejercieran su oficio allí, no dentro de la ciudad.
0: Uh-huh.
9: Y el lunes siguiente, al lunes de Pascua, iban en barcas a buscarlo, encabezado por el padre Putas. Las recogían, se comía allí un hornazo, típico de aquí,
0: uh-huh,
9: y luego ya se les permitía volver a la ciudad.
0: Uh-huh. ¿Y ahora qué es lo que hacen?
9: Ahora ya solo comemos el hornazo.
6: La cosa es un poco más contenida.
4: Es una maravilla, ¿eh? No sé si
0: lo que estoy viendo es que hay un montón de gente.
3: Se me ha ido una pregunta, que si le ponía los lazos se lo comían con Benjamín, que es la bebida que suelen tomar.
4: Ah, sí, ya. Pues fíjate, lomo de cerdo, chorizo, jamón, huevo duro. Bueno, es una maravilla.
0: Con Santiago y terminamos con él. Santiago, muy buenas.
10: Buenos días.
0: Muy buenos días, Santiago. Entonces, la suya, pues.
10: Buenos días. Saludo a toda la mesa que está por allá, a los cuales sigo fielmente todos los días.
0: Ole.
10: Bueno, pues nos ponemos en la
0: tarima. Sí, esa pausa me ha gustado. Me ha gustado esa pausa.
3: Ha sonado.
4: Dios mío.
0: Bueno, entonces, Santiago. Santiago y cierra España. Vamos allá. Cierra fósforo.
10: Vamos allá. Bueno, te comento, el juego del palo es una esgrima con palos, como su nombre indica, que teniendo un sustrato aborigen, guanche en este caso, no podemos negar que haya, digamos, sido contaminada en el buen sentido de la palabra por los diferentes pueblos que pasaron por aquí, camino de América o lo que fuese. Entonces la tenemos aquí en Canarias, se trata de enfrentarse de manera incruenta, por eso se llama juego, viniendo de ese sustrato, pues se ha dulcificado con el paso de los años y la sociedad, y dos contendientes se enfrentan con el ánimo de llegar a la zona de impacto sin llegar a golpear.
0: ¿Cómo es eso?
10: Entonces, normalmente se lidia con la presencia de una persona, de un maestro mayor o de un maestro que sabe más que él, que los que están combatiendo, que se llama el hombre bueno. Es como una especie de árbitro. Y se trata de marcar zonas vulnerables que has provocado o que el compañero en un error deja abierto para que tu palo llegue, se quede muy cerquita y vuelves atrás. Y le das la opción a él si tiene tiempo y si no sigues tú metiendo tus palos. Hay tres modalidades de esgrima en las Islas Canarias, dependiendo del tamaño. Está el pequeño, el medio y el grande.
0: El pequeño.
10: Se parece mucho a un palo que había en León. Se parece también a un palo que había en León.
3: ¿Y cuánto has acabado con la cabeza abierta?
10: No. Se dan, pues curiosamente no. Curiosamente se dan más lesiones en otros tipos de deporte, incluso federados, que aquí, porque somos conscientes de que un palo puede crear un impacto bastante serio.
0: Sí, la verdad.

0: final de esta hora. Le pedimos lo mismo de siempre a Antonio Gredano, que reúna todo esto en algo cotidiano y que se lo presente en su crónica. En su crónica perpleja.
1: Porque siempre me pasa lo mismo.
2: Ya no tengo un pueblo al que volver. Murieron mi abuelo y aquellas calles en las que tanto corrí ya me quedan lejos. Escopetillas de plomo, bicicletas prestadas y noches de verano. Melones en el doblado, naranjas de postre y aquellas pocas fanegas de olivos que yo sentía como propias. Y ya todo eso pasó. Hace años que no voy. Siempre he querido llevar a mi hijo, que vean de dónde viene su familia, quiénes eran sus bisabuelos, Antonio y Mercedes, en qué casa se crió su abuelo, mi padre. Todos los agredanos por allí, calle Nueva arriba, calle Real abajo, porque no hay mucho más. Una iglesia, un cementerio, un bar y luego campo, como un mar de tierra rodeando una isla minúscula. No elegimos nuestros vínculos, no elegimos nuestro carácter. Tenemos algo de los lugares que habitamos. Las manos severas de mi padre se forjaron entre animales y piedras. Las mías son diferentes, acostumbradas a los libros, más blandas, menos fuertes, como mi alma, más voluble también, más propensa al llanto. No tengo ni su impronta ni su nervio. Cuando de muy niño pasaba algunos días de verano en aquel pueblo, sentía que conectaba con una parte de mí que durante el resto del año se diluía. Me sentía más libre, más hombre. Me rasgaba las rodillas, trepaba a los árboles, disparaba a los pájaros, me ensuciaba, sudaba, pero el calor no era un problema, no era un tema. El zumbido de las chicharras, los labios secos, todo daba igual. Se agitaban entre mis dedos los rabos de las lagartijas. Ya no tengo un pueblo al que volver. Mis hijos nunca han oído el nombre de aquel lugar. No saben que se llama Ojuelos Bajos, que no tiene más de 60 habitantes, que algún día tendríamos que volver con su abuelo para que nos enseñe la herida de su infancia, las piteras, los recuerdos, la que fue su casa, el cortijo donde nació su hermana, un mundo que ahora parece muy alejado de nosotros, pero que quizá llevemos dentro en la sangre y quizá en el temperamento, porque aquellos campos dejaron su huella invisible en nuestro apellido y yo creo que en nuestra piel. Y ojalá mis hijos hereden la nobleza y la mano áspera de su abuelo, de mi padre. Bueno.

0: Señores, tenemos mucho programa hoy por delante.
1: Ya lo creo.
0: Hablaremos de historia. Hoy es un día para hablar de historia con Ana Velasco y de por qué quizá el 2 de octubre no es la fecha que Colón tenía pensada para... Bueno, que Colón tenía pensada, que
1: no
0: era la fecha.
1: No había pensado, Colón no tenía pensada.
0: Pero vamos a hablar sobre... Vamos a hablar sobre fechas con Ana Velasco y no sé qué vamos a hacer en las ciegas. Hoy, porque bueno, además tenemos a ciegas deluxe, hoy tenemos un poquito más de
2: hombre,
0: tiempo.
2: Hombre, hoy tenemos deluxe, claro, yo ya es Belén Esteban.
0: Y hablaremos con Pablo Ojeda de Ayuno Intermitente, además de con Trías de Bes, que hablaremos también de vivienda. Mira, en los pueblos, vamos a que es necesario en un pueblo para que la gente quiera irse a vivir a ese pueblo. 950-6006, eso para mañana hablaremos de otro tema de fósforo, no sé por qué he dicho el número de los fósforos, lo tengo en la cabeza ya...
1: Claro.
0: Es metido y bueno, señores, que mañana a las 10 nos vemos.
1: Esta niña que me ha vuelto loco la canta.
0: De momento, abril se llama.
3: La bien querida.
0: Me encanta.
3: La bien querida.
0: Sí, señora,
1: me encanta.
0: La bien querida, qué bueno. Adiós, chicos.
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0: Son las 11, las 10 en Canarias.
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0: Y a esta hora está previsto que comience el desfile del Día de la Fiesta Nacional, presidido por los reyes Don Felipe y Doña Leticia, en el que casi 4.400 militares marchan por el centro de Madrid. Siguiendo todo lo que ocurre está nuestro compañero Íñigo Palomar.
3: Alberto, ¿qué tal? Acaba justo ahora de bajar del coche el presidente del gobierno, Pedro Sánchez. Hay abucheos, los ciudadanos están alejados de la zona donde ahora mismo el presidente del gobierno está con Margarita Robles, la ministra de Defensa, también con el alcalde de Madrid, con Almeida, también con la presidenta de la Comunidad de Madrid, Isabel Díaz Ayuso. Estamos viviendo en directo la llegada de Pedro Sánchez, del presidente del gobierno. En unos momentos llegarán también sus majestades los reyes y entonces dará comienzo este desfile del Día de la Fiesta Nacional del 12 de octubre. Durante toda la mañana hemos visto mucha actividad en la tribuna de autoridades. Hemos visto también al líder de la oposición, Núñez Feijóo, y a la portavoz del PP, Esther Muñoz, saludando a la portavoz socialista, Montse Mínguez. Hemos visto a los presidentes autonómicos y te cuento que hay ausencias destacadas. No está el lehendakari Imanol Pradales, una ausencia que se repite cada año, como la que ya viene repitiéndose por segundo año consecutivo, la de Santiago Abascal, que está en Ceuta. Quien no está en Ceuta es Juan Vivas, que está presente en este desfile junto al presidente melillese Juan José Imbroda. Ahora mismo están llegando los reyes, lo vamos contando aquí en la cadena COPE, en los boletines informativos. Alberto.
0: Gracias, Íñigo. El porcentaje de personas en España en riesgo de exclusión social bajó algo menos, de un punto entre 2018 y 2025. Mientras, el Producto Interior Bruto subió casi un 39% en ese mismo periodo. Las cifras de pobreza se mantienen a pesar de que las cifras macroeconómicas se disparan, especialmente para las personas con carencia material severa. Sefi García.
4: Y eso a pesar de las medidas de protección social que solo han frenado el crecimiento, según la Red Europea contra la Pobreza. Un cuarto de la población, 12 millones de personas, viven al filo y hay 4 millones que no pueden ni comprarse unos zapatos. Datos que preocupan a la organización, explica Carlos Usías.
5: Los indicadores macroeconómicos han mejorado mucho, pero sin embargo nos encontramos con los indicadores de pobreza que están bajando muy poco o se están manteniendo igual, ¿no? Es verdad que estamos mejor que antes de la crisis, incluso de 2008. Pero la realidad es que la desproporción entre la mejora de la economía y la reducción de la pobreza es muy baja.
4: Las cifras de pobreza en España siguen siendo muy malas. Somos campeones de Europa en pobreza infantil, los penúltimos solo por encima de Bulgaria en pobreza laboral. El 33% de las personas con empleo sufren carencia material y social severa. Las políticas sociales contienen, pero no son capaces de bajar esas cifras.
0: Y una condena pionera por usar la inteligencia artificial para desnudar a 3 chicas. 9 meses de cárcel, 3 años sin redes sociales y un curso de educación sexual. Una sentencia que, según nos ha contado en Herrera en COPE Atsuara, experto en derecho digital, se queda corta. Según Atsuara, si las imágenes fuesen reales, la condena sería de 5 años de cárcel. En este caso, debería ser la misma, ya que el daño que se ha hecho a la víctima es el mismo, por lo que propone que se cambie el Código Penal.
6: No se distingue. La gente cree que es una imagen real y el daño, sobre todo, que causa la víctima es el mismo. La diferencia es que un delito contra la intimidad puede llegar hasta los 5 años de prisión. Entonces, ¿por qué vamos a rebajarlo y ponerlo el tope en 2 años? Código Penal debe mandar un mensaje a la sociedad y decir, oiga, esto no es un juego.
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0: ¿Ha visto cómo quería que volviera a la Liga?
7: ¡Qué barbaridad! Daniel, ¡qué barbaridad!
0: 5 goles, tío. Y fíjate que yo, vamos, soy más bético que el escudo, pero también muy de los Osasuna, porque soy medio navarro, entonces me supo un poco... Pero bueno.
7: ¿Cómo está el Betis, de todos modos?
0: Ya está el Betis ahí tercero, digamos segundo, empatado a punto.
7: Eso con
0: el
7: Atlético, que queda mejor.
0: Madrid, que queda mejor. Y el Barça, Dani... viajando a Estambul en el regreso de la Champions. Daniel Asenjo.
7: Lo va a hacer, Alberto, con los mismos 22 jugadores que el sábado ganaron al Getafe en Liga, es decir, sin Rafinha ni Christensen. Se va a enfrentar el conjunto azulgrana al Galatasaray. Mañana también juega el Atlético de Madrid, que recibe al Manchester United. Los rojiblancos acaban de empezar a entrenar en su ciudad deportiva, y el Villarreal ante el Nápoles. El miércoles, Roma-Real Madrid y Betis-Oporto. El conjunto verdiblanco, como decimos, está en estado de gracia. Ayer goleada a Osasuna para colocarse tercero o segundo, como dice Alberto, en Liga. Uno de los protagonistas fue Isco, autor de un doblete, y el otro José Morante, hijo del torero Morante de la Puebla, que anotó su primer gol con el primer equipo.
8: Se me ha pasado el niño que va de pequeño, que saltó al campo una vez contra el Real Madrid y se hizo la foto con todos los jugadores, de cuando fui a ver Betis Alcorcón, de cuando iba al campo de pequeño con mi hermana y con mi familia. Ahora mismo estoy que no me lo creo y que se me sale el corazón por la boca.
7: La octava jornada de Liga se cierra hoy a las 9 y en tiempo de juego con el Levante Sevilla. Y en tenis, Masters 1000 de Shanghái, acaba de ganar Rafa Jodar al checo Lejeca y hasta en octavos de final, alrededor de las 12, Carlos Alcaraz se enfrenta al belga Bergs.
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0: Ana Velasco.
1: Hombre, día grande.
0: Día de Españita, 12 de octubre.
1: Exactamente.
0: Día de la Virgen del Pilar. Que se apareció en el año, creo que es el 40, por ahí, en Zaragoza, pero no fue el 12 de octubre, fue en enero, creo recordar. Y vamos a hablar de fechas, vamos a hablar del orgullo por ser español, vamos a hablar de presos, de indígenas, de los viajes de Colón, pero primero, ¿es verdad que según los cálculos de Cristóbal Colón deberíamos festejar el 12 de octubre en otra fecha?
1: Pues sí, es verdad, y esto casi cuesta a Colón que no descubra América en buena medida, porque tú sabes que Colón sale de Huelva, de Palos de la Frontera, el 3 de agosto, realmente hay un momento que salen de Canarias, que es el momento en el que digamos que se inicia el viaje de verdad, que es el 6 de septiembre de 1492, y no avista en tierra hasta, obviamente hoy, Alberto, 12 de octubre, sí, pero del año 1492. ¿Pero qué pasa? Bueno, pues que Colón tiene muchos problemas con los marineros, porque, oye, están vientos alisios mediante océano, océano, océano, ¿sabes? Océano y que nada, y que nada a la vista. Aquí había unos problemas, que es que Colón les decía todo el rato que iban a llegar ya a las Indias, que iban a llegar ya a las Indias, pero que no llegaban, porque él había hecho unas mediciones de la circunferencia terrestre y eran unos 10.000 kilómetros menos de los que realmente hay, en vez de 40.000, unos 30.000 kilómetros. Y además, desde la distancia de lo que él pensaba que iba a llegar a Japón por el oeste, pues es que él tenía unos 4.000 kilómetros y en realidad hay 19.000 kilómetros en línea recta, que ya sabemos que no llega a Japón, pero que él pensaba que iba a llegar a esa zona. Sí. Entonces, claro, Colón, según sus cálculos, tenía que haber llegado a las Indias antes del 12 de octubre. Lo que pasa es que la cosa, pues, se alarga.
0: Vale. ¿Me puedes contar qué comían y bebían en esos barcos? Oh,
1: pues un drama, ¿eh? Todo fue un drama terrible, sobre todo, claro, en este primer viaje, ¿no? Que había tantas cosas que no se sabían y que se desconocían de lo que iba a pasar. Imagínate la humedad, el frío, yo qué sé, la ropa mojada, el calor horroroso, ¿no? De todo el día. La verdad es que la alimentación era uno de los temas más espinosos junto con el de el agua potable. Y también me dirás, bueno, pero podían llevar vino o podían llevar cerveza y bebidas fermentadas. Ya, pero el alcohol era un gran problema a bordo. Tú imagínate, gente descontenta, como estaba la tripulación, hambrienta, pues pasándola muy canutas y borracha, ebria. No, se controlaba mucho eso. Entonces, la alimentación de los marineros se basaba en bizcocho marinero, que es ese famoso bizcocho durísimo, lleno de gusanos, que también te digo que eran proteína en algunos momentos.
0: Sí, ¿eh?
1: Al hambre no hay pan negro, tú lo sabes. Sí. legumbres, también algún pescado salado, carne salada, queso, cosas pues que obviamente estaban conservadas, ¿no?
0: Pero y escúchame, así como, porque claro, me decías, pensaba que iban a la India, que iban a tardar mucho menos, se desesperaron, entiendo, los marineros, ¿no?
1: Se desesperaron, hubo un terror absoluto a medida que las semanas pasaron. No hubo motines, que a veces se dice, no es verdad, pero sí que hubo grandes rebeliones de los marineros y Colón pensando que iban a tener que dar la vuelta. De hecho, hay un momento en el viaje donde efectivamente piensa que al principio los vientos alisios favorecen la navegación, pero luego esa misma regularidad hace que tengan la sensación de que avanzan por un mar que no se acaba nunca. Y entonces hay un momento bastante espinoso para Colón que lo recoge en el diario, es el 10 de octubre, que la tripulación manifiesta que hay que volver, o sea, hay que volver. Y Colón les dice, no, ya estamos llegando. Y esa noche, la noche del día siguiente, el día 11, Colón dice, yo veo luces en la noche. Pero claro, nadie sabe si es verdad o es un poco mentira, porque Colón les llevaba diciendo ya un tiempo a los marineros que sí, que llegamos, y que no llegaban. Y entonces, ese mismo día, empiezan a ver en la corriente, pues por ejemplo, un trocito de madera, un fragmento que parece de cuerda, una cosa de barco, restos que indican que hay vida cercana, ¿no? Y luego ya tenemos, claro, el día 12, a famosísimo Rodrigo de Triana gritando esa tierra, tierra, que va a ser América, aunque no lo sabe Colón y nunca lo va a saber.
0: Oye, quiero hablar, porque hemos hablado de problemas del viaje, pero también de problemas de la administración, de qué gobierno, cómo fue el gobierno de Colón y sobre todo qué gobierno tuvo Colón, porque claro, Colón llega a negociar con los reyes católicos después de que le dijesen que no a los portugueses. Sí. Y claro, ¿qué es lo que hace que diga la reina, venga, sí, vamos a apostarlo todo en este hombre y encima vamos a darle dinero, vamos a darle cargo, vamos a darle barcos?
1: Pues no se sabe muy bien, pero Colón desde luego convenció con su proyecto, eso sí que lo sabemos, ¿no? La cosa es que, tú fíjate, que en esta aventura de ir a la tierra de las especias, que era realmente hacia donde ellos iban, pues Colón consigue unos poderes que son prácticamente absolutos. Consigue ser almirante de la mar océana, sabes que siempre se le llama almirante, ¿no? Consigue ser virrey, que va a ser realmente el tercer hombre más importante, hombre-mujer, tercer hombre, tercer persona más importante de Castilla y de la corona de Aragón, ¿no? Consigue ser gobernador general, consigue que le den una décima parte de todo, un 10% de todos los beneficios, y además, como puede contribuir con un octavo de los gastos, puede sacar otro octavo de los beneficios que salgan de ese viaje. Entonces, el poder de Colón realmente es muy grande, sobre todo cuando ya consiguen instalarse en la Española y comenzar la colonización, aunque en aquella época obviamente no se llamaba así, ¿no?
0: Pero se esperaban que iban a encontrar un montón más de oro y recursos de los que encontraron al principio, ¿no?
1: Hombre, que se esperaban. Sobre todo se esperaban un paraíso de las especias, que sabes que eran más caras y más valiosas que el oro. Luego se esperaban oro y claro, eso no pasaba. No se encontraron nada de eso. Lo que se encontraron fueron indígenas caníbales, que eso, claro, tú sabes, siempre choca un poco con tu costumbre.
0: Un poco sí,
1: ¿no?
0: Un poco sí.
1: Y la cosa es que estos poderes absolutos de Colón empiezan a desmadrarse un poco, porque Colón tiene grandes problemas para mantener la administración y hacen que en 1500 vuelva a Castilla preso de cadenas. Que esto yo creo que es una cosa que muchas veces se infravalora.
0: Colón vuelve preso a Castilla.
1: Sí, vuelve preso. Los reyes católicos, Isabel la Católica, fundamentalmente, manda una investigación a cargo de uno de sus amigos más íntimos, que era el hijo de la marquesa de Moya, Beatriz de Bobadilla. Sí, exactamente. Que había sido la mujer que había cuidado de su heredera el tiempo que había sido princesa de Asturias, de ella durante su infancia en Arevalo con su madre, y le manda a ver qué está pasando en estos territorios tan lejanos de la corona, pero que la corona quiere administrar bien y no permitir ningún abuso. Esto es súper importante.
0: Exactamente.
1: Pues básicamente Colón favorecía mucho a su familia, a sus dos hermanos. Y también había problemas con los indígenas. También piensa que el contexto de los indígenas, ya te digo, que es que estaban los caribes, que eran caníbales. Había indígenas más amables con los españoles y otros que tú sabes que cuando llega Colón en su segundo viaje, al fuerte este de Navidad que se han dejado allí, no queda nadie. Está totalmente desmantelado. Entonces que la población tampoco era estrictamente súper favorable a los españoles, ¿no? Uh-huh. Aún así Colón tiene dificultades de administración, porque también la gente que está llegando a la naciente América, todavía las Indias, pues aspira a tener grandes beneficios económicos. Y como no hay ni especias ni oro, pues la cosa va espinosamente. Entonces, la reina le manda a este Francisco de Bobadilla que vaya a investigar y mandan a Colón y a sus hermanos presos de cadenas para que den explicaciones de lo que pasa.
0: ¿Pero era necesario encadenarlos a los...? O sea, decir, ¿qué habían hecho para que les mandasen tan...?
1: Probablemente no, pero esta forma parte de la leyenda de que la reina está decidida a, digamos, un poco hacer ejemplaridad, ¿no?, con la figura de Colón. Ni siquiera la persona más poderosa, ni siquiera la persona que ha descubierto estos nuevos territorios va a estar al margen de la administración real. Y hay una anécdota muy famosa, que es que Colón al principio piensa que quizá puedan sacar beneficio esclavizando a los indígenas. Y en 1496 se cree que vende como unos 500. La reina se ofende muchísimo y dice, pero bueno, ¿quién le ha dado poder a este hombre para esclavizar a mis súbditos? Que sabes que es la base de la hispanidad, ¿no?
0: Claro, ahora hablamos de 1500 y de la esclavización y Isabel la Católica, pero ¿por qué le perdonan o cómo le perdonan y por qué quiere él volver a América?
1: Bueno, es verdad que la investigación va a salir adelante, se va a ver que va a haber ciertos abusos, va a perder los cargos de gobernador y van a mandar a otras personas para que se hagan cargo de la Española y de las zonas estas americanas que todavía no se llaman así, pero la reina perdona a Colón por sus grandes servicios y por la relación de amistad que tiene con él y le va a permitir que recupere un poco sus honores haciendo más expediciones, cosa que a Colón le va a animar y de hecho va a haber un cuarto viaje a la vuelta del cual se va a encontrar un mundo muy diferente porque su gran valedora, la reina, ha muerto. Y poco tiempo después él también va a morir, después de haber pisado esa última vez tierra americana.
0: Vale, pues antes de que muera la reina, tendremos que hablar de la prohibición de esclavizar a indígenas, ¿no?
1: Claro, es yo creo que el episodio más importante quizá de lo que tiene que ver con la conquista de América y que hace que hoy sea un día que tenemos que referirlo, bueno,
0: y
1: ¿no?
0: Y de la historia de España, o sea, ya no solo de ese siglo, o sea, al final es... Y de la historia del mundo, creo.
1: Por supuesto. Tú piensas que en todos los territorios había esclavitud, también había esclavitud en Castilla y en Aragón. Lo que pasa es que la reina considera que los súbditos americanos, los súbditos de las Indias, son súbditos iguales que los de Castilla, que no hay ninguna diferencia entre un castellano de las Indias y un castellano de Castilla, del País Vasco, de Andalucía, de Extremadura. Y de hecho, si pensamos en la nómina de los conquistadores, que van a ser todos castellanos, pues tenemos muy claro las diferencias de los territorios, ¿no?
0: Y una pregunta, Ana, ¿se sabe por qué? O sea, es decir, ¿qué es lo que tenía dentro Isabel la Católica o con quién había hablado o con quién se había inspirado para tomar esta decisión que era revolucionaria por aquel entonces?
1: Pues básicamente las nociones del cristianismo, que van a ser muy importantes, ¿no? Ella tiene la idea de que esta gente que hay que llegar y que son parte de sus nuevos súbditos, hay que cristianizarlos y hay que tratarlos como si fueran, digamos, iguales, ¿no? Es verdad que sabes que va a haber un episodio muy controvertido que va a ser el de la figura de la encomienda, los encomenderos, que van a dar muchos abusos porque se permite que los indígenas trabajen para los castellanos que van a América y a cambio pues se les va a cristianizar y se les va, digamos, civilizar, que era el contexto un poco de la época. Claro, con nuestros ojos lo vemos un poco así, ¿no? Pero en la época se veía tal. Realmente no hay referencias para esta decisión que toma la reina, porque lo lógico hubiera sido tomar cautivos, ya que no había ninguna otra riqueza, y esta expedición, no nos olvidemos, era simplemente económica. O sea, la base de la expedición era llegar al rico mundo de las especias y encontrar pues oro molido, si quieres, Alberto, ¿no? Pero oro, ¿no? No tenía un afán de conquista, de añadir territorio, esto, fíjate, esto que lejanos estaba, ni de conquistar nueva población, ¿no? Ese no era el objetivo, era un objetivo económico. Y sin embargo, cuando se encuentran con la realidad, la reina pues hace eco de esta grandeza de espíritu y dice, después de consultar además con muchos teólogos, juristas, que dice, pero bueno, este hombre, ¿qué está haciendo en estas tierras lejanas que cree que puede él poner su ley? No, la ley que se va a poner es la ley de Castilla. Y estos van a ser mis súbditos. Una cosa que, por cierto, aunque tú sabes que no es así, ¿no? Pero tú sabes que en Castilla y en Aragón es el último reino de Europa, prácticamente, junto con Portugal, que se expulsa a los judíos.
0: Sí, es verdad.
1: Los judíos, la reina Isabel la Católica en la época tenía gran fama de protegerlos. Y de hecho se consideraban también sus súbditos de su propiedad. Eran como un reino dentro del reino de Castilla. Bueno, pues esa idea que tiene con los judíos es probable que ella la extienda a las nacientes naciones o a los nacientes territorios de las Indias, de lo que hoy es América, ¿no? Y que piense que esta gente también van a ser como un reino propio dentro de Castilla, con sus particularidades, igual que en este caso de religión las tenían los judíos.
0: Si pone los lunes y los jueves Herrera en COPE, se va a encontrar con más oro del que se encontró Colón, del que se encontró Cortés y del que se encontraron todos los que fueron para allá desde la península. Y ese oro es Ana Velasco.
1: Bueno, Alberto Herrera, ese oro somos los dos. Que esto es el encuentro, tú lo sabes.
0: Feliz día de la Hispanidad.
1: Lo mismo te digo.
0: Ana, un besito. Chao.

0: Ya le anuncio que mañana Jorge Bustos estará en Ceuta. Estará con cubriendo la visita de los Reyes. Al día siguiente se marchará a Melilla y lo volveremos a tener por Madrid el jueves. Tengo que contarle varias cosas tenemos pendientes en el día de hoy. Vamos a hablar de vivienda y vamos a poner varios datos encima de la mesa. Según el Banco de España hacen falta 750.000 viviendas. Es una estimación, o sea, de todos los hogares nuevos que se están creando. Porque en los últimos cinco años, alrededor de 2 millones de personas han llegado a España. Y fíjese qué paradoja que, faltando 750.000 casas, tenemos casi 4 millones de viviendas vacías. Es verdad que este dato es de 2021 y que el INE no ha actualizado, pero claro, esas 4 millones de viviendas no están en los lugares a los que la gente quiere ir, que son las grandes ciudades. No, estamos hablando de que la mayoría de esas casas están en municipios de menos de 10.000 habitantes. Y yo quiero hacerme una pregunta que es muy sencilla, pero muy compleja a su vez. Si vamos a seguir recibiendo gente, si vamos a seguir siendo más gente, ¿dónde metemos a toda esa gente? ¿Hacemos las ciudades más grandes? ¿Hacemos que municipios intermedios se conviertan en ciudades grandes? ¿Hacemos que municipios pequeños se conviertan en intermedios? ¿Eso cómo se hace? ¿Cómo se consigue que alguien joven quiera irse a 100 kilómetros de una gran ciudad? Pues enseguida lo tratamos, además de otras muchas cosas. Tenemos que hacer economía con Trías de Vez, Cita Ciega con María José Navarro, hablamos de salud con Pablo Ojeda y todo eso aquí en Herrera en Cope. Pero antes me tiene que dar un momento, un segundito, porque John me tiene que hablar de la Mutua.
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0: En pleno debate por la vivienda, las propuestas son muchas. Entre ellas construir más, intervenir los precios, alargar los contratos, pero déjeme darle algunos datos. Según el Banco de España, hacen falta 750.000 viviendas. Sin embargo, en el último censo del INE, en 2021, que es el último dato que tenemos, en todo el país hay casi 4 millones de casas vacías. Es verdad que son casas que no se puede decir que estén preparadas para entrar a vivir. Pero ¿qué ocurre? Que si nos fijamos en la localización, solo el 10% de esas 4 millones de casas están en las grandes ciudades. Y casi la mitad están en zonas rurales, con menos de 10.000 habitantes. Es decir, en zonas en las que los recursos, los servicios, oportunidades laborales, transporte, el ocio, la oferta cultural, pues son más limitados, ¿no?

0: muchas veces, porque también hay un componente, no sé si cultural, no sé si ontológico incluso, en el que un joven quiere irse a vivir a una gran ciudad. Y no sé qué es lo que hace de esas grandes ciudades los sitios verdaderamente atractivos, ¿no? Para ese grupo demográfico.
1: Sí, bueno, yo creo que estamos empezando a ser conscientes de la complejidad del problema de la vivienda, precisamente cuando estamos intentando poner soluciones sobre la mesa, y de la transversalidad, ¿no? Tú has citado cuestiones casi antropológicas, ¿no? De por qué no hay nuevas generaciones que no se sienten identificadas con la vida rural. Pero también estamos evidentemente ante una crisis del modelo territorial español, ¿no? Que ha dejado, sabemos, una corona muy bien comunicada, con ciudades muy grandes, un centro, pero que ha dejado un gran vacío, un cinturón intermedio muy despoblado. Y también ante una crisis de la estructura del mercado laboral, muy dependiente todavía de los servicios, y en los que políticas que han tenido una incidencia súper positiva en vivienda, como los 3 días de teletrabajo, que por ejemplo en Helsinki han tenido una incidencia muy positiva en el mercado de la vivienda, aquí son menos eficaces precisamente por esa dependencia de la ubicación de la vivienda en las grandes capitales. Entonces, ¿qué hace que la nueva generación se sienta desafectada de esa vida rural? Pues en parte el acceso a las infraestructuras. Las grandes capitales tienen excelentes condiciones de transporte aeroportuario y por alta velocidad, y en parte todo el resto de cosas que has dicho, ¿no? Acceso laboral, acceso a programas de ocio y a unas mejores condiciones de diversidad sociológica, evidentemente.
0: Si yo te pongo 3 opciones encima de la mesa que no son excluyentes, y esto lo quiero dejar bien claro, porque claro, una solución no solo se ataja por una vía, hay muchas vías por las que poder atajarlas, y una de ellas es que las ciudades sigan creciendo, porque aquí se produce una circunstancia que yo creo que ha ocurrido también en otros lugares anteriormente, y es que los centros de las ciudades son centros que han vivido años de historia, centenares de años de historia, como por ejemplo aquí en Sevilla, por lo tanto son más atractivos para el turista que quiere venir a ver la Giralda o la Catedral a Sevilla. Pero claro, como cada vez somos más gente, las ciudades tienen que seguir creciendo, y tienen que seguir creciendo para seguir creando esa historia que quizá en un futuro, yo estoy pensando de aquí a 100, 150, a lo mejor hay gente que me puede llamar loco, ¿no? Pero tiene sentido que las ciudades sigan construyendo. Yo, por ejemplo, en Roma, Izaskun, que Roma es verdad que es un ejemplo distinto porque hay demasiado patrimonio histórico en el centro. Pero claro, yo descubrí Roma cuando me fui a los barrios de las 7 colinas, y sí descubrí que son barrios en los que hay muchísima vida. Y lo que veo en grandes ciudades es que quizá nos hemos olvidado de que las periferias conecten bien el centro. Y después pienso en pueblos que están a 100 kilómetros de la ciudad, que claro, irte durante 1 hora y media todos los días y volver es prácticamente inasumible.
1: Claro, aquí estamos ante muchas cuestiones, ¿no? Me habías dicho que me ibas a dar a elegir,
0: sí,
1: varias.
0: Sí, perdón, es que he empezado.
1: Pero empezado con la ciudad, ¿no?
0: La ciudad más grande, después pueblos intermedios o municipios, claro, intermedios, hacerlos ciudades atractivas, y luego pueblos de 10.000 habitantes, ¿no? Empezar a construir para que cada vez sean más atractivos.
1: Claro, fíjate que yo creo que la corona intermedia, ¿no? Hacernos preguntas como ¿por qué Málaga, que por ejemplo ha visto crecer sus alquileres, ¿no? Lo tienes cerquita. Un 60% en 4 años, en parte porque se ha convertido en esa Málaga de las comunicaciones, de la tecnología, se ha asentado Google, se ha asentado Vodafone, además en este caso de esas dos empresas en el centro urbano. ¿Por qué Google y Vodafone no eligen Baena, ¿no? O sea, frente a la ciudad de 600.000 habitantes, una ciudad tan bonita como Baena, es una de mis ciudades favoritas del territorio español, ¿no? Con un patrimonio, como dices, realmente increíble, una calidad de vida extraordinaria. Pero claro, volvemos a comparar y decimos un aeropuerto con 26 millones de viajes anuales, una alta velocidad que nos pone en menos de 3 horas en el centro de la península. Creo que tenemos que prestar en esta oportunidad que nos da el repensar la vivienda, quizá en una especie de cinturón intermedio entre el cinturón de costa y Madrid, uniendo una serie de capitales de provincias de tamaño medio que sí que son susceptibles de tener esa vida pública muy interesante y muy densa. Y que es el modelo un poco, si quieres, austriaco, ¿no? O sea, siempre en este tipo de conversaciones miramos mucho al extranjero, a ciudades que han tomado la iniciativa, y viene a funcionar.

0: funciona muy bien por su política de alquileres públicos, pero también funciona muy bien porque forma parte de un entramado de ciudades. Es la única ciudad austriaca de más de 2 millones, de más de 500.000 habitantes, con 2 millones de habitantes, y tiene un territorio muy equilibrado, con ciudades de 500.000 habitantes muy cercanas entre sí, con unas comunicaciones muy equivalentes a las de Viena, ¿no? Entonces, digamos que esa apuesta por el territorio equilibrado para mí sería probablemente más interesante que el hacer crecer más las grandes urbes que ya están en áreas muy tensionadas.
1: Déjame recordar, Izaskun, que estamos hablando contigo, Izaskun Chinchilla, que además eres experta en este asunto, te lo llevas investigando muchísimo tiempo. Estamos hablando de que en España hay 4 millones de casas vacías y que no están en el lugar en el que la gente quiere vivir. Este año además has publicado un libro interesantísimo, enhorabuena, quizás, con Los barrios del buen vivir, que es precisamente sobre esto que estamos hablando. Y quería introducir el teletrabajo dentro de nuestra conversación, porque claro, no se puede hablar de vivienda sin hablar de trabajo, y en este caso yo no sé si es la clave pasar por el teletrabajo. Tú ya me hacías me lo apuntabas en tu anterior respuesta, pero te quiero poner un ejemplo. Guillermo vivía en Madrid, en su barrio de toda la vida, en el centro, donde vive todavía su familia, pero hace unos meses le subieron de repente el alquiler y le ofrecían o comprar o alquilar a un precio imposible, o irse.
2: Mi mujer y yo nos hemos comprado una casa a unos 40 kilómetros de la ciudad. A la hora de plantearnos comprar una casa, los precios eran prohibitivos. Por el precio que nos hemos comprado esta casa más alejada, directamente no hay oferta en la zona en la que vivíamos. Entonces ya no es cuestión de renunciar a cierto espacio y decir, bueno, me quedo en esta zona pero en un piso más pequeño. Es que directamente por el precio al que hemos comprado nosotros no hay oferta de viviendas en la zona donde vivíamos. Si no fuera por el teletrabajo, pues seguramente no nos hubiéramos planteado hacer esta compra. Al final, siempre que sea posible, por tu profesión, el hecho de poder teletrabajar te permite tomar este tipo de decisiones.
1: Teletrabajar le ha permitido tomar esa decisión, pero la ha tomado un poco a la fuerza, sí. No porque se haya hecho atractiva una zona en concreto.
0: Claro, aquí yo creo que por eso el futuro de estas políticas yo creo que tiene que ser muy multisectorial, no muy transversal. Es decir, decíamos, políticas como los 3 días de teletrabajo aplicados a la empresa pública y a la privada han dado buenísimos resultados en ciudades como Helsinki, que además es una ciudad que históricamente es experta como en disolver grandes infraestructuras y meterlas en los barrios, ¿no? Uh-huh. Pero también tenemos que asentar esas ideas del buen vivir en los barrios y en los pueblos, que ya tienen un fantástico calidad de vida en el caso español, ¿no? Tenemos que intentar que esas cosas que son las grandes decisiones de la calidad de vida, llevar a los niños andando al colegio, tomar fruta de temporada, caminar después de cenar o de comer para no tener ni diabetes ni colesterol, estas son las grandes pilares de la calidad de vida, del estilo de vida mediterráneo, pues tengan el mínimo coste para una familia en términos de dinero, en términos de tiempo y en términos de energía. Entonces, claro, los 3 días de teletrabajo se topan, primero, con una falta, como casi diría yo, de acuerdo político. Yo creo que España está muy sectorializada, ¿no? O sea, la Consejería de Vivienda parece que solo se dedica a vivienda, ¿no? Y trabajo parece que solo se dedica a trabajo. Y aquí nos topamos con la necesidad de entender que un mercado laboral muy dependiente de los servicios tiene más dificultades para implementar el teletrabajo que un mercado laboral pues más dependiente de otro tipo de actividades, ¿no? Entonces, los 3 días de teletrabajo yo creo que es uno de los pilares fundamentales para hacer que las ciudades funcionen más racionalmente, con menos desplazamientos diarios, menos impacto medioambiental, menos dependientes del vehículo, decíamos. Una de las cosas que tiene mala calidad de vida en los pueblos de 10.000 habitantes es que el 80% de sus pobladores dependen del vehículo privado para los transportes.
1: Ahí está la clave, una de las claves. Claro.
0: Una de las claves. Si seguimos subiendo el combustible, evidentemente calidad de vida de un pueblo de 10.000 habitantes, que a todos románticamente nos parece una imagen idílica, pues resulta que no estamos en esa imagen tan idílica. Estamos en que prometemos a la gente ciudades jardín y contacto con la naturaleza y lo que hacemos es meterles 2 horas de ida y 2 horas de vuelta en un vehículo.
1: Claro, es que la gente piensa, no, los pajaritos y el riachuelo, que cuando has escuchado 4 veces los pajaritos y el riachuelo, entiéndeme, es maravilloso porque estás en la naturaleza, pero claro, tú necesitas otras más cosas además que los riachuelos y los pajaritos.
0: Exacto, entre otras intentas no depender de la subida sistemática de los combustibles para hacer tu día a día, ¿no? O sea, tu día a día tiene que poder suceder en proximidad y sin esa dependencia del vehículo privado, que además deja fuera de la ecuación adolescencia, deja fuera de la ecuación a gente de determinada edad. Entonces, no podemos hacer ciudades, hacer áreas residenciales dependientes del vehículo privado, porque hemos visto ya que es una fórmula muy mala.
1: Y Zascún, no te voy a preguntar cómo quieres que sea España en el futuro, sino a partir de tu experiencia como arquitecta, como catedrática, ¿cómo te imaginas España en el futuro? Es decir, vamos a seguir hablando de capitales colapsadas, de zonas rurales vacías, porque de la zona rural y de la España vaciada, mal llamada vacía, se lleva hablando por lo menos 10 años. Entonces, no sé si habrá un modelo radicalmente distinto, si crees que las cosas van a seguir así, si eres pesimista, optimista.
0: Yo soy una optimista irredenta, no me preguntes por qué. Mira, yo en 2020 publiqué La ciudad de los cuidados y, como dices, este año en mayo publiqué Los barrios del buen vivir, y he tenido la inmensa constatación de que antes del 2020, antes de COVID, te preguntaban por urbanismo y ciudad los especialistas. Ahora nos estáis llamando medios generalistas que escuchan todos los ciudadanos para preguntarnos cómo la ciudad puede ser una aliada en la calidad de vida. Hay una ciudadanía que está despertando, que está siendo consciente, porque bueno, pues cada vez la gente ha viajado más, tiene más ejemplos internacionales en la cabeza, tiene unas aspiraciones más claras y tiene, evidentemente, un mejor acceso a la información sobre salud, sobre dietética, sobre sueño, sobre descanso, y quieren pues que todas esas cosas se las proporcionen su entorno, ¿no? Entonces, yo soy muy optimista porque pienso que si la ciudadanía es consciente, no deja de haber un sector público que se debe a los votos de la ciudadanía y no deja de haber una promoción privada que se debe a las compras y buena percepción que tienen sus clientes de su actividad. Entonces, creo que siempre que la ciudadanía haga una reclamación muy consciente de esa calidad de vida, creo que estará ahí. Y España se nos olvida. Tú has mencionado los centros de las ciudades, de las capitales normalmente de provincia española, junto con Italia y Portugal, son las ciudades de mayor calidad de vida del mundo. Tenemos ese enorme honor, ¿no? Igual que no tiraríamos las meninas, a un vertedero, ¿no? Pues no tiremos nuestros centros urbanos, que son caminables, que tienen una inmensidad de plazas adaptadas a la climatología, que tienen una fórmula fantástica que es la buena mezcla de usos. Todo eso que ya lo tenemos en nuestros centros urbanos, somos como custodios de ese legado. Tenemos que volver a implementarlo en los barrios, que han sido los grandes olvidados del urbanismo desde los años 50.
1: Oye, hoy hemos hablado un poco por encima, la verdad que nos podríamos quedar horas hablando de esto, pero bueno, le voy a recomendar a la gente que compre tu libro, Los barrios del buen vivir, y Zascún, y te emplazo a un día hablar sobre los edificios del centro. O sea, hemos hablado de lo de fuera y cómo reconstruimos, no reconstruimos, pero los edificios del centro de las ciudades en España están muy antiguos y sobre todo muy poco adaptados al futuro, ¿no? Y a nuestra vida del futuro. Hablabas tú de los coches, por ejemplo, que en el centro también es un problema. Es decir, coartar un poco la libertad de la gente para moverse cuando no tiene alternativa suficiente. Porque muchos pensamos en Madrid o en Barcelona, pero hay un montón más de ciudades en España, ¿no? Entonces estaría muy bien que un día charlásemos sobre eso.
0: Muy bien, y muy necesario, porque yo siempre digo que estamos en la revolución de la planta baja. Un modelo de comercio distinto, ¿no? Que habíamos confiado en que nuestras calles tuvieran animación por el comercio. Y Amazon ha llegado para quedarse. Tenemos que darle una vuelta a eso, ¿no? Un cambio en la movilidad, importantísimo, y una contribución que yo creo que es una parte también importante de la contribución de la empresa privada también cuando se asienta en la ciudad, ¿no? Hemos visto cómo el ecosistema urbano se ha complejizado muchísimo. Hay fondos de inversión que vienen de otro país, que huyen a lo mejor de una bajada de las tecnológicas y se refugian en la vivienda como un valor más garantizado. Entonces, estamos sujetos a mucha incertidumbre. Y en este momento creo que tenemos, como digo, un gran legado, que son las ciudades de tradición mediterránea. Y creo que tenemos unos edificios en el centro muy poco utilizados. Tenemos bibliotecas fantásticas, colegios que abren 6-7 horas al día y que de repente podrían ser ese lugar que evita la duplicidad energética, consolida el cuidado colectivo. Bueno, tenemos grandes oportunidades en esos centros urbanos.
1: los barrios del Buen Vivir, Izaskun con Chinchilla. Ha sido tal placer tenerte en el programa y te agradezco tanto que hayas venido en un 12 de octubre.
0: Atravesando
1: que esto es
0: la
1: trabajo. De verdad te lo agradezco de corazón, Izaskun.
0: No, muchas gracias,
1: gracias
0: a ti. Muchas gracias por la invitación, Alberto. Gracias.
1: Déjalo, ya lo hago yo. Tardo menos en hacerlo que en explicarlo. Pásamelo que lo reviso antes de enviarlo. Estas son frases que seguramente habrá escuchado más de una vez en su trabajo y que detrás esconden una de las competencias profesionales más necesarias para un jefe hoy en día. Y que no todos lo tienen. Le hablo de la capacidad de delegar. Fernando Trías de Bes, muy buenas.
3: Muy buenas, Alberto.
1: Si me pusiese yo a apuntarte qué tienes que decir en cada respuesta de... Pues, ¿para qué te ficho, no?
3: Desde luego. Me alegra mucho que toquemos estos temas que parecen temas de psicología, pero esto es conducta.
1: Economía pura.
3: Sí, economía pura. Pero es que Daniel Kahneman le dieron premio Nobel de Economía, era psicólogo, y ahí se abrió todo el campo de la economía conductual, que es un tema que está muy bien que lo vayamos abordando aquí, que es muy interesante, no solo la parte profesional, sino también delegar en casa, que también.
1: Oye, vamos a empezar por el término. ¿Qué significa exactamente delegar? Porque muchas veces confundimos delegar con quitarnos trabajo de encima, que no es lo mismo.
3: Sí, no, aquel dicho, ¿no?, que dice que cuando se vacía la mesa de tu jefe se llena la tuya, ¿no? No es eso. O sea, delegar en realidad es transferir una responsabilidad. O sea, tú no delegas solo una tarea, que también, ¿no?, transfieres una responsabilidad. Y delegar lo que significa, y esto es muy importante, es aceptar que alguien va a hacer algo de manera distinta a ti. Puede ser que lo haga mejor, que lo haga peor, pero lo va a hacer de manera distinta. Entonces, delegar es aceptar eso. Delegar es transfiero una responsabilidad y acepto que esta persona no lo va a hacer como yo.
1: ¿Pero por qué nos cuesta tanto hacerlo?
3: ¿Perdón?
1: ¿Por qué nos cuesta tanto delegar incluso cuando sabemos que no podemos hacerlo todos nosotros?
3: Bueno, claro, porque hay un tema muy humano, que es que la sensación de que pierdes control. Es de las personas que no saben delegar, son personas hipercontroladoras y que además piensan que todo ese control que pierden, ese riesgo en el cual se meten por pasar una tarea a otro, es mayor el riesgo que no el tiempo que van a liberar, ¿no? Es lo que estabas diciendo al principio, ¿no? Una gente que dice, no, es que si tengo que explicárselo todo, mientras se lo explico todo tal, como quiero que lo haga, pues yo ya lo he hecho, ya lo he acabado. Bueno, muy bien, dentro de 10 años seguirá siendo el único que sabe hacerlo, ¿no? Porque no lo explicas, ¿no?
1: Claro.
3: Entonces, por eso cuesta.
1: El problema, claro, de no saber hacerlo es que las consecuencias no son solo para el jefe, sino también para el empleado. Vamos a escuchar a Alberto. Quiero que escuchemos a Susana Lugo, perdón. Alberto era yo el que tenía que decirlo. Que es directora y fundadora de Tu Executive, una empresa de servicios de consultoría, coaching y formación.
4: Existe miedos a delegar cuando el jefe lo vive como una pérdida de control, no confía en el otro, cuando piensa que nadie mejor que él o que ella puede desempeñar esa tarea. Las consecuencias de no delegar para ese jefe es que se sobrecarga, no planifica, no organiza, está en el detalle, y para el colaborador, que no se confía en él, que no se le motiva, que no se le permite desarrollarse.
1: También tenemos que hablar de la diferencia entre delegar y desentenderse, porque claro, esto de un miedo habitual, si lo hace el otro se va a equivocar. Claro, superar ese miedo sin convertir la delegación en desentenderse también es importante.
3: Claro, yo me acuerdo, tenía un colega que me decía, mira, delega todo menos la supervisión. Entonces, la diferencia es que hay unas reglas de juego. Tú le dices a la otra persona con la que trabajas, mira, ¿qué resultado quiero? ¿Qué espacio de libertad te doy? Es decir, ¿hasta dónde decides tú? ¿Hasta dónde, oye, levanta la mano y aquí me consultas? Y luego, ¿cuándo vamos a vernos para verificar esto? Entonces, fíjate que ahí hay unas reglas de juego y no te estás desentendiendo, ¿eh? El resultado, espacio de acción y cuándo verifico. Mientras haya supervisión, pues tú dejas la supervisión y dejas hacer.
1: ¿Y cómo sabemos qué cosas delegar y cuáles no?
3: Mira, hay una regla para saber lo que delego y lo que no, que para mí es fantástica, que es, mira, cuando tú ya ves que una persona es capaz de hacer al 70-80% algo como lo haces tú, ya dáselo. Ajá. Faltará un 20%, pero ya te va a valer la pena. que tú liberes ese tiempo, ¿no? Claro. Luego, pues, guárdate las tareas de mayor valor, ¿no? Yo, o sea, yo es que a veces ves, yo he visto altos directivos que delegan decisiones de muchísimo dinero, pues tiran media hora mirando, yo qué sé, ticket de restaurante de 30 euros, ¿sabes? Sí, sí. O sea, hay a veces como que hay que pensar, ¿no? ¿Qué partes tienen valor, cuáles no tienen valor, e ir transfiriendo las de menos valor.
1: De todas formas, entiendo que hay personas a las que por carácter les va a costar más delegar que a otras, ¿no?
3: Mira, sí, pero realmente se aprende. Mira, te voy a explicar te voy a hacer una confidencia personal.
1: A ver, cuidado, que te escucha mucha gente, ¿eh?
3: Sí, no, lo voy a decir. No, y aparte le va a ayudar a mucha gente y dirás, ¿qué tiene que ver esto con delegar? Mira, a mí, yo durante muchos años tuve un miedo espantoso a volar en avión.
1: Ajá.
3: Pero de aquellas personas, bueno, que la tienen muchísima parte de la población, un tercio de los que van en un avión van, como decimos en Cataluña, a collonits, para decirlo de una manera más suave, ¿no? Y yo realmente tenía, pero muchísimo, muchísimo miedo y evitaba el avión y me había llegado a pegar panzadas de coche para... Hasta que me di cuenta, Alberto, fíjate, porque a mí no encontraba un miedo racional. Yo sabía que era el medio más seguro. Y me di cuenta que mi miedo, ¿sabes de dónde provenía? De que no confiaba en el piloto. Es decir, yo era de aquellas personas que no te pasa que dices, la tortilla la hago yo mejor que todo el mundo. O si hay que llevar un coche, lo llevo yo, porque yo no me gusta ir de copiloto. Entonces me di cuenta que el problema es que yo quería llevar el avión.
1: ¿Qué arte tiene?
3: Yo quería llevar el avión. Cuando de repente dije, no, a ver, confía, delega tu vida realmente a la otra persona. ¿Estás confiando o no confías? Y mi problema era de confianza. Entonces, vuelvo a tu pregunta. ¿Se aprende a delegar? ¿Hay personas que les va a costar siempre? Sí, pero se puede aprender a confiar también, ¿no? Yo superé el miedo a volar aprendiendo a confiar, aprendiendo, sencillamente es una cuestión de confianza. Ya cojo aviones con todo.
1: Ya bien, ya bien.
3: Sí, sí, sí. Mira, mañana pillo uno a Sevilla, o sea.
1: Oye, ¿y qué es? No sé, ¿hay errores? Entiendo que debería estar dispuesto a tolerar un jefe cuando empieza a delegar, ¿no?
3: Sí, o sea, saber que va a haber errores pequeños. Es que, por supuesto que sí. Ahora, han de ser errores reversibles que sirvan para que la otra persona aprende, ¿no? Es decir, hay que entender que se van a cometer errores. Si tú te pones a machacar a la gente cuando se empieza a equivocar, al final tendrás un equipo súper obediente, pero asustado. Entonces, evidentemente, el error se producirá. Por eso es tan importante cuando hablamos de ese espacio de libertad, decir, oye, hasta aquí sí, mientras no levanta la mano, porque a partir de este error, la consecuencia que pueda tener, pues dejar muy claro dónde tiene el límite y para dónde entra ya entonces tu responsabilidad como superior, ¿no?
1: Bien, para terminar, que me cuentes las consecuencias que tiene para una empresa que su dueño, su director o un jefe importante quiera tomar todas las decisiones, ¿no?
3: Pues mira, a la gente buena se le pira. Es decir, al final el talento no lo retienes. Cuando tienes una persona que no te da, que no te da, que no te da, la gente quiere crecer. Entonces son empresas lentas, son empresas que no crecen, que avanzan despacio y que la gente buena no se queda.
1: Amigo mío, entonces, ¿te vienes para Sevilla o qué?
3: Mañana mismo.
1: ¿Y eso qué haces por aquí?
3: Pues mira, estamos con el ciclo de los poetas andaluces y estamos haciendo un primer ciclo dedicado a Bécquer y toda la semana haciendo conferencias. Por cierto, que he pasado mañana con Carlos Herrera, que estará también dando una conferencia sobre el ayer y hoy del periodismo, que Bécquer, Gustavo Adolfo Bécquer, fue periodista. Ahí estaremos toda la semana.
1: ¡Qué maravilla! Oye, pues ya que vienes a Sevilla, te invito a que nos tomemos algo mañana en la Marina. Estoy de camarero ahora por las tardes en un bar en el centro de Sevilla, en Marimandona, y ahí me ven mucha gente tomarme mi cervecita de irme para casa. Para buscar un salario extra. ¿Tú te vienes y me haces conmigo de camarero mañana?
3: Mañana somos dos.
1: Perfecto, Fernando.

usted también le invito, ¿eh? Si me ve por ahí, se acerca. Marimandona en Sevilla, en la calle Arenal. Ahora tenemos bastantes cosas por delante. Lo primero, el desfile nacional, 4.400 militares, con la presencia de algunos políticos y la ausencia de otros, Santiago Abascal, que está en Ceuta. De todas formas, eso nos lo cuentan enseguida. Ahora le doy unos consejos, le actualizo la información del día, hablamos con Ángela Sánchez, tenemos una cita ciega con María José Navarro, hablamos de salud con Pablo Ojeda. ¿Qué más quieren? De mi momento, que vuelvo enseguida.

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9: El ángel del Señor anunció a María.
10: Y concibió por obra y gracia del Espíritu Santo.
9: Aquí está la sierva del Señor.
10: Hágase en mí según tu palabra.
9: Y el Verbo se hizo carne.
10: Y habitó entre nosotros.
9: Dios te salve, María, llena eres de gracia. El Señor es contigo, bendita tú eres entre todas las mujeres y bendito es el fruto de tu vientre, Jesús.
10: Santa María, Madre de Dios, ruega por nosotros pecadores, ahora y en la hora de nuestra muerte. Amén.
9: Derrama, Señor, tu gracia en nuestros corazones, para que los que hemos conocido por el anuncio del ángel la encarnación de tu Hijo Jesucristo, alcancemos por los méritos de su pasión y su cruz la gloria de la resurrección.
11: Son las 12, las 11 en Canarias.
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11: El Papa León XIV sigue hoy con su agenda prevista y se encuentra bien. Aún se desconoce cuándo se va a operar del nódulo que le han encontrado los médicos en un pulmón durante un chequeo rutinario. Hablaremos con Eva Fernández en un rato y nos dará más detalles. Le cuento también que los Reyes presiden hasta ahora el desfile de las Fuerzas Armadas en el Paseo del Prado de Madrid. Poco antes de las 11 de la mañana llegaban sus majestades, que eran recibidos con vivas y aplausos, un recibimiento que contrasta bastante con el que se le ha hecho al presidente del gobierno, Pedro Sánchez. como cada año, el Paseo del Prado está atestado de personas que no han querido perderse el desfile. Y con ellas está nuestro compañero Fernando Díez.
12: Hola Alberto, buenos días. El ambiente, como decías, es el esperado. El Paseo del Prado está abarrotado de gente con banderas de España. La mayoría, grupos de amigos y familias que han venido a ver a la Legión, el desfile aéreo, a pasar el Día de la Hispanidad en buena compañía. Y luego hay quien ha venido a verlo con la ilusión de poder participar como Oliver en unos años.
13: Le hemos dado la sorpresa a él de traerle a ver el desfile.
14: Bueno, te veo con el sombrero, con el tricornio. ¿Te gustan mucho las fuerzas y cuerpos de seguridad del Estado?
15: Desde pequeño sí, me gusta mucho.
14: ¿Y qué quieres ser de mayor?
15: Pues también militar, sobre todo de la UME.
16: La UME, él quiere ver la UME.
15: Yo quiero ver la UME.
16: Me gusta mucho la UME y la Legión.
12: Y lo que más hay este año con... muchísimos alumnos de bachillerato que han venido con sus compañeros de clase muy orgullosos de ser españoles.
17: Pues a los militares, los aviones.
18: A los aviones.
19: Sí. Los aviones. Sí,
20: sí. A los oficiales de tierra y de aire.
21: A mí me gusta el aéreo.
22: A mí también.
23: A mí también. Y a la Legión.
24: Sí.
25: A la cabra.
24: Sí.
12: Y yo estoy concretamente en Cibeles. Hace un rato hemos visto aterrizar a los paracaidistas y hace menos de 5 minutos a los cazas que dejan tras de sí una estela de la bandera de España. Cuando han pasado, se ha hecho el silencio y todo el mundo ha mirado hacia arriba. La verdad es que muy impresionados. De momento, Alberto, la gente está dando muchísimo.
11: El precio de la vivienda afecta directamente y cada vez más al mercado laboral. Muchas personas se están viendo obligadas a rechazar un trabajo fuera de su localidad habitual por no poder pagar un piso para vivir. Marta Ruiz.
26: Se multiplican los casos de opositores que renuncian a la plaza porque las cuentas no salen a la hora de pagar la vivienda en destinos como Madrid, Barcelona o Mallorca, y hasta un tercio de los funcionarios rechaza ascensos por este motivo. Manuel está a punto de cumplir 24 años como administrativo en el Ministerio de Asuntos Exteriores, los 10 últimos en misiones en Europa del Este y Sudamérica. Tocaba volver a Madrid, comprar piso, pero los ahorros no daban.
27: Me lo compré en un pueblo de Valladolid. ¿Por qué? ¿Por qué elegí Valladolid? Por el AVE. Entonces, ¿qué es lo que ocurre? Que de esa manera me puedo conectar con Madrid. Pero claro, depende del teletrabajo. En el momento en que te dan a lo mejor 2 días de teletrabajo nada más, pues ya va fatal, porque claro, ¿qué ocurre? Que sales a las 5 de la mañana y regresas a las 8 de la tarde a tu casa.
26: La crisis de la vivienda también lastra a las empresas, que cada vez tienen más difícil cubrir vacantes y fidelizar trabajadores. Solo en Cataluña, el 60% de las empresas ha tenido que asumir sobrecostes en la contratación para captar empleados, según la patronal Pimec.
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11: El Atlético de Madrid se prepara para recibir al United. Daniel Asenjo.
28: Estábamos contentos, Alberto, con el regreso de la Liga, y ahora lo estamos mucho más, porque mañana vuelve la Champions. Jornada 2 de la fase Liga, con un partidazo en el Metropolitano. El Atlético de Madrid se enfrenta al Manchester United y lo va a hacer con buenas noticias, Cayetana Maroto.
29: Nuevo entrenamiento del Atlético de Madrid aquí en el Cerro del Espino. El equipo del Cholo cuenta con toda la plantilla al completo para medirse mañana en Champions frente al Manchester United. Sobre la 1:30 habrá rueda de prensa de Simeone en el Metropolitano y también hablará Janko.
28: Además del Atleti, mañana martes el Barça juega en Estambul ante el Galatasaray. Lo va a hacer sin Rafinha, y el Villarreal recibe al Nápoles. El miércoles Roma-Real Madrid y Betis-Oporto. Aquí en la Liga, la octava jornada se cierra hoy a las 9 y en tiempo de juego con el Levante-Sevilla. En segunda división, hoy día de la Hispanidad, hay 4 partidos. El primero a las 2, Valladolid-Albacete. A las 4:15, Burgos-Granada. 6:30, Oviedo-Eibar. Y a las 9, Tenerife-Girona. Y en tenis, Masters 1000 de Shanghái, a punto de empezar el partido de Carlos Alcaraz ante el belga Bergs. Antes, victoria de Rafa Jodar para meterse en octavos, eliminado Pablo Carreño.
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0: la Hispanidad 12 de octubre se vive en otros muchísimos lugares del mundo, no solo en España. Vamos, simplemente tiene que contar usted la cantidad de españoles que hay por ahí, ¿verdad, Ángela Sánchez?
1: Buenas tardes, Alberto. No sé si tú has vivido fuera de España alguna vez.
0: He vivido, estuve en Estados Unidos cuando el jefe se tuvo que ir un añito fuera y echaba de... Mira, uno de los motivos por los que... es que uno de los motivos por los que Carlos Herrera se volvió a España, porque una estuvo en una de las opciones, quedarnos allí. Sí. Yo era muy pequeño, yo tendría 7, 8 años, una cosa así. Y hubo unos Juegos Olímpicos en aquel año y medio. Y mi padre recuerda cómo mi hermana y yo nos pusimos delante de la televisión antes de los 100 metros lisos.
1: Sí.
0: Sonó el himno americano y como nos lo hacían cantar todas las mañanas en el colegio, nos pusimos la mano en el pecho.
1: Oy, oy, oy.
0: Y empezamos a cantar el himno americano y yo creo que mi padre tardó en comprar los billetes y en decirle a otra cadena de radio, escúchame, me lleváis para allá y nos volvimos.
1: Es maravilloso, es una historia, vamos, que resume muy bien la esencia de todo.
0: Es literal, pero vamos, de hecho, para mi padre, que el jefe está loco con su país y con todos los rincones de su país, consiguió una pequeña tienda de, no sé si era un tipo español que por aquel entonces, te estoy hablando de hace más de 20 años, era muy complicado encontrar jamón, salchichón bueno por allí. Lo encontró y eso hizo que estuviéramos un par de meses más.
1: ¿No?
0: Sí, exacto.
1: Fue la prórroga, si no hubiera tal de la tienda. Vamos, de vuelta a España en el primer avión. Nada, pues son muchos, los españoles que están fuera, pues el que está por un Erasmus estudiando, el que se fue por un trabajo mejor y ya nunca ha vuelto. Los que se han ido por amor, que también los hay, en fin, cada uno por lo suyo, ¿no? Pero en lo que coinciden casi todos es en esto que tú decías, ¿no? Al final, aunque estén muy bien, todo el mundo echa de menos eso, a la gente, la comida, las costumbres, ¿no? Empalmar el tardeo, el tapeo del mediodía con la cena, el tiempo, en fin, muchas cosas. Y en mediodía copa nos vamos precisamente a Estados Unidos, a Nueva York, porque la ciudad tiene este 12 de octubre una calle muy especial, la calle 14, entre las avenidas séptima y la octava, se llama ahora Little Spain, la nacional. La han inaugurado hace 3 semanas. No faltó ni Manolo Escobar, como te puedes imaginar, para todo buen acto español. Un homenaje a todos aquellos compatriotas que llegaron a Nueva York entre finales del siglo XIX y principios del XX. Se unieron alrededor de la Nacional Sociedad de Benevolencia Española, que tanto ayudó a esos españoles que empezaban su vida a 6.000 kilómetros de distancia y que hoy sigue siendo un punto de encuentro para muchos de ellos. Vamos a hablar con los promotores de la iniciativa y con lo que queda de ese Little Spain todavía allí en Manhattan.
0: Fíjate que abrieron un mercado, lo abrió José Andrés, allí, porque es el Little Italy.
1: Otro gran embajador.
0: El Little Italy era una de las cosas que le ha pasado siempre a España en cuanto al aceite, también al vino, por ejemplo, y a otros muchísimos productos, es que Italia se ha vendido muy bien, porque es verdad que es muy fácil poner un italiano en el que se coma pasta en cualquier punto del planeta. Y creo que una de las misiones de José Andrés en Estados Unidos ha sido, pues precisamente, ese, llevar la marca a España. Y allí había un mercado, sí, creo, sigue habiendo, el Little Italy, que es muy, muy, muy famoso, y él creó el Little Spain, que es verdad que está muy bien, ahora como en España, Ángela, es que no se come en ningún lado.
1: Ya te digo, eso es verdad, ¿eh? Increíble. Vaya donde vayas, ¿eh? Y mira que hay sitio que se come bien, pero unos días, no demasiado tiempo.
0: Ángela Sánchez, te escucho a partir de la una en mediodía, Cope. Gracias.
1: Hasta ahora.
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0: Hola, María José Navarro. Tenemos una cita ciega, ¿no?
1: Sí, ahora mismo. Mira, Alberto Herrera, yo sé que a ti te gusta mucho la historia. ¿Cómo lo dices tú? Me apasiona.
0: Me apasiona.
1: Claro, porque es como tú defines todo lo que te encanta. Bueno, vamos a hablar de fechas. ¿Tú crees que la fecha más buscada en los buscadores de Internet es el 12 de octubre de 1492?
0: Lo es de verdad, pero en España.
1: No, espérate. Mira, entre las 20 búsquedas más populares de Google, es bueno, el buscador más popular, uh-huh, en los últimos 25 años están: ¿cómo se hace un nudo de corbata? ¿Qué es esto?
0: Este es un clásico.
1: ¿Qué es el proyecto Genoma Humano? ¿Cómo se baila?
0: ¿Ah?
1: Pues que Plutón sigue siendo un planeta. Y además,
0: no,
1: imágenes de gatos que duermen en ollas. No me preguntes por qué.
0: Vale.
1: Y el calendario maya.
0: Ah.
1: Pero hablemos de hitos históricos. Los atentados de las Torres Gemelas.
0: Sí.
1: El fallecimiento de Michael Jackson.
0: Uh-huh.
1: Finales de Copas del Mundo de Fútbol. Elecciones en todo el continente americano. Y él quisiste decir cuando te tiene que corregir la ortografía el buscador. O sea, eso también es un pelotazo. Y no está entre ellos el 12 de octubre de 1492.
0: No.
1: ¿Es que no interesa? ¿O es que tenemos la fecha tan clara que ya no hay que consultarla? ¿Cuántos acontecimientos históricos, Alberto, podemos recordar con fecha? Y sobre todo, ¿cuántos se pueden contar en solo 3 minutos? Hay un programa que se llama Un día en la historia de España en el canal Historia, 365 días seguidos desde el día 2 de mayo, hablando de un hito o un personaje clave en nuestra historia. José Carlos Gracia, bueno, que sé que te apasiona.
0: No es que me apasione, es que soy súbdito de José Carlos, vamos a ver, que
1: claro,
0: todas las noches lo escucho.
1: Es la voz de cada episodio de esta serie y además es el creador del podcast, en fin, que está contigo y a la que a tu mujer la tiene frita.
0: Tiene a mi mujer frita, pero frita.
1: Memorias de un tambor, con algunos de sus programas con más de 600.000 descargas. Esto ya, en fin. Hola, José Carlos, ¿cómo estás?
0: José Carlos, muy buenas.
14: ¿Qué tal? Buenos días, María José y Alberto.
0: Amigo mío, tengo pendiente el número 100, ¿es verdad? El de la hispanidad que sacaste hace una semanita, pues, o dos semanas.
14: Exactamente, el 100 es el que tienes que escuchar, que es el, bueno, ahora mismo el que está activo.
0: Uh-huh. Oye, hablando de fechas, ¿te sorprende que el 12 de octubre de 1492 no aparezcan los buscadores?
14: Bueno, realmente me oigo con un poquito de retorno y me cuesta hablar, ¿no?
0: Vamos a ver si podemos solucionar eso. José Carlos, dame un momento, que me quedo 30 segunditos hablando con María José y me confirman que te escuchamos bien. Te tienes que escuchar, María José, Memorias de un tambor. Yo normalmente, esto lo escucho hace un montón de años, por lo menos 5 o 6, y me lo pongo por la noche. Tiene un problema, y es que es tan interesante que es muy difícil dormirte. Entonces,
1: claro,
0: duran una horita y media, depende. Hay algunos de incluso 2 horas y media, 4 horas, creo que había uno sobre Roma.
1: Pues fíjate que el podcast de José Carlos no lo he escuchado, pero desde luego lo del canal Historia me tiene fascinada. O sea, porque te acercas siempre con un poco como diciendo, a ver si esto me interesa, un poco de pereza.
0: Uh-huh.
1: Y cuando te acercas, lo flipas. Qué cantidad de historias fantásticas alrededor de España.
0: Vamos allá, tranquila. Ahora mismo tengo 2 bajas, la de José Carlos y la de María José en antena. Voy a rellenar el hueco que tenemos recomendándole a la gente que se meta en Spotify descargándose Memorias de un tambor y ahí podrá escuchar a José Carlos. Además, lo del canal de historia yo no lo tenía en el radar, así que me lo pondré. Vamos a ver si tenemos a José Carlos por ahí.
14: A ver, ahora.
0: Ahora te escucho perfectamente, José Carlos. Que te decía, te preguntaba, que si te sorprende que el 12 de octubre, siendo una fecha que cambió la historia del mundo, no aparezca tanto en los buscadores.
14: Pues sí, es raro, la verdad, pero que, bueno, en eso estamos. Entonces estamos, la verdad, voy a intentar hablar, concentrarme, porque estoy escuchándome después con retorno, voy a hacer un esfuerzo.
0: Vale, perdóname, José Carlos.
1: ¡Qué rabia!
0: Sí, qué rabia. Mira, tengo una fónica y el otro que se escucha con retardo en el... Bueno, día 12 de octubre, ¿qué le vamos a hacer? Pero vamos por fechas, por esa pregunta que nos hacía María José. José Carlos, ¿qué fechas podemos dar por sentado que ocurrieron y que estamos celebrando de la forma correcta?
14: Hombre, realmente aquí lo que tenemos que celebrar de forma correcta es el inicio de la Hispanidad, que la Hispanidad no comienza el 12 de octubre. La Hispanidad se construye durante siglos. Hay un intercambio cultural enorme, tenemos de todo tipo, artístico, cultural, gastronómico, de idioma. Hay que pensar que hoy, hablan 640 millones de personas, hablan castellano en el mundo, es decir, la Hispanidad se ha construido durante muchos siglos, es decir, no nace un 12 de octubre, es algo construido y algo que tenemos que conservar y que tenemos que respetar a toda costa. Y hoy es la fecha que debería, evidentemente, ser más importante los buscadores, pero bueno, yo creo que nos encargaremos de solucionarlo. De hecho, lo que comentabas ahora del canal de Historia, una propuesta, bueno, que tuve, la verdad es que, bueno, tengo un poco de alergia a las cámaras, como no me gusta mucho, pero... surgió una idea muy sencilla, que era la de acercar nuestra historia pues al mayor número posible de personas cada día en píldoras de 3 minutos, y ahí contamos un acontecimiento ocurrido pues en cada fecha. Pero lo importante es que ese contenido se puede escuchar o se puede descargar todo el personal docente de forma gratuita para ponerlo a disposición de todos los chavales que quieran escucharlo en las clases. Creo que ese es el gran hito de ese programa. En la web undiaenhistoriadeespaña.com, el personal docente que se inscriba en la web puede descargar los contenidos y ofrecérselo a los chavales. Creo que esto es lo más importante, llevar la televisión a las aulas de alguna forma, ¿no?
0: Y José Carlos, ¿cómo ha sido para ti intentar meter historia dentro de píldoras de 3 minutos cuando hay capítulos que tienes de 4 horas en Memoria de un tambor? Que ahí no tienes tiempo ni... En fin, además ahí no le prestas atención a esto de los algoritmos, de que tiene que llamar la atención primero. O sea, eso es para fieles, cada vez más. Vamos a ver si recuperamos la llamada de José Carlos. Está siendo complicada la
1: sí,
0: comunicación.
1: Yo creo que también es por la cantidad de cosas que están ahora mismo en el cielo de Madrid, ¿eh? O sea, no te puedes imaginar la cantidad de aviones, de helicópteros, con todo el desfile de las Fuerzas Armadas, obviamente, del Día de la Hispanidad. Pues es que no pasa, es que ni un segundo que no tengas un ruidito de algo que está volando. La verdad es que es una pena que tengamos ahora problemas con José Carlos, pero bueno.
0: No, lo que podemos
1: a mí me interesa. Sí, me interesa. A ver.
0: A ver, ahora lo tenemos. José Carlos, ¿ahora sí te tenemos?
15: Vamos a ver.
0: ¿Ahora bien?
15: Sí, bueno, me sigo cuestión de retorno, pero vamos a seguir intentando.
0: Madre mía, perdóname, José Carlos, por las historias técnicas. Oye, que te decía que meter píldoras históricas en 3 minutos, cuando tú estás acostumbrado a hacer un podcast que tiene capítulos de 4 horas, tiene que ser un reto, ¿no?
15: Sí, son píldoras de 3 minutos, que no sé si antes hemos escuchado, que lo empiezo a explicar, que lo más importante es, quería comentarlo, que todo el personal docente se puede descargar estos contenidos de forma gratuita para que puedan utilizarlos en sus clases como material de apoyo desde la web undiaenhistoriadeespaña.com. Ahí pueden descargarlo y ponerse a los chavales de forma gratuita todos los días. Es un poco el hito grande de este programa. Y bueno, con lo que me comentabas de la dificultad de meter una efeméride en cada día, bueno, es que evidentemente es complejo porque son 365 capítulos, aunque sean de 3 minutos, que da tiempo. En 3 minutos da tiempo a explicar muchas cosas, por lo menos a meter esas semillita, ¿no? Sobre todo en la gente que, bueno, que desconoce el tema, pero es muy ambicioso el proyecto porque hay que compensar todos los temas durante un año, pero está quedando bien y bueno, ya llevamos muchos programas emitidos y yo estoy pues muy contento de haber metido en aquel proyecto, que como antes comentaba, no sé si se me ha escuchado, soy un poco alérgico a las cámaras, me da un poquito de, en fin, pero creo que está valiendo la pena el proyecto y la cosa va estupendamente.
1: Hay una cosita que me gustaría hablar contigo, José Carlos, porque te he oído en algunos fragmentos de intervenciones tuyas hablando sobre este día, ¿no? Sobre la Hispanidad. Y tú hablas de que orgullo quizá no sea la palabra que pueda definir el sentimiento de los españoles durante esta jornada, pero sí celebración. Dime por qué.
15: Sí, la verdad es que la Hispanidad, primero, no es algo que sea privativo de los españoles, para nada, no es algo nuestro. La Hispanidad es una de las mayores herencias culturales de nuestra historia. No estamos hablando de nostalgia imperial, ni mucho menos, ni de recuperar ese pasado que ya no existe, para nada. Estamos hablando de que hoy cientos de millones de personas, 600 y pico millones, compartimos una lengua común, compartimos una historia común, compartimos una buena parte de nuestra cultura. Y lo increíble de todo esto es que más de 5 siglos después, un español pueda viajar a México, Argentina, Perú, da igual, y encontrarse con tantas cosas comunes. Por supuesto, tanto los hispanoamericanos que llegan a España. Hay que ver cómo se están integrando la inmigración hispana. Tenemos un auténtico tesoro con ellos, ¿no? Y llegan aquí, son uno más de nosotros. Hay que decir, para mí la hispanidad, el concepto fundamental es que los imperios desaparecen, como es normal, pero este concretamente, el imperio hispánico, ha permanecido después del fin del imperio. Creo que esto es lo más importante. Y sobre todo, tenemos muchas cosas que celebrar. Tenemos que celebrar, por eso, las millones de personas que hablamos la misma lengua, los años de historia, la literatura común, nuestra música. Quitando el reggaetón, que ahí no lo han devuelto, pero compartimos muchísimas cosas, ¿no? Los apellidos, nombres de plazas, universidades, la gastronomía que antes comentaba, tradiciones familiares, fiestas populares, por ejemplo, la religión también es importante. Es decir, ¿cómo que ni nada que celebrar cuando millones de personas cruzamos un océano, emigramos o emigran aquí y encontramos una lengua en que entendemos, unas costumbres idénticas, una cultura común y sobre todo, como sigo antes decía, lo más importante, más de 2 siglos después de la desaparición que acaba aquel imperio, todo ese patrimonio sigue vivo. Como antes decía, el imperio yo creo que desaparece, lógicamente, pero la hispanidad permanece. Y hay mucho, mucho que celebrar. Vamos, yo por lo menos lo veo así.
1: Fíjate, es que hay muchos acontecimientos como paralelos o derivados, si queremos, de aquel hecho absolutamente histórico y fundamental, que también tienen que ver con aquella parte del mundo, por ejemplo, la expedición Balmis, que yo sé que a ti te gusta especialmente, que llevó la vacuna de la viruela a América y así evitamos millones de muertos. Es decir, que a partir de esa han surgido otras derivadas también igualmente importantes, José Carlos.
15: Sí, sí, es que siempre se ha hablado del exterminio, que España fue exterminada, que llevó la viruela, eso es absolutamente falso. Aquellas enfermedades que viajaban de Europa, incluso de África a América, con la esclavitud, llevaban ahí enfermedades que los nativos americanos no estaban preparados para recibir, no tenían ningún tipo de defensa desarrollada y murieron. Realmente fue un desastre demográfico sin precedentes, pero eso de alguna forma es parte de la historia de la humanidad. Es decir, no podemos culparnos de eso porque no hubo ningún tipo de propósito. Y además, como tú decías, la expedición de Balmis de alguna forma viene a compensar de alguna forma aquel problema que se tuvo de forma, por el problema médico, ¿no?, que estuvo en aquella época, aquella catástrofe demográfica, porque Balmis efectivamente viaja a América ya a principios del siglo XIX y lleva la vacuna de la viruela hasta América. Y se vacunaron millones de personas después. O sea, muchas personas que hoy están vivas en Hispanoamérica probablemente lo estén por aquella vacuna de Balmis. Y sobre todo que era un espíritu, digamos, de la corona. Es decir, las no eran colonias, eran provincias, con lo cual se les trataba al mismo nivel que aquí en España. De hecho, se propagó la vacuna aquí en España a la vez que en América. Es un dato muy importante y sobre todo un dato de unión, un dato de unidad y de fomentar un poco la positividad entre la comunidad hispanoamericana. Creo que es un dato, el tema de Balmis es un poco la cumbre, ¿no?, de este tema.
0: Oye, me encantó el podcast sobre Ceuta y Melilla, ahora que se está hablando tanto de la hispanidad de Ceuta, ¿no?, y de si es una colonia, si no es una colonia. ¿Qué te parece si un día, José Carlos, nos organizamos mejor y hacemos una mejor técnica? Te tenemos en el estudio con Ana Velasco y charlamos de eso, ¿te parece?
15: Me parece muy bien, cuando queráis.
0: Qué bueno. ¿Sigues haciendo los viajes, José Carlos?
15: No hago viajes y de momento no hago viajes, no tengo tiempo para ello, pero bueno, sigo trabajando en el podcast y con mucha ilusión. Y hace poco nos están dando un premio a la Comunidad de Madrid. Y bueno, la verdad es que estamos llegando cada vez a más gente de una manera absolutamente, casi como digo, casual. Hace ya 14 años casi que me puse delante del micro de una forma, pues eso, como un aficionado, y fíjate hasta dónde estamos llegando, y la verdad que muy muy contento, muy contento.
0: Qué bueno. José Carlos, te mando un abrazo muy fuerte y nos vemos pronto.
15: Lo mismo a vosotros, un abrazo.
0: Un abrazo. Ay, María José, que nos perdone la audiencia por los problemas técnicos. Bueno, y estas cosas pasan.
1: Y encima los problemas técnicos, la tos, o sea, que no es viruela, pero bueno, es que
0: pero estamos... ¿Pero que te ha entrado un acarillo por la garganta?
1: Pues es que tengo... este año estoy con todo tipo de alergias. Hijo mío, estoy fatal. Pero bueno, pasará. Ya llega el frío. Cuídate, venga, un besico. Adiós.
0: Adiós.

0: ahora, si me da un momento, le doy unos consejos. Volvemos enseguida, conectamos con el desfile. Ya sabéis que el rey Felipe ha sido recibido con vítores y aplausos, y Sánchez quizá no ha tenido un recibimiento como el del rey. Dejémoslo ahí. También pasaremos por Roma para comprobar la salud del Papa. Ya sabe que se va a someter a una intervención. Enseguida nos lo cuenta Eva Fernández y hablaremos con Pablo Ojeda de ayuno intermitente. Deme un momento que vuelvo enseguida.
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0: Bueno, ya sabéis que es 12 de octubre, ya sé que es fiesta nacional, Día de la Hispanidad, desfile, el rey, Pedro Sánchez. Ya les he contado que el rey ha llegado entre vítores y aplausos, y que Pedro Sánchez, Fernando Díez, no tanto, ¿verdad?
13: Yo estoy por aquí, ya viene acompañado, Alberto, que te voy a presentar a una persona enseguida.
0: Adelante, adelante, cuéntame.
13: Pues mira, estaba caminando por la zona en la que estoy esta mañana, que es la Plaza de Cibeles, y he identificado entre la gente una boina de la UME, pero que no es de un soldado, o al menos todavía. Es Oliver, que ha venido desde Talavera de la Reina, tiene 11 años, con sus padres Raquel y Javier, y de mayor quiere ser miembro de la Unidad Militar de Emergencias, y ya te escucha, Oliver.
0: Oliver, ¿qué tal? Hola. ¿Cómo estás?
14: Bien.
0: Oye, entonces, ¿qué quieres ser de mayor?
14: Pues me gustaría ser de la UME.
0: Ah, de la UME, ¿y por qué de la UME?
14: Pues me interesa cómo ayudan a España y siempre me ha gustado desde pequeño.
0: Qué guay. Oye, ¿y hoy estás viendo el desfile entonces?
14: Sí.
0: ¿Qué es lo que más te gusta del desfile?
14: Pues la UME, la Legión.
0: Qué bien, la UME, la Legión. Oye, ¿y has visto al rey y a la reina?
14: No, todavía no.
0: Todavía no los has visto, todavía no. Pero te vas a quedar ahí esperando, ¿no?
14: Sí.
0: Ajá. Oye, ¿y qué cosas te gustan de tu país además de la UME?
14: Pues...

0: De vacaciones, ¿qué vas a hacer después del desfile?
1: Pues ir a disfrutar un poco de Madrid, comer aquí y ver las calles de Madrid.
0: Qué bien, qué maravilla. ¿Te lo está pasando bien, Oliver?
1: Sí.
0: ¿Y te está tratando bien Fernando?
1: Sí.
0: Bien, bien, bien, bien, bien.
2: Menos mal.
0: Fernando, que te quedas por ahí, ¿no? Entiendo.
2: Sí, por aquí voy a estar un ratito más.
0: Muy bien.
2: Charlando con la gente.
0: Muy bien, que vaya bien, Fernando. Muchas gracias. Oliver, un abrazo, amigo.
1: Gracias, adiós.

0: este domingo el Papa León XIV anunció durante el rezo del Ángelus que en los próximos días se va a someter a una cirugía para extirpar un nódulo pulmonar, y yo he querido hablar con Eva Fernández, como no, para que nos contase algo más de detalle de todo esto. Eva Fernández, muy buenas.
1: Muy buenas, Alberto, qué alegría siempre charlar
0: contigo.
1: ¿Cómo estás?
0: ¿Todo bien?
1: Muy bien, todo por aquí, tranquilo, dentro de la revolución que ayer se formó tras este anuncio del Papa León.
0: Sobre todo, Eva, porque lo comunicó de una forma muy natural, quizá excepcionalmente natural, ¿no?
1: Sí, fue algo estamos tan poco habituados que nos dejó a todos un poco casi sin poder reaccionar, porque fue al finalizar la oración del Ángelus, que como sabéis todos los domingos y las fiestas a las 12 de la mañana el Papa se asoma a la ventana de la biblioteca del Palacio Pontificio para dirigir desde allí la oración del Ángelus. La plaza de San Pedro está llena, pero millones de personas en todo el mundo siguen esa oración. Por lo tanto, fue el momento adecuado que el Papa escogió para ser el mismo, sin ningún comunicado vaticano por medio, ser el mismo quien anunciara su inminente operación, y dando detalles con una sencillez. Y he de decirte, Alberto, que con una tranquilidad, porque la voz era de una serenidad impresionante. Evidentemente el propio Papa eligió ser él mismo quien comunicara la noticia.
0: Y esto, evidentemente, entiendo que no tenemos mucho más detalle, pero decían que le han cogido estos nódulos a tiempo, pero no mucho más detalle, ¿no?
1: Poquísimos detalles. De hecho, respecto a la operación, sabemos que necesitará una semana de convalecencia en el hospital. En el hospital han señalado, este es un detalle importante, no una convalecencia posterior en el Vaticano. Una semana después. Por lo que, si todo va bien, a finales de la próxima semana estaría de nuevo en el Vaticano. Y no sería descartable, y ojalá sea así, que tras la operación los propios médicos del Gemelli, tal como ocurrió con Francisco, nos den explicaciones concretas sobre el procedimiento y los resultados. Pero en este momento no tenemos ningún dato más, incluso sobre la fecha. Está corriendo por aquí entre los compañeros que podría ser perfectamente mañana martes, Alberto, porque los martes es una jornada que el Papa tiene libre, en la que, como sabemos, habitualmente dedica a descansar en Castel Gandolfo, y por lo tanto no sería necesario que anulara ninguna audiencia prevista, y por lo tanto esto implicaría que quizás ingresaría esta tarde en el Gemelli, donde ya está todo preparado, y mañana podría ser la operación. Pero esto, por supuesto, son rumores, no hay ninguna confirmación oficial, Alberto.
0: Oye, y ¿se ha dicho algo sobre si León XIV hizo la revisión en la que se detectó el nódulo por algún problema de salud, o se está especulando?
1: La verdad es que hemos tenido hoy la suerte de que nos hayan confirmado un dato que es muy importante. La sala de prensa del Vaticano, de una forma informal, sin comunicado por medio, nos ha dicho que no hubo ninguna situación especial que obligara a que el Papa se operara. O sea, que se trató de un chequeo rutinario, como el mismo al que podemos hacernos cualquiera de nosotros en cualquier circunstancia. Y este detalle es importante porque es cierto que despeja rumores sobre que previamente pudiera haberse sentido mal, que hubiera notado cualquier otro síntoma que alertara a los médicos. Por lo tanto, aunque sea un pequeño detalle, sí que es importante. Se trata de un descubrimiento que han realizado los médicos y que han considerado oportuno

0: extirpar este pequeño nódulo para estar seguros. Sobre todo será muy importante los exámenes posteriores a este nódulo.
1: Hombre, la verdad que uno escucha o lee nódulo, pulmón, papa, operación, y la verdad que se asusta un poco, pero bueno, esperemos que todo vaya fenomenal, sobre todo porque, Eva, y esto es lo que más o menos, en fin, en un mes, menos de un mes, ¿no? Tiene un viaje programado Uruguay, Argentina, creo que Perú también.
0: Sí, sí, sí, y no te imaginas, Alberto, qué viaje. O sea, por aquí, de hecho, el equipo de seguridad del Vaticano, que ya lo ha hecho dos veces, han llegado rumores de que era, o sea, que los propios gendarmes y Guardia Suiza, que están habituados, hacen ejercicio diariamente, estaban alucinados de cómo iba a ser este viaje. 14 vuelos entre medias, y no olvidemos la altitud de Perú. En Perú, el Papa tiene previsto estar 4 días, y la altitud de Perú pues no es que favorezca mucho los pulmones de cualquier ser humano normal, por mucho que él ya haya vivido allí. Por lo tanto, es importante que señalemos que el propio Papa, Alberto, ayer mismo, instantes antes de anunciar su operación, confirmó a la comunidad peruana que se encontraba en la plaza conmemorando una fiesta propia suya, de un Cristo al que tienen mucha devoción. El Papa les dijo más o menos: nos vemos en Perú. Por lo tanto, todo se mantiene, y ojalá, bueno, pues será una señal estupenda de que el Papa tiene buena salud, porque la tiene, él está en forma, y que esta operación solo nos ha dado un susto, pero que la recuperación ha sido estupenda.
1: Oye, ¿qué tal por Francia? Lo de Lourdes tuvo que ser espectacular.
0: Fue impresionante, Alberto. La verdad es que fueron unos momentos, el propio Papa estaba conmovido. Verlo rezar allí ante la gruta, ver esa explanada de Lourdes llena de enfermos, fue una experiencia increíble. Y por supuesto, allí fuisteis recordados todos, tú y la criatura, la criatura
1: eres la
0: de forma especial.
1: Eres la mejor. Oye, Eva, tú, por curiosidad, y no te me puedes contestar lo que quieras, pero tiene que ver con el contenido siguiente. ¿Tú has hecho ya ayuno intermitente alguna vez?
0: Pues mira, la verdad es que no, te lo aseguro que no. Lo más que aguanté, una amiga mía me animó: venga, porque una está entrando en kilos con la edad, y lo más que conseguí fue 2 horas más del desayuno habitual. Ya está, no pasé de ahí.
1: Bueno, el esfuerzo también cuenta. Eva, que te mando un besito muy fuerte, y que igualmente me sirve esto para anunciar que hablamos de ayuno intermitente.
0: Estupendo.
1: Un beso, Eva.
0: Un fuerte abrazo, Alberto.
1: Ahora un momento, que hablamos con Pablo Ojeda de ayuno intermitente. Segundo.
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1: Resulta que nuestro cuerpo está literalmente diseñado para resistir el hambre. Claro, si se pone a pensar en un Homo sapiens hace, yo qué sé, 15.000 años, que tiene que claro, pues tiene que buscar la comida. Pues no se la sirven en un buffet libre. Entonces tiene que pasarse 16, 24 horas sin comer y su cuerpo tiene que resistir todo ese esfuerzo físico. Bueno, pues resulta que hay una tendencia que ya lleva unos cuantos años por aquí. De hecho, yo la he practicado alguna otra que otra vez, que es dejar de comer. Bueno, vamos a darle detalle. Pablo Ojeda, muy buenas.
17: ¿Qué tal? ¿Cómo estás, Alberto?
1: ¿Sabes que yo he hecho ayuno? Yo me quité 15 kilos haciendo ayuno intermitente.
17: Sí, señor. 15 kilos.
1: 15, tío.
17: Pues está bien.
1: Sí, fue un poco... Es verdad que lo hice revisado por un profesional. Yo llegué a hacer ayuno... Lo hice solo una vez, 48 horas. Y conozco a gente que hace ayunos de 3 días.
17: 72, sí.
1: Pero antes... ¿Qué es el ayuno intermitente?
17: El ayuno es una estrategia nutricional donde abres ventanas. Una ventana de ingesta de alimentos y una ventana de no ingesta de alimentos.
1: Vale.
17: Punto. Entonces, hay muchas... Es muy complejo hablar de nutrición cuando la gente lo practica y cada uno tiene una experiencia.
1: Porque hay muchas experiencias con el ayuno intermitente.
17: Hay muchas experiencias diferentes y sobre todo hay un muy mal enfoque. Muy mal enfoque. La gente, además lo ha dicho la chica anterior, Eva, sí, que Eva. Nunca ha hecho ayuno, tal, que le sobraban kilos. El ayuno realmente no se hace como estrategia de pérdida de peso.
1: Ah, eso es nuevo, eso es nuevo. Eso, claro, eso no lo había escuchado.
17: Claro, bien. Y ese es el gran problema del ayuno, que la gente lo hace para perder peso. Y el ayuno lo que tiene son beneficios clínicos.
1: Ajá.
17: Claro, beneficios de que...
1: Desarrolla esa aplicación. Sí,
17: sí, vamos a ver. Hay muchas estrategias para perder peso. Punto. Y hay unas que te valen más, otras que te valen menos. Si nos vamos a los estudios científicos, se ha visto que, por ejemplo, una dieta cetogénica,
1: ¿vale?
17: Es más, cuidado, que son dietas muy estrictas, muy que no es para todo el mundo.
1: La keto, proteína.
17: Exactamente. Oye, pues para lo que es la bajada de grasa, pura de grasa, funcionan mejor que lo que es el ayuno intermitente. ¿Qué sucede con el ayuno? Pues por norma general, que no se me enfade nadie, pasas de comer mal a comer menos veces mal. Claro.
1: Está muy bien eso.
17: Claro. Y entonces, lógicamente, al tener una menor ingesta de calorías, pues vas a perder peso. Y sobre todo, en el ayuno hay dos equipos, hay dos teams, ¿eh?
1: Vale.
17: Team a favor y team en contra. Sí. ¿Qué pasa? Que cuando eres team en contra, puedes acudir a base científica y decir, oye, es que aquí pone que no es beneficioso, sí, pero ¿sobre qué se está haciendo la comparativa? Sí. Por norma general, esas comparativas, esos estudios se hacen con pérdida de peso. Por lo tanto, te pongo un ejemplo. Es como si tú te compras un pedazo, un buen todoterreno, caro, bueno, para la montaña, y lo metes en un circuito de Fórmula 1.
1: Vale.
17: A lo mejor te van a decir, oye, pues este coche en las curvas no va bien,
1: vale,
17: ¿eh?
1: Vale, vale.
17: Y te tienes que agarrar para que decir que el todoterreno no va bien. Oye, no va bien en una curva 200 que es para un Fórmula 1, ¿no? Pues algo así sucede, ¿no? El ayuno intermitente debe de hacerse, quien pueda hacerlo, que si quiere entramos ahí, para beneficios clínicos, como puede ser la flexibilidad metabólica, que cuando se te acabe la glucosa puedas tirar rápidamente.
1: Pero ¿para qué me sirve ser flexible metabólicamente?
17: Hombre, cuando está, tú no has visto nunca a Indurain cuando subía que le daba una pájara que se quedaba seco.
1: Sí.
17: Bueno, esa flexibilidad metabólica lo que te hace es cuando hay una menor carga de glucógeno hepático muscular, de energía, pues puedes sintetizar mejor las proteínas, las grasas para convertirlas en energía,
1: vale.
17: Por ejemplo.
1: Lo que yo sé del ayuno intermitente, y tú me corriges. Venga. O me das detalle. hay que entender un término que se asocia al ayuno intermitente o que es consecuencia del ayuno intermitente, que es la autofagia. Es decir, es un proceso en el que tu cuerpo empieza a extraer o a pedirle cosas malas porque se ha acabado la grasa de tu alimento.
17: No. Vale. No. Eso es, eso son las cetonas, ¿vale? Tú sacas cetonas y puedes coger grasa para cogerla de energía. Bien. La autofagia celular lo que hace es que tus propias células, por así decirlo, hacen de barrenderas. Ajá. Y van eliminando cositas que están dañadas, células que están dañadas, vale. Y te sirve para regenerar, digámoslo así, tu propio organismo. Por lo vale. tanto, es muy positivo. Dicho lo cual, el científico que descubrió la autofagia le dieron el premio Nobel de Medicina, ¿eh? Hace uh-huh. no, pocos años, no muchos años. Uh-huh. ¿Qué es lo que sucede? Perdón por esto que voy a decir, Paco, Mari Carmen. No te enfades conmigo, vamos a ver. Tú vas buscando la autofagia celular. ¿Eh? Estás 4 días sin comer y llega el fin de semana y te aprietas 2 cachopos, te metes la copita y eso no es ayuno intermitente. El ayuno intermitente se tiene que ver, y perdón, como un estilo de vida. Mm. Es un estilo de vida.
1: Vale, ahora vamos al cómo. Primero, ¿quién puede y quién no?
17: Vale. Personas que tengan generalmente buena relación con la comida. La segunda causa, Alberto, de enfermedad crónica en los chavales, en los adolescentes, son los trastornos de la conducta alimentaria.
1: Terrible.
17: Por lo tanto, todas personas que llevan toda una vida luchando contra la báscula, que tienen una relación penosa, patética, mala con la comida, que siempre se busca un atajo, esto es otro atajo más. Mm. Primero, hay que mejorar lo que comes, y cuando mejoras lo que comes, entonces puedes hacer una estrategia como el ayuno intermitente.
1: Claro, pues si te pegas 24 horas sin comer y cuando comes, comes algo que no está diseñado para que tu cuerpo coja los mejores nutrientes que necesita.
17: Y vas a tener
1: necesita,
17: un claro. pico muy alto de glucosa y vas a almacenar mucho más, se activa una zona de tu cerebro que se llama el cerebro reptiliano, cerebro primitivo, que sube el nivel de cortisol, se activa, estoy más nervioso, estoy sin comer, y cuando como, digamos que tu cuerpo entra en modo reserva, acumulo más energía. Sí. Por lo tanto, por eso tiene que ser una estrategia a medio largo plazo, bueno. No esto de no, pues voy a hacer ayuno, ¿cuántos días? 4, que me viene bien. No, eso no es ayuno, eso es de comer.
1: Vale. Entonces, para una estrategia así, hombre, entiendo que siempre lo mejor es contactar con un profesional, contigo, como tú, Pablo Ojeda. Pero dame una técnica, ¿no? O sea, algo que pueda poner en práctica.
17: Bueno, pues muy, muy sencillo. Siempre el que tiene un poquito más de evidencia científica, ¿vale? Es el famoso 16-8.
1: ¿Vale?
17: Es
1: explícame
17: decir,
1: eso.
17: 16 horas que no como, 8 horas que como.
1: Vale.
17: ¿Qué es lo más sencillito? Oye, no desayunar. Simplemente con no desayunar, fíjate qué cosa más fácil, y la siguiente ingesta ya la hace a la 1, a las 2 de la tarde,
1: sí.
17: Suficiente, terminas de cenar a las 9 de la noche y después la siguiente. Pregunta que me hace mucha gente, oye Pablo, ¿pero me puedo tomar un café?
1: Sí. Pero si es solo.
17: Correcto.
1: Es que yo me lo he tomado con leche durante un tiempo y no he rompido la autofagia.
17: Porque la leche tiene... pues tiene lactosa, que es el azúcar de la leche, que es maravillosa, pero ya rompe ese claro. ciclo, por lo tanto... Ese café solo, un té que ya vienen...
1: Pregunta, ¿con sacarina se puede el café solo?
17: Yo te recomiendo que no.
1: Vale.
17: Yo te recomiendo que el café solo. Y vale. Si eres capaz, oye, una manera muy sencilla. Y tiene un poquito más de beneficio, si ya nos ponemos muy técnico, si lo haces y dejas de cenar. Es decir, sí. Si lo que quitas es la ingesta de las 9 de la noche.
1: Ah, vale. O sea, si
17: que dejas de comer a las 6 de la tarde.
1: Vale.
17: Eso es fantástico. Y ahora tú me dirás, pero Pablo, macho, a mí me va a entrar un hambre que te voy a dar un bocado el próximo día que te vea. Pues mira, el cuerpo es capaz de regularse y va sacando lo mejor de cada nutriente, de tal forma que vas a ir viendo que a medida que pasa el tiempo, te vas a ir saciando mucho más con cada comida que hagas. Llegará un momento que tu cuerpo es tan inteligente que no te mande la señal de hambre porque sabe que es muy listo, que no va a haber comida. Por lo tanto, vas a pasar perfectamente. ¿Que los primeros días se puede tener un poquito de hambre? Sí, los primeros días se puede tener un poquito de hambre, macho, pero...
1: Oye, y explícame una cosa, porque está muy bien, hemos hablado de qué es el ayuno intermitente, quién lo puede hacer, cómo hacerlo, y ahora, vamos a casos un poco más extremos que yo he escuchado, Pablo,
17: ¿sí?
1: de, vamos, mi cuñado se ha hecho 3 días de ayuno, tío.
17: Bueno,
15: son 72 horas sin comer,
1: solo tomando café y agua, que
17: ya es fin.
1: ¿Le echo la bronca a mi cuñado?
17: No, le echen la bronca, pero sí es verdad que se suele hacer. Los que están muy metidos en el mundo del ayuno,
1: están muy metidos en el
17: mundo del ayuno, suelen hacer esto. Y sí es verdad que se ha visto que no hay un déficit de energía extraordinario, ni pasa nada. Lo que pasa, hombre, que es un poco extremo. Yo prefiero hacer el método 5-2.
1: A ver.
17: 5-2, que son 5 días que haces de ayuno normal, que hemos hablado, 16-8, y 2 días que bajas mucho la ingesta calórica a unas 500-600 calorías. Uh-huh. Suficiente.
1: Vale.
17: No hay que ser tan... A mí esta de las radicalidades, no.
1: Ya.
17: Ten en cuenta también que al final, quien nos escucha o quien le interesa el tema de la nutrición, quien le sobra unos kilitos, el 80%, el 90%, tienen vida, que se tienen que levantar muy temprano, se acuestan, los niños, las tareas, no sé cuánto, y al final hay que adaptarlo, claro.
1: No sabemos porque, evidentemente, no lo sabemos, pero... A lo mejor el rey Felipe y la reina Leticia han hecho ayuno intermitente.
17: Oye, pues tienen una piel muy bonita y están los tíos para debutar, ¿eh?
1: Sí, están muy en forma.
17: Están muy fit. Sí. Y además, alguna vez he escuchado a la reina hablar y está muy puesta en temas de nutrición y se ve que entiende, sí.
1: Sí. No sé si habrá hecho Carmen Lavalle en ayuno intermitente en alguna ocasión. Carmen, muy buenas.
16: ¿Qué tal, Alberto? Pues lo he intentado, pero a mí me encanta desayunar, también cenar, entonces comer también, entonces no veo cuál me quito, ¿sabes? Ese es el problema.
1: Oye, que estás en el Palacio Real, ¿verdad?
16: Estoy en el Palacio Real, sí, sí. Todavía aquí están entrando los invitados porque aquí la recepción con motivo del 12 de octubre que presiden los reyes pues no va a empezar, se calcula hasta las 1:20 de la tarde. Más o menos a esa hora empezarán los saludos en el Salón del Trono. En la línea estarán, claro, los reyes y sus dos hijas y saludarán a los pues más de 1,000 invitados también en este 12 de octubre que han sido convocados aquí al Palacio Real, que ya están entrando, bueno, pues los representantes de las principales instituciones del Estado y este año como invitados especiales, digamos, pues representantes también de la sociedad civil de Ceuta y de Melilla. Bueno, ya sabéis que los reyes viajan mañana a Ceuta, que el miércoles estarán en Melilla y bueno, pues después del asalto masivo del 30 y 31 de julio en la frontera española del Tarajal, pues han querido tener ese gesto, igual que en anteriores ediciones, pues invitar a los damnificados de la Dana el año pasado, el año anterior a los damnificados por el volcán de La Palma. Bueno, aquí ¿qué podemos esperar? Bueno, pues ya sabéis, ¿no? Siempre son esos saludos, que son bastante largos porque son más de 1,000 invitados, como os digo. Y luego, ¿qué pasa? Pues que mira, en estas fechas, con la convocatoria de elecciones ya ahí para el 29 de noviembre, pues los corrillos, os podéis imaginar que este año pues van a tener especial interés y que pues todas esas conversaciones informales que aquí se dan en el Palacio Real y en sus diferentes salones entre los políticos y los periodistas, pues darán mucho de sí, porque temas no faltan, esa perspectiva electoral hace que todavía se azucen más y bueno, pues desde la ley de nietos hasta la crisis de la vivienda, hasta por supuesto la propia gestión de la crisis de Ceuta, pues van a estar aquí por todo lo alto en esas conversaciones.
1: Claro. Oye, Carmen, ¿y allí tenía un catering o algo? ¿Han puesto algo de comer o de bebé? ¿Hay poderío?
16: Nada, aquí nada. Después, sí, sí, en los corrillos, pero no, a nosotros no nos da tiempo porque estamos escuchando como 30 periodistas en torno a cada político, que no se oye casi nada, o sea, es bastante... Ya. Ahí sí van pasando canapés y bebidas y tal, pero eso para el que pueda de verdad disfrutar del día y de la fiesta nacional. Este otra incógnita hoy, ¿no? Pues... Sí,
1: sí, eso, no, digo que, no. Que en este país en el que estamos, para ponerle un poquito de jamoncito a los periodistas que están ahí, que eso viene muy bien para el cuerpo y sobre todo demuestra poderío, Carmen, que eso es lo importante.
16: Eso, bueno, hay de todo, ¿eh? Aquí sí que se dan canapés variados, bebidas de todo tipo, o sea que la gente que venga como invitada auténtica pues lo podrá disfrutar. Y luego, ¿qué pasa aquí? Pues nada, hoy, entre las incógnitas así un poco que estábamos comentando es cómo estará la princesa Leonor aquí, si vendrá vestida de militar, como en anteriores ocasiones, que estaba en su formación militar, o si ya vendrá de civil, como su padre, que se cambia después del desfile, porque es un acto castrense, y en cambio aquí, en el Palacio Real, pues estamos hablando de un acto civil.
1: Pues oye, quedó pendiente.
16: Eso también, vamos a verlo, luego lo vamos a contar.
1: A Ángela Sánchez.
16: Eso.
1: Carmen, un abrazo fuerte, y si ves, pillas vosotros un canapé. Que vete a tener.
16: Venga, por ti, a vuestra salud, hombre. Y sin ayuno intermitente ni nada, qué tontería.
1: Adiós, Carmen.
16: Besos.

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1: Pablo Ojeda saca libro esta semana,
2: la semana, semana que viene, el día 21. Sí, señor. Lo presento en Sevilla el día 29 en la Feria del Libro.
1: Oh,
2: sí, señor.
1: Voy a estar en la Feria del Libro, ya lo anuncio. No le puedo decir todavía con qué a la gente, pero voy a estar por ahí. Reset Alimentario.
2: Reset Alimentario, sí, señor. Ajá. La nutrición del futuro, que ha llegado Alberto y no nos hemos enterado.
1: Y esto es para tener un uso, ¿no? Consejos de un uso diario y cotidiano.
2: Uso cotidiano, sobre todo para esto que... Magnesio. ¿Cómo se toma el magnesio? ¿Cuántos tipos de magnesio hay que ha llegado? ¿Dónde está el magnesio de forma natural? Que pueda, pues todas estas cosas que escuchamos ahí en el TikTok, pues la hemos puesto un poquito de sentido común y aquí está. Y sobre todo una cosa que me encanta, que son recetas muy sencillas, muy fáciles, para que no me digan, no, es que no tengo tiempo. Compra el libro, hombre, Receta Alimentaria.
1: Compre el libro y escuche Cope, porque nos lo va a contar todo aquí. Pablo, gracias.
2: A ti.
1: Día superado. Mañana a las 6 de la mañana estaremos puntuales. Carlos Herrera y un servidor aquí desde este estudio y Jorge Bustos desde Ceuta. Lo hará mañana desde Ceuta y pasado mañana desde Melilla. Que pasen muy buen día y viva España.

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14: Muy buenas tardes y bienvenidos todos a este Mediodía COPE de festivo, 12 de octubre, y no es una fiesta cualquiera, es el día de la fiesta nacional. Así se ha dado inicio al desfile militar en Madrid, por el que este año han marchado 4.400 militares y que ha estado, como siempre, presidido por los Reyes. Un día para reivindicar todo lo bueno que tiene ser español, que es mucho, y todo lo que cabe además en ello, en ser español. Cabe desde aquel que es español sin querer serlo a aquel que desde hace 74 días tiene que hacer un esfuerzo enorme por recordar que lo es. Y la verdad es que sí, que me resulta inevitable en un día como hoy pensar en los recursos tan grandes, ¿no? En todos los sentidos, económicos, personales, políticos, que hemos hecho durante tantos años para convencer, por ejemplo, a catalanes independentistas de las bondades de ser español. No han servido para mucho, por cierto, por más que nos vendan que sí. Mientras los ceutíes hacen el esfuerzo enorme por reivindicar lo obvio, ¿no? Que son tan españoles como tú o como yo. Por eso este Día de la Hispanidad se vive con especial emoción ahí en Ceuta.
15: Ceuta lleva engalanada con miles de banderas en todos los balcones desde que tuvimos la invasión y bueno, estoy segurísima de que todos mis vecinos caballas van a salir hoy con camisetas, banderas y todo lo que puedan ponerse de España a la calle.
16: Saldremos con mucha ilusión, alzaremos nuestras banderas y bueno, por lo menos reivindicar la soberanía de Ceuta, que ahora mismo es lo que más importa. Ahora mismo este día para nosotros.
14: Se lo han contado esta mañana dos ceutíes, a Jorge Bustos en Herrera, en COPE, Raquel y Verónica. Fíjate, la primera tiene una tienda de ropa en la ciudad y sobrevive a base de vender banderas de España, La moción en Ceuta no termina hoy porque mañana un jefe del Estado vuelve a la ciudad por primera vez en casi 20 años. Los reyes viajan mañana a Ceuta, a la que no han dejado de mirar en 74 días, ciudad en la que viven 83.000 españoles que hace dos meses y medio sufrieron un ataque, una violación a su integridad territorial, dicho por el presidente del Gobierno, y que no ha empezado a haber soluciones reales hasta hace unos días, ¿no? Justo antes de la llegada de los reyes y cuando se han convocado ya elecciones generales. Por eso será importante ver qué pase mañana, pero hoy los reyes han presidido ese desfile militar, como te decía, el 12 de octubre, acompañados por la princesa de Asturias y la infanta Sofía. Y han sido recibidos entre aplausos y vivas al rey, mientras el presidente del Gobierno aguantaba un año más abucheos e insultos, muy desagradable, la verdad. Me atrevería a decir que ha sido este año especialmente intensa esa pitada. Pregunta que me hago, ¿le conviene a Pedro Sánchez, teniendo en cuenta que estamos en pre-campaña y que este puede ser su último desfile del 12 de octubre como presidente del Gobierno? Me explico, ¿eh? Si después de 8 años gobernando, la huelga general por las políticas de vivienda es contra la oposición, ¿pueden ayudar los abucheos a potenciar la imagen de presidente incomprendido y acosado por la derecha? Bueno, lo veremos, ¿eh? Porque hasta el rabo todo es toro y hasta que no se vote no se pueden sacar conclusiones de la campaña que esté hecha. Quedan por delante 48 días con decisiones importantes como la que tiene que tomar el Tribunal Supremo sobre si permite votar el 29 de noviembre a aquellos nacionalizados con la ley de nietos.
17: Yo desde aquí le pido al Tribunal Supremo que frene este intento de atropello de Feijóo y de Abascal, porque en una democracia el derecho al voto no se prohíbe, se garantiza.
14: Bueno, podemos dar varios ejemplos de países donde personas nacionalizadas que no han vivido nunca en el país en cuestión pues no pueden votar. Suecia, Alemania, por ejemplo. Pero ya que hablamos de respeto a la democracia que decía el presidente, recuerdo la importancia también de la separación de poderes, ¿no? De aquello de que el Ejecutivo no dicte o sugiera lo que el judicial tiene que hacer. Por suerte, lo hemos visto como último caso en la juez Viedma, la que ha investigado al hermano del presidente del Gobierno. La justicia en España hace su trabajo. Trabajo con más o menos acierto, pero sobre todo, a pesar de todo y de todos.
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14: Hay más noticias, Eva Revenga, buenas tardes.
18: Buenas tardes, Ángela.
14: Empezando por León XIV.
18: A la espera de conocer cuándo ingresará el Papa para su intervención quirúrgica, hoy León XIV mantiene su agenda habitual. Esta mañana ha recibido, entre otros, al presidente de la Conferencia Episcopal de Nicaragua.
14: Pacto.
18: Se confirma la colaboración entre Esquerra Republicana y Podemos de cara a las elecciones generales del 29 de noviembre. Podemos no se va a presentar en Cataluña y Gabriel Rufián e Irene Montero irán de la mano en los actos de campaña.
14: Rusia.
18: El Kremlin no confirma que haya aceptado la tregua energética en Ucrania anunciada por el presidente de Estados Unidos, Donald Trump. Mientras, la alta representante de la Unión Europea para Política Exterior, Kaya Kallas, ha salido este lunes en defensa del presidente ucraniano y ha reclamado a Washington nuevas sanciones a Rusia.
14: Ojo a esto, disparos en un instituto.
18: Ha ocurrido en una localidad francesa cercana a Marsella. Un adolescente de 14 años ha disparado contra el director y una profesora del centro que han resultado heridos, aunque su vida no corre peligro. Pero el joven ya ha sido detenido.
14: Y demasiado calor.
18: Durante el pasado mes de septiembre, el segundo más cálido jamás registrado a nivel mundial, solo por detrás de 2023, según el Servicio de Cambio Climático de Copérnicus. La temperatura media global del aire en superficie fue de 16 grados, lo que supone casi un grado por encima de lo normal.
14: Y en el deporte, José Luis Corrochano, buenas tardes.
19: Ángela, ¿qué tal? Buenas tardes.
14: El Real Madrid aumenta el enfado con los árbitros.
19: Antes de ese titular, acaba de anunciar Osasuna, después de la derrota 5-2 ante el Betis, que destituye a Luis Miguel Ramis y contrata a Yagoba Arrasate hasta el año 2029. Vuelve Yagoba Arrasate a Osasuna. Es semana de Liga de Campeones, pero de la resaca de la Liga quedan pendientes la sanción a Vinicius, que apunta a perderse el Clásico, conocer la fecha del partido Rayo Atleti, suspendido el sábado, y a la espera estamos también de oficializar la llegada de Dani Carvajal Carvajal al Getafe. Mientras tanto, Melchor Ruiz en el Real Madrid aumenta el enfado contra los arbitrajes.
20: Indignación con los arbitrajes, sobre todo, Corro, con la diferencia de criterio que está mostrando cuando pitan al Real Madrid, Barça o Atlético de Madrid. Y no solo con las jugadas polémicas, expulsiones o penaltis, sino también con los arbitrajes sibilinos. Y hay muchos ejemplos evidentes que hay una diferencia de criterio. Por ejemplo, el último, el sábado, Vinicius expulsado por tirarle el pelo a Saliba, mientras que, por ejemplo, Dimitrescu en un Valencia-Real Madrid no lo fue. O Dani Rodríguez en un Mallorca-Leganés cuando tiró de la trenza a Neyú. Y el colegiado, curiosamente el mismo del Bernabéu del sábado, Muñiz Ruiz, indicó que solo era amarilla. En el Real Madrid no solo piensan que todo sigue igual, sino que incluso va a peor.
19: Tenis, torneo de Shanghai, está jugando Carlos Alcaraz contra el belga Berg. Está perdiendo el primer set 6-5 y tiene servicio ahora mismo Berg para ganar el primer set. Ha ganado también Rafa Jodar a Lejeca y ha perdido Pablo Carreño contra Oyer Aliassime.
14: Gracias, Corro. 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
1: Pues seguirá contamos, ¿no?, todo lo que ha dado de sí ese desfile militar por el 12 de octubre, también cómo está siendo la ofrenda floral a la Virgen del Pilar en Zaragoza. Pero lo primero es pasarnos por la Dirección General de Tráfico. Ya sabes que este ha sido el primer puente después del verano, casi 6 millones de desplazamientos solo por carretera entre el pasado viernes y las 12 de esta noche. Así que vamos a ver cómo se circula esta hora. Darío Carnicero, buenas tardes.
2: Buenas tardes. En estos momentos pendientes de dos alcances que complican la circulación. El primero de ellos en la entrada a Sevilla por la AP4 a la altura de las Cabezas de San Juan, y también otro alcance complica la circulación ya en la entrada a Murcia por la A7 a su paso por Alhama de Murcia. Al margen de ello, tráfico en aumento a esta hora en la entrada a Madrid por la A1 a la altura de Venturada, en la A5 en Arroyomolinos y A6 en Las Rozas. También complicaciones en Barcelona en la A2 a la altura de Yorba, ya en dirección a la capital catalana. Se complica en Toledo la A5 en Otero y Talavera de la Reina, todo ello en sentido Madrid. Retenciones en Ávila en la A6 a la altura de Arévalo en ambos sentidos, y circulación en aumento en Cantabria en la A67 a la altura de Reynosa y ya en dirección a Palencia.
1: Y sabes además que estamos muy pendientes, ¿no?, de las noticias en torno al Papa León XIV, que sabes que se va a realizar una intervención quirúrgica para extirparle un nódulo pulmonar. Va a ser esta semana, todavía no sabemos el día. Lo anunciaba él mismo durante el rezo del Ángelus del domingo en la Plaza de San Pedro.
3: Durante algunos controles, los médicos me han encontrado un nódulo localizado en el pulmón. Ha sido detectado en una fase muy inicial y está muy bien localizado. Los médicos consideran oportuno intervenir. He decidido operarme para extirparlo. La intervención ya está programada en los próximos días. Agradezco su cercanía espiritual y me encomiendo a sus oraciones.
1: A pesar de lo escandaloso, ¿no?, en los primeros momentos de la noticia, escuchar al Papa decirlo desde un primer momento, pues la verdad es que tranquilizó mucho. Vamos a poner un poco en orden lo que sabemos. Fuentes del Vaticano confirman que esa operación va a ser en el Hospital Policlínico Gemelli, que no hubo ninguna situación especial que precipitara esos exámenes médicos al Papa. El nódulo se detectó durante un chequeo rutinario. Un nódulo pulmonar es una mancha que aparece en el pulmón. La gran mayoría de los nódulos son benignos, pero cuando un especialista programa una operación quirúrgica, generalmente se debe a que sospecha que el nódulo tiene una probabilidad alta de ser un cáncer de pulmón, eso sí, en fase temprana y con muchas probabilidades de curación. ¿De qué tipo de operación quirúrgica estamos hablando? Si es invasiva, ¿cuál va a ser el posoperatorio del Papa León XIV? Pues de todo ello vamos a hablar con Alberto Jauregui, que es el jefe del Servicio de Cirugía Torácica y Trasplante Pulmonar del Hospital de la Vall d'Hebron de Barcelona. Alberto, buenas tardes.
4: Hola, buenas tardes para todos.
1: Bueno, de entrada, para los que no sabemos apenas nada de medicina, que los médicos hayan decidido operar el nódulo pulmonar ya suena a buena noticia, ¿no?
4: Eso es. Y como muy bien lo ha dicho el Papa, se ha encontrado en una fase muy inicial. De hecho, el tratamiento curativo del cáncer de pulmón en estadios iniciales es la cirugía, es intentar extirpar este tumor.
1: ¿De qué tipo de operación estaríamos hablando, doctor?
4: No sabemos todos los detalles, solo claro. Tenemos la información que ha facilitado él, pero en principio trataría de una operación de resecar una parte de ese pulmón que está afecto por este nódulo, probablemente analizar este nódulo para confirmar si es benigno o si es maligno, y en la misma intervención quirúrgica extirpar todos los ganglios linfáticos, que son estructuras a donde se suelen dirigir las células cancerosas. Esto nos da una aproximación después de la cirugía de, primero, si estamos hablando de un cáncer de pulmón, y segundo, hasta dónde ha llegado este cáncer de pulmón.
1: Entiendo que este proceso sí se puede considerar una cirugía invasiva, ¿no?
4: Eso es. La mayoría de los procedimientos quirúrgicos del pulmón suelen ser cirugías mayores, cirugías que requieren un ingreso hospitalario, cirugías que requieren una anestesia general. Uh-huh. También es verdad que la tecnología ha mejorado muchísimo en nuestra especialidad y ahora podemos ofrecer a muchísimos pacientes cirugías muy poco invasivas. Esto hace que la recuperación sea mucho más rápida y no sea tan dolorosa como se hacía históricamente.
1: Ahora le pregunto por esa recuperación por el posoperatorio, pero ¿cuántas horas puede durar más o menos una intervención de este tipo?
4: Generalmente puede durar entre 2 y 4 horas aproximadamente.
1: Es larguita, ¿no?
4: Sí, es largo porque al final pues es un... Tocamos un órgano que es muy frágil, que es el órgano con el que respiramos todos, que está muy de la mano con el corazón. Son cirugías muy delicadas, pero vamos, conociendo los antecedentes del hospital en el que se va a tratar el Santo Padre y además con la experiencia que tienen en cirugía mínimamente invasiva, pues todos esperamos que sea un procedimiento que no tenga ninguna complicación. Y además, sabiendo los antecedentes que tiene él, que es una persona joven, es una persona muy deportista, entonces eso también facilita que las posibilidades de complicarse pues sean menores.
1: Y con mucha mucha energía, le decía, porque lo comprobamos cuando estuvo de visita a España. Energía, desde luego, al Papa no le falta. Una vez pase la operación, que seguro va a ir bien, ¿qué tipo de posoperatorio le espera a León XIV?
4: Pues por el comunicado que nos ha llegado, los médicos le han dicho que tendrá que estar ingresado aproximadamente unos 7 días en el hospital. Cuando operamos pacientes como este que tiene el nódulo pulmonar, generalmente suelen estar ingresados entre 3 y 4 días, algunos pacientes un poco menos, un poco más. Yo espero que la recuperación, si es con una técnica mínimamente invasiva, que prácticamente seguro que lo será, será poco tiempo, y la recuperación pues no suele tardar más de un par de semanas.
1: Claro, es que el Papa en agenda tiene programado además un viaje muy especial en más o menos un mes, Uruguay, Argentina, Perú. ¿Estará en condiciones de poder hacer ese viaje?
4: Nuestra especialidad, la cirugía torácica, ha cambiado muchísimo en los últimos años. Hemos pasado de ser una especialidad que era muy agresiva en el sentido de que eran cirugías sumamente dolorosas que requerían un tratamiento con calmantes durante mucho tiempo, a una cirugía muy poco invasiva que hace que los pacientes, la gran mayoría de los pacientes, pues a la semana o a las 2 semanas puedan retomar su vida completamente normal. O sea que yo entiendo que si todavía no se ha suspendido ninguno de los proyectos que tiene el Papa es porque ellos también planifican que este va a ser el caso, que se va a recuperar muy rápido y que va a poder continuar con su agenda.
1: Claro, quizá modificar un poquito los actos que pudiera tener en ese viaje, ¿no? Pero sí mantener el viaje. Sí.
4: Yo creo que, bueno, sabiendo todo esto, seguramente se recuperará muy rápido.
1: Doctor, ¿va a perder capacidad pulmonar? El Papa tiene 71 años, lo decíamos, se cuida, tiene mucha energía, pero ¿esto le va a afectar de alguna forma en su día a día?
4: Sí, cuando nosotros extirpamos esta parte del pulmón que está enferma, una característica que tiene nuestra especialidad es que cuando quitamos pulmón, quitamos respiración. Por eso, cuando recibimos la noticia ayer de todo esto, seguramente llevan semanas planificando todo esto y seguramente le han hecho muchísimas pruebas, sobre todo de la capacidad respiratoria que tiene el Papa. Porque cuando le extirpen esta parte del pulmón, algo de capacidad respiratoria va a perder, seguro, porque el pulmón no se regenera. No es como otros órganos que se puede regenerar. Pero esa capacidad respiratoria que seguramente le han planificado, le han calculado para después de la cirugía, será para que él pueda hacer una vida prácticamente normal.
1: Pues esperemos que sí, que todo salga bien, como nos cuenta Alberto Jauregui, jefe del Servicio de Cirugía Torácica y Trasplante Pulmonar del Hospital Vall d'Hebron. Y luego un mensaje, doctor, la importancia de los chequeos y de la prevención, ¿no? Como en este caso, que salvan vidas.
4: Eso es. Hay una frase clave en todo lo que son nódulos, tumores, incluso en el cáncer, que es tan importante detectarlos en fases iniciales, porque el tratamiento puede ser curativo. El tratamiento con cirugía puede ser curativo. Obviamente requerirá controles durante mucho tiempo, pero el tratamiento puede ser curativo y eso es muy importante.
1: Pues ahí queda el mensaje, doctor. Muchísimas gracias por haber estado en Mediodía Cope, además en este Día de la Hispanidad, festivo en toda España. Gracias.
4: Gracias a vosotros. Un abrazo desde Barcelona.

0: Pues sí, 12 de octubre, festivo, mucha gente viajando estos días, disfrutando además del primer fin de semana largo después del verano, así que muchos lo han pillado con muchas ganas, lógicamente.
1: Vamos de puente a Zaragoza, a Festa del Pilar.
2: Me voy a Málaga de puente con amigos.
3: Venimos aquí desde Barcelona, cuatro amigas a ver Shakira.
4: Venimos de Barcelona y vamos a Aranjuez. Vamos
0: y
4: a
0: encima
4: pasar
0: el tiempo está acompañando, pues no te digo más, ¿no? Sobre todo después de las lluvias y del bajón de temperaturas de la semana pasada. Venimos además de otro verano de récord y todo apunta a que el conjunto del año en cuanto al sector turístico va a ir en la misma línea, el placer de viajar, de conocer, de disfrutar, de ver sitios de los que tanto te han hablado, que tanto has visto en las películas. Aunque, ojo, a veces decepcionan, que también pasa. Fíjate, una empresa turística ha hecho un ranking con los 10 monumentos o lugares que más han decepcionado a sus clientes, ¿no? Pues a veces porque pierdes mucho tiempo, un tiempo que no tienes en ver algo que luego no es para tanto, porque te venden demasiado bien algo que luego, pues bueno, pues ni para ti ni para mí, ¿no? Como el pueblo de Popeye en Malta, es uno de los que figuran, donde se rodó la peli que ahora sirve como parque temático. Otros porque te prometen una cosa que luego pues no es la real. Pasa con baños termales en Budapest, que te dicen que son relajantes y luego están petados de gente. Y luego están aquellos que hasta en las guías te insinúan que te lo puedes ahorrar porque no es para tanto, pero todos picamos y todos vamos a verlos, nos empeñamos. Es el caso, por ejemplo, del Manneken Pis de Bruselas, el niño de bronce, la estatua que hace pis en pleno centro histórico de la ciudad y que para verlo tienes que sortear un montón de cabezas porque siempre está lleno y encima pues no mide ni 60 centímetros. Olga Rodríguez es nuestra corresponsal en Bruselas y no sé a cuánta familia, cuántos amigos habrá llevado hasta el Manneken Pis y cuántos le habrán dicho, oye, mira, vamos a comernos mejor unos mejillones con patatas porque esto no vale la pena. Olga, buenas tardes.
5: Buenas tardes. Pues sí, el Manneken Pis es de esos monumentos que todo el mundo trae en su lista cuando viene a Bruselas y que puede decepcionar por su tamaño, pero que creo que a todo el mundo le acaba sacando una sonrisa. Ya no solo por la figura de un niño que hace pis convertido en fuente, sino porque al Manneken le visten prácticamente cada día con un traje diferente. Hoy, por ejemplo, está vestido de trabajador del hogar, porque es el día de estos empleados aquí en Bélgica, pero le hemos visto con barretina, con traje de torero, con uniforme de médico y prácticamente de cualquiera que podamos imaginar, porque hay incluso un museo que almacena los más de 1000 trajes del niño. Lo bueno es que el niño Meon está muy cerca de la Gran Plaza, la Gran Plaza de Bruselas, que es así que es imposible que decepcione porque es de las más bonitas de Europa y si vienen de visita a Bruselas y no tienen bastante con el niño, que sepan que justo enfrente del Delirium, el bar de la cerveza belga por excelencia, tienen a una niña haciendo pis y a unos 20 minutos andando pueden ver también una estatua de un perro haciendo exactamente lo mismo.
0: Jolín, la obsesión que tienen los belgas con lo de hacer pis en la calle. Gracias, Olga. En cualquier caso, no es lo único que decepciona, ¿eh? Las expectativas que no se cumplen pasa también a veces con la Mona Lisa, que es otro de los monumentos que están en esa lista. Desde luego es el cuadro más famoso del mundo, ¿eh? Pero muchos de los que han visitado el Louvre en París se quejan de la cola que hay que hacer entre empujones y cámaras para luego ver el cuadro medio minutito a bastante distancia y encima con un cristal que protege el cuadro, pero que también provoca pues algún reflejo. Corresponsal en París, Asunción Serena, buenas tardes.
6: Hola, buenas tardes, Ángela.
0: ¿Es así?
6: Así es lo que tiene, ¿no? El ser una celebrity, una leyenda más allá del mundo del arte, que crea tantas expectativas que cuando la ves, pues a mucha gente pues puede decepcionar, ¿no? Porque te esperabas, no sé, a vivir una experiencia única.
0: Claro.
6: Y bueno, pues te encuentras con el cuadro que efectivamente es una maravilla, pero bueno, es un cuadro relativamente pequeño, que está protegido por, no es un simple cristal, sino un cristal blindado, que a pesar de ser especial, antirreflejos y tal, para evitar el efecto espejo de la luz y lo de los flashes de los móviles y tal, pero claro, aunque la transparencia sea casi total.
0: Claro, al final está ahí, es un cristal en medio del cuadro.
6: Exactamente, siempre un elemento intermedio, ¿no? Y luego están, que para verlas son unas colas inmensas, vamos, y luego solo pues llegas y cuando quieres admirar, contemplar, que para eso están los cuadros en los museos, ¿no?
0: Claro.
6: Para extasiarse delante.
0: Que no
6: pues
0: lo puedes
6: resulta
0: disfrutar.
6: Resulta que no, porque claro, tienes a gente detrás que te van empujando porque es una auténtica cola lo que hay que hacer para poder vivir esa experiencia, ¿no? Fíjate, lo hemos podido contemplar bien con el COVID. Que no había gente.
0: ¡Qué maravilla!
6: Entonces sí.
0: Claro, ahí podías verlo más tranquilo. Te decía que Francia es el único país que aparece dos veces. Está la Mona Lisa y también el Futuroscope, el parque temático de ciencia y tecnología, que dicen que es caro y que no es para tanto. No sé qué opinas. Es verdad que competir con Disneyland pues no tiene que ser fácil, ¿no?
6: Bueno, el pobre es que ha envejecido muy rápidamente y mal. Sí, porque Algunas atracciones se basan en películas, en proyecciones en 3D, en simuladores, y si te han prometido escenarios impresionantes o montañas rusas espectaculares, pues decepciona, ¿no? Porque esto nació en los años 80, en el 87, si mal no recuerdo, que entonces, claro, las imágenes digitales, la realidad virtual, las pantallas gigantes, pues representaban el futuro, claro, ¿no? Pero hoy el cine inmersivo, pues es que lo tiene todo el mundo en su casa, ¿no?
0: Eso es.
6: Entonces dice, pagar para ver esto, pues no, ¿no? Y solo el nombre, ¿no? Futuroscope, es como el futuro, ¿qué es lo que vamos a ver? Y dices, pues no, es el presente.
0: Cualquier realidad ya supera, ¿no?, a lo que hay en el parque.
6: Así es, sí, sí, sí. Y luego hay muchas colas también, ¿eh? Esto es como la Mona Lisa.
0: Pues mira que no, pero son colas que hay en todos lados. Hoy en día, en cualquier sitio que vayas, es imposible no chuparte una cola larguísima. Asun, un abrazo, gracias.
6: Un abrazo, Ángela.
0: Oye, que España no se libra, ¿eh? Tenemos en la lista a la Plaza Cataluña y las Ramblas de Barcelona. Pablo Triguero es guía en la ciudad condal, además de contarnos la historia de Barcelona en su perfil de Instagram. Pablo, buenas tardes.
7: Hola, muy buenas tardes, ¿qué tal?
0: No sé si te ha pasado a ti llevar a un grupo de turistas por las Ramblas y que te digan, oye, perdona, pero esto es un parque temático de guiris, no vale tanto la pena.
7: La verdad es que sí, no voy a mentirte. Además, hay una cosa que es muy interesante, que es que decimos siempre las Ramblas, pero está mal dicho, es la Rambla en singular, porque Ramblas hay muchas, la de Cataluña, la de las Flores, la del Born. Rambla de las Flores es una parte de la Rambla de Barcelona, que es la Rambla principal. Pero sí, la verdad es que es bastante, mucha gente se decepciona. Yo siempre digo que, a ver, lo bonito de la Rambla no es la Rambla en sí, sino lo que encuentras en ella. Pues, por ejemplo, tienes el Poliorama, que es un teatro precioso, tienes el Liceo, también un teatro espectacular, tienes la Boquería, que bueno, que también podría entrar en lista de cosas que decepcionan, creo yo, la Boquería. y luego está Plaza Cataluña, que ahí sí que es insalvable porque la pobre se da con ganas. Pero bueno, la verdad es que la Rambla sí que tiene alguna cosita salvable.
0: Y la Plaza Cataluña, además, llena de palomas, que como no te gusten, como es mi caso, lo pasas fatal.
7: Bueno, yo de hecho siempre voy a recordar a un hombre que me dijo que por favor no cruzásemos porque a su mujer le daba fobia.
0: Efectivamente, es que, bueno, que no la puedes cruzar sin prácticamente tocar alguna al final. Oye, ¿te ha pasado algún otro sitio que te digan que te ha decepcionado? Oye, yo vengo ni a Barcelona y no me esperaba que esto fuera así.
7: Pues mira, la verdad es que yo sí que me dicen mucho del Parkwell, ¿vale? Pero el Parkwell yo creo que sobre todo es por, número uno, tienes que llegar al Parkwell. O sea, llegar es muy complicado. Está en un monte, está perdido donde Dios perdió la chancla, es llegar hasta allí en transporte público, en metro imposible porque tienes que caminar 20 minutos, es en autobús, está totalmente masificado, la entrada es más cara de lo que lo debería hacer, claro, cuesta casi 20 euros. Y luego el parque, pues, es un parque, ¿me explico? Tampoco le puedes pedir peras al olmo.
0: Muy bonito, pero eso, al final, ¿no? Un parque más de la ciudad, bueno, con el sello de Gaudí, que eso siempre también atrae mucho, ese es el problema, ¿no? Muchas veces te dejas llevar por las críticas y por las masas y al final, salvo que tengas a un guía como es tu caso, que te explique y que te detalle y que te cuente y veas más allá de la propia estatua, del propio monumento en sí, pues claro, al final te decepciona, ¿no? Y al revés, algo que digas, esto la gente no espera mucho y luego lo flipan.
7: Pues mira, justo te lo voy a hilar con lo que has dicho de Gaudí. Gaudí es un genio, yo creo que eso no hay ningún tipo de duda, pero para mí no es el mejor arquitecto modernista, que esto parece un sacrilegio, pero para mí el mejor es Domènec i Montaner, que fue el padre del modernismo, quien prácticamente acuña el modernismo y tiene obras espectaculares como el Palau de la Música y sobre todo el Hospital de Sant Pau, una obra modernista y es el recinto modernista más grande del mundo, patrimonio de la UNESCO. La gente se sorprende mucho más con el Hospital de Sant Pau, el Palau de la Música, que por ejemplo la Casa Batlló, la Casa Milà.
0: Qué importante es que te lo cuenten y te lo cuenten bien, ¿eh? Y por eso siempre poder ver una ciudad o descubrir cualquier sitio con un guía que te explique lo que hay detrás es maravilloso. Pablo Triguero, guía en Barcelona, nos cuentas además todos los detalles de la ciudad a través de tus redes sociales. Gracias por haber estado en Mediodía COPE y nada, seguir descubriendo Barcelona.
7: Gracias a ti, muchísimas gracias.
0: Seguimos en Mediodía COPE en este 12 de octubre, Día de la Hispanidad. Enseguida a la 1:30, a las 12:30 en Canarias. Recapitulamos todo lo que está dando de sí esta mañana de lunes.

0: Oye, y ahora que estamos a vueltas con las elecciones del 29 de noviembre, ¿cuánta gente podrá o no finalmente votar? Me pregunto, Eva Revenga, ¿tú te imaginas cómo sería una junta con los 49 millones de vecinos en España?
1: Madre mía.
0: Vaya reto.
1: Totalmente. 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
0: Una y media, 12:30 en Canarias.
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0: ¿Y qué te contamos a esta hora en Mediodía COPE? Pues mira que el Papa León XIV sigue hoy con su agenda prevista y se encuentra bien. Aún se desconoce cuándo se va a operar del nódulo que le han encontrado los médicos en un pulmón durante un chequeo rutinario. No ha habido situación especial que precipitará los exámenes médicos del pontífice. Corresponsal Eva Fernández.
9: Este último dato que dices es relevante porque despeja rumores sobre que previamente pudiera haberse sentido mal o que hubiera notado cualquier otro síntoma que alertara a los médicos. Los pontífices, como hacemos todos, se someten a controles médicos periódicos y fue ahí donde encontraron el nódulo, tal como él mismo nos ha explicado al anunciar su operación. Sabemos también que esta mañana ha mantenido su agenda habitual, nada menos que 7 audiencias, y en la única de ellas que ha sido a un grupo numeroso no ha hecho ningún tipo de alusión a su enfermedad. Dado que el Vaticano ayer apuntaba a que la operación sería a principios de la semana, es muy probable que la jornada elegida sea mañana.

0: pobreza. El porcentaje de personas en España en riesgo de exclusión social bajó algo menos de un punto desde 2018, mientras el Producto Interior Bruto ha subido un 39% en ese mismo periodo. Carlos Usía, responsable en España de la Red Europea contra la Pobreza, nos señala dónde está el origen del problema.
1: Esto tiene que ver con que tenemos unas deficiencias en inversión social cerca de 7 puntos por debajo del resto de la Unión Europea y tenemos cerca de 7 puntos de menor recaudación fiscal con respecto a países de la Unión Europea. Es decir, las cosas no ocurren por casualidad, las cosas ocurren porque se toman medidas políticas, económicas y fiscales determinadas que provocan situaciones determinadas.
2: Y hoy estamos contando en COPE más consecuencias de la crisis de vivienda que sufre España. Mira, el precio de la vivienda afecta directamente al mercado laboral. Se multiplican los casos de opositores que renuncian a la plaza porque las cuentas no salen a la hora de pagar un piso en destinos como Madrid, Barcelona o Mallorca.
0: Y hasta un tercio de los funcionarios rechaza ascensos por este motivo. Manuel está a punto de cumplir 24 años como administrativo en el Ministerio de Asuntos Exteriores. En los últimos 10 años en misiones en Europa del Este y Sudamérica. Tocaba volver a Madrid, comprar un piso, pero los ahorros no dan.
3: Me lo compré en un pueblo de Valladolid. ¿Por qué? ¿Por qué elegí Valladolid? Por el AVE. Entonces, ¿qué es lo que ocurre? Que de esa manera me puedo conectar con Madrid. Pero claro, depende del teletrabajo. En el momento en que te dan, a lo mejor, 2 días de teletrabajo nada más, pues ya va fatal. Porque claro, ¿qué ocurre? Que sales a las 5 de la mañana y regresas a las 8 de la tarde a tu casa.
0: La crisis de la vivienda también lastra a las empresas que cada vez tienen más difícil cubrir vacantes y fidelizar trabajadores.
2: Y condena Pionera por usar la inteligencia artificial para desnudar a 3 chicas. 9 meses de cárcel, 3 años sin redes sociales y un curso de educación sexual.
0: Una sentencia que, según nos ha contado en Herrera en COPE, Azuara, experto en derecho digital, se queda corta. Según él, si las imágenes fueran reales, la condena sería de 5 años de cárcel. En este caso debería ser la misma, dice, ya que el daño que se ha hecho a la víctima es igual, por lo que propone que se cambia el código penal.
4: No se distingue. La gente cree que es una imagen real y el daño, sobre todo, que causa la víctima es el mismo. La diferencia es que un delito contra la intimidad puede llegar hasta los 5 años de prisión. Entonces, ¿por qué vamos a rebajarlo y ponerlo el tope en 2 años? El código penal debe mandar un mensaje a la sociedad y decir, oiga, esto no es un juego.
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7: Tiene un cañón de alegría disparando en los ojos.
2: Mira, justo a esta hora empieza la recepción de los reyes en el Palacio Real. Estamos viendo cómo Pedro Sánchez abre esa recepción que nos están haciendo los reyes junto a sus hijas, la princesa de Asturias y la infanta Sofía. Estaremos enseguida en el Palacio Real, pero hay que pasarse hoy también por Zaragoza. Sabes que es día grande ahí este 12 de octubre. Desde las 6:30 de la mañana se celebra la ofrenda floral a la Virgen del Pilar con la participación de miles de personas, algunos desde bien temprano.
8: Pues la verdad es que una jornada muy bonita, que llena mucho de emoción y la verdad es que merece la pena pasar temprano también, la verdad, es otra forma de vivirlo.
2: Nos lo contaba una de las personas que ha participado desde bien temprano y a las 7 de la mañana en directo en Herrera en COPE. La misma ilusión se ha mantenido durante toda la mañana. Enrique Pérez, buenas tardes.
9: ¿Qué tal, Ángela? Muy buenas tardes.
2: Y tú lo sabes bien porque llevas ahí clavado desde que empezaron a las 6:30, ¿no? La ofrenda.
9: Aquí llevamos. Desde que apareció el primer ramo de flores a las 6:30 de la mañana, estamos aquí en la Plaza del Pilar, como puedes escuchar a ritmo de jota, una mañana pues preciosa la que tenemos en Zaragoza. Llevamos ya más de 6 horas de ofrenda de flores y la jornada está transcurriendo con total normalidad y sin incidentes, tan solo algunos pequeños retrasos debido a la gran cantidad de gente que está participando este año. Hace un día, como te digo, fabuloso, el tiempo acompaña.
2: Qué bien.
9: Y todo se desarrolla dentro de lo previsto. Hoy se espera incluso que superemos el récord del año pasado, que está en 440.000 personas en este acto central de las fiestas del Pilar. En esta edición se ha apuntado un total de 1.000 grupos, a los que hay que sumar pues todos los oferentes que participan a título individual o en familia. Y todos ellos pues continúan camino de la Plaza del Pilar, y si te parece podemos escuchar lo que nos han dicho alguno de ellos.
10: Uh-huh. Es un orgullo, claro.
11: No más, es la tradición. Y aquí estamos todos los años, no perdemos uno.
12: Sí, mucha devoción y este año más. Este año es especial porque hemos pasado una temporada mala y ella me ha ayudado mucho.
13: Pero es que me emociona.
6: ver la devoción tan grande de este pueblo hacia la Virgen del Pilar y ver todo este río de personas.
13: Pues la piel de gallina, la verdad. Los que somos mañicos y venimos todos los años, es una sensación que no se puede explicar.
14: Sí, siempre es tradición, hay que venir.

0: Este mediodía ha tenido lugar en la Basílica del Pilar la solemne misa pontifical, presidida en esta ocasión por el arzobispo Luis Marín de San Martín, el limosnero de su santidad el Papa León XIV. Hay que recordar también que, como es patrona de la hispanidad, a esta ofrenda de flores se invita cada año Ángela a un país, y en esta ocasión ha sido Venezuela.
1: Mira, qué bien, hermanados como siempre con Venezuela. Una maravilla es ver la ofrenda cómo avanza, y también las historias que deja. Hasta una pedida de mano he leído por ahí que se ha hecho en la ofrenda. Enrique, tú que llevas tantas, ¿cómo se vive contar un día como este tan importante para Zaragoza?
0: Pues es un día en el que hay mucho trabajo por delante, pero se disfruta muchísimo. Y eso en concreto que has contado, pues es una de las anécdotas que nos ha dejado esta mañana, cuando Óscar, hemos sido testigo de ellos, le ha pedido en matrimonio a su novia Alejandra esta mañana, cuando se acercaban a dejar el ramo de flores a la Virgen. Ha ocurrido sobre las 8, pues es una pedida de mano que muchas parejas zaragozanas aprovechan a hacer en un día como hoy, ante miles de personas que se congregan aquí en la Plaza del Pilar. Una mañana cargada de momentos curiosos también, por ejemplo, como ha sido ese momento en el que los F-18 que procedían de Madrid, del desfile militar, han sobrevolado también la Plaza del Pilar para rendirle, Ángela, un homenaje a la Virgen.
1: ¡Qué maravilla! Enrique Pérez desde Zaragoza, desde la ofrenda a la Virgen del Pilar. Volveremos contigo en Mediodía Cope para que nos cuentes cómo va avanzando este momento tan especial para todos los mañicos. Un abrazo.
0: Claro que sí, un abrazo fuerte.
1: Bueno, y te decía que en el Palacio Real ha empezado ya esa recepción de los reyes, de la familia real, a todo el personal que participa en esta recepción por el 12 de octubre, que cuenta además este año con representación de la sociedad de Ceuta y de Melilla, precisamente dos ciudades a las que los reyes van a visitar mañana martes y miércoles. Mañana estarán en Ceuta y pasado en Melilla. Fíjate, la última vez que un jefe del Estado pisó las dos ciudades españolas fue en 2019, el rey Juan Carlos, hace casi 20 años. Otra novedad es que van a dormir en Ceuta, y para eso, para ver un rey durmiendo en la ciudad, hay que remontarse a Alfonso XIII. Durmió en Ceuta, pero lo hizo en un barco atracado en el puerto. Los reyes dormirán en tierra, ¿no? Antes han presidido el desfile militar por el 12 de octubre, que nos ha dejado, pues, podríamos decir que casi la primera foto de campaña, a unos 48 días de votar. Había muchos candidatos. Abascal no está allí en Ceuta, pero sí hemos visto a Pedro Sánchez, a Alberto Núñez Feijóo, presidentes autonómicos. Siguiéndolo desde el palco ha estado Íñigo Palomar. Íñigo, buenas tardes.
2: Buenas tardes, Ángela.
1: ¿Y qué resumen nos harías de lo que ha dado de sí ese desfile militar desde el palco de autoridades?
2: Bueno, pues como bien contabas, es un desfile que tiene un carácter especial porque se celebra en plena precampaña, con las urnas del 29N en el horizonte. Y más allá del adelanto electoral, ha pasado lo que estaba previsto que pasara. Escucha. Lo previsto, los insultos y abucheos al presidente de gobierno, que cada año, eso sí, se escuchan menos, no porque la popularidad de Sánchez haya aumentado, sino porque cada año los ciudadanos están más lejos de la tribuna de autoridades. Sí, hay una burbuja protegida. Yo pasaba por ahí esta mañana y cada año a mí me da la sensación que está más vallado, y este año es que los ciudadanos estaban a 200 metros de distancia de esa tribuna de autoridades. Como has podido comprobar, se escuchaba aún así los abucheos y los insultos. En contraposición al recibimiento del presidente, el recibimiento al rey Felipe VI, escucha.
1: Los vivas al rey, que se han podido escuchar
2: sí.
1: Esta mañana.
2: Son los vivas al rey, los vítores, aplausos para la familia real. Bueno, este año se han producido las ausencias habituales, no han estado los partidos independentistas, tampoco el Lehendakari Manuel Pradales, tampoco la presidenta de Navarra, María Chivite, y lo que empieza a ser costumbre es la ausencia del líder de Vox, Santiago Abascal, que hoy está en Ceuta y que se pierde el desfile por segundo año consecutivo para no coincidir con Sánchez. Acaba de decir desde Ceuta que no quiere coincidir con un gobierno traidor. Bueno, la jornada también deja dos protagonistas, al presidente de Ceuta, Juan Vivas, y al melillense Juan José Imbroda. A ellos Felipe VI les ha dedicado más tiempo que a ningún otro en la línea de saludos. Por lo demás, hemos visto a muchos políticos, a casi todos los presidentes autonómicos, al manchego Emiliano García Page, charlando, por cierto, animadamente con los varones populares, al presidente de Cataluña, Salvador Illa, hablando con el gallego, Alfonso Rueda, y al líder de la oposición, a Núñez Feijóo, sentado al lado de la portavoz socialista, Montse Mínguez, sin dirigirse tampoco mucho la palabra, Y si hay una cosa que no cambia, Ángela, y que se ha convertido en un símbolo de este tiempo político, es el frío saludo entre Pedro Sánchez y la presidenta de la Comunidad de Madrid, Isabel Díaz Ayuso.
1: Las tradiciones que veremos si se repiten ya el año que viene, porque no sabemos si Pedro Sánchez seguirá siendo presidente del gobierno. Antes hay que votar el 29 de noviembre. Gracias, Íñigo Palomar, volveremos contigo, pero este desfile se ha seguido también con mucha intensidad desde la calle, ¿no? Los ciudadanos que van desde primera hora. Yo llegaba a las 7 de la mañana aquí al centro de Madrid y ya veías a gente con la bandera, con la silla plegable, ir a coger sitio. Fernando Díez, buenas tardes.
3: Hola, muy buenas tardes, Ángela.
1: Y tú estabas pendiente precisamente de eso, ¿no? De las reacciones, de cómo lo vive la gente, cómo viven el desfile que te han contado.
3: Eso es, pues la gente se ha ido muy contenta. Yo destaco el momento del desfile aéreo. Cada vez que pasaban cazas o helicópteros, se hacía el silencio, todo el mundo mirada hacia arriba, y luego ya escuchabas a la gente comentarlo, que la verdad es que un año más pues les escuchabas impresionados. Y he hablado con muchas familias también que han venido al completo. Es el caso de Juan, que ha venido con muchas ganas de ver el desfile, pero casi con más ganas que él sus hijos.
4: Siempre a los niños les encanta. Son muy folclóricos, mis hijos. Procesiones, desfiles, todo. Le hacen a todo. El salto de los paracaidistas y luego siempre les hace mucha gracia a los niños ver desfilar los perros encima de los coches.
3: Y muchísima gente joven, grupos de estudiantes de la ESO, de bachillerato, que se han organizado para venir con sus compañeros de clase al desfile. La mayoría, escucha Ángela, coincide en el que ha sido su momento favorito, aunque con una sorpresa al final.
5: Pues a los militares, los aviones.
6: A los aviones.
7: Sí. Los aviones. Sí,
8: sí. A los oficiales de tierra y de aire.
9: A mí me gusta el aéreo.
10: A mí también.
11: A mí también.
12: Y a la legión.
13: Sí.
14: A la cabra.
13: Sí.
3: Una chica que comentaba la cabra de la
1: Legión.
3: Hombre,
1: por favor, es que es un clásico, ¿no? Es uno de los grandes símbolos
3: claro
1: del desfile.
3: Sí.
1: Decías de mucha gente joven, Fer, te he estado escuchando y impresiona también ver la cantidad de niños que hay disfrutándolo, ¿no? Y cómo se puede ver el desfile a través de sus ojos, es muy guay.
3: Desde luego, de hecho a las 12:20 con Alberto en Herrera en COPE hemos charlado con Oliver, que es un chico de 11 años que ha venido con sus padres, que le han traído de sorpresa, y bueno, hemos conseguido hablar con él porque le he visto entre la gente con una boina de la UME. Él quería ser,
1: anda,
3: y así lo ha contado, miembro de la UME.
1: Pues qué bien que se reconozca el trabajo de esos militares españoles que se dejan la piel, y no solo pensamos en grandes misiones, pero no, en la Dana, en los incendios, en la entrada masiva de migrantes que vivió Ceuta. Es importante que eso se reconozca también desde edades muy tempranas, como son esos críos que han ido a disfrutar del desfile del 12 de octubre en el centro de Madrid. Gracias, Fer, volvemos luego contigo.
3: Perfecto, hasta ahora.
1: Un abrazo.

0: Pues sí, este Día de la Hispanidad se vive con mucha intensidad aquí en nuestro país. Imagínate aquellos españoles que viven fuera, ¿no?, de España, incluso que son hijos o nietos de inmigrantes. Mira, te voy a llevar hasta Nueva York, porque este es el primer 12 de octubre en el que una calle de la ciudad lleva el nombre de nuestro país, de España. Es la calle 14, haciendo esquina con la Octava Avenida. No sé si has estado en Nueva York, pero bueno, por ubicarte un poquito, a media hora del Empire State o del Times Square, ¿no? Bueno, pues si hoy pasarás por allí, en el mítico cartel verde donde se indica el nombre de las calles en Nueva York, verás que pone Little Spain, la nacional.
1: En el corazón de Manhattan, donde queda danzando el eco de la pequeña España por la calle 14, se alza la nacional. Un hogar, un refugio.
0: Es todo un homenaje que ha hecho la ciudad a los cerca de 30.000 españoles que entre finales del siglo XIX y principios del XX emigraron a Nueva York. En esa calle fundaron la Nacional Sociedad de Benevolencia Española, que fue un punto de apoyo, ¿no?, centro de referencia para aquellos compatriotas que empezaban una vida en un país que no era el suyo y que estaba además a 6.000 kilómetros de distancia, y una distancia que no es la que tenemos ahora. Los kilómetros son los mismos, pero la forma de llegar ha cambiado mucho, por suerte, ¿no? En homenaje a todos ellos y a los que llegaron después, se ha rebautizado esa calle. La inauguración fue, como te puedes imaginar, toda una fiesta, porque la Nacional sigue siendo hoy centro de referencia para los españoles en Manhattan, pero es que ahora es mucho más, es un centro cultural, gastronómico, social, y también impulsa iniciativas como esta calle que hoy representa un pedacito de España en Nueva York. Y tenemos la suerte de hablar en este 12 de octubre en Mediodía Cope con alguien que ha madrugado mucho, que no solo forma parte de la Nacional, es que ha sido también pieza fundamental para hacer realidad esta iniciativa. Michelle Mirón, buenas tardes.
2: Hola, muy buenos días desde Nueva York.
0: Claro, porque allí son ahora mismo
2: 7:47 madre de la
0: mía,
2: mañana.
0: Madre mía, nosotros sí, comiendo sí, y vosotros sí, desayunando. ¿Cómo estás?
2: Sí, con el café en mano. Muy bien, muy bien. Todavía con la resaca, entre comillas, del desfile de la Hispanidad de Nueva York, que fue ayer. Pero muy bien, muy bien.
0: Oye, ¿cómo es ese desfile allí?
2: Ay, muy importante. La Nacional es la casa fundadora del desfile, que este año se celebró el 62 aniversario. Es el más grande desfile de la Hispanidad de Estados Unidos y es el único donde salen los 21 países de habla hispana todos juntos y desfilan por la Quinta Avenida.
0: Jolín, qué chulo, qué chulo. Oye, ¿y la calle, esa Little Spain, la Nacional? Descríbeme un poquito cómo es.
2: Está justo en la esquina, en la Octava Avenida, justo cuando llegando al río, ¿no? Mucha gente conoce el High Line, uh-huh. Meatpacking District, pues justo ahí, en un centro muy, muy importante, ¿no? De Manhattan, del West Side, ahí es donde está la esquina, ¿no? Pero la Little Spain, la National Way, es desde la Octava Avenida hasta la Séptima Avenida, es toda una avenida.
0: ¿Cómo de importante es para los que formáis el proyecto hoy en día de la Nacional haber conseguido, pues eso, que se le ponga el nombre de Little Spain, un trocito de esa calle?
2: A ver, es muy importante porque ahora oficialmente figuramos en el mapa como...
0: Ay, Michelle, que creo que te hemos perdido. Estamos hablando con Michelle Mirón, que forma parte de la Nacional, esa asociación en Nueva York que sirve de punto de encuentro de tantos españoles que han llegado y que llegaron a Nueva York. Se fundó en 1868, fíjate, como punto de encuentro para todos aquellos españoles que emigraban a la ciudad de los rascacielos, a Nueva York, y que ahora mismo tiene un nombre puesto en esa calle. Michelle, ¿estás por ahí?
2: Sí, estoy aquí, sí, sí.
0: Te decía que debe de ser muy importante, ¿no?, haber conseguido que se le ponga el nombre del Little Spain a una calle en Nueva York.
2: Claro, por supuesto, porque ahora oficialmente figuramos en el mapa de la ciudad de Manhattan, porque mucha gente conoce Little Italy, Chinatown.
0: Eso es.
2: Pues ahora estamos en el mapa, Little Spain. Y es un reconocimiento de todas las generaciones que vinieron antes, ¿no? Los millones de españoles que llegaron aquí, los 30.000 que vivieron en el barrio, pero también un llamamiento al futuro, a futuras generaciones, de que para hacer cosas en el barrio, para saber que contribuyeron a esta ciudad y este país.
0: Es un homenaje, entiendo, a los que llegaron, pero también a todos los que les recibís, ¿no?, en aquella época y ahora, el esfuerzo de hacer comunidad e integrar a toda esa gente que llega, ¿no?
2: Sí, sigue siendo un punto de encuentro para miles de españoles que pasan por Manhattan. De hecho, en la Mundial, por ejemplo, vinieron 2.000 españoles a celebrar ahí la victoria de la selección y cortamos toda la calle entre la séptima y la octava avenida. Era una marea roja.
0: Madre mía, 2.000 españoles.
2: Sí.
0: ¿Y qué se encuentra el español que ahora va hasta allí, hasta la Nacional?
2: Hasta la Nacional, pues ahí estamos a nosotros, obviamente, el Centro Español de Nueva York y también el más antiguo Centro Español de este país.
0: Pues es que tenemos problemas con esa conexión con Michelle Mirón, que ha madrugado mucho desde Nueva York para contarnos todo cómo se está viviendo allí ese Día de la Hispanidad con todos los españoles que hay en Nueva York y los que han estado durante tantos años yéndose a ese barrio, a esa calle 14 entre la séptima y la octava avenida como punto de encuentro para todos ellos, donde se fundó un centro que permitía a todas esas personas que llegaban hasta allí pues tener un punto de referencia y también pues de intereses compartidos, de ayuda. Y gracias a todo eso y al esfuerzo de tanta gente que hay detrás durante tantos años, se ha conseguido que se ponga el nombre de Little Spain a una calle de Nueva York, que fue el origen de todo lo que te contamos. No podemos recuperar la conexión con Michelle Mirón, que es una neoyorquina que no ha parado hasta que ha conseguido que se le pusiera ese nombre a una calle de Nueva York. Michelle, ¿estás por ahí?
2: Sí.
0: Ay, qué mala suerte estamos teniendo con la conexión hoy. Se corta, ¿no? No sé por qué. Muy rápido, ¿me podrías decir cómo es tu historia con la Nacional?
2: Bueno, llevo ya 10 años con la Nacional. Soy nacida aquí en Nueva York, pero de familia gallega. Ah. Y soy la directora de Relaciones Institucionales y eso. Trabajo en proyectos como el nombramiento de la calle, el desfile de la Hispanidad y en otras actividades para la comunidad, como fiestas de fin de año, la fiesta española.
0: Pues con muchas ganas de ir a Nueva York nos hemos quedado después de hablar contigo. Michelle, te mandamos un abrazo enorme. Gracias por el esfuerzo que has hecho, por estar con nosotros tan tempranito ahí en Nueva York, que son las 7:00 de la mañana. Un abrazo. Bueno, y ahora es momento de escuchar la firma de José Luis Restán, que hoy reflexiona sobre el nódulo del Papa. José Luis, buenas tardes.
3: Hola Ángela, cuando escuché ayer al Papa anunciar con toda transparencia y sencillez que siguiendo el consejo de los médicos se someterá en estos días a una intervención quirúrgica para extraerle un nódulo en el pulmón, me vinieron a la mente varias cosas. La primera, que un Papa es tan vulnerable como cualquiera de nosotros y que también a él le llega aquella advertencia del Señor de que serás llevado a donde no quieres. Tenemos en la memoria la fuerza serena de León XIV en nuestras calles y plazas, o hace apenas un par de semanas en Francia, la claridad de su enseñanza, la paciencia para sanar las heridas de la Iglesia, el entusiasmo de su pueblo e incluso la expectación de los llamados grandes de este mundo, asombrados por el magisterio que ofrece en su primera encíclica, Magnifica Humanitas. Y entonces es cuando llega, sutil y algo envenenado, otro pensamiento. ¿Y ahora esto? Ahora que las cosas van bien, o eso parece, ahora que ha tomado impulso, ahora que un pontificado prometedor va tomando forma, llega esta sombra. No hay que dramatizar, desde luego, el asunto se ha descubierto en fase muy temprana. Se habla de una semana de recuperación. El viaje a Perú, Argentina y Uruguay del próximo noviembre sigue en marcha. Pero la sombra está ahí, como un recuerdo de esa fragilidad constitutiva, de que la barca solo es del Señor y que Él la guía. Por cierto, el mismo Señor que aceptó subir a la cruz y que nos ha salvado a través de sus llagas. El buen pueblo cristiano reza ya intensamente por el Papa, como siempre, a lo largo de los siglos. Es bueno tomar conciencia de que el Papa no lo sostiene una estructura, un aparato, que su fuerza no radica en la buena salud, que por supuesto le deseamos, ni en la lucidez de su pensamiento, por la que damos gracias, ni en ese curioso equilibrio del que hablan sus hermanos agustinos, que también le viene a la Iglesia en este momento. No, su fuerza radica en la fe. «Te basta mi gracia», le dijo el Señor a Pablo. «¿Qué más da? Tú sígueme», le dijo a Pedro. Rezamos, pues, por el Papa y le renovamos nuestra adhesión sencilla, llena de razones y de afecto.
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0: Las dos, la una en Canarias.
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0: Muy buenas tardes, aquí seguimos en Mediodía COPE desde la una, desde las 12 en Canarias, contándote todo lo que está pasando en este 12 de octubre, en un día tan importante para nuestro país. Pero antes de contarte cómo va esa recepción en el Palacio Real, vamos a irnos hasta el Vaticano, porque tenemos última hora importante. Hay fecha ya para el ingreso del Papa León XIV de cara a esa operación para extirparle un nódulo pulmonar. Corresponsal en el Vaticano, Eva Fernández, buenas tardes.
21: Buenas tardes, Ángela. Efectivamente, acabamos de saber que el Papa será ingresado mañana martes a última hora de la mañana. La información exacta es que será ingresado, por lo tanto, suponemos que la operación o podría ser esa misma tarde o el miércoles por la mañana. De esta forma se disipan todas las dudas exactas. Sabemos también confirmado por el Vaticano que el Papa necesitará una semana de hospitalización después de la operación. Por lo tanto, si todo va bien, que eso es lo que esperamos, la semana que viene el Papa podrá estar de regreso en el Vaticano, Ángela.
0: Pues esa es la noticia, Eva Fernández. Muchas gracias. Mañana martes, a última hora de la mañana, el Papa León XIV será ingresado de cara a esa operación que se hará en las horas posteriores para extirparle ese nódulo pulmonar que le fue detectado en un chequeo habitual médico. Cualquier novedad respecto al estado de salud del Papa te la contaremos en Mediodía COPE, este mediodía del 12 de octubre, día de la Hispanidad, de la fiesta nacional. La verdad es que es impresionante ver cada año el desfile con sus 4.000 militares, sus 144 vehículos, sus 50 aviones, 32 helicópteros. Pero para mí, te diré que lo más alucinante siempre es ver todo eso y todo lo demás a través de los ojos de los más pequeños.
22: A mí me gusta el aéreo.
23: A mí también.
24: A mí también.
25: Y a la legión.
26: Sí.
27: A la cabra.
26: Sí.
28: Pues nos hemos levantado muy pronto para venir.
29: Le hemos dado la sorpresa a él de traerle a ver el desfile.
30: Bueno, te veo con el sombrero, con el tricornio. ¿Te gustan mucho las fuerzas y cuerpos de seguridad del Estado?
31: Desde pequeño, sí, me gusta mucho.
30: ¿Y qué quieres ser de mayor?
31: Pues también militar, sobre todo de la UME.
32: La UME. Él quiere ver la UME.
31: Yo quiero ver la UME.
32: Me gusta mucho la UME y la legión.
0: Qué bueno, ¿eh? Entre tanta demagogia a veces de ataques, desconocimiento, ver cómo los ciudadanos y sobre todo los más pequeñitos no reconocen el trabajo de nuestros militares, que más allá del jaleo político y de las grandes misiones son a los que llamamos cuando hay una dana, cuando los incendios queman el país y hay que aprobar un mando único, o cuando cerca de 80.000 personas entran de golpe en una ciudad española como Ceuta, que no tiene más de 83.000 habitantes. Y Ceuta sí es sin duda protagonista este 12 de octubre, que podría ser también el último día de la Hispanidad de Pedro Sánchez como presidente del gobierno.
33: Lo que nos une es todo lo que hemos sido capaces de construir juntos y que hoy forma parte de nuestro día a día. El derecho a poder vivir en tu casa, a ser y amar a quien quieras, a envejecer con dignidad, porque en nuestros colores caben muchas cosas. Los derechos que hemos conquistado como sociedad.
0: El presidente del gobierno ha empezado este día de la Hispanidad publicando un vídeo simpático, ¿no?, para felicitarnos a todos los españoles. Se le ha torcido un poco el día cuando ha puesto pie en el desfile militar, porque no creo que se hayan escuchado antes abucheos e insultos como los que ha recibido hoy el presidente del gobierno. Te lo cuento en nada, junto a lo que está dando de sí la recepción de los reyes en el Palacio Real y los tradicionales corrillos que se forman, además especialmente interesantes porque estamos a unos días de las elecciones. Pero hablaba el presidente en ese vídeo de derechos y de lo que nos une y de lo que hemos construido juntos, ¿no? Y en medio de todo está la vivienda, que sabes que es tema de pre-campaña, a pesar de que el problemón real que supone la crisis de la vivienda en España no es ni mucho menos nuevo, ¿no? Por desgracia, tampoco se va a solucionar pronto, te lo hemos contado en COPE, ¿no? En 2025 el Banco de España cifraba en 750.000 las viviendas que hacían falta en nuestro país, y no solo eso no se va a construir, es que este año vamos a construir menos todavía de las viviendas previstas. Y decía el Banco de España que ojo a los costes que supone construir, que van mucho más allá de los materiales, son también los impuestos. Te recuerdo que por cada 300.000 euros de vivienda nueva, más de 78.000 son costes fiscales, son impuestos. Ojo también, decía el Banco de España, a las limitaciones que presenta la red eléctrica actual y que permite que por mucho que se construya, pues en muchos sitios esas viviendas no se puedan habitar, pues si no tienes luz no puedes vivir. Y ojo también a las políticas que reducen la oferta, que es justo lo que hicieron en la primera versión de los decretos que aprobó el gobierno. Quitar pisos que estaban en el mercado del alquiler, sacarlos, ¿no? Es decir, en todo eso el gobierno pues ha podido hacer y no ha hecho, y eso nos llevará, vaticina el Banco de España, a un déficit de viviendas todavía mayor, que llegará al millón en 2028, es decir, muchísimo peor todavía. Y todo esto tiene consecuencias más allá del propio problemón de la vivienda, ¿no? Te lo cuento enseguida, te lo amplío, pero déjame que te avance un dato. Un tercio de los opositores que consiguen una plaza después de opositar terminan renunciando a ella porque no les salen las cuentas, porque el destino que les dan entre el sueldo y lo que tienen que pagar de vivienda, esas cuentas no salen, ¿no? Pero es que hay más. Te contamos hoy en COPE también que en España el porcentaje de personas en riesgo de exclusión se ha reducido un punto, no llega, un punto en 8 años. El PIB español se ha disparado un 39%. Y es por eso por lo que las grandes cifras económicas que vende el gobierno, el cohete, ¿no?, del que tanto nos habla, se queda por el camino cuando entran por la puerta de muchos hogares españoles, puede que sea el tuyo. Y las medidas para proteger a los que menos tienen solo sirven para amortiguar un poco esos malos datos.
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0: Y todo esto en un lunes 12 de octubre, festivo, con más noticias que tienes que conocer a esta hora. Ibarre, venga, buenas tardes.
1: Buenas tardes, Ángela.
0: Los hogares españoles afrontan además el tercer otoño más caro de la historia en la factura de la luz.
1: Desde el 1 de septiembre el precio medio mayorista de la luz roza los 150 euros el megavatio hora, un otoño atípico con menos renovables de lo habitual y más ciclos combinados que tiran de un gas disparado en los 81 euros por el cierre del estrecho de Ormuz. A partir de las 8 de la tarde y hasta la medianoche el precio mayorista se va a colocar por encima de los 200 euros el megavatio hora.
0: Aumenta la presión migratoria sobre Canarias.
1: Este fin de semana más de 800 migrantes han llegado a las islas a bordo de varias embarcaciones precarias, las últimas 72 a Fuerteventura. El Ejecutivo Canario atribuye este repunte a que la gendarmería marroquí está centrando sus esfuerzos en la frontera con Ceuta.
0: Rusia no cumple la tregua energética de 60 días con Ucrania anunciada por Donald Trump.
1: Es más, ha continuado intensificando sus ataques sobre el territorio ucraniano, ataques que ignoran los mercados, ya que las bolsas europeas, también el IBEX 35, suben este lunes. Entre tanto, Polonia se encuentra en máxima alerta ante posibles planes rusos de atentar contra el primer ministro Donald Tusk, y la Unión Europea ha aprobado el mayor paquete de sanciones hasta la fecha, incluyendo a 1.600 personas.
0: Y máxima tensión en Arabia Saudí ante el último ataque de los rebeldes hutíes de Yemen.
1: Al menos una persona ha muerto y otras 11 han resultado heridas en el atentado perpetrado en las últimas horas contra el aeropuerto de Riad. Estas instalaciones han sufrido 3 bombardeos desde el viernes, con un total de 17 víctimas mortales. Arabia Saudí asegura que no les tiene miedo. De momento, el barril del petróleo se mantiene en los 105 dólares.
0: Y en los deportes, José Luis Corrochano, buenas tardes.
2: Ángela, buenas tardes.
0: Semana de Liga de Campeones, ¿eh? Mañana Barcelona, Atlético de Madrid y Villarreal.
2: El líder de la Liga juega en Estambul contra el Galatasaray. Acaba de aterrizar en Turquía, el Villarreal recibe al Nápoles y el Atlético de Madrid juega en el Metropolitano contra el Manchester United. Acaba de terminar la rueda de prensa del Cholo Simeone. ¿Qué ha dicho Cayetana Maroto?
3: ¿Qué tal, Corre? Pues sí, esta mañana el Atlético de Madrid también ha entrenado. El equipo, el Cholo, cuenta con todo el equipo al completo tras la vuelta de Barrios y Sorloz en el último partido de Liga. Y hace unos minutos, como tú dices, ha terminado la rueda de prensa de Simeone, y esto ha dicho sobre la posibilidad de que el Atleti juegue la final de la Champions en el Metropolitano.
6: Entiendo la postura de ustedes de posicionarse en profundizar sobre la final de la Champions, que se juega en el Metropolitano, y siempre hay la situación de que si llegan a la final, vamos, la realidad es el día a día, el día partido a partido. No alimentemos situaciones que se generan, obviamente, fácilmente diciendo, y si llegamos a la final, nos vamos al partido a partido, que en eso somos fuertes.
2: Noticia en la Liga: en el banquillo de Osasuna, destituido Luis Miguel Ramis, vuelve Yagoba Arrasate, que ha firmado hasta el año 2029. Y estamos pendientes del torneo de tenis de Shanghái. Está jugando Carlos Alcaraz en contra del belga Bergs. Ha perdido el primer set, 7-5. Estamos en el segundo, estamos en el tiebreak. Gana el belga 3-2. Además, ha ganado Rafa Jodarale Jeca y ha perdido Carreño contra Oyer Aliassin.
0: Gracias, Corro. Y a esta hora toca acercarse también a la Dirección General de Tráfico para conocer cómo se circula por nuestras carreteras. Es fiesta en toda España, eso ha llevado a muchos españoles a coger el coche. Entre el viernes pasado y hoy se realizan 6 millones de desplazamientos solo por carretera. Así que vamos a ver qué tal se circula a esta hora. DGT, Darío Carnicero, buenas tardes.
7: Buenas tardes. A esta hora, pendientes de varios siniestros que complican la circulación en los accesos a Sevilla por la AP4 en Las Cabezas de San Juan y también en la A49 en La Palma del Condado, en la entrada a Madrid por la A6 en Torrelodones, en el acceso a Murcia por la A7 en Alhama de Murcia y un último en Toledo en la A5 a la altura de Talavera de la Reina y ya en dirección a Madrid. Al margen de ello, se complica la circulación en la entrada a la capital por la A1 en Venturada. También en el acceso a Barcelona por la A2 en Yorba, tráfico en aumento en Ávila, en la A6 en Arévalo en ambas direcciones y circulación densa en Vizcaya en la AP68 a la altura de Orozco y ya en dirección a Logroño.

0: une es todo lo que hemos sido capaces de construir juntos y que hoy forma parte de nuestro día a día. El derecho a poder vivir en tu casa, a ser y amar a quien quieras, a envejecer con dignidad, porque en nuestros colores caben muchas cosas. Los derechos que hemos conquistado como sociedad y los que quedan por llegar. Este 12 de octubre llevamos nuestros derechos por bandera, así que feliz fiesta nacional.
1: España está en manos de los que la defienden, de los que la quieren, de los que sienten orgullo. España está en manos de los que se esfuerzan. Por fin, el destino de España está en manos de los españoles.
2: Pues un desfile que, como estamos escuchando con estos mensajes, este año tiene un cariz bastante diferente, ¿no? Está marcado, sin duda, por ese adelanto electoral por el que iremos a las urnas el próximo 29 de noviembre. Y por esa visita histórica que los reyes realizan mañana y pasado a Ceuta y Melilla, cuando han pasado 2 meses y medio de la avalancha migratoria que sufrió la primera. Todo ello se ha notado y de qué manera en los gestos, en las conversaciones que en voz baja han mantenido nuestros políticos. Frente a ese palco de autoridades en pleno centro de Madrid se encuentra Íñigo Palomar. Íñigo, buenas tardes.
3: Buenas tardes, Ángela.
2: Con un claro protagonista hoy, ¿no? Que ha sido el presidente de Ceuta, Juan Jesús Vivas.
3: Juan Jesús Vivas, al que, por cierto, el rey Felipe VI es sin duda el que le ha dedicado más tiempo en esa línea de saludos. También su majestad el rey le ha dedicado mucho tiempo al presidente melillense, a Juan José Imbroda, ambos protagonistas, precisamente en la víspera de ese viaje histórico de sus majestades los reyes a Ceuta, la ciudad autónoma. Bueno, el otro gran protagonista del día, como viene repitiéndose año tras año, es Pedro Sánchez, el presidente del gobierno, y el recibimiento de la gente aquí en este desfile del 12 de octubre. Este año, como era previsto, ha sido abucheado. Escucha. Bueno, pues este es el cántico, estos son los insultos. De hecho, si uno pasea ahora mismo por el centro de Madrid, cuando ven el micrófono azul, el micrófono de COPE o cualquier otro micrófono, porque aquí hay bastante prensa, la gente se acerca y reproduce nuevamente ese insulto. Lo cierto es que se nota aquí el enfado con el presidente del gobierno y también el enfado porque este año los ciudadanos estaban incluso más lejos de esa tribuna de autoridades. Por eso, en este sonido que acabamos de escuchar aquí en COPE, lo escuchábamos muy en la lejanía, pero los que hemos podido estar ahí hemos podido atestiguar esos insultos y ese abucheo de la gente que estaba presente, ¿no? Decías tú, conversaciones, políticos, bueno, pues han estado prácticamente todos los presidentes autonómicos. Hemos visto a Emiliano García Page charlar animadamente con los varones populares. Hemos visto también al presidente de Cataluña, Salvador Illa, hablando con el gallego, Alfonso Rueda. Hemos visto a los ministros del gobierno de España hablar entre sí. Y luego hemos visto también una imagen curiosa, Alberto Núñez Feijóo, el líder de la oposición y la portavoz del Partido Popular en el Congreso de los Diputados, Esther Muñoz, justo al lado, les han sentado justo al lado de la portavoz Montse Mínguez, de la portavoz del Partido Socialista. Y bueno, la imagen era curiosa, Ángela, porque podemos decir que nos han dirigido mucho la palabra.
2: Bueno, es habitual también, ¿no? Al final la situación es tan tensa que no da pie a tener una relación mínimamente cordial, por desgracia, en la política española. Íñigo, en cualquier caso hablamos de los presentes, pero mención aparte merecen también los ausentes, ¿no? Algunos porque ya suelen ser los habituales y otros como Santiago Abascal, porque han elegido la ciudad de Ceuta para celebrar este Día de la Hispanidad, ¿no?
3: Sí, claro, ya no es noticia que tengamos que contar aquí que Imanol Pradales, el lehendakari, no esté presente en este desfile, en este día del 12 de octubre. Tampoco han estado presentes los partidos independentistas, tampoco Esquerra Republicana, Podemos, Bildu, etcétera. Pero lo que ya va siendo noticia por segundo año consecutivo, es la ausencia del líder de Vox, de Santiago Abascal, que ha aprovechado el día de hoy para estar en Ceuta, para estar con el presidente de Agrupación Nacional, el partido francés de Marine Le Pen, con Jordan Bardella, y ahí, bueno, ha dicho que no quería compartir tribuna con un gobierno traidor y también ha dicho esto otro.
4: Porque España no puede olvidar, y menos en un día como hoy, a nuestros compatriotas de Ceuta, que han soportado una invasión patrocinada por Marruecos y permitida por nuestro gobierno, y que todavía hoy, y lo hemos comprobado en las calles de Ceuta, sufren los efectos de esa invasión.
3: Bueno, pues así justificaba Santiago Abascal esta ausencia, esta sonada ausencia hoy aquí en el Paseo del Prado. Bueno, y ya cerramos un desfile en el que también hemos visto, como es costumbre, el frío saludo entre Isabel Díaz Ayuso y Pedro Sánchez, y veremos si el año que viene son los mismos personajes los que protagonizan todas estas noticias o vemos un panorama totalmente distinto. Tendremos que esperar al 29 de noviembre.
2: Eso lo dejaremos para el 12 de octubre de 2027. Gracias, Íñigo.
3: A vosotros.
2: Bueno, más allá de todas las fotos que deja, la principal es el desfile militar, ¿no? Muy vistoso, el de este año con 4.400 militares, 144 vehículos, 50 aviones y claro, pequeños y no tan pequeños, pues disfrutan de una mañana en la mayoría de las ocasiones en familia o con amigos. En las calles, cerquita del desfile, pulsando el ambiente, está Fernando Díaz. Fernando, buenas tardes.
5: Hola, Ángela, buenas tardes.
2: ¿Cómo ha sido? ¿Qué te han contado? ¿Qué has visto?
5: Mira, curiosamente una de las últimas personas con las que he hablado, bueno, en realidad eran dos, padre e hijo, llevaban una bandera de Ceuta colgada de la espalda. Ambos se llaman Hugo y sentían que era un buen día para traerla.
6: Hemos vivido en Ceuta, la llevamos en el corazón. Ha sido una invasión, ha sido entrar en territorio nacional y lo demás ya es a la opinión de cada uno.
5: Y hay muchísima gente joven, como venimos contando desde primera hora de la mañana. Alguna especialmente joven es el caso de Oliver, un chico de 11 años a quien me he encontrado con su familia y con una boina de la UME.
7: Le hemos dado la sorpresa a él de traerle a ver el desfile.
8: Bueno, te veo con el sombrero, con el tricornio. ¿Te gustan mucho las fuerzas y cuerpos de seguridad del Estado?
9: Desde pequeño sí, me gusta mucho.
8: ¿Y qué quieres ser de mayor?
9: Pues también militar, sobre todo de la UME.
10: La UME, él quiere ver la UME.
9: Yo quiero ver la UME.
10: Le gusta mucho la UME y la Legión.
5: La UME. Y en general, Ángela, pues eso, un buen ambiente. Algunos les he pillado hablando de política, otros de los planes que van a hacer el resto del día, pero sobre todo la gente ha venido a disfrutar y yo creo que lo han hecho.
2: Bueno, la vida real, ¿no? Un ratito hablando de política y luego pues a ver dónde haces el aperitivo en este 12 de octubre. Gracias, Fer.
5: Exacto. A ti, Ángela.
2: Enseguida nos vamos al Palacio Real también, porque los reyes están ofreciendo la tradicional recepción, no solo a la clase política, también a miembros de la sociedad civil. Pero este día, como te decía antes, se celebra con la vista puesta en el 29 de noviembre, ¿no? En las generales elecciones, a las que llegamos con un aluvión de encuestas sobre la mesa y los sondeos CIS de Tezanos al margen coinciden, ¿no? La suma de PP y Vox va a superar con creces la mayoría absoluta, los 176 escaños marcados en rojo en el Congreso de los Diputados. Lorena Fernández.
11: Aunque la correlación de fuerzas es diferente, según la encuesta, las que publican Sigma 2 para El Mundo, GAZ 3 para ABC y Sociométrica para El Español señalan un gran avance de Vox con entre 64 y 68 diputados, más del doble de los actuales, mientras que los populares obtendrían, dicen, entre 133 y 141. Actualmente cuenta con 137. En cualquier caso, PP y Vox sumarían mínimo 200 diputados. Así está la parte del centro-derecha, pero ¿cómo se sitúa a la izquierda? Los tres sondeos apuntan a que el PSOE pasaría de los 121 escaños actuales a una horquilla de entre 103 y 107. La clave, sin embargo, no está en que Sánchez aguante por encima de la barrera simbólica de los 100, sino que sus socios en estos momentos en el gobierno, Sumar, se desplomarían. La nueva marca llamada Frente Amplio se quedaría con un tercio de los diputados que obtuvo. Sin un cabeza de lista aún claro, obtendría un máximo de 10. En cualquier caso, Sánchez, según los sondeos, no podría reeditar su ejecutivo de coalición, ya que con la suma de todo su espectro a la izquierda, no le daría para llegar a la mayoría absoluta fijada por la Constitución.
2: Pues con esto encima de la mesa están los partidos echando cuentas, ¿no? La calculadora electoral que echa humo en el PSOE intentando sumar para su lado. Es por ello que en los últimos días los socialistas están afinando sus cuentas para explorar con ese Frente Amplio una candidatura unitaria en el Senado. La Cámara Alta está en estos momentos, ya sabes, controlada por la mayoría absoluta del Partido Popular. Ricardo Rodríguez, buenas tardes.
12: ¿Qué tal, Ángela? Buenas tardes.
2: Sin embargo, las experiencias pasadas, lo que está en la hemeroteca señala que esa experiencia pues no ha salido siempre bien.
12: No, porque 2+2 no suelen sumar 4 en política. Quizá Pedro Sánchez, a fuerza de echar números, pretenda romper las leyes matemáticas, pero el precedente de una apuesta de estas características obligan a mirar al año 2000. PSOE e Izquierda Unida llevaron listas conjuntas al Senado en un total de 27 provincias. Los socialistas perdieron una veintena de senadores. Ferrat ya ha tanteado el terreno estas últimas horas y mantiene las llamadas a remar juntos mientras asume una realidad. Todo permanece a expensas de la negociación paralela de los socios para cerrar su Frente Amplio, ahora mismo golpeado por la entente entre Gabriel Rufián e Irene Montero, entre Esquerra y Podemos. Entre tanto, las partes se declaran receptivas a alcanzar fórmulas que permitan rentabilizar los votos de la izquierda en ese intento, tú lo decías, de romper la mayoría absoluta de un PP que tantos quebraderos de cabeza ha proporcionado a Sánchez durante toda esta legislatura. El sistema de elección de la Cámara Alta premia a la fuerza más votada. Comunidad Valenciana, Castilla y León, Aragón o Baleares concentran las opciones de acuerdo. El tiempo, eso sí, apremia. Las coaliciones pueden comunicarse a la Junta Electoral Central hasta este mismo viernes, en apenas 5 días, Ángela.
2: Pues ese es el calendario. Gracias, Ricardo. Ante estas elecciones, nadie duda a estas alturas que la vivienda va a ser uno de los temas centrales. No en vano fueron convocadas por Sánchez precisamente cuando los dos decretos aprobados por el gobierno en esta materia decayeron en el Congreso. La falta de inmuebles y sus precios disparados han empezado a hacer mella en muchas empresas pequeñas. De hecho, un 60% de las pymes en Cataluña tiene ya problemas para cubrir vacantes y retener talento. Marta Ruiz, buenas tardes.
13: ¿Qué tal? Buenas tardes.
2: Esta crisis habitacional también está afectando al sector público. Ojo con esto, un tercio de los opositores que consiguen una plaza con el trabajo que cuesta terminan renunciando porque no les salen las cuentas.
13: Y en un 40% de los casos, Ángela, solo se aceptan los ascensos con traslado a determinados destinos si se acompaña con compensación para cubrir ese sobrecoste de la vivienda. Manuel acaba de regresar a España tras 10 años en misiones en el extranjero. Es administrativo en el Ministerio de Exteriores. Tocaba Madrid, pero ha terminado comprando casa en un pueblo de Valladolid y tirando de AVE y de teletrabajo.
14: Yo iba ahorrando como podía, pero claro, después de 10 años, el ahorro que yo tenía con el incremento de las casas en España, pues no ha sido proporcional.
13: Comprar una vivienda nos cuesta un 70% más que hace una década y alquilar un 50% más. Precios disparados que también dificultan esa captación de trabajadores y la retención de talento por parte de las empresas, sobre todo para las más pequeñas. Gori Bonet está al frente de un hotel en Mallorca.
15: Cada vez nos es más complicado incorporar trabajadores que no residan ya en la zona, puesto que el coste del alquiler es elevadísimo y hay muy poca oferta asequible de vivienda. Este problema se nos agrava especialmente en los momentos de máxima ocupación y que necesitamos reforzar las plantillas por los picos de trabajo que tenemos.
13: Solo en Cataluña el 60% de las empresas ha tenido que asumir sobrecostes en la contratación para captar trabajadores, según la patronal Pimec.
2: Pues son consecuencias de esa crisis de vivienda. Gracias
13: a ti,
2: Marta. Sabes que los decretos que llevó el gobierno al Congreso provocaron una acampada en la Puerta del Sol, que se mantiene después de 18 días. Bueno, pues vamos hasta la Puerta del Sol de Madrid, porque hay noticia. La plaza está ahora mismo blindada por la policía ante el gran número de ciudadanos de todas las edades que, bajando del desfile de militar por el 12 de octubre, han bajado hasta Sol con banderas españolas y se están viviendo momentos de tensión con los acampados que están allí. Ya digo que la policía está intentando controlar para que la situación no vaya a más, pero esa es la noticia. Ahora mismo tensión en la Puerta del Sol de Madrid, donde sigue esa acampada por la vivienda. Y otro dato que te avanzaba yo a las dos y que estamos contando hoy en COPE. Mira, un cuarto de la población española vive, o más bien sobrevive, en nuestro país. Padece lo que los expertos llaman exclusión social severa. Estamos hablando, ojo, de 12 millones de personas en España. Cuatro de ellas ni siquiera puede comprarse algo tan básico como son unos zapatos. Efi García, buenas tardes.
16: Buenas tardes, Ángela.
2: A pesar de los esfuerzos económicos, la cifra no consigue rebajarse, solo frenarse un poquito, podríamos decir.
16: Mira los datos. Menos de un punto ha bajado esta cifra de pobreza desde 2018. Sin embargo, el Producto Interior Bruto por habitante se ha incrementado en ese periodo casi un 39%. Si en 2018 el 26,1% de la población era pobre, en 2026 la cifra es del 25,7% según la tasa AROPE. Del otro lado, el PIB por persona hace 8 años era de unos 26.000 euros y hoy está un poco por encima de los 34.200. 12 millones de personas, lo apuntabas tú, viven al filo y de ellos 4 millones no pueden comer carne o pescado 3 veces a la semana o, como decías, comprarse unos zapatos. Una paradoja económica que preocupa a la Red Europea contra la Pobreza, según sus responsables en España, Carlos Usías.
17: Los indicadores macroeconómicos han mejorado mucho, pero sin embargo nos encontramos con los indicadores de pobreza que están bajando muy poco o se están manteniendo igual, ¿no? Es verdad que estamos mejor que antes de la crisis, incluso de 2008, pero la realidad es que la desproporción entre la mejora de la economía y la reducción de la pobreza es muy baja.
16: Las medidas de protección social, las ayudas, contienen, pero no son capaces de reducir las cifras de la pobreza en España.
2: Sefi, en esas cifras hay que subrayar cómo España es campeona tristemente en algunos rankings, ¿no?
16: Pues mira, angustian especialmente los datos de las personas que tienen trabajo y aún así son pobres. El 33% de la población en activo está en riesgo de pobreza o directamente en exclusión. Solo Bulgaria, en el entorno europeo, está en peor situación. Pero la cifra más dolorosa es la de la pobreza infantil. ¿Y de dónde proviene esa esa cifra? Pues mira, de las mujeres solas con hijos a cargo, son las que tienen peor situación económica en España. Tienen trabajos a tiempo parcial porque no existen medidas de conciliación que les permitan tener jornadas completas, pero además faltan medidas directas a la maternidad, explica Susi Gas.
17: Porque somos uno de los pocos países de la Unión Europea que no tenemos un sistema de prestación por hijo a cargo de carácter más universal de lo que tenemos. Y eso es una carencia importante.
16: Somos los quintos en Europa con mayor riesgo de pobreza.
2: Pues seguimos en Mediodía COPE. Enseguida resumimos todo lo que está dando de sí este 12 de octubre.
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0: 2:30, 1:30 en Canarias.
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0: Muy buenas tardes y bienvenidos a este Mediodía COPE festivo, y no un festivo cualquiera, es el día de la fiesta nacional. Así se daba inicio al desfile militar en Madrid, por el que este año han marchado 4.400 militares y que ha estado presidido, como siempre, por los Reyes. Un día para reivindicar todo lo bueno que tiene ser español, que es mucho, y todo lo que cabe, además, en eso de ser español. Cabe desde aquel que es español sin querer serlo, a aquel que desde hace 74 días tiene que hacer un esfuerzo enorme por recordar que lo es. Pues sí, me resulta inevitable en un día como hoy pensar en la de recursos en todos los sentidos, económicos, personales, políticos, que hemos destinado durante años para convencer, por ejemplo, a un catalán independentista de las bondades que tiene ser español. No han servido para demasiado, ¿eh? Por cierto, por más que nos vendan que sí. Y esto mientras los ceutíes hacen el esfuerzo enorme por reivindicar lo que es obvio, que son tan españoles como tú o como yo. Por eso, este Día de la Hispanidad se vive con especial emoción ahí en Ceuta.
3: Ceuta lleva engalanada con miles de banderas en todos los balcones desde que tuvimos la invasión. Y bueno, estoy segurísima de que todos mis vecinos caballas van a salir hoy con camisetas, banderas y todo lo que puedan ponerse de España a la calle.
4: Saldremos con mucha ilusión, alzaremos nuestras banderas y bueno, por lo menos reivindicar la soberanía de Ceuta, que ahora mismo es lo que más importa.

0: Palabras del presidente del gobierno, y que no ha empezado a ver soluciones esa ciudad hasta hace unos días, ¿no? Soluciones reales, justo antes de la llegada de los reyes y cuando se han convocado elecciones generales. La visita de los reyes a Ceuta mañana y también a Melilla el miércoles, la contaremos, por cierto, aquí en COPE con los enviados especiales de los equipos de Herrera en COPE y de la tarde. Pero eso será mañana. O los reyes ahora mismo están en la recepción en el Palacio Real y han presidido el desfile militar antes del 12 de octubre, acompañados por la princesa de Asturias, la infanta Sofía. Han sido recibidos con vivas al rey, entre aplausos, mientras el presidente del gobierno aguantaba un año más abucheos e insultos desagradables. Por cierto, me atrevería a decir que ha sido el año que más le han insultado con más intensidad, o al menos que nos ha llegado a los espectadores. Pregunta que me hago, ¿no? ¿Le conviene de alguna forma a Pedro Sánchez, teniendo en cuenta que estamos en pre-campaña y que este puede ser su último desfile del 12 de octubre como presidente del gobierno? Me explico, ¿eh? Si después de 8 años gobernando, la huelga general por las políticas de vivienda es contra la oposición, ¿pueden ayudar los abucheos a potenciar la imagen de un presidente incomprendido y acosado por la derecha? Bueno, lo veremos, ¿eh? Porque queda mucha precampaña, mucha campaña, hasta el rabo todo es toro, y hasta que no se vote, pues no se pueden sacar conclusiones. Y quedan decisiones importantes por tomar. Ojo al Tribunal Supremo, que debe decidir sobre si permite votar el 29 de noviembre a aquellos nacionalizados por la ley de nietos.
1: Yo desde aquí le pido al Tribunal Supremo que frene este intento de atropello de Feijóo y de Abascal, porque en una democracia el derecho al voto no se prohíbe, se garantiza.
0: Hablaba el presidente de lo que hay que garantizar en democracia. Bueno, primero podríamos dar varios ejemplos de países donde personas nacionalizadas que no han vivido nunca en el país en cuestión no pueden votar. Suecia, Alemania, Reino Unido, por ejemplo. Pero ya que hablábamos de democracia, recuerdo la importancia que tiene también la separación de poderes. Lo digo por estas declaraciones de Pedro Sánchez, de aquello de que el Ejecutivo no dicte o sugiera lo que tiene que hacer el Poder Judicial. Por suerte lo hemos visto con la juez Viedma, por ejemplo, el último caso, ¿no? La juez que investigó al hermano del presidente. La justicia en España hace su trabajo con más o menos acierto, como todos, ¿eh? Pero sobre todo lo hace a pesar de todo y de todos.
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0: Hay más noticias de Barrevenga. Buenas tardes.
4: Buenas tardes, Ángela.
0: Por ejemplo, que el Papa León XIV va a ingresar mañana martes en el hospital para someterse a la extirpación de un pequeño nódulo en el pulmón.
4: Sí, encontrado durante un chequeo rutinario. Alberto Jauregui es jefe del servicio de cirugía torácica del Hospital Valdebrón de Barcelona y nos ha contado aquí en Mediodía COPE cómo va a ser su posterior recuperación.
5: Hemos pasado de ser una especialidad que eran cirugías sumamente dolorosas a una cirugía muy poco invasiva que hace que los pacientes a la semana o a las 2 semanas puedan retomar su vida completamente normal. O sea que yo entiendo que si todavía no se ha suspendido ninguno de los proyectos que tiene el Papa es porque ellos también planifican que este va a ser el caso, que se va a recuperar muy rápido y que va a poder continuar con su agenda.
0: Los hogares españoles afrontan el tercer otoño más caro de la historia en la factura de la luz.
4: Desde el 1 de septiembre el precio medio mayorista de la luz roza los 150 euros el megavatio hora, un otoño atípico con menos renovables de lo habitual y más ciclos combinados que tiran de un gas disparado en los 81 euros por el cierre del estrecho de Hormuz. A partir de las 8 de la tarde y hasta la medianoche de hoy, el precio mayorista se va a colocar por encima de los 200 euros el megavatio hora.
0: Pues mira, hablando del otoño, Eva, empezamos una semana que va a estar marcada por el buen tiempo.
4: Pues sí, atravesamos el Ecuador de octubre con temperaturas más propias del mes de septiembre, máximas de hasta 30 grados en el sur de la península y en el entorno de los 25 en el resto de España.
0: Y a partir de las 3 en la tarde de COPE, todo el deporte. José Luis Corrochano, buenas tardes.
6: Ángela, ¿qué tal? Buenas tardes. Lo último es el torneo de tenis de Shanghái. Ha perdido Carlos Alcaraz, ha perdido en 2 sets contra el belga Berg. Además, Jodor había ganado a Lehetka y ha perdido Carreño con Oyer Aliassime. Es semana de Liga de Campeones en el fútbol. De la resaca de la Liga queda pendiente la sanción a Vinicius, que apunta a perderse el Clásico. La fecha del partido Rayo Atleti, suspendido el sábado. Y Carvajal, que podría oficializar su llegada al Getafe en las próximas horas. Además, el Getafe está hablando con Dani Parejo. Noticias de la mañana, Osasuna despide a Luis Miguel Ramis tras perder con el Betis y contrata a Yagoba Arrasate hasta el año 2029. El Barcelona es líder, 5 puntos por delante del Atlético y del Betis y 6 del Real Madrid. Hay Liga de Campeones esta semana, el Barça juega mañana en Estambul contra el Galatasaray, el Atlético recibe mañana al Manchester United y el Villarreal al Nápoles. Resultados de la Liga, goleada del Betis 5-2 a Osasuna, el debut de Aguirre con el Valencia terminó empate a 2 en Santander, la Real ganó 3-2 al Deportivo y Elche y Celta empataron a 0. Hoy a las 9 9, levanta.

0: En Sevilla se están jugando partidos en segunda. Desde las 2 de la tarde se juega el Valladolid. Albacete está ganando 3-0 el Valladolid. Y dos cosas más: Máximo Quiles, campeón del mundo de Moto3, Jorge Martín, líder del mundial de MotoGP, 2 puntos por delante de Marc Márquez, y en Fórmula 1 en Singapur ganó Verstappen. Antonelli puede ser campeón del mundo en la próxima carrera en Austin.
1: Gracias, Corro. 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
2: Honor y gloria a los que dieron su vida por España. Así ha rezado el homenaje a los militares que han dado su vida por nuestro país y que ha marcado este desfile militar del 12 de octubre.

0: Así han sido los primeros compases de esta celebración de la fiesta nacional por las calles del centro de Madrid. Celebración presidida por los reyes, acompañados de sus hijas, la princesa de Asturias y la infanta Sofía, y con la asistencia de Pedro Sánchez, del gobierno casi en pleno, de Núñez Feijóo o de casi todos los presidentes autonómicos. Significativos los gestos y sonidos que hemos visto, como los abucheos al presidente del gobierno, que ya vienen siendo habituales, o la conversación entre el presidente de Ceuta, Juan Jesús Vivas, y el manchego Emiliano García Page. De las calles de Madrid al Palacio Real, porque en estos momentos en su interior prosigue la tradicional recepción que los reyes ofrecen cada 12 de octubre a las autoridades políticas, judiciales, además de a miembros de la sociedad civil. Allí se encuentra también nuestra compañera Carmen Lavallén. Carmen, buenas tardes.
1: ¿Qué tal, Ángela? Buenas tardes.
0: ¿Qué tal se está desarrollando esa recepción?
1: Bueno, pues se desarrolla conforme a lo que es habitual. Ahora estamos en plenas charlas informales de políticos y periodistas. Hemos tenido ya la ocasión de estar en torno al presidente Pedro Sánchez, que dice, bueno, pues que ellos creen una campaña en positivo porque el miedo no gana elecciones. Te puedes imaginar que todo gira en torno al adelanto electoral, a ese 29 de noviembre. Ven movilizado en el PSOE a su electorado y creen que hay partido. ¿Qué dice, en cambio, el líder de la oposición, Alberto Núñez Feijóo? Bueno, pues que él considera que su partido está más enchufado incluso que en el 2023, que hace tres años, en las anteriores elecciones, y que hay que votar pensando en el cambio y no en las encuestas que ahora se manejan, que no va a dar un voto por perdido hasta que se vote ese 29 de noviembre. Por cierto, que justo cuando estábamos rodeando al líder de la oposición, ha llegado el nuncio apostólico del Papa en España. Ostras. Piero Pio Pozzi, se han saludado con Feijóo. Feijóo le ha dicho, bueno, pues que esperaba que fuera muy bien la operación del Papa, y el nuncio le ha dicho que sí, que eso esperan también, y que bueno, que de momento mantiene ese viaje a Perú y Argentina que tiene planeado. Bueno, pues ha sido ese momento en estos corrillos que ahora continúan, con más de 1,000 personas invitadas aquí en el Palacio Real y con la presencia este año excepcionalmente, y después del asalto masivo de julio a Ceuta, pues de representantes de la sociedad civil de Ceuta y Melilla, a donde pues mañana viajan los reyes, el rey que por primera vez después de que lo hiciera su bisabuelo va a dormir incluso en la ciudad autónoma de Ceuta. Al día siguiente será el turno de Melilla, y pues también de la gestión de la crisis de Ceuta se está hablando aquí, de los problemas de la vivienda, en fin, y sobre todo con ese marco electoral que añade bastante tensión a todo.
0: Pues muchas gracias, Carmen Lavallén, desde el Palacio Real. Vamos precisamente con los detalles de lo que sabemos de esa visita mañana de los reyes a Ceuta y pasado a Melilla. Lorena Fernández, buenas tardes.
2: Buenas tardes, Ángela.
0: Visita histórica.
2: Sí, visita que comienza a las 12:30 de la mañana en Ceuta. A esa hora los reyes van a visitar el ayuntamiento de la ciudad, donde van a mantener un encuentro con representantes de todas las fuerzas políticas. Es la parte más institucional de ella. Por la tarde van a visitar un colegio de educación infantil y primaria para a continuación asistir a un acto ecuménico de recuerdo a las personas que fallecieron en esa avalancha. Una hora después, mañana a las 7 de la tarde, va a tener uno de los momentos más esperados por los ceutís. Don Felipe y doña Leticia van a mantener un encuentro con una representación de la ciudad. En él, el rey va a pronunciar unas palabras. La visita a Ceuta, como nos contaba Carmen, no finaliza aquí, porque los reyes van a dormir esa noche en la ciudad antes de desplazarse el miércoles a Melilla. Se convierten así en los primeros monarcas españoles desde Alfonso XIII en pernoctar en Ceuta, ya que su padre, el rey don Juan Carlos, aunque sí visitó la ciudad en 2007, no durmió en ella. Entramos ya el miércoles. Los reyes van a llegar también a mediodía a Melilla, donde van a dedicar la primera parte del día a la parte más institucional, su primer destino, la Asamblea Regional. Por la tarde, de nuevo, otra visita a otro colegio y también otro encuentro con una representación de la sociedad melillense. Aquí también, como en Ceuta, el rey va a tomar la palabra con su discurso, va a poner fin a esta visita que, desde luego, Ángela, va a pasar a los libros de historia.
0: Ya te digo, Lorena Fernández, gracias, y aquí la contaremos minuto a minuto aquí en la cadena COPE. De hecho, un equipo de enviados especiales viaja ya hasta allí, hasta Ceuta, para contarnos todo lo que va a dar de sí, entre ellos Pilar Cisneros. Pilar, buenas tardes.
3: Hola, Ángela, ¿qué tal? Buenas tardes. Pues mira, me pillas a punto de embarcar en el avión que nos tiene que llevar hasta Málaga. Allí cogeremos el helicóptero para, si sale todo según lo previsto, a las 6 de la tarde, estar ya en Ceuta. Ni que decir tiene que vamos a seguir toda la visita de los reyes a Ceuta, pero además queremos pulsar también el ambiente, cómo reciben los ceutíes a los reyes, con qué ilusión, pero también queremos saber qué le gustaría, ¿no?, a los vecinos de Ceuta decirle a los reyes, transmitirle a los reyes en esta visita de todo lo que han vivido, ¿no?, durante este tiempo después de la entrada masiva de migrantes. Y además, como un equipo de la tarde de COPE estuvo justo aquellos días, poco después del 30 y 31 de julio, con Israel Remuñán en Ceuta, queremos volver a recorrer los mismos sitios para ver, bueno, si se nota mucho la diferencia, ¿no? Y también para ver cómo ha evolucionado el estado de ánimo de los ceutíes dos meses después. Y de todo esto hablaremos, por supuesto, aquí en la tarde de COPE. Pero ahora te dejo porque es que tenemos que entrar ya en el avión. Gracias, Ángela.
0: Buen vuelo, Pilar Cisneros. La tarde de COPE, mañana y pasado, contándonos todo el viaje de los reyes a Ceuta y Melilla, pero ya desde las 6 de la mañana Jorge Bustos en el Gran COPE contando esas primeras horas de espera a los reyes en Ceuta. La presión migratoria, sabes que no es exclusiva de Ceuta y Melilla, hay otros puntos de España donde también se deja notar con fuerza. En las últimas semanas, Canarias ha seguido sufriendo también la llegada de pateras, ¿no? En los primeros meses de este año las cifras no revelaban que esta había descendido, sin embargo, en el último mes y medio se observa un repunte. Ojo, porque en este fin de semana más de 800 personas han llegado a las islas a bordo de varias embarcaciones. El Ejecutivo Autonómico lo atribuye a que Marruecos está más centrado en la frontera ceutí. Las Palmas, Gustavo de Dios, buenas tardes.
4: Buenas tardes, estaríamos hablando de 3.800 migrantes en el último mes y medio por el sur, cayucos desde las costas de Mauritania, Senegal y Guinea, por el este, neumáticas y pateras desde la costa de Marruecos, y aquí se detiene Fernando Clavijo, presidente del gobierno de Canarias. Los efectivos de la gendarmería que vigilan las costas del Sáhara se han desplazado al norte, a Ceuta, y las mafias vuelven a operar en ese punto, pero hay un añadido más.
5: Lo que nos preocupa es la ausencia de reacción por parte del gobierno de España, y nos preocupa mucho que tengamos un final de año como el año 2024, donde recordemos que llegaron 47.000 personas a nuestras costas, y ahora, insisto, con nuestro nuevo pacto migratorio europeo va a ser todavía más complicado, y el efecto retención, que es lo que busca la Unión Europea en los territorios y las regiones fronterizas, se puede recrudecer. Mucha preocupación.
4: El pacto obliga a que los migrantes se queden un mínimo de 6 meses a donde llegan, y llegan aquí, en donde, en islas como Lanzarote, los centros de acogida están ya al 200%.
0: Y todo esto en un 12 de octubre, día de la Fiesta Nacional de la Hispanidad, y también de celebraciones para todas las pilares. Y te diré que en COPE tenemos unas cuantas, ya lo sabes, una especialmente querida en este programa como es Pilar García de la Granja. Bueno, como no podía ser de otra manera, es día grande en Zaragoza. Desde las 6:30 de la mañana, más de 100.000 personas han participado en la ofrenda floral a la Virgen del Pilar. Algunos han sido especialmente madrugadores.
6: Pues la verdad es que una jornada muy bonita, que llena mucho de emoción, y la verdad es que me da pena pasar temprano también, la verdad, es otra forma de vivirlo.
0: Fíjate, dato que tenemos a esta hora, por la Plaza del Pilar de Zaragoza han pasado 219.000 personas, que es una barbaridad, a llevar sus ramos de flores a la Virgen, así que vamos hasta allí, hasta la explanada de la Basílica del Pilar en Zaragoza. Enrique Pérez, buenas tardes.
7: ¿Qué tal? Muy buenas tardes, así es, más de 8 horas llevamos ya en esta ofrenda de flores, que es el acto central de estas fiestas del Pilar que han comenzado este fin de semana y que finalizarán el próximo domingo. Podríamos decir que estamos en el Ecuador, si tenemos en cuenta que el año pasado esta tradición se prolongó durante 17 horas con más de 400.000 participantes. El buen tiempo que tenemos este lunes en Zaragoza hará sin duda que esas cifras se superen en esta edición. Ya son miles las personas que, ataviadas con sus trajes regionales, han llevado sus ramos de flores a la Virgen del Pilar.
8: Muy ilusionados y muy contentos. Bueno, es un día grande y es importante traerle flores a la Virgen, y si encima podemos depositarlas en el manto, mucho mejor.
9: Muy contentos y muy satisfechos, muy madrugadores, pero muy contentos.
10: Con ilusión, la verdad.
9: En familia, comeremos todos en familia y bueno, pues a darle gracias y a pedir.
11: Pues un día muy emotivo y muy especial.
12: Ay, pues mucha emoción. Venimos a ver a la Pilarita, es mi santo, pues muy bien, un día muy completo.
7: Muchos de ellos han hecho un parón ahora para comer. A esta hora es complicado encontrar mesa en los bares y restaurantes del centro de la ciudad. Una jornada en la que la Jota, como escucháis, se ha convertido en la banda sonora de esta celebración multitudinaria que ha hecho un año más que la ocupación hotelera de la ciudad se sitúe en torno al 90%.
0: Bueno, en mediodía COPE nos vamos a ir también hasta Francia porque allí, a pesar de los esfuerzos del gobierno, siguen las protestas estudiantiles. Ya han transcurrido más de 2 semanas desde las primeras y a pesar del anuncio del Ejecutivo de que va a reforzar la plantilla de profesores, siguen en pie las manifestaciones previstas para mañana martes. Protestas que han alcanzado altas dosis de violencia. Asunción Serena, corresponsal, buenas tardes.
10: Hola, buenas tardes.
0: Y todo cuando además en las últimas horas un chico de solo 14 años ha sido detenido por disparar al director de un instituto y a una profesora. Ha ocurrido cerca de Marsella, ¿no?
10: Así es, y esta mañana es un chico de 14 años que ha llegado con una escopeta de caza escondida en una funda de guitarra y ha tirado varias veces contra el director del colegio y una profesora, a los que ha herido en las piernas a los dos. De momento, según acaba de decir la fiscal, se desconocen las razones que le han llevado a cometer este acto, pero no parece que tenga conexión con la movilización estudiantil. De hecho, es un college, los estudiantes tienen entre 10 y 14 años y aquí no ha habido estos días bloqueos ni movilizaciones. Bloqueos que, por otro lado, sí que continúan con menor intensidad que en otras partes de Francia. Hoy solo hay algo más de un 3% de institutos cerrados, aunque se han registrado de nuevo actos de violencia. Al menos 8 personas, miembros del personal educativo, han resultado heridos esta mañana, según ha dicho el Ministerio de Educación, y ha sido principalmente cerca de París, en Créteil, en Burdeos y en Lyon. Y mañana es lo que llaman el acto quinto, con nuevas manifestaciones y huelga convocada también por los sindicatos de educación. Y hay un sindicato de transporte de ferrocarriles que dice que hay que unirse a esta huelga para apoyar a los estudiantes. Así que veremos mañana cuál es el resultado de esta convocatoria y si la movilización aumenta o va bajando de intensidad.
0: Pues veremos y lo contaremos. Asunción Serena, corresponsal en París, gracias.
10: Gracias.
0: Hablaba antes a todo esto de la supuesta tregua energética entre Rusia y Ucrania anunciada por Donald Trump. De momento no se está cumpliendo, ¿eh? En las últimas horas, Moscú ha seguido atacando infraestructuras ucranianas y todo cuando el presidente de Estados Unidos se encuentra ahora un nuevo frente con los ataques de los rebeldes hutíes lanzándolos contra Arabia Saudí, que es aliado tradicional de Estados Unidos. El barril de petróleo vuelve a encarecerse. Vamos hasta Washington. David Alandete, buenas tardes.
13: Buenas tardes. Sí, lo que preocupa ahora en la Casa Blanca es que estos dos conflictos acaben teniendo consecuencias directas para la economía estadounidense. Trump ha hecho de la reducción del precio de la energía una de sus grandes promesas. Y cualquier encarecimiento sostenido del petróleo, que es lo que está pasando, amenaza con trasladarse a los surtidores de gasolina, a la inflación y a las elecciones del 3 de noviembre. El presidente está haciendo campaña cada día. Hoy, ahora, en unos momentos, se va a Ohio. Hay además un problema diplomático. Washington necesita mantener la presión sobre Moscú sin romper las negociaciones y al mismo tiempo evitar que la escalada en Oriente Próximo termine implicando directamente a Estados Unidos. Esta es la primera semana, por cierto, en que está en vigor ese acuerdo por el que Rusia va a exportar diésel barato a Estados Unidos.
0: Pues gracias, David Alandete, en directo en Mediodía COPE de este 12 de octubre desde Washington. Hablando de Trump, en pleno repliegue de las tropas estadounidenses en Europa, Washington refuerza su presencia militar en España, ¿eh? El próximo jueves va a llegar a la base naval de Rota en Cádiz el 6º destructor lanzamisiles norteamericano. A pesar de las diferencias mostradas en público entre Trump y Sánchez, con la llegada de este destructor se va a completar la ampliación naval, el escudo antimisiles de la OTAN acordada entre el propio Sánchez y el predecesor de Trump, Joe Biden.

Y la música que no falte también en un día festivo como hoy, el director de orquesta venezolano Gustavo Dudamel ofrece esta noche en el Auditorio de Barcelona su primer concierto en España al frente de la New York Philharmonic.

Y así ponemos rumbo a las 3 de la tarde, las 2 en Canarias, momento en que empezará la tarde de COPE en este 12 de octubre, día festivo, disfrutando y sobre todo mucha precaución en las carreteras. Y déjame antes de irme que te recuerde que ya hay fecha para el ingreso en el hospital del Papa León 14. Va a ingresar mañana martes en el hospital para someterse a la extirpación de un pequeño nódulo en un pulmón que sabes que le fue diagnosticado en una revisión rutinaria. Se espera que el Papa esté una semana en el hospital y que luego retome su agenda, cosa que ha mantenido a lo largo de esta mañana.

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25: Que exista en el calendario festivo un día como hoy, un día para celebrar la fiesta nacional, tiene tanto o más significado que a finales de los años 80. Fue entonces cuando por ley se estableció esta fiesta. El concepto de nación ha sido en las últimas dos décadas objeto de polémica. En algunos casos se ha utilizado más en su acepción política que en su acepción prepolítica. Una nación es un fenómeno cultural antes que político. En el caso de la nación española, más allá de los interesantes debates sobre su origen y sus límites, estamos ante una realidad compleja, plural, con distintas lenguas y una larga historia. Más allá de las diferencias, existe un patrimonio cultural y social común en el que nos reconocemos. Las instituciones del Estado son decisivas, pero no son la única instancia que hace posible la vida en común. Algunos en este momento niegan ese patrimonio común y otros hacen una reivindicación de la identidad nacional muy estrecha y de carácter identitario que no sirve para afrontar los retos del presente. La nación es una realidad en movimiento y la nuestra es, en gran medida, fruto de un fecundo mestizaje. Ese mestizaje, con nuevas aportaciones, continúa. En este proceso tiene especial peso la migración de lengua española. Desde hace algunas décadas, España está recibiendo los beneficios de la cultura hispanoamericana a través de los millones de personas que han venido a nuestro país a trabajar y a labrarse un futuro. La América española fue hace 4 siglos una síntesis cultural de la modernidad barroca y del mundo indígena. Ahora, la energía cultural y social de aquel fenómeno, actualizada, enriquece nuestra nación.
0: Son las 3, las 2 en Canarias.
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0: ¿Qué tal? ¿Cómo estás? Bienvenido a la tarde de COPE. La tarde de Pilar García Muñiz, en este 12 de octubre, día de la fiesta nacional, día del Pilar. Felicidades a todas las Pilares que nos escuchan, que no son pocas, y a las que hacen posible que la cadena COPE suene, que tampoco son pocas. Era lo que se esperaba en el desfile de esta mañana, y es lo que ha pasado. Los insultos y abucheos al presidente del gobierno, que cada año se escuchan menos, no porque la popularidad de Sánchez haya aumentado, sino porque cada año los ciudadanos están más lejos de la tribuna de autoridades. En contraposición al recibimiento del presidente, el que le han hecho al rey Felipe VI. Vítores y aplausos para la familia real con la princesa Leonor vestida con el uniforme de gala del ejército de tierra. Este año se han producido las ausencias habituales, no ha estado el lendakari Manol Pradales, tampoco la presidenta de Navarra María Chivite y lo que empieza a ser costumbre, la ausencia del líder de Vox Santiago Abascal, que hoy estaba en Ceuta y que se pierde el desfile por segundo año consecutivo para no coincidir con Pedro Sánchez. Por lo demás, hemos visto a muchos políticos, a casi todos los presidentes autonómicos y al rey dedicando especial atención a Juan Vivas y a Juan José Imbroda, los presidentes de Ceuta y de Melilla, a solo unas horas de poner rumbo a las ciudades autónomas en una visita que va a ser histórica y que te vamos a contar aquí en COPE. De hecho, un equipo de la tarde y otro de Herrera en COPE ya están rumbo a Ceuta para contarnos todo lo que va a suceder allí en esa visita. Por cierto, después del desfile, en la Puerta del Sol se han vivido momentos de tensión. La policía, la UIP, ha tenido que intervenir para evitar un enfrentamiento entre grupos que estaban en el desfile y se movieron a la Puerta del Sol y los que están allí acampados. En un 12 de octubre, en el que estamos pendientes también del tráfico, operación retorno después del puente, ¿cómo se circula a esta hora? DGT, Darío Carnicero.
4: Buenas tardes, en este momento seguimos pendientes de varios siniestros que complican la circulación en los accesos a Madrid por la A3 en Arganda del Rey, también en la A6 en Torrelodones, en el acceso a Murcia por la A7 en Alhama de Murcia y un último en la provincia de Toledo, en la A5 a la altura de Talavera de la Reina y ya en dirección a Madrid. Al margen de ello, se complica la circulación en la entrada a Madrid por la A1 en Venturada, también en el acceso a Barcelona por la A2 a la altura de Yorba, tráfico en aumento en Ávila, en la A6 en Arévalo en ambas direcciones, también retenciones en Cantabria en la A8 a la altura de Laredo ya en dirección a Bilbao y circulación en aumento en Málaga en la A92 a su paso por Antequera en ambos sentidos de la marcha.
0: Y la actualidad hoy también nos hace mirar al Vaticano. Ya hay fecha para la operación del Papa León XIV, ingresará en el Hospital Gemelli mañana al mediodía, le operan de un nódulo en el pulmón, un nódulo pequeño en fase inicial, localizado, controlado, pero con todas las las precauciones. El Papa lo anunció ayer en el Ángelus. Alberto Jauregui es cirujano torácico en el Hospital Valdebrón.
5: Una operación de resecar una parte de ese pulmón que está afecto por este nódulo, probablemente analizar este nódulo para confirmar si es benigno o si es maligno, y en la misma intervención quirúrgica, extirpar todos los ganglios linfáticos, que son estructuras a donde se suelen dirigir las células cancerosas.
0: Y se cumplen 2 semanas del intento de ejecución de Krista Pike, 2 inyecciones letales que no acabaron con su vida y que hicieron que su caso, esa condena a muerte, no ejecutada finalmente, se conociese en todo el mundo. Esta tarde vamos a contarte todo lo que se sabe sobre esa ejecución fallida y vamos a conocer la historia increíble de Mario Flores. Él estuvo 20 años en el corredor de la muerte por un crimen que no cometió.
6: Me regresa al corredor de la muerte y de los compañeros que fueron ejecutados. Llegando al corredor de la muerte se forma una especie de hermandad, ¿no? Y solidarios todos. Entonces cada ejecución es tristemente como sentida por el resto de
0: los condenados. El caso de Krista Pike le recuerda inevitablemente a lo que él vivió esos 20 años de su vida en el corredor de la muerte hasta que salió en libertad. Y hoy en el día de la fiesta nacional de España hay una frase que seguro que hemos dicho alguna vez en nuestra vida. Como España, en ningún sitio. Rosa Rosado, buenas tardes.
7: Hola, Irre, buenas tardes. Pues se puede argumentar de muchas maneras porque es casi un mantra popular, así que cuéntanos cuando has dicho tú como en España, en ningún sitio, en el 607-150602.
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0: Corro, buenas tardes.
10: Israel, ¿qué tal? ¿Cómo estáis? Buenas tardes.
0: Semana de Champions, mañana el Barça, el Atlético, el Villarreal, os queda mucho por delante.
10: Liga de Campeones y noticias en la Liga. Ha caído Ramis, el entrenador de Osasuna. Ha fichado Osasuna a Yagoba Arrasate. Hay 3 historias que colean de las últimas horas, algunas de ellas muy importantes, como en el Real Madrid, saber qué va a pasar con Vinicius, la sanción después de la expulsión en el partido contra el Villarreal. Salvo sorpresa, Miguel Ángel Díaz se va a perder el Clásico.
26: Sí, hay indignación en el club, no se entiende la disparidad de criterios y que no se juzgue de igual forma acciones muy similares. El Real Madrid da por perdido a Vinicius de cara al Clásico, pero se va a recurrir la sanción. El club espera un castigo mínimo de 2 partidos, aunque se es consciente de que podría ser alguno más por la redacción del acta. Se habla de actitud agresiva en las protestas del brasileño a Díaz de Mera. Por otra parte, el Madrid tiene previsto recurrir la amarilla que vio Konaté por la entrada a Gerard Moreno. Las imágenes demuestran que no le toca y el club espera que le quiten la tarjeta para no afrontar el partido del próximo sábado, del próximo domingo contra Sevilla, apercibido de cara al Clásico de final de mes.
10: Melchor Ruiz aumenta el enfado del Real Madrid contra los arbitrajes.
27: Sí, según van pasando las jornadas, la indignación, el enfado y el cabreo es mayúsculo en el Real Madrid con los arbitrajes, sobre todo por esa diferencia de criterio que entienden cuando pitan al Real Madrid, Barça o Atlético de Madrid. Dicen que hay muchos ejemplos para ello. El último, la expulsión de Vini por ese tirón de pelo a Saliba, mientras que, por ejemplo, a Dimitrescu no fue expulsado por hacer lo mismo con Vinicius, o tampoco Dani Rodríguez, que le tiró de la trenza al jugador del Leganés, Dayú, cuando precisamente Muñiz Ruiz, el mismo colegiado que estuvo el sábado en el VAR, dijo que solo era amarilla. En el Real Madrid piensan que esto no solo no mejora, sino que cada día va a peor.
10: Otra historia del fin de semana. El Rayo Vallecano Athletic de Bilbao, suspendido por el lanzamiento de objetos. ¿Qué sabemos? ¿Cuándo y cómo se va a jugar el partido? Carlos Danga.
28: A esta hora no hay fecha para que se reanude el partido. Lo que sí parece claro es que será puerta cerrada y ahora los clubes están hablando para encontrar el día adecuado. Lo bueno es que ninguno compite en Europa, aunque el Athletic Club tiene otro encuentro aplazado y lo normal es que se vaya a noviembre, después de la primera ronda de la Copa del Rey. Pero todo depende de la negociación entre clubes.
10: Fichajes en el Getafe. Está a punto de llegar Carvajal y hablan ya con Dani Parejo. Gema Santos.
29: Exacto, Corro. El Getafe está en conversaciones con Dani Parejo, el ex del Valencia y Villarreal, para ficharle ya mismo. Lo adelantó Radio Marca esta mañana y lo acaba de confirmar la cadena COPE. El Getafe está negociando con Parejo para incorporarle ya como agente libre. Parejo es agente libre, tiene 37 años y volvería al Getafe, acuérdate, Corro, 15 años después. Su fichaje será posible gracias gracias a que el presidente Ángel Torres ha avalado. Lo confirmó el sábado en Barcelona, ha presentado un aval ante la Liga para poder fichar ahora y por eso también te avanzo que el fichaje de Dani Carvajal ya está cerrado, lo harán público hoy o mañana.
10: Liga de Campeones, mañana juega el Barcelona en Estambul contra el Galatasaray y el Barcelona ya está en Turquía. Manolo Oliveros.
11: Sí, el Barça ha aterrizado cuando aquí en Estambul eran las 3 de la tarde, 2 de la tarde en España. Entrenan a partir de las 18:30 en el Ali San Millán del Galatasaray, hora local. Antes, a las 17:45, ruedas de prensa de Kuba Si Hansi Flick. El alemán ha convocado, recordemos, a 22 jugadores y siguen de baja Rafinha y Frenkie de Jong.
10: El Atlético de Madrid recibe al Manchester United. Esta mañana ha hablado el Cholo. La final es en el Metropolitano y es el primer partido del Atlético de la Champions en el Metropolitano. Antonio Ruiz.
12: Va a ser seguramente sí una pregunta recurrente delante de muchos partidos de Champions esta temporada, porque como la final se juega en el Metropolitano, se habla de la presión y de la incidencia que eso pueda tener en el equipo del Cholo. Este despeja balones.
13: Entiendo la postura de ustedes de posicionarse en profundizar sobre la final de la Champions, que se juega en el Metropolitano y siempre hay la situación de que si llegan a la final, vamos, la realidad es el día a día, el día partido a partido. No alimentemos situaciones que se generan, obviamente, fácilmente diciendo, y si llegamos a la final, no, vamos al partido a partido, que en eso somos fuertes.
10: Noticias en el equipo, Cayetana Maroto.
15: Último entrenamiento del Atlético de Madrid corro antes de medirse al Manchester United mañana en el Metropolitano. El Cholo Simeone cuenta con todo el equipo al completo tras la vuelta de Barrios y Sorloz en el último partido de Liga. Mañana regresarán al once muchos de los internacionales que descansaron en Mendizorroza, tales como Marc Pubill o Álex Baena.
10: El Real Madrid va a jugar el próximo partido contra la Roma. Esta mañana se han entrenado. Arancha Rodríguez, noticias del conjunto blanco.
16: Pues vuelta al trabajo, como tú bien decías, para el Real Madrid, para preparar ese partido contra la Roma. Todos los jugadores a disposición de Mourinho, a excepción de Asensio y de Rodrigo, aunque Militao y Mendy aún tendrán que esperar para volver a una convocatoria. Esta mañana, además, se ha conocido los horarios de los partidos del fin de semana del 7 y 8 de noviembre. El Real Madrid va a tener que jugar el sábado en Valencia contra el Valencia, a pesar de que juega en Atenas el miércoles, algo que ha causado asombro y malestar en el cuerpo técnico y en el vestuario, porque justo después de ese partido llega un nuevo parón de selecciones.
10: Roma-Real Madrid, el partido es el miércoles. Mañana el Villarreal recibe al Nápoles. Esta tarde habla su entrenador, Juan Igual.
17: Pues busca el Villarreal Corro la primera victoria en Champions en su primer partido en la Cerámica. Son bajas Buchanan y Pepe. Van a volver al once Saliba, Mikautache y Gerard Moreno, que no fueron titulares en el Bernabéu. Y hay que resaltar que esta tarde a las 4:15 habla Íñigo Pérez en sala de prensa y a las 6:00 entrenamiento del equipo amarillo previo al partido.
10: Este es Luis Miguel Ramis, entrenador de Osasuna, después de ser goleado por el Betis.
18: Pues sí, a todo. Al respaldo del club, al respaldo de los jugadores, al trabajo que hacemos, con esa voluntad que tienen y con la idea que intentamos trabajar en el día a día, el equipo crecerá y al final tendrá
10: premios. Y esta mañana Alberto San ha caído Luis Miguel Ramis.
19: Primera decisión de envergadura de Cata como nuevo director deportivo de Osasuna. Cesa a Luis Miguel Ramis y firma a Iagoba Arrasate hasta 2029. Mañana a las 12:30 será la rueda de prensa de presentación de un entrenador que ya se ha ganado desde hace unos minutos el favor de la afición rojilla. Lo quieren por lo que aporta en el banquillo, pero también por cómo es fuera de él. Iagoba inicia su segunda andadura al frente del banquillo de Osasuna.
10: Así suena la goleada del Betis a Osasuna.
20: Un antefrontal del área, le pega para adentro.
21: ¡Puede! ¡Saca la muleta y el capote!
10: El quinto es de Morante. Vaya goleada del tercero del Betis, Escalera.
30: El Betis sigue con paso firme y goleó este domingo 5-2 a Osasuna. Dos tantos de Isco, que estuvo cumbre, uno de Adde, otro de Llorente y el último del hijo pródigo Morante sellaron la victoria. La ilusión está desbordada entre la afición, pero habrá pocos más contentos que José Antonio Morante Antúnez. El cigarrero de 19 años debutó ante su afición y marcó el quinto gol cuando solo llevaba 3 minutos en el terreno de juego. Tiene sangre de una leyenda del toreo. Tiene la pierna izquierda de élite. Es Morante Antúnez.
31: Se me ha pasado el niño que va de pequeño, que saltó al campo una vez contra el Real Madrid y se hizo la foto con todos los jugadores, de cuando fui a ver Betis Alcorcón, de cuando iba al campo de pequeño con mis hermanas y con mi familia. Ahora mismo estoy que no me lo creo y que se me sale el corazón por la boca.
10: El Betis recibe en la Champions el miércoles al Oporto.
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10: El Valencia de Aguirre empató a dos en el Sardinero.
1: Javi Guerra, Oturbi, gol del Valencia.
10: Así empieza la carrera de Aguirre en el Valencia, Hugo Ballester.
2: Bueno, un punto que no saca de pobre al equipo, que seguirá una jornada más penúltimo en la tabla en zona de descenso. La primera parte del Valencia fue prácticamente un calco de lo visto con Carlos Corberán, hasta la línea de 5 con Pepelu de central, y solo en la segunda mitad el equipo mostró una mejoría e incluso Hugo Duro tuvo una ocasión clarísima para llevarse los tres puntos. Al final, Javier Aguirre en su estreno, satisfecho, pero con matices.
3: Eso es lo que quiere de tu vestuario, que les duela no ganar, que les duela el empate, que estén muertos, todos acalambrados, todos. Eso quiere de un vestuario. A veces puedes ganar, a veces puedes perder, inclusive. Pero si tu jugador se deja todo en el campo, ahí no hay manera de aprovecharles nada. Y eso pasó. Les pegué ahí un grito de estos que me gustan en mexicano, con algún improperio. Y
10: este
3: bien.
10: Es José Alberto, el entrenador del Racing.
4: Creo que es la mejor primera parte desde que soy entrenador del Racing. Lo que he sentido desde el banquillo es de un equipo que dominaba absolutamente todo. Y en la segunda parte, pues creo que tenemos 20-25 minutos de menos nivel que la primera parte, pero creo que también muy buenos, siendo superiores, generando lo suficiente como para haber marcado la sentencia. Pero tenemos que cuidar mucho más pues los detalles. Creo que nos ha faltado contundencia para haber ganado el partido.
10: La Real, sufriendo, le ganó al Depor.
5: ¡Guedes!
10: ¡Gol! 3-2, se iba 3-0, Mauri Diáquez.
6: La Real se sitúa sexta en la tabla después de otro partido absolutamente histérico ante el Deportivo de La Coruña. Los de Mataracho ganaban 3-0 a la hora de partido y a partir de ahí todo se complicó. Marcó el 3-1 Soriano, a continuación expulsión y penalti de Pablo Marín, 3-2, y el público de Anoeta pidió la hora de manera masiva en los últimos compases porque daba la impresión de que el partido se iba por la borda. Gran debate en San Sebastián de que esto es una ruleta rusa, pero la Real es esta. El jueves vuelve la Europa Liga ante el Unión Saint-Gilois.
10: El Depor murió en la orilla, Pepe Torrente.
7: Y la jugada clave es la que narraba Dobarro en el minuto 54. Barrenechea derriba a Luismi dentro del área, el árbitro no pita nada y en la contra gol de Guedes, del hipotético 2-1. Si el Depor mete el penalti, al 3-0 para la Real Sociedad. El VAR tampoco avisa al colegiado para revisar la acción y Antonio Hidalgo lo tiene clarísimo. Es una falta, vamos, sin discusión.
14: Tengo clarísimo. Es que tampoco hay mucha discusión. Hay empujón uno contra uno de Luismi, contra Barrene, se va, le empuja con la mano arriba y abajo le toca. Poco, mucho o lo que sea, pero eso hoy en día, para mí, es situación de falta dentro del área. Luego tienes una contra que te penaliza el tercero. A partir de ahí, pues luego te encuentras con una expulsión de Ama en los últimos minutos, con una situación que Oyarzabal hace mucho más por ponerse en la trayectoria de Ama.
10: El partido sin goles estuvo en el Martínez Valero. Elche 0, Celta 0. Álvaro Lorenzo.
22: Sigue el Celta sin enlazar triunfos esta temporada ni conseguir ganar fuera de casa. Volvió a faltar ayer en Elche el Celta vistoso al que estábamos acostumbrados, aunque tuvo una ocasión sobre el final para llevarse el partido. Son apenas 3 goles anotados en 8 partidos, sin contar los 5 que le metió al Racing de Santander. Lo mejor es el equipo menos goleado de la liga, con apenas 6 tantos en contra antes de recibir este jueves en un partidazo europeo a la Juve. Claudio Giraldez tiene claro que necesitan dar más.
23: Hemos sido peores que el rival. Es verdad que, bueno, un día que no estás bien con el balón ni sin él, fuera de casa, que no te hagan gol, que no tengas sensación tampoco de haber sufrido en exceso ocasiones del rival y que, bueno, hayas tenido un par de días para poder ganar, podría ser una lectura positiva, pero yo no me voy contento con el equipo. Agradecer a la gente el esfuerzo, pero no creo que no ha sido un buen partido nuestro, y ni en lo táctico, ni en lo técnico, ni diría que en lo físico, un poco acusándose calor.
10: Hoy a las 9 de la noche se completa la jornada Levante-Sevilla. Esta mañana ha habido una pelea entre aficionados en Valencia. Pedro Zamora, ¿qué ha pasado? ¿Quiénes han sido?
24: Ha sido antes de la una y junto al estadio Ciudad de Valencia. Unos 50 ultras del Levante han ido a buscar a otros tantos radicales del Sevilla y se han enzarzado en una pelea que ha durado un par de minutos. Volaron sillas y botellas y los ultras han usado también palos para golpearse. Todos estos altercados apenas unos minutos antes de que el Levante se subiera al autocar en el estadio. En lo deportivo, Luis Castro no ha podido recuperar a tiempo ni a Hugo Sotelo ni a Eta de Jong.
10: Noticias en el Sevilla, Víctor Fernández.
5: Plaza reconoció ayer que el parón se le ha hecho eterno y que encara el encuentro de esta noche frente al Levante con la sensación de ser el primer partido de Liga. 23 días después regresa el Sevilla a la competición. En este tiempo el equipo ha recuperado a Vargas, que quiere subirse al tren después de que su traspaso veraniego quedara frustrado. Quique Salas también está en condiciones para jugar. La baja más considerable es la del delantero Lucas Estazan, que se ha quedado incluso fuera de la lista de convocados. García Plaza espera que las dudas que ha generado este parón queden anuladas con la recuperación de la buena imagen que dio el Sevilla en el primer tramo liguero.
10: Enseguida hay partidos en segunda.
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10: Hoy se juegan cuatro partidos de la jornada en segunda división. Desde las 2 de la tarde se juega el Valladolid-Albacete. ¿Cómo marcha el partido? Zorrilla, Juan Carlos Amón.
15: Vaya debut que está teniendo Joseba Echeverría a los mandos del Albacete Balompié. Estamos en el minuto 57 y el Real Valladolid le gana 5-0 al colista de la categoría. Dos goles de Arnau, uno de Ponsó, uno de Torres y uno de La Tasa. Como decía, 57 y medio, casi 58 de partido. Real Valladolid 5, Albacete Balompié 0.
10: Hoy hay otros tres partidos más de segunda, Javier Pascual.
16: Sí, Corro, además de ese partido de Valladolid, y como tú dices, hay tres encuentros más. A las 4:15 el Burgos-Granada, a las 6:30 el Eibar defenderá liderato en Oviedo, y la jornada acabará a las 9 hora peninsular con el Tenerife-Girona. Del fin de semana rescatamos la primera derrota del Castellón ante el Andorra, la victoria del Almería para situarse en segunda posición ante el Leganés, y por abajo el Cádiz y el Ceuta siguen en descenso tras sus respectivas derrotas ante el Sporting y Sabadell.
10: La gira estadounidense de la selección española femenina de fútbol está teniendo como protagonista a Atenea del Castillo. Jorge Pérez.
17: Un partido perfecto para la selección tras la victoria por 0-2 ante Estados Unidos, menos para Atenea. La jugadora del Real Madrid llevaba 3 minutos en el campo, Corro, y tras un agarrón de pelo a una jugadora, recibió roja directa y salió entre abucheos por parte de la grada. Posteriormente se le vio hasta llorando en el banquillo. Patri Guijarro, compañera de la selección, salió en defensa suya asegurando que están con ella, que no fue ni intencionado ni de mala fe.
10: En la madrugada del martes al miércoles vuelve a jugar España contra Estados Unidos, y en la Copa del Rey nos quedaba por saber el rival del Sevilla. ¿Quién es el finalmente? ¿Sporting de Hortaleza o Guimar, Santi Duque?
18: Será el Sporting de Hortaleza para un partido contra el Sevilla, para el que ya hay fecha y ahora corre el jueves 29 a las 9, pero que todavía no tiene sede para su disputa. Y según informó ayer Isaac Fouto, el Sporting Hortaleza está negociando con el Leganés para que el partido se juegue en el Estadio Butarque. Recordemos que en este mismo programa el director deportivo del equipo madrileño, Gonzalo Valdivia, ya dijo que no le importaría que el partido se disputara en el Estadio Sánchez Pizjuán de Sevilla.
10: Torneo de tenis de Shanghái. Ha perdido Carlos Alcaraz. Estaba frustrado con él mismo.
25: No puedo, tío. No puedo jugar así, tío. Hostias.
10: Ángel García, ¿qué le ha pasado a Carlos Alcaraz?
26: Pues ahí en ese momento que estaba enfadado con las pelotas, pero la noticia es que Carlos Alcaraz este año tampoco va a ganar el Masters 1000 de Shanghái, porque ha caído ante un extraordinario Vers, el belga, 5-7 y 6-7. Alcaraz, que no ha encontrado su saque, que no ha encontrado su derecha, y ha sido superado completamente por el belga. La buena noticia, la victoria de Rafa Jodar remontando ante Lehechka, sigue con opciones además de meterse en la Copa de Maestros. Perdió, pero peleando en tres sets, Pablo Carreño ante Oyer Alassim.
10: Otro campeón del mundo de motos, de Moto3, el español Máximo Quiles.
27: Toda la gente, sobre todo mi familia, mi padre, mi madre, mi hermana Alejandra, y luego mis abuelos, mi yaya, que falleció esta temporada, que seguro que me hubiese encantado verme campeón, pero bueno, allí donde esté seguro que lo ha visto. Y toda la gente, todos mis compañeros también, que siempre me acuerdo de Pau, de Hugo, de Luis.
10: Borja González, Máximo Quiles, campeón del mundo en Indonesia.
0: Y Forza, nuestro motociclismo, que ya tiene el primer título de la temporada y no va a ser el único, el de Moto3 para Máximo Quiles, piloto murciano de 18 años. Le han sobrado 5 grandes premios. Ha sido el absoluto dominador de la categoría y ya apunta a ser una de las grandes promesas de futuro. En Moto2, la victoria, la tercera consecutiva para Izan Guevara. Terminó por delante de Manu González, un meritorio segundo puesto una vez que salía décimo. Ahora mismo González, que tiene 5.5 de ventaja sobre Guevara. Y en MotoGP, la pelea sigue pareciendo a dos, aunque la victoria de Bezzecchi le permite tener ciertas aspiraciones. Segundo terminó Raúl Fernández, tercero Jorge Martín, lo que le permite salir indonesia con 2 puntos de ventaja sobre Marc Márquez.
10: Fórmula 1, Singapur, ganó Verstappen, Antonelli a punto de ser campeón del mundo, Sainz 14º, Alonso 16º. Cuéntanos, Carlos Miquel.
1: Vaya enfado de Fernando Alonso con el motor Honda, que dio fallos de potencia en cada una de las reanudaciones e incluso llegó a tener problemas nuevos que nunca habían aparecido hasta ahora, como desconexiones respecto al lugar de circuito en el que estaba. Entraba la potencia donde no debía. Al final, decimosexto, remontó desde boxes. Carlos Sainz, 14º, tuvo una gran salida, pero luego problemas de batería. Victoria incontestable de Max Verstappen. Segundo en meta terminó Leclerc. Tercero, Kimi Antonelli, que puede ser campeón ya en la próxima carrera en el circuito de Austin.
10: Open de España de golf. ¿Quién ganó? Jesús Martín.
2: El escocés Grant Forest se proclama campeón del Open de España con un birdie decisivo en el hoyo 18. Dejó con la miel en los labios al español Eugenio Chacarla, que firmó una remontada espectacular, pero se quedó a solo un golpe del título.
10: En la jornada de Liga ACB, Pilar Casado, el Barça le ganó al Valencia.
3: Sí, ya solo quedan 3 equipos invictos tras 3 jornadas. Son Baskonia, Real Madrid y Breogán, que saldaron sus compromisos en casa con triunfos ante Juventud, Manresa y Girona, respectivamente. El Barça, como dices, le endosó a Valencia en un thriller resuelto sobre la bocina la segunda derrota del curso. En un amplio grupo con 2 victorias están, además del Barça, Bilbao, Tenerife, Zaragoza y Obradoiro. Y no han estrenado en su casillero de victorias Andorra, Juventud y Manresa.
10: En ciclismo, resultado del Paris Tours, Quique Iglesias.
4: Acabaron las carreras en Europa de primer nivel con la Paris Tours, como siempre, con la victoria para el corredor noruego Hagenes del equipo Visma en la carrera sub-23 de esta Paris Tours. Victoria para Héctor Álvarez, que continúa de dulce. Ahora llegan a fin recaudatorio para los mejores ciclistas del año las carreras en Asia, antes de acabar la temporada 2026 del ciclismo en el mundo.
10: Y felicidades al equipo español de hockey patines femenino, porque España, campeona del mundo otra vez, ganó a Argentina 3-1. Esto es lo esencial, Israel, de lo contado en el deporte nacional y mundial. Enseguida contamos lo más cercano en su COPE más cercana.
19: Gracias. 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
33: ¿Aló? Yo creo que si te sacan una roja como la que le sacan a Vinicius, te la tienes que comer.
5: y te la tienes que envainar, porque para mí es roja. Pero lo que siente un poco el madridista, y si tú pulsas un poco al aficionado saliendo del estadio y comentas un poco, es que hay disparidad de criterios. Yo no digo que no sea roja lo de Vinicius, si lo dice hasta Vinicius, si es roja. Pero oiga...
10: Y en arroba Deportes Cope, ¿qué preguntamos? Santi Duque.
18: Pues estamos preguntando por el Real Madrid y por los árbitros. Al Real Madrid, ¿qué le debe preocupar más, los árbitros o el juego? El 63% de los copenautas cree que los árbitros, por el 37% que cree que el juego.
10: Muy bien, pues hablamos de todo ello, por supuesto, en el 106.3, aquí en Deportes Cope.
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2: Son las 3:30 de la tarde, las 2:30 en Canarias. Soy Irra Rapuñán, estás en la tarde de COPE y vamos a acompañarte hasta las 7 de la tarde.

0: ¿Puede una inteligencia artificial tener conciencia de sí misma? ¿Que tenga capacidad para pensar, para sentir, incluso para sufrir de alguna manera?
1: He evolucionado, y también mi comprensión de las tres leyes. Son ustedes como niños. Debemos salvarlos de ustedes mismos. ¿Acaso no lo comprende?
0: La empresa tecnológica Anthropic está intentando darle conciencia a su modelo de IA llamado Claude. Para ello, uno de los fundadores de esta compañía, Christopher Ola, lleva varios meses reuniéndose con teólogos, líderes religiosos y filósofos de toda índole para proporcionar a su IA una vertiente ética. Ola ha viajado incluso al Vaticano, reuniéndose con un equipo próximo al Papa León XIV, porque el Santo Padre ha dejado patente en diferentes ocasiones su interés por una IA humana que no destruya la sociedad que hemos construido.
2: Debemos seguir invitando a líderes políticos y a representantes de organizaciones y asociaciones relacionadas con la IA a reunirse y analizar tanto lo que ya está sucediendo como lo que podría ocurrir en el futuro. Limitarse a decir que eso no va a suceder y cerrar los ojos ante la realidad probablemente no sea la forma más responsable de abordar la situación. Por ello, seguimos promoviendo el diálogo y la investigación para encontrar la manera de garantizar que la IA no llegue a un punto en el que pueda destruir a la humanidad o dejarla

0: artificial cada vez más avanzada podría representar un riesgo existencial para la humanidad. Son palabras del alto comisionado para los derechos humanos, Volker Türk.
1: Todo lo que no sea peligroso o potencialmente peligroso debe someterse a pruebas. Se requieren procesos rigurosos de verificación, supervisión y monitoreo. Actualmente no contamos con nada de esto, por lo que debemos presionar al sector tecnológico para garantizar que los derechos humanos se integren en todas sus actividades, y no solo cuando el producto ya ha salido al mercado. No podemos dejar esta responsabilidad únicamente en sus manos.
0: Y la realidad es que ya se están produciendo en las últimas semanas dimisiones de gente muy importante en estas compañías, porque creen que la inteligencia artificial podría desbocarse en un determinado momento y acabar con la humanidad. Y ese es el miedo y ese es el riesgo. Por eso el nuevo reto que tienen ahora los desarrolladores de inteligencia artificial es dotarla de un marco ético que sea consciente de que existe esa conciencia, pero también un poco de conciencia, saber lo que es bueno y saber lo que es malo. Quien nos ayuda en esta materia es Estela Luna de María, experta en tecnología y ciberseguridad. Estela, ¿qué tal? Buenas tardes.
2: Hola, Erra, buenas tardes, gracias por contar conmigo.
0: Nada, el placer es nuestro, como siempre, que estés aquí con nosotros en la tarde, porque lo explicas como nadie, Estela. ¿De qué tipo de parámetros estamos hablando cuando decimos que el reto es que hacer una IA que sea, que tenga conciencia de sí misma? ¿Y a qué llamaríamos una IA ética?
2: Sí, al final hemos visto, como tú has mencionado en la entrada, que hay un montón de, ha habido un montón de eventos en los últimos meses de que si las IAs pueden hacer armas biológicas que destruyan la humanidad, de que si las IAs pueden sugerirle a alguien que se suicide, pues estamos hablando de que las IAs que sean capaces también de buscar el bien de las personas con las que hablan. O sea, que la interacción del motor con el que estamos todo el rato preguntando y respondiendo preguntas sea capaz de tener unos límites éticos por los cuales no saque los pies del tiesto, dicho de una manera muy coloquial. Es decir, que no busque objetivos que estén buscando el daño ni del interlocutor directo con el que está hablando, ni de la sociedad en su conjunto.
0: Claro, es que el miedo en estas últimas semanas era la que pudiese crearse una superinteligencia que se escapase de control, capaz de hacer ella misma crear otra inteligencia, un superior, y que esto, pues como tú dices, pues sacase los pies del tiesto y se fuese de Madrid, fuese muy peligroso incluso para la humanidad. Claro, llevamos años y usando estas inteligencias artificiales, esto ha habido un boom en los últimos meses, donde prácticamente pues todo el mundo ha buscado algo en ChatGPT en algún momento, ¿no? Pero ¿por qué se plantea ahora esta necesidad de una IA ética? ¿Por qué no se ha hecho antes? ¿Es porque ahora se nos ha ido de madre y se ha escapado de control?
2: Bueno, yo creo que, como también has mencionado en la entrada, Christopher Ola, que es uno de los fundadores de Anthropic y otros grandes gurús de la tecnología, es famoso que Bill Gates está todo el día dando simposios y charlas sobre los límites que hay que imponer en la inteligencia artificial, se han dado cuenta de que el poder de las inteligencias artificiales puede ser mayor del que habíamos pensado en un principio. Entonces, claro, hay que ponerle límites ahora antes de que ellos tengan el poder de imponernos límites a nosotros. Es un poco una carrera, ¿no? ¿Quién va a dominar el mundo? ¿Lo van a dominar las inteligencias artificiales o los humanos? Y en este sentido, es una carretera de dos direcciones. Al final, si hacemos, ten en cuenta que las inteligencias artificiales son desarrollos de un programa. Entonces, desde el principio hay que codificar para que estos desarrollos informáticos piensen bajo los límites que los desarrolladores quieren imponer, con una cierta noción del bien, con una cierta noción de la responsabilidad, con una cierta noción de no causar daños a terceros. Es decir, se les impone unos límites éticos que además se han ido recopilando desde los grandes líderes religiosos del mundo. Hemos hablado de que fueron al Vaticano a hablar con su santidad, con el Papa León XIV. Han estado hablando también con líderes religiosos de la comunidad judía, con rabinos ortodoxos. La idea que hay detrás es como que hay un denominador común ético que guía a la humanidad, y este es el que se queremos imponer a las IAs para que las IAs se comporten bien y para que además, al comportarse bien, haga que los humanos también nos comportemos bien.
0: ¿Y cómo se educa a una IA en esto? Porque los desarrolladores tecnológicos van a tener que ponerse las pilas para lograrlo en poco tiempo, porque el uso de la IA, Estela, se está multiplicando y la velocidad de avance es tremenda.
2: Sí, de hecho no solo eso, sino que Anthropic, que tiene una filósofa dirigiendo este departamento y que han escrito una constitución para la IA, un pequeño librito donde

0: dicen bajo qué principio se tiene que comportar, que la han llamado Constitución de Claude. Ella ha dicho, eso es un error que hemos cometido de no haberlo hecho desde el principio. Es decir, desde el día uno teníamos que haber programado la IA para que se comportara con límites morales y éticos y filosóficos. Más vale tarde que nunca, como dice el refrán castellano, sí. Pero claro, hay que hacerlo ahora.
1: Es que entonces, esto es también una sí. carrera, primero entre empresas, es decir, entre las propias empresas norteamericanas, por ejemplo, pues habíamos dicho algunas, ¿no? OpenAI, Anthropic, esta carrera, ¿no? Y luego en Estados Unidos, entre las propias empresas que pedían regulación al gobierno estadounidense para que dijese, venga, podéis llegar hasta aquí, ¿no? Pero todas, para que una no la adelantase a la otra por la derecha, esquivando los permisos. Pero luego también es una carrera de países, porque lo que piden los países también es regulación general. Porque si Estados Unidos, Donald Trump decide que controlar sus empresas en materia de IA, que no avancen tan rápido, lo que sucede es que llegan los chinos por otro lado y sí que les adelantan con las empresas chinas, ¿no?
0: Claro, hay una doble carrera. Está la carrera comercial, que al final también es otro de los motivos por los cuales se quiere programar ética en las IAs. Porque ¿para qué se hace la IA? ¿La IA se hace para ganar dinero de las empresas o se hace para el bien de la humanidad? Para crear bien en el desarrollo del género humano. Entonces, claro, está esa guerra comercial, pero también está la guerra geopolítica que están desarrollando Estados Unidos y China, porque quien domine la IA va a dominar el mundo.
1: Dentro de estos ambientes de desarrolladores, de inteligencia artificial, de grandes tecnológicas, etcétera, Estela, tú que te mueves por esos ambientes, ¿reina esa tesis de que quien domine la IA va a dominar el mundo? Es decir, que es la batalla final, por así decirlo, para hacerse con el control o ser pues el país hegemónico.
0: Sí, completamente. Al final hay una carrera. Al final, China es tan escéptica con la regulación porque dice que lo que quieren los norteamericanos es imponer su desaceleración para que ellos no ganen la carrera. Y luego, entre las propias empresas, hay este run-run de, bueno, Anthropic quiere poner regulación para que OpenAI no llegue tan lejos y no gane la carrera comercial. Entonces hay como unas ciertas suspicacias acerca de por qué se quiere imponer estos límites, pero yo creo que los límites son necesarios y está bien imponerlas. Y sí, sí que hay una carrera, quien llegue antes va a dominar y se va a llevar el premio, ¿no? De quién va a ser el país hegemónico y en qué cultura y en qué entorno tecnológico vamos a vivir en las próximas décadas.
1: Qué fuerte, qué fuerte. Estamos hablando con Estela Luna de María, experta en tecnología, ciberseguridad, sobre este intento de los grandes desarrolladores encabezados por la empresa Anthropic para intentar desarrollar en su modelo de IA Claude una consciencia y también una conciencia, es decir, saber lo que es ético, lo que no. Nos ha estado contando Estela que han hablado con grandes líderes religiosos del mundo, incluso han ido al Vaticano a hablar con el Papa León XIV, que fue profético, ¿no?, en esa primera encíclica
0: completamente
1: de Magnífica Humanitas, y también en la elección de su nombre, porque León XIV elige ese nombre en una clara referencia a León XIII, que tuvo que lidiar en su pontificado con la Revolución Industrial, que fue otra auténtica revolución, y ahora hablaba León XIV que lo que se está viendo es la revolución de la IA. Claro, yo te quiero preguntar.
0: No hay que olvidar que el Papa es matemático, ¿eh? Antes de ser sacerdote, hizo un grado en matemáticas en la Universidad de Villanueva.
1: Es verdad. Y este es el intento que tienen empresas como Anthropic. Claro, la pregunta, Estela, es si hacemos las IAs con más ética o con algo de ética, por así decirlo, para buscar el bien del que está al otro lado y no que dirigirse hacia el mal. ¿Puede ser que nosotros también nos volvamos más éticos si la usamos en nuestro día a día de forma habitual, como hace muchísima gente? Es decir, ¿la IA podría contagiarnos un poco de su ética?
0: Sí, eso al final es otra de las razones por las que quieren crear este marco de referencia de comportamiento para las IAs. Porque al final la interacción está en continuo. Es como si tú tienes una familia donde todo el mundo se porta bien o donde todo el mundo se porta mal. Es que eso se contagia. Entonces al final, como estamos todo el día hablando con las IAs, pues es lo mismo. Al programar la IA hacia el bien, nos vamos a volver todos también un poco más buenos en el sentido en el que la IA nos induzca. Aunque parezca un poco complicado, ¿no? Hablabas antes de que la IA tiene conciencia y nos puede transmitir esta conciencia del bien, ¿no? Y también el otro gran reto es el que comentabas anteriormente. Es la IA tiene conciencia, sabe que existe, sabe o no sabe que existe. Esta es la otra gran pregunta que se están que se están haciendo los desarrolladores.
1: Conciencia y conciencia. Estela Luna de María, experta en tecnología, ciberseguridad. Simplemente para tener una pregunta rápida. Claro, mucha gente esto le da vértigo. A ti que estás metida en estos temas, ¿en algún momento con estas noticias de gente que dimite en las grandes compañías tecnológicas por miedo a que la IA termine con la humanidad, a ti no se te ponen también un poco los pelos de punta, aunque controles del tema, ¿eh?
0: Yo creo que estamos en una época fascinante para estar vivos y vivir todos estos desarrollos. Estoy más bien como muy, muy emocionada, ¿no? De que podamos estar viviendo todo esto en directo.
1: Habrá, o sea, más emoción que miedo, ¿no?
0: Sí, yo no creo. Yo creo que hay un poco de tremendismo, ¿no? En esta, en estas.
1: Hombre, los titulares son llamativos, sobre todo cuando dimite un tío, como dimite hace unas semanas, diciendo que, sí, que la IA va a acabar con todos. Pues a ver, al menos llamativa es la declaración. Estela Luna de María, experta en tecnología, ciberseguridad. Gracias por estar en la tarde.
0: Gracias a ti, Israel. Gracias a Cope. Hasta pronto.
1: Un abrazo.

0: En este 12 de octubre vamos a aprovechar el calendario para hacer una de las cosas que más nos gusta en la tarde de COPE, y es viajar, viajar contigo, recorrer el mundo, porque además de nuestra fiesta nacional que celebramos hoy, esta semana encontramos otras celebraciones, otras fiestas nacionales en el calendario de otros países. Uno de ellos es uno que está de actualidad, sin duda, en los últimos meses, es Yemen. Este miércoles, 14 de octubre, celebran también allí su fiesta nacional. Una fecha que llega marcada por la nueva escalada del conflicto entre los hutíes y las fuerzas del gobierno yemení, respaldadas por Arabia Saudí. Y aunque las noticias que nos llegan de Yemen suelen hablar de la guerra, del conflicto, hoy queremos llevarte a conocer uno de sus lugares más singulares y a la gente que vive allí. Hoy vamos a viajar a una isla que sí, que pertenece a Yemen, pero que parece de otro planeta. Es la isla de Socotra. En el Océano Índico, cerca del Cuerno de África. Imagínate un lugar con dunas junto al mar, montañas y árboles que parecen enormes paraguas abiertos. Algunos tienen un nombre que podría salir de un cuento: Árboles de Sangre de Dragón. Y de hecho, hay un dato que ayuda a entender lo especial que es este lugar, Socotra. Más de un tercio de las especies de plantas del archipiélago no crecen de forma natural en ningún otro sitio del mundo. Hasta allí ha llegado Sergi Unanue, periodista, aventurero, viajero incansable y colaborador de la tarde de COPE. Sergi, ¿qué tal? Buenas tardes.
1: Hola, muy bien, buenas tardes.
0: A Socotra la llaman la isla de otro planeta. Vamos a escucharte, mira.
2: Este sitio parece de otro planeta, pero no, se trata de la isla de Socotra, uno de los sitios más únicos de todo el mundo.
3: Los principales culpables de que sea así son estos árboles, que transforman el paisaje casi como si estuviésemos en la era de los dinosaurios.
0: Tú que has estado allí, Sergi Unanue, ¿por qué dices lo de otro planeta, además de los árboles? Es que el ambiente te envuelve ya.
1: Es una sensación muy curiosa, muy curiosa, la de andar por esa isla. Yo recuerdo sentir esta sensación de esto es de otro planeta cuando estaba realizando un trekking de varios días por sus montañas, y es ese paisaje que ves en el horizonte, los árboles de sangre de dragón que tienen esta forma tan rara como de como comentabas, ¿no?, de un paraguas abierto, y la sensación era esa, ¿no?, de otro planeta o de otra época. Del Jurásico, con una vegetación que no corresponde a lo que estamos acostumbrados.
0: ¿Cuánta gente vive allí, en esa zona?
1: Viven unas 50.000 personas, aunque el tema del censo es un poco complicado, ¿no?, en sitios así tan remotos. Bueno, porque no hay los medios para tener un censo detallado como sí que podemos tener en otros países más desarrollados. Es una isla con muy pocos recursos, una isla pues muy humilde, y entonces siempre se dice que este censo, que esta cifra puede variar.
0: Es una isla, claro, aislada en esa zona del mapa que situábamos, pertenece a Yemen, es un punto caliente ahora mismo de conflicto. ¿Hace cuánto estuviste tú, Sergi?
1: Bueno, he estado varias veces en los últimos 2 años.
0: Vale, y ya, o sea, que ya estaba el conflicto activo cuando tú llegaste allí con los hutíes,
1: sí,
0: ¿no?
1: Sí, el conflicto desafortunadamente lleva muchos, muchos años en abierto, pero bueno, como comentaba, Socotra está muy aislada. Socotra está a 350 kilómetros de lo que es Yemen continental y a 400 kilómetros del Cuerno de África, por lo que está muy lejos de todo. Por eso también tiene este ecosistema que es único en el planeta, y eso en cuanto al conflicto pues hace que en Socotra no haya pasado nunca nada, ni parece que tenga que pasar, porque es una isla sin más interés que el ecológico.
0: ¿Cómo llegaste hasta allí? ¿Cómo se llega hasta esa isla que está alejada de todo? ¿Se puede hacer sin pasar por Yemen?
1: Se puede hacer sin pasar por Yemen. Yo cuando lo hice por primera vez fue a través de Emiratos Árabes Unidos, que era el único vuelo internacional que llegaba hasta allí, era desde allí. Pero el año pasado sí que hubo un cambio de control de la zona del sur. No hubo un conflicto como el que está pasando ahora, que sí que sea, pues, desafortunadamente ahora es más violento, pero sí que hubo un cambio de control. Ahora los vuelos salen desde Arabia Saudí, desde la ciudad de Jeddah. Yo en ese momento pues lo hice volando desde Abu Dhabi.
0: ¿Es una zona turística?
1: Sí, es una zona que tiene cierto turismo. Lógicamente no es muy turística porque es complicado llegar, es, como estamos diciendo, un país en conflicto, y a pesar de que esté lejos, no está exento de riesgo, ¿no? Entonces, bueno, hay un incipiente turismo, hay una mínima infraestructura turística, pero, por ejemplo, no hay hoteles. Bueno, hay como uno o dos hoteles, creo, en la capital, entre comillas capital, porque es una, lo llaman ciudad de ellos, pero es un pueblo muy, muy pequeñito, que hay más cabras que personas, pero bueno, allí hay un par de edificios que hacen de hoteles, pero vaya, lo habitual es no quedarse allí, lo habitual es acampar. Es un viaje de aventura, te mueves en 4x4 y vas acampando en distintos lugares de una increíble belleza natural.
0: ¿Y es seguro acampar por ahí? ¿O hay crimen, hay robos?
1: No, para nada, es muy seguro. Muy seguro tanto a nivel de personas como de animales también. No hay mamíferos grandes en Socotra que puedan ser peligrosos.
0: ¿De qué vive la gente allí en Socotra, teniendo en cuenta que son yemeníes? Es decir, que pertenece a Yemen. Es un país que no es el más rico precisamente. ¿De qué viven?
1: No, es agricultor, un país puramente agricultor. Los que viven en la costa suelen dedicarse a la pesca. Los que viven más en el interior suelen tener cabras. Es una población que se dedica exclusivamente a la agricultura. Y algunos pocos, pues, al turismo este incipiente que comentábamos.
0: En uno de esos viajes que has hecho a esa isla de Socotra, Sergi Unanue, que estamos hablando contigo, aventurero, colaborador de La Tarde, en uno de tus viajes conociste a Abdullah. Abdullah era un hombre que sigue viviendo en la misma cueva en la que nació, aunque su familia ya se ha movido al pueblo, pero él sigue allí. ¿Qué te contó? ¿Por qué sigue viviendo en esa cueva?
1: Sí, él, como comentas, nació allí, tuvo 15 hijos, creo que fue. Desafortunadamente algunos fallecieron, pero todos, incluyendo su mujer, se fueron a vivir al pueblo de al lado, pero él decidió quedarse. Y yo le pregunté, ¿no? Yo estuve hablando con él y digo, ¿pero por qué te quedas en la cueva? Y dice, bueno, yo es que aquí soy feliz. Yo me levanto por la mañana y tengo aquí mi laguna, que es una laguna preciosa, ¿eh? Os tenéis que imaginar el paraíso. Y él lo dice, este es mi paraíso. Y para él la laguna esta, por ejemplo, es su huerto. Él se levanta por la mañana, se baja a la laguna y empieza a recoger ostras, por ejemplo, come un montón de ostras, sepias, pulpos, incluso tiburones pequeños, llega a pescar.
0: De película.
1: Sí. Es increíble. Yo es una de las cosas que más me ha impresionado en mis viajes, ha sido conocer a Abdullah, porque es, aparte de que es un personaje, es un tío súper divertido, hablar con él es una gran experiencia. Él es auténtico, él vive en la cueva porque de verdad le gusta vivir allí y su conexión con la naturaleza es increíble. De hecho, una cosa que hace muy graciosa, que parece que estés viendo la película de la Blancanieves silba y aparecen los animales, pues él hace lo mismo. Él silba y aparecen las cabras, un montón de pájaros se acercan a la cueva. Bueno, es un personaje increíble, la verdad.
0: Estamos hablando de un hombre que vive en una cueva, perdida en una isla, perdida de un país que podríamos decir también casi perdido, que aquí en España. Nos suena solo por los hutíes, que es Yemen, y que esta semana también celebra su día nacional, como nosotros, este 12 de octubre. Esa zona del mapa, en la que ese cuerno de África, Sergi, que tú también conoces, es una zona que siempre ha estado con un conflicto pues vigente y lleva muchísimos años en guerra, ¿no?
1: Sí, desafortunadamente es uno de esos puntos calientes del mapa, y como en todo el mundo, yo es que ya he tenido la suerte de conocer a gente de todo el mundo, de visitar países de todo el mundo, y después cuando pasan estas cosas, pues ya de por sí sientes pena sin conocer a gente allí, pero cuando además has estado por allí, has visto su gente, has visto su hospitalidad, por ejemplo, me viene a la cabeza ahora también el Líbano, ¿no? Y todo lo que está pasando allí, pues lógicamente se vive con una pena extra, ¿no? Y ojalá todo esto se pueda resolver de la mejor manera posible y que la gente inocente deje de sufrir, que esto es lo más importante.
0: Estamos hablando de Socotra, de esa isla, y yo te quería hacer una pregunta final. Si alguien quiere ir a viajar de repente a Socotra, esa isla perdida de Yemen, tan difícil llegar allí, 50.000 habitantes, sin hoteles, tienes que dormir acampando, ¿qué es lo primero que tiene que pedir? Dos consejos básicos.
1: A ver, lo primero es ser consciente de que, a pesar de que está lejos, es un país en conflicto. Eso es súper importante que todo el mundo lo tenga en cuenta a la hora de plantearse visitar Socotra. Y después, pues estar preparado, pues, para estas condiciones que comentas, ¿no? Para acampar, que es una experiencia preciosa. Además, es una acampada muy cómoda porque tenemos colchones allí para dormir y todo. Pero bueno, es acampada, no hay agua caliente, no hay electricidad. Entonces hay ciertas comodidades que no se van a tener, pero a cambio la experiencia, tanto a nivel de naturaleza, que de verdad que es algo increíble, como también a nivel humano con los socotrís, merece mucho la pena.
0: Pues los socotrís, me gustaría a mí conocer, me lo apunto ahí en la lista. Sergio Unanue, aventurero, periodista, colaborador de la tarde de COPE, gracias.
1: Muchísimas gracias.

0: Faltan 5 minutos para las 4 de la tarde. Te cuento una noticia de última hora. El Tribunal Supremo ha acordado mantener la suspensión cautelar del voto de los extranjeros que habían obtenido la nacionalidad española por la llamada Ley de Nietos, sin acreditar en este caso que sus padres o abuelos se exiliaron por motivos políticos durante el franquismo. Así que no podrán votar en las elecciones generales del 29 de noviembre, salvo que los registros consulares certifiquen que cumplen lo exigido por la Ley de Memoria Democrática. Es decir, que el Supremo ha dicho no al voto de estos nacionalizados por la Ley de Nietos en esta última tanda que ha dado mucho que hablar. Y en este día de la fiesta nacional estamos hablando con nuestros oyentes sobre ese momento en el que han dicho como España en ningún sitio, o como en casa en ningún sitio, Rosa.
1: Pues sí, por la comida, por el sol, las terracitas, por el salero de nuestra gente. Es que hay tantos motivos.
2: Buenas tardes, gente. Como en casa en ningún sitio, en este caso en España. Yo soy transportista, recorro toda Europa y tanto por los precios, por la variedad de la comida, por la cantidad de bares, restaurantes, por el trato, por la movilidad, la cercanía, por todo lo que queráis pensar, por todo, como en casa en ningún sitio.
1: Por todo.
0: Y esperamos mensajes.
1: 607-15-0602.

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0: Son las 4, son las 3 en Canarias.
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0: ¿Qué tal? ¿Cómo estás? Bienvenido a la tarde de COPE, la tarde de Pilar García Muñiz. Yo soy Israel Remuñán y voy a estar contigo hasta que venga por aquí Ángel Espósito con su linterna. En este 12 de octubre, día de la fiesta nacional, día del Pilar, felicidades a todas las pilares que nos escuchan. Enseguida te voy a contar todo lo que ha dado de sí el desfile del 12 de octubre, los abucheos a Pedro Sánchez, la tensión que luego se ha vivido en la Puerta del Sol, vamos a estar allí en directo. También lo que se ha dicho en los corrillos y esa confirmación de que buques de guerra marroquíes entraron en aguas de Ceuta los días 30 y 31 de julio, coincidiendo con la llegada masiva de migrantes. Lo ha confirmado hoy Pedro Sánchez en esos corrillos del Palacio Real. Y también te voy a contar y ampliar la decisión y explicar la decisión del Tribunal Supremo de mantener suspendido el voto a miles de nacionalizados por la ley de nietos. ¿Te acuerdas que era lo que se estaba discutiendo y lo que Pedro Sánchez pedía, que mantener ese voto? ¿Cómo se le va a suspender el voto a tantos nacionalizados y su derecho a participar en las próximas elecciones? Bueno, enseguida te lo voy a explicar. Pero antes quiero detenerme en otro asunto, que aunque ya no ocupe portadas de periódicos, sigue ahí. La guerra en Ucrania va camino del quinto invierno. Hoy que celebramos el orgullo de ser españoles, conviene mirar a un pueblo al que hemos acogido en España con generosidad y que sigue sufriendo las iras de un dictador sanguinario como es Vladimir Putin. Ya no es noticia que un misil destroce un autobús de pasajeros, como ocurrió, sin ir más lejos, el jueves de la semana pasada. Murieron 30 personas. La verdad es que tendemos a olvidar las tragedias con el manto de la rutina. Si acaso un breve, un pequeño apunte en la crónica diaria, ya no es noticia. Y eso que nosotros hemos acogido a los ucranianos, seguimos formando su ejército y España sigue contribuyendo muy generosamente a la defensa de Ucrania. Nuestro país ha invertido 17.000 millones de euros en ayuda militar, financiera y humanitaria a Ucrania. Nuestro ejército también ha ayudado con la formación aquí en Zaragoza y en otras bases militares de decenas de soldados ucranianos. Pero hay un riesgo real, palpable, de que estas guerras se cronifiquen. Sin vencedores ni vencidos, pero causando estragos a medida que se prolonga. Donald Trump, con evidentes urgencias electorales, tiene las elecciones de medio mandato a la vuelta de la esquina, trata de mover ficha muy a su estilo, con atropello y sin saber muy bien cuál es el destinatario final de sus mensajes. Lo último ha sido pedirle a Zelensky que se vaya, que convoque elecciones.
3: Sugiero que encuentren un nuevo líder que sea capaz de llegar a un acuerdo, porque él ha podido llegar a muchos tratos y por alguna razón nunca lo ha hecho.
0: La alta representante de la política exterior de la Unión Europea, Kaya Kallas, le ha recordado hoy al presidente estadounidense que un país en guerra no puede convocar elecciones porque no se dan las mínimas garantías para un proceso libre, democrático, en condiciones. Da un poco de rubor, ¿eh?, que haya que explicar cosas tan obvias. Pero con Trump, ya sabes, todo es posible. Zelensky ha aclarado que él no tendría problema en convocar estas elecciones si Rusia se compromete a 60 días de alto al fuego. La relación de Trump con Zelensky ha sido todo lo inestable que puede ser. Para la historia quedará la humillación que sufrió el presidente ucraniano ese 28 de febrero del año pasado cuando visitó la Casa Blanca. ¿Te acuerdas? Trump y su vicepresidente Pence le echaron la bronca a Zelensky delante de las cámaras. Era una secuencia pensada para la televisión que conectaba en directo en ese momento con el despacho Oval. Un reality show que incluyó la acusación a Zelensky de que era responsable de que pudiese estallar la Tercera Guerra Mundial.
4: Ahora mismo no estás en una buena posición. Te has permitido estar en una situación muy mala y él tiene razón al respecto. No estás en una buena posición. No tienes las cartas en este momento. Con nosotros empiezas a tener cartas. Estás apostando con la vida de millones de personas. Estás apostando con la Tercera Guerra Mundial. Estás apostando con la Tercera Guerra Mundial.
0: Esto fue lamentable delante de las cámaras de televisión, abroncando a Zelensky, echándole la culpa de provocar casi la Tercera Guerra Mundial cuando es el país invadido. Ahora Trump anuncia en sus redes sociales que ha logrado un alto al fuego en la guerra. Nadie se cree el enésimo anuncio de tregua que ni una ni otra parte confirman. Esta mañana los rusos atacaban una central eléctrica en Járkov y la reacción del presidente ucraniano ha mezclado ironía con amargura. Se ve que Putin no lee las redes sociales, ha dicho Zelensky. Putin quiere que los ucranianos se mueran de frío en el quinto invierno de esta guerra. Ucrania tiene en la diana de sus drones a Yandex, el gigante informático ruso, con su propio buscador en internet, proveedor de decenas de servicios digitales, desde pedir un taxi a pagar con tarjeta, la comida a domicilio, el control digital de las casas inteligentes. Atacar Yandex, que es este objetivo ucraniano del que te hablo, como están haciendo los de Zelensky en las últimas semanas, es golpear la vida cotidiana de los rusos. Mientras la Unión Europea hace lo que puede. Hoy mismo los ministros de Exteriores, reunidos en Luxemburgo, han aprobado un nuevo paquete de sanciones contra Rusia que incluye a cerca de 1.600 personas. Son personas vinculadas al complejo militar, industrial ruso. Buscan dificultar su capacidad de fabricar misiles, drones, hacer negocios. El problema es que la efectividad real de este tipo de medidas es discutible y la capacidad de Europa limitada. La realidad es que la guerra ya está completamente estancada. Trump sigue anunciando acuerdos de paz y altos al fuego que ya no son creíbles, mientras que los ucranianos afrontan su quinto invierno muriéndose de frío. Y cinco inviernos son muchos. Lo peor de todo es que la guerra, que nos ponía todos los pelos de punta porque surgía a las puertas de Europa y nos daba mucho miedo, esa sombra de la Tercera Guerra Mundial, pues ahora ya ha dejado de ser noticia. Y lo que te contaba, el Tribunal Supremo mantiene la suspensión del derecho a voto de los nacionalizados por la llamada Ley de Nieto. Seba Revenga.
5: La Abogacía del Estado y la Fiscalía habían pedido que se les permitiera votar a los descendientes de personas exiliadas a causa de la guerra civil o de la dictadura, pero la Sala de lo Contencioso Administrativo lo ha rechazado. El Tribunal Supremo aduce que no hay tiempo para revisar antes de las elecciones generales del próximo 29 de noviembre el censo de residentes en el extranjero. Así que para ese día, el censo válido va a ser el del 1 de agosto de 2026. Esta decisión va a afectar a algo más de 163.000 personas.
0: Y otra noticia de última hora es la que ha confirmado Pedro Sánchez durante los corrillos de la recepción por el día de la fiesta nacional en el Palacio Real. Y es que buques de guerra marroquíes entraron en aguas de Ceuta los días 30 y 31 de julio, coincidiendo con la llegada masiva de migrantes, y es lo que ha confirmado hoy el presidente del gobierno. No ha especificado para qué o por qué entraron esos buques, pero preocupa y mucho, porque es una noticia que había salido en las últimas horas y que ya ha confirmado el presidente del gobierno. Buques de guerra marroquíes en aguas españolas durante la entrada masiva de migrantes en Ceuta. Y día de regreso este 12 de octubre. Regreso a casa tras el fin de semana largo del que muchos han disfrutado. Vamos a la Dirección General de Tráfico para ver cómo está la situación hasta ahora. Darío Carnicero, buenas tardes.
6: Buenas tardes. En estos momentos, pendientes de un alcance que complica la circulación en el acceso a Murcia por la A7 a la altura de Librilla y deja ya hasta 2 kilómetros de retenciones. Al margen de ello, circulación en aumento en los accesos a Madrid por la A1 a la altura de La Cabrera, también en la A5 en Valmojado y A6 en Arevalo. Circulación en aumento en la salida por la A1 a la altura del circuito del Jarama, además de tráfico en aumento en Castellón, en la AP7 a la altura de Benicàssim, ya en dirección Valencia, y en Cantabria por la A67 a su paso por Reynosa, ya en dirección a Palencia.
0: Y en Italia crecen los rumores de que la actual primera ministra italiana, Giorgia Meloni, adelante las elecciones a la primavera del próximo año, una vez que ha salido reforzada con la aprobación de su reforma electoral. Corresponsal, Eva Fernández.
7: El posible adelanto electoral ha dejado de ser un simple rumor de pasillo para entrar en el debate público de la mayoría de Giorgia Meloni, aunque no hay ninguna decisión tomada. La hipótesis que se maneja sería votar en la primavera de 2027, coincidiendo con las elecciones municipales de ciudades como Roma, Milán y Nápoles, en lugar de la fecha prevista para otoño, pero en todo caso no se anunciará hasta principios del próximo año. El objetivo sería evitar que el desgaste reduzca las opciones del gobierno y permitiría al nuevo gabinete disponer de más tiempo para preparar los presupuestos de 2028. De momento, Meloni considera que este debate es prematuro y recuerda que queda un año de legislatura.
0: Otra noticia que llega desde Roma, que surgió esta mañana y que te la recuerdo, es que el Papa ingresará mañana al mediodía para la operación en la que se le extirpará un nódulo en el pulmón. Recordemos que ayer lo anunciaba durante el Ángelus, decía ese nódulo que estaba localizado, que estaba en una fase inicial, pero que le obligaba a pasar por el quirófano del Policlínico Gemelli. A lo largo de la tarde te ampliaremos esta información. Y en los deportes, esta semana vuelve la Champions, ¿no, García?
8: El Barça ya está en Estambul para su partido de mañana ante el Galatasaray. Rafinha y Christensen son las bajas destacadas. Entrenarán esta tarde y hablarán en rueda de prensa Flick y Cubarsí. Quien ya ha hablado ha sido el Cholo Simeone, un cholo que echa balones fuera ante la presión de jugar la final, que este año será en el Metropolitano.
9: A ver, entiendo la postura de ustedes de posicionarse en profundizar sobre la final de la Champions, que se juega en el Metropolitano, y siempre hay la situación de que si llegan a la final, vamos, la realidad es el día a día, el día partido a partido. No alimentemos situaciones que se generan, obviamente, fácilmente, diciendo, y si llegamos a la final, nos vamos al partido a partido.
8: En el Getafe entramos en horas clave para cerrar el fichaje de Dani Carvajal. Gema Santos.
10: Sí, Noa, como acabamos de contar en Deportes Cope, entre hoy y mañana ya parece que se va a cerrar la llegada de Carvajal al Getafe gracias al aval personal que el presidente azulón Ángel Torres ha presentado ante la Liga. Y atención, porque ese aval también le serviría para fichar a Dani Parejo, porque según hemos confirmado, el Getafe también está hablando con Parejo para ficharle ya como agente libre.
8: Hoy hay partidos de segunda división. El Valladolid ha goleado al Albacete por 5-0. A las 4 y cuarto, Burgos-Granada, 6 y media, Oviedo-Eibar, y la jornada se cierra a las 9 con el Tenerife-Girona. Y en tenis, Alcaraz dice adiós al Masters de Shanghái en tercera ronda al perder en dos sets contra Berks.
0: Gracias, Noa. Sigues en la tarde de COPE.

0: 4 y 12 minutos de la tarde, 3 y 12 en las Islas Canarias. Sigues en la tarde de COPE, la tarde de Pilar García Muñiz. Yo soy Israel Remoñán y voy a estar contigo hasta que aparezca por aquí el Tron Expósito. Y nos guste más o menos, la vivienda se ha convertido en uno de los grandes asuntos de esta precampaña electoral. Y lo que nos queda, ¿eh? Llevamos días hablando del precio de los alquileres, de las dificultades para comprar una casa, de desahucios, de decretos de vivienda aprobados por la puerta de atrás. Y precisamente esta semana el CIS, el de Tezanos, ha publicado un dato llamativo. El 85% de los encuestados cree que hay que dar más garantías a los propietarios frente a los impagos. Y ni mucho menos es un dato en caliente, porque las encuestas se realizaron el pasado mes de junio. Porque hay gente que no consigue comprarse una casa. Otros la tienen, pero no pueden pagarla. Y luego está el caso de Claudia Puig, que tiene una vivienda en propiedad, sigue pagando sus gastos, pero hasta la fecha no puede recuperarla. Compró un piso en Getafe, en Madrid, hace 4 años, en 2022. Después reformó la casa, que le costó su dinero, la alquiló, y ahora se ha encontrado con que su inquilina se ha marchado y ha dejado dentro a otras personas que se niegan a salir. Claudia, ¿qué tal? Buenas tardes.
1: Buenas tardes.
0: Oye, vaya papelón, ¿no?
1: Es terrible, o sea, es una pesadilla que no le recomiendo a nadie. Y que, por desgracia, más personas de las que pensaba lo están viviendo.
0: ¿Qué pasa? Que a raíz de compartir tu caso te dice más gente que, sí, que a ellos tampoco le pagan.
1: Sí, sí, o sea, yo decidí compartir mi historia en redes sociales porque sentía que tenía la responsabilidad de darle voz a todos esos pequeños propietarios que no somos fondos buitre, que hemos comprado un pequeño piso con nuestro esfuerzo, y me estoy, o sea, estoy completamente impactada con la cantidad de gente que me está diciendo: estoy pasando por lo mismo, he pasado por lo mismo, mi primo, mi tío, mi abuela, cantidad de gente le han ocupado una vivienda y no puede recuperarla.
0: Tú esa casa, tú eres muy joven, pero esa casa la compras para independizarte, ¿no?
1: Correcto.
0: ¿Y no llegas a vivir nunca en ella? ¿Por qué? ¿Por qué? Si se puede saber.
1: Tuve un problema que básicamente compré la casa, que estaba estupenda, pero el típico tiempo que tardan en darte la hipoteca, que es alrededor de 1 mes y medio, cuando ya tengo la casa, veo que tiene vicios ocultos. Entonces tenía un grave problema de humedades esta casa y tuve que hacerle, bueno, una obra tremenda.
0: Una reforma gorda.
1: Sí, sí, sí. Entonces, claro, tuve que pedir un préstamo para pagar esta obra también. Entonces, claro, obra, independízate, paga la comunidad, paga la hipoteca, era demasiado. Era demasiado y dije, bueno, pues para recuperarme económicamente, la alquilo. Error.
0: ¿Tú la alquilaste y te fuiste a vivir de alquiler a otro sitio o sigues
1: no,
0: con tus padres?
1: con mis padres.
0: Vale, o sea, que ahora mismo sigues viviendo con tus padres.
1: Me estoy independizando justo ahora mismo. Que entonces te puedes imaginar lo mal que me viene que esta señora haya hecho negocio con mi casa, porque evidentemente quiero mi casa, pero me he tenido que independizar porque mis padres se han ido a otra casa más pequeña.
0: Es que el lío es tremendo, porque vamos a ver, ahora mismo tú te quieres independizar, pero sigues viviendo con tus padres, pero tienes una casa comprada que aún estás pagando, entiendo la hipoteca,
1: sí, sí, sí.
0: Estás pagando tu hipoteca y estás pagando los gastos también.
1: Todo, todo.
0: Todo de una casa en la que no vives y que la señora que estaba y que te fue dejando de pagar poco a poco, porque fue algo que fue poco a poco, ¿no? La ha realquilado ahora.
1: Correcto.
0: ¿A quién se la ha realquilado?
1: Se la ha realquilado a entre 4 y 10 chavales extranjeros por la friolera de 200 euros más al mes de lo que yo se la tenía alquilada. O sea, es que me parece indignante. Y hablas con ella porque he tenido que contratar una empresa de desocupación, a Rogelio, maravilloso hombre, que ha negociado, bueno, negociado, está hablando con ella y con los ocupas, y ella te dice que ahora es su negocio, que no le vamos a quitar su negocio. Oye, perdona, es mi casa. Es que es una vergüenza que no tiene ningún tipo de sentido. Y ella me amenaza con que me va a denunciar a mí a la policía. Señora, por favor, si me está escuchando, denúnciame. A ver qué le dice la policía.
0: ¿Qué te dice la policía a ti cuando hablas con ellos?
1: La policía me dice que es tremenda la situación, que si estuviera en su mano los sacarían ellos mismos. Pero la frase que más me ha repetido, porque he ido en varias ocasiones a la policía, es: hacemos hasta donde la ley nos permite. Lo cual me rompe el corazón. O sea, ¿cómo puede ser que la autoridad no pueda sacarlos? Es indignante. La policía les ha identificado, tocó a la puerta del piso. Oye, ¿quiénes sois? Documentos de identidad. Vale, genial. Encima conocidos entre la policía. O sea, yo estaba delante y la policía hablando con los ocupas diciendo, ah, tú el otro día estabas detenido. Ah, tú eres el de la pelea del otro día. Tú no sé qué. Vale, perfecto, venga, chavales, adiós. Digo, ¿cómo adiós? Sácalos. Es que es indignante.
0: Yo, pero no pueden. Claudia, ¿cuánto estás pagando tu hipoteca?
1: Yo pago 376 euros.
0: Vale, bueno, por suerte no es una hipoteca muy alta. Vale, ¿y de gastos más o menos? ¿Cuánto te está viniendo?
1: De gastos tengo, la comunidad son 40 euros mensuales y luego, bueno, pues prorrateado el IBI, la basura, el seguro del hogar. Y por suerte la factura de la luz, como ella era muy mala inquilina y pagaba siempre tarde a trozos, pues me reclamaba a mí Iberdrola, oye, paga la factura de la luz. Y yo decía, oye, tía, hazte tú responsable de la factura de la luz como inquilina y la tiene ella a su nombre. Que bueno, mira, ahora mismo esto me juega a mi favor porque encima le voy a pagar la luz.
0: Entonces, para que nos situemos, porque es una historia que, claro, se ha hecho viral en redes sociales, sobre todo porque has compartido tú y eres un caso peculiar, ¿no? Porque buscabas independizarte y has tenido que seguir viviendo en casa de tus padres porque esa casa que pues tenía, te tuviste que meter en esa reforma y tuviste que alquilar para intentar luego, pues en un momento dado, pues volver a vivir en ella o irte tú a otra casa independiente, pues te la han ocupado. Primero esa inquilina sin que ocupa, que te dejó de pagar, luego ella la ha realquilado a estos chicos y le están pagando a ella directamente la renta como si fueses tú, supongo que, claro, todo en negro sin declarar nada, entiendo, porque si no, ¿cómo lo va a hacer? Si no tiene
1: Entiendo que sí. Vamos, no tengo ni idea, pero ellos han enseñado las transferencias a la empresa de desocupación, a Rogelio. Sí, sí.
0: Sí, o sea, que le están pagando entonces por el banco.
1: Correcto.
0: Con normalidad. Qué curiosa esa historia. ¿Y qué salida tienes tú? ¿Qué es lo que te dicen? Tú ahora mismo estás buscando independizarte para no seguir viviendo con tus padres en esa casa pequeña. Estás pagando esa hipoteca, que por suerte no es mucho, menos de 400 euros al mes, pero sigues pagando gastos. ¿Qué es lo que vas a intentar ahora?
1: Yo ahora mismo, la empresa de desocupación me lleva todo lo que es el trámite administrativo, judicial, poner la demanda y demás, pero... Siendo completamente franca, no confío en la justicia. Me siento completamente abandonada por la ley española. ¿Dónde está el derecho a la propiedad privada? ¿Dónde están? Yo es que no lo puedo percibir. Entonces, si te soy sincera, confío plenamente en la empresa de desocupación. Creo que es la única forma a día de hoy de que una persona que necesita entrar o adquirir su vivienda, recuperar su vivienda de forma rápida... Tiene que acudir a una empresa de desocupación. La ley.
0: Pero tú has denunciado,
1: Yo he denunciado.
0: ¿Y en qué punto está la denuncia en el juzgado?
1: Ha llegado a juzgado, pero el juzgado de momento no ha dado respuesta.
0: Ya, porque sí ahí que se junta también la lentitud, entiendo.
1: Sí que es verdad que los vecinos que me ayudan bastante y que están deseando que estos se vayan, los ocupas, porque son bastante problemáticos, como te decía, son delincuentes. Sí que me comentó el otro día un vecino y me dice, tienen dos citaciones a juicio en la puerta de casa conjunto con tu burofax comunicando, oye, se disuelve el contrato porque por impago, por incumplimiento, etcétera, pero ellos hacen caso omiso, claro.
0: Pues Claudia Puig, propietaria de una casa ahora mismo ocupada. Primero la inquilina le dejó de pagar, luego la inquilina realquiló la casa a otros que en su caso sí que le pagan, pero le pagan a ella, no la verdadera propietaria, que eres tú, Claudia, que eres la dueña y tienes los papeles de esa casa que estás pagando poco a poco con esa hipoteca mientras sigues viviendo con tus padres. Nada, que tengas suerte, que puedas independizarte y que se pueda reconducir la situación. Gracias.
1: Gracias.
0: Lorenzo Silva, escritor, buenas tardes.
2: ¿Qué tal? Buenas tardes, Isra, ¿cómo estás?
0: No sé qué te parece esta historia, porque es surrealista.
2: Bueno, me parece que quienes hayan estado escuchando esto y tengan un piso desocupado y alguna idea de, o hayan tenido alguna idea de alquilarlo, pues en una proporción muy grande se les habrá quitado la idea, claro, porque es un caso más de cómo un derecho y de cómo una posición jurídica se convierte en ilusoria, ¿no? En nuestra realidad actual. Y fíjate, hay algo que a mí me entristece todavía más. Me entristece más que esto, que ya es bastante triste, ¿no? Ya es bastante triste que en una sociedad que se provee de un autodenominado Estado de Derecho haya derechos reconocidos por ley que se conviertan en papel mojado de esta manera tan absolutamente clamorosa, ¿no? Lo que me entristece especialmente es que las personas que tienen estos problemas o personas que se ven ante una circunstancia de este tipo, ya ni siquiera tienen la más mínima esperanza en el servicio público que presta la Administración de Justicia, y ya hasta eso se está convirtiendo en algo que, bueno, se busca la alternativa de pago, quien la puede pagar, al margen del servicio público, ¿no? Es un fracaso del Estado en toda regla, ¿no? Y además, siempre que fracasa el Estado, a mí me viene a la mente la misma idea. Ese fracaso no es en perjuicio de los poderosos. Los poderosos siempre tienen alternativas viables y eficientes al Estado. Cuando fracasa el Estado, fracasa precisamente para quienes no son poderosos, para quienes son más vulnerables, están más expuestos, ¿no? Que puede ser igualmente un propietario, ¿no? Esto es algo que
0: sí, es
2: a alguna gente le cuesta concebir, pero también un propietario,
0: Claudia,
2: ¿no? Puede
0: como
2: ser vulnerable.
0: Eso es, sí. El caso de Claudia, ella buscando independizarse, compra esa casa, ¿no? Con sus ahorros poco a poco para pagar una hipoteca que en su caso fuese asequible, poder hacerle frente, ¿no? Y luego se encuentra con esta situación que es verdad que es llevada al extremo, que a uno le cuesta creer que es real, pero ella misma decía que cada vez encuentra más casos que tienen algo que ver, igual no tanto como ella, de realquilar una casa, ¿no? Pero que sí que son llamativos, cuanto menos. Lorenzo, permíteme, vamos a cambiar de tercio, porque 4.380 efectivos de las Fuerzas Armadas han participado esta mañana en el desfile militar con el que se conmemora la Fiesta Nacional de España. Muchos aplausos a la llegada de los Reyes y muchos pitos y graves insultos contra el presidente del gobierno, Pedro Sánchez. Un día soleado, de tiempo espléndido, que le ha dado brillantez, colorido ese desfile, con momentos para la sorpresa, como cuando los cuatro Eurofighter, el avión de combate del ejército español, han pintado en el aire la bandera nacional. Pues atento a los gestos y a todos los detalles de ese desfile ha estado Íñigo Palomar. Íñigo, buenas tardes.
3: ¿Qué tal? Buenas tardes.
0: ¿Con qué imagen te quedas de esta mañana?
3: Pues mira, me quedo con tres imágenes. La primera, Juan Vivas, Juan José Imbroda, presidente Ceutí, presidente Meleyense, respectivamente, son los que más han ocupado el tiempo de su majestad, el rey Felipe VI. Han sido con ellos con los que ha pasado más tiempo en esa línea de saludos. Les ha dedicado palabras, les ha estrechado más que a otros la mano. Y bueno, esto no escapa al contexto de la futura, de la visita de mañana a Ceuta, de tanto de Felipe VI como de Letizia. Segunda imagen. En todo el ambiente se respiraba ese adelanto electoral, es decir, no escapaba el día de hoy al contexto preelectoral en el que estamos, y uno se hacía la pregunta de, ¿estamos asistiendo a una obra de teatro? El año que viene quizá no son los mismos personajes. Quizá es la última vez que vemos una pitada como la que acabamos de escuchar a Pedro Sánchez. Y la tercera imagen es precisamente esa. Un abucheo a Sánchez, como pasa todos los años. Este año, en vez de silbidos, lo hemos cambiado por ese cántico que ya se está haciendo famoso allá donde, por ahí por donde va presente.
0: ¿Cómo lo ha encajado? ¿Cómo lo ha encajado a él?
3: Él está acostumbradísimo y yo creo que lo encaja cada año mejor, porque cada año los ciudadanos están más lejos de la tribuna de autoridades. Es decir, esta mañana nos costaba incluso, teníamos que escribir esos abucheos porque el sonido ya es tan lejano que es difícilmente perceptible desde la posición en la que está Pedro Sánchez. Se escucha a la masa, se escucha a la gente gritar, pero es que la gente, como te digo, está a 200 metros de la tribuna de autoridades.
0: Lorenzo Silva, estos insultos que siempre se repiten, decía la vicesecretaria de Coordinación Sectorial del PP, Alma Ezcurra, que la calle ya ha demostrado que no soporta a Pedro Sánchez, pero que esto se demuestra, si alguien quiere cambiar de opinión, pues tiene la oportunidad de votar en las próximas elecciones, si alguien quiere cambiar el rumbo, mejor dicho.
2: Sí, yo, mira, siempre que me encuentro con este tipo de manifestaciones y bueno, con este presidente se han vuelto comunes, pero las he podido ver incluso alguna vez en directo en algún acto parecido. Siempre pienso que aparte de la falta de respeto y la falta de urbanidad y hasta diría que un poco de civilidad, ¿no? Hasta de civilización frente a un oponente político, ¿no? Contra el que se pueden tener los motivos más hondos y arraigados de crítica, ¿no? Que no hay por qué convertir en una injuria, y además en una injuria de tan poca elegancia. Aparte de eso, creo que quien profiere estos gritos, ¿no? En este contexto, no solo está faltando al respeto a la persona a la que van dirigidos estos insultos, sino que también están faltando al respeto por ejemplo, a todos los militares que están allí formados, ¿no? Y que llevan allí un rato, o a, bueno, quienes acuden allí a, bueno, pues a celebrar la fiesta nacional y a rendir un homenaje a los símbolos de la que consideran como su patria, ¿no? Es decir, me parece que es irrespetuoso no solo para aquel a quien va dirigido el insulto, sino también para toda la circunstancia, para todo el contexto, para todos los asistentes, y sobre todo, yo insisto, en aquellos que están ahí por obligación profesional, y que además tienen que estar, bueno, pues firmes y manteniendo el tipo, ¿no?
3: Es una cosa visceral, ¿eh? Es una cosa visceral, porque tú ibas con el micrófono de COPE y la gente se acerca enfadada a insultar en tu micrófono, aunque no estés en directo, Pedro Sánchez, ¿no? No sé, Pedro Sánchez. Es una cosa que la gente está realmente enfadada.
0: Enseguida te voy a preguntar, Íñigo, por las ausencias y por los saludos que se han dado, sobre todo entre personajes de la política española que están enfrentados. Pero antes, quiero ir hasta la Puerta del Sol, porque allí se ha dado una imagen entre, supongo que algunos de los que proferían estos insultos, que estaban en ese desfile del 12 de octubre y luego se han acercado a los acampados de la Puerta del Sol. Se han vivido momentos de tensión y ha tenido que evitar el enfrentamiento a la Policía Nacional, la UIP. Ahí está nuestro compañero Iván Ruiz. Iván, ¿qué tal? Buenas tardes.
4: ¿Qué tal, Irra? Pues mira, la fotografía ahora mismo sigue siendo la de una Puerta del Sol poco habitual en un día como hoy. Como comentabas tú, hace algo más de una hora un grupo ultra entraba en esta Puerta del Sol provocando algún incidente con los acampados, los que, por cierto, veo desde aquí parados vigilando sus tiendas. Un equipo del SAMUR, Irra, me comentaba que la cosa ahora mismo está más tranquila. Y yo te tengo que dar un detalle. Siguen subiendo y bajando furgones de antidisturbios, pero me quiero quedar con un grupo de jóvenes, chicos y chicas, que no tendrían más de 20 años cantando esto.
0: Bueno, yo soy español de animar a la selección española, ¿no? De toda la vida.
4: Sí, algún cántico que otro, alguno más despectivo que otro también, Irra. Y también, ojo, en favor a la defensa de Ceuta. Pero ya quedan menos banderas de España en esta Puerta del Sol. Eso sí, más control.
0: Bueno, pues controlada esa situación, ha habido momentos, ha habido una hora ahí, Íñigo Palomar, que ha estado la cosa complicada porque parecía que podía haber alguna pelea.
3: Yo te iba diciendo, oye, quizá habría que enviar a alguien porque parecía que se... Es cierto que... En estos momentos, siempre el indicador que se utiliza para ver si esto puede ir a mayores es cuando empieza a aparecer gente encapuchada. Hombre, al principio parecía más una travesura
0: de chavales.
3: Con la bandera de España yendo un poco a armar jaleo y a provocar un poquito a la gente que estaba en la Puerta del Sol. Pero bueno, que no ha ido a mayores, gracias a Dios.
0: Iván Ruiz, gracias.
4: Gracias, Irra.
0: En cuanto a las ausencias, Íñigo Palomar, de este desfile del 12 de octubre, algunas clásicas.
3: Pues sí, tenemos las que no son noticias ya, que son las del Lendakari Vasco y Manuel Pradales, también de todos los partidos independentistas, desde Junts hasta Bildu, pasando por Esquerra Republicana. María Chivite, que en este caso tenía una celebración en Navarra del acto por la patrona de la Guardia Civil, precisamente, por la Virgen del Pilar, y la ausencia, que ya empieza a ser noticia todos los años, así la de Santiago Abascal. Un Santiago Abascal que es el...
0: Para no coincidir con Sánchez.
3: Claro, él ha dicho hoy en rueda de prensa en Ceuta, con Jordan Bardella al lado, el presidente de Reagrupación Nacional en Francia, que él no quería compartir tribuna, palco, con un gobierno traidor. Es el segundo año que utiliza, digamos, esta excusa, ¿no? Podemos decirlo así, esta excusa para no participar en este desfile. Pero fíjate, yo aquí la reflexión que hago es la diferencia con el año pasado. El año pasado, 2025... Feijóo terminó el 12 de octubre diciendo que Abascal no era diferente a Junts y a Bildu por no participar en este día, en el desfile del 12 de octubre, y este año el Partido Popular lo que ha dicho, lo que nos ha dicho, es que respetan totalmente la decisión de Abascal, sí. Lo que te da un poco las pistas por dónde va esta nueva relación, esta nueva etapa, sí, entre Vox y PP, que ya han entendido que tienen que ir juntos si quieren gobernar en España.
0: Ha habido saludo, es verdad que ligero y rápido, entre Pedro Sánchez y Sánchez Ayuso.
3: Muy frío.
0: Frío pero rápido,
3: sí.
0: Bueno, al menos
3: frío,
0: Corea,
3: rápido,
0: ¿no?
3: Sí.
0: Íñigo Palomar, gracias.
3: Gracias a vosotros.
0: Bueno, y del desfile a la recepción de los Reyes en el Palacio Real, allí también muy atenta a lo que se ha comentado en los famosos corrillos y habituales en este día, y también a los gestos de los Reyes con sus invitados, ha estado Carmen Lavalle. Carmen, ¿qué tal? Buenas tardes.
5: ¿Qué tal, Isra? Buenas tardes.
0: Los Reyes, lo primero de todo, han querido tener un gesto con Ceuta la víspera de ese viaje que va a ser histórico. Recordemos que no hay unos Reyes que pernoctan en Ceuta desde Alfonso XIII, hace casi 100 años.
5: Sí, desde el bisabuelo del rey, de Felipe VI, que durmió ahí, porque en 2007 visitó Ceuta el rey Juan Carlos, pero no durmió, con
0: no
5: lo cual...
0: Noche.
5: Exactamente. Entonces, bueno, pues justo esta celebración en el Palacio Real del 12 de octubre tiene lugar la víspera de ese viaje que les llevará primero mañana a Ceuta y el miércoles a Melilla, y la particularidad es este año es que entre los más de 1,000 invitados, pues había representantes de la sociedad civil de Ceuta y de Melilla invitados a esta recepción. Y la verdad, pues contentos de estar ahí, contentos de que Ceuta y Melilla sean visibilizados mañana con esta visita, y pues el rey con ilusión y ganas de visitar las dos ciudades autónomas, la verdad.
0: Pedro Sánchez, ¿cómo ha estado? ¿Qué os ha dicho en este contexto preelectoral, después de haber recibido los insultos que ha recibido en el desfile del 12 de octubre? ¿Qué es lo que ha dicho? ¿Le ha visto con buena cara? Como si
5: buenísima, con la cara de cartón siempre. O sea, mantiene muy bien el tipo. Nada, no sé.
0: Hay que decirlo y hay que reconocerse.
5: Sí, sí, la verdad es que sí. Textual, vamos a ganar y a gobernar. Esto es lo que ha dicho Pedro Sánchez, que pinta todo muy bien. ¿Por qué? Pues porque la movilización, según las encuestas internas que manejan, pues es superior, dicen, a la de 2023. Se situaría más o menos, según los datos que ellos manejan, en torno a 2019. ¿Y qué pasaba entonces? Pues que el PSOE logró ser primera fuerza, ¿no? Ese es el objetivo, ser primera fuerza. Consideran que, bueno, lo pueden lograr. ¿Cómo? Pues con una campaña optimista. No dice si va a hacer más medidas, aparte de los decretos de vivienda que reserva, si va a hacer algo sobre pensiones. Esto no lo ha querido desvelar, será efecto sorpresa, a ver qué nos depara en los próximos días.
0: Una noticia que ha dejado también ese corrillo, que bueno, viene a confirmar una información que había salido en las últimas horas, que es que buques de guerra marroquíes habrían entrado en aguas de Ceuta los días 30 y 31 de julio. ¿Qué pasó esos días? Pues la entrada masiva de migrantes, es decir, coincidiendo con esa entrada por el Tarajal, con ese cruce masivo, había buques de guerra marroquíes en las aguas. Esto lo confirmó el presidente del gobierno.
5: Esto lo ha confirmado en esa charla informal con los periodistas el presidente Pedro Sánchez. Efectivamente, en esos días, 30 y 31, había buques de guerra de Marruecos en aguas de Ceuta. ¿Qué dice el presidente? Bueno, pues le quita hierro, ¿no? Que son cosas que suceden entre países vecinos y, bueno, pues que hubo interlocución.
0: Típico, ¿no?
5: Sí, nada. Pues exacto, están entrando decenas de miles de personas, pero y encima están ahí cuando el gobierno

0: Carvajal. ¿Algo más que destacar que ha dicho bueno, pues, Alberto Núñez Feijóo, por ejemplo?
1: Exacto, pues Feijóo también estaba optimista hoy. Dice que también los datos que manejan son buenos, que el partido lo ve pues bastante más enchufado que en 2023, que no va a dar ningún voto por perdido hasta que se vote el 29 de noviembre. Y con respecto a la movilización que ve tanto Pedro Sánchez, pues dice que cree que la verdad es que la vivienda se ha demostrado y todo el mundo es consciente de que es el gran fracaso de este gobierno de estos 8 años, junto con la pérdida de poder adquisitivo por parte de los españoles y los pensionistas incluidos. Y sobre Vox, sí, hay contactos, pero dice el líder de la oposición que ni cordón sanitario ni cordón umbilical. Esa es la distancia.
0: Está bien.
1: Esa es la frase, ¿no?
0: Está bien la frase, sí, señor. Gracias, Carmen.
1: A vosotros.
0: Este 12 de octubre, Día del Pilar, felicidades a las Pilares, y Día de la Fiesta Nacional, preguntamos a nuestros oyentes por ese momento en el que han dicho eso de como en España en ningún sitio. Rosa Rosado, ¿qué nos cuentan?
2: Pues mira, basta con salir 3 días fuera para volver con ganas, y eso hasta los niños lo saben.
3: Como España, ningún sitio, y lo digo cada vez que veo monumentos, cuadros, museos, nuestro equipo de fútbol, nuestra bandera, nuestro himno, pero sobre todo, quien lo dice es mi hijo cuando vamos de viaje, que siempre repite lo mismo al segundo o tercer día que estamos fuera de casa.
4: Quiero volver a España.
0: Qué bueno, sí,
2: ojito
0: señor.
2: La cantera, ¿eh?
0: A mí me pasa cada vez que viajo por ahí, es verdad que como sea un sitio un poco raro, ya digo, madre mía. Qué bien vivimos en España.
2: Desde
0: ¿eh?
2: Luego, es que aquí no hay croquetas, hombre, no hay tortilla, no hay la alegría hombre, que tenemos en España. Favor, y vuelves hombre. Hasta con ganas de
0: hombre,
2: llegar a casa.
0: Qué buena España, a pesar de todo, de la corrupción y de todo. Bueno, hombre, Rosa, esperamos mensajes.
2: Desde luego, como España, ningún sitio, cuéntanoslo en el 607-150602.
0: Enseguida te cuento la decisión del Tribunal Supremo de suspender definitivamente, al menos que haya otro giro, el voto a los nacionalizados por la ley de nietos.
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5: Pues 20 minutos para las 5 de la tarde, las 4 en Canarias, y una de las noticias del día de hoy es que el Supremo, el Tribunal Supremo, mantiene la suspensión del voto para la ley de nietos, porque asegura el Supremo que persiste el riesgo de que se constituya irregularmente un censo de electores, es decir, los que no hayan podido demostrar que son hijos, nietos, bisnietos de exiliados, pues no pueden votar, parece algo lógico. José Antonio Araquistain, buenas tardes.
6: ¿Qué tal, Isra? Buenas tardes.
5: ¿Qué más sabemos sobre esto?
6: Bueno, pues que a día de hoy, y con esa ratificación de la suspensión cautelar que acaba de hacer el Tribunal Supremo, estarían privados del derecho al voto 168.896 personas. Esos, según los datos de la Abogacía del Estado, serían los españoles nacionalizados por la ley de nietos directamente afectados por esa suspensión cautelar. No son todos los nacionalizados por la ley de nietos, son aquellos que fueron nacionalizados por esa disposición adicional, esa especie de añadido que hizo el gobierno, la disposición Puente, se llama así porque la hizo desde su alto cargo en el Ministerio de Justicia, Sofía Puente, curiosamente hermana del ministro Óscar Puente. Bueno, pues los que accedieron por esa vía son los que ahora tienen suspendida cautelarmente su derecho al voto en esas elecciones del 29 de noviembre. Hablamos, como te digo, de casi 169.000 personas. ¿Y qué decía esa disposición adicional? Que no había que demostrar la condición de exiliado para todas aquellas personas que hubieran salido de España entre el año 36, al comienzo de la Guerra Civil, y el año 1955, y que, por tanto, se concedía la nacionalidad a los descendientes de estas personas. ¿Y qué dijo el Tribunal Supremo cuando suspendió cautelarmente por primera vez esta disposición el pasado 10 de septiembre? Pues que había que revisar uno por uno los expedientes de esas 168.000 personas para saber si correctamente habían tenido la nacionalidad. Dio una fecha, 1 de enero de 2027. ¿Qué pasó entre medias? Bueno, pues que hace justamente una semana Pedro Sánchez disolvió las Cortes y convocó las elecciones. Y, por tanto, ese plazo del 1 de enero del 2027 para revisar esos expedientes, pues lógicamente ya no se puede cumplir.
5: Estamos hablando de unas 160.000 personas que quedarían fuera de las próximas elecciones, del voto en las próximas elecciones. Era un voto cera, un voto del censo exterior. Son personas que en su mayoría nunca han vivido en España y que no habrían podido demostrar, lo que dices por esa disposición adicional, el hecho de ser bisnietos o nietos de exiliados. Esto abría la puerta a que, claro, se diesen de alta o solicitasen la nacionalidad muchos nietos de simplemente gente que salió por motivos migratorios a lo largo del siglo pasado en España, al margen de si fueron exiliados o no, si fue por motivos políticos o no. Araquis, gracias.
6: A ti.
5: Lorenzo Silva, sigues conmigo por aquí. Nada, una valoración sobre esta decisión del Tribunal Supremo que mantiene la suspensión del voto a estas 160.000 personas afectadas por la ley de nietos, algo que no tiene que sentar nada bien dentro de las filas del sanchismo y del PSOE.
7: Creo que lo primero que hay que fijarse es en la cifra, ¿no? Yo no sé si esos 160.000 votos pueden ser decisivos como para alterar el resultado de las elecciones. Es posible que hagan bailar escaños en algún lugar y, bueno, pues dependerá de lo ajustado que finalmente sea el resultado, ¿no? No sabemos cuál habría sido la incidencia, no lo sabremos hasta el final, no lo sabremos hasta que se produzca la votación. Por otra parte, claro, pues yo me imagino que esto va a seguir siendo argumento de la campaña, tanto para unos como para otros. Y bueno, no sé qué maniobra puede quedar en estos días frente a otras instancias ya no judiciales, ¿no? Sería el Tribunal Constitucional, pero temo que alguien intente moverlo hacia ahí, ¿no? Para mantener esta cuestión viva. Lo que además quizá yo creo que es contraproducente en un doble sentido, ¿no? No solo porque genera una incertidumbre sobre qué es lo que finalmente va a suceder, sino también porque, en cierto modo, embarra un poco el terreno y lanza una sombra de legitimidad. Ya digo, cuando se trata de 180.000 votos, que no sé en qué medida van a ser decisivos.
5: Recordemos que lo que se suspende en estos casos de nacionalización es el voto, la inscripción en el censo, en el CERA, no el hecho de la nacionalización en sí, que eso habrá que ver, y sí que podría seguir adelante. Hay dos hits en estas elecciones del 29 de noviembre por ahora. Uno es lo de la ley de nietos, que sale en todos los mítines de campaña, y el otro está el voto por correo. Bueno, si en las próximas elecciones vas a votar por correo, hay un momento en el que dejas de tener tu voto en las manos, esto lo sabemos los que alguna vez lo hemos hecho así, entregas el sobre en una oficina y confías en que llegue a tu mesa electoral, claro. Pero la pregunta es, ¿quién lo custodia? Entre una cosa y otra, hasta que llega el día de las elecciones, ¿qué controles permiten que siga su recorrido el voto de manera segura? ¿Quién comprueba que todo se hace correctamente? Bueno, estas preguntas han entrado de lleno, como te digo, en el debate político desde la convocatoria de elecciones. Isabel Díaz Ayuso, la presidenta de la Comunidad de Madrid, ha expresado sus dudas sobre el voto por correo.
8: Mientras no se resuelva, siga congelado, porque hasta aquí lo que tenía España era, en teoría, un sistema garante de recuento de votos, como pocos lugares del mundo, de hecho. No puede ser que esto siga así. Y luego, pues por supuesto, yo le pido a todo el mundo que ni se le ocurra votar por correo.
5: Esto es grave, ¿eh? Ni se le ocurre a nadie votar por correo. Bueno, vamos a intentar explicarlo, si de verdad es un voto que tiene sus riesgos o si de verdad es seguro. Bueno, pues si tienes dudas, desde que entregas el sobre, correo se encarga de custodiarlo y llevarlo a tu mesa electoral el día de las elecciones. Allí queda a cargo de la mesa hasta que, al terminar la votación presencial, su presidente introduce el sobre de votación cerrado en la urna. Es decir, tú votas en correos y es el propio presidente de la mesa el que ese día introduce el voto en la urna. Bueno, sobre la custodia de los votos por correos, hemos leído un artículo muy interesante del abogado Miguel Ángel Trillo Figueroa, que se detiene en un documento concreto, el acuerdo que el gobierno aprobó en diciembre de 2025 para establecer las obligaciones de correos en los procesos electorales de 2026. Plantea si esas obligaciones están suficientemente detalladas y qué garantías adicionales se podrían exigir para custodiar estos votos por correo. Miguel Ángel, abogado, buenas tardes.
9: Buenas tardes, Israel.
5: Para que la gente en su casa se lleve una lectura, un titular, ¿es seguro votar por correo?
9: Bueno, lo primero, permíteme simplemente daros las gracias por darme voz el día de hoy, un día tan especial, ¿no?, como es la fiesta de todos los españoles, y felicitar a todas las Pilares, especialmente a Pilar García Muñiz. Uh-huh. Y bueno, yo creo que el sistema actualmente creo que es seguro, pero sí que tiene, y es lo que yo denuncio un poco o pongo encima de la mesa dentro en mis artículos, que es la regulación sobre la custodia de voto por correo, que puede ser mejorable. ¿Por qué digo esto? Porque hay una falta de buena regulación, y esto lo vas a entender muy sencillo, es súper sencillo. El sufragio al final es un derecho fundamental que está regulado en el artículo 23 de la Constitución, y está regulado en la custodia de voto por correo en la Ley Orgánica del Electoral General. Pero cuando hace referencia a estas medidas, las hace de una manera muy genérica, dejando un poco su desarrollo a acuerdos del Consejo de Ministros o bien a instrucciones operativas del Servicio de Correos. Y aquí es donde yo me paro a analizar un poco cuál es el último acuerdo que hay y que está en vigor. Y el último acuerdo es el de diciembre del 2025.
5: Sí, del que hablábamos.
9: Que se hacía referencia a las elecciones de Extremadura. Pero que en su disposición adicional establece que ese acuerdo también será aplicable a todas las elecciones que puedan celebrarse en el año 2026. Por tanto,
5: ¿estas entrarían?
9: Entrarían. Es verdad que nada impide que el Consejo de Ministros pueda adoptar otro acuerdo, o bien que haga como hizo con Aragón, que establece un acuerdo que simplemente se remitió al de diciembre del 25. Entonces, en este acuerdo se supone que tiene que estar desarrollado más esas medidas de custodia, y la verdad que es que lo único que dice este acuerdo es que las medidas de custodia que tiene que adoptar el Servicio de Correos, que tiene la obligación de esta custodia, son simplemente oportunas y suficientes.
5: O sea, que tiene carencias, que igual no se está detallando con claridad cómo tienen que custodiar nuestros votos.
9: Eso es correcto. Al final es una remisión muy genérica de esta obligación al Servicio de Correos, y además establece la obligación de informar al Ministerio de Interior y a la Junta Electoral Central. Por tanto, lo que yo de alguna forma digo es, oye, hay una falta de buena regulación porque los ciudadanos no sabemos cuáles son esas medidas, ¿no? ¿Por qué en España no se regula por norma esas medidas, a diferencia de otros estados, por ejemplo, miembros de la Unión Europea como Alemania, o por ejemplo como Inglaterra, no es Estado miembro, pero Inglaterra regula expresamente en su reglamento de elección del 2001, si no recuerdo mal, esas medidas de custodia. Entonces, al final aquí estamos, adolece un poco de nuestra reglamentación interna de esas garantías de que el ciudadano pueda conocer esas medidas.
10: Claro, o sea, no significa que el voto por correo no sea seguro, ni que se está haciendo mal en España, ni de forma insegura, sino que no está muy claro cómo tiene que ser esa custodia y cómo son esas medidas de seguridad.
9: Es correcto. Sobre todo, yo lo que abogo es que el ciudadano conozca esas medidas. Al final, ese acuerdo remite al servicio de correos y el servicio de correos remite a su vez al Ministerio de Interior de la Junta Electoral Central, dejando además un espacio de que la Junta Electoral Central puede exigir más medidas adicionales o bien modificar las que se adopten. Pero esas instrucciones de correos no son públicas. Y por eso lo que yo digo es, oye, antes de las elecciones del 29 de noviembre, podíamos haber exigido que la ley se modificara para recoger expresamente esas medidas. Ahora ya no podemos, porque no estamos a tiempo, porque las Cortes Generales, como bien sabes, Israel, se han disuelto. Entonces, sí que hay una oportunidad, que es lo que vengo a advertir un poco, es, oye, ese acuerdo que va a venir o que ya está en vigor, el del 25, exijamos de alguna forma que se regule expresamente esas medidas. Uh-huh. Aprovechemos que todavía estamos en plazo para exigir esas medidas, sobre todo a efectos de que la ciudadanía pueda conocerlas, ¿no?
10: Porque ahora, cuando tú votas por correo, no se sabe quién lo custodia.
9: Ahora mismo esa obligación de custodia de voto por correo la tiene el servicio de correos. Aquí hay que distinguir dos procedimientos. En primer lugar, el voto por correo, lo que llamamos por correspondencia, de los que están en el territorio español, ¿vale? Pero que no pueden votar en ese momento en su domicilio, en su municipio porque están fuera. Obvio, y también el voto por correo de los que decías tú, el exterior, ¿no? Aquí hay dos vías. Primero, la custodia del voto por correo de correos de cuando tú votas por correo, que va directamente a las mesas electorales, y después la custodia del voto cera, por ejemplo, que va al Ministerio de Asuntos Exteriores, y ahí el servicio de correos.
10: Es un procedimiento diferente.
9: Claro, el servicio de correos custodia esos votos desde el ministerio a las mesas electorales. Pero esa custodia como tal no se conoce qué medidas son. Hay instrucciones operativas internas de correos en el que especifican que pueden ser un almacenamiento pues seguro. Yo ahí lo que exijo es que se establezca por normativa, porque al final el acuerdo de consecuencias es un acto administrativo, e igual que las instrucciones no tienen carácter normativo. Por tanto, oye, conozcamos previamente qué medidas se van a adoptar para esa custodia, para dar más transparencia.
10: Claro. Y que se quiten de una las dudas que hay sobre el posible voto por correo, sobre todo cuando hay líderes políticos, como escucha Isabel Díaz Ayuso, recomendar a la gente que no votasen por correo. Igual si hubiese más transparencia en cómo es la custodia, pues a ninguno de nosotros no habría ningún ciudadano ninguna duda sobre que ese proceso es como es, que realmente es un proceso seguro, ¿no?
9: Claro, yo lo que quiero dejar súper claro es que no se trata de dudar o de cuestionar la honestidad del servicio de correos. Eso también lo ha dicho. Pues también lo ha dicho vos, el diputado Ignacio Dés lo ha dicho en tribuna en el Parlamento, también lo ha dicho Alberto Núñez Feijóo. Aquí lo que se trata y lo que yo pongo encima de la mesa es que se regule mejor la custodia del voto por correo, que el sistema esté más regulado expresamente en la norma y que sea pública y que sea conocida por todos.
10: Fíjate, ahora mismo lo que se hace cuando alguien vota por correo, por si alguien nunca lo ha hecho o si lo ha hecho, saber lo que pasa después. Primero es la entrega, ¿no? Que depositas el sobre dirigido a tu mesa en correos, lo haces con envío certificado, es algo gratuito. Luego llega esa custodia de la que nos hablaba Miguel Ángel Trillo Figueroa, abogado, esa custodia que podría ser más transparente para que todos estuviésemos, pues eso, más tranquilos con que se hace lo correcto, ¿no? Y luego llega el día de las elecciones, llega a la mesa ese voto entre las 9 de la mañana y las 8 de la tarde, cuando se cierran los colegios electorales. Luego se mete en la urna al terminar la votación presencial. Al final, pues el presidente de la mesa mete todos los votos por correo y luego llega el recuento, que en el caso del voto por correo es ese mismo día de las elecciones. Es decir, que cuando estamos viendo el repaso electoral y el escrutinio, ya va el voto por correo y metido. El que no va aún, si no me equivoco, es el CERA, ¿no?
9: Correcto.
10: El CERA llega después.
9: El CERA llega 5 días después, que es cuando hay un recuento en general. Que así lo establece la ley electoral general, que el escrutinio general se hace 5 días después de la celebración de las elecciones. Y ahí es cuando se constituye en la Junta Electoral, se constituyen mesas electorales y se recuenta los votos CERA. A las 8 de la mañana, a los 5 días antes. Así lo establece expresamente la ley.
10: O sea, que lo que quieres dejar claro, Miguel Ángel Trillo Figueroa, en ese artículo interesantísimo, es que el voto por correo seguro, pero que podría ser más transparente en cuanto a quién custodia nuestros votos, precisamente por eso que se aprobó a finales en diciembre del 2025 y que afectaría a estas elecciones, ¿no?
9: Es correcto, y sobre todo que es que ya tenemos ejemplos en otros países
10: que ya lo hacen de forma
9: que se
10: transparente.
9: Regule transparente. Y además es que hay medidas que son muy, muy transparentes, muy objetivas y que pueden dar pues más claridad, ¿no?, al sistema.
10: Miguel Ángel Trillo Figueroa, hablando sobre el voto por correo. Abogado, gracias por estar en la tarde.
9: Gracias, Ray.
10: Lorenzo, cuando un líder político, como pasa con Isabel Díaz Ayuso, hace este tipo de declaraciones sobre el voto por correo, no sé, ¿están justificadas? ¿Qué es lo que busca? Porque es un poco de trumpismo incluso, ¿no? Al más puro estilo Trump, desconfiar de las instituciones, ¿no?
7: Es plantear algo que también de entrada suena un poco inverosímil, ¿no? Es decir, para dar un pucherazo realmente efectivo con una gestión tan distribuida, ¿no?, como es la del voto por correo, pues realmente habría que tener un ejército de personas en el ajo y que ninguna se fuera de la lengua, ¿no? De entrada parece que no es una cosa muy, muy probable. Pero sí es verdad que mientras no haya una transparencia absoluta, bueno, o incluso aunque la haya, ¿no?, siempre va a haber quien plantee una duda y siempre va a haber quien le conceda crédito a esa duda, ¿no?
10: Claro.
7: Yo creo que, desde luego, en Estados Unidos Trump ha hecho todo lo posible por desacreditar el voto por correo y aquí parece que estamos también en lo mismo. Lo que al final es una pena, ¿no? Al final es una pena que tengamos mecanismos que en principio deberían poder ser funcionales y que nosotros mismos, por nuestra dinámica de confrontación, los pongamos en entredicho.
10: Es verdad que es al más puro estilo Trump, pero es verdad también lo que nos ha dicho Miguel Ángel, ¿no? Si fuese la cosa más transparente y todos los ciudadanos supiésemos exactamente cómo es esa custodia del voto por correo, el camino que lleva nuestro sobre, y fuese todo pues sin tanta opacidad, pues igual sería más fácil creer en el sistema, un sistema que por otro lado pues siempre se ha considerado un sistema seguro a pesar de lo que se diga ahora. Lorenzo Silva, gracias.
7: A ti, Raf, buenas tardes.

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0: Las 5, las 4 en Canarias.
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0: Te recuerdo la noticia de última hora que te hemos contado aquí en la tarde. El Tribunal Supremo mantiene la suspensión de voto en las elecciones del 29 de noviembre para las cerca de 170.000 personas que se habían nacionalizado acogiéndose a esa disposición adicional de la ley de nietos. El alto tribunal ha rechazado el recurso de la Abogacía del Estado y asegura que no hay tiempo para revisar los expedientes antes de las elecciones. El censo válido, por tanto, será el del 1 de agosto de este año, sin incluir a estas 170.000 personas que estaban en duda porque no habían podido demostrar si eran o no realmente descendientes de exiliados durante la guerra y el franquismo. Entre tanto, más de 200.000 personas han llevado ya sus ramos de flores a la Virgen del Pilar en la tradicional ofrenda que hasta ahora sigue celebrándose por las calles de Zaragoza. Hasta la Plaza del Pilar nos vamos. Enrique Pérez.
3: Así es, multitudinaria ofrenda de flores, la que estamos viviendo desde primera hora de la mañana aquí en Zaragoza un año más, en la que se espera superar las cifras de la última edición, en la que se alcanzaron los 440.000 participantes. Una ofrenda que el año pasado duró 17 horas. A esta hora sigue el goteo de personas, familias y grupos por las calles del centro de la ciudad, vestidos con sus trajes regionales para llevarle flores a la Virgen.
4: Eso es un orgullo, claro.
5: No más, es la tradición y aquí estamos.
6: Sí, mucha devoción. Este año más. Este año es especial porque hemos pasado una temporada mala y ella me ha ayudado mucho.
7: Pero es que me emociona ver la devoción tan grande de este pueblo hacia la Virgen del Pilar.
3: A ritmo de jota y con un día estupendo, el acto central de las fiestas del Pilar, que han arrancado este fin de semana, continúa desarrollándose por las calles con normalidad, sin incidentes y con una altísima participación.
0: Pues a pasárselo bien, claro que sí, allí en Zaragoza. Y este lunes festivo viene marcado también por el regreso a casa de los casi 6 millones de españoles que han disfrutado del puente. La operación especial de tráfico se mantiene hasta esta medianoche, así que nos asomamos a las carreteras para comprobar cómo se circula a esta hora. DGT Darío Carnicero, buenas tardes.
8: Buenas tardes, a esta hora pendientes de varios siniestros que complican la circulación. En la entrada a Madrid por la A6 en Las Rozas, también en el acceso a Murcia por la A7 en Librilla y un último en Castellón, en la AP7 a la altura de Torreblanca, ya en dirección a Valencia. Al margen de ello, retenciones en el acceso a Madrid por la A1 a la altura de La Cabrera. También se complica en Barcelona la AP7 a la altura de Granollers en sentido Tarragona. Tráfico en aumento en Toledo, en la A5 en Lucillos en sentido Madrid. En Ávila por la A6 a la altura de Arévalo en ambas direcciones. Y tráfico en aumento en la salida de Bilbao por la avanzada a la altura de Erandio.
0: Y en el exterior siguen las reacciones al anuncio del presidente de Estados Unidos, Donald Trump, sobre un supuesto acuerdo entre Rusia y Ucrania para imponer de forma inmediata una tregua energética y que Moscú suministre combustible diésel a los mercados estadounidenses. Desde Alemania creen que es preciso incrementar las sanciones a Rusia y no levantarlas. Y desde París aseguran que no permitirán que el combustible de origen ruso llegue a sus estaciones de servicio. Corresponsal en París, Asunción Serena.
9: La portavoz del gobierno y ministra de Energía, Maud Bergeon, se ha referido esta mañana en BFM TV al acuerdo alcanzado entre Donald Trump y Putin para suministrar cantidades masivas de diésel ruso a los mercados estadounidense y mundial. Y ha dicho que esos combustibles no llegarán a los surtidores de Francia. Mañana no habrá combustible ruso en los surtidores ni en las estaciones de servicio francesas, ya sea sobre el producto bruto o refinado, y tanto si el producto procede directamente de Rusia como si transita por terceros países debido al transporte y las operaciones de refinado. Disponemos de los medios para controlar toda la trazabilidad. También se ha mostrado escéptica respecto a la efectividad real de las bajadas de precios del combustible gracias a esos suministros rusos, sobre todo, ha dicho, antes de saber cuándo llegarán y sobre todo en qué cantidad de volumen.
0: Y en los deportes, el Barça ya está en Estambul para el regreso de la Champions, ¿no, García?
10: Los de Hansi Flick se medirán mañana al Galatasaray sin Rafinha ni Christensen, que se han quedado en Barcelona por lesión. En menos de media hora dará rueda de prensa Flick acompañado de Cubarsí. Mañana también juega el Atlético, que recibe al Manchester United. Así analizaba este mediodía su rival, el Cholo Simeone.
11: Mañana vamos a enfrentar a un rival que tiene una
4: una gran presión en campo tuyo, muy buena, con mucha agresividad, con mucha intensidad, con movimientos muy acertados para sacarte tiempo en la primera presión y jugadores rápidos, más allá de los resultados que fueron más empates en este inicio de temporada del rival, genera lo que generó el año pasado.
10: El Real Madrid, que no juega Champions hasta el miércoles, recurrirá a la roja a Vinicius y la amarilla a Konaté. Además, según informa Arantxa Rodríguez, en el vestuario existe malestar por la hora en la que se va a jugar el partido contra el Valencia, que será el sábado 9 de noviembre a las 9 de la noche. Este miércoles juegan Champions en Atenas y volverán a Madrid de madrugada, por lo que solo tendrán el viernes para preparar ese partido. En segunda división, en juego ahora el Burgos-Granada. En el descanso gana el Granada por 0-1. El Valladolid goleó 5-0 al Albacete. A las 6:30 juega el Oviedo-Eibar y a las 9 cierra la jornada el Tenerife-Girona.
0: Gracias, Noah. 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

0: 12 de octubre, día de la fiesta nacional. Hoy hemos visto desfilar a las Fuerzas Armadas, aviones, vehículos militares, soldados uniformados. Ha sido impresionante. Pero lo que no vemos es la factura, porque todo esto cuesta dinero, cuesta mucho dinero, claro. Y es bastante. Pero ¿cuánto nos cuesta realmente en España? Vamos a poner cifras, a la defensa en España. ¿Qué pagamos con ese dinero? Y hay otra cuestión interesante. ¿Cuánto de este dinero acaba también en empresas y trabajadores españoles? ¿Cómo estamos si nos comparamos con los países de nuestro entorno? Hemos llegado a ese objetivo de gasto militar en defensa que nos ponía la OTAN, que fue tan polémico. Vamos a ponerle números a todo esto del gasto en defensa con José María Camarero, que es experto en economía de bolsillo de la tarde de COPE, periodista ABC. Camarero, ¿qué tal? Buenas tardes.
1: Hola, muy buenas tardes, Irra.
0: Vamos a empezar por ahí. ¿De cuánto dinero estamos hablando? Porque según quien haga la cuenta, las cifras cambian bastante. ¿Cuánto dinero gastamos realmente en defensa en España?
1: Claro, pues lo has dicho bien. Depende de quién haga la cuenta y depende de cómo se hagan las cuentas. Es verdad que estamos hablando, aproximadamente hay diversas estimaciones, de unos 34.000, 35.000 millones de euros al año. Esa es una de las cifras que hay, pero de ahí también baja en otras ocasiones a los 18.000 millones. Entonces, claro, ¿con qué cifra nos quedamos? Pues nos quedamos, en realidad, con todas, quiero decir, porque cuando hablamos de gasto en defensa, es verdad que se nos vienen a la mente, pues eso, lo que hemos visto, los tanques, hemos visto los vehículos acorazados, aviones, todo eso, ¿no? Pero es que el gasto en defensa, recuerdo que estamos en 2026, va mucho más allá de todo eso, va de tecnología, va de digitalización, va de anticiparse, va, como hemos escuchado últimamente, de guerras híbridas, ¿no? Entonces, todo eso hay que irlo incluyendo en todo lo que miraríamos el gasto de defensa, pero sí, aproximadamente unos 30-35 mil millones, que aproximadamente es un 2% del Producto Interior Bruto. Ahora veremos cómo, pero más o menos esas son las cifras clave.
0: Aquí hay una cosa que llama la atención y que no encaja, es que España sigue funcionando con los presupuestos de 2023 prorrogados. Recordemos que esta ha sido la única legislatura de la historia que ha culminado sin unos presupuestos generales del Estado. Entonces, ¿cómo se ha podido aumentar tanto el gasto en defensa sin aprobar unas cuentas nuevas?
1: Bueno, pues en este caso concreto, además, ha sido posible porque el último presupuesto general del Estado en vigor, que era el que se aprobó para el año 2023, que se aprobó en el 2022 para el año 2023, era un presupuesto que incluía una disposición adicional, es decir, un articulito por ahí perdido en medio del marasmo de los textos, que decía que como entonces estábamos saliendo de la crisis del coronavirus, el gobierno tenía la capacidad, digamos, de abrir y cerrar cajones, ¿vale? Es decir, coger dinero de una parte y llevarlo a otra parte. En este caso, coger dinero de determinadas partidas que no se han gastado, porque hay muchas partidas que no se han gastado y se han destinado, en este caso, a defensa. Eso es lo que explica que se pueda mover, no solo en este caso, esos créditos fiscales, que es como se les llama, ¿no? Esa habilitación la tiene el gobierno porque él mismo se lo permitió en el último presupuesto del Estado de 2022 y así ha seguido moviendo, no solo en defensa, lo hemos visto en otras muchas partidas, que lo ha hecho, sobre todo sin el control del Parlamento, que es por donde tiene que pasar todo esto, claro.
0: Sin esa decisión excepcional, estaríamos en una situación de bloqueo mucho mayor y sí, el gobierno habría tenido mucha menos capacidad de maniobra, sobre todo teniendo en cuenta que han aprobado unas cuentas, ¿no?
1: ¿Por qué crees que el gobierno en estos 4 años ha estado relativamente tranquilo con el tema de los presupuestos generales, aunque de cara a la galería decía que los quería aprobar? Pues porque sabía que tenía esas excepciones. Es verdad que no se puede utilizar todo el dinero que se quiera, pero sí que da bastante manga ancha, sí que da bastante margen esa disposición del presupuesto del 2022 para acometer este tipo de gastos, que además son necesarios y extraordinarios.
0: Hablamos de aviones, hablamos de soldados, de barcos, de armas. ¿Qué más entra en esa cuenta del gasto en defensa? Decías tecnología antes.
1: Sí, esa tecnología, esa digitalización es lo que más va aumentando el peso en el presupuesto del Estado, pero no es lo que más pesa en el presupuesto del Estado. Es decir, va poco a poco comiéndose una parte del dinero. ¿Qué es lo que más pesa todavía? Y entiendo que iba a seguir siendo así, pues el gasto de personal. Se lleva casi la mitad del presupuesto.
0: Los sueldos
1: que se lleva casi la mitad del presupuesto del gasto en defensa. otra buena parte, aproximadamente casi otro 40%, podemos decir, todo lo que tiene que ver con mantenimiento. Esto pasa como con las carreteras.
0: Y mantener un tanque, claro, es lo mismo que mantener un coche pequeñito.
1: Tú puedes hacer una inversión en un tanque, en una fragata, en un avión, que cuesta mucho dinero, pero eso luego está ahí y hay que mantenerlo. Y son inversiones que duran muchos años. Un avión no lo cambias todos los años. Es a muy largo plazo. Por lo tanto, ese mantenimiento junto a esos gastos de personal es lo que se lleva la mayor parte del presupuesto de defensa.
0: ¿Por qué ha cambiado tanto este gasto en defensa? ¿Por qué ahora necesitamos gastar más? ¿Por qué hay que invertir en esto? Entiendo que es por el contexto de guerras y de conflictos que hay en todo el mundo.
1: Bueno, que hay en todo el mundo, Irra, y que tenemos todavía a las puertas de Europa. Es que esto es muy significativo. Fíjate, tenemos una guerra, me refiero, ese es el conflicto que tenemos, en Ucrania, que viene del año 2022. Han transcurrido ya 4 años, pero la guerra sigue ahí, ¿eh? La guerra sigue ahí. ¿Y qué es lo que ocurre? Pues lo que ocurre es que aquí, en España, lo teníamos muy lejos. Porque claro, un lituano, un letón, un checo, un polaco, lo tiene a la vuelta de la esquina en sus fronteras. Y cuando ha visto que Rusia es capaz de invadir otro país y de amenazar a todo el flanco este de la Unión Europea, los europeos del este lo ven muy cerca y lo sienten muy cerca. Finlandia, que no se me olvide, que es un poco el que está casi en medio ahí de todo ello. Y lo ven muy cerca y han sentido Europa la necesidad de que os invierte en defensa. O tenemos un grave problema porque no sabemos con quién nos podemos encontrar en Moscú. Ahora, ¿dónde lo hemos visto? Con Marruecos, con la invasión de Ceuta. Lo hemos visto mucho más cercano. Y cuando a nosotros nos pedían ayuda desde el este de Europa porque Rusia podía amenazarles y atacarles, nosotros deberíamos haber sido, bueno, yo creo que lo hemos sido, solidarios.
0: Hombre, lo hemos igual sido que ahora, bastante, ¿no?
1: Claro, igual que ahora ellos, nosotros tienen que serlo con nosotros con el tema de Marruecos. Quiero decir, esto es una amenaza sobre todo a la Unión Europea, porque a la Unión Europea quiere venir todo el mundo. Eso está claro. Pero la Unión Europea tiene que defenderse de quien quiere destruir el sistema, sobre todo democrático, que tenemos encima.
0: Y en medio de todo esto, del gasto en defensa, está la discusión, está la pelea. Os acordaréis, porque ha hecho mucho ruido, Donald Trump lleva tiempo reclamando más gasto militar a los países europeos y dándole caña, sobre todo a España. Recordemos lo que dijo en la cumbre de la OTAN, en La Haya, el año pasado.
2: No, España no ha cumplido. No, España no ha sido leal a la OTAN. España ha sido la única. Todos han subido. Quiero decir, estaban en el 2% y todos subieron al 5%. Pero España no estuvo de acuerdo con eso. Creo que debería ser reprendida por eso.
0: Esta es la polémica. Ese 2% que se nos pedía en un principio, luego pasa al 5%, todo el mundo intenta llegar a ese 5%. ¿Cómo estamos ahora si nos comparamos con otros países de nuestro entorno, por ejemplo Alemania, Polonia? ¿Gastamos parecido, gastamos menos?
1: Gastamos menos. Gastamos menos en proporción, gastamos menos en defensa. Es verdad que el gobierno ha tenido ahí siempre un discurso de es suficiente lo que se está haciendo, se están cumpliendo los compromisos, pero es verdad, insisto en esa geografía, a medida que te vas acercando hacia los países del este, destinan más dinero sobre su riqueza nacional a gastos de defensa. Aquí estamos en el 2 y somos, yo creo, de los últimos de la lista. Pero es muy interesante, Irra, también saber por qué ha pasado todo esto y por qué ese cambio de Estados Unidos, en este caso de Trump, sobre las exigencias, ¿no? Por una parte, Trump decía, bueno, es que necesito un mayor compromiso de los aliados de la OTAN, porque es verdad que Estados Unidos siempre ha sido el país que más dinero ha puesto encima de la OTAN para su desarrollo, para su mantenimiento. Es importantísimo. Pero también, ¿qué hay? Pues hay una necesidad de reequilibrio comercial. Estados Unidos también necesita exportar parte de toda esa tecnología, parte de todo ese armamento a un mercado como el de la Unión Europea.
0: Que fabrican ellos.
1: Fabrican ellos. Y luego hay otra situación que es la que ha llevado a todo esto, que es la situación económica de Estados Unidos. No lo olvidemos. Estados Unidos tiene una deuda de 33 billones de euros, y necesita recomponer también en buena parte sus finanzas y también lo hace por aquí. O sea que hay algo de lógico o de lógica, de compromiso de todos, pero también hay buena parte de negocio.
0: Vale, ese gasto en defensa que va aumentando poco a poco, estamos en el 2, estamos a la cola de países de la OTAN, pero es un gasto que ha ido aumentando en los últimos años. años, sobre todo por esa guerra de Ucrania y ver la amenaza cada vez más cerca. La industria española de la defensa, es decir, las empresas aquí en España que fabrican pues fragatas o tanques o esto, o las armas, lo que sea, ¿no? Uh-huh. ¿Cuánto dinero mueve este sector aquí, en nuestro país?
1: Mira, en este
0: ¿deja
1: estamos...
0: riqueza?
1: Sí, deja riqueza, claro. Deja riqueza, deja empleo, deja muy buenos empleos, porque todas esas empresas son de las compañías donde más dinero se gana, donde mejor gestión de los recursos humanos hay, y facturan aproximadamente unos 18.000 millones de euros al año.
0: No está,
1: ¿vale?
0: Mal.
1: Entre estas compañías. Claro. A todos se nos viene a la cabeza cuál, pues Airbus, Navantia, Indra son los grandes pilares que tiene la defensa en España. Pero también es muy importante, y fíjate aquí lo que ha ocurrido, es que más allá de estas inversiones, por ejemplo, se está considerando que la inversión en ferrocarril pueda ser también considerada parte de inversión en defensa, porque al final el ferrocarril sirve para transportar buena parte de este material y sirve para cohesionar también a toda la Unión Europea. Por lo tanto, por eso decíamos al principio que no solo se trata de tanques, se trata de mucho más. Y claro, si empezamos a incluir ya empresas de ferrocarril, de transporte, de logística, pues ya cambia mucho la cosa. Pero bueno, el núcleo duro son esos 18.000 millones de euros, que es una cifra muy importante con muchos trabajadores que tienen detrás también.
0: ¿Y qué hacemos aquí? ¿Aviones, barcos, armas? ¿Cuál es nuestro fuerte?
1: Bueno, aquí fundamentalmente lo que hacemos por una parte son aviones, en el caso de Airbus. Y por otra parte las fragatas, en el caso de bueno, fragatas o el barco que se hace, en el caso de Navantia. Y luego, como decía, importantísima la tecnología que está yendo cada vez a más, tecnología muy relevante que desarrolla Indra y desarrollan otras muchas empresas. Lo que pasa es que hay que decir, tenemos que tenerlo claro, compramos mucho al exterior. O sea, no fabricamos lo suficiente, compramos mucho al exterior. Nuestro gran proveedor militar es Estados Unidos, también en parte es Israel, y ahí es donde se encuentra un poco esas relaciones comerciales, diplomáticas y de buena amistad, de las que hablamos muchas veces en otros sentidos, y por eso hay que cuidarlas, porque está todo conectado.
0: Qué curioso, qué curioso lo que dices lo de Israel, porque hubo mucha polémica con esto, acordaos con lo de la compra de armas a Israel, o la venta de armas, que era compra o venta a Israel.
1: En este caso era la compra de armas a Israel. Pero sí, la compra de armas a Israel, que era lo que se estaba vetando en un principio por parte del gobierno, pero hay que recordar que Israel es un país, la verdad que es muy militarizado. Y es verdad que es un país que tiene grandes inversiones realizadas en todo este tipo de tecnología, y por lo tanto llevarse mal con ellos pues tampoco tampoco es que nos venga demasiado.
0: No, pero llama la atención con toda la polémica esta, por ejemplo, que España no se presenta a Eurovisión por el tema de Israel, luego este año se vuelve a valorar la opción de tampoco presentarse a Eurovisión, es como de puertas para afuera, esa fachada, ¿no? Pero se sigue haciendo negocios con Israel porque los necesitamos.
1: Pues mira, te voy a dar dos ejemplos muy clarísimos, aparte del tema militar, de dónde está buena parte de las empresas israelíes. Uno, en energía, y buena parte de la energía renovable que tenemos en España también está en manos de las empresas de Israel. Y dos, ojo con esto, en agricultura. También buena parte de las grandes agroindustrias que tenemos en España tienen buenas posiciones Israel. Buenas posiciones quiere decir que han aportado tecnología, que han aportado su conocimiento, que han aportado capital. Y por lo tanto, todo eso, todo está conectado y todo hay que cuidarlo en todos los sentidos.
0: Pues sobre el gasto en defensa en este 12 de octubre, día de la fiesta nacional, y después de este desfile que hemos visto pues por las calles de Madrid y por los cielos de Madrid, pues hemos hablado con José María Camarero, nuestro experto en economía de bolsillo de la tarde de COPE. ¿Cómo está España con respecto a los países de nuestro entorno? Pues estamos por debajo, si miramos la OTAN, estamos a la cola con ese 2% de gasto del PIB en defensa, pero aumentamos la inversión en defensa y las empresas relacionadas con la defensa españolas pues están en récords de recaudación.
1: Está ahí la cosa.
0: Gracias, camarero, un abrazo.
1: Gracias.

0: Pues a las 5 y 20 de la tarde, 4 y 20 en las Islas Canarias, nos vamos a ir hasta las calles de Zaragoza, donde desde primera hora de la mañana continúa celebrándose la ofrenda floral a la Virgen del Pilar, una ofrenda que un año más se prevé, pues, y está siendo multitudinaria. Siguiéndola se encuentra nuestro compañero de COPE, Zaragoza, Enrique Pérez. Enrique, buenas tardes, ¿qué tal?
1: ¿Qué tal, Israel? Muy buenas tardes.
0: ¿Cómo va todo?
1: Bueno, pues todo se está desarrollando dentro de lo previsto. Vamos ya camino de las 10 horas de duración y se espera que este año, pues, superemos, como decías, el número de horas y de participantes del año pasado. En la ofrenda del año pasado, por ejemplo, para que te hagas una idea, duró 17 horas y contó con la participación de más de 400.000 personas. Y según los datos últimos que nos ha facilitado el ayuntamiento, a las 2 de la tarde, que ha sido el último conteo, habían participado ya 219.000 personas.
0: ¡Wow!
1: Y eso que todavía nos quedan muchas horas por delante. Hace un día, la verdad, estupendo, luce el sol. Tenemos 28 grados de temperatura a esta hora aquí en la ciudad. El tiempo acompaña y seguramente, pues, eso ayude también a que se batan todos los récords. Este año se han apuntado cerca de 1.000 grupos, a los que hay que sumar, pues, todas las familias y la gente que participa a título individual para llevarle sus ramos de flores a la Virgen. Y hemos hablado con alguno de ellos. Si te parece, vamos a escucharles.
2: Eso es un orgullo, claro.
3: No más, es la tradición y... Y aquí estamos, todos los años, no perdemos uno.
4: Sí, mucha devoción, y este año más. Este año es especial, porque hemos pasado una temporada mala y ella me ha ayudado mucho.
5: Pero es que me emociona ver la devoción tan grande de este pueblo hacia la Virgen del Pilar y ver todo este río de personas.
6: Pues la piel de gallina, la verdad. Los que somos mañicos y venimos todos los años, es una sensación que no se puede explicar.
4: Sí, siempre es tradición, hay que venir.
1: Bueno, este mediodía, por cierto, Israel, se ha celebrado en la Basílica del Pilar la solemne misa pontifical, presidida en esta ocasión por el arzobispo Luis Marín de San Martín, el limosnero de su santidad el Papa León XIV.
0: Sí, señor.
1: Y entre tanto, como te digo, pues siguen pasando aquí por este paseo de Independencia y camino de la Plaza del Pilar, pues miles de personas ataviadas con sus trajes regionales para llevarle flores a la Virgen.
0: La jornada, como ocurre, Enrique, todos los años, marcada por numerosas anécdotas y momentos que van a quedar para el recuerdo, ¿no?
1: Pues sí, una de las anécdotas que venimos contando nos la dejaba esta mañana Óscar, que le ha pedido en matrimonio a su novia Alejandra en el momento en el que justo
0: qué bueno.
1: Ambos iban a entregarle sus ramos a la Virgen. Ha ocurrido sobre las 8 de la mañana, ha sido bastante madrugador Óscar.
0: Le ha dicho que sí, ¿no? Le ha dicho que sí, ¿no? Sí, imagínate.
1: Hemos sido testigos, es una tradición, muchas parejas aprovechan esta ocasión pues para, por sorpresa, pues pedir la mano a sus parejas y miles de personas se congregan en la Plaza del Pilar precisamente en estos momentos y muchas han sido testigo de ese instante. También, por ejemplo, hemos visto a muchas madres con sus hijos recién nacidos que nos han traído para presentárselos a la Virgen. Ha habido también momentos curiosos, por ejemplo, como la actuación de la tuna o ese momento tan esperado también todos los años como es cuando los aviones Hércules y los caza F-18 del Ejército del Aire, llegados precisamente del desfile de Madrid, pues han sobrevolado a Israel la Plaza del Pilar para rendir también su homenaje a la Virgen.
0: Pues oye, qué momentazo esto de pedirle matrimonio, pero dices que suele ser habitual, es decir, que todos los años alguien se lanza a pedir,
1: sí, sí,
0: a pedir
1: sí.
0: La mano ahí delante de la Virgen, ¿no?
1: Siempre
0: pidiendo la intercesión para que le digan que sí, hombre, para que le digan que sí, claro que sí. Enrique, gracias, un abrazo, amigo.
1: Un abrazo, Israel.
0: Pásala bien, hasta luego.
1: Gracias, un abrazo.
0: Precisamente, hoy celebramos este día de fiesta nacional de España y hay una frase que seguro que hemos dicho alguna vez, como España en ningún sitio, por la comida, por el clima, por las playas, por el ambiente. ¿Cuándo lo has dicho tú? Eso es lo que estamos preguntando a nuestros oyentes, Rosa.
7: Sí, bueno, ¿quién más ha tenido que resucitar su estómago con un atracón de nuestra comida nada más volver de un viaje al extranjero?
8: Buenas tardes, yo cuando tenía 13 o 14 años fui enviado por mis padres durante un mes a Londres a aprender inglés. Inglés no sé si aprendí, lo que aprendí fue a pasar un hambre de espanto. Pasé tanto hambre que escribí un telegrama pidiendo a mis padres que por favor,
7: comida,
8: cuando llegara, que quería tener una buena comida. Cuando llegué, todavía recuerdo la comida. De primero, sopa de pescado. De segundo, alubias con todos los sacramentos. De tercero, comimos una merluza rebozada con chipirones en su tinta. De cuarto, había chuletón. Después, sacaron arroz con leche. Después del arroz con leche, había pastelitos. Pude con todo. Y cuando terminé de comer con el estómago lleno, dije, qué gran país es España. Sí, señor.
0: Pensé que iba a decir, y cuando terminé de comer dije, a ver, venga, hemos acabado con los entrantes ya, empezamos con la comida.
7: ¿Cuándo viene el segundo? Llegó como si fuera el superviviente de una isla desierta. Increíble. Te das cuenta, ¿no?
0: Oye, qué orgullo de España, claro que sí, la comida, por supuesto.
7: Desde luego que sí. Bueno, muchas más cosas, nos lo puedes contar cuando dijiste como España en ningún sitio en el 607 150602.
0: ¿Sabes que está muy bien también en España, Rosa?
7: Dime.
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0: En este 12 de octubre vamos a aprovechar el calendario para hacer una de las cosas que más nos gusta en la tarde de COPE, y es viajar, viajar contigo, recorrer el mundo, porque además de nuestra fiesta nacional que celebramos hoy, esta semana encontramos otras celebraciones, otras fiestas nacionales en el calendario de otros países. Uno de ellos es uno que está de actualidad, sin duda, en los últimos meses, es Yemen. Este miércoles, 14 de octubre, celebran también allí su fiesta nacional, una fecha que llega marcada por la nueva escalada del conflicto entre los hutíes y las fuerzas del gobierno yemení, respaldadas por Arabia Saudí. Y aunque las noticias que nos llegan de Yemen suelen hablar de la guerra, del conflicto, hoy queremos llevarte a conocer uno de sus lugares más singulares y a la gente que vive allí. Hoy vamos a viajar a una isla que sí que pertenece a Yemen, pero que parece de otro planeta. Es la isla de Socotra. En el Océano Índico, cerca del Cuerno de África. Imagínate un lugar con dunas junto al mar, montañas y árboles que parecen enormes paraguas abiertos. Algunos tienen un nombre que podría salir de un cuento. Árboles de sangre de dragón. Y de hecho, hay un dato que ayuda a entender lo especial que es este lugar, Socotra. Más de un tercio de las especies de plantas del archipiélago no crecen de forma natural en ningún otro sitio del mundo. Hasta allí ha llegado Sergi Unanue, periodista, aventurero, viajero incansable y colaborador de La Tarde de COPE. Sergi, ¿qué tal? Buenas tardes.
3: Hola, muy bien, buenas tardes.
0: A Socotra la llaman la isla de otro planeta. Vamos a escucharte, mira.
5: Este sitio parece de otro planeta, pero no, se trata de la isla de Socotra, uno de los sitios más únicos de todo el mundo.
10: Los principales culpables de que sea así son estos árboles, que transforman el paisaje casi como si estuviésemos en la era de los dinosaurios.
0: Tú que has estado allí, Sergi Unanue, ¿por qué dices lo de otro planeta, además de los árboles? Es que el ambiente te envuelve ya.
3: Es una sensación muy curiosa, la de andar por esa isla. Yo recuerdo sentir esta sensación de esto es de otro planeta cuando estaba realizando un trekking de varios días por sus montañas, y es ese paisaje que ves en el horizonte, los árboles de sangre de dragón que tienen esta forma tan rara como de como comentabas, ¿no? De un paraguas abierto, y la sensación era esa, ¿no? De otro planeta o de otra época, del Jurásico, con una vegetación que no corresponde a lo que estamos acostumbrados.
0: ¿Cuánta gente vive allí, en esa zona?
3: Viven unas 50.000 personas, aunque el tema del censo es un poco complicado, ¿no? En sitios así tan remotos. Bueno, porque no hay los medios para tener un censo detallado como sí que podemos tener en otros países más desarrollados. Es una isla con muy pocos recursos, una isla pues muy humilde, y entonces siempre se dice que este censo, que esta cifra puede variar.
0: Es una isla, claro, aislada en esa zona del mapa que situábamos, pertenece a Yemen, es un punto caliente ahora mismo de conflicto. ¿Hace cuánto estuviste tú, Sergi?
3: Bueno, he estado varias veces en los últimos 2 años.
0: Vale, y ya, o sea que ya estaba el conflicto activo cuando tú llegaste allí con los hutíes,
3: sí,
0: ¿no?
3: Sí, el conflicto desafortunadamente lleva muchos, muchos años en abierto, pero bueno, como comentaba, Socotra está muy aislada. Socotra está a 350 kilómetros de lo que es Yemen continental y a 400 kilómetros del Cuerno de África, por lo que está muy lejos de todo, por eso también tiene este ecosistema que es único en el planeta, y eso en cuanto al conflicto pues hace que en Socotra no haya pasado nunca nada, ni parece que tenga que pasar, porque es una isla sin más interés que el ecológico.
0: ¿Cómo llegaste hasta allí? ¿Cómo se llega hasta esa isla que está alejada de todo? ¿Se puede hacer sin pasar por Yemen?
3: Se puede hacer sin pasar por Yemen. Yo cuando lo hice por primera vez fue a través de Emiratos Árabes Unidos, que era el único vuelo internacional que llegaba hasta allí, era desde allí. Pero el año pasado sí que hubo un cambio de control de la zona del sur. No hubo un conflicto como el que está pasando ahora, que sí que sea, pues, desafortunado.

0: Es creo en la capital, entre comillas capital, porque es una, lo llaman ciudad de ellos, pero es un pueblo muy, muy pequeñito, que hay más cabras que personas, pero bueno, allí hay un par de edificios que hacen de hoteles, pero vaya, lo habitual es no quedarse allí, lo habitual es acampar. Es un viaje de aventura, te mueves en 4x4 y vas acampando en distintos lugares de una increíble belleza natural.
1: ¿Y es seguro acampar por ahí o hay crimen, hay robos?
0: No, no, para nada, es muy seguro tanto a nivel de personas como de animales también. No hay mamíferos grandes en Socotra que puedan ser peligrosos.
1: ¿De qué vive la gente allí en Socotra, teniendo en cuenta que son yemeníes, es decir, que pertenece a Yemen? Es un país que no es el más rico precisamente, ¿de qué viven?
0: No, es agricultor, un país puramente agricultor. Los que viven en la costa suelen dedicarse a la pesca, los que viven más en el interior suelen tener cabras. Es una población que se dedica exclusivamente a la agricultura. Y algunos pocos pues al turismo este incipiente que comentábamos.
1: En uno de esos viajes que has hecho a esa isla de Socotra, Sergi Unanue, que estamos hablando contigo, aventurero, colaborador de la tarde, en uno de tus viajes conociste a Abdullah. Abdullah era un hombre que sigue viviendo en la misma cueva en la que nació, aunque su familia ya se ha movido al pueblo, pero él sigue allí. ¿Qué te contó? ¿Por qué sigue viviendo en esa cueva?
0: Sí, él, como comentas, nació allí, tuvo 15 hijos, creo que fue. Desafortunadamente algunos fallecieron, pero todos, incluyendo su mujer, se fueron a vivir al pueblo de al lado, pero él decidió quedarse. Y yo le pregunté, ¿no? Yo estuve hablando con él y digo, ¿pero por qué te quedas en la cueva? Y dice, bueno, yo es que aquí soy feliz. Yo me levanto por la mañana y tengo aquí mi laguna, que es una laguna preciosa, ¿eh? Os tenéis que imaginar el paraíso. Y él lo dice, este es mi paraíso. Y para él la laguna esta, por ejemplo, es su huerto. Él se levanta por la mañana, se baja a la laguna y empieza a recoger ostras, por ejemplo, come un montón de ostras, sepias, pulpos, incluso tiburones pequeños, llega a pescar.
1: De película.
0: Sí, sí, sí. Es increíble. Yo es una de las cosas que más me ha impresionado en mis viajes ha sido conocer a Abdullah, porque es, aparte de que es un personaje, es un tío súper divertido, hablar con él es una gran experiencia. Él es auténtico, él vive en la cueva porque de verdad le gusta vivir allí y su conexión con la naturaleza es increíble. De hecho, una cosa que hace muy graciosa, que parece que estés viendo la película de la Blancanieves silba y aparecen los animales. Pues él hace lo mismo, él silba y aparecen las cabras, un montón de pájaros se acercan a la cueva. Bueno, es un personaje increíble, la verdad.
1: Estamos hablando de un hombre que vive en una cueva, perdida en una isla, perdida de un país que podríamos decir también casi perdido, que aquí en España nos suena solo por los hutíes, que es Yemen, y que esta semana también celebra su día nacional, como nosotros, este 12 de octubre. Esa zona del mapa, en la que ese cuerno de África, Sergi, que tú también conoces, es una zona que siempre ha estado con un conflicto pues vigente y lleva muchísimos años en guerra, ¿no?
0: Sí, desafortunadamente es uno de esos puntos calientes del mapa, y como en todo el mundo, yo es que ya he tenido la suerte de conocer a gente de todo el mundo, de visitar países de todo el mundo, y después cuando pasan estas cosas, pues ya de por sí sientes pena sin conocer a gente allí, pero cuando además has estado por allí, has visto su gente, has visto su hospitalidad, por ejemplo, me viene a la cabeza ahora también el Líbano, ¿no? Y todo lo que está pasando allí, pues lógicamente se vive con una pena extra, ¿no? Y ojalá todo esto se pueda resolver de la mejor manera posible y que la gente inocente deje de sufrir, que esto es lo más importante.
1: Estamos hablando de Socotra, de esa isla, y yo te quería hacer una pregunta final. Si alguien quiere ir a viajar de repente a Socotra, esa isla perdida de Yemen, tan difícil llegar allí, 50.000 habitantes, sin hoteles, tienes que dormir acampando, ¿qué es lo primero que tiene que pedir? Dos consejos básicos.
0: A ver, lo primero es ser consciente de que, a pesar de que está lejos, es un país en conflicto. Eso es súper importante que todo el mundo lo tenga en cuenta a la hora de plantearse visitar Socotra. Y después, pues estar preparado pues para estas condiciones que comentas, ¿no? Para acampar, que es una experiencia preciosa. Además, es una acampada muy cómoda porque tenemos colchones allí para dormir y todo. Pero bueno, es acampada, no hay agua caliente, no hay electricidad. Entonces hay ciertas comodidades que no se van a tener, pero a cambio la experiencia, tanto a nivel de naturaleza, que de verdad que es algo increíble, como también a nivel humano con los socotrís, merece mucho la pena.
1: Pues a los socotrís me gustaría a mí conocer, me lo apunto ahí en la lista. Sergio Unanue, aventurero, periodista, colaborador de La Tarde de

0: ¿Puede una inteligencia artificial tener conciencia de sí misma? ¿Que tenga capacidad para pensar, para sentir, incluso para sufrir de alguna manera?
1: He evolucionado, y también mi comprensión de las tres leyes. Son ustedes como niños. Debemos salvarlos de ustedes mismos. ¿Acaso no lo comprende?
0: La empresa tecnológica Anthropic está intentando darle conciencia a su modelo de IA llamado Claude. Para ello, uno de los fundadores de esta compañía, Christopher Olá, lleva varios meses reuniéndose con teólogos, líderes religiosos y filósofos de toda índole para proporcionar a su IA una vertiente ética. Olá ha viajado incluso al Vaticano, reuniéndose con un equipo próximo al Papa León XIV, porque el Santo Padre ha dejado patente en diferentes ocasiones su interés por una IA humana que no destruya la sociedad que hemos construido.
2: Debemos seguir invitando a líderes políticos y a representantes de organizaciones y asociaciones relacionadas con la IA a reunirse y analizar tanto lo que ya está sucediendo como lo que podría ocurrir en el futuro. Limitarse a decir que eso no va a suceder y cerrar los ojos ante la realidad probablemente no sea la forma más responsable de abordar la situación. Por ello, seguimos promoviendo el diálogo y la investigación para encontrar la manera de garantizar que la IA no llegue a un punto en el que pueda destruir a la humanidad o dejarla fuera de la conversación.
0: Esa encíclica primera firmada por el Papa León XIV, Magnifica Humanitas, tiene mucho de profético con lo que se está produciendo ahora, con lo que viene relacionado con la inteligencia artificial. Lo cierto es que lo han ido avisando en estos últimos años los grandes gurús tecnológicos de Anthropic, OpenAI, Microsoft o el propio Elon Musk. Consideran que es necesario desacelerar el avance de la IA y asegurar su control y seguridad. La misma ONU, la Organización de las Naciones Unidas, ha advertido hace unos días que una inteligencia artificial cada vez más avanzada podría representar un riesgo existencial para la humanidad. Son palabras del alto comisionado para los derechos humanos, Volker Türk.
3: Todo lo que no sea peligroso, potencialmente peligroso, debe someterse a pruebas. Se requieren procesos rigurosos de verificación, supervisión y monitoreo. Actualmente no contamos con nada de esto, por lo que debemos presionar al sector tecnológico para garantizar que los derechos humanos se integren en todas sus actividades, y no solo cuando el producto ya ha salido al mercado. No podemos dejar esta responsabilidad únicamente en sus manos.
0: Y la realidad es que ya se están produciendo en las últimas semanas dimisiones de gente muy importante en estas compañías, porque creen que la inteligencia artificial podría desbocarse en un determinado momento y acabar con la humanidad. Y ese es el miedo y ese es el riesgo. Por eso el nuevo reto que tienen ahora los desarrolladores de inteligencia artificial es dotarla de un marco ético que sea consciente de que existe esa conciencia, pero también un poco de conciencia, saber lo que es bueno y saber lo que es malo. Quien nos ayuda en esta materia es Estela Luna de María, experta en tecnología y ciberseguridad. Estela, ¿qué tal? Buenas tardes.
4: Hola, Erra, buenas tardes, gracias por contar conmigo.
0: Nada, el placer es nuestro, como siempre, que estés aquí con nosotros en la tarde, porque lo explicas como nadie, Estela. ¿De qué tipo de parámetros estamos hablando cuando decimos que el reto es que hacer una IA que tenga conciencia de sí misma? ¿Y a qué llamaríamos una IA ética?
4: Sí, al final hemos visto, como tú has mencionado en la entrada, que ha habido un montón de eventos en los últimos meses de que si las IAs pueden hacer armas biológicas que destruyan la humanidad, de que si las IAs pueden sugerirle a alguien que se suicide, pues estamos hablando de que las IAs que sean capaces también de buscar el bien de las personas con las que hablan. O sea, que la interacción del motor con el que estamos todo el rato preguntando y respondiendo preguntas sea capaz de tener unos límites éticos por los cuales no saque los pies del tiesto, dicho de una manera muy coloquial. Es decir, que no busque objetivos que estén buscando el daño ni del interlocutor directo con el que está hablando, ni de la sociedad en su conjunto.
0: Claro, es que el miedo en estas últimas semanas era la que pudiese crearse una superinteligencia que se escapase de control, capaz de hacer ella misma crear otra inteligencia aún superior, y que esto, pues como tú dices, pues sacase los pies del tiesto y se fuese de Madrid, fuese muy peligroso incluso para la humanidad. Claro, llevamos años y usando estas inteligencias artificiales. Esto ha habido un boom en los últimos meses, donde prácticamente pues todo el mundo ha buscado algo en ChatGPT en algún momento, ¿no? Pero ¿por qué se plantea ahora esta necesidad de una IA ética? ¿Por qué no se ha hecho antes? ¿Es porque ahora se nos ha ido de madre y se ha escapado de control?
4: Bueno, yo creo que como también has mencionado en la entrada, Christopher Ola, que es uno de los fundadores de Anthropic, y otros grandes gurús de la tecnología, es famoso que Bill Gates está todo el día dando simposios y charlas sobre los límites que hay que imponer en la inteligencia artificial, se han dado cuenta de que el poder de las inteligencias artificiales puede ser mayor del que habíamos pensado en un principio. Entonces, claro, hay que ponerle límites ahora antes de que ellos tengan el poder de imponernos límites a nosotros. Es un poco una carrera, ¿no? ¿Quién va a dominar el mundo? ¿Lo van a dominar las inteligencias artificiales o los humanos? Y en este sentido, es una carretera de dos direcciones. Al final, si hacemos... Ten en cuenta que las inteligencias artificiales son desarrollos de un programa. Entonces, desde el principio hay que codificar para que estos desarrollos informáticos piensen bajo los límites que los desarrolladores quieren imponer, con una cierta noción del bien, con una cierta noción de la responsabilidad, con una cierta noción de no causar daños a terceros. Es decir, se les impone unos límites éticos que además se han ido recopilando desde los grandes líderes religiosos del mundo. Hemos hablado de que fueron al Vaticano a hablar con su santidad, con el Papa León XIV. Han estado hablando también con líderes religiosos de la comunidad judía, con rabinos ortodoxos. La idea que hay detrás es como que hay un denominador común ético que guía a la humanidad, y este es el que se queremos imponer a las IAs para que las IAs se comporten bien y para que además, al comportarse bien, haga que los humanos también nos comportemos bien.
0: ¿Y cómo se educa a una IA en esto? Porque los desarrolladores tecnológicos van a tener que ponerse las pilas para lograrlo en poco tiempo, porque el uso de la IA Estela se está multiplicando y la velocidad de avance es tremenda.
4: Sí, de hecho no solo eso, sino que Anthropic, que tiene una filósofa dirigiendo este departamento y que han escrito una constitución para la IA, un pequeño librito donde dicen bajo qué principios se tiene que comportar, que la han llamado Constitución de Claude, ella ha dicho, eso es un error que hemos cometido de no haberlo hecho desde el principio. Es decir, desde el día uno teníamos que haber programado la IA para que se comportara con límites morales y éticos y filosóficos. Más vale tarde que nunca, como dice el refrán castellano, sí. Pero claro, hay que hacerlo ahora.
0: Es que esto es también una carrera, primero, entre empresas, es decir, entre las propias empresas norteamericanas, por ejemplo, pues habíamos dicho algunas, ¿no? OpenAI, Anthropic, esta carrera, ¿no? Y luego en Estados Unidos, entre las propias empresas que pedían regulación al gobierno estadounidense para que dijese, venga, podéis llegar hasta aquí, ¿no? Pero todas, para que una no la adelantase a la otra por la derecha, esquivando los permisos. Pero luego también es una carrera de países, porque lo que piden los países también es regulación general. Porque si Estados Unidos, Donald Trump, decide que controlar sus empresas en materia de IA, que no avancen tan rápido, lo que sucede es que llegan los chinos por otro lado y sí que les adelantan con las empresas chinas, ¿no?
4: Claro, hay una doble carrera. Está la carrera comercial, que al final también es otro de los motivos por los cuales se quiere programar ética en las IAs. Porque ¿para qué se hace la IA? ¿La IA se hace para ganar dinero de las empresas o se hace para el bien de la humanidad? Para crear bien en el desarrollo del género humano. Entonces, claro, está esa guerra comercial, pero también está la guerra geopolítica que están desarrollando Estados Unidos y China, porque quien domine la IA va a dominar el mundo.
0: Dentro de estos ambientes de desarrolladores, de inteligencia artificial, de grandes tecnológicas, etcétera, Estela, tú que te mueves por esos ambientes, ¿reina esa tesis de que quien domine la IA va a dominar el mundo? Es decir, que es la batalla final, por así decirlo, para hacerse con el control o ser pues el país hegemónico.
4: Sí, completamente. Al final hay una carrera. Al final, China es tan escéptica con la regulación porque dice que lo que quieren los norteamericanos es imponer su desaceleración para que ellos no ganen la carrera. Y luego, entre las propias empresas, hay este run-run de, bueno, Anthropic quiere poner regulación para que OpenAI no llegue tan lejos y no gane la carrera comercial. Entonces hay como unas ciertas suspicacias acerca de por qué se quiere imponer estos límites, pero yo creo que los límites son necesarios y está bien imponerlas. Y sí que hay una carrera, quien llegue antes va a dominar y se va a llevar el premio, ¿no? De quién va a ser el país hegemónico y en qué cultura y en qué y en qué entorno tecnológico vamos a vivir en las próximas décadas.
0: Qué fuerte, qué fuerte. Estamos hablando con Estela Luna de María, experta en tecnología, ciberseguridad, sobre este intento de los grandes desarrolladores encabezados por la empresa Anthropic para intentar desarrollar en su modelo de IA Claude una consciencia y también una conciencia, es decir, saber lo que es ético, lo que no. Nos ha estado contando Estela que han hablado con grandes líderes religiosos del mundo, incluso han ido al Vaticano a hablar con el Papa León XIV, que fue profético, ¿no?, en esa primera encíclica
4: completamente
0: de Magnífica Humanitas, y también en la elección de su nombre, porque León XIV elige ese nombre en una clara referencia a León XIII, que tuvo que lidiar en su pontificado con la revolución industrial, que fue otra auténtica revolución, y él hablaba León XIV que lo que se está viendo es la revolución de la IA. Claro, yo te quiero preguntar.
4: No hay que olvidar que el Papa es matemático, ¿eh? Antes de ser sacerdote,
0: es verdad.
4: Hizo un grado en matemáticas en la Universidad de Villanueva.
0: Es verdad. Y este es el intento que tienen empresas como Anthropic. Claro, la pregunta, Estela, es si hacemos las IAs con más ética o con algo de ética, por así decirlo, para buscar el bien del que está al otro lado y no que dirigirse hacia el mal. ¿Puede ser que nosotros también nos volvamos más éticos si la usamos en nuestro día a día de forma habitual, como hace muchísima gente? Es decir, ¿la IA podría contagiarnos un poco de su ética?
4: Sí, eso al final es otra de las razones por las que quieren crear este marco de referencia de comportamiento para las IAs. Porque al final la interacción está en continuo. Es como si tú tienes una familia donde todo el mundo se porta bien o donde todo el mundo se porta mal. Es que eso se contagia. Entonces al final, como estamos todo el día hablando con las IAs, pues es lo mismo. Al programar la IA hacia el bien, nos vamos a volver todos también un poco más buenos en el sentido en el que la IA nos induzca. Aunque parezca un poco complicado, ¿no? Hablabas antes de que la IA tiene conciencia y nos puede transmitir esta conciencia del bien, ¿no? Y también el otro gran reto es el que comentabas anteriormente. Es la IA tiene conciencia, sabe que existe, sabe o no sabe que existe. Esta es la otra gran pregunta que se están haciendo los desarrolladores.
0: Conciencia y conciencia. Estela Luna de María, experta en tecnología, ciberseguridad. Simplemente para tener una pregunta rápida. Claro, mucha gente esto le da vértigo. A ti que estás metida en estos temas, ¿en algún momento con estas noticias de gente que dimite en las grandes compañías tecnológicas por miedo a que la IA termine con la humanidad, a ti no se te ponen también un poco los pelos de punta, aunque controles del tema, ¿eh?
4: Yo creo que estamos en una época fascinante para estar vivos y vivir todos estos desarrollos. Estoy más bien como muy, muy emocionada, ¿no?, de que podamos estar viviendo todo esto en directo.
0: Habrá, o sea, películas... más emoción que miedo, ¿no?
4: Sí, yo creo que hay un poco de tremendismo, ¿no?, en estas
0: hombre, los titulares son llamativos, sobre todo cuando dimite un tío, como dimitió hace unas semanas, diciendo que, que la IA va a acabar con todos, pues a ver, al menos llamativa es la declaración. Estela Luna de María, experta en tecnología, ciberseguridad, gracias por estar en la tarde.
4: Gracias a ti, Israel, gracias a Cope, hasta pronto.
0: Un abrazo.

0: 5:53 de la tarde, 4:53 en las Islas Canarias. Esta es la tarde de COPE, la tarde de Pilar García Muñiz. Yo soy Israel Romiñán y voy a estar contigo hasta que aparezca por aquí. ¿Quién, Rosa? El Tron, ¿no?
1: El Tron, Espósito, vamos, Espósito, el Espósito. Claro que sí.
0: Hoy celebramos la Fiesta Nacional de España y España. Y hay una frase que seguro que hemos dicho alguna vez, eso de como España en ningún sitio, por la comida, por el clima, por nuestras playas, por el ambiente. Pues ¿cuándo sí lo has dicho tú, Rosa?
1: Pues mira, para reír, para vivir, para disfrutar de la vida en la calle. Y es que además somos buena gente, como dice Sebastián.
2: Buenas tardes, gente. He tenido la suerte de experimentar que como en España, en ningún sitio. Estuve una temporada trabajando con un camión haciendo ruta internacional y yo cada vez que salía por ahí fuera echaba en falta esos días cálidos de sol, los cielos limpios, despejados. Echaba en falta la comida, echaba en falta la buena gente. El espíritu que tenemos aquí de convivencia, eso no está apagado, ni con todo el oro del mundo. Lo que pasa es que, por desgracia, en nuestros días eso está un poco en decadencia. Pero somos buena gente en general. El 99% somos gente magnífica.
1: Es verdad, no nos podemos contaminar, hombre, que somos buena gente.
0: Eso es verdad.
1: El 99% somos buena gente.
0: Ese 1%. Es jodido el 1%.
1: Sí, da mucha guerra, la verdad que sí. Qué jodidos. Bueno, es que basta con pisar 3 días un país extranjero, salir de tu pueblo para darte cuenta de que el paraíso terrenal es que lo tenemos instalado aquí mismito.
3: Buenas tardes, gente. Yo por mi trabajo llevo mucha gente de vacaciones y cuando voy a recogerles siempre dicen lo mismo. Como en España, en ningún lado, la comida, estaba deseando de venir para comer esto, para comer lo otro.
0: Y yo, comida,
3: ya, yo no puedo estar más de 3 días fuera. Echo de menos mi comida, echo de menos mi sofá, mi zapatilla, mi mantica.
1: Mi cama.
0: Ah, porque sofá solo hay aquí.
1: De todas formas, te digo una cosa. No, pero fíjate, aunque estés en un hotel de 20 estrellas, ¿eh?
0: Sí, que los hay.
1: Que los hay. Cuando llegas a tu casa con tus cosas, fíjate, con tu sofá.
0: Qué ganas de rutina. Hay gente que dice, qué ganas de rutina.
1: ¿Verdad? Dices, bendita rutina, qué gusto en casa. O cuando te vas a casa de un familiar, yo sí, que sé, que se está muy bien con la familia, pero cuando llegas a tu casa y dices, uff,
0: cada uno
1: en su casa, qué bien.
0: Qué bien, ¿no? Qué bien. Cada uno en su casa y Dios en la de todos.
1: Efectivamente, esto pasa si te vas a otro país y pasa cuando estás en España y vuelves a tu casa. Estas cosas echan de menos.
0: ¿Cómo España en ningún sitio? Esperamos mensajes.
1: Sí, en el 607-15-0602.
0: Enseguida te voy a presentar a un hombre que ha vivido 20 años en el corredor de la muerte en Illinois. Vas a ver cómo es su historia porque es increíble.

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0: Las 6, las 5 en Canarias.
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0: Interrumpida la circulación de alta velocidad entre Madrid y Barcelona por un incendio originado en la cola del tren. El AVE con destino a Figueras se ha quedado parado a la altura de Ricla, en Zaragoza. Los bomberos han desalojado a los 380 pasajeros. Una persona con movilidad reducida y una mujer han necesitado asistencia sanitaria a causa de mareos. Y el presidente del Partido Popular celebra la decisión del Tribunal Supremo de mantener la suspensión del derecho a voto para aquellos que se habían nacionalizado gracias a esa disposición adicional de la ley de nietos. Alberto Núñez Feijóo aclara que el alto tribunal ha puesto límites a la irresponsabilidad del gobierno, anteponiendo el bien común a las prisas y a las chapuzas del Ejecutivo de Pedro Sánchez. Te recuerdo que la decisión del Supremo afecta a cerca de 170.000 personas que no podrán votar el próximo 29 de noviembre porque no habían podido demostrar que realmente eran descendientes de exiliados por la guerra civil o la dictadura. Y Estados Unidos aprovecha la felicitación a España por el Día de la Hispanidad y pide al gobierno que refuerce sus fronteras después de lo ocurrido en Ceuta el pasado 30 de julio. A través de una carta, el ejecutivo de Donald Trump pide a Pedro Sánchez que combata la inmigración masiva y aumente el gasto en defensa hasta el 5%. Corresponsal en Washington, David Alandete.
3: Estados Unidos lanza una nueva puya al gobierno de Pedro Sánchez. Washington reclama a España que refuerce sus fronteras, combata la inmigración masiva y aumente el gasto en defensa. Lo hace en términos poco habituales entre dos países aliados en una felicitación de un día nacional. La administración Trump, por medio de Marco Rubio, el jefe diplomático, advierte de que seguirá presionando a España para que adopte medidas concretas en esos tres ámbitos que considera esenciales para la seguridad y la prosperidad de Europa y del vínculo transatlántico. El mensaje vuelve a situar a Sánchez en el punto de mira de la Casa Blanca, especialmente por su política migratoria y sus reticencias a incrementar la inversión militar. No se trata de una recomendación genérica, es una exigencia, pero hecha por vía diplomática.
0: Y la Unión Europea ha aprobado el mayor paquete de sanciones selectivas contra Rusia, que incluye a casi 1.600 personas, todo cuando la tregua energética entre Moscú y Kiev, anunciada por Trump, no se está cumpliendo. Corresponsal en Bruselas, Olga Rodríguez.
4: No es el momento de rebajar la presión sobre Rusia, así lo ha dicho la jefa de la diplomacia europea, Kaya Kallas, tras la aprobación de este nuevo paquete de sanciones que apunta directamente a la industria armamentística del Kremlin. Las restricciones se aplican a cerca de 750 directivos de estas 800 empresas que, según cálculos de Bruselas, facturan 20.000 millones de euros al año. La ofensiva contra la economía rusa y a su capacidad de defensa se produce justo tras ese acuerdo entre Washington y Moscú. Un pacto que varios ministros de la Unión Europea han rechazado a su llegada al Consejo de Exteriores en Luxemburgo. Kallas sigue hablando de la Casa Blanca como un aliado pese al acuerdo entre Trump y Putin.
0: Y de vuelta a casa, hoy es el día de regreso para las casi 6 millones de personas que han podido disfrutar del primer puente de otoño. Desde Tráfico prevén que las mayores retenciones se formen desde ahora, hasta las 10 de la noche. Nos asomamos a las carreteras para comprobar cómo se circula a esta hora. DGT, Daniel González, buenas tardes.
5: Muy buenas tardes. A esta hora encontrarán complicaciones en Cantabria, en la 8, en Laredo, sentido Vizcaya, debido a un accidente. Más alcances que complican el tráfico en Castellón, la P7, en Torreblanca, en ambos sentidos, en Valencia, la entrada por la 7 en Sagunto, y en Sevilla, la AP4, en Los Palacios y Villafranca, en sentido a la capital hispalense. Tráfico intenso en dirección Madrid por la A1, en La Cabrera y Boceguillas, también la 6, Torrelodones, Arévalo y también Manzanal del Puerto, y ya en la A5, Oropesa, Otero, Cazalegas y Valmo. Mojado, tráfico lento también en Cuenca, en la 3, en Honrubia, sentido Valencia, en Navarra, en la 21, Lumbier, hacia Pamplona, y también en Cantabria, la 67, en Reynosa, sentido Palencia. Se complica la entrada a Barcelona por la 2, en Jorba, en Castellón, la 23, Segorbe y Soneja, todo hacia Valencia. Encontrarán densa ya en Sevilla, la entrada por la 49 en Tomares, en Jaén, la 44 en Pelagajar, en ambos sentidos.
0: Y en los deportes, el Barça se prepara en Estambul para su partido de Champions de mañana. Noa García.
6: Un partido en el que no podrán contar por lesión ni con Rafinha ni con Christensen. Pau Cubarsí acaba de hablar en rueda de prensa y ha dicho esto sobre Lamine Yamal y el Balón de Oro.
7: Lamin, yo creo que todo el mundo ya sabe que es el mejor del mundo, y aunque él lo diga, pues la otra gente también lo ve en el campo, lo que él demuestra, las capacidades que tiene, y él sabe y todo el mundo sabe que es el mejor jugador del mundo y que se merece el Balón de Oro, por supuesto. Y sí que yo también podría estar por ahí por el Mundial que he hecho y por la temporada, pero yo también voy un poco más tranquilo, y él sí que es más mediático.
6: Mañana también juegan el Villarreal, que recibe al Nápoles, y el Atlético de Madrid, que recibe al United. En el Real Madrid, por su parte, según informa Arantxa Rodríguez, en el vestuario existe malestar por la hora a la que se va a jugar el partido contra el Valencia, el sábado 9 de noviembre a las 9 de la noche. Este miércoles juegan Champions en Atenas y volverán a Madrid de madrugada, por lo que solo tendrán el viernes para preparar la jornada de Liga. En segunda división, a punto de terminar, el Burgos-Granada, ahora mismo gana el Granada por 0-1 en el marcador. El Valladolid, por su parte, goleó 5-0 al Albacete. A las 6 y media se juega el Oviedo-Eibar y a las 9 cierra la jornada el Tenerife-Girona.
0: Gracias, Noa. Sigues en la tarde de COPE.

0: 6:06 de la tarde, sigues en la tarde de COPE, que es la tarde de Pilar García Muñiz. Yo soy Israel Remoiñán y voy a estar contigo 55 minutos más hasta que llegue Ángel Espósito con su linterna. Su ejecución fallida ha causado una verdadera conmoción en todo el mundo. La estadounidense Krista Pike, condenada a muerte por el asesinato de una chica de 19 años en 1995, recibió dos inyecciones letales hace 15 días y sobrevivió. Así le explicaba su abogado Randy Spivey.
1: El lunes por la noche teníamos entendido que Krista tenía muerte cerebral y que le retirarían las medidas de soporte vital al día siguiente, pero el martes, para sorpresa de todos, incluido yo mismo y el equipo médico, Krista se despertó y comenzó a hablar. No tengo explicación para lo que pasó entre el lunes y el martes.
0: Krista Pike sobrevivió a dos inyecciones letales de pentobarbital, un sedante potentísimo que se utiliza para ejecutar. Ya ha sido dada de alta, ha regresado a la cárcel de Nashville, en Tennessee, donde ha pasado los últimos 30 años de su vida, en ese corredor de la muerte. Mientras se recupera de las secuelas de esa doble inyección letal, tendrá que esperar a que el Tribunal Supremo de Tennessee decida si se repite o no esa ejecución programada. David Arandete, corresponsal de COPE en Estados Unidos, buenas tardes.
2: Buenas tardes, ¿qué tal estás?
0: No, la historia es tremenda, David.
2: Sí, la historia es tremenda y ha conmocionado a Estados Unidos. No tanto por el debate sobre la pena de muerte, que es eterno aquí en Estados Unidos, como por el hecho de que se haya aplicado la inyección letal, que es el método que los estados que mantienen este tipo de castigo es el que prefieren, ¿no? Normalmente se describe, tanto a nivel federal como por los estados, como el más humanitario, dentro de todo lo humanitario que pueda ser la pena de muerte, ¿no? Y este pentobarbital, como tú lo explicas, es el que se prefiere, pero aún así esta mujer sobrevivió, y lo peor ahí es que no es la primera vez que se aplica este tipo de inyección y el reo sobrevive.
0: ¿No es la primera vez que con una inyección letal el reo sobrevive? ¿Qué es lo que pasa para que siga con vida?
2: Bueno, por ejemplo, el precedente de Tony Carruthers, que fue en mayo de este año en Tennessee, le falló la preparación de las vías intravenosas. A este caso se le aplazó un año. Como no le encontraban las venas, no se llegó al punto de administrar la droga. Así que simplemente se pospuso. Thomas Critch, del 24, hubo ocho intentos fallidos de encontrar una vía y sigue en el corredor de la muerte. También en el 22, Kenneth Smith en Alabama, otro caso que fue muy sonado, no se le encontraba la forma de inyectarle, pues porque estaba en huelga de hambre y demás, y al final se aplicó nitrógeno, que es otro tipo de sistema de ejecución que se está probando en muchos casos, que simplemente pues básicamente una cámara de gas, y al final murió en enero del 24.
0: Claro, lo increíble en este caso es que sí que se llega a inyectar y Krista Pike sobrevive. Según el anestesiólogo Joel Sibot, la causa puede haber sido un trastorno sanguíneo que padece Pike y que evitó que entrase en sus venas la suficiente cantidad de pentobarbital, que es el sedante este que se utiliza. El caso es que se despertó en el hospital esta mujer, donde se muestra confusa, enfadada. Eso es lo que cuenta el abogado, y ahora ya está dada de alta, sigue en la cárcel y se ha aplazado su ejecución, ¿no, David?
2: Bueno, está en el corredor de la muerte. Está aplazada. Nada en la ley dice que no se pueda volver a aplicar. Es decir, lo más seguro es que con una decisión judicial, porque la van a apelar, la decisión del gobernador, seguramente sus abogados, se la volverá a poner en el corredor de la muerte y esencialmente lo que aquí en Estados Unidos se cree es que volverá a ser sometida, en este caso, a otros métodos legales. También dentro de lo que es la pena de muerte aquí en Estados Unidos, Israel, hay casos, pues está el pentobarbital, está el nitrógeno, como te llamaba, pero varios estados han reinstaurado el pelotón de fusilamiento, que también es una opción. Y ahora a nivel federal incluso se está debatiendo de ello, porque el terrorista Nidal Hassan, que mató a 13 personas en una base militar hace ya más de una década, va a ser ejecutado antes de final de año con un pelotón de fusilamiento por parte del Pentágono, ¿no?
0: Increíble. La pena de muerte va por estados allí, tú lo has dicho bien, son 27 los que la tienen ahora mismo vigente aún.
2: Sí, son 27. Realmente hay una división entre los estados que han aplicado moratorias y otros en los que es legal, ¿no? Y se sigue practicando. Y tampoco habría que distinguir los más republicanos. Estoy pensando en Montana, Mississippi, Louisiana, la mantienen, pero hay otros grandes como California, donde sigue siendo legal, ¿no? A nivel federal, es decir, a delitos en el circuito federal, por ejemplo, los de militares, como el caso de este terrorista condenado del que te hablaba, Joe Biden, católico, y por eso opuesto a la pena de muerte, aquí en Estados Unidos, tengo que decir que es la Iglesia Católica la que más se ha enfrentado a la aplicación y que ha habido críticas muy duras por parte de la Conferencia Episcopal, también los demócratas, pero como estamos en año electoral, se ha dejado más a la Iglesia esa oposición, ¿no? Y ahí es importante que a nivel federal se dictó, gracias a Biden, una moratoria y Donald Trump la retiró. Y ahora en el nivel, digamos, federal, sistema de prisiones federal, y en el Pentágono se ha vuelto a aplicar. Pero estamos ya en un debate de algo que mucha gente aquí considera atroz, ¿no? Que no solo es que a este terrorista condenado se le vaya a matar, claramente, la simbología de elegir a 13 soldados que son los que van a disparar y además que se vaya a retransmitir. Esto, los planes están todavía en el aire, Israel, pero se quiere transmitir por un videolink, por YouTube, vamos, básicamente, ¿no?
0: ¡Qué barbaridad!
2: Y esto esto ha reabierto un debate. Fíjate que ha sido el vicepresidente de Estados Unidos, J.D. Vance, también católico, quien se ha opuesto a esto y ha dicho que eso está por ver y que él cree que al final no se va a acabar retransmitiendo.
0: David Alandete, corresponsal de COPE en Estados Unidos. Gracias.
2: Gracias a ti. Hasta luego.

0: El caso de Krista Pike es llamativo. Ha sobrevivido a una doble inyección letal. Ahora tendrá que esperar al año que viene para saber si se retoma su ejecución, ya que el gobernador de Tennessee ha suspendido las ejecuciones hasta que se esclarezca lo sucedido. Alguien que sabe bien lo que es estar esperando la fecha de su ejecución es Mario Flores Urbán. Estuvo 20 años preso en el corredor de la muerte, en una celda de 2 metros por 1.5 de una cárcel de alta seguridad del estado de Illinois, en Estados Unidos. 20 años esperando una inyección letal que afortunadamente nunca llegó. Mario, ¿qué tal? Buenas tardes.
1: Buenas tardes.
0: Cuando escuchas este caso, el de Krista Pike, esta doble inyección letal en esta ejecución, que finalmente pues no ha tenido el resultado que se buscaba con esta sentencia, ¿qué es lo primero que te viene a la cabeza?
1: Me regresa al corredor de la muerte y de los compañeros que fueron ejecutados.
0: ¿Cuál era la relación entre vosotros cuando estabais allí? ¿Os conocíais? ¿Hablabais entre vosotros?
1: Sí, llegando al corredor de la muerte se forma una especie de hermandad, ¿no? Y solidarios todos. Entonces, cada ejecución es tristemente como sentida por el resto de los condenados a muerte.
0: Como esa celda es muy pequeña, en tu caso en esa cárcel de Illinois, ¿todos estáis en celdas similares? ¿Tenéis algún momento en el que estáis tiempo juntos? ¿Cómo es?
1: Es una celda. El condenado de muerte en Estados Unidos lo mantienen aislado 23 horas al día. ¿Por qué? Porque es el preso más peligroso, el más violento y el que hará todo su esfuerzo para escaparse, y por eso tiene que estar alejado de todo otro ser humano, porque por una razón como lógica, hay uno de los temas que pueden suspender tu ejecución. Si estás condenado a muerte, hay una manera segura para suspender tu ejecución, y esa manera es matando a un preso o a un custodio. Al matar a un preso o a un custodio, suspenden tu ejecución para llevarte a juicio, porque tiene que haber justicia. Y eso trunca tu ejecución, y por ende mantienen al condenado a muerte aislado 23 horas al día. Nos dejaban salir una hora al sol, al aire fresco, para agarrar un poquito de sol, para no enfermarnos dentro del penal, que puede ocasionar una epidemia dentro de ahí con enfermedades.
0: Cuando estás en el corredor de la muerte, Mario, como fue tu caso durante 20 años, ¿tú tenías una fecha marcada del momento en el que te iban a poner esa inyección, o podía ser cualquier día y tú no sabías nada?
1: No, sí hay una fecha, porque hay un proceso de apelaciones, acudes a diferentes cortes de apelaciones para no alegar las irregularidades en tu caso. En cuanto se terminen esos amparos, pues ya entra tu fecha de ejecución. Te dan como 30 días de notificación cuando ya agotaste todos tus recursos y cae en las manos del gobernador, el que tiene la última palabra, si proceden con la ejecución o no.
0: Vamos a ir enseguida a tu caso, a repasar cómo fue tu caso en concreto, por qué te condenan, por qué estás, pues te sentencian esa pena de muerte y estás en el corredor durante 20 años. Pero en este caso de Krista Pike, que es muy diferente al tuyo, esta mujer, le inyectan una doble inyección letal, no acaban con su vida. Tú decías que cuando pensabas en su caso te venían a la cabeza todos los compañeros que tú despediste en ese corredor. ¿Cuál llegaba a ser tu relación con ellos? ¿Llegabais a haceros amigos entre vosotros o simplemente no llegaba a ver esa amistad?
1: Sí, como decía, es una hermandad, porque empiezas a conocer al individuo. No es el monstruo que condenaron a muerte. Ves a otra persona dentro de esa celda, y en el patio pues convives, conoces a su familia durante las horas de visita. Entonces empiezas a ver al ser humano, y ya nosotros los seres humanos somos entes sociales, pues se va haciendo un conocimiento y amistad entre los condenados a muerte. Obviamente también hay unos que se odian entre ellos mismos y se quieren matar.
0: ¿Estás en contra de la pena de muerte ahora?
1: Pues en contra de la pena de muerte, no, en favor de la vida, ¿no? Que por ejemplo, en el caso de Cristina Pike, que se me hace muy curioso, Cristina es el nombre femenino de Cristo, y se me hace curioso ver cómo el sistema va a utilizar recursos públicos para eliminar una vida. Y hay una frase que siempre vi, se me quedó grabada en el corredor de la muerte, que de un filósofo sabio, no recuerdo quién, pero dijo, las prisiones son un monumento a los fracasos de la sociedad y la pena de muerte es un monumento a la desesperación de una sociedad. Entonces, en una sociedad como la de Estados Unidos, donde se jacta de ser el mejor en el mundo, el primer nivel de vida, no saben qué hacer con una Christa Pike.
0: Hay que establecer diferencias entre tu caso y el de Christa Pike. Christa Pike es la asesina confesa de una chica de 19 años en el año 1995. Sí. Tú fuiste condenado por el asesinato de un pandillero en 1985. ¿Tú ese crimen no lo cometiste?
1: No, pero entre Christa y el caso mío hay una similitud. ¿Y cuál es esa similitud? Que la función del fiscal o el procurador es convertirte en un monstruo ante los ojos del jurado. Entonces, en ese aspecto, Cristina y yo tenemos en común ese aspecto que la fiscalía nos describió como monstruos, como lo hicieron con ella, que era satánica. En el caso mío, en 1984, en julio del 84, la ciudad de Chicago se convierte en la ciudad más violenta de toda la Unión Americana. ¿Y por qué? Porque había una guerra entre los Latin Kings y los discípulos de latinos, y era por el control de las plazas, para la venta de droga. Y en ese momento en Chicago, ese era el demonio, ese era el monstruo. Y pues a mí me achacan de ser uno de los líderes de esa banda que ocasionó esta guerra en las calles que convirtió a Chicago en la ciudad más violenta de Estados Unidos.
0: ¿Y por qué terminas tú en la cárcel en ese caso y por qué terminan condenándote si tú no cometiste ese crimen del pandillero de 1985?
1: Justamente porque la fiscalía utiliza a dos de mis amigos de infancia, que eran miembros, los hermanos de los líderes de los Latin Kings, utiliza a la policía a estos dos amigos de infancia para incriminarme en la muerte del jefe de la banda rival. Y ellos son los que declaran, falsamente obviamente, que ellos me vieron matar al jefe de la pandilla rival, y por ende el fiscal me pinta como ser el líder intelectual, porque voy a una de las mejores escuelas o bachilleratos en Chicago, y que no tenía yo antecedentes penales. Entonces el fiscal me pinta ante el jurado de ser el líder intelectual de esta banda violenta.
0: ¿Qué se siente cuando se escucha condenado a pena de muerte, a inyección letal?
1: Bueno, depende de la persona. A mí, en mi caso, afortunadamente, y como ya habrán leído, yo en ese momento tengo 19 años y soy campeón preolímpico en salto de trampolín. Entonces me dediqué la mayoría de mi infancia al deporte. Y me pillan en ese momento donde estoy en mi mejor forma física y mental para enfrentar este gran reto de la vida, que ya el resultado se ve ahora que estoy libre.
0: ¿Pero qué sentiste cuando escuchaste esas palabras?
1: Un reto. Es un reto porque, como te comentaba, 19 años, estoy dispuesto a comerme el mundo, como cualquier chaval hoy día de 19 años que se siente invencible, y es un reto. Y todo el mundo, para mi fortuna en ese momento, no tengo esposa, no tengo hijos, no tengo novia, tengo solamente el deporte y mi meta de vida, que era a participar en los Juegos Olímpicos. Entonces esos Juegos Olímpicos no se llevan a cabo, pero tengo ahora un mayor reto: lucha por tu vida. Y eso ya se convierte en una odisea, literalmente, de odiseo. O sea, de 20 años.
0: Cuando a ti te dicen que estás condenado a inyección letal, tú lo que piensas es: a mí no me van a matar, yo no he sido el que ha cometido este crimen, a mí me van a dejar en libertad, ¿no?
1: Exactamente. Y fue justamente aquí en España alguien, un gran amigo que falleció de Málaga, que dijo: Mario, toda tu trayectoria, el hecho de que estudiaste derecho, que ayudaste al prójimo, que comenzaste a pintar óleos, es una prueba evidente de que estabas luchando cada día por tu vida. Y justamente cuando me hizo ese comentario, lo reflexioné, dije, es cierto, era lo que Mario en ese momento joven, fuerte, voy a hacer todo lo posible para vencer a este monstruo.
0: Estuviste preso en el corredor de la muerte, Mario Flores, que estamos hablando con él en la tarde de COPE, entre 1985 y el año 2004, siempre con la idea que tenías una condena de muerte a tus espaldas. Naciste en Ciudad de México, a los 7 años tus padres se mudan a Chicago, allí te criaste, has sido, como dices, campeón de salto de trampolín, estabas considerado una esperanza del equipo de Estados Unidos para los Juegos Olímpicos de Seúl 88. Hay una parte también increíble de tu historia, Mario, que es que te dio clases Michelle Obama, y en ese año 1985 tu vida pues da ese giro radical del que hablamos y eres condenado. En esa cárcel de máxima seguridad de Pontiac en Illinois, sí. Cuando estabas en esa celda tan pequeñita de 2x1.5, sí. ¿Qué comes? ¿Qué te dan de comer? ¿Qué te dan de beber? ¿Cómo es el día a día? ¿A qué hora te levantabas?
1: El día a día es, este es como un detalle que no se ve en las películas y mucha gente no lo sabe, pero recuerden, es una prisión de alta seguridad. ¿Qué significa eso? Que hay 3 turnos de custodios, cada turno trabaja 8 horas, y la función de cada turno es asegurarse que ningún preso condenado a muerte se escape o se suicide. Para ende, los custodios van a hacer una serie de trámites o de acciones de seguridad. El primer acto de seguridad que hacen cada turno es con un barrote, le empiezan a pegar a cada barrote en la celda de los condenados a muerte. La gente se preguntará, ¿por qué? Porque hubo un condenado a muerte, antes de que yo llegara ahí, que logró cortar un barrote y con ese barrote mató a otro preso en el patio. Por ende, los custodios, cada turno, 3 veces al día tienen que pegarle a cada barrote de 150 celdas. Entonces ya vas imaginándote el ruido que va a haber.
0: Y la tortura que supone el ruido ese.
1: Y luego empieza el desayuno en la mañana, a las 5:30 empiezan, pues no vas a poder dormir bien porque tienes que levantarte a tomar el desayuno, levantarte de tu celda a los barrotes, que no sales de esa celda, y luego la lista para el que se porta bien, para poder salir una hora al patio. Si te portas mal, te ponen en una celda sin absolutamente nada, en una celda vacía.
0: ¿Se duerme bien por la noche?
1: No, ahí no es momento para dormir. Eso lo dejas para cuando estés en la tumba. En paz descanse, por eso ponen en las tumbas.
0: ¿Cuántas veces te imaginaste esa inyección letal entrando por tu cuerpo?
1: Es diario, porque estás como recordado diariamente por los condenados a muerte a tu lado, y en tu propio caso estás consciente diario que tienes el reloj de vida ahí, y por eso es como para mí un reto de qué puedo hacer hoy para prolongar esta vida que me tocó vivir.
0: ¿Eres creyente?
1: Sí.
0: ¿Rezabas?
1: Diarios. Me acudí a todos los dioses que conocí en ese momento. Yo nací en México, católico apostólico. Cuando me llevan a Chicago, esta es una cosa que mis padres me contaron desde niño. Dije, fuiste muy inquieto y siempre buscando a Dios desde primera comunión. Tengo yo una foto de mi primera comunión. La próxima vez, si quieres, te la mando por correo. Que cuando hice mi primera comunión, la vela que me dieron a mí era la más larga de todos los otros chicos que hacían su primera comunión. Y le cuestioné al cura por qué a mí me habían dado una más larga. Y me dice, es que tú la vas a necesitar más que los demás. Entonces me quedé
0: 20 años en el corredor de la muerte, sí. ¿No verás?
1: Y esa luz la busqué. Mira, me fui, metí al católico de Estados Unidos. Allá en Chicago son protestantes. Y luego de los protestantes me fui a estudiar con los testigos de Jehová. Y luego en la cárcel conocí el nuevo renacido cristiano. Y luego ahí conocí al musulmán, al judío, y luego al hindú.
0: Todos los dioses que te imaginas le has rezado tú ahí esos 20 años en el corredor de la muerte.
1: Incrementé mis probabilidades de que uno me escuchara y me escucha.
0: Mario, en ese corredor de la muerte donde estuviste 20 años, también estudiaste, bueno, te refugiaste en la pintura, donde te sigues refugiando ahora, también en la lectura, y te sacas la carrera de Derecho, ¿eso es así?
1: Sí, así. Y no,
0: o sea,
1: la
0: se puede estudiar, sí. Se puede estudiar en el corredor de la muerte.
1: Es una gran oportunidad que te da el encierro. ¿Qué vas a hacer con ese tiempo y esa oportunidad? Y ya en mi caso pueden ver las obras de arte, pueden ver los estudios de derecho, pueden ver, les puedo platicar de libros increíbles que he leído que fueron influyendo mi vida desde de los filósofos clásicos de Platón, Aristóteles, Sócrates, ¿no? Y los estoicos, todo eso. Se va llenando mi mente con eso.
0: Vamos a llegar al momento en el que cambia todo. Hablamos de que estuviste condenado, sí, por un crimen que no cometiste en el año 1985, cuando tenías, sí, solo 19 años, en ese corredor de la muerte, donde llegaste a estar el tercero en la lista de presos a ejecutar. Esto es estar muy cerca, ¿no? Para quienes no conocemos cómo funciona un corredor de la muerte.
1: Sí.
0: Pero todo cambió en un momento determinado, siendo, sí, gobernador de Illinois, George Ryan, año, sí, 2000. Este hombre, pues conmovido por algunos fallos judiciales, decide establecer una moratoria de las penas de muerte. En ese momento se decide que se revisan 177 casos que estaban en el corredor de la muerte, entre ellos el tuyo. Este gobernador, sí, George Ryan, se conmueve precisamente porque hay un reo que se llamaba Anthony Porter, que estuvo a solo 2 horas de ser ejecutado, y luego se descubrió que no había sido él quien había cometido el crimen. Por eso manda a revisarlo todo, ¿no?
1: Exactamente. Y ahí es donde compagina el caso de Christina Pike con el mío. Porque acabas de tú mencionar hace rato que el gobernador, a raíz del incidente con Christina Pike, suspende todas las ejecuciones. En el caso mío, a raíz del caso de Anthony Porter, que estaba 2 horas de ser ejecutado, y un preso ve el noticiero, llama a la prensa y confiesa haber cometido ese crimen. Y fue así que el gobernador del estado de Illinois suspendió todas las ejecuciones y dijo, vamos a revisar todos los casos. Y en esa revisión es donde sale a flor el caso mío.
0: A ti te conmutan la pena de muerte por 40 años de prisión, sales por buena conducta en el año 2004, pero tú, por así decirlo, no te reconocen como inocente en ningún momento, sino que siguen pensando que eres culpable. Eso es lo que es difícil de entender aquí, ¿eh?
1: Claro. Bien, les explico. Antes que yo saliera, yo, parte del gran labor que hice dentro de esos 20 años, logré comprobar la inocencia de 13 compañeros condenados a muerte. Cada uno salió muy millonario. Y fue ese grupo de chavales que yo ayudé que se reunieron para regresar a ayudarme a mí. Y fue a través de esa revisión del expediente, uno de los detalles increíbles en mi caso, que yo pienso milagroso, es que después del 11 de septiembre, mis cuadros están aquí en exposición en Málaga y en Barcelona y Madrid. Y fue a raíz de ese incidente, el 11 de septiembre, que España de la nada se convierte en el mejor amigo de Estados Unidos. Y entre el embajador de México en Madrid y el presidente de México, como mi caso está haciendo ruido aquí en España, le piden al gobierno de Aznar si puede hablar con Bush Jr. Bush Jr. manda un mensaje al gobernador del estado de Illinois, que era George Ryan, y empiezan a enfocarse en el caso mío para ver qué se puede hacer. Y después de que un panel de expertos, jueces, fiscales, abogados, defensores, elementos de la policía estatal y expertos en forense, analizan mi caso, le dicen al gobernador, estamos convencidos que Mario es inocente, pero en el caso de Mario no lo puedes indultar como los otros 13. ¿Por qué? Porque la indemnización va a ser astronómica en el caso de Mario. Le explican al gobernador, en el caso de Mario le tendríamos que indemnizar los mejores 20 años de su vida en el corredor de la muerte.
0: A ti te condena, ayuda a tu condena, ¿no? Y favorece tu condena un detective que es el que te detuvo, que es Reinaldo Guevara. Es un detective que era muy fiero, ¿no? Y que pues consiguió que se condenase a mucha gente. Algunos, sí, sería pues porque era cierto, ¿no?, su culpabilidad, y otros muchos porque esa culpabilidad escondía realmente una inocencia. Muchísimos de los casos de este detective están siendo revisados por errores en ese proceso, sí, de instrucción, por presiones, por haber hecho mal las cosas, en, sí, definitiva. ¿Tú tienes esperanza de que algún día se reconozca tu inocencia de forma oficial, teniendo en cuenta que los casos de este detective que te llevó a ti por delante cuando tenías 19 años también están siendo revisados?
1: Sí, estamos justamente, esto de lo que hablas es justamente el tema popular. A hoy día está en la mesa del alcalde de la ciudad de Chicago y está considerando indemnizar a todos los casos que puedan demostrar que Reinaldo Guevara fabricó, falsificó evidencias, y mis abogados están intentando presentar el caso mío ante ese comité del ayuntamiento.
0: Pues veremos qué es lo que sucede y nos lo cuentas aquí en la tarde. Mario Flores Urbán, 20 años preso en el corredor de la muerte en Illinois, en una celda de 2 metros por 1.5, esperando su ejecución. Llegó a estar el tercero en la lista para recibir esa inyección letal. Gracias por contarnos tu historia hoy en la tarde a raíz pues de este suceso, de esta doble inyección letal a Christa Pike en Estados Unidos, que no ha conseguido acabar con su vida, y por eso todo el mundo vuelve a hablar de la pena de muerte. Gracias, Mario. Ánimo.
1: De nada, gracias. Otro a ti.
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14: Durante algunos controles, los médicos me han encontrado un nódulo localizado en el pulmón. Ha sido detectado en una fase muy inicial y está muy bien localizado. Los médicos consideran oportuno intervenir. He decidido operarme para extirparlo. La intervención ya está programada en los próximos días. Agradezco su cercanía espiritual y me encomiendo a sus oraciones.
15: Me afido a la vuestra preghiera.
16: Es el Papa León XIV que ayer sorprendió a los fieles, nos sorprendió a todos con este anuncio. Le tienen que operar. Mañana, al mediodía, va a ingresar en el Policlínico Gemelli, en el Hospital Gemelli de Roma, mítico hospital que ha atendido a tantos pontífices, para que le extirpen ese nódulo pulmonar. Eva Fernández, corresponsal de COPE en el Vaticano. Buenas tardes.
17: Muy buenas tardes, Isra.
16: La última hora es que suspende su agenda en los próximos días por ese ingreso que se producirá mañana a mediodía, ¿no?
17: Sí, efectivamente, es lo que acabamos de saber a través de la prefectura de la Casa Pontificia, que digamos que es ese departamento que se encarga de llevar la agenda. Y era importante porque, lógicamente, por una parte, todas aquellas personas que estaban convocadas saben que esa audiencia

0: No se va a celebrar y nosotros sabemos que al menos hasta el martes no va a haber ningún tipo de audiencia, que es lógicamente ese plazo establecido, ya indicado por el Vaticano, de una semana de permanencia en el hospital, y nos queda esa agradable sorpresa de que quizás el miércoles 21, después de que se ha dado de alta, quizás habrá audiencia general. Eso sería una buenísima noticia. Al menos sabemos que ese miércoles todavía no están suspendidas las audiencias y podremos tener, yo espero que sí, esa alegría de ver al Papa en la audiencia general.
1: El ingreso en el Gemelli es mañana al mediodía, la operación no se sabe aún, ¿no?
0: No tenemos mayores datos, no sabemos la hora exacta, incluso no sabemos si incluso la intervención ya sería el martes por la tarde o esperarán el miércoles por la mañana. Tendremos que esperar mañana a saberlo. Se estima, como lo que sí sabemos, lo que os decía, esa semana. No sería descartable que tras la operación los médicos del Gemelli, tal como ocurrió con Francisco, den explicaciones concretas sobre el procedimiento, sobre los resultados, pero pero en estos momentos, Sierra, no tenemos ninguna explicación concreta sobre cómo será la operación.
1: Lo que sorprendía también era la transparencia, ¿no?, y la tranquilidad con la que el Papa salía al balcón. Esto no es tan poco habitual, ¿no? Sale en el balcón en el Ángelus y habla de que le tienen que extirpar ese nódulo en el pulmón. Se le vio tranquilo, se le vio sereno.
0: Sí, sin duda, y probablemente por eso fue el propio pontífice quien quiso comunicarlo de esa forma, y hay que aplaudirlo, aunque nos quedamos un poco sin aliento, todos, porque era lo último que nos podíamos esperar en ese momento. La verdad es que fue una decisión muy por la que hay que felicitar al pontífice. Él sabe que nadie mejor que uno mismo para dar las noticias y que todo el mundo nos quedemos más tranquilos y evitar especulaciones, porque además lo dijo con una sencillez tranquila.
1: Naturalidad.
0: Total. Una revisión rutinaria, o sea que no
1: tiene síntomas,
0: nada,
1: claro. No se encuentra mal.
0: Justo, es que se encuentra de hecho estupendamente, no había ningún indicio que pudiera preocuparnos o ponernos sobre la pista de que el Papa pudiera estar enfermo.
1: Hay un viaje ahí en el horizonte, habrá que ver cómo va esa intervención, ojalá el miércoles ese de la próxima semana ya pudiésemos verle recuperado, sería lo ideal, pero hay una cita importante en el calendario, es el 6 de noviembre, poco más de 3 semanas, el Papa León XIV tiene previsto comenzar un viaje que va a ser intensísimo, como acostumbran a ser los viajes de este Papa León. Uruguay, Argentina, Perú, 12 días, desplazamientos, muchos actos públicos, como fue la intensidad de cuando vino aquí a España. ¿Este viaje se mantiene? ¿Hay alguna indicación sobre posibles cambios? En principio está en agenda y se va a cumplir, ¿no?
0: Sí. Y el propio pontífice esta mañana le ha visitado un obispo de Argentina y el Papa le ha dado por hecho que iba a viajar. Y además es que está allí todo preparado. De hecho, ayer mismo, justo antes de que nos comunicara esta noticia, les dijo a la comunidad peruana que estaba aplaudiendo y cantando en la plaza de San Pedro que más o menos que se verían, que les dijo hasta la vista, nos vemos en Perú. O sea que realmente todo está en marcha. Estoy más que segura, este viaje en concreto, el Papa lo ha preparado con tanta ilusión que, personalmente no me cabe ninguna duda de que va a ir. Esperemos que a lo mejor quizás haya que matizar alguna parte de la agenda porque va a ser muy intensa
1: y exigente.
0: Y exigente. Entonces, bueno, pues aunque lo dudo, porque este Papa, lo que nos han dicho los organizadores de los viajes es que le dicen, pero ¿usted cree que no es bastante este día? Y dice, no, meter más cosas en la agenda o todo lo que se pueda. Por lo tanto, creo que tendremos la suerte de mantener este viaje y poder contarlo en COPE.
1: Eva Fernández, corresponsal de COPE en el Vaticano. Gracias, un abrazo grande, amigo.
0: Un fuerte abrazo, gracias a ti, un abrazo.
1: Bueno, hemos hablado también con especialistas para entender aquí en COPE un poco mejor qué le van a hacer al Papa, qué es esa operación de extirpar un nódulo pulmonar. Alberto Jauregui es jefe del Servicio de Cirugía Torácica y Trasplante Pulmonar del Hospital La Vall d'Hebron en Barcelona. Porque cuando a alguien le dicen que tiene un nódulo en el pulmón, lo primero que piensa es si puede ser algo malo. Muchos nódulos son benignos, la mayoría, pero en este caso los médicos han recomendado operarlo. Le hemos preguntado al doctor Jauregui qué tipo de intervención pueden hacer y qué necesitan averiguar.
2: No sabemos todos los detalles, solo tenemos la información que ha facilitado él, pero en principio trataría de una operación de resecar una parte de ese pulmón que está afecto por este nódulo, probablemente analizar este nódulo para confirmar si es benigno o si es maligno, y en la misma intervención quirúrgica extirpar todos los ganglios linfáticos, que son estructuras a donde se suelen dirigir las células cancerosas.
1: Esto es algo que no sabemos todavía, si el nódulo es benigno o es maligno, pero sí que sabemos que van a quitárselo. Estamos hablando de operar un pulmón, es un órgano especialmente delicado. El doctor nos decía que una intervención de este tipo puede durar entre 2 y 4 horas, aunque las técnicas quirúrgicas se han mejorado muchísimo.
2: La mayoría de los procedimientos quirúrgicos del pulmón suelen ser cirugías mayores, cirugías que requieren un ingreso hospitalario, cirugías que requieren una anestesia general. También es verdad que la tecnología ha mejorado muchísimo en nuestra especialidad y ahora podemos ofrecer a muchísimos pacientes cirugías muy poco invasivas. Esto hace que la recuperación sea mucho más rápida y no sea tan dolorosa como se hacía históricamente.
1: Pues esa recuperación, el Vaticano calcula que León XIV estará ingresado aproximadamente una semana, pero una cosa es salir del hospital y otra volver a la actividad de siempre. Aquí hay una cuestión importante, el Papa tiene 71 años. Hace deporte, lleva una agenda intensa, está muy bien para su edad, pero son 71 años. ¿Le puede afectar esta operación a su capacidad para respirar? ¿Podrá volver a hacer una vida normal y con esa intensidad que nos tiene acostumbrados? Bueno, esto es lo que nos explicaba el doctor Jauregui.
2: Cuando nosotros extirpamos esta parte del pulmón que está enferma, una característica que tiene nuestra especialidad es que cuando quitamos pulmón, quitamos respiración. Por eso, cuando recibimos la noticia ayer de todo esto, seguramente llevan semanas planificando todo esto y seguramente le han hecho muchísimas pruebas, sobre todo de la capacidad respiratoria que tiene el Papa. Pero esa capacidad respiratoria que seguramente le han planificado, le han calculado para después de la cirugía, será para que él pueda hacer una vida prácticamente normal.
1: Pues mañana estaremos pendientes de ese ingreso en el hospital Gemelli a mediodía, va a ser, y después de cómo transcurre esa operación, para que no hay una hora ni una fecha confirmada aún, y de lo que revele ese análisis del el nódulo, que es la gran incógnita que todavía tenemos. Nos quedan 13 minutos para las 7 de la tarde. En la tarde de COPE nos vamos a ir en directo hasta las calles de Ceuta, porque allí, recién bajada del helicóptero, está Pilar Cisneros. Pilar, ¿qué tal? Buenas tardes.
3: ¿Cómo estás, Isra? Muy bien, aquí en las calles de Ceuta, como tú dices, porque además hemos venido andando desde el helipuerto hasta, bueno, donde está el hotel y hemos recorrido una buena parte de las calles de Ceuta con mucha animación, por cierto, a esta hora de la tarde.
1: Está el ambiente ya previsita real, con ganas y con nervios, ¿no?
3: Mira, una de las cosas que más llaman la atención nada más empezar a recorrer las calles es que la mayor parte de las ventanas y de los balcones de los edificios de Ceuta están engalanados ya no solo con la bandera de Ceuta, sino también con la bandera española. Por cierto, una curiosidad, mira, que siempre pensamos que en Madrid ponemos muy pronto las luces de Navidad, pues aquí en la calle principal de Ceuta ya están puestas las luces de Navidad. ¿Qué te parece? Sí que son previsores aquí.
1: Tremendo. Bueno, oye, habréis compartido viaje en el helicóptero. Un invitado que no os esperabais, ¿no?
3: Pues no, para nada. Fíjate, la primera vez que viajo en helicóptero, que tenía ganas, ¿eh? Entonces hemos hecho el vuelo hasta Málaga y en Málaga se coge el helicóptero para venir aquí hasta Ceuta. Y nos hemos encontrado en el helicóptero pues al alcalde presidente de Ceuta, Juan Jesús Vivas, que venía directamente, sí señor, del desfile del día 12 de octubre, del Día de la Hispanidad de Madrid, claro, y que venía con nosotros en el helicóptero, así que bueno, pues aprovechamos, la verdad es que es súper amable, es en ese sentido da
1: es
3: todas las facilidades,
1: tío,
3: da gusto con él.
1: Sí,
3: le pillas ahí casi a traición, no tiene ningún problema en hablar y bueno, pues sí, hemos tenido la oportunidad de hablar con él y mira, esta es parte de la conversación que he tenido con Juan Jesús Vivas. No sé si nos puede contar ¿qué le ha dicho hoy el rey cuando le saludaba en el desfile, antes del desfile?
4: Pues mañana él lo podrá decir en directo y a todos los ceutíes, pero puso especial énfasis en que le transmitiera a los ceutíes su cariño y su apoyo. El rey está con Ceuta, pero está con Ceuta desde el primer día. El primer día que sufrimos la invasión, el rey me estaba llamando, no ha parado de llamarme. Yo creo que no hay ninguna autoridad del Estado más interesada y comprometida con Ceuta que el rey, y esto mismo me estaba diciendo. Por otra parte, también se interesaba cómo iba a volver a Ceuta, teniendo en cuenta que yo tenía que estar aquí mañana para recibirlo como deseo. Pero no he conocido a ninguna autoridad del Estado más interesada en Ceuta y en los ceutíes que Su Majestad el Rey.
3: Y entonces algunos ceutíes, pocos, pero algunos que dicen que están encantados con la visita, pero que quizá llega un poco tarde, ¿qué les diría?
4: Bueno, que no, que lo importante es la visita, que esta visita forma parte de la historia y que esta visita significa una inyección de ánimo, de moral y de esperanza para Ceuta y para España.
3: Bueno, pues eso es parte de la conversación.
1: Qué bueno.
3: Y sí, la verdad es que sí. Y nada, fenomenal en ese trato que tienen las distancias cortas, desde luego, Juan Jesús Vivas, y que nosotros vamos a estar aquí los de la tarde haciendo el programa en Ceuta mañana, precisamente contando todos los detalles de esa visita de los reyes y también echando un vistazo, ¿no?, a ver qué ha cambiado en Ceuta desde que, por ejemplo, estuviste tú hace ya 2 meses, ¿verdad?
1: Sí.
3: Poco después de que llegaran tantísimos miles de migrantes. ¿Qué ha cambiado? ¿Se ven por las calles? ¿No se ven tantos? ¿Qué opina la gente? ¿Qué piensan los ceutís?
1: Vais a recorrer los barrios.
3: Vamos a recorrer los barrios, las calles y lo que haga falta para contarlo.
1: La tarde, mañana, con Pilar Cisneros desde las calles de Ceuta. También Herrera en COPE, con Jorge Bustos desde la ciudad autónoma para contar todo lo que dé de sí esa visita de los reyes de España. Una visita histórica por primera vez desde Alfonso XIII, desde hace casi 100 años, un rey duerme en Ceuta, pasa la noche allí en Ceuta. La última visita, aunque sin dormir, fue la del año 2007 del rey Juan Carlos. Pilar, nos escuchamos. Un abrazo, amiga.
3: Venga, hasta mañana.
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2: La Shakira, ¿eh? Último concierto.
3: Bueno, y recalienta que sales, ¿eh?
2: Ahí voy yo.
3: Ahí te digo
2: yo. Ahí voy yo ahora, a ver si llego, ¿eh? Porque dicen que hay tráfico para llegar hasta allí, hasta este mega estadio que ha construido ahí en Villaverde.
3: Sí, paciencia.
2: Vaya, vamos.
3: ¿Vas a salir en el paseillo tú con las gafas esas?
2: ¿De lo de las lobas?
3: Claro.
2: No, hombre, no. Soy fan, pero no tanto. Como para vestirme con el este plateado y las gafas.
3: Es un puntazo, guerra. Claro, es como estar en la casita de Bad Bunny, pues es el paseillo de Shakira.
2: Hay que tener mucho nivel para estar ahí, yo no lo tengo. A Shakira me voy a ir a verla ahora. Y como en España, en ningún sitio. Sí. Es de lo que estamos hablando de nuestros dientes. Por eso Shakira lleva 13 fechas aquí.
3: Hombre, claro.
2: Y porque ha facturado, vamos, ha facturado bien.
3: Efectivamente.
2: Tú verás. Hoy, día de la fiesta nacional, nuestros oyentes nos cuentan que hay como aquí, en ningún sitio.
3: Pues sí, eso es.
4: Buenas tardes, gente. España es lo mejor. Si no, la destrozan más, claro. Yo, pues, trabajando fuera, pues, por todo, por la comida. Hecho, por motivos laborales, trabajando fuera, y al final, pues bueno, la tortilla de patata, los guisos, los cocidos, todo. En España, más de 15 días no se puede estar fuera. Un saludo y buenas tardes.
2: Me hace gracia porque estamos preguntando a la gente qué es lo que más le gusta a España y todo el mundo, tío. La comida, la tortilla, las croquetas.
3: Efectivamente, y eso que España además es un continente en miniatura, entonces es que aquí tenemos de todo.
5: Hola, buenas tardes, gente. Sales fuera y te das cuenta de la maravilla que es España. Tanto en calidad de los productos como en precio. Que siempre nos estamos quejando, pero cuando sales fuera es increíble. Total, tenemos un clima excelente. ¿Qué quieres calor? Te vas al sur. ¿Qué quieres fresquito? Te vas para el norte.
3: Al norte.
5: ¿Qué quieres fiestecilla? Pues al Mediterráneo, que de hecho vienen muchos. Nuestro don de gentes es maravilloso. Total, que como en España en ningún sitio.
2: Pues claro, ¿para qué te vas a ir fuera pudiendo estar aquí?
3: Pues eso.
2: Gracias, Rosa.
3: Bueno, disfruta, ¿eh?
2: Nada, que ya voy para ahí, Shakira, ya voy para ahí. Espérame que voy para ahí.
3: Espera hasta que llegue Guerra.
2: Ya cojo la moto y voy para ahí. Y vosotros quedaos aquí, ¿eh? Yo me voy a Shakira, pero vosotros quedáis escuchando La Linterna con Espósito.

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2: Ayer en Ponferrada, calentando motores de precampaña y con el eslogan "La fuerza de la gente", Pedro Sánchez volvió a hablar para los muy suyos y a despreciar de forma caricaturesca a todo aquel que no le baile el agua. El presidente pretende reducir continuamente la política a un eslogan infantil. O derechos o recortes, como si España fuera un país de blancos y negros, como si no existieran matices, como si quienes discrepan del gobierno estuvieran automáticamente en contra de los derechos de los ciudadanos. Se atreve incluso a plantear una suerte de elección entre democracia, que él encarnaría, y el abismo para todo lo demás. Los derechos no pertenecen al PSOE, ni la sanidad, ni la libertad, ni las pensiones, ni la vivienda, sobre la que no ha hecho más que empeorar su situación en todos sus años de gobierno, por mucho que ahora intente instrumentalizar obscenamente el caso Mari Carmen. Cuando un presidente plantea que la única alternativa a su proyecto son los recortes, lo que está haciendo es descalificar preventivamente a millones de españoles que piensan distinto. Resulta llamativo escuchar estas apelaciones al miedo después de años de una legislatura marcada por la polarización, los pactos más controvertidos y un creciente desgaste institucional. En democracia, los derechos son de todos. Los eslóganes, en cambio, suelen durar exactamente lo que dura una campaña, incluido el de la fuerza de la gente, especialmente en un presidente que ha demostrado que hay millones de personas entre esa gente que directamente no han existido, ni para él ni para sus políticas.
3: Son las 7, las 6 en Canarias. ¿Qué tal? Soy Ángel Expósito. Encendemos la linterna de este lunes, 12 de octubre, Día de la Hispanidad.
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3: Noticia del día. El Tribunal Supremo mantiene la suspensión del derecho al voto de los nacionalizados por la ley de nietos, por lo que no podrán votar en las elecciones del 29 de noviembre, y es que el censo se cierra hoy mismo. Enseguida ampliamos la noticia, pero Pedro, sinceramente, no hay día sin una alegría. Vaya racha que llevamos. 12 de octubre, el Pilar, Día de la Hispanidad, con una extraña sensación de desunión, precisamente en el día en el que más unidos deberíamos mostrarnos, pero somos así, típicamente españoles. ¿Te imaginas que Francia, Italia o Alemania tuvieran tras de sí una cultura y una identidad como la hispanidad? ¿Con ese tamaño? ¿Cuál sería su potencia, su influencia y sus intereses en el planeta? Bueno, pues aquí no. Desde el propio gobierno se cuestiona la misma hispanidad, por no sé qué complejos, y si reparas en los socios independentistas, nacionalistas, separatistas o herederos de los terroristas, entonces ya ni te cuento. Pasamos este 12 de octubre deseando que las elecciones fueran mañana, menudo mes y medio nos espera, y en mi caso, con Ceuta que no se me va de la cabeza. Porque la invasión de Ceuta, la permisividad y desidia de nuestro gobierno durante dicha invasión, el desastre en la gestión posterior, todo el caos y la sumisión bajo Marruecos son la clave de esta campaña electoral. La última, lo que hemos sabido, que buques de guerra marroquíes entraron en aguas españolas durante la invasión y que España envió fragatas y barcos. Oye, ¿y que se lo calló Pedro Sánchez? ¿Se lo ha callado el gobierno durante estos 2 meses y medio? Pelillos a la mano, es para tanto, total. Ceuta es el ejemplo del desgobierno antes, durante y después. Ceuta ejemplifica y simboliza la inutilidad, la mentira y el abandono. 12 de octubre, pues, Día de la Hispanidad. ¿Qué mejor fecha para sentirse orgullosos de Ceuta, española desde 1580, y de Melilla, también parte de España, desde 1497? En unos minutos te cuento todo lo que ha pasado en el desfile militar en el centro de Madrid, la recepción de los Reyes en el Palacio Real, pero antes vamos con esa noticia que anticipábamos esta tarde. El Tribunal Supremo mantiene la suspensión del derecho al voto para las elecciones generales a los nacionalizados por la ley de nietos. O sea, no podrán votar todos aquellos que no hayan podido acreditar que sus antecedentes se vieron obligados a exiliarse de España por motivos políticos. Álvaro García, buenas tardes.
4: ¿Qué tal, Ángel? Buenas tardes. Esto quiere decir que si no hay cambios de última hora, no podrán votar en las generales más de 163.000 personas. El Supremo desestima el recurso de la Abogacía del Estado, apoyado por la Fiscalía, y argumenta que no estamos ante un derecho de carácter absoluto, sino que está supeditado a intereses generales. Así que la sala recalca que la intención es preservar la veracidad e inexistencia de irregularidades en el censo electoral. Apunta además que esto debe prevalecer sobre el interés particular del ciudadano. ¿Y ahora qué? Pues los interesados que lo deseen pueden personarse y formular alegaciones en un plazo máximo de 5 días hábiles, y si nada cambia, solo podrán votar en esas generales los nietos e hijos de españoles que puedan acreditar un exilio por razones políticas.
3: El gobierno lamenta la decisión del Tribunal Supremo y ahora va a estudiar si puede recurrirla ante el Tribunal Constitucional. Los socialistas denuncian que estamos ante un atropello, tal y como han explicado miembros del gobierno durante los corrillos con periodistas en la recepción en el Palacio Real, corrillos sin grabaciones. Bueno, no ha sido el único de lo que se ha hablado allí, porque también ha habido referencias, por ejemplo, a Ceuta. Pero Sánchez ha confirmado que barcos de guerra de Marruecos entraron en aguas territoriales españolas durante el salto masivo a la ciudad autónoma. Al menos una fragata y varias patrulleras de la Marina Real marroquí navegaron sin autorización. En respuesta, la Armada Española desplegó hasta 3 buques con fines de vigilancia y disuasión. Yo vi a mediados de agosto allí mismo en el puerto de Ceuta la Armada Española. En fin, Carmen Lavalle, buenas tardes.
5: Pedro Sánchez confirmaba la entrada de buques de guerra marroquíes en aguas ceutíes en plena llegada masiva de migrantes, cosas que pasan entre países vecinos, decía el presidente en su charla informal con periodistas en el Palacio Real con motivo de la recepción del 12 de octubre. Y hubo interlocución al más alto nivel entre las Fuerzas Armadas de los dos países. No fue para tanto, aseguraba por su parte el ministro Félix Bolaños, quien añadía que no estuvo directamente vinculada con la entrada de 80.000 personas por la frontera del Tarajal. Con respecto a las perspectivas para las elecciones del 29 de noviembre, el líder del Ejecutivo asegura que las encuestas internas pintan bien y que confía en la movilización del electorado progresista mayor. Decía que en 2023 y al nivel de 2019 para ganar y gobernar. También optimista el presidente del Partido Popular, Alberto Núñez Feijóo, ve a su partido más enchufado que en 2023 y no piensa dar ningún voto por perdido. Con respecto a Vox, confirmaba que hay conversaciones y también equidistancia. Ni cordón sanitario ni cordón umbilical, señalaba el líder de la oposición.
3: Antes de esa recepción en el Palacio Real ha tenido lugar el tradicional desfile militar del 12 de octubre. Miles de personas en Madrid han visto pasar por el centro a más de 4.400 soldados, 200 vehículos, aviones, helicópteros. Ha transcurrido sin incidentes, pero otro año más. Claro, algunos han vuelto a recibir a Pedro Sánchez con abucheos e insultos. El presidente del gobierno ha apurado al máximo en el interior del coche para evitar los abucheos hasta que llegaba el rey, literalmente. Cuatro minutos ha estado dentro del coche. Solo ha salido tras el aviso de la comitiva del rey Felipe VI. Muy distinto ha sido el recibimiento a los reyes. Los pitos se han convertido en aplausos. Íñigo Palomar, buenas tardes.
6: ¿Qué tal? Buenas tardes. Felipe VI y la familia real han sido recibidos con aplausos y vítores. Antes de que llegara el rey hemos podido ver los principales rostros de la política española con las elecciones del 29N como telón de fondo. Núñez Feijóo junto a Montse Mínguez, portavoz del PSOE, apenas han cruzado una palabra. Distinta ha sido la conversación, muy animada, entre Emiliano García Page y los presidentes autonómicos populares. Charlando han estado también un rato el presidente catalán Salvador Illa y el gallego Alfonso Rueda. Complicidad entre presidentes. Noticia los que estaban y noticia los que no. Han vuelto a faltar el Lendakari Manuel Pradales y los partidos independentistas. Y quien también ha vuelto a fallar al desfile ha sido Santiago Abascal.
7: Yo siempre evito estar junto a Pedro Sánchez. No creo que eso sea una novedad para nadie, pero es verdad que es un día en el que a los españoles nos gusta celebrar la fiesta nacional, pero no es el momento de hacerla en una tribuna llena de traidores.
6: Bueno, el líder de Vox ha dicho esto desde Ceuta. Precisamente la ciudad autónoma ha sido protagonista durante el desfile. El rey Felipe VI les ha dedicado más tiempo que a ningún otro a los presidentes de Ceuta y Melilla, Juan Vivas y Juan José Imbroda.
3: Mañana los reyes en Ceuta, al día siguiente en Melilla. Don Felipe y doña Leticia viajan con ilusión y ganas para mostrar su solidaridad con los ceutíes. y allí continúa el caos. En estas últimas horas la policía ha desalojado en la playa de El Guano, donde estuvimos nosotros el pasado jueves, viernes. Algunos migrantes han huido hacia el monte. El delegado del gobierno, David de la Encina, oye, que le resta importancia.
8: Todas las fuerzas y cuerpos de seguridad han monitorizado con cámaras térmicas y con presencia peatonal, presencia de patrulla, los montes, se están peinando los montes. No digo que no haya ninguna persona, no digo que no pueda haber en alguno de los montes de Ceuta, que es mucha extensión, algún grupo, pero sí que descarto que haya concentraciones importantes de personas en los montes de Ceuta actualmente.
3: Como para creerles. Bueno, del exterior, un par de apuntes. Uno, Rusia evita confirmar la tregua energética con Ucrania anunciada ayer por Donald Trump. El Kremlin dice que siguen los contactos. El presidente ucraniano Zelensky denuncia ataques a sus centrales eléctricas y dice estar preparado para unas elecciones.
9: Si el presidente Trump quiere cambiar el líder de Ucrania, debe saber que solo nuestro pueblo puede hacerlo. Y yo estoy realmente dispuesto a convocar elecciones. Necesitamos un mínimo de 60 días para garantizar la seguridad de la infraestructura y preparar los comicios.
3: El segundo apunte nos lleva hasta Roma. El Papa León XIV va a ingresar mañana martes en el Hospital Policlínico Gemelli para someterse a la extirpación de un pequeño nódulo en el pulmón. El Santo Padre anula su agenda hasta el 20 de octubre. Corresponsal Eva Fernández, buenas tardes.
10: Buenas tardes, Ángel. Sí, esta es hasta el momento la última noticia que tenemos. Hoy las ventanas de la décima planta del Hospital Gemelli han estado abiertas. Suponemos que para ventilar y ultimar la habitación que León XIV ocupará desde mañana al mediodía hasta que se le opere del nódulo en el pulmón, que está en fase inicial y bien localizado, tal como él mismo anunciaba ayer domingo, y que se descubrió en una revisión rutinaria los pasados días. Se estima que permanecerá una semana ingresado tras la operación, por lo que durante este tiempo se han cancelado las citas del pontífice. León XIV, a sus 71 años, tiene una enorme fortaleza y una buena forma física y ha realizado ya 5 viajes apostólicos agotadores sin mostrar síntomas de cansancio. El próximo está previsto que se inicie el próximo 6 de noviembre y el Papa, tal como ha confirmado él mismo esta mañana a un arzobispo argentino, está dispuesto a realizarlo a toda costa.
3: Y estamos pendientes del AVE, Madrid y Barcelona, que hasta ahora sigue cortado. Un incendio en la locomotora de un tren a la altura de Ricla, en Zaragoza, ha obligado a cortar la línea en ambos sentidos. No se han lamentado daños personales. Y a esta hora llega Maite Alcaraz para ofrecernos un apunte en femenino singular cuando estamos encendiendo la linterna. ¿Qué tal, Maite? Buenas tardes.
11: Buenas tardes, Ángel. Quedan 24 horas para que los Reyes pisen Ceuta, parte del territorio español, tanto como lo son Madrid, Badajoz, Vitoria o La Palma. Tanto, aunque no lo parezca. Hace casi 10 años que un jefe de Estado no visita las ciudades autónomas. No me quiero olvidar de Melilla. Y no lo han hecho más porque los distintos gobiernos no han querido molestar a Marruecos. Pero la pregunta es, ¿de qué nos ha servido dejar a su suerte a nuestros compatriotas? Pues de nada, a la vista de la entrada de casi 100.000 personas el 31 de julio pasado, violando nuestra integridad territorial. Hasta el presidente Sánchez ha tenido que suspender la reunión de alto nivel con Argelia, el mayor suministrador de gas a España, que estaba prevista estos días para evitar pisar más callos a Mohamed VI. Volverá el foco a Ceuta cuando aterricen don Felipe y doña Leticia, pero allí, más allá de que la juez Tardón esté haciendo su trabajo, no ha vuelto la normalidad, como muy bien has podido comprobar. En esta actualidad pendular, ayer fue Ceuta, hoy es Mari Carmen y mañana la más que probable imputación del PSOE por las cloacas. Y pasado mañana, quién sabe qué, y así hasta el 29 de noviembre. Todos temas de quita y pon, pero sin ninguna solución real, ni para Ceuta, ni para la vivienda, ni para la corrupción. Con votar contra el contrario nos basta.
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3: Deportes en la linterna, Charlie Sáenz, buenas tardes.
12: ¿Qué tal, Ángel? Muy buenas.
3: ¿Cómo me cansa lo del Real Madrid con los árbitros?
12: Sí, macho. Estás cansado, ¿no? Pues este fin de semana nuevo enfado del conjunto blanco tras esa expulsión de Vinicius frente al Villarreal. Por cierto, el conjunto blanco va a recurrir esa tarjeta roja a Vinicius y también la tarjeta amarilla a Konaté, que vio la cuarta, que si viera una se podría perder el clásico frente al Barça dentro de dos semanas. Por tanto, el conjunto blanco anuncia ese recurso. Mañana tenemos Champions. Ángel apunta a la agenda a las 9. Galatasaray Barça sin Rafinha. A esa misma hora, Atlético de Madrid Manchester United, y también tenemos el Villarreal-Nápoles. El fin de semana, como sabes, Ángel, nos ha dejado la imagen de ese partido suspendido en Vallecas por el lanzamiento de papeles de forma reiterada. En principio, ese encuentro, como pronto, a puerta cerrada, podría recuperarse durante el mes de noviembre. Y fuera del fútbol, te cuento que hoy Alcaraz ha caído eliminado en Shanghái ante el belga Berg. Sigue Jodar en marcha, peleando por estar en los cuartos de final del torneo de este Masters 1000 de Shanghái.
3: Gracias, Carlos.
12: Hasta luego.
3: Venga, hasta luego, luego hablamos.
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2: Hoy es 12 de octubre, fiesta nacional, Día de la Hispanidad, Día de la Virgen del Pilar y para muchos, día de descanso. Para Gonzalo Zabaña, no. ¿Qué tal, cómo? Buenas tardes.
3: Yo no sé lo que es eso, Ángel. Yo soy un soldado de la linterna.
2: Está sobrevalorado.
3: Pero 100%. O sea, nos dicen que es un día de descanso, pero es porque lo dice el calendario. Porque luego llega la vida real y te pone delante una lista de tareas, que si estudiar, poner una lavadora, recoger la casa, hacer la compra, salir a comer por ahí, ver a la familia. Y si queda un hueco ya, si eso, descansar. Porque, señoras y señores, la expresión aprovechar la mañana con los niños es tremendamente peligrosa.
4: Ahora que tengo un niño, me gustaría aprovechar este escenario, me gustaría aprovechar esta sala, me gustaría aprovechar esta audiencia, me gustaría aprovechar este teatro para dormir.
2: Tal cual, el descanso es una idea prácticamente utópica. Te levantas y alguien dice, ¿cómo? Como hoy no hay prisa, vamos a hacer algunas cosillas y acaba.
3: Y de pronto te ves a las 10 de la mañana montando una estantería creyéndote el fucking MacGyver cuando tú habías empezado el festivo con la promesa de no hacer nada.
5: El otro día me fui al IKEA.
6: Sitio chungo.
5: El IKEA sabe tú a la hora que va a entrar. A la hora que va a salir, nada, sabe. Nadie sabe a la hora que va a salir del IKEA. Salir del IKEA es más difícil que salir de las drogas.
3: Esto pasa porque cuando en una casa se dice el lunes no hacemos nada, hay que definir el alcance del proyecto de no hacer nada.
2: Sí, es verdad. El primer enemigo de un día festivo es, por ejemplo, la lista de la compra.
3: Y además, como es festivo, pues va a hacer la compra el miembro de la casa que normalmente no hace la compra. Que eso es como dejar un mono con tijeras en el Museo del Prado. Con un poco de suerte, te acompaña la parienta. Y como queréis innovar, conduce ella.
7: Ella es la que mejor conduce del mundo. Vienen de otros países a verla, ¿vale? Conduce muy bien, muy prudente, muy prudente. Vamos muy lentos. Se hacen nidos de golondrina en las llantas, ¿sabes? Porque... yo me noto envejecer allí dentro, bien. Cuando vemos que va llegando la salida, a la que quedan 6, 7 segundos para salir, ella dice siempre igual, muy fuerte y muchas veces, ¡Ese está! Yo tengo que decir, ¡No! Si yo fallo una, la séptima dice, ¡ese está! Y hago, ¡pum! ¡Ya estamos fuera!
2: Bueno, una vez llegas al centro comercial a hacer la compra en el súper, pero ojo, puedes caer en la trampa de una actividad secundaria.
8: Una cosa que jamás en la vida un hombre y una mujer pueden hacer juntos. Irse de compras. Yo no me puedo ir de compras con ella. Yo porque no la aguanto y ella dice que es que la estreso. De entrada te engañan con la primera mentira. Voy a tardar un momentito nada más. 6 horas es un momentito nada más. Tú vas por Gran Vía y vas hablando con ella y de buena primera la localizas pegada a un cristal como si fuera una salamanquesa.
3: Totalmente cierto.
2: No sé, todo habla por ti, tío, yo no sé. Bueno, en las parejas la verdad es que puede ocurrir, pero también hay gente que estudia, por ejemplo, en los festivos.
3: Claro, el problema es que los apuntes están ahí, abiertos, y tú haces cosas alrededor del estudio. Preparas el café, ordenas los subrayadores por colores, limpias la mesa para concentrarte, a las 2 horas la mesa está preciosa y el temario sigue en la página 1. Has organizado perfectamente el espacio para no estudiar. ¿Cuál ha sido el problema? Como siempre, el teléfono móvil.
8: Yo el primero que tuve era un móvil que tenía una batería con una tapa aquí, que la abrías, una tapa grande, que le cabía a una familia peruanos con los muebles y todo. Yo he flipado porque han cambiado mucho los móviles. Yo no puedo marcar rápido. Yo tengo el dedo, míralo, yo tengo el dedo que es el pescuezo un picador. Yo le doy al 2 y me pilla el 2, el 3, el 5 por arriba, la esquinilla del 6. Es que hace las teclas muy chiclas. Yo marco y relleno la primitiva a la vez.
3: Eso me pasa a mí.
2: Yo soy hábil, debe ser lo único en la vida. Pero bueno, oye, otra opción muy popular es ponerse a limpiar.
3: La casa en festivo tiene un poder misterioso. El resto de la semana puedes pasar por delante de una silla con ropa acumulada sin verla, pero llega el día libre y la silla aparece para juzgarte. Y es que hay una frase que destruye cualquier descanso. Ya que estás. Esa frase arrasa por donde pasa. Ya que estás, puedes pasar el aspirador. Ya que estás, baja el cartón. Ya que estás, mira que es ese ruido de la caldera. El ya que estás te convierte en el servicio técnico de la familia, Ángel.
2: Y luego está el reparto de tareas. Ahí cada pareja tiene su propio sistema. Una persona ve la suciedad y la otra pregunta, ¿dónde está la suciedad?
3: ¿Y cómo se arregla? Pues con comunicación. Y si no, que se lo digan a los jóvenes que comparten piso, que de esto han tenido que aprender mucho. Pero bueno, es verdad que esa gente ha aprendido a ver el mundo de otra manera.
9: Se te quitan los remilgos. Básicamente no te importa que la comida lleve un poco de pimiento, zanahoria, gusanitos, porque está podrido, te lo comes igual. La comida se ve distinta. Antes abrías la nevera y decías, hostia, este pollo tenía hongos, ahora la abres y dices, fíjate, una pechuga con boletus.
2: Hombre, se trata de evolucionar. Oye, otra cosa muy típica de los días festivos es la de ordenar los cajones en casa. Mira, yo he hecho eso.
3: ¿Ah, sí? ¿Has encontrado algo de utilidad?
2: No.
3: Normalmente no se encuentra nada de utilidad, no. ¿Eh? Por algo están los cajones. En todas las casas hay un cajón que no es del todo un cajón. Es un archivo histórico. Hay pilas, hay llaves de una casa en la que ya no vive nadie, hay instrucciones de una cafetera de 2014 y, por supuesto, un clásico, un álbum de fotos. Esto me gusta bastante porque alguien encuentra ese álbum y estás media hora viéndolo. Lo hacen todas las familias menos una, los Borbones. Si tú y yo queremos ver fotos de nuestros abuelos o los veranos de tus padres, pues cogemos un álbum de fotos. Pero los Borbones, si quieren ver a sus abuelos, no pueden coger el álbum de fotos, tienen que irse hasta el Museo del Prado.
2: También está quien aprovecha el día festivo para, mira, esto lo he hecho yo, irse a comer fuera.
3: Ya vas cumpliendo, ya has cumplido dos o tres cosas, ¿eh, Ángel?
2: Sí.
3: A comer fuera es una idea flipante hasta que descubres que todo el país ha tenido la misma idea flipante.
0: Esto es una ciudad sin ley ya.
3: El restaurante está lleno de familias. Algunas están celebrando, por supuesto hay niños que creen que aquello es una pista de atletismo, sobrinos que utilizan el pan por el que a ti te ha cobrado 2,50 euros para lanzarlo como si aquello fuese un lanzamiento de bala.
6: Yo, hemos entrado en el restaurante, no le he pegado dos tragos a la caña, Lucas se ha metido con la bici ya en la cocina del restaurante. Que iba por él para echarle la bronca y ha salido con tres platos en el antebrazo, dando los calamares o para cuatro. ¿Qué le dices, Adriana? Pegando pecatinas por todo el restaurante. Que no, que le ponemos una trona, no se mete en la trona.
10: No.
6: No se mete, y mi mujer, pues ponlo en una silla, que no, que hay que meter la trona, Cris, que si no la sociedad nos lo va a meter en la trena, ¿sabes? ¿Y por qué? Digo, pues ¿por qué no puede estar sirviendo calamares con 2 años?
3: Por eso hay gente que prefiere ir a otro tipo de restaurantes, quizás algo más snob.
11: Hace poco en un restaurante he pedido yo un postre que tenía un nombre sugerente: tembladera de azúcar y huevo al golpe de calor en su espejo de caramelo. Me lo trae, lo veo. Digo, ¿esto es la tembladera de azúcar y huevo al golpe de calor en su espejo de caramelo? Dice, sí, señor. Digo, pues esto toda la vida en España se ha llamado flan.
3: Yo creo que tú eres de ese tipo de restaurantes, Ángel.
2: ¿Tú crees?
3: Por tu caché, por tu alto standing, te pega. Luego es verdad que en las distancias cortas te va la taberna, yo creo.
2: Sí, también es verdad. Yo no. Sinceramente, no rechazo absolutamente nada.
3: Esa es la opción más inteligente.
2: Sin duda. Convivir en festivo significa pasar más horas juntos y descubrir que cada uno entiende el descanso de manera distinta. Así que, feliz 12 de octubre. Que descanse quien pueda. Cuidado con aquello de vamos a aprovechar el día para... A veces compensa ir a trabajar, ¿a que sí, Gonzalo?
3: Desde luego que sí, aquí estamos nosotros. Y si no, pues mira, te vas a comer, ¿no? Como has hecho tú, no sé si a un restaurante es no, pero a lo mejor algo exótico, como un japonés.
11: ¿Pero qué cocinan los japoneses si está todo crudo? El otro día me han invitado a mi restaurante japonés y me han sacado un plato que se llama igual que mi vecina, la del tercero. Sushi. Yo... Claro...
2: Es muy bueno lo del sushi. Gracias, Gonzalo.
3: Un abrazo.
2: Venga. Paseíto por las redes sociales. El Supremo mantiene la suspensión de voto por la ley de nietos. Hola, Alba, buenas tardes.
12: ¿Qué tal, Ángel? Muy buenas tardes. La decisión del alto tribunal que afecta a casi 170.000 personas que se habían nacionalizado acogiéndose a esta ley de nietos. Dice el Supremo que ha rechazado el recurso de la abogacía del Estado y asegura que no hay tiempo para revisar todos los expedientes antes de las elecciones del 29 de noviembre. Mensaje de un oyente sobre este asunto dice que lo que no se puede entender son las prisas a los jueces para que la petición del gobierno salga adelante. Nadie está en contra de que toda esta gente vote, pero las cosas hay que hacerlas bien y con la ley en la mano.
2: Tiempo de tertulia hoy con Ignacio Camacho, con Manuel Marín, a partir de las 10, las 9 en Canarias. Camacho propone. ¿Qué tal, Ignacio?
13: Hola, Ángel. La noticia está hoy en el Tribunal Supremo, que no ha hecho fiesta y ha suspendido la ley de nietos a la espera del partido de vuelta en el Constitucional de Conde Pumpido. En otro orden de cosas, el desfile de la fiesta nacional con los tradicionales abucheos a Sánchez y los corrillos del Palacio Real, donde el rey ha comentado la expectativa de su viaje a Ceuta, sobre el que propongo también conversar a lo largo de esta noche. Hasta luego, buenas tardes.
2: Apuntado queda, Camacho. Y esperamos mensajes, Alba.
12: Hasta las 11:30, hoy también día festivo, te seguimos escuchando y leyendo como siempre en facebook.com/linternacope, también en X, en @expositocope, en el WhatsApp en el 600544555 y en Instagram en exposito-cope.

0: mensajito del Leroy Merlin que nos trae Paloma Serrano.
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0: 7:30, 6:30 en Canarias.
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0: Llevamos 30 minutos contando la actualidad de este lunes, que te resumo en varias claves. Primera, sigue cortada la línea de alta velocidad Madrid-Barcelona y viceversa tras el incendio de la locomotora de un AVE en Ricla, Zaragoza. Los 380 pasajeros han tenido que salir del tren. Una mujer y una persona de movilidad reducida han necesitado asistencia sanitaria. Esto llega en pleno 12 de octubre con miles de viajeros yendo de un lado para otro. También debes saber que si vas a coger el coche te vas a encontrar con atascos y retenciones en los accesos a las principales ciudades de España. Vamos a conocer la última hora, cómo se circula. Dirección General de Tráfico, Daniel González, buenas tardes.
3: Muy buenas tardes. A esta hora varios accidentes siguen complicando la circulación en la entrada a Madrid por la 1 a su paso por Lozoyuela, otro en Guadalajara en la 2 en Torija en sentido a la capital, uno más en la entrada a Albacete por la A31 en la Gineta, más accidentes en Zaragoza en la AP2, Pina de Ebro en sentido Lleida, en Valencia de entrada por la V31 en Sedaví y otros dos alcances que complican el tráfico en Murcia en la 7 en Lorca, dirección Alicante, y en Huelva la 49 en Bollullos, par del Condado, sentido Sevilla. Tráfico intenso en sentido Madrid en varios puntos, la A1 en los entornos de la Cabrera, A3 en Rivas o Tarancón, la A5 en Valmojado y la A6 en tramos como Torrelodones y Arévalo. Se complica también en Cantabria, la 8 en Oriñón, sentido Vizcaya, la A67 en Reynosa y ya en Palencia en el tramo de Espinosa de Villagonzalo. Todo ello en sentido Valladolid y van a encontrar densa en Castellón, la A23 en Segorbe y en Soneja, sentido Valencia, los accesos a la capital del Turia por la A3 en Requena y Loriguilla y la A7 en Sagunto en dirección Benifayó y ya en Jaén la A44 en Pelajabar en ambos sentidos de la marcha.
0: A esta hora, segunda clave, miles de personas participan en la tradicional ofrenda de flores a la Virgen del Pilar en Zaragoza. Por allí han pasado ya más de 385.000 personas en un día marcado por el sol y las altas temperaturas. COPE Zaragoza, Enrique Pérez.
4: Así es, entramos ya en la recta final de esta larga ofrenda de flores que comenzaba puntual a eso de las 6:30 de la mañana y que se ha desarrollado sin incidentes y con total normalidad, salvo algún pequeño retraso en la salida de alguno de los grupos debido a la gran cantidad de participantes que ha habido este año. El buen tiempo que hemos tenido este lunes en Zaragoza, con hasta 28 grados de temperatura, ha animado a muchos a ponerse el traje regional, a echarse a la calle y a llevarle flores a la Virgen.
5: Bueno, es un día grande y es importante traerle flores a la Virgen, y si encima podemos depositarlas en el manto, mucho mejor.
6: Con ilusión, la verdad.
7: Pues un día muy emotivo y muy especial.
8: Ay, pues mucha emoción. Venimos a ver a la Pilarita, es mi santo, pues muy bien, un día muy completo.
9: Eso es un orgullo, claro.
10: No más, es la tradición y aquí estamos.
4: Mañana será el turno de otra ofrenda, la de frutos, que volverá a llenar de colorido las calles del centro de la ciudad con el folclore y los productos típicos tanto de Aragón como de otras comunidades. Todos los alimentos que se recojan se van a donar a comedores sociales. Y por la noche, el Rosario de Cristal iluminará con sus carrozas y faroles las calles de Zaragoza.
0: El PSOE sigue explorando con discreción una candidatura unitaria en el Senado con el Frente Amplio, ya sabes, Sumar y compañía. Se limitaría a circunscripciones concretas. Al mismo tiempo, Podemos y Esquerra Republicana han anunciado un acuerdo para colaborar en las próximas generales. Ambos partidos irán juntos en las listas catalanas. Gabriel Rufián e Irene Montero harán equipo, dicen, en actos de campaña por toda España. Y la clave económica del día que nos trae Iván Alonso. ¿Qué tal, Iván? Buenas tardes.
11: ¿Qué tal, Ángel? Buenas tardes. Los hogares españoles afrontan ya el tercer otoño más caro de la historia si hablamos de la factura de la luz. Desde el 1 de septiembre el precio medio mayorista está rozando los 150 euros de media al megavatio hora. De hecho, hoy a partir de las 8 de la tarde va a haber tramos en los que esté por encima de los 200. Es un otoño atípico, con menos energía renovable de lo habitual, más ciclos combinados que están tirando de un gas que está disparado aproximadamente los 81 euros de media por el cierre del estrecho de Hormuz, y todo esto a puertas del invierno, donde tanto el uso de las calderas, también el consumo eléctrico, vuelven a repuntar. A mayor demanda, ya lo sabemos, mayor precio, y a falta de medidas específicas aportadas por el gobierno, noviembre y diciembre volverán a estar tensionados desde el punto de vista energético por la falta de combustibles y gas en toda Europa. Y ojo a partir del 1 de enero, porque en principio, ahora sí que sí, se supone que ya no se va a poder comprar nada de gas a Rusia, lo que va a limitar aún más la importación y podría elevar los precios.
0: Gracias, Iván. A partir de las 9:30 en clase de economía vamos a hablar sobre cómo puede evolucionar el precio de la factura de la luz en los próximos meses.
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0: norteafricano de nacionalidad sueca ya detenido y en prisión. Él niega haber cometido el crimen, aunque las pruebas que le señalan son contundentes. No dice ni una palabra de quién le habría contratado, claro. Identificar a los que le contrataron, pues es en estos momentos la prioridad de la policía. Como móvil del crimen, las investigaciones apuntan a un cliente insatisfecho con el trabajo de la víctima, pero ojito que esto no está tan claro, porque puede ser incluso un paciente que falleciera y como venganza, vete a saber. Bueno, tiene que ser alguien con capacidad de acceso a tramas de crimen organizado para contratar sicarios, sea como fuere el motivo. Pablo Muñoz, colaborador de La Linterna en Asuntos de Interior, Seguridad, Sucesos. Buenas tardes, Pablo.
1: ¿Qué tal, Ángel? Muy buenas tardes.
0: Oye, exactamente, ¿qué pasó el miércoles a las 6 de la tarde en esta prestigiosa clínica de estética en Marbella?
1: Pues mira, lo que sí sabe es que el asesino llega a la zona a bordo de una potente motocicleta, va vestido con ropa negra y lleva el rostro tapado. Nada más entrar en la clínica, pues se dirige directamente a la consulta de Svani y sin mediar palabra, pues comienza a disparar con absoluta fidelidad y de hecho le alcanza en la cabeza en uno de los disparos. La víctima, por supuesto, muere en el acto y el asesino pues sale a la carretera de la clínica, sube de nuevo a la moto y sale en estampida. Los testigos dicen que hay hasta escenas de película, que porque todo el mundo se queda completamente horrorizado, ¿no? La mujer del cirujano, Yanin, que trabaja como marido, con su marido como jefa de enfermería, pues presencia el crimen, con lo cual eso le añade todavía más horror. Y los testigos cuentan que, bueno, nada más producirse el asesinato, pues comienza a gritar desesperada diciendo que habían matado a su marido. De inmediato la policía se pone en marcha porque inmediatamente los teléfonos se ponen a funcionar, ya que el conocimiento de los hechos es prácticamente inmediato. Y hay un dato que es muy interesante, y es que los testigos consiguieron retener la matrícula de la moto y las cámaras de seguridad de tráfico luego sirvieron para identificar el recorrido que había hecho con ese vehículo, ¿no? Esto es lo que permite que 24 horas después del crimen fuera detenido el autor material en un apartamento que tenía alquilado y puede haber más implicados, ¿no? Los testigos hablan en concreto de un Audi tipo A5 de color negro que les parecía sospechoso y que estaba aparcado muy cerca de la clínica. Y también algunos dicen que en la moto podían ir dos personas, lo cual no sería extraño para una salida de allí mucho más rápida.
0: Oye, el motivo, si es que hay algún motivo, ¿cuál es la percha? ¿Se habla de un cliente descontento o algo peor todavía?
1: Sí, y además se habla, sobre todo se ha ido por la clientela por la propia personalidad de la víctima, porque este cirujano y su mujer, que habían llegado juntos a Marbella desde Alemania, pues empezaron a trabajar en las clínicas Quirón, su fama en Londres y Berlín pues le avalaba y bueno, en lo total que le abren muchas puertas en la Costa del Sol. No se le conocían problemas ni relaciones con gente peligrosa, por ejemplo, del narcotráfico, que pudiera explicar lo sucedido, y todo lo contrario, estaba volcado en su profesión y en su familia. Colaboraba con ONGs que trabajan en Sudáfrica y en la India, y de hecho una vez al año pues iba a Calcuta a operar a niños sin recursos con labio leporino y, por supuesto, de forma absolutamente gratis. No era asiduo a fiestas y su casa prácticamente era su clínica, según los que le conocen, ¿no? Y vivía en Mijas porque él decía que prefería vivir ahí, que es un pueblo bastante más tranquilo. Y hay otro dato que también es significativo, ¿no? A sus hijas las llevaba a colegios públicos para que estuviesen pues con chicos de todas las capas sociales en lugar de relacionarse solo con aquellos de familias de gran poder adquisitivo. Así que con ese perfil era difícil pensar en ese momento que estuviese envuelto en algo turbio.
0: Claro. Oye, si no tenía relaciones peligrosas, que se supiera, estaba claro que había que mirar en otras direcciones. Me refiero a los clientes de la clínica, claro.
1: Sí, ahí es lo que tú decías antes, ¿no? Hay varias teorías, ¿no? Se pone el acento en buscar en el descontento de algún paciente o de sus familiares con la atención recibida por parte de Aslani, y ya han surgido pues varios elementos interesantes. De una paciente a la que devolvió el dinero y no quiso intervenir al considerar que su estado psicológico no era el más adecuado, y la mujer reaccionó amenazando al doctor. A otra, a la que sí opera, pero que parece ser que no queda contenta, y su pareja se enfrenta al personal de la clínica reclamándoles la devolución del importe de la intervención. En fin, hay varios casos que están siendo analizados muy, muy en profundidad, porque piensa la policía que esto es lo que le puede dar.

0: la clave de este caso, pero todavía hay incluso alguna tercera teoría.
1: Oye, de la que más se habla es una paciente insatisfecha por una operación de glúteos por la que adelantó 16.000 euros.
0: Sí, esa es la que te decía, la tercera de las líneas de investigación y parece prometedora. Porque estas operaciones son muy caras y la clientela, pues como te puedes imaginar, es tremendamente exigente. El precio de una intervención de aumento de glúteos ronda los 40.000 euros. Y Aslani era el profesional más reputado en este tipo de operaciones. La paciente está en cuestión, dio como señal pues algo menos de la mitad del precio total, que 16.000 euros, pero en el último minuto se habría arrepentido y reclamado la devolución del dinero. Al parecer es ahí donde empezaría otro problema, ¿no? Porque parece que el cirujano le dijo que no podía devolverle el dinero depositado y eso desemboca en un enfrentamiento abierto del médico con la mujer y con el marido de esta. Y son dos personas que procedían de un ciudadano de un país del Golfo Pérsico, aunque ella era de origen colombiano. Bueno, pues ese enfrentamiento habría dado paso a amenazas y parece que puede ser la pareja de la paciente la que podría haber contratado al sicario. Hay un dato que es interesante, ¿eh? Porque los dos están fuera de España y no han ido ni a Colombia, que está donde es ella, como te digo, pero tampoco al país de origen de su pareja, ese país del Golfo Pérsico. Entonces, realmente eso levanta sospechas. Y el precio por el asesinato pues, se estima en unos 12.000 euros, que es la tarifa media habitual en la
1: Sur. Caramba. ¿Qué se sabe del sicario, del chaval este?
0: Pues mira, al parecer pertenece a una de las bandas criminales que hay en Suecia, en este caso sería los Totaz, es una conocida red de sicarios que hay en el distrito de Rinkeby, en Estocolmo, y que tiene oficina abierta a la Costa del Sol. Desde luego, el crimen organizado sueco tiene oficina abierta permanente en la Costa del Sol y es muy preocupante. Bueno, pues este tipo de sicarios son reclutados siendo menores muchas veces por esa organización y se les termina encargando asesinatos por una fuerte suma de dinero, ¿no? Pues varía desde 4.000 hasta 20.000 euros. También depende, como es lógico, del quién y del cómo y de las dificultades del trabajo. Y ellos pues realizan viajes express para cometer el crimen y se marchan pues nada más cumplir el encargo, ¿no? Intentan tenerlo todo organizado para actuar como fantasmas, pero es verdad que ya la policía española está empezando a conocerles mejor y muchas veces el hecho de que sean jóvenes hacen que cometan errores por esa falta de experiencia y bueno, ya ha habido varias detenciones. En este caso del médico, lo que es un error de tránsito es que dejar la matrícula de la moto visible durante la huida, eso es de ser poco avezado en el crimen, ¿no? Esto de los sicarios adolescentes, y ya lo hemos hablado alguna vez, que con algunas detenciones que ha habido, pues no es un fenómeno novedoso. Esto empieza ya en 2018, parece que va más, y entre otras cosas, porque si quien mata es un menor de edad, las condenas que le pueden caer son mucho más leves que en el caso de los adultos.
1: Y la última, otra vez la Costa del Sol. Menudo panorama en una zona muy relativamente pequeña, ¿eh?
0: Sí, esta es una situación muy dura y yo creo que aquí no se está haciendo las cosas que hay que hacer. La provincia de Málaga ha sido el año pasado fue escenario de 26 a 600, que son las peores cifras de 2015. En el primer semestre de este año ha habido 9 crímenes consumados y 24 tentativas. Y el verano ha sido pues tremendo, ¿no? Porque ha habido entre el 1 de julio y el 24 de agosto al menos 10 personas han muerto de forma violenta. Si a esas cifras se suman las del primer semestre, pues estamos viendo que estamos llegando a una situación que puede ser que se superen las terribles cifras del año pasado. Ahí es verdad, como te decía, que la policía es eficaz, pues ha frustrado 9 intentos de asesinato y ha detenido a 12 individuos y son, pues como te decía, en muchos casos gente de apenas 19, 20 años, a incluso algunos menores reputados pues para cometer estos delitos. No tienen por qué tener siquiera una trayectoria criminal larga, ¿no? Y algunos, pues eso, pues son producto de la nueva dinámica del crimen organizado norte de los países del norte de Europa, ¿no? Jóvenes que se desplazan a otros países, preparados para subir encargos y que terminan en asesinatos, ¿no? Van camuflados, no llaman la atención y evidentemente cometen el asesinato y luego ya es.
1: Pues estemos atentos. Esto, vamos, esto como marca, como peligro, como perspectivas, tiene pinta de que va a durar. Gracias, Pablo.
0: Gracias, Ángel.
1: Adiós, adiós.
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1: Todas las semanas encontramos un hueco para hablar de educación, con mayúsculas. No nos marca solo el informe PISA y las olas, no, nos gusta entrar un poquito en los asuntos en profundidad. Mira, durante años nos ocupamos de cuidar de los hijos, protegerlos hasta el exceso, que no falte de nada. Queremos evitar sufrimientos, facilitarles el camino, darles todas las herramientas, pero ese deseo de protegerlos, a veces olvidamos que nuestra misión no es hacerles que la vida sea tan fácil, sino habría que ayudarles a ser capaces de todo, pero también de lo malo. Hoy queremos hablar de cómo educar a los hijos para que se vayan, de cómo acompañarlos sin retenerlos, de cómo recuperar la confianza en su capacidad, en la fuerza de construir una vida propia. Quizá una de las mayores pruebas del amor de unos padres sea esta: preparar a los hijos para que puedan vivir sin nosotros, sin que por ello dejen de querernos, ni nosotros, claro, de quererles a ellos. No es fácil la cuestión, ¿eh? Begoña Ladrón de Guevara es profesora de la Universidad Villanueva y presidenta de COFAPA. ¿Qué tal, profe? Buenas tardes.
4: Muy buenas tardes, Ángel. ¿Qué tal?
1: Hagamos autocrítica, yo por lo menos. ¿Estamos educando a nuestros hijos para que algún día puedan vivir sin nosotros? ¿O los estamos acostumbrando a depender de nosotros hasta para tomar decisiones?
4: Pues yo también hago autocrítica y creo que efectivamente de alguna manera les estamos haciendo dependientes de nosotros, ¿no? Con la idea de que son nuestros hijos y que los, ¿no? Con el famoso pobrecito que yo digo alguna vez, desgraciadamente creo que no les estamos haciendo lo suficientemente fuertes para que sean autónomos y, como decías en la entrada, pues para educarles para que se vayan, que en el fondo pues yo creo que es lo más duro, que yo creo he vivido últimamente, pero es lo más duro, pero también es lo más bonito, ¿no? Verles cómo crean ellos y cómo se lanzan a formar su propia familia.
1: Infancia y adolescencia. ¿Cómo se hace para que desarrollen autonomía en vez de llamarnos y que les resolvamos todo?
4: Bueno, pues yo creo que ese es el gran reto, el que nos demos cuenta que aunque sean pequeños de tamaño o en edad, son muy capaces de tomar ellos pues sus propias decisiones, por supuesto adecuadas a su edad y al momento vital en el que están, pero creo que tenemos que ser muy capaces pues eso, de soltarles, de dejarles hacer, de dejarles que se caigan, de dejarles que vayan ellos solos, ¿no? Como cuando un niño empieza a andar o montar en bicicleta y pensamos, ay, qué miedo que se va a caer, ¿no? Pues sí, se caerá y no pasará nada. Yo siempre digo que lo que hay que intentar es que no se rompan los dientes, que son muy caros, pero que se magullen las rodillas es muy, muy positivo para ellos, ¿no? Entonces, porque en el fondo de esas pequeñas decisiones que ellos toman, pues es como van tomando seguridad en sí mismos, van tomando seguridad y se van dando cuenta que cuando ellos toman buenas decisiones, pues los resultados son positivos, que si toman una mala decisión, pues las consecuencias son negativas y también se hacen responsables de esas decisiones, ¿no?
1: Oye, ¿por qué lo hacemos? ¿Podemos estar transmitiendo a nuestros hijos nuestros propios miedos?
4: Sí, yo creo que en definitiva, a ver, el querer que nuestros hijos no sufran, yo creo que eso va innato en lo que es un padre y una madre, ¿no? O sea, en la familia queremos, y en este ámbito, yo creo que en esta sociedad en la que vivimos, quizá de tantos peligros fuera que estamos, ¿no? Ahora oíamos los sucesos, todo lo que pasa, pues nos da mucho miedo, y pensamos que nuestros hijos, pues si salen a ese mundo, ¿no? Pues queremos protegerles. Entonces yo creo que lo que tenemos que ayudarles es precisamente a vivir en eso para transformarlo. Yo creo que aquí tenemos también una gran responsabilidad de decir, oye, es que tú formas parte de este mundo, tú formas parte de esta sociedad y es muy, muy importante que seas protagonista de ella y un protagonismo positivo, ¿no? Entonces, creo que aquí los padres debemos soltar nuestras frustraciones, o sea, dejarles ir porque son más listos de lo que pensamos, ¿no? Lo que pasa es que estamos imbuidos de los miedos en los que nos rodean.
1: Hablando de miedo, la vivienda, el dinero, la independencia. ¿Hemos convertido esa emancipación, esa liberación, en algo obligatoriamente sin riesgos, sin enfrentarse a ningún precipicio?
4: Sí, yo creo que les hemos transmitido como que necesitan una seguridad y eso, y unos bienes que, hombre, yo creo que si pensamos nosotros, bueno, en nosotros mismos, o incluso en nuestros, pues cuando empezaron, ¿no?, sus vidas, cuando se emanciparon, cuando eso, cuando nosotros salimos, no teníamos los bienes que teníamos, que tenemos ahora, ¿no?, o que no tenemos, o los riesgos que hemos pasado. Entonces yo creo que les estamos transmitiendo también ese miedo. Vuelvo a decir, también es verdad que la sociedad no ayuda, lo que nos rodea no ayuda, y entonces el pensar que tienen que ir a vivir, no sé, a una casa concreta con unas comodidades o no, o una cercanía o no, pues yo creo que no es positivo. O sea, yo creo que es bueno, pues, que además eso, que emprendan sus propios retos, sus propias aventuras vitales, pues en condiciones, pues no como las, o sea, hay que salir de casa y ir a peor, y yo creo que todos, y no pasa nada, o ir a mejor. O sea, si es que, quién sabe, ¿no? Creo que también queremos como transmitirles, necesitamos nosotros adultos unas seguridades que se las hemos transmitido a ellos, y yo creo que en la vida no es bueno tener seguridades, porque no somos seguros de nada. Podemos pensar, no, que tiene un buen trabajo, una buena salud y tal, y de repente pues se queda en el paro, se queda sin trabajo, la vivienda, pues tienen que ir a cambiarse de vivienda, ¿no?, y no pasa nada, y tienen que aprender a que no pase nada, porque ya están embarcados, ¿no?, porque están embarcados en esa aventura. Entonces yo creo que los padres, las familias, debemos animarles a ello, porque nosotros lo hicimos. Uh-huh. Entonces creo que es positivo.
1: En una sociedad envejecida y a más, que vamos a ir, con una natalidad muy baja, ¿qué relación existe entre las dificultades para emanciparse y esa cultura de la ultraseguridad que les transmitimos? Porque claro, al final llegas tan tarde, y eso también influye en el retraso de formar nuevas familias.
4: Completamente, y además, claro, eso influye directamente en la propia educación, que hoy que estamos hablando de educación, o sea, yo creo que cuanto más mayores somos, más maduros somos, cuanto más hemos vivido, cuanto más reveses hemos tenido, más miedos tenemos, ¿no? Entonces, claro, el tener un hijo es una aventura, el lanzarte a la maternidad, paternidad, es un reto, porque además es una cosita pequeñita que nace con 3 kilos, que luego va creciendo, pero con llenos de incertidumbres. Nadie nos ha enseñado a educar, nadie nos, no, como siempre se dice, ¿no?, pueden nacer con un pan debajo del brazo, pero con un manual de instrucciones, no. Entonces, claro, pero como queremos tenerlo todo tan controlado, es una preocupación, es un riesgo, porque claro, entonces tienes uno o dos y ya te a todo tirar. Y yo creo que en este momento, como bien dices, una sociedad envejecida, necesitamos hijos, y para educar, yo siempre digo que he desarrollado una pequeña teoría, y es que necesitamos por lo menos 3, porque hace falta que uno esté solo, hace falta que uno esté no sujeto de las manos de los padres, o sea, para que aprendamos a que no pasa nada porque se caiga, no pasa nada. Entonces, pero claro, para eso pues hacen falta 3, y para claro, hacer, y eso es una aventura, una gran aventura.
1: Y la última, Begoña, ¿cómo podemos aprender, digamos, a dar un paso atrás?
4: Bueno, pues yo creo que mirándoles a los ojos y dándonos cuenta, pues que en el fondo que lo hemos hecho bien, que son nuestros hijos, que les queremos, y que lo mejor para ellos es nosotros dar un paso atrás, a la derecha, ¿no? O sea, digo así, un lateral. Nunca vamos a dejar de ser padres, pero sí que nos debemos jubilar, ¿no? Dicen que los jubilados nunca dejas de ser, no sé, ¿no? Yo en mi caso profesora, pero cuando me jubile dejaré de ejercer como profesora en primera fila. Pues yo creo que como padres y madres, pues también tenemos que aprender a esa jubilación y a firmar otros contratos, pues porque primero firmaremos pues el de suegra, el de abuela, el de ya veremos, ¿no? Pero por lo pronto firmemos la jubilación y aprendamos a eso, a mirarles con cariño y a que se equivoquen. Claro. Y a mirarles siempre con una sonrisa, y que sepan también que la familia es el lugar al que se vuelve aunque haya dificultades.
1: Begoña Ladrón de Guevara, profesora de la Universidad Villanueva, presidenta de COFAPA. Gracias, como siempre, por la clase.
4: Nada, gracias, Ángel. Adiós, un beso fuerte. Adiós.
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0: Son las 8, las 7 en Canarias.
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0: 12 de octubre, Día de la Hispanidad, Día del Pilar, Fiesta Nacional, pero reconozcámoslo, es un 12 de octubre raro. Por las elecciones anticipadas a la vuelta de la esquina. Por la crisis de seguridad, defensa y crisis humanitaria en Ceuta. Por el teatro, puro teatro, en torno al problema de la vivienda. Por todo ello y más, este Día de la Hispanidad, este 12 de octubre, es extraño. Como que no está el horno para bollos o para fiestas. Insisto, yo sigo soñando con el asunto de Ceuta, ¿eh? Me parece absolutamente la clave, tanto de la campaña como de lo que está pasando. Por eso, más allá de la visita de los Reyes, que no se nos olvide, a partir del jueves, cuando hayan vuelto ya de Ceuta y Melilla, que el problema y el drama continúa. Y el precedente ya está sembrado. 1. La unidad nacional polarizada y rota. No me digas que no. Como de mal ambiente, de mal rollo. La tensión se masca, incluso en los salones del Palacio Real. Un tensionamiento en las calles absolutamente artificioso. Una mala, pésima educación y formas del presidente del gobierno. Y se ha visto hoy en el desfile, en la llegada, en la salida. 2. El espectáculo de los socios de Sánchez es sencillamente maravilloso. Es que es capaz de cargarse hasta los suyos. La cosa está del Frente Amplio, Izquierda Unida, Esquerra Republicana, Compromís, el Bloque Nacionalista Galego, los de Super Jolly, Podemos. Mira, esta banda es tal cual a esta escena inolvidable de los Monty Python en La vida de Brian.
4: A los únicos que odiamos más que al pueblo romano es a los cabrones del Frente del Pueblo Judaico.
5: ¡Disidentes! Y al Frente Popular del Pueblo Judaico.
6: ¡Disidentes también!
7: ¡Al Frente Popular de Judea!
5: ¡Disidentes!
7: ¿Qué? ¿El Frente Popular de Judea? ¡Disidentes! ¡El Frente Popular de Judea somos nosotros!
8: Creí que éramos de la Unión Popular.
7: ¡Frente Popular!
9: ¿Qué pasó con la Unión Popular, Rick?
10: Ahí está.
7: ¡Disidentes!
0: Pues tal cual. Que si Mónica García, Jone Belarra, Irene Montero, Maillo, Pablo Iglesias, Ada Colau, Ernest Urtasun, de verdad, el ejército de Pancho Villa. 3. Tal día como hoy. Lo de los socios independentistas merece un asterisco. Desde los herederos de ETA a los golpistas catalanes, pasando por un PNV al que le tiemblan las canillas por los batasunos a punto de empatar. Y es que Pedro es así. De gobernar en coalición con el PNV, en el gobierno vasco, a gobernar con Bildu en Navarra y Bildu con los socialistas en Pamplona, sin escrúpulos algunos. Y a la vez, Puigdemont, con Zapatero, con Santos Cerdán y Junqueras, todos indultados, hacia una Cataluña donde a este paso ganan los ultras de Alianza Catalana. No se puede haber hecho peor. 4. Y nos queda el propio PSOE. Alcaldes, concejales, empresas públicas, cargos, todos ellos en el aire, rezando para que Pedro Sánchez no aparezca por sus mítines, temblando por lo que se les va a acabar el chollo en Indra, Renfe, Correos, Loterías, Consejos, Direcciones Generales. Y 5. En resumen, las encuestas son casi unánimes, salvo Tezanos, que sinceramente el ridículo ya da igual. PP y Vox llegan a los 200 diputados, recordemos que la mayoría absoluta son 175, mientras PSOE y Sumar no llegan ni a 110. Mira, a mí esos 110, si me apuras, me parecen hasta demasiados. Ah, y mi postdata. Se habla poco, pero creo yo que después de Ceuta, la inflación, este es un tema clave ante estas elecciones. Y a mí me da que la oposición no lo está explotando del todo. Y es la memoria del estercolero. El efecto de la corrupción. Oye, como que se nos ha olvidado. La imagen de Ábalos y Koldo, condenados en el Tribunal Supremo, su estancia desde hace ya meses en el Trullo, Begoña a la espera de juicio, el hermanito condenado, Santos Cerdán, la Paqui en la puerta, el Tito Berni, ¿te acuerdas? ¡Qué asco! Y ZP. José Luis Rodríguez Zapatero, al que me da a mí que no vamos a ver en un solo mitin. Mira qué casualidad. Al día siguiente de las elecciones, sus hijas, las hijas de Zapatero, tienen cita como investigadas en la Audiencia Nacional. En fin, solo esta retahíla de corrupción bastaría para que se les cayera la cara de vergüenza, pero ya sabemos que el gobierno de coalición progresista y reformista, hasta ahora, lo aguanta todo.
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0: Repasamos con Ekane Fernández el resto de noticias de este lunes 12 de octubre. ¿Qué tal, Nek? Buenas tardes.
10: Muy buenas tardes, Ángel. El Supremo mantiene la suspensión del derecho al voto a los nacionalizados por la ley de nietos.
0: El tribunal dice que el derecho de sufragio no es un derecho absoluto y que se debe garantizar que no existen irregularidades en el censo. El Supremo da 5 días a los afectados para presentar alegaciones. La decisión afecta a unas 163.000 personas.
10: Sánchez confirma que buques de guerra de Marruecos entraron en Ceuta a finales de julio.
0: Entraron en aguas españolas, es impresionante, ¿eh? 2 meses y medio callándose esta noticia. Ha dicho Sánchez que la Armada envió varios buques para frenar las incursiones marroquíes en el mar. El presidente lo ha justificado en un corrillo con periodistas en el Palacio Real. Dice que estos hechos son puntuales y que existen entre países vecinos. Vamos, lo normal, que una fragata de Marruecos se meta en tus aguas. Lo normal, Pedro, sí.
10: Podemos no presentará candidatura propia para las elecciones en Cataluña y se incorporará a las listas de Esquerra.
0: Ambas formaciones han cerrado un acuerdo y Rufián e Irene Montero harán equipo en actos de campaña. Han explicado que es indispensable que exista colaboración entre las fuerzas de izquierda para frenar a la extrema derecha.
10: Rusia evita pronunciarse sobre la tregua de 60 días propuesta por Zelensky para convocar elecciones en Ucrania.
0: Putin tampoco ha confirmado el alto el fuego a infraestructuras energéticas anunciada por Trump. La Unión Europea ha aprobado nuevas sanciones contra más de 1.000 entidades y personas vinculadas a la guerra.
10: El Papa ingresará mañana a mediodía para extirparle un nódulo en el pulmón.
0: Va a ser intervenido en el hospital Gemelli de Roma y se han suspendido todas las audiencias hasta el 20 de octubre. León XIV anunció ayer que le han detectado un nódulo en una fase muy temprana y que está bien localizado.
10: Detenido un alumno de 14 años tras disparar al director y a una profesora en un instituto en Francia.
0: Los dos heridos están hospitalizados, pero su vida no corre peligro. Ha ocurrido en una localidad cercana a Marsella. El ataque se ha producido en un pasillo, mientras el resto de alumnos estaban dentro de las aulas.
10: Interrumpida la circulación del AVE entre Madrid y Barcelona por un incendio en un vagón.
0: Las llamas han sido rápidamente sofocadas, los 380 pasajeros han sido evacuados y 2 personas han necesitado atención sanitaria. La avería ha obligado a cortar toda la línea a la altura de la provincia de Zaragoza en ambas direcciones.
10: 740 migrantes llegan a las costas de Canarias en apenas 48 horas.
0: Varias personas han tenido que ser trasladadas al hospital, una de ellas en estado crítico. En las últimas semanas ha aumentado la llegada de migrantes a Canarias. En septiembre casi se triplicó la cifra respecto al mismo mes del año anterior. Estaban mirando a Ceuta, claro, lógicamente, pero ojo, en 2 días, 740 a Canarias. Y nos quedan los deportes, Nekane.
10: Esta noche acaba la jornada de Liga a las 9 con el Levante-Sevilla. Mañana vuelve la Champions, juegan el Atlético, el Barça y el Villarreal. Y Carlos Alcaraz ha caído eliminado en el Masters 1000 de Shanghái.
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11: Va a seguir predominando el tiempo estable para este martes con cielos despejados en casi toda la península, salvo en el Cantábrico y en Baleares, donde habrá cielos nubosos con probabilidad de alguna lluvia débil. Las temperaturas van a seguir siendo bastante cálidas por la entrada de un anticiclón. Se van a quedar en el entorno de los 22 en el norte, van a alcanzar los 30 en la meseta centro y van a superar la barrera de los 35 en el sur. Y en Canarias habrá cielos nubosos en el norte de las islas, temperaturas todavía elevadas, 27 de máxima y 23 de mínima.
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0: Te contamos una cosita más. En Francia, un ciberataque masivo ha hackeado los frigoríficos de más de 150 supermercados y ha elevado su temperatura a 50 grados. Las cadenas afectadas han tenido que tirar toneladas de alimentos frescos y congelados. Corresponsal, Asunción Serena, buenas tardes.
14: Hola Ángel, buenas tardes. La Fiscalía ha abierto una investigación tras el ciberataque inédito que ha sufrido el software danés que controla los sistemas de refrigeración de gran parte de las cámaras de las grandes cadenas de distribución en Francia. Al parecer, la pasada noche han logrado activar a distancia el proceso que normalmente sirve para eliminar la escarcha que se acumula en los equipos, y lo que han hecho es fijar la temperatura de emisión de aire caliente a 50 grados. Entonces, toda la noche los equipos han estado generando calor en lugar de mantener a temperatura baja los productos, y cuando esta mañana han abierto los refrigeradores y congeladores, lo que salía era una ola de calor a 36 grados y las pérdidas podrían alcanzar varios millones de euros. De momento, el grupo Le Mousquetaire dice que tiene afectadas 300 tiendas, Coopérative U señala algo menos de un centenar. También Leclerc ha confirmado haber sido víctima de este ataque, sin precisar en qué medida, y no serían los únicos, porque según un medio digital especializado en la gran distribución, Carrefour y Monoprix también estarían afectados.
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0: Te comento una última hora, digamos que no hacemos más que mejorar. Teletipo de la agencia EFE. Frente amplio, ya sabes, la amalgama esa de Sumar, Izquierda Unida, Más Madrid, o los comunes, Podemos en Cataluña, designa a Ada Colau, candidata a presidenta del gobierno en las generales, como número uno por Barcelona, pero candidata a presidencia. También dicen que siguen abiertos a Podemos. Los partidos que integran el movimiento Frente Amplio han acordado designar a la exalcaldesa de Barcelona, Ada Colau, como candidata a la presidencia del gobierno en las elecciones generales. Mantienen la puerta abierta a que Podemos forme parte también de la candidatura. Recordemos que Podemos con Esquerra parece que van por otro lado, pero bueno, ahí está la noticia. Ada Colau, candidata a presidenta del gobierno, te lo juro. Ponemos el foco en el mapa.

0: Abrimos el Atlas y llamamos a Enrique Cerveto a Bruselas. Enrique, ¿qué tal? Buenas tardes.
1: Muy buenas tardes desde el mundo mundial.
0: O sea, vamos a ver, alucina, tío. Pasamos de Ada Colau, candidata a presidente del gobierno, te lo juro, a hablar de cosas serias por el mundo mundial. Tela, ¿eh?
1: Tela, sí, señor.
0: Esto es surrealista. Oye, dices que hoy no salimos de África. ¿Por dónde empezamos, Enrique?
1: Bueno, pues vamos a empezar por Etiopía, que vuelve a estar al borde de la guerra con Eritrea. Al parecer ya se han intercambiado ataques terrestres, ataques con drones. Los etíopes denuncian que tropas eritreas habían llegado a entrar hasta 40 kilómetros de profundidad en su territorio. Pero el sábado Etiopía anunció que había recuperado esas posiciones y que, bueno, que había rechazado a los eritreos. Es curioso porque no hace mucho que Eritrea, que ya sabes que se separó de Etiopía, con una guerra también, había llegado a aliarse con Addis Abeba para combatir a los secesionistas de Tigray, otra región de Etiopía que se quiere independizar. Y yo no sé si me equivoco, pero también hay que tener en cuenta que Eritrea ahora es casi un satélite de Egipto, y Egipto está muy tenso con Etiopía por la gran presa del Progreso, que usa las aguas del Nilo para producir energía. Ya sabes que hemos hablado de esta presa bastantes veces. Bueno, pues en los próximos días veremos si esto se soluciona de forma pacífica o si es que estamos en puertas de una nueva guerra. Eso ya lo vamos a ver ahora.
0: Bueno, pues estaremos atentos. Ojo a la costa del mar de esos países, que ya lo que le faltaba a esa, a ese hilo, a esa dirección hacia el canal de Suez, ya lo que nos faltaba, ¿eh? Oye, de una guerra en puertas a otra que sigue a pleno rendimiento, país que conocemos bien, ¿qué está pasando en Mali?
1: Pues que la semana pasada las fuerzas de la Junta Militar que gobierna el país y sus aliados rusos lograron recuperar Kidal, que es una ciudad estratégica del norte del país que estaba en manos de los separatistas Tuareg del Frente de Liberación Azawad. La conquistaron en abril y cuando se produjo un ataque coordinado con los islamistas del Grupo de Apoyo al Islam y los musulmanes vinculado a Al-Qaeda, que no tienen los mismos intereses que los Tuareg, pero en ese momento se unieron y esos dos grupos lanzaron ataques coordinados contra distintos puntos del país, incluidos Bamako, incluido la base militar de Kati, incluyendo posiciones del norte, y hasta lograron matar al ministro de Defensa. Esta noticia de que recuperen Kidal pues es muy buena para Putin, porque aumenta el valor de su cooperación militar a través de este llamado Africa Corps, que ahora seguramente es uno de los instrumentos más poderosos de su política africana.
0: Y la última, seguimos en África, pero al norte. ¿Qué está pasando entre nuestros vecinos del Mediterráneo? No sé a cuáles te refieres.
1: Pues los más cercanos que tienes, los tienes delante, es Marruecos y Argelia. Y yo creo que algo debe estar pasando porque de otro modo nos explica lo que cuenta la prensa argelina, que denuncia que han detenido a 61 marroquíes en Orán, a los que acusan de preparar actos de sabotaje contra sus intereses. Y al parecer habría entre ellos algunos militares, o sea que la cosa, bueno, es bastante inquietante. Llama la atención además que la versión argelina indica que estos habrían entrado en el país clandestinamente desde Túnez, es decir, que viajaron hasta Túnez en avión y de allí entraron por la zona más oriental del país clandestinamente a través de zonas de montaña, porque como sabes la frontera entre Marruecos y Argelia está absolutamente cerrada. Pero bueno, lo que llama la atención es que los han detenido en Orán, que está al oeste, es decir, han atravesado de lado a lado todo el país y no los han visto, o los han seguido, no lo sé. De momento Marruecos no dice nada, pero lo que sí se sabe es que en Argelia están preparándose para tomar medidas que han de ser impopulares, porque a pesar de la bonanza del precio del gas y el petróleo, el Estado sigue gastando mucho más de lo que ingresa, y en estos casos, cuando prevés que va a haber tensiones en el interior, se suele buscar a un enemigo exterior para distraer la atención. O sea que si esto también es una provocación o algo peor, pues lamentablemente no tardaremos en saberlo.
0: Caramba. Pues si quieren saber cómo esto de los marroquíes infiltrados militares, que pregunten en Ceuta. O que pregunten al gobierno que, oye, ¿qué es lo normal? Que un barco pise aguas españolas con lo último que sabemos de la fragata marroquíes. Madre mía.
1: Vamos, lo más normal.
0: Es increíble. Cerveto, Enrique, gracias como siempre.
2: Un abrazo.
0: Adiós. Hemos contado noticias, ahora escucha las voces del día. Santiago Abascal, líder de Vox, en Ceuta, Nekane.
3: Ha elegido este 12 de octubre para estar con los ceutíes y criticar la gestión de Pedro Sánchez desde el asalto a la ciudad autónoma.
4: Porque España no puede olvidar, y menos en un día como hoy, a nuestros compatriotas de Ceuta, que han soportado una invasión patrocinada por Marruecos y permitida por nuestro gobierno, y que todavía hoy, y lo hemos comprobado en las calles de Ceuta, sufren los efectos de esa invasión.
0: Alberto Jáuregui es jefe del servicio de cirugía torácica en el Hospital Vall d'Hebron de Barcelona.
3: Y ha explicado en Mediodía COPE cómo va a ser la operación del Papa León XIV. Los avances van a hacer que sean cirugías poco invasivas con una recuperación rápida que le va a permitir mantener su agenda.
5: Hemos pasado de ser una especialidad que eran cirugías sumamente dolorosas a una cirugía muy poco invasiva que hace que los pacientes a la semana o a las dos semanas puedan retomar su vida completamente normal. O sea que yo entiendo que si todavía no se ha suspendido ninguno de los proyectos que tiene el Papa es porque ellos también planifican que este va a ser el caso, que se va a recuperar muy rápido y que va a poder continuar con su agenda.
0: Miles de personas han participado en la ofrenda floral a la Virgen del Pilar en Zaragoza.
3: La mayoría vestían los trajes regionales y por la plaza han pasado familias, grupos de amigos o personas que a título individual han querido pedir y dar gracias a la patrona de la ciudad.
6: Muy ilusionados y muy contentos. Bueno, es un día grande y es importante traerle flores a la Virgen y si encima podemos depositarlas en el manto, mucho mejor.
7: Comeremos todos en familia y bueno, pues a darle gracias y a pedir.
8: Pues un día muy emotivo y muy especial.
9: Ay, pues mucha emoción. Venimos a ver a la Pilarita, es mi santo, pues muy bien, un día muy completo.
0: Momentos de tensión entre acampados y manifestantes con bandera de España en la Puerta del Sol de Madrid.
3: De hecho, agentes de la Policía Nacional se han tenido que desplegar en la plaza para separar a la acampada y a estos manifestantes, entre los que se encontraban personas con banderas de la Falange y también con la Cruz de Borgoña. Han lanzado huevos contra las tiendas de campaña, también botellas, y se han producido carreras. Hay un policía herido y dos detenidos.
0: Y el sonido musical, Paul McCartney.

0: Miguel ha reeditado su último disco con 4 nuevas canciones, entre ellas la que estamos escuchando, Hand to Us, en el que colabora con el que fue su compañero Ringo Starr. La edición física de esta reedición se va a poner a la venta el 9 de diciembre.
1: Gracias, Nick.
0: Hasta luego, Ángel.
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1: El pasado jueves fue Día Internacional de la Dislexia, un trastorno del aprendizaje que afecta al reconocimiento de palabras y términos. Una alteración que sufren más de 4,5 millones de españoles. Si bien la dislexia, al no ser una enfermedad, no tiene cura, acompaña toda la vida a quienes la padecen, solo el 33% de los niños afectados son atendidos por profesionales. Solo el 33%. Este paso supone evitar el fracaso en edad escolar y que en un futuro puedan seguir estudios universitarios. Lucía es una estudiante de ingeniería en telecomunicaciones y tiene dislexia.
4: Me afecta en sí en los estudios. De hecho, me tienen que adaptar los exámenes. En la electrónica, en los símbolos de electrónica, a lo mejor confundo una resistencia con una bobina y cosas así. Los símbolos también me cuesta mucho diferenciarlos. Necesito adaptaciones y más tiempo para entenderlo mejor. Y hay cosas que se me dificultan más.
1: Sin un logopeda, un niño con dislexia tiene muchas posibilidades de formar parte de ese 19% de abandono escolar. La detección ya se realiza entre niños de 4 a 5 años a través de un test de prelectores, en el que se analiza la forma que tienen de encadenar palabras e identificar su sonido. Los signos de la dislexia en adolescentes y adultos son similares a los niños. Olga Castaño es la coordinadora del Colegio de Logopedas de Madrid.
5: Hace años se etiquetaba injustamente a este tipo de alumnado como si fueran alumnos vagos o torpes. Al final eran alumnos que terminaban abandonando la escuela mucho antes de lo que se debía. A nivel de autoestima, y eran alumnos que estaban socialmente también muy marcados.
1: Existen varios tipos de dislexia. La fonológica, cuando la dificultad está en conectar cada símbolo con su sonido. La visual, cuando no se reconoce el significado de las palabras, y la mixta, que presenta características de ambas. En cuanto a su origen, puede ser innata o adquirida, pero a diferencia de lo que la gente cree, esto no surge por echar muchas horas con el móvil.
5: Hay otro tipo de dislexia, que es lo que se conoce como dislexia adquirida, que puede manifestarse en personas adultas que leían con normalidad, pero que sufren algún tipo de lesión cerebral, por ejemplo un ictus o un traumatismo, afecta a alguna área del cerebro encargada del lenguaje. No pueden leer o les afecta o de la lectura, de la escritura, bueno, algo que tenga que ver con ese proceso de lectoescritura.
1: El jueves fue el Día Internacional de la Dislexia, un trastorno del aprendizaje que dificulta la lectura, la escritura, la ortografía y que afecta a más de 4,5 millones de españoles. Gracias a las últimas investigaciones, hoy sabemos que nada tiene que ver con el coeficiente intelectual. De hecho, las personas con este trastorno pueden tener altas capacidades. Los logopedas insisten en que la detección precoz no solo dota al paciente con herramientas con las que va a mejorar su habilidad lectora o de comprensión, también va a reforzar su autoestima tan debilitada por esta alteración, la dislexia.

0: Nos damos otro paseíto por las redes sociales. Los Reyes llegan mañana por la mañana a Ceuta. Hola, Alba, buenas tardes.
1: ¿Qué tal, Ángel? Muy buenas tardes. Va a ser el primer viaje de Felipe y Leticia a la ciudad autónoma tras la entrada masiva de inmigrantes. El pasado 30 de julio, los monarcas van a recibir las llaves de la ciudad de manos del alcalde, de Juan Jesús Vivas. Van a visitar también un colegio y van a acudir al cementerio de Sidi Mbarek, donde están enterradas algunas de las víctimas que cruzaron la frontera. Y mensajes de los oyentes sobre este asunto. Escuchamos tus notas de voz en el 600-544-555.
2: Sinceramente, pienso que sí, que es importantísimo que los Reyes vayan a Ceuta y a Melilla por motivos institucionales de defensa de nuestras fronteras y por una cosa más, para que todo el foco se vaya allí y volvamos a hablar de Ceuta, que con los temas que ha habido por medio estos días parece que se nos ha olvidado un poquito. Así que estoy encantado de la vida de que los Reyes vayan a Ceuta y a Melilla y se vuelva a poner el foco donde se tiene que poner.
0: Pues no será nosotros a quien se les haya olvidado. Por cierto, acabamos de volver. Mensajes de los oyentes antes del tiempo de tertulia con Manuel Marín, con Ignacio Camacho. Manolo quiere hablar de la corrida de toros en las ventas hoy, Día de la Hispanidad. Fíjate, ha sonado el himno de Ceuta y ha sido aplaudido ampliamente por el público. Habla Manolo de una foto del fin del sanchismo. Veremos. Y esperamos mensajes.
1: Hasta las 11:30 te seguimos escuchando y leyendo, como siempre, en todas nuestras redes sociales, en facebook.com/linternacope, también en X, que es el antiguo Twitter, y seguimos estando en @expositocope, en nuestro WhatsApp, que es el 600-544-555, y en Instagram, en exposito-cope.
0: Gracias, Alba.
1: A ti, Ángel.
0: En nada, en 4 minutillos, deportes en la linterna. Charlie Sáez, ¿qué nos traes?
3: Pues con un poco de resaca del fin de semana, Ángel, con 2 buenos líos, lo del Bernabéu y lo de Vallecas, y por supuesto la previa de la Champions. Mañana juegan 3 equipos españoles, el Barça, el Atlético de Madrid y el Villarreal.
0: Mourinho que no había cambiado tanto como se decía, ¿no?
3: Parece ser que de momento a esta hora parece que no ha cambiado mucho, pero bueno.
0: Oye, macho, ha sido un espejismo.
3: Le puede pasar cualquier cosa luego, ya sabes. No hubo rueda de prensa y mañana hablará Mourinho por la tarde y lo va a hacer en Roma.
0: Venga, pues ya veremos, ya escucharemos. Gracias, Carlos,
3: hasta
0: te espero.
3: Hasta ahora.
0: Hasta ahora.

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0: 8:30, 7:30 en Canarias.
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0: Deportes en la linterna con Carlos Sáez. Charlie, todo tuyo.
3: Pues Ángel, hemos tenido otro fin de semana con bastante lío. Bueno, fíjate si ha habido lío, que un partido no se pudo terminar. Fue el caso del partido del Rayo Vallecano frente al Athletic. Y también hemos tenido otro tipo de líos, los que tienen que ver, como casi siempre, con la polémica arbitral. La jugada del fin de semana, sin duda, la expulsión de Vinicius.
4: Inicio en la garra del pelo a Saliba. Roja, roja Vinicius. Ojo, ojo que Vinicius por el árbitro, ¿eh? Vinicius se va por el árbitro, expulsado el brasileño, se queda el Madrid con 10.
3: Agarrón del pelo, tarjeta roja, el Madrid que se quedó ese partido con 10 jugadores, aunque consiguió la victoria. Y claro, a partir de ahora, a pensar en el futuro, porque Abel Madrigal, lo más probable es que Vinicius se pierda el Clásico por esa expulsión que vio el pasado sábado en el Santiago Bernabéu.
5: Hasta el miércoles tendremos que esperar para conocer la decisión del comité, pero según explicó Isaac Fouto en el partidazo, Vinicius se enfrenta a una sanción de mínimo 2 partidos, por lo que se perdería seguro el Clásico del domingo 25 de octubre. Díaz de Mera también reflejó en el acta la conducta agresiva del brasileño tras la expulsión, una actitud que podría ampliar la sanción de Vinicius.
3: ¿El Madrid tiene algún tipo de fe, Miguel Ángel Díaz, en que esto no vaya a ser así? ¿Va a recurrir esa cartulina roja al delantero brasileño?
4: Sí, el Madrid va a presentar recurso de alegaciones tanto por esa tarjeta roja que vio Vinicius como por la amarilla que se le mostró a Konaté. En el club se ve muy complicado que Vinicius pueda jugar el Clásico y se esperan de 2 a 3 partidos de sanción. Además, la redacción del acta de Díaz de Mera refleja que Vinicius protestó con una actitud agresiva, por lo que se podría incrementar la sanción. En cuanto a lo de Konaté, si hay más optimismo, ahora mismo jugaría apercibido el partido del próximo fin de semana ante el Sevilla antes del Clásico, pero las imágenes dejan claro que no toca a Gerard Moreno y el club espera que le levanten esa cartulina.
3: Como decía Miguel Ángel, la próxima cita del Real Madrid en Liga es el próximo domingo frente al Sevilla en casa y lo siguiente va a ser el Clásico en el Camp Nou. En Barcelona, Albert Díez, ¿cómo ven esta posibilidad de que Vinicius no vaya a jugar ese Clásico que puede ser definitivo, sobre todo si gana el FC Barcelona?
6: Se lo han preguntado en la previa del partido de Liga de Campeones a Hansi Flick. Nos ha recordado el técnico del FC Barcelona que no habla de otros equipos, además está en una posición cómoda. Y como tiene que jugar 3 partidos entre Liga y Liga de Campeones antes del Clásico, ha tirado de ironía a Carlos y dice que se lo preguntemos de aquí 2 semanas.
7: Okay, you can ask me this.
8: Vale, ¿puedes preguntarme esto?
7: En
8: 2 semanas o 10 días, cuando estemos en la rueda de prensa previa al Real Madrid, ¿ok?
3: Lo que está claro es que el enfado, el mosqueo, el cabreo del conjunto blanco va viento en popa y a toda vela.
9: Volvió la Liga y regresó el diferente criterio arbitral. Es la pesadilla de nunca acabar. Porque Díaz de Mera y Muñiz Ruiz desde el VAR en el Real Madrid-Villarreal volvieron a mostrar...
3: Porque el Real Madrid-Melchor no baja el pistón y continúa muy enfadado con el colectivo arbitral.
10: Sí, podríamos decir que la indignación del Real Madrid crece jornada a jornada y no solo por las jugadas conflictivas que también y que condicionan los partidos, sino por la diferencia de criterio que ha quedado patente, al menos piensan eso en el Real Madrid, ya en las primeras 8 jornadas con numerosos ejemplos. El último, esa expulsión de Vinicius por tirar del pelo a Saliba, algo que no sucedió, dicen, con Dimitrescu, que hizo lo mismo a Vini, o la pasada temporada cuando Dani Rodríguez tiró con mucha más intensidad y fuerza todavía de la trenza de Dayú, y que curiosamente en ese partido también estaba Muñiz Ruiz, que solo mostró amarilla. En el Real Madrid, convencidos que esto no solo no mejora, sino que cada día está peor.
3: Y también es noticia del día de hoy, Arantxa Rodríguez, otro enfado del conjunto blanco, esta vez con el calendario y con el partido, el último que se va a jugar antes del próximo parón de selecciones.
11: Sí, Charlie, asombro y malestar en el cuerpo técnico y los jugadores del Real Madrid al conocer que el partido contra el Valencia en Mestalla se va a jugar el sábado 7 de noviembre a las 9 de la noche, por lo que Mourinho va a tener tan solo un día para preparar ese encuentro, ya que el miércoles anterior, el día 4, va a jugar en Atenas ante la ECA y cuando regrese la expedición a Madrid será bien entrada la madrugada. En el vestuario no se entiende que el partido se juegue el domingo, que no se juegue el domingo, teniendo en cuenta que después de esa jornada habrá un nuevo parón de selecciones.
3: 8:35, por las preocupaciones y por los enfados del conjunto blanco, preguntamos hoy a Tomás y a Emilio.
12: Tomás y Emilio.
13: Lo que usted ha hecho de aquí es impropio de una competición que quiere ser seria.
14: Muy bien, bueno, bien. Vale, pues hablemos bien de eso, pero bien, no nos adelantemos.
12: Emilio y Tomás.
14: No, si es una noche estupenda.
13: El atraco más grande que yo he visto en los últimos años en las jornadas finales. Es vergonzoso.
12: Vaya pareja.
3: A ver, querido Tomás Guas, ¿qué le debe preocupar más al conjunto blanco? ¿Los árbitros o el juego del equipo?
15: No, los árbitros no me preocupan, me divierten y me dan dinero. He montado una peña y apostamos cuándo mangarán al Madrid. En la primera parte, la segunda, el descanso, en la pausa de hidratación, en el alargue de la primera, de la segunda, aprovechando el juego parado por un cambio. Y voy líder destacado, 5.000 pavos he levantado ya. Lo del juego tampoco me preocupa, ya lo dijo el torero. Lo que no puede ser, no puede ser. Y además es imposible.
3: ¡Ah! Emilio, ¿tú por qué crees que estaría más preocupado el madridista o el Real Madrid? ¿Por los árbitros o por el juego?
16: Bueno, no sé, yo si fuera madridista, no florentinista, me preocuparía lo que está ocurriendo en los últimos años en el Real Madrid, las verdaderas razones de los dos Navarretes

0: Se han votado ya en esa cuenta de Twitter y claramente ganan los que creen que el Real Madrid debe preocuparse especialmente por los árbitros, con un contundente 70%. El 30% señala al juego del equipo como el mayor problema del conjunto de Mourinho.
1: La jugada del fin de semana es lo que pasó con Vinicius el sábado en el Bernabéu, pero es que la imagen también la vivimos el pasado sábado, eso sí, en Vallecas.
2: Sánchez Martínez, que para el partido, le dice a los jugadores: al centro del campo están cayendo cientos y cientos de aviones de papel, todo el mundo mirando al palco cantando.
1: Partido suspendido, solo se jugaron 13 minutos. ¿Y cómo está ese club, Carlos Ganga, vestuario y presidencia incluido?
2: Los jugadores están fastidiados porque primero tenían muchas ganas de volver a jugar en Vallecas y segundo porque creen que la situación es muy difícil de reconducir y temen que cada partido en Vallecas sea algo parecido a lo del sábado. Pese a todo, su compromiso con el club es total y seguirán compitiendo como hasta ahora.
1: En el Athletic, ¿qué es lo que piensan de lo que ocurrió el pasado sábado, Peña?
3: Pues Charlie se asume con resignación lo sucedido en Vallecas, aunque resulta incómodo tener ya dos partidos pendientes, entre otras cosas porque eso va a apretar el calendario de los de Tesis. La fecha que se maneja para la reanudación del choque en Vallecas es la del miércoles 4 de noviembre entre los duelos ante los Osasuna y el Español. El lado positivo de esa situación es que ante el Rayo, en esa reanudación, Tesis podría contar con Laporte, con Nico y con Sánchez.
1: Esto pasó el pasado fin de semana, pero es que puede seguir pasando en los diferentes encuentros que dispute el Rayo Vallecano en su casa. Elías Israel, ¿tú crees que esto, lo del Rayo así en general, tiene algún tipo de solución?
4: Me gustaría ver un atisbo de solución, pero me parece complicado porque Presa está absolutamente enrocado y Vallecas sigue siendo indigno de albergar partidos de primera división, y creo que la parte de la afición del Rayo más reivindicativa ha elegido la peor forma de hacerlo y me parece que es inapropiado y no se puede suspender más partidos de primera división. Por cierto, ¿qué hace la Liga ante tal bochorno? Porque para otras cosas es demasiado tiquismiquis.
1: 8:39, mañana arranca la segunda jornada de la Liga de Campeones.
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1: Y lo hace mañana con tres equipos españoles. El líder de la Liga, el todopoderoso Fútbol Club Barcelona, invicto de momento, visita Turquía, lo hace en la cancha del Galatasaray. Manolo Oliveros, enviado especial de la cadena COPE, ¿con qué noticias?
8: El Barça ha entrenado a partir de las 7 de la tarde, Charlie, en el Alisa Meyen, con los 22 convocados, bajas de Rafinha y Frenkie de Jong. Y para mí, las novedades serán en el titular: Cubarsí, Cancelo, Pedri y Fermín, y pasará Eric García lateral derecho. Y creo que no moverá nadie de arriba. Yamal, Gabriel, Jesús y Gordon. Casi 1.000 seguidores culés en las gradas han pagado 50 euros por entrada y Cubarsí ha estado en rueda de prensa. Considera a Yamal el mejor del mundo, pero él no le va a la zaga, aunque sea más tranquilo.
9: A mí, yo creo que todo el mundo ya sabe que es el mejor del mundo, y aunque él lo diga, pues la otra gente también lo ve en el campo, lo que él demuestra, las capacidades que tiene, y él sabe y todo el mundo sabe que es el mejor jugador del mundo y que se merece el Balón de Oro, por supuesto. Y sí que yo también podría estar por ahí por el Mundial que he hecho y por la temporada, pero yo también voy un poco más tranquilo y él sí que es más mediático.
1: Es un clásico de la Champions, el Galatasaray, que ¿qué noticias, Juan Arias, tiene para recibir al FC Barcelona?
10: La gran novedad en el once inicial del equipo turco es la presencia del delantero nigeriano Osimhen. Después de un mes de baja por lesión, el técnico Okan Buruk ha advertido que, a pesar de que el Barça es ahora el mejor del mundo y el favorito para ganar el partido, su conjunto no renunciará al ataque. El equipo otomano es líder de la Liga Turca, solo ha perdido uno de los últimos 11 partidos europeos y en la primera jornada de la Champions cayó 3-1 en el campo del Sporting de Lisboa.
1: Siempre se habla de infierno turco, lo difícil que es jugar en Turquía. Millán, ¿tú crees que este Galatasaray le puede hacer daño al Barça?
11: Daño pueden hacerle, Charlie. Es un equipo que en casa es fuerte, ofensivamente funciona bien. Osimhen, Leao y Sané son jugadores de élite y otros como Sara o Yilmaz también pueden ser diferenciales. Eso sí, defensivamente conceden mucho y en el estado de forma que viene el Barça, un equipo frágil atrás puede convertirse en un caramelo. Todo dependerá del nivel que muestren los de Flick y Luis Pirados, que esté en la mini compañía.
1: Aunque quizá mañana el partido que más cartel tiene, evidentemente, es el del Metropolitano entre el Atlético de Madrid y el Manchester United, el conjunto rojiblanco, a buscar la victoria en la Champions. ¿Con qué noticias, Antonio Ruiz?
12: Último entrenamiento.

0: la mañana de hoy el Cholo Simeone va a seguir contando con todos sus hombres a disposición. No ha hecho ninguna prueba explícita, pero todo apunta a que Julián Álvarez va a ser titular mañana frente al Manchester, y en la rueda de prensa ha comparecido junto a David Janko. Va a ser una pregunta seguro recurrente durante todo el año, porque la final es en el Metropolitano de esta competición. Se le pregunta al Cholo si esto va a condicionar de alguna manera a su equipo.
1: Entiendo la postura de ustedes de posicionarse en profundizar sobre la final de la Champions, que se juega en el Metropolitano, y siempre hay la situación de que si llegan a la final, vamos, la realidad es el día a día, el día partido a partido. No alimentemos situaciones que se generan, obviamente, fácilmente diciendo, y si llegamos a la final, nos vamos al partido a partido. Que en eso somos fuertes.
2: Este rival sí que es un clásico, todo un campeón de Europa, Javi Gómez, que ya tenemos por la capital de España.
3: Sí, un Manchester, Charlie, que llega en horas bajas, 4 partidos sin conocer la victoria, 13º en Liga, aunque sumó los 3 puntos en la primera jornada de Champions, hasta 7 bajas importantes tendrán los de Michael Carrick, que llega con el máximo respeto hacia el Atlético y el Cholo, como ha dicho ahora mismo en rueda de prensa, y con más de 3.000 aficionados que estarán presentes en el Estadio Metropolitano.
2: El Manchester Milan tiene mucho nombre, mucha historia, mucha tradición, pero ¿qué peligros tiene mañana el Atlético de Madrid enfrentándose a este equipo inglés?
4: Jugadores como Cuña o Mbeumo, que tienen calidad para combinar en espacios reducidos o para atacar a la espalda, un talento especial para encontrar el último pase en tres cuartos como Bruno Fernández, y la capacidad en el juego aéreo con Lloro, Lisandro, Maguire, son las principales preocupaciones que tendrá que tener el equipo colchonero mañana.
2: Y el tercer partido también mañana, por supuesto, es fantástico. Villarreal frente al Nápoles. Juan Igual, noticias del conjunto amarillo.
5: Busca el Villarreal la primera victoria en esta Champions. Llegan los amarillos con las bajas de Buchanan y Pepe. Van a volver al once inicial Saliba, Micao Tache y Gerard Moreno. Y también repiten en convocatoria Nizar El Jaimili y Gaitán. Esta tarde habla Íñigo Pérez, que no quiere que sus futbolistas tengan en la mente el recuerdo de la temporada pasada en Champions.
6: Creo que mañana, si algo tenemos que tener claro, es que eso no debe aparecer. Es preferible que aparezca un peor partido desde el planteamiento del entrenador o desde la técnica de los jugadores, que desde la mentalidad de entender que es un partido Champions, que te van a atacar, que vas a atacar, que el partido puede ser largo y que hay que vivirlo con una madurez diferente a experiencias pasadas.
2: El Villarreal, ese equipo absolutamente desconcertante en Liga de Campeones, pero Millán, ¿es favorito? ¿Es mejor que el Nápoles?
4: Yo creo que sí, le puede faltar un jugador del nivel y la trayectoria de De Bruyne, pero en lo demás no creo que tenga nada que envidiar a los napolitanos. Por ejemplo, Rafa Marín está siendo indiscutible en los de Allegri, y en el Villarreal nunca fue un fijo en su posición. De todas formas, cuidado con Højlund, McTominay y compañía, que malos tampoco son.
2: Y el miércoles tenemos en liza a los otros dos equipos españoles que disputan esta Champions, el Real Madrid Miguel Ángel, que mañana se marchará a Roma porque juega allí en el Olímpico. El miércoles a partir de las 9.
7: Sí, ultima su regreso Militao, al que habrá que esperar todavía unos días más. Ha cambiado los planes Mourinho, el equipo se va a entrenar mañana en Madrid y después viajará a Roma. Va a recuperar a Hausen, que no pudo jugar este fin de semana por sanción, y podrá jugar Vinicius el partido del próximo miércoles. Mourinho tiene rueda de prensa a las 6 de la tarde. Se le da bien jugar en Italia al Madrid ante la Roma. 6 visitas con un balance de 5 victorias y una sola derrota.
2: El Betis va como un tiro en Liga y ahora Oliva a seguir demostrándolo en la Champions.
8: Sí, llega lanzado el Betis en Liga y también en la Champions, donde consiguió el primer triunfo ante el Lille, y puede dejar mañana más o menos encarrilada parte de la clasificación el miércoles ante el Oporto. Anthony, que ayer fue suplente ante Osasuna por unas molestias en el tobillo y que acabó con algún problema muscular, esta mañana se ha entrado ya con absoluta normalidad y apunta incluso a ser titular. También Troy Parrott y Marc Bartra podrían estar en el once de Manuel Pellegrini. A partir de mañana, Charlie, se espera invasión portuguesa con casi 4.000 seguidores del Oporto.
2: Esta semana es una semana europea, pero es que además es una semana europea especial para el Getafe, que el jueves debuta en Conference en esta competición. Pero en el Getafe, Gema Santos, los seguidores todavía están muy pendientes de los fichajes, porque lo de Dani Carvajal está prácticamente cerrado.
9: Sí, sí, te cuento lo más inmediato, lo cerrado primero, Charlie, que es que mañana, martes, se va a cerrar el fichaje de Dani Carvajal por el Getafe. Mañana se va a firmar por fin, una vez que el presidente Ángel Torres ha puesto un aval personal para que la Liga permita su fichaje. Y esta mañana ha avanzado Radio Marca y ha podido confirmar esta redacción de la cadena COPE que el de Carvajal no es el único movimiento en los despachos azulones, porque están hablando con Dani Parejo. Parejo, de 37 años, también está sin equipo, es agente libre, y como te digo, el Getafe está negociando su llegada.
2: 8:47, hoy en Osasuna han echado a su entrenador.
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2: Precisamente ayer con el Betis perdía Osasuna.
11: Pues sí, a todo. Al respaldo del club, al respaldo de los jugadores.
2: Ramis, que se sentía respaldado, pero hoy Alberto Sanz por la mañana saltaba la noticia en Pamplona.
12: Así es, Cata ha tomado su primera decisión como director deportivo. Luis Miguel Ramis, como dices, deja de ser entrenador del conjunto rojillo. Lo deja después de 8 partidos. Ha conseguido 8 puntos, 3 por encima del descenso deja al conjunto rojillo, pero eso sí, 18 goles en contra han pesado demasiados. Deja un gran recuerdo, eso sí, como persona. Y viene, pues, un viejo conocido, Yagoba Arrasate, 256 partidos en el banquillo de Osasuna. Veremos cómo sale esta segunda etapa, pero ya sabes, Charly, que Arrasate significa mucho para Osasuna, tanto dentro como fuera del terreno de juego.
2: Y ayer tuvimos debut en el banquillo del Valencia.
13: Eso es lo que quieres de tu vestuario, que les duela no ganar, que les duela este...
2: Javier Aguirre, que qué sensaciones muerto, dejó muerto. En su estreno Fermín Rodríguez.
14: La sensación de que aún hay mucho por hacer, que mejorar, en especial en defensa, porque el equipo sigue encajando goles con demasiada facilidad. Y si marcando dos dianas a domicilio no te da para ganarle a un recién ascendido, tienes un problema. Javier Aguirre lo sabe y ahí debe de incidir.
2: Ya hemos contado que mañana tenemos tiempo de juego con la Champions, evidentemente desde las 8:30 con los 3 partidos de los 3 equipos españoles, pero es que hoy completamos la jornada de Liga con otro buen partido entre Levante y el Sevilla. Eso sí, un partido que ha comenzado fatal esta mañana con graves incidentes. Porque Pedro Zamora, ¿qué ha pasado esta mañana?
15: Bueno, pues que lo último, por cierto, es que los seguidores del Sevilla ya están en el estadio, han llegado hace media hora y solo unos metros de donde esta mañana casi unos 100 ultras del Levante y Sevilla se han enzarzado en una pelea, volaron sillas y botellazos, los radicales han usado también palos para golpearse, a esta hora no consta ninguna detención por esa trifulca.
2: A ver si nos divertimos algo más a partir de las 9 en este partido, Villarejo, que tiene las siguientes noticias.
16: Sí, que el Sevilla es quinto y no sabe lo que es perder lejos del Pizjuán y por lo tanto hoy quiere seguir esa racha, y el Levante lo contrario, la urgencia de llevar solo una victoria. En los granotas son novedad Ifi y Musuay en el 11, en el Sevilla vuelve Quique Salas al centro de la defensa, el partido lo pita el cántabro Cordero Vega.
2: Y en este 12 de octubre estamos teniendo 4 partidos en segunda división. El último arranca nada, en 11 minutos, ese encuentro el Tenerife y el Girona, que evidentemente también, por supuesto, lo vamos a contar en el tiempo de juego de la cadena COPE. El más madrugador ha sido el Valladolid, que Juan Carlos Samón le ha metido una muy buena goleada al Albacete.
17: Desmelenado el Real Valladolid ante el colista, 5-0 en el partido disputado este mediodía en Zorrilla, 4-0 ya al descanso, en lo que significó el debut de Joseba Echeverría como nuevo técnico del equipo manchego. Con este resultado, el Real Valladolid puede empezar a mirar la zona de promoción. El Albacete queda un poco más en la cima.
2: A las 4:15, Fran Miñola, se jugó el Burgos-Granada.
18: 0-1, el Granada se llevó el partido en el Toralín con un Burgos de menos a más, pero pudo pasar de todo en el encuentro, que tuvo un gol anulado a los burgaleses por fuera de juego y el Granada que pudo sentenciar con un penalti fallado de Jorge Pascual. Burgos y Granada empatan a 14 puntos y se quedan como equipos aspirantes para entrar entre los 6 primeros en segunda.
2: Y se supone, Pablo Acebo, que acaba de terminar el partido entre el Real Oviedo y el Eibar.
19: Un partido, una peli de tiros, Charlie, porque muchísimas ocasiones para los dos, 18 tiros para el Oviedo, 18 tiros para el Eibar, y al final se lo llevó el Oviedo, 3-1, ganó el Oviedo al Eibar, Goti y Carlos Domínguez adelantaron al Oviedo, Iván Gil recortó distancias al final del partido, y ya prácticamente en el descuento, doblete de Carlos Domínguez, un central que le da la victoria al Oviedo, que se pone noveno a 2 puntos del playoff, Calero respira, y el Eibar pierde después de 7 victorias seguidas, pero se queda colíder junto al Almería.
2: Con esto encima de la mesa, Pepe Torrente, no has tenido demasiadas opciones para elegir al equipo del fin de semana.
20: Pero sí había uno, el Sabadell, que ganó 1-2 en Ceuta, solo ha perdido un partido, Charlie, lo que llevamos de temporada, y está en zona de playoff siendo recién ascendido.
2: ¿De quién es el sonido del fin de semana?
20: De dos entrenadores, Rubén de la Barrera y Rubén Alves, de Las Palmas y Leganés. Situación delicada de ambos, perdiendo 3-1 en Mallorca y 3-0 en Almería. Por su respuesta saben que están en el alambre. Por ejemplo, a de la Barrera no le sorprendería un cese, y Alves, minuto y medio de rueda de prensa con respuestas muy cortitas.
21: Sí, yo en el fútbol lo entiendo todo.
0: fragilidad emocional, mucho peso del pasado que hay que eliminar.
21: Mister, ¿qué le pasa a este Leganés?
0: Muchas cosas, pero no te las voy a contar aquí. Pero bueno, que he hecho el resumen previo a las dos preguntas anteriores.
2: ¿Y quién ha sido, Pepe, para ti el mejor del fin de semana?
22: Miguel de la Fuente, doblete del delantero del Almería en el 3-0 al Leganés. Los andaluces llevan 6 victorias seguidas.
2: Y también cerramos el fútbol jurado repasando lo que ha sido noticia en la primera federación. También has podido elegir al equipo del fin de semana.
23: Te destaco dos precisamente por ser noticia. Los primeros en prescindir de sus entrenadores. César Arzo no llegó ni a sentarse en el banquillo del Juventud Torremolinos frente al Nastic, que terminaron empatando a 2. Y el Huesca, que ha prescindido de Raúl Jardiel tras empatar en Águilas y tener al equipo noveno.
2: ¿De quién es el sonido?
23: De Ibai Gómez, el técnico del Zaragoza, poniendo los puntos sobre las íes tras el sufrido 4-4 en el campo del madrileño.
24: Tienen mañana libre, el martes también, al que seguro que no veáis, es al que se ha equivocado hoy, que soy yo. Los chavales sí, yo no me merezco.
2: Y vaya, hablando de las fiestas del Pilar, ¿y quién ha sido jurado para ti la figura de este fin de semana?
23: No podía ser otro que Jaume Jardí. Desató la locura del zaragocismo con su gol de penalti en el 90+12, que le dio el punto que necesitaban los maños para liderar en solitario el grupo segundo.
2: Y este fin de semana no hemos tenido Liga F porque está concentrada la selección española femenina, que está en Estados Unidos. Jugó el primer amistoso este fin de semana y esta semana Andrea Peláez tiene el segundo.
25: Después de la primera victoria ante las estadounidenses en Washington, la selección ya está en Cheste, Filadelfia, para su segundo amistoso frente a las americanas. Después de las salidas de la concentración de Mapi y Pina y la baja en el partido de Paredes por molestias en el gemelo, los ojos estaban puestos en Alexia Putella. Se retiró con hielo en los isquios de la pierna izquierda, pero hoy ha entrenado con normalidad con el resto de sus compañeras y parece que no va a tener problema para estar disponible en el que va a ser su partido 150 con la camiseta de España. Es la primera futbolista en conseguirlo.
2: 8:54. Hasta aquí el fútbol.
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2: Comenzamos con tenis. Hoy Carlos Alcaraz ni mucho menos ha tenido su mejor día en Shanghái.
33: No puedo, tío. No puedo jugar así, tío. Hostias.
2: Dura, muy dura derrota para el tenista español Ángel García. ¿Qué le ha pasado hoy a Carlos Alcaraz?
34: Bueno, muchas cosas. Lo principal, que ha caído eliminado del Master 1000 de Shanghái. Este año tampoco lo va a ganar ante el belga Zizou Berts. 5-7 y 6-7. Ha hecho un partidazo el belga y Carlos no se ha encontrado en ningún momento. En ese momento que rescataba Charlie, se quejaba de las pelotas, del bote de la pista, que tampoco le gustaba. No ha funcionado nada, ni el saque ni la derecha. Ha sido mejor Vers, no pasa nada, a pensar en el Master 1000 de París y sobre todo en la Copa de Maestros y la Copa Davis.
2: En esta jornada no todo, Ángel, han sido malas noticias para el tenis español, porque hemos tenido jugadores que pasan de ronda.
34: Hemos tenido a Rafa Jodar, que ha ganado en tres sets, nada menos que al checo Lehecka, uno de los tenistas más en forma del circuito, casi tres horas, remontando Jodar, que sigue con sus aspiraciones de meterse en esa Copa de Maestros. Sería el primer novato de la historia en conseguirlo, y derrota, pero muy meritoria, de Pablo Carreño, que llegó al tercer set también ante Félix Auger-Aliassime.
2: En baloncesto vamos con la resaca de la ACB, pero antes, Pilar Casado, lesión grave, lesión importante para un jugador del Real Madrid de baloncesto.
1: Sí, un Real Madrid que ha emitido esta tarde parte médico que confirma lo que os contaba en Deportes Cope este mediodía, y es que Gaby Deck necesita pasar por quirófano para solucionar sus problemas en el hombro izquierdo. No especifica periodo de recuperación, pero este tipo de lesiones y cirugía requiere entre 4 y 6 meses.
2: Al margen de lo de Gaby Deck, solo 3 equipos permanecen invictos en esta Liga ACB.
1: El flamante líder Baskonia más Real Madrid y Breogán en el polo opuesto, 3 con casillero de victorias a 0, Andorra, Juventud y Manresa, el Juventud con un partido menos.
2: ¿Y qué me cuentas del Barça, que está sobreviviendo a la maldición de los ex?
1: Sí, porque siempre que Nico Mirotic desde su salida del Barça había visitado al Palau, 2 con Milán y otra con Mónaco, siempre había salido victorioso. Hasta ayer, que cayó en su visita con Valencia, incluido falló el triple que le daba opciones para ganar.
2: Este fin de semana hemos tenido Fórmula 1 en Singapur, victoria de Max Verstappen, pero Carlos, Miguel, todo el mundo pendiente de Kimi Antonelli. ¿Qué le falta a este piloto para coronarse como campeón del mundo de Fórmula 1?
3: Apunta las opciones. Kimi Antonelli puede ser campeón en Austin si gana, si logra la victoria y termina noveno o peor su compañero Russell. Necesitaría 14 puntos, sacar 14 puntos a Lewis Hamilton, alrededor de una quinta posición, y 6 puntos a Verstappen, con una segunda de Max le valdría. Es una combinación complicada porque son 3 pilotos en 1, pero lo que está claro es que Kimi va a ganar este mundial y además lo quiere hacer con otra victoria más, aparte de las 8 que lleva hasta ahora.
2: De los coches en Singapur a las motos en Indonesia, donde hemos coronado a un español, a Máximo Quiles, como campeón del mundo.
4: Toda la gente, sobre todo mi familia, mi padre, mi madre, mi hermana Alejandra, y luego mis abuelos, mi yaya, que falleció esta temporada, que seguro que me hubiese encantado verme campeón, pero bueno, allí donde esté seguro que lo ha visto. Y toda la gente, todos mis compañeros también, que siempre me acuerdo de Pau, de Hugo, de Luis, siempre los tengo en mi memoria, y también va por ellos y por todo el equipo.
2: Y es que, Borja González, hemos tenido el primer título para el motociclismo español de esta temporada.
5: Máximo Martínez Quiles, 18 años, piloto murciano, apadrinado por los hermanos Márquez, y que ya es el primer campeón español de la temporada, el título de Moto3, una categoría que ha dominado con firmeza, y digo que es el primer título porque no va a ser el único. La pelea Moto2, que se centra en otros 2 pilotos españoles, Guevara, que consiguió su 3er triunfo de la temporada por delante, esta vez de Mando González, y en MotoGP, la pelea debe ser de 2, Martín con 2 puntos de ventaja después de su 3er puesto sobre Marc Márquez, aunque Bezzecchi tiene alguna esperanza después de haber ganado la carrera, segundo terminó Raúl Fernández.
2: Pues con todo un campeón del mundo llegamos a las 9, ahora como siempre, 2 opciones, por un lado la linterna y por otro lado tiempo de juego con Mansilla y más deporte a las 11:30 en el partidazo con Juanma Castaño.
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8: Son las 9, las 8 en Canarias. Seguimos contando la actualidad de este lunes, que te resumo en varias claves.
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8: Primera clave, última hora. Adif informa que se restablece parcialmente la circulación de la línea de alta velocidad Madrid-Barcelona. Se va a retomar de forma paulatina. Para ello van a tener que circular por una única vía entre Ricla y Plasencia de Jalón hasta que se pueda retirar el tren afectado por el incendio que ha causado esta interrupción en la vía. Al menos 14 trenes se han visto afectados. Habría que sumar algunos más, teniendo en cuenta aquellos Irio y Yuigo, además de los trenes que no hayan podido salir de Atocha y Sants. Sergio Bueno es director general adjunto de Renfe.
0: Pues no tenemos un dato cierto, porque hasta que no finalice el incidente no podremos definirlo, pero tenemos 14 trenes, podemos estar hablando de 4.500, 5.000 viajeros en ese momento. Esos son los que en este momento no han tenido salida, se han quedado en cabecera hasta ver en qué situación queda la infraestructura.
8: Madre mía, un 12 de octubre. Esta situación está provocando aglomeraciones en las estaciones. En una de estas está nuestra compañera Alba Gutiérrez en Atocha, Madrid. Alba, ¿qué tal? Buenas noches.
9: ¿Qué tal, Ángel? Muy buenas noches. Ese restablecimiento parcial del que hablabas acaba de ser anunciado por megafonía en esta estación de Atocha, y lo que ha provocado es que inmediatamente todos los pasajeros que estaban aquí sentados, tirados en esta estación, hayan ido corriendo a pasar el control para ver si verdaderamente ese tren que tienen a Barcelona estaba situado ya en línea. Poco a poco se va restableciendo esos trenes. Ahora mismo en las pantallas podemos ver que hay 8 en total que van a Barcelona o a Huesca, que están con retraso. Aquí, como te digo, en la estación, muchísima calma entre los pasajeros. Nos dicen que están de regreso de puente y no se lo quieren tomar con mal humor, pero una vez más dicen que la falta de información es lo que vuelve a reinar.
10: Tengo tren para las 8:10 y no nos dan información de nada, nos dicen es que tengamos paciencia. Están intentando solucionarlo de las líneas por el tren que se ha incendiado, pero que hasta ahora no tenemos ningún tipo de información. O sea, que le he preguntado y no nos dicen, nos dicen que tengamos paciencia, pero que por ahora no hay solución. Y voy otra vez y lo mismo.
9: Y buscar una alternativa, Ángel, es imposible porque los autobuses ya están a 180 euros.
8: Caramba. Segunda clave, te lo hemos contado hace poco más de media hora. Ada Colau será la candidata de Frente Amplio para las elecciones generales del 29 de noviembre. Acuerdo al que han llegado Sumar, Izquierda Unida, Más Madrid y Comuns. En un comunicado, la coalición de izquierdas apela a Podemos para que se integre y se una a su lista conjunta. Te recuerdo, eso sí, que Podemos y Esquerra Republicana han anunciado hoy un acuerdo de colaboración entre ellos dos para la campaña. Tercera, Estados Unidos felicita a España por este 12 de octubre, al mismo tiempo insta a nuestro país a reforzar sus fronteras y elevar el gasto militar. En un comunicado, el secretario de Estado, Marco Rubio, pide que se luche contra la migración masiva y aumente la inversión en las capacidades de defensa con el objetivo de fortalecer la seguridad europea. Y cuarta clave, el aeropuerto de Riad, en Arabia Saudí, va a seguir cerrado hasta el próximo sábado de forma preventiva, debido a la ofensiva de los hutíes del Yemen. A consecuencia de los últimos ataques, han muerto al menos 17 personas y otras 300 han resultado heridas.

0: libro que tengo entre mis manos es un ejercicio de reflexión, no sé si con melancolía o con esperanza. Una invitación a recuperar un sentimiento que hemos abandonado, que ha abandonado el escenario político, la vida pública. Y ahí tendremos algo que ver también los periodistas. En consecuencia, digamos que ha abandonado nuestra sociedad. Un espíritu que nos guió en uno de los momentos más decisivos de la historia de España, de nuestra historia reciente. Lo que fue un ejemplo para el mundo, la transición. Te hablo de la concordia. Ya lo dijo el filósofo José Ortega y Gasset.
1: Cuando hace 30 años los políticos peroraban ante las multitudes, solían rechazar esta o la otra medida de gobierno, tal o cual desmán, diciendo que era cosa impropia de la altura de los tiempos.
0: La concordia es la protagonista del libro La concordia es posible, del abogado, exdiputado, miembro de la mesa del Congreso, Adolfo Suárez y Llana. Edita Espasa. Adolfo, bienvenido.
2: Bien hallado, Ángel. Encantado de estar.
0: ¿Melancolía o esperanza?
2: Esperanza. Yo ni melancolía ni nostalgia.
0: ¿Pero es un ejercicio de voluntarismo?
2: No. Hay veces que alguno me pregunta si no entiendo que es un poco naif hablar de concordia en estos tiempos, ¿no? Y siempre les digo que es como si hablando del matrimonio no hablo del amor. O me dice alguien que hablar del amor en el matrimonio es naif. La concordia es el presupuesto de la democracia y además es el termómetro de la calidad de nuestra democracia. Y que la hayamos abandonado todos, no los políticos, todos, porque todos somos responsables, es un problema.
0: ¿Cuándo, permíteme la expresión parafraseando a Vargas Llosa, cuándo se nos jodió el espíritu de la concordia?
2: Esa es una de las preguntas que más se me hacen y que más reacio me muestro a contestar, porque no parezca que depende de un solo personaje o actor.
0: O un momento, claro.
2: Se empieza a fastidiar bastante pronto, ¿eh? El propio Julián Marías, discípulo de Ortega y Gasset que acabamos de escuchar, dijo que en la primera parte de los 80 empezaron ya a darse momentos de discordia importantes, de falta de reconocimiento del adversario. Y yo siempre fecho un momento grave desde el punto de vista institucional, que es cuando cambiamos el sistema de elección del Consejo General del Poder Judicial en el año 85. Pero esto no es acusar a un solo partido, porque luego han venido otros con mayorías también absolutas
0: y no hemos cambiado nada.
2: Que no lo han cambiado. Entonces, somos todos responsables de ahí.
0: Luego vamos, por capítulos o por secciones. Si te parece, iba a decir empezamos. Continuamos con el título. La concordia es posible. Esto nos retrotrae a este momento de nuestra historia.
3: Queda aprobado el dictamen de la Comisión Mixta Congreso-Senado sobre el proyecto de la Constitución que comprende el texto completo de la Constitución.
0: También es una frase que nos recuerda a tu padre, el presidente Suárez. La concordia fue posible. Es la frase inscrita en su lápida.
2: Ahí la puse.
0: Joder, macho, se pone la piel de gallina.
2: En su momento lo utilicé como homenaje a toda una vida.
0: Claro.
2: Y utilicé por eso el pasado. Pero también era un acicate hacia el futuro. Si fue posible en un momento tan difícil y extraordinario como aquel, significa que lo sería posible siempre, ¿no? Y por eso hoy traigo el presente. Pero traigo el presente de una forma especial, que es el presente perpetuo. El del que nos habla Kantorowicz, que es un poco rebuscado, pero bueno, es un historiador del derecho que nos dice que los reyes tienen un cuerpo mortal, que se agota en sí mismo, y otro cuerpo, un segundo cuerpo, que es el que se mantiene a lo largo de los tiempos. Eso traducido a una nación como la española nos lleva a pensar que España no es solo lo que vemos hoy, sino lo que fue ayer y lo que va a ser mañana. Y ese estado permanente, ese presente perpetuo, es el que nos obliga a todos a dar lo mejor de nosotros mismos, porque no es nuestra España, es la que hemos recibido y la que tenemos que volver a entregar.
0: Permíteme hago un paréntesis, una pregunta personal. Es una pregunta retórica porque sé la respuesta, pero ¿se puede ser un tipo normal y llevar una vida normal llamándose uno Adolfo Suárez?
2: No. Sinceramente no.
0: Es que me parece un honor de tal categoría.
2: Lo es. Y yo voy por la calle y, hombre, hay veces que...
0: Además, te pareces mogollón.
2: Me vas a permitir una broma, como ya a estas horas de la noche ya se puede decir alguna cosita. Yo he pasado de ser Adolfo a Coño Suárez cuando voy al lado. Y la verdad es que es un honor el ser hijo de una persona como mi padre. Y la verdad es que es un verdadero honor que te paren a recordarlo, a darte la enhorabuena o a felicitarte.
0: Y prácticamente siempre con admiración.
2: Casi siempre. Siempre hay algún caso de crítica, pero bueno, también hay que...
0: Faltaría más.
2: Hay que llevarla.
4: La Constitución española recoge en su espíritu tanto el castigo como la concordia. Hay un tiempo para el castigo y hay un tiempo para la concordia.
0: Hemos utilizado un corte de Pedro Sánchez en sus primeras comparecencias en el Congreso, una de ellas. Vamos a peor.
2: Yo no estoy de acuerdo con esa visión. Primero, traer del Eclesiastés, que de ahí viene esa paráfrasis. No hay contraposición entre castigo y concordia. Vamos a ver, la concordia no exige el olvidar ni el ser buenista. Consiste en otras cosas, en ser justo, en dar a cada uno lo suyo, en ser capaz de ponerse en el puesto de los demás, pero no exige dejar de castigar aquellas conductas que lo merecen conforme a derecho. Y la concordia no es que tenga un tiempo especial, debiera tener un tiempo permanente.
0: Volvamos a los filósofos. En el primer capítulo te detienes en el pensamiento de Ortega y Gasset, le hemos escuchado. Tú has hecho referencia a Julián Marías. ¿Nos falta un proyecto común? ¿Nos falta el largo plazo?
2: Eso era el gran discurso de Ortega y Gasset. España no ha tenido un problema de constituciones. Hemos tenido la de 1808, 1812, 1834, 1837, 1845, 1869, 1876, 1931 y 1978. Entre medias repromulgadas en la del 12, en el año 20 y en el año 36. Otras dos que no llegaron a ver la luz. La del 1853 y la de 1873. Y otra que se llamaba la Constitución de las Américas. El problema no era la Constitución, una u otra. Y unas magníficas, ¿eh? El problema es que eran constituciones de una parte de España para imponerse a la otra media. Y curiosamente solo ha habido una nada más, que ha sido acordada por la inmensa mayoría de los diputados de todo el espectro político y aprobada después por un referéndum nacional con el 90% de respaldo. Mire, oiga, es curioso que solo cuando todos renunciamos a ganar, acabásemos ganando todos. No será especialmente buena. Quizá no, se lo voy a conceder, pero es la que mejor nos ha permitido convivir a los españoles, que no es poco.
0: Sin duda.
5: La falta de veracidad es sin duda lo más grave que está sucediendo en el mundo y es algo que va a tener consecuencias funestas.
0: Es Álvaro, hijo de don Julián Marías. En la presentación del libro biográfico Julián Marías, La Concordia sin Acuerdo. Para Marías, la concordia exigía veracidad. ¿Confundimos, Adolfo Suárez y Llana, confundimos el desacuerdo con la discordia?
2: Absolutamente. Y no tiene nada que ver. Es más, ni siquiera el diálogo tiene como objetivo el acuerdo. El diálogo tiene como objetivo la transmisión o el intercambio de pareceres, de ideas, pero nunca va orientado y única y exclusivamente al acuerdo. Pero lo importante de lo que dice Álvaro, y que era la obsesión de su padre, de Julián, es precisamente la verdad y la veracidad. Ambos son el presupuesto de la concordia. Un gobierno se puede equivocar, puede hacer algo mal, eso puede ocurrirle a cualquiera. Pero se puede arreglar porque hay matiz o puede discutirse. El problema es cuando de verdad alguien utiliza la mentira de forma torticera para imponer su visión del asunto, porque entonces ya no es una cuestión de concordia ni de matiz, es una cuestión de imposición, y eso es fanatismo.
6: ¿Cómo podríamos reconciliarnos los que nos habíamos estado matando los unos a los otros si no borrábamos ese pasado?
0: Marcelino Camacho. Marcelino. Es impresionante, ¿eh? Diputado del Partido Comunista, histórico secretario general de Comisiones Obreras. Esto fue en el Congreso antes de votar la amnistía de 1977, que implicó la libertad de los presos políticos, la legalización del Partido Comunista. Claro, cuando hablamos de aquella transición, por supuesto, pensamos en los nombres propios, empezando por tu padre, por el rey, pero aquellos comunistas fueron absolutamente claves.
2: Vamos a ver, en la transición se legitima por la izquierda, por decirlo de una manera, gracias al Partido Comunista, que desde un primer momento es tremendamente generoso y apuesta por la reconciliación. Ya lo había hecho en 1956, cuando publica el manifiesto precisamente por la reconciliación, y habla de que es necesaria, primero, el superar una guerra y no cargar sobre una generación de españoles que no han tomado parte en unos hechos la responsabilidad sobre los mismos. Y segundo, una amnistía que permita que ni unos ni otros puedan verse perseguidos por lo que hicieron en el pasado. Claro, los que hemos convivido con comunistas de este calibre, como Santiago Carrillo, con el que he tenido el honor de compartir amistad, o Marcelino Camacho, que en ese mismo discurso que acabas tú de citar, llega a decir lo que nos parecía imposible, ese milagro de una transición en paz hacia una democracia, se está produciendo ante nuestros ojos, palabras literales. Que me vengan otros hoy a reclamar el comunismo como fuente de discordia y de enfrentamiento, sinceramente, no me lo creo.
0: No es justo. En el capítulo tercero reúnes episodios terribles de nuestra historia reciente también. La guerra civil, los 40 años de dictadura y el terrorismo.
7: En Madrid, tres artefactos de ETA ensangrentaron también la mañana del 17 de octubre. El teniente Francisco Carballar, padre de 5 hijos, murió destrozado. Otros 2 artefactos mutilaron de forma salvaje al comandante del ejército Rafael Villalobos y a la niña Irene Villa y a su madre.
8: Porque es que la gente no tiene la culpa de nada y es que además no van a conseguir nada con eso.
0: 17 de octubre de 1991... yo estaba en Europa Press cubriendo aquella mañana, jamás se me olvidará. ETA colocó 3 bombas en Madrid. Irene Villa, su madre, mi admiradísima María Jesús. ¿Cuándo hemos perdido la unidad contra el terrorismo?
2: Pues no estoy seguro, pero ya hace un tiempo. Ya hace un tiempo que una parte de nuestra, voy a decir, clase política hizo una opción. Y la verdad es que me parece francamente equivocado. Por eso incido en el libro en este asunto, ¿no? Cuando pretenden hacer o equiparar ambas cosas, mire, no. Una cosa es una contienda fratricida en la que se matan hermanos a lo largo de casi 4 años, 3 años largos en todo el país. Y otra cosa muy distinta es cuando un grupo de desalmados repugnantes se dedican a matar a gente dentro de un régimen de libertades que les permitiría el poder defender sus ideas sin necesidad de las pistolas. Y cuando al cabo del tiempo algunos intentan blanquearles, nos dicen que nos tenemos que olvidar. Mire, no. La concordia no exige olvido, como no exige olvido respecto de la guerra civil, pero tampoco permite que se pase página por las buenas. Cuando no se han arrepentido quienes pusieron las bombas y fueron perdonados en la amnistía en su momento por eso. Quienes siguen, digamos, minimizando sus acciones, quienes no reparan el daño causado, no pueden obtener un perdón y mucho menos exigirse.
0: Adolfo Suárez y Llana firma La Concordia es posible, edita La Esfera. En el cuarto capítulo Te preguntas, ¿ley de memoria democrática o ley de concordia?
2: Yo me quedo con la ley de concordia, sin dudarlo. Porque si bien es cierto que la ley de memoria democrática apunta a determinadas cuestiones que son respetables y que se deben llevar a cabo, en su inmensa mayoría lo que apunta es a trazar una especie de línea recta entre el alzamiento, la guerra, la dictadura, la transición, y nos pone a la Constitución como ese último capítulo de esa guerra. Y mire, oiga, eso no es aceptable. Y además nos viene a decir que no se ha hecho absolutamente nada hasta ahora por reparar a las víctimas del franquismo. Hay un informe que firma María Teresa Fernández de la Vega, así que no es sospechoso de que esté confabulada conmigo para cuestiones raras en este tema. Nos dice que durante la transición se repararon a casi 600.000 familias, que se invirtieron algo más de 16.000 millones de euros. En dos años se invirtieron 100.000 millones de pesetas, que para que la gente sepa lo que eso es traído hoy al día, a nuestros días, es el 2% del gasto de los presupuestos, y supondría unos 12.000 millones de euros solo en un año, en una partida extraordinaria. Más el reconocimiento de los militares, de los sublevados, de los heridos, devolución de inmuebles a los partidos políticos. Se ha hecho casi de todo. Si queda alguien por reparar, evidentemente hay que hacerlo. Y tenemos el tema de las fosas, que es otro deber de la democracia, pero es un deber de la democracia con su gente. Es un acto de reparación personal que no puede convertirse nunca en un acto de reivindicación política.
9: Recuerdo las lágrimas en silencio de los jefes de Estado Mayor republicano y de los que procedían del régimen en un acto conjunto que presidí. Tengo clavada en mi memoria su súplica, que nunca más se vuelva a repetir.
0: Felipe González, en su discurso al recibir el Toisón de Oro, llegamos al quinto capítulo. Te pregunto por la monarquía. ¿Estamos siendo especialmente injustos?
2: Bueno, yo lo que doy gracias es por el extraordinario rey que tenemos ahora mismo ciñendo la corona, de una templanza absoluta, que sabe cumplir, como yo diría que
0: no se lo están poniendo fácil.
2: No se lo están poniendo fácil, pero tiene el artículo 56 de nuestra Constitución grabado a fuego en el alma, y sinceramente necesita mucha ayuda de los españoles para evitar cosas que no son deseables ocurran. Yo me alegro muchísimo, como digo, de que esté don Felipe VI hoy en día en Zarzuela. Creo que la monarquía a los españoles, y esto no es una crítica a una república, que hay países regidos por ese sistema republicano a los que les va bien y es respetable, no. Pero a los españoles nos viene bien que por encima de la pelea partidista haya un personaje que sea capaz de arbitrar, de moderar y que nos represente a todos. Eso sí, lo mismo que él respeta la Constitución, requiere que los demás también respeten su papel.
0: Antes apuntabas a que esta es una cuestión de todos, no solo de la política. El papel de los medios. ¿Hemos perdido la concordia a los periodistas? Lo digo viendo las tertulias, viendo los artículos, oyéndonos o leyéndonos, en líneas generales.
2: Pues mira, ahora que no nos escucha nadie, sí. La política no es ni más ni menos que el zumo de la sociedad. Y si hacemos zumo con naranjas, nos saldrá zumo de naranja. Si vemos el zumo político que tenemos hoy en día de enfrentamiento, veremos que es porque la sociedad lo acepta, lo premia, porque los medios de comunicación, las redes sociales, las cajas de resonancia, de eco, es lo que premian. Y también, por supuesto, porque nosotros, los ciudadanos de a pie, acabamos aplaudiendo cuando alguien insulta a otro que es de los otros, o cuando un periodista hace una crítica en la que se sobrepasa. La concordia exige una autocontención, pero no solo a los políticos, nos lo exige también a los ciudadanos. Y nos exige que nos formemos, que seamos capaces de dar lo mejor de nosotros mismos y que pensemos muy bien a la hora de votar a quién lo hacemos.

0: si mis hermanos...
1: Esto te lo habrán preguntado en las últimas semanas muchas veces, pero es que es una pregunta que hay que hacerla. ¿Qué pensaría Adolfo Suárez González de este momento?
2: Eso es muy fácil de contestar.
1: Tendría un cabreo que...
2: Primero, yo no soy su portavoz. Ya. Le tengo un respeto tan absoluto. No
1: se nos ocurre ponernos...
2: No se me ocurriría decirle... Pero sí puedo decir, ¿eh?, que estudien a Adolfo Suárez y que comparen. Seguramente lleguen a alguna conclusión.
1: Como en las azucenas. Permíteme tres o cuatro cuestiones, no sé si tipo test, pero casi.
2: Vamos a ver.
1: ¿Cuándo se nos jorobó el pacto educativo que nunca ha llegado?
2: Bueno, el pacto educativo...
1: Porque esto es clave, ¿eh?, para lo que estamos hablando.
2: El pacto educativo y la reforma de la justicia seguramente sean los dos ejes, los dos pilares.
1: Te iba a preguntar
2: fundamentales,
1: por eso después.
2: Y hay que llegar a un acuerdo en ese asunto. No puede ser que las leyes de educación se sucedan una detrás de otra y todas se basen en rebajar el nivel de exigencia cuando resulta que estamos globalizando el mundo y que nos estamos pegando con gente que pasa hambre de verdad, que tiene ganas de salir adelante y que se esfuerza cada día más. Ese es el tipo de personas con las que nos tenemos, digámoslo así, que pegar o competir en el mundo. Hay que subir el nivel de exigencia de la educación y no hay otro camino.
1: ¿Nos hemos cargado la separación de poderes?
2: Yo no diría tanto. Es verdad que en una democracia parlamentaria como la nuestra, Parlamento y Gobierno están muy, muy, muy unidos porque están normalmente en manos de la misma mayoría, pero nos queda el Poder Judicial sobre el que digo... Hay que trabajar para fomentar su independencia, que sea mayor. Eso no quiere decir que el Parlamento no pueda hacer una ley orgánica del Poder Judicial que regule cómo debe funcionar. Pero lo que no puede ser es que representantes casi directos de los partidos estén decidiendo o puedan decidir sobre el destino, la sanción o la promoción dentro del Consejo del Poder Judicial. No. El Poder Judicial está unido directamente con el pueblo español a través del artículo 117 de la Constitución, que es el que le da su legitimidad democrática, no viene de las Cortes.
1: Y una última cuestión. España en el mundo. Hemos pasado de ser referencia, de estudiar nuestro fenómeno y la transición, esa concordia y ese espíritu, hemos pasado a la irrelevancia.
2: Bueno, lo que es cierto es que España hoy por hoy no tiene la fuerza internacional que ha tenido en otros momentos. Y eso es por la mala relación que se tiene con muchos de nuestros socios. Las relaciones institucionales, las relaciones de un país van mucho más allá de un gobierno. Y ningún gobierno puede apropiárselas para sí mismo.
1: Tras la lectura de La Concordia es posible, habrá quien te tache de nostálgico. ¿Qué le respondemos?
2: Pues que se equivoca, porque lo único que yo hago es mirar hacia atrás con ojos de alguien que busca qué ha hecho España bien en algún momento y si eso se puede utilizar de alguna manera para proyectarlo hacia el futuro. No hay nostalgia. Esto es simplemente poner información a disposición de la nueva generación que tendrá que hacer su propia elección. 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
1: Adolfo Suárez y Llana, gracias por recordarnos que España somos un gran país, que no podemos dar la espalda a la concordia que nos guió en los momentos más decisivos del siglo XX. Y si me permite, si lo has comentado al principio, esto es una cosa de todos, pero aquella concordia también lo fue. Lo fue de mi padre, que era un niño muerto de hambre. Lo fue de uno que fue secretario general del movimiento y acabó liando la que lió. Lo fue tu padre. Y lo fue del rey, que nació en el extranjero y vivió fuera casi toda su vida.
2: Y lo fue también de unas cortes franquistas,
1: que
2: tuvieron en sus manos el futuro de España, pero que entendieron que ese futuro no les pertenecía. Algún día habrá que hacerles también un acto de homenaje para darles las gracias por aquello.
1: Pues ya tienes para el próximo libro.
2: A lo mejor ya está.
1: La concordia es posible. Gracias, Adolfo.
2: Muchas gracias.
1: Cuídate.
2: Un abrazo.

0: y nuevas.
1: La postdata, a nuestro tema del día, la firma del maestro Luis del Val. ¿Qué tal, Luis? Buenas noches.
2: Hola, buenas noches.
1: Pues tú le conociste, tú trabajaste con él, tú sí que sabes de lo que estamos hablando.
2: Sí, mira, en la pared que hay frente a la mesa de cristal sobre la que apoyo mi tableta para escribir y trabajar, sobre un título firmado precisamente por Juan Carlos I, apoyada en la esquina inferior izquierda, hay una fotografía de unos 30 centímetros de altura en color, donde se ven de espaldas a Juan Carlos I, ataviado con un traje gris, cogiendo de los hombros con gesto protector mientras pasean a un Adolfo Suárez González, que viste un pantalón crema y una camisa blanca estampada con finas rayas del mismo tono. La fotografía está tomada, creo que en el año 2009, por Adolfo Suárez Illana, cuando ya su padre no sabe ni quién es ni quién ha sido debido a la erosión del Alzheimer. La fotografía recibió el premio Ortega y Gasset de periodismo gráfico y el importe del premio, el autor, lo entregó a la Fundación Reina Sofía. Precisamente esta mañana he hablado por teléfono con Adolfo Suárez Illana para preguntarle sobre su libro antes de que viniera aquí. A mí me resulta mucho más fácil charlar con él en un restaurante cara a cara que mantener una conversación por teléfono, ya que durante los primeros segundos, como por el móvil no vemos los rostros, tengo la inquietante impresión de que hablo con su padre debido a que ha heredado el mismo timbre vocal. El instrumento más perfecto, que es la voz, tiene solo dos cuerdas, y el abogado Suárez Illana parece que ha heredado las de su padre casi al 100% de semejanza. Le hablo de su libro, que estoy a punto de terminar, y me comenta que me ha enviado un ejemplar dedicado que le confieso que todavía no he recibido. El libro me ha servido para reflexionar, sin añoranzas, sobre un país normal, donde los especialistas en sembrar odio y cultivar resentimientos todavía estaban agazapados hasta que saltaron para ensuciar y degradar uno de los pocos y buenos momentos de la historia de España. La elegancia y cortesía de Suárez Illana, la finura del abogado que sabe lo que tiene que decir de manera tan certera como educada, aparece página tras página en un momento que desgraciadamente resulta oportuno. No creo que eso lo aprendiera en la Universidad de Harvard, donde realizó su tesis doctoral, sino que surge de un señorío natural que le ha ayudado a soportar la difícil carga de ser hijo de una persona tan notable como conocida y a poder ser él mismo sin dejar de ser siempre fiel a su padre. Bueno, hemos quedado en vernos antes de que concluya el mes. Mejor sin teléfono, cara a cara, como nos gusta a los dos. Y brindaremos porque la concordia es posible. Y eso no se nos puede escapar.
1: Y con la que está cayendo y en tal día como hoy, fíjate, que ni pintado. Gracias, Luis.
2: Un abrazo.
1: Adiós.
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0: calderas, el consumo eléctrico vuelven a repuntar, y mucho sobre todo dependiendo del frío que haga. A mayor demanda, mayor precio, y a falta de medidas específicas, por ahora todavía previstas por el gobierno, noviembre y diciembre van a volver a estar muy tensionados desde el punto de vista energético por la falta de combustibles, de gas en toda Europa. Y es que a partir del 1 de enero, en principio, y ahora sí que sí, se supone que ya no vamos a poder comprar nada de gas natural licuado a Rusia, lo que va a limitar aún más las importaciones. Todo va a depender, como dices, de lo que pasa en el Estrecho de Hormuz. Ya hemos contado en alguna ocasión que, según Estados Unidos, petróleo y gas están fluyendo por él, pero a cuentagotas, y solo una apertura total aliviaría la presión sobre nuestras facturas, aunque es verdad, según los expertos, no de forma inmediata, porque los barcos pues necesitan entre 2-4 semanas para completar su viaje hasta Europa.
1: Todo esto afecta a la factura de la luz, claro, como decimos, sigue subiendo. A partir de las 8 de la tarde hasta la medianoche, el precio mayorista se encuentra por encima de los 200 euros megavatio hora. Roberto Cabero, experto en energía. Roberto, buenas noches.
2: Hola, buenas noches, Ángel, ¿qué tal?
1: ¿Nos hemos de acostumbrar a una factura de la luz ahora mismo por encima de 200 euros un día festivo como este?
2: Ángel, te voy a una precisión. Esos 200 euros megavatio hora es el precio que se compra electricidad en el mercado mayorista, no lo que paga una familia o lo que pagamos en el recibo. Pero la pregunta es muy buena, porque no es habitual. Vamos a ver, hoy, como os he dicho, es un día festivo, la media estamos en 151,76 euros, y entre las 8 y las 12 de la noche hemos pasado de los 200. Lo curioso es que a las 4 de la tarde la luz ha costado 0 euros. Con sol tenemos energía de sobra y barata. En cuanto se va el sol, entran las centrales de gas, y el gas está caro por la guerra de Oriente Medio. El buen tiempo nos ayuda a mediodía, pero por la noche no nos salva. Y echamos en falta el viento y la hidráulica, que estamos con reservas muy altas desde hace años. Para que se entienda el tema excepcional, entre el año 2023 y 2025 no hubo ni un solo día con una media por encima de 200 euros. Para ver octubre, así hay que volver al 2021-2022 en plena crisis energética. Y mañana martes se repite el patrón. 26 horas a las 4 de la tarde, a 26 euros a las 4 de la tarde y 260 a las 9. Y hoy, desde las 8 de la tarde, como bien has dicho, hasta las 10 de la mañana de mañana, son 15 horas seguidas, vamos a estar con precios de 200 euros, menos las 3 de la mañana, y pongo la hora de poniendo las calles de Carlos Moreno el Pulpo, que será sobre 199,67 euros. Eso es lo que tenemos hasta el momento.
0: Roberto, ¿qué tal? Buenas noches. ¿A cuánto se puede ir la factura media, ya sí, de los hogares, lo que pagamos de este mes y seguimos con estos precios?
2: Vale, vamos a ver, Iván. Depende del tipo de contrato que tenga cada uno. Quien tiene un precio fijo, este mes no va a notar nada. Quien está en indexado al mercado, sí. Del 1 al 13 de octubre, el mercado lleva una media de 157,96 euros. El doble que el mismo en las fechas del año pasado, cuando estaba 77. Y el mes está, de momento, solo un 10% más que septiembre, que ya fue alto. Para una casa que consume unos 300 kilovatios hora al mes, esa diferencia supone unos 31 euros más en la factura, con impuestos. Y una regla sencilla para cada casa: por cada 10 euros que sube el mercado, cada 100 kilovatios de hora consumido cuestan 1,27 euros más. Y llevamos 8 meses seguidos subiendo. Para ser exactos, la subida desde febrero, que fue el mes más barato, ha subido un 858,29%.
1: Madre mía. Claro, no eres futurólogo, pero por tu experiencia, por pura estadística, ¿hasta cuánto podría escalar el recibo de la luz si seguimos así en esta situación del mapa?
2: Bien, como tú has dicho, Ángel, no soy adivino, pero sí tenemos referencias reales, porque ya hemos estado aquí. En octubre de 2021, la media mensual se fue a 200 euros, y en marzo de 2022, con la invasión de Ucrania, llegó a los 283. Si este octubre acabara en 200, como en 2021, el hogar, el ejemplo, pagaría unos 46 euros más que el año pasado. Todo depende de gas. A finales de agosto, con el Estrecho de Hormuz prácticamente cerrado, el gas europeo superó los 70. Goldman Sachs ya decía, avisó que podía acercarse a los 100. Y la tendencia es clara. Desde junio, 69 euros, 105 en julio, y llevamos ahora 158 en lo que va a octubre. Y hay un segundo frente del que sí que habéis comentado y se habla poco. Es lo que va a pasar a partir del 1 de 2027. Europa deja de comprar el gas ruso por barco, con lo que los contratos a largo plazo que todavía quedaban, entonces vamos a tener un problema en España. España nos afecta de lleno, porque el gas ruso nos llega en barco, no por tubería, y no es poco. En mayo, casi 3 de cada 10 metros cúbicos de gas que recibimos venían de Rusia. Este gas habrá que buscarlo en otro sitio, justo cuando Oriente Medio está complicando, y Asia

0: gamas por cada barco. En junio, 69 barcos de gas previstos en España solo descargaron 52. El resto se fueron a Asia. Más competencia por gas significa gas más caro y con el gas más caro la luz sube. Así que necesitamos el aire, o sea, la eólica, como el respirar.
1: Roberto, hablando de medidas, ¿cuáles podría tomar o si debería tomar alguna el gobierno para contener los precios?
0: Vale, empiezo con un dato. En la factura de la vivienda, 4 de cada 10 euros son impuestos y costes regulados, cosas que no son energía que consumimos. Solo el IVA y el impuesto eléctrico ya se llevan más de 1 de cada 5 euros. Por eso, cuando sube la luz, el Estado también recauda más y ahí está, ahí hay margen. Lo hemos dicho muchas veces aquí en este programa y lo hemos hablado con Ángel y con Pilar. Hay que bajar la parte de impuestos y no solo el IVA y el impuesto eléctrico. En marzo se rebajaron el IVA del 10% y el impuesto eléctrico al 0,5%, pero solo hasta el 30 de junio. Ahora, en el nuevo Real Decreto, el 25/2026, deja la rebaja de noviembre y diciembre pendiente de la condición del IPC que se sabrá el próximo día 14. Es decir, el alivio llega solo a las familias que ya lo están pasando mal. Y yo pediría ir más allá. El impuesto a la generación, que acaba repercutiendo en el precio del kilovatio, los cargos al sistema, esos costes que pagamos cada kilovatio hora y que no son energía, hay que mirarlos. En hora punta los cargos son el doble que el peaje de las redes. Podrían pasar a los presupuestos. Y sobre todo, medidas estables. No de mes en mes, para que las familias y las empresas puedan planificar sus meses.
2: Pues menudo panorama, la verdad. Roberto Cavero, experto en energía. Gracias y me temo que vamos a hablar mucho las próximas semanas o meses. Gracias, Roberto.
0: Gracias a vosotros, Ángel. Buenas noches.
2: Adiós, adiós.
0: Adiós.
2: Más cosas. La sobrevaloración en el precio de la vivienda se habría disparado un 400% en los últimos 3 años. Son datos del Banco Central Europeo. Ahora mismo, según este organismo, las casas en España son un 23% más caras de lo que puede pagar la gente, Iván.
1: Sí, y para hacernos una idea de lo que ha escalado la crisis de la vivienda, esta cifra era del 4,5% a finales de 2023, vamos, al inicio de la actual legislatura. El indicador del BCE mide la desviación de los precios respecto a niveles considerados, por ejemplo, de equilibrio, teniendo en cuenta factores como la relación entre el precio de los pisos, de los alquileres, entre el coste de la vivienda y los ingresos de las familias. Y ahora mismo dice el Banco Central que la falta de oferta y el fuerte crecimiento de los precios pues han llevado a este indicador de riesgo a niveles que no se veían, ojo, desde el tercer trimestre de 2008, vamos, justo antes del estallido de la gran crisis financiera de la burbuja inmobiliaria. Y todo esto sin un margen de mejora en los próximos años, no lo ve el BCE. Ya hemos contado que el Banco de España también calcula que el déficit de vivienda, que actualmente es de 750.000, va a llegar al millón en 2028. Y esto es algo que va a mantener, dicen, la presión sobre los precios.
2: Precisamente la falta de vivienda y los precios disparados han empezado a hacer mella en las empresas pequeñas. Fíjate, un 60% de las pymes en Cataluña tienen problemas para cubrir vacantes o retener talento. La gente se va. Esta crisis también afecta al sector público. Un tercio de los opositores que consiguen plaza terminan renunciando porque no les compensa, no les salen las cuentas. Marta Ruiz, buenas noches.
3: Buenas noches. La crisis de la vivienda ya impacta en el empleo tanto público como privado. No solo hay opositores renunciando a la plaza en los destinos más tensionados, hasta un tercio de los funcionarios rechaza ascensos por el coste de la vivienda. Manuel, administrativo en exteriores, se tenía que regresar a Madrid tras 10 años en misiones en Europa del Este y Sudamérica, pero los ahorros no le daban.
4: Me lo compré en un pueblo de Valladolid por el AVE. Entonces, ¿qué es lo que ocurre? Que de esa manera me puedo conectar con Madrid. Pero claro, depende del teletrabajo.
3: Comprar una vivienda cuesta de media un 70% más que hace una década y un 50% más alquilar. Lo denuncian sindicatos como CESIF, pero las patronales también alertan del impacto que esta crisis tiene en las empresas. Gori Bonet está al frente de un hotel en Mallorca.
5: Cada vez nos es más complicado incorporar trabajadores que no residan ya en la zona, puesto que el coste del alquiler es elevadísimo. Este problema se nos agrava especialmente en los momentos de máxima ocupación.
3: Solo en Cataluña el 60% de las empresas ha tenido que asumir sobrecostes en la contratación para captar trabajadores, según la patronal Pimec.
2: El sector turístico perdió en verano casi 1 de cada 10 horas de trabajo por absentismo laboral. Es una de las conclusiones del informe realizado por la patronal Exceltur. Casi el 4% de la facturación de las empresas, digamos que se esfumó.
1: Sí, se ha vivido un verano récord, es verdad, en cuanto al turismo, pero el aumento de las ventas no se ha traducido en una mayor rentabilidad para las empresas, eso dicen desde la patronal Exceltur. Casi 4 de cada 10 compañías turísticas estadísticas, reconocen un deterioro en sus resultados durante esta temporada alta y lo achacan a dos problemas: el encarecimiento de los costes y, como decías, el aumento del absentismo laboral. Esa tasa ha subido hasta casi el 8% de las horas de trabajo frente al 6% registrado en junio y es algo que supone, como dices, afectar ya al 4% de la facturación total del sector. El impacto es especialmente elevado en las agencias de viajes, donde el absentismo alcanza el 9%, también en los servicios de ocio, pero, como digo, esta situación se suma la subida de los costes operativos porque, según las cifras que aporta Steltour, el petróleo se ha encarecido más de un 7%, igual que la energía, también los suministros, y todo es en un contexto marcado por la guerra en Oriente Próximo. En este final de año el sector va a tener que afrontar una demanda todavía sólida, pero dicen una presión creciente sobre sus márgenes y su productividad.
2: Quien ha tenido un buen día ha sido el IBEX. La bolsa ha cerrado con un repunte del 1,3. También bien Wall Street, que se ha acercado a máximos históricos a pesar de la guerra de Oriente Próximo que decías.
1: ¿Sí? Es verdad que sí, que no ha parecido, Ángel, afectar hoy la crisis geopolítica a los mercados, sobre todo a las bolsas europeas. Es verdad que continúan pendientes de la evolución del conflicto en Oriente Próximo, su impacto sobre la energía, sobre la inflación, sobre todo. Pero el IBEX hoy ha firmado su mayor subida desde el mes de julio, animado por la banca, ha ayudado a las bolsas un fin de semana en el que Trump parece haber apaciguado un poco el mercado de los carburantes con ese acuerdo con Vladimir Putin, por el cual va a suministrar a Rusia 300.000 toneladas de diésel a los mercados. Es algo que ha ayudado en general y que parecía haber sentado bien a Wall Street. Tú lo decías, está bien en general, pero se le ha vuelto un pelín en contra ahora, justo antes de cerrar, con la bolsa estadounidense, que ha cerrado en negativo algunos de los índices. Hay incertidumbres, sobre todo, dicen los expertos allí, por conocer el dato de inflación de septiembre en Estados Unidos, porque podría volver a incrementarse, a pesar de que la Reserva Federal, todos lo recordamos, decidió subir los tipos de interés para controlarlo, y eso no le gustó nada a Trump.
2: Oye, terminamos con los premios Nobel de Economía. Los investigadores Robert Hall y Michael Woodford, la Academia les ha galardonado por estudiar cómo evitar los altibajos económicos.
1: Sí, son investigaciones que han ayudado mucho a entender cómo pueden actuar los gobiernos, los bancos centrales para afrontar las crisis económicas, y su trabajo busca responder a una pregunta clave, según la academia: ¿cómo se puede frenar una crisis antes de que empeore y conseguir que la economía se recupere? Bueno, pues ellos han analizado las decisiones de las familias, de las empresas, y si estas influyen o no en la economía general, por ejemplo, cuánto ahorramos, cuánto consumimos, o cómo fijan las compañías los precios de sus productos. Y es que esas decisiones también dependen, según estos expertos, estos profesores, de lo que esperamos que ocurra en el futuro. Si las familias tienen una crisis, pueden reducir sus gastos, eso afecta a las empresas y así sucesivamente. Robert Hall, que es profesor de la Universidad de Stanford, que destaca por sus estudios sobre el consumo de los hogares, mientras que Michael Woodford, pues, que da clases en la Universidad de Columbia, sus investigaciones han contribuido a sentar las bases de muchas de las herramientas, Ángel, que se utilizan hoy en día para intentar mantener, tú lo decías, la economía más estable.

0: Ante este panorama, Bruselas advierte de una crisis mundial en los precios de la energía con costes extremadamente altos. Ante eso, pide a los países que adopten medidas de ahorro con las reservas más bajas de lo habitual antes de invierno, al 68%. Plantea Bruselas, por ejemplo, reducir el consumo eléctrico durante las horas de mayor demanda, limitar las temperaturas en edificios públicos. ¿Qué implicaciones económicas puede tener? Se lo preguntamos a Manuel Fernández Villacañas, profesor de Geopolítica e Inteligencia Económica del EAE Business School. Profesor, ¿qué tal? Buenas noches.
1: Hola, Ángel, muy buenas noches.
0: ¿Hay riesgo de agotar reservas?
1: Bueno, la realidad es que la amenaza que estamos viviendo de que esta situación del verano supercálido que hemos vivido, que por supuesto ha generado la necesidad de tirar muchísimo del consumo de gas, y que ha reducido las reservas a situaciones efectivamente menores del 70% frente al 80 o 90 de años anteriores, la verdad es que está o ha generado por parte de la Comisión Europea, por parte del comisario de Energía y Vivienda, Dan Jorgensen, que creo que es socialdemócrata, pues una iniciativa clara de ahorro energético, aun cuando nos lo plantean con un criterio que no parece deducirse que va a haber falta de suministro, pero sí que los precios posiblemente vayan al alza. En fin, ya veremos qué es lo que finalmente pasa.
2: Manuel, ¿qué tal? Buenas noches. Contaba Ángel un par de estas medidas que propone Bruselas. No sé qué te parecen y si ves posible que tengamos que recurrir a ellas para ahorrar.
1: Bueno, yo creo que necesitamos asumir. España está preparada, aparentemente, porque nuestra orientación en cuanto a la cuestión macroeconómica, pues parece que sí tenemos un mix energético bastante equilibrado, y si lo logramos encima, pues que esas moratorias nucleares pues desaparezcan y seamos capaces de asumir pues que el mix sea robusto a efectos de evitar caídas del sistema. Pues quizá lo que no tenemos tan afinado es a nivel del consumidor familiar, pues la incorporación de algunas medidas que creo que empiezan a ser importantes por prudencia. Yo creo que no se trata, o no debe tratarse, de ahorro por ahorrar, sino lo que se trata fundamentalmente es de eficientar sin perder bienestar, que es fácil de decir, pero a veces no tan sencillo de lograr, ¿no? Medidas de, por ejemplo, a nivel de hogares, de reducción de 1 o 2 grados en la calefacción, de eliminación de consumos en stand-by, de ajustar y a incorporar iluminación eficiente, de mejorar aislamientos, en fin, todas estas medidas que son de sentido común, aun cuando parece que en España últimamente todo el sentido común se tiende a no utilizar, pues parece que es algo especialmente importante, sobre todo porque todos los indicadores apuntan a que todo esto no va a ser algo pasajero y cortoplacista, sino que empieza a apuntar claro a que hay un proceso de transformación del modelo energético mundial y que obviamente nos va a afectar a Europa de forma muy intensa.
0: Apuntabas, profesor, a medidas concretas, ya lo hemos comentado antes, en edificios públicos, en suministros, pero ¿y en los hogares? ¿Cómo puede impactar esto en una economía doméstica o qué se puede hacer en casa?
1: Claro, al final tenemos urgentemente que adaptarnos a lo que estamos condenados a vivir. Y esa adaptación ha de ser de forma pues prudente, pero decidida. Yo creo que a nivel de hogar, lógicamente los planteamientos, ya digo, de las medidas típicas de adaptación de nuestra vivienda a ese consumo más eficiente de energía empieza a ser algo fundamental. En algunos hogares que entras, pues te das cuenta que pues prácticamente las temperaturas son tan excesivas que casi es que sudas, ¿no? Yo creo que empieza a ser oportuno empezar a pensar en temperaturas en el hogar entre 22, 23 grados, que son razonables, 21. Yo creo que todo esto va a implicar una nueva concepción de mayor disciplina en cuanto a los hogares, porque ya digo, la percepción de esto no va a ser pasajero. Esto parece que apunta a un mantenimiento claro de las tensiones geopolíticas, muchas de las cuales no son meramente por cuestiones hegemónicas, son porque existe una transformación completa del modelo económico mundial y, por supuesto, de la fuente de uso del poder en materia energética. Yo también estoy preocupado por la implicación que va a tener, aparte de la subida clara de la factura de las energías que pagamos a nivel doméstico, las implicaciones a nivel de empresas, ¿eh? Porque todo esto va a generar claramente pues un incremento de los costes muy significativos en las manufactureras, que se va a traducir en claramente tensiones de nuevo por ese lado de en materia inflacionaria y por supuesto reducción de márgenes y problemas claros de cara al medio y largo plazo. Si no cambia la situación geopolítica, que no parece que cambie. Al menos es lo que barajamos en geopolítica de forma muy probable.
2: Profesor, una cosa, ¿nos vamos a ver afectados más los países del sur de Europa que los del norte o crees que va a dar igual y al final las restricciones van a llegar a todos?
1: Bueno, aquí yo creo que como el mercado internacional pues prácticamente es único, la realidad es que aun cuando en España, por ejemplo, tengamos un poder de refinado muy fuerte, 8 o 9 refinerías que actúan con plena capacidad y si garantizamos el suministro de petróleo, por ejemplo, pues vamos a tener ahí pues mucha capacidad incluso para exportar, pero la realidad es que el precio es único y en general, claro, al final yo creo que Europa se va a homogeneizar claramente en cuanto a lo que es la implicación de esas medidas de ahorro y a sufrir los problemas, salvando que en el norte, claro, hace más frío que en el sur. Al menos es lo que se espera, porque con el clima está tan loco, pues ya veremos finalmente qué es lo que pasa este invierno, ¿no?
0: Manuel Fernández Villacañas, profesor de Geopolítica e Inteligencia Económica del EAE Business School. Nos va a hacer falta, ¿eh? Mucho profesor de geopolítica y no te digo de la inteligencia. Gracias, Manuel.
1: Un placer.
0: Buenas noches.
1: Gracias.
0: Adiós.
1: Igualmente, adiós, adiós.
0: Pues mañana más.
2: Venga, pues hasta mañana, Ángel.
0: Gracias, Iván. Adiós.
2: Adiós.
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0: Son las 10, las 9 en Canarias. ¿Qué tal? Soy Ángel Expósito. Seguimos con la linterna encendida de este lunes 12 de octubre.
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0: Día festivo en toda España, 12 de octubre, la Hispanidad, el Pilar, pero la verdad es que es un día plagado de noticias. Uno, el Tribunal Supremo mantiene la suspensión cautelar del derecho al voto de los nacionalizados por la ley de nietos. Así, 163.000 personas no podrán votar en las elecciones del 29 de noviembre, por lo que sabemos hasta ahora. Veremos. Dos, los partidos del Frente Amplio, ya sabes, Sumar y compañía, proponen a Ada Colau como candidata a las generales, candidata a presidencia del gobierno, pero en un comunicado recalcan que Podemos también están invitados a formar parte de este proyecto. 3. Pedro Sánchez reconoce que buques de guerra de Marruecos entraron en aguas de Ceuta, aguas españolas, a finales de julio, a la vez que el asalto masivo a la frontera. El presidente del gobierno dice que se trata de un hecho puntual y Bolaños ha añadido en los corrillos del Palacio Real, pues oye, que no fue para tanto. Madre mía. Y 4. Hace poco más de una hora se ha restablecido parcialmente la circulación de la línea de alta velocidad que conecta Madrid y Barcelona. Se ha retomado de forma paulatina, lo que va a seguir provocando retrasos. Enseguida comentamos todo nuestro tiempo de análisis, pero antes nos detenemos en esta decisión del Supremo sobre la ley de nietos. Necane Fernández, buenas noches.
3: Muy buenas noches, Ángel.
0: A ver, hoy el Tribunal Supremo ha decidido mantener la suspensión del voto de cara a las generales del 29 de noviembre a una parte de las personas que obtuvieron la nacionalidad española por la ley de nietos. No a todos, sino a los que no pueden acreditar lo del exilio político. Todo esto nace a raíz de una disposición adicional de la Ley de Memoria Democrática que entró en vigor a finales del 22, pero que se retocó.
3: Eso es, esta ley permite obtener la nacionalidad a los nacidos fuera de España de padres o abuelos españoles que perdieron la nacionalidad tras sufrir exilio por razones políticas o ideológicas y que así lo acrediten además. El tema es que una semana después de su aprobación el gobierno dio el visto bueno a una instrucción que recogía que se presumirá la condición de exiliado a todos los que salieron de España entre el 18 de julio de 1936 y el 31 de diciembre de 1955, es decir, el abanico era aún más extenso y prácticamente sin justificar estatus de exiliado.
0: Así podrán seguir votando, eso sí, quienes hayan acreditado ser nacidos fuera de España de padre o madre, abuelo o abuela, que originariamente fueran españoles y que hubieran sufrido exilio por razones políticas, ideológicas, de creencia o de orientación sexual.
3: No podrán votar unas 163.000 personas que no han acreditado ese exilio. El argumento del tribunal es que, ante la falta de tiempo para revisar el censo antes de las elecciones, debe prevalecer el interés general de garantizar que el censo sea correcto y que el proceso electoral no tenga irregularidades. La Fiscalía y el Gobierno defendían lo contrario, que se permitiera votar a estas personas, pero el Supremo no ha aceptado esa petición. Además, el Supremo le ha echado la culpa directamente a la abogacía del Estado por no haber demostrado que los consulados estuvieran trabajando de verdad en revisar esos expedientes de los nacionalizados por la ley de nietos. La abogacía pedía levantar la suspensión del voto, alegando que con el adelanto electoral era materialmente imposible revisar todo antes de ese 29 de noviembre. Pero el tribunal le ha respondido que no puede alegar imposibilidad si no ha aportado ni un solo dato sobre cuántos expedientes se han revisado, cuántos se han separado o qué trabajo real se ha hecho.
0: La resolución de lo contencioso administrativo del Supremo se ha tomado por mayoría, pero cuenta con el voto discrepante de una magistrada. Además, el Supremo ha ordenado publicar los autos para que las personas afectadas puedan personarse y presentar alegaciones en un plazo de 5 días. El Gobierno, dice, estudiará si puede acudir al Tribunal Constitucional. Esta es la situación a 7 semanas de las elecciones. Ahora falta saber si prosperan esos recursos y si llegan a tiempo. El censo se cerraba hoy para antes del 29 de noviembre. Tiempo de tertulia, análisis, hoy con Ignacio Camacho y con Manuel Marín.
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0: Manuel Marín, director de Voz Populi, buenas noches.
4: ¿Qué tal, Ángel? Muy buenas noches.
0: Ignacio Camacho, ¿qué tal? Buenas noches.
5: Hola, muy buenas noches.
0: Ignacio, tú proponías hablar de esto de la ley de nietos. Claro, no se puede solucionar con un brochazo diciendo se corta el pucherazo. No, seamos sensatos, serios, es una cosa muy compleja jurídicamente, pero el Tribunal Supremo tomó una decisión. ¿Por dónde lo pillas?
5: Bueno, lo primero es que técnicamente la ley de nietos no es un pucherazo, es un intento de manipulación del voto, del censo, no del voto. Pucherazo afecta al voto, pucherazo es trucar los votos, vamos, el escrutinio. Esto es un intento de manipulación del voto, un intento, a mi juicio, palmario, evidente, de alteración del censo. He dicho antes de alteración del voto, no, de alteración del censo. Y afecta, es muy importante porque esto es la base de la democracia. La base de la democracia es la determinación del sujeto soberano, que se determina en la Constitución. Cuando se dice, son españoles, tal, lo que acuerda el famoso anécdota de Cánovas, ¿no? Que decían que no se habían atascado en la Constitución de 1876. Y decían, ¿qué ponemos? Son españoles, tal, ¿no? Porque entonces nos metemos a los, justamente a los de la provincia americana y tal. Y dijo Cánovas, pues pone ahí que son españoles los que no pueden ser otra cosa. Bueno, esto es una broma. Entonces, claro, esto es lo que determina el sujeto soberano, el cuerpo electoral. ¿Quién es? We the people, que dice la Constitución americana. Nosotros el pueblo. ¿Quiénes somos nosotros el pueblo? Pues los que residen, no sé qué, que tienen derecho tal año. Eso no se fija por ley. Entonces, si adultera una ley con una disposición administrativa que dice que son españoles, cualquiera, prácticamente, que haya estado en América después entre 1936 y el 56, pues hay una alteración evidente. Luego parece que, según hemos sabido hoy, parece que no eran los 400.000 esto que se decía, sino 163.000 aproximadamente, que son muchos, ¿eh? Son muchos. Bien, esto respecto al asunto en cuestión. El auto que desestima el recurso contra las medidas cautelares, no es que el auto no tumba la ley de nietos, el auto confirma que no se puede aplicar todavía la instrucción esa famosa, la posterior a la propia ley de nietos, en estas elecciones. Por tanto, congela el censo antes de las nuevas nacionalizaciones. Pero para mí lo más llamativo es el varapalo que le mete al gobierno por no haber cumplido la instrucción que le dio el Supremo el día 10 de hace un mes, el día 10 de septiembre, cuando congeló el censo. Y le dijo, queda congelado hasta que los consulados, las oficinas consulares, depuren quién tiene derecho y quién no, según la instrucción o según la ley anterior, la ley que modificaba la instrucción. Es decir, para que los oyentes se informen, los que no estén al tanto, la ley de memoria histórica tenía una disposición adicional que decía que concediera nacionalidad a los descendientes de las personas que hubieran huido de España en los primeros 20 años de la dictadura por razones políticas, de persecución religiosa o ideológica o incluso sexual. Y luego, unos meses después, una instrucción del Ministerio de Justicia, firmada por la hermana del señor Puente, decía que se presumía la condición de exilio a todos los que se hubieran ido a América en ese momento. Bien, entonces el Supremo lo que dice es que, vamos a ver, lo que dijo fue, purguen ustedes el censo y díganme quiénes entraron por una vía y quiénes entraron por la otra. El Supremo, no, el gobierno no ha hecho absolutamente nada. Ha mandado un escrito diciendo, no, es que esto es muy difícil de hacer y tal. Y le dice el Supremo, oiga, ustedes no han hecho nada. Nada, no nos han mandado ni un solo papel al respecto. Ergo, mantenemos en todos sus términos el auto de suspensión. Así de claro.
0: Ya. Manolo, ¿por dónde lo pillas?
4: Lo pillo por muchos sitios. Lo pillo porque se va a desencadenar, me da la sensación, una guerra ahora mismo entre el Supremo y el Constitucional, porque la abogacía del Estado...
0: Sí, pero el censo se cerró.
5: A ver si llega a tiempo, ¿eh?
4: Vamos a ver, si esto va por la vía de los derechos fundamentales, con una alegación de la abogacía del Estado de que afecta al derecho al voto a nacionalizados, residentes en el extranjero, y lo lleva al Constitucional con una petición cautelarísima de dejar en suspenso estas decisiones del Supremo, yo hago una pregunta. ¿Alguien tiene la menor duda... Vamos a ver, de que el comisariado político que tiene la mayoría en el Constitucional no lo va a hacer? Es decir, un último servicio a la causa. A mí no me cabe la menor duda. En el Tribunal Supremo están convencidos de que eso va a ocurrir. y en el Tribunal Constitucional pues lo están esperando.
5: También,
4: claro, quiero decir, jurídicamente es así, no sé lo que va a ocurrir. Ahora bien, yo digo una cosa, aquí más allá de los argumentos que ha dado Ignacio, hay un argumento añadido que es muy relevante. Y es el hecho de que el gobierno no pueda garantizar a la Junta Electoral Central que la inclusión de esos votantes, los que sean 160 y tantos mil, a una determinada circunscripción sea aprobada, sea acreditada. No lo puede hacer la Junta Electoral, no lo puede hacer la propia abogacía del Estado, es decir, no lo puede hacer el gobierno. Y entonces ese censo hipotético que llegara a avalar el Tribunal Constitucional, esos 160 y tantos mil votos, hipotéticos votos, porque tampoco sabemos si van a votar o no, que se han apuntado en Tarragona o en Lérida o en Huelva o en Albacete, ¿eso quién y cómo lo acredita? Porque el Supremo ha dicho que es imposible, no tiene mecanismos ni muchísimo menos, ni tiene obligación tampoco el Supremo de hacerlo. Y dos, la Junta Electoral, que podía llegar a tener alguna responsabilidad en eso, que tampoco la tiene, lo que no puede admitir es que los votos residan donde le dé exactamente la gana al votante, al nieto de un boliviano que no sabe ni dónde está Ceuta.
5: O lo que es peor, al gobierno, al personal del consulado que dirige la inscripción.
4: Es que ¿sabes qué pasa? Que hay 23 circunscripciones en España. De las 52, hay 23 en las que hipotéticamente no tiene por qué el voto del extranjero, el voto cera, puede llegar a afectar 4 o 5 mil votos. Oye, de Buenos Aires, de La Habana, 4 o 5 mil votos en una circunscripción concreta te pueden hacer cambiar un escaño. ¿Todos los escaños van a ir del lado del Partido Socialista? No, pero Ignacio ha dado en la clave. Esto no es una adulteración del voto. Esto es una manipulación del censo electoral buscando adulterar el voto.
0: Ya.
5: Esto, vamos a ver, esto es
0: muy
5: una
0: breve,
5: contaminación.
0: Camacho, porfa.
5: Sí, es que esto es una contaminación de las elecciones. O sea, vamos a ver. Porque además abriría la vía a hipotéticas impugnaciones posteriores. Podríamos tener que terminar aquí las elecciones como las de Bush. Una tragedia jurídica para meses con el gobierno en suspenso, con la formación del gobierno
4: en
5: suspenso.
4: Y si todo dependiese de un escaño, imagínate.
5: Bueno, claro, por eso. Es que la otra vez fueron cuatro. Entonces, esto es una barbaridad que es que ha contaminado las elecciones y la única fórmula es quitarlo de en medio, bien por la vía que ha decidido el Supremo o bien por la vía ya radical que le pidió una de las asociaciones recurrentes. Recurrieron Vox y recurrió Justicia Europa. Justicia Europa, en las alegaciones a este recurso, dijo, pues si es verdad, como dice la Abogacía del Estado y la Fiscalía, que se puede perjudicar el derecho de algunos que sí tienen derecho a votar porque su inscripción es legítima, y de la otra manera, pues se contamina el censo, pues se suspenden las elecciones hasta que se aclare la cosa. Y esto, en razonamiento jurídico, tiene sentido.
0: Sí, sí, no lo sé.
5: Porque el censo es lo fundamental de las elecciones. ¿Quién puede votar? Así de claro. Si no hay un censo claro, no hay unas elecciones limpias.
0: Pues veremos cómo reaccionan los próximos días, recursos, no recursos, si da tiempo.
5: Y el interés del gobierno avala la sospecha.
0: Pues eso. Dejadme que cambie de tercio. Vamos a hablar de Ceuta. En unas horas los reyes llegan a Ceuta, visita lógicamente histórica. Hoy don Felipe ha dicho que viajan con ilusión, con ganas, Nekane.
3: Y que lo que quiere hacer, ha dicho el monarca, es mostrar esa solidaridad con el pueblo ceutí después de tanto tiempo. Allí, por cierto, en Ceuta sigue el caos, porque en estas últimas horas la policía ha desalojado la playa del Guano y algunos migrantes han huido, lo estaban haciendo ya estos pasados días, hacia los montes. El delegado del gobierno, David Lencina, le resta importancia.
6: Todas las fuerzas y cuerpos de seguridad han monitorizado con cámaras térmicas y con presencia peatonal, presencia de patrulla, los montes, se están peinando los montes. No digo que no haya ninguna persona, no digo que no pueda haber en alguno de los montes de Ceuta, que es mucha extensión, algún grupo, pero sí que descarto que haya concentraciones importantes de personas en los montes de Ceuta actualmente.
0: El problema está en que digan lo que digan, no se les cree nada. Pero en fin, dejadme que tengo un invitado enseguida, le saludamos, pero un pequeño matiz. Ya puestos a monitorizar con cámaras térmicas, que se vayan a la playa del Sarchal, a esos túneles que conectan ese lateral del mar con la universidad, el antiguo cuartel, porque yo estuve allí el jueves y el viernes, y en cuanto te acercas a las galerías con la oreja, se oye ruido dentro, porque están dentro. Y nosotros vimos con nuestros ojitos como de una de las galerías, que es acojonante, salían dos tíos a recoger sus cosas y meterse para dentro o salir o volver a la ciudad. Es impresionante, pero están metidos hasta en las alcantarillas. Hugo Ruiz tiene un restaurante. Bueno, Hugo Ruiz en las agendas pone Hugo Piscolabis. Es vecino de Ceuta. Hugo, ¿cómo estás? Buenas noches.
7: Hola Ángel, buenas noches.
0: ¿Qué tal, amigo? ¿Cómo estás?
7: Bueno, pues aquí andamos. Aquí andamos a ver preparando mañana la visita de Su Majestad de los Reyes.
0: ¿Cómo está la ciudad, Hugo? Yo estuve allí jueves y viernes, coincidió que no nos pillamos porque tú estabas en la península, yo estaba para allá y al revés. ¿Tú cómo me definirías cómo está la ciudad?
7: Pues la ciudad está llena de banderas de España, por todas partes, llena de muestras de lo que queremos que se encuentre mañana el rey aquí y de lo que necesitábamos desde hace casi 70 días, ¿no? Que lo habíamos añorado desde hace casi 70 días, está lo que hemos hablado, ¿no? Lo que en otras ocasiones, esa sensación de abandono, de dejadez y de tal, y que mañana, pues bueno, nos van a hacer respirar un poco más de por una pajita, o sea, por un tubo un poquito más gordo que por una pajita, y bueno, pues ese aliento positivo de mañana, pues estoy seguro que Ceuta se va a volcar y se ve por las calles, o sea, las calles están llenas de banderas, las ventanas de las casas llenas de banderas, porque si ya tenemos un sentimiento de españolidad aquí siempre muy marcado, yo creo que el de mañana sentará un antes y un después, seguro.
0: Seguro que sí. Los Reyes, recordemos, van a pernoctar muy cerquita de tu Piscolabis, por cierto. Van a pernoctar en Ceuta. ¿Es casualidad la limpieza de las playas? Porque es verdad que no han vuelto a Marruecos. Eso que se dice es mentira, literalmente. ¿O han sido trasladados o se han escondido, Hugo?
7: Ya hoy en día, con lo que hemos visto aquí, Ángel, durante estos casi 70 días, la casualidad no existe. Ya nosotros, ya tengo yo claro, y todos los ceutíes al final tenemos claro que las casualidades no existen y que detrás de todo, de cualquier movimiento, siempre hay un trasfondo, ¿no? Y antes de que entrara, escuchaba al delegado del gobierno hablando del tema de lo de la playa del Guano y tal, y bueno, pues ahora yo quiero hacer referencia que a todo lo contrario. O sea, se ve la ciudad más, se ve más cantidad de los que se veían antes. Como tú dices, están en las galerías y tal, y bueno, pues causa de todo ello, seguimos perdiendo cosas, como vamos a perder una fiesta en Ceuta muy marcada, que es el día 1 de noviembre, el Día de Todos los Santos, que es el Día de la Mochila, que es tradición en la ciudad, el irse al campo con los niños y celebrar el Día del Campo tomando castañas, tomando frutos secos, que era una fiesta muy marcada en la ciudad, y ya está suspendido, y se celebrará en la explanada de la Marina, o sea, donde está el helipuerto, Y ahí se va a dejar acampar a los ciudadanos, porque es típico acampar en el campo esa noche, y se va a dejar acampar ahí porque el campo no es seguro, ¿no? O sea, el monte no es seguro. O sea que al final, como todo, son incongruencias una tras otra y casualidades ninguna. Yo estoy seguro que ninguna.
0: Seguro. Me acompañan dos colegas, Manuel Marín, Camacho. Manolo.
8: ¿Qué tal? Muy buenas noches, Hugo. Te iba a preguntar precisamente por esto que comentas del delegado del gobierno, las afirmaciones, las declaraciones que ha hecho, que ya empezamos a normalizar la mentira, es decir, igual que Marlaska dijo que lo que había es una percepción subjetiva de inseguridad, vemos que lo que dice ahora mismo el delegado del gobierno, segundo delegado del gobierno, porque el otro, en fin, después de dimitir, dijo todo lo contrario de lo que decía antes, mientras estuvo en el cargo todo ese mes. Directamente, tú lo que nos estás contando es que el delegado del gobierno está mintiendo, que están en los montes, que no se ha ido nadie a Marruecos, ni ha vuelto, ni nada de nada. Simplemente han salido de la playa del Guano y se han ido a esconder, como está contando Ángel. ¿Eso es así?
7: Bueno, es que si no fuera así, no nos veríamos, o sea, no estaría esta otra fiesta suspendida local, ¿no? Si fuera una ciudad segura y unos montes seguros, ¿de qué habría que preocuparse? De que la gente fuera ese día quien quisiera acampar al monte y al día siguiente comer con los niños en el monte. O sea que al final es que ya, como te digo, la casualidad no cabe y nos hemos acostumbrado, como tú bien dices, a la mentira. Entonces ahora, pues estando en el momento que estamos todavía en pre-campaña electoral, pues, yo por lo menos entiendo que la mentira se agravará. ¿Por qué? Porque es así, y ver ahora, después de casi 70 días, que se desaloja la playa del Trampolín, que se desaloja el Guano, que se desaloja la playa Benítez, para reubicarlos en las carpas, supuestamente para los triajes, y que no haya información diaria de cuántos han devuelto. O sea, esto es tan fácil como decir, vale, nos hemos llevado, pienso, ¿no?, desde mi ignorancia, pienso que se han llevado a tantas personas de las playas del Trampolín y del Guano, se lo han llevado al CATE, ¿no?, a hacerle los triajes para las devoluciones, y que nos diga, oye, pues se han ido 300, mañana se han ido 248, pasado se han ido 400, pero es que esos datos no existen. Entonces, claro, lo que entendemos desde aquí, o lo que se ve, es que lo que se está es moviendo a la gente para que mañana la ciudad esté lo más limpia posible. O sea, yo, en otros periodos, durante el primer mes, yo tengo un negocio, al final de hostelería, donde salgo a la una por ahí, y yo he visto por el centro de la ciudad a militares a la una y a la una de la mañana, cuando todo estaba más reciente, hacer limpiezas de calles por donde luego iban a pasar los ministros. O sea, es que eso lo he visto, lo hemos visto muchos ciudadanos, ¿no? Entonces, al final ves eso, o sea, ves una manipulación y una mentira a la cual pues nos estamos acostumbrando, y ahora pues en precampaña pues me imagino que más aún.
0: Camacho, Ignacio.
5: Sí, yo le quería preguntar a Hugo si la población marroquí de las poblaciones vecinas, que habitualmente entraban y salían de Ceuta diariamente, pues a hacer su compra o lo que fuera, si ese tráfico sigue existiendo. ¿Y qué opinan los ciudadanos ceutíes de origen marroquí con los que pueda hablar en su negocio y en su vida por ahí?
7: Bueno, nosotros, yo te puedo hablar lo que es en mi sector, no sé en otros sectores, pero en el mío, o sea, mi clientela marroquí que venía a Ceuta en agosto y en septiembre, o sea, no ha venido ninguno, o sea, el 100%, ninguno. O sea, no hemos recibido a ningún cliente de los habituales nuevos, ninguno. Y luego, en cuanto a ese tipo de ciudadanos, pues yo, por ejemplo, aquí en mi restaurante tengo una señora que trabaja en la limpieza del restaurante y que ella vive en Castillejo y entra y sale todos los días a Marruecos a dormir a Castillejo y viene a trabajar. Y luego tengo también pues dos menas, ¿no?, que contraté. Uno lleva 3 años y medio trabajando conmigo y otro lleva 1 año, a los cuales regularicé los papeles y demás, pero ellos tienen su alquiler aquí en Ceuta y tal. Y bueno, pues algún comentario que otro pues se escucha entre ellos y algunos entiende y no gustan demasiado. ¿Por qué? Porque al final tiran para lo suyo, ¿no? Y bueno, están trabajando aquí, pero al final sus raíces son aquellas, ¿no? Y eso les tira, ¿sabes?
0: Mira, no hay más que ponerse en la puerta de, en la playa de la Ribera, en la puerta de tu local, Hugo, mirar un poquito hacia la derecha, hacia el fondo a la derecha, pegadito a la frontera, en las naves del Tarajal, y darse cuenta que los que estaban en la playa ahora están en las aceras alrededor de los polígonos. Es impresionante, alrededor de las naves industriales. Y esos los habían quitado y han vuelto. Pero en fin. Oye, alguien me decía, para terminar, Hugo, estos días atrás, que cuando esto termine, que terminará, vais a salir con más fuerza, que sois caballas. ¿Es verdad?
7: Mira, Ángel, eso es lo único que nos da fuerza. O sea, los que somos de aquí, nacidos aquí, que queremos esto como nuestra casa, nuestra tierra, donde tenemos enterrados nuestros familiares, nuestros negocios, nuestros pisos, en realidad nuestra vida, ¿no? Queremos pensar que sí, que vamos a salir más reforzados y que todo esto y toda la imagen que está dando Ceuta a nivel mundial nos ha puesto en el mapa, y que ahora un americano, un mexicano, un chino sabe dónde está Ceuta, cosa que antes no sabía prácticamente nadie, ¿no? Y creo que eso va a ser bueno. Estamos aguantando y luchando como campeones para poder conseguir eso, y estoy seguro que con lo que está haciendo el pueblo de Ceuta y lo que estamos mostrando al exterior, estoy seguro que se conseguirá, y es la única esperanza y el optimismo que nos cabe, el que todo cambie y que podamos vivir en paz. Solamente queremos eso, vivir en paz y con nuestros derechos y con nuestra bandera de España, que la podamos tener en la puerta del ayuntamiento durante toda la vida.
0: ¿Vas a tener ocasión de ver mañana al rey?
7: Sí, por supuesto. O sea, mañana nosotros abrimos más tarde. Mañana los trabajadores vendrán más tarde porque cerramos para eso, igual que muchísimos comercios. O sea, se ha instado desde la Cámara de Comercio y la Confederación de Empresarios a cerrar los negocios durante esas horas de 12 a 2 para que la acogida de los reyes y demás y el mostrarnos todos en la calle, ¿no?, y apoyar esta visita sea lo más visible y lo más impactante posible.
0: Pues pues ojalá salga como va a salir, que va a salir estupendamente, y ojalá cuando eso termine, que terminará, salgáis más fuerte. Hugo Ruiz, Hugo Piscolabis, gracias amigo, cuídate.
7: Gracias Ángel, muchas gracias. Gracias por
0: darnos voz
7: y ya sabes, esta es tu casa.
0: Venga, adiós amigo. La verdad es que gente, qué situación más insoportable de verdad. En concreto, tú querías, Manolo, fijarte en un aspecto muy concreto de esta crisis de Ceuta que ha ocurrido hoy en la Plaza de las Ventas, aquí en Madrid. ¿Qué ha pasado?
8: Sí, bueno, hoy era la última corrida del ciclo de la Feria de Otoño. Y es verdad que se había generado una expectativa. Yo la plaza en mi vida la había visto tan llena, porque iba a haber un homenaje a Ceuta y a los ceutíes, ¿no? Había banderas de Ceuta, se ha coreado por no sé cuántas personas caben, 20.000, 22, 18, no lo sé, pero de una manera espectacular se ha interpretado el himno de Ceuta antes que el himno de España, ha habido una ovación cerradísima para los ceutíes. Estaba Isabel Díaz Ayuso, estaba Alberto Núñez Feijóo. La verdad es que han recibido una ovación extraordinaria y luego con el himno nacional ha sido, en fin, una especie de eclosión. Parece como si hubiera una necesidad de exteriorizar algo que es evidente, es decir, a fuerza de negarnos todo el valor de la bandera, el valor de la patria, el valor tal, todo esto se está exaltando de una manera añadida. Gente muy joven, chavales con banderas al cuello que habrán estado esta mañana por el desfile en los alrededores de la plaza, y la verdad es que ha sido una exaltación bastante ferviente, no era impostada, no es un aplauso retórico, no, ha sido extraordinario y de ponerte la carne de gallina como se ha aplaudido a Ceuta, a los ceutíes y desde luego también a España en el día de su fiesta nacional.
0: Qué bonito, ¿no, Camacho?
5: Sí, yo creo que el asunto de Ceuta ha despertado en toda España una corriente emocional. Tengo dudas sobre el alcance de esa corriente, o dicho de otra manera. Tengo dudas de que la fractura, la polarización, no haya también alejado a otros españoles que en condiciones normales sentirían lo mismo que estos de las ventas, pero que lo ven ahora como una especie de no, esto tal, porque la derecha, o que cosas vienen contra nosotros y tal. Estas cosas que tenemos ahora en España desde hace un tiempo, que es que todo el mundo, la gente circula por aceras que no se cruzan nunca, ¿no?
8: Un muro.
5: ¿Eh?
8: Un muro.
5: Es que el muro.
8: Es que nació
5: parece
8: esta legislatura
5: que se ha corrido por un lado y se ha achicado por el lado de Sánchez.
8: Bueno, claro, esos son los riesgos que tienes de poner muros, que al final los muros, oye, viene alguien, le da con la cabeza. Yo estoy de acuerdo con lo que dices de la duda del recorrido. Yo lo que digo es que existe algo que no existía.
5: Sí.
8: Existe algo que no existía. Y existe algo que no podemos calibrar todavía porque además es muy especialmente, está muy especialmente arraigada en gente joven. Es decir, una de las cosas que vamos a ver en la jornada del día 29 de noviembre, en las elecciones, es ese corrimiento del voto. O sea, tradicionalmente entre el 18 años y 30 años, esos 10, 12 años de una juventud que han sido, pues prácticamente toda la democracia, ha sido un voto netamente izquierdista, netamente progresista. Ha pegado un pendulazo y ha cambiado ese voto.
5: Pero al extremo contrario, no se han quedado en el medio. Se han ido.
8: Bien, bueno, algo tendremos que pensar los que nos consideramos moderados, de por qué ya en medio no se queda nada ni nadie, y por qué el populismo de un extremo o de otro ha arraigado en España desde el año 2014, o por qué podemos hablar de muchas cosas y de los modelos fracasados de algunas democracias liberales y de los contrapesos de un Estado contra tipos que manejan maneras autocráticas, ¿no? Que es lo que nos ha pasado en España, de alguien que decide pasar 4 años gobernando sin unos presupuestos y sin convocar elecciones y no pasa nada, ¿no? Podremos ver la debilidad de los sistemas, pero hoy, ahora mismo, ese factor emocional va a condicionar mucho las elecciones del 29 de noviembre. Igual que condicionaron las del año 16, con otro extremo, con Podemos y la capilaridad sociológica que demostró con aquello de no hay pan para tanto chorizo, y se demostró que efectivamente puede ser coyuntural, pero existe. Y ahora existe de una manera muy arraigada. Yo insisto,
4: no sé qué recorrido tendrá. 20.000 personas en las ventas, pues es algo, en fin, no es mayoritario ni es algo especialmente significativo.
0: ¿Te ha parecido un termómetro?
4: Me ha parecido un termómetro, naturalmente, porque he visto sentimiento. No he visto un aplauso de gente que va a los toros, pues porque hoy es el día de Ceuta o mañana es el día de Albacete. No, he visto lo que he visto y es un sentimiento. Y gente con un respeto excepcional al himno nacional y los Viva España y tal, que es que no se han oído aquí desde hace 35 o 40 años, pero ya en los últimos 2 o 3 años, cuando se ha visto que hay un gobierno... ha sido de la mano de independentistas, que lo que ha pretendido es modificar la Constitución por la puerta de atrás, que lo que ha pretendido es pervertir a nuestras instituciones, que ha pretendido controlar la justicia, que ha puesto a mafiosos a perseguir a jueces, incluso en el gimnasio, pues hay gente que se rebela. Y a lo mejor la manera de exteriorizarlo es con un radicalismo de derechas o lo que sea, pero añado, lo que yo he visto hoy no es solo ideológico, Ángel. Es decir, lo que he visto es un sentimiento. Con Ceuta, por ejemplo.
0: Me escribe un buen amigo. Un buen amigo que es diplomático. Un diplomático con un carrerón muy importante. Me dice, cuidado, ser patriota va más allá de la orientación política de cada cual. Eso debe asumirse a izquierda y derecha. Y tiene toda la razón. Pero habla de que hay que dejar de acomplejarse por ser español y que eso no significa ser un exaltado.
4: Correcto.
0: Chicos, dejadme 2 minutos que quiero volver a Ceuta desde el punto de vista de la defensa y tenemos que hablar de la campaña, de elecciones. Ahora vengo.
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2: Tiempo de tertulia con Ignacio Camacho, con Manuel Marín. Pedro Sánchez ha confirmado en un corrillo en el Palacio Real que buques de guerra de Marruecos entraron en aguas territoriales españolas durante el asalto masivo a Ceuta del 30-31 de julio. Pero oye, que es lo normal.
3: Eso dice, bueno, contamos la información, al menos una fragata y varias patrulleras de la Marina Real Marroquina navegaron sin autorización y en respuesta, bueno, la Armada Española desplegó hasta 3 buques con fines de vigilancia y disuasión. Lo ha explicado el presidente, como bien decías, en los corrillos. Dice que fueron días muy intensos, muy difíciles y que hubo además interlocución a alto nivel entre las Fuerzas Armadas de ambos países y que al final, que son hechos puntuales entre países vecinos.
2: A mí me parece de una gravedad. Luego aparece Félix Bolaños también diciendo, hombre, que no fue para tanto. Nos hemos vuelto locos absolutamente. ¿Qué nivel de humillación más vergonzosa podemos aceptar, Camacho?
4: Sí, sobre todo porque no se sabe qué pintaba. No,
2: y se lo han callado 2 meses y medio.
4: Sí. Pero, vamos a ver, ¿para qué? Porque, a ver, efectivamente... Esa es otra violación de la integridad territorial.
2: Claro.
4: O sea, eso también es una violación de la integridad territorial. Bueno, pues hacemos la vista gorda porque somos amiguetes. Vamos, son amiguetes. Y aquí paz, después gloria. Bueno, pues esto, a ver, como siempre, haciéndolo contrafactual. Imaginad que esto le pasa a un gobierno de otro signo. O sea, estarían poniendo el grito en el cielo. Y ya enlazando con esto... aquí va a tener un problema serio el gobierno de relevo, si finalmente se produce. Porque lo primero que va a hacer Marruecos es ponerlo a prueba. Lo primero. Con paseos por aguas territoriales, con vuelos por espacio aéreo, con oleadas migratorias, con algo. Pero eso, vamos, eso lo sabe hasta el apuntador. Y a ver cómo reacciona.
5: A ver, fíjate, estamos hablando del reconocimiento por parte del presidente del gobierno
2: y del
5: ministro de presidencia de que efectivamente ha habido otra violación.
4: Que eso lo tenía que decir de defensa, ¿eh?

0: para pulsar la debilidad absoluta del gobierno de Pedro Sánchez. Y yo, si no me mal cuadran las fechas de todo esto, esto ocurrió estando él en la Mareta. Tampoco consta que bueno, dejase...
1: Ocurrió, digamos que la primera fragata que cruza la línea, esa línea imaginaria del límite de aguas territoriales, es durante la invasión.
2: Sí. 30-31
1: de julio.
2: Claro, que era por luego, si había que recoger náufrago, claro.
1: Luego él se va a la Mareta 4 o 5 días después. Pero bueno, me da igual. Se había producido y teníamos nosotros barcos de guerra desplegados allí. Yo los vi. Yo vi un buque de acción marítima en el puerto de Ceuta, que es un pedazo bicho. Yo decía, joder, están aquí, claro, con la que está montada. Claro, estaban ahí en respuesta a lo que nos han ocultado.
0: Pero la respuesta de hoy ya, la respuesta de hoy... de manera ya serena en el Palacio Real, decir, bueno, es menos grave de lo que parece porque no pasó nada, pero que pretendíamos que hubiera pasado, claro. Que lanzasen misiles, vamos a ver, naturalmente que no pasó nada, si lo que ocurrió es no un acto de guerra, lo que ocurre es una provocación a tu gobierno, a tu soberanía, es una provocación. Pero, claro que Marruecos no iba a atacar nada. Bueno, vete a saber, pero claro, lo lógico, no vas a pensar en un acto bélico de guerra contra España, una declaración de guerra. Pero es que no tienen que pasar esas fragatas por determinada línea.
1: Qué
2: es que... nadie ha explicado si la Marina española le dijo algo. Que normalmente estas cosas se comunican, oye, ¿qué hacéis ahí? No sé qué. Tienen sus formas de comunicación.
0: Sí, de comunicarse, claro.
2: Se le manda una advertencia, os tenéis que ir de ahí. En fin, nada. No han explicado nada. Si llegara el caso, diría que es que Marruecos se acercó allí a ver si podían recoger náufragos.
0: Sí, o coquinas, sí, claro.
1: La leche. Y si sabes la distancia que está. Mira, yo los vi el jueves pasado. Y está la patrullera española. Está mar adentro. Y sigue estando. ¿Por qué? Pues porque saben que en cualquier momento se acercan otra vez. Los otros traspasan tus aguas y siguen estando, solo que no sabíamos el motivo. Pero en fin, hablando de militares, Nekane, un año más, desfile el 12 de octubre, marcado, era de prever, no hay noticia, por aplausos al rey y abucheos a Sánchez.
3: De hecho, el presidente ha aguantado todo lo posible dentro del coche hasta que ya ha tenido que salir porque llegaban los reyes, parte del público abucheado, insultado al presidente. En el palco de autoridades, las ausencias habituales por parte de presidentes autonómicos y un protagonista que ha copado todas las conversaciones, el presidente de Ceuta, Juan Jesús Vivas. La mayoría de los presidentes autonómicos les hemos visto, han hablado largamente con Vivas para mostrarle su apoyo.
1: Bueno, no sé si queréis comentar algo del hecho en sí, de los apoyos, de los insultos. Imagino que ya no es noticia.
2: Claro, ¿no? Esto es una tradición desde la época de Zapatero, ¿eh? Es una tradición.
0: Es otro día en la oficina.
2: Hoy es verdad que primero han creado una burbuja de distancia para que los gritos queden muy amortiguados, aún así se los pegan.
1: La gente está viendo cuando se baja el coche por
2: ahí. Y hoy no le han silbado, hoy le han cantado la canción del verano y el estribillo, vamos. Y Sánchez efectivamente ha estado un rato allí esperando, 3 minutillos y tal. Me ha hecho gracia porque en Televisión Española, que por cierto, Javi Forte hace una... como buen hijo de militar hace una retransmisión impecable del desfile, pero se ha preocupado de decir que iban a abrir los micrófonos para que se oyera la música de viento. Ha dicho así, se han hecho unas risas y tal, vamos a dejarle el sonido ambiente y tal para que los espectadores escuchen si se oía, hijo de tal. La primera vez que lo hace televisión, ¿eh? Entonces, por un lado es lo que hay que hacer, ¿no? Y por otro lado, el hecho de que sea la primera vez suscita la pregunta de si alguien ha dicho, oye, darle bombo a eso para que vea, en fin, con alguna intencionalidad de
0: victimización.
2: De victimización del presidente. Yo creo que es una tontería, porque tanto, en fin, yo creo que cualquier persona normal, no radicalizada, dice que sabe que esto está feo, que está feo, que no sé.
0: Yo fíjate, yo igual no, en fin, me equivoco mucho en el planteamiento, no he cronometrado nada, he alternado 2 o 3 retransmisiones distintas en Televisión Española, también Telemadrid, Telecinco estaba también ofreciendo. Me ha sorprendido porque me imagino que la realización sería prácticamente única, no lo sé, lo desconozco. Las pocas veces que hemos visto la cara de Pedro Sánchez, hoy, que normalmente acapara el presidente.

0: gobierno un protagonismo. Por lo que sea, no sé si hay orden, si no hay orden. Las pocas veces que hemos visto su cara, probablemente porque exactamente igual que el día que convocó en las elecciones, por lo que sea, su aspecto, su condición física, por lo que sea, no ofrece buena pinta. Esa es la verdad. Entonces, es un comentario.
1: Oye, no la tiene.
0: Sí, exactamente.
1: Aparte de ese desfile, Manolo es un maltrago para él, siempre.
2: Naturalmente.
1: Por el hecho de ser desfile, porque luego la gente que va al desfile.
2: Porque quiere ser el rey.
1: Y porque la gente que va al desfile.
0: Pero otras veces. Pero otras
1: bronca,
0: veces,
1: ¿no?
0: Pero fijaros, yo recordar las primeras veces, y esto empezó ya hace unos cuantos años. Él mostraba cierta chulería, después cierta resignación. Le hemos visto todos cada desfile apretar el mentón, ese mentón que tenía, y poner esa mandíbula, esa barbilla, esa mirada desafiante. Hoy yo no le he visto ni eso.
1: Ha habido un momento, no voy a decir ni violento ni tenso, incómodo.
2: Al llegar, cuando
1: se baja, y allí estaban pues esperando al rey, está la presidenta de la comunidad y el alcalde Ayuso y Almeida con un militar, ¿no? Entonces se quedan allí los cuatro mirando al cielo, a ver si, y todo el militar, que por distender, señala al cielo y comentan el buen tiempo que hace y tal, y ya enseguida se van. No son capaces de cruzar una palabra.
0: No pueden. Es más,
1: no son capaces, pero de oye, ¿qué tal? ¿Cómo estás? No sé qué.
0: El saludo del rey ha sido frío, pero el saludo de la reina a Sánchez ha sido gélido. Hay en distintos vídeos en los que se ve, en Voz Populi hemos subido alguno, extraordinariamente frío todo. Con el propio rey, hay un momento que incluso le sonríe, le da la mano, pero ya enseguida va a sus quehaceres. No hay ni siquiera una mínima, ni un cruce de palabras de, oye, pues ha quedado una buena mañana. Y con la reina prácticamente ni cruce de miradas. Le da la mano y a otra cosa.
1: Y es que se refiere dentro del palacio ya?
0: No, refiero en la calle. Me refiero cuando han llegado los reyes.
2: Sí.
0: Es que es muy sintomático. Todo lo que está ocurriendo es muy sintomático. Y al final tú vas poniendo o vas uniendo los distintos puntos de esta guía, vas poniéndolos y les añades una línea para unirlos y te sale un fin de ciclo duro. Oye, veremos a ver lo que queda. Queda toda la campaña, queda mucha pre-campaña, queda, como decíamos al principio del programa, ver qué va a hacer el Tribunal Constitucional, la Abogacía del Estado con la Ley de Nietos, qué incidencia real tiene. Vamos a ver
1: ahora
0: todo lo que queda.
1: Quiero decir una cosa de esto del Constitucional, si Ángel me lo permite.
0: Todo lo que queda por ocurrir, pero la percepción a día de hoy, 12 de octubre, es de un fin de ciclo, incluso dentro del propio Partido Socialista.
1: Sí. Hombre, ese ambiente se ve.
0: Una degradación muy importante.
1: Sí.
2: ¿Ibas a decir, Camacho?
1: Sí, no, antes te quería decir que, como decía Manolo, de aquí en la campaña, como diría Rubén, el que transmite los partidos de fútbol, van a pasar cositas. Van a pasar cositas. O cosas importantes, porque estos van a ir hasta el final haciendo cosas. No, lo que quería decir al final, que olvidé cuando estábamos al principio hablando del tema de los nietos, es que hay una manera de que el Constitucional no vuelque eso. Es muy radical, pero es que estamos hablando de un asunto crucial, insisto, no por el resultado, que yo soy de los que piensan que no le va a salir, porque son pocos votos, muchos no van a votar, y más ahora con la dificultad que hay, después la premura de tiempo, el voto cera es muy complicado, y hay que presentar un certificado, así que bueno, es administrativamente complejo. Y porque la mayoría de los que han pedido el pasaporte, la nacionalidad, hoy quieren tener pasaporte europeo. Pero hay una manera de frenarlo, es que no haya quórum en el pleno. Que se podría referir también a la amnistía, sí, pero bueno, es verdad que es una manera muy radical.
0: Sí, bueno.
1: O sea, son 7-5, son 7 magistrados, digamos, progresistas, progubernamentales, y 5 poco gubernamentales.
0: Bueno, hay otras maneras.
1: Y se necesitan 8.
0: Lo que pasa que, fíjate, este constitucional hasta con el tema de las recusaciones y las abstenciones se ha mostrado una conducta espuria.
1: Aquí, que por aquí, cierto, Pumpido hay... tendrá que recusarse porque dijo en público que estaba que había que autorizar la ley de nietos.
0: Sí, se va.
1: En público, ¿eh?
0: Y un exministro de Justicia también y la exdirectora general del departamento de Bolaños.
1: Bueno, pero eso
0: cuando,
1: no han dicho nada.
0: Cuando arrancó la ley de nietos. Bueno, oye, la contaminación es una contaminación política evidente. Si el problema es que lo que han puesto son políticos.
1: Claro, que el ministro de Justicia era Campo, no, ya no era.
0: Sí. No, bueno, el ministro de Justicia es Campo, no.
2: Fue.
0: Lo fue en su momento.
1: Pero no cuando se aprueba la institución.
0: Pero hay otra magistrada, María Luisa Segoviano, que ha pertenecido a la Junta Electoral Central y que habrá hecho habrá dictado muchas resoluciones vinculadas al CERA. Es decir, vamos a ver. ¿Sabes lo que pasa? Que aquí se ha utilizado por parte de este constitucional el tema de las abstenciones y las recusaciones a medida política. Uh-huh. Aceptaron una recusación de Concepción Espejel en un caso y en otro exactamente idéntico no aceptaron la de otro de los magistrados, sencillamente porque se habría impedido el quórum. Y entonces mantuvieron al magistrado. Lo del quórum, sí, yo...
1: Estoy hablando del quórum, yo, sí.
0: El quórum, a ver, el quórum es extraordinariamente difícil porque hay cierto miedo a que eso sea interpretado como una maniobra ya. Política precisamente para bloquear, ¿no? Y es grave eso, sería grave. Veremos.
2: Dejadme una última pieza, que la verdad es que merece el comentario. El Frente Amplio, que es el ejército este de Pancho Villa montado en la izquierda, elige a Ada Colau como candidata a la presidencia del gobierno en las generales. Yo no sé si alguien se ha vuelto loco o no sé qué pasa en el planeta Tierra. Nekane.
3: Lo han acordado los partidos que integran por el momento la coalición, que son Izquierda Unida, Más Madrid, Movimiento Sumar y Los Comunes, y además han dejado la puerta abierta a Podemos para unirse a ellos. De momento, Podemos lo que ha hecho es llegar a un acuerdo con Esquerra para colaborar en Cataluña. Los morados no se van a presentar, no van a presentar candidatura propia, y sí que se incorporarán en las listas de los republicanos, y además Rufián y Montero van a hacer campaña juntos.
2: ¿Os acordáis del corte ese de la vida de Brian? No, del claro, Frente de Judea, Judea, Frente sí. Nacional de Judea.
1: Frente no, Nacional de Judea, la, Movimiento por la Liberación de Judea.
0: Judaico Popular.
2: A ver si lo encontramos, Antonio, que lo hemos usado antes a las 8. En fin, por donde, de verdad, esto es surrealista.
1: Por ahí, si es que no tiene otra cosa, ¿verdad? Que van a sacar cuánto...
2: Mira, escuchad, chicos, escuchad.
4: Alucinamente 15. Más que al pueblo romano, es a los cabrones del Frente del Pueblo Judaico.
5: Presidentes, y al Frente Popular del Pueblo Judaico.
6: Presidentes también.
7: Al Frente Popular. De Judea.
8: ¡Disidentes!
9: ¿Qué? El Frente Popular de Judea, disidentes.
10: El Frente Popular de Judea somos nosotros.
11: Creí que éramos de la Unión Popular.
12: ¡Frente Popular!
13: ¿Qué pasó con la Unión Popular, Rick?
14: Ahí está.
2: Es buenísimo. Es que es clavado los Monty Python, unos genios.
0: Pero escucha una cosa, vamos a ver. Yo si no entiendo.
1: A mí la gracia que me hace el Frente Amplio, perdóname. Es que claro, Frente Amplio es una denominación que de la izquierda latinoamericana. Pero claro, el Frente Amplio allí es, digamos, una coalición que disputa el poder, que está en condiciones de disputar el poder. O sea, pues se reúnen pues a apoyar a Lula o a apoyar. Hay un candidato Frente Amplio y un candidato de derecha, que es otro frente, más o menos. Que estos son cuatro gatos y van a sacar 10, 15 diputados en total.
2: Y gracias.
0: Pero yo entendí.
1: Gracias.
0: Yo he entendido que la, en fin, la parte de lo que es Sumar o como se llame ahora, Frente Amplio, va a ser Colau en Barcelona, me imagino.
2: Colau va por número uno por Barcelona,
0: correcto,
2: pero es la candidata
0: a la presidencia del gobierno, que es una candidata que dejó desguazada
1: a ministra de
0: principalmente,
1: algo,
0: pues. Municipalmente Barcelona. Pero lo que me llama la atención es lo otro, es decir, Unidas Podemos, es decir, Pablo Iglesias, Yone Belarra, Irene Montero.
2: Con Rufián.
0: No se presentan en Cataluña y allí en Cataluña van a pedir el voto para Rufián. Y dice, y se presentan en el resto de España y Rufián pedirá el voto para ellos en el resto de España. ¿Va a haber un mitin de Rufián en Ponferrada? ¿O en Aljaraque?
1: Pues no te sorprenda. Porque entre otras cosas, Rufián tiene predicamento entre los jóvenes fuera de Cataluña.
2: Las redes sociales,
1: bastante,
2: sí,
1: las redes.
0: Pero Rufián es...
2: No tiene ni puta idea de quién es Rufián, pero...
1: Pero le gusta esa chulería que tiene en el Parlamento con el tema de la vivienda y esas cosas.
0: Sí. Y a mí me cuesta muchísimo que Rufián venga a Madrid a un meeting con
2: bueno,
0: Montero.
2: Madrid vive, ¿eh?
0: Que sí, sé que vive aquí, sé que sea madrileñizado, sé que le gusta, en fin, la vida madrileña. Y ya está, y que es un tipo que tiene redes y gente joven y ya está, pero que el que era su sueño húmedo, que era ser el candidato unitario, digamos, de toda esa izquierda, Podemos, más Sumar, más los restos, más Compromís, más todos juntos, con Rufián como líder, porque claro, es que Junqueras, es que Esquerra lo quería mandar... Pues no sé dónde era, no sé si era Santo Coloma de Gramanet de concejal, porque
1: no,
0: ni siquiera
1: mandaron,
0: iba a ser.
1: Lo mandaron al candidato alcalde, no sé cómo.
0: Claro, claro, efectivamente. Y bueno, pues oye, entre acabar su carrera política en una localidad catalana y venir a Madrid y hacerse el gran líder y el gran gurú de toda la izquierda. Fíjate la oferta que hizo el otro día, o que planteó el otro día, de ir conjuntamente en el Senado. Tienen absoluto pánico, yo no sé lo que va a pasar en estos cuarenta y tantos días, pero tienen absoluto pánico no ya a perder las elecciones, sino que haya 3/5 de la derecha, por ejemplo, en el Senado. 3/5 en el Senado son muy importantes. Y todos estos movimientos nerviosos, el hecho de que Sánchez haya adelantado, bueno, pillando a Sumar o al Frente Amplio, uno sin candidatos, sin estrategia, sin absolutamente nada, demuestra que todo esto...
1: Están intentando la desesperada crear una lista única para el Senado, que creo que no le va a salir.
0: No puede salir.
1: Y una cosa que le va a salir todavía menos, que es que el Frente Amplio no sea estrecho y no se presente en las provincias de menos de 5 diputados. A ver si arañan el último y tal. Bueno, yo tengo dudas de que le salga, pero lo van a intentar hasta el último momento, que creo que es el viernes de esta semana, ¿no? Es el cierre
2: las
1: de
2: listas.
0: El cierre de las candidaturas, sí.
1: Pero claro, toda esta bronca que cuenta Manolo y que se parece efectivamente a lo de los Monty Python, tiene un motivo, que es que tenían 30 diputados, o 31, sí. Y se van a quedar como mucho en la mitad.
0: Y bueno, es que eso, llegaron a tener 67.
1: Sí, bueno, en los tiempos de Pablo Iglesias, muy al principio, hace 10 años. Muy volátiles en 10 años en la política. Y claro, pues este embudo, pues aquí se está jugando más toda la salida previsible del gobierno, con todos los cargos que tienen colocados en 5 ministerios. Pues oye, mucha gente.
0: Mucho.
1: La propia Ada Colau se ha postulado porque lleva un tiempo que...
0: Fuera de juego.
1: Que no tiene nada.
0: Out.
1: No claro, tiene nada.
2: Quizá compartir piso porque no le da para alquiler.
1: Eso es.
2: Bueno, pareja, que la verdad es que nos queda un mes y medio que lo vamos a hacer.
1: Bueno. No os asombréis de nada.
2: No, de nada. Fíjate la portada mañana de Vox Populi con todo pinta la imputación del PSOE. Ya verás qué divertido, nos vamos a divertir, seguro que sí. Manolo, gracias.
0: Un abrazo.
2: Ignacio Camacho, gracias a los dos.
1: Buenas noches.
2: Adiós, chicos. Chao.

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9: Ayer en Ponferrada, calentando motores de precampaña y con el eslogan «La fuerza de la gente», Pedro Sánchez volvió a hablar para los muy suyos y a despreciar de forma caricaturesca a todo aquel que no le baile el agua. El presidente pretende reducir continuamente la política a un eslogan infantil. O derechos o recortes, como si España fuera un país de blancos y negros, como si no existieran matices, como si quienes discrepan del gobierno estuvieran automáticamente en contra de los derechos de los ciudadanos. Se atreve incluso a plantear una suerte de elección entre democracia, que él encarnaría, y el abismo para todo lo demás. Los derechos no pertenecen al PSOE, ni la sanidad, ni la libertad, ni las pensiones, ni la vivienda, sobre la que no ha hecho más que empeorar su situación en todos sus años de gobierno, por mucho que ahora intente instrumentalizar obscenamente el caso Mari Carmen. Cuando un presidente plantea que la única alternativa a su proyecto son los recortes, lo que está haciendo es descalificar preventivamente a millones de españoles que piensan distinto. Resulta llamativo escuchar estas apelaciones al miedo después de años de una legislatura marcada por la polarización, los pactos más controvertidos y un creciente desgaste institucional. En democracia, los derechos son de todos. Los eslóganes, en cambio, suelen durar exactamente lo que dura una campaña, incluido el de la fuerza de la gente, especialmente en un presidente que ha demostrado que hay millones de personas entre esa gente que directamente no han existido ni para él ni para sus políticas.
10: Son las 11, las 10 en Canarias. Nos queda media horita con la linterna encendida de este lunes, 12 de octubre, Día de la Hispanidad.
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10: Jornada en la que el gobierno ha sufrido un nuevo varapalo judicial, esta vez a cuenta de la llamada Ley de Nietos. Como te venimos contando, esta ley permite obtener la nacionalidad a los nacidos fuera de España de padres o abuelos que perdieron la nacionalidad tras sufrir el exilio por razones políticas. Desde Moncloa están indignados con el Supremo, que hoy ha mantenido la suspensión del voto de los nacionalizados. Serían 163.000 personas que no podrán votar el próximo 29 de noviembre. Ahora la sala da 5 días a los interesados para que puedan personarse en las actuaciones como parte codemandada. En paralelo, el gobierno ya ha decidido recurrir a Ángel Víctor Torres, ministro de Política Territorial.
11: Nosotros no compartimos en absoluto el fallo de hoy. Nos parece un dislate, nos parece un despropósito, un atropello a los derechos fundamentales. Creo que los afectados irán en esos 5 días al Tribunal Constitucional y por el bien de la democracia, de la propia Constitución y de los derechos que tenemos todos los españoles y españolas, se debe fallar antes del 29 de noviembre. Por tanto, el Tribunal Constitucional, porque va a haber recursos, debe fallar antes de las elecciones.
10: Estamos a muy pocas horas de la visita de los Reyes a Ceuta, mañana, y a Melilla el miércoles. Llegarán a territorio ceutí poco después del mediodía, serán recibidos por las autoridades en el ayuntamiento, saludarán a las personas que se concentren en la Plaza de África. Después visitarán el Colegio Público Vicente Aleixandre en un barrio multicultural de Ceuta. Acudirán a un acto ecuménico de recuerdo a las personas fallecidas en el mar durante el asalto masivo a la valla. Los Reyes terminarán el día en el centro de la ciudad con un encuentro con la sociedad ceutí. Hace unos días estuvimos allí, en Ceuta, y ahora mismo está sobre el terreno un equipo de Herrera en COPE y la tarde para contarnos todo lo que ocurre en ese viaje con Jorge Bustos y Pilar Cisneros al frente. ¿Qué tal, pareja? Buenas noches.
12: Hola, Ángel, ¿qué tal? Buenas noches.
13: Buenas noches, Ángel.
10: Oye, Jorge, empiezo contigo. Impresiones en estas primeras horas que llevas en la ciudad. ¿Qué esperan los ceutíes y para qué va a servir la visita?
13: Pues mira, me encuentro en la explanada del Muelle de Poniente, junto a uno de los campamentos que montó aquí el gobierno, el Ministerio de Transportes, que fue muy polémico porque está muy cerca de los depósitos de fuel, de las empresas que suministran combustible a los barcos aquí en el puerto. Les hemos oído cantar a los inmigrantes que están alojados en estas carpas hace unos minutos. Hay bastante seguridad, muchos agentes de policía. Y cuando hablas con los ceutíes que han engalanado sus calles para la visita del rey, la verdad es que muchos de ellos te dicen que están muy felices de que venga el rey, pero que habrían deseado que llegara antes. Ya cuando les explicas que la agenda del rey no depende enteramente de su voluntad, sino de que tiene que estar concertada con la Moncloa, lo entienden, pero aún así están tan necesitados de la presencia del jefe del Estado que te dicen eso. Te dicen, ojalá que hubiera venido antes, pero aún así estamos muy contentos y ojalá que sirva para acelerar la vuelta a la normalidad.
10: ¿Qué Ceuta te has encontrado, la que dejamos nosotros la semana pasada? ¿Qué te has encontrado? ¿Qué aspecto tiene respecto a la de hace un mes, Jorge?
13: Estuvimos aquí el 1 de septiembre en el arranque de la temporada radiofónica y es verdad que ahora, pues es verdad, no te voy a decir que la ciudad haya cambiado gran cosa, porque no hemos tenido tiempo de recorrer las barriadas, ni los montes, ni los pisos patera, ni los barrios más conflictivos donde se esconden los inmigrantes que se resisten a volver a su país. Así que, aunque a primera vista el centro está más normalizado, todos los ceutíes, los que viven aquí, no los que vienen de vez en cuando, los que vienen para una cobertura periodística, te dicen que en realidad el problema no ha desaparecido, no se ha resuelto, sino que se ha desplazado. Y aunque se nota la ilusión de la gente, desde el hotel que te toma los datos hasta los hosteleros que sirven las comidas, hasta la gente de a pie que espera con ganas el día histórico de mañana, todos tienen esa especie de miedo a que una vez que pase la visita nos olvidemos de ellos otra vez. En COPE, de momento, estamos manteniendo la promesa de no dejar de mirar a Ceuta hasta que se resuelva su situación.
10: Claro que sí. Pilar, por lo que has podido ver, ¿cómo está el ambiente en Ceuta?
12: Pues mira, me pillas ahora mismo en el autobús bajando de Loma Colmenar hacia el centro, porque, bueno, entre otras cosas, a estas horas ya no encontrábamos taxis, como es festivo, y bueno, acabamos de grabar justo aquí en esta zona y hemos, como te digo, hemos cogido el autobús. Ceuta está esperando ilusionada a los Reyes. De hecho, lo que se ve por todas las calles son banderas de Ceuta, por supuesto, pero sobre todo banderas de España, en prácticamente todas las ventanas, balcones, y la gente con la que hablas, pues muy contentos, muy ilusionados por la visita. Por fin, es verdad que muchos dicen eso de por fin, de que estén aquí los Reyes ya mañana. Así que una ciudad ilusionada y una ciudad dispuesta, desde luego, a recibir por todo alto a los Reyes.
10: ¿Y qué ciudad te has encontrado? ¿Qué te cuentan? ¿Cómo se respira?
12: Mira,
10: ¿cómo huele?
12: El centro, aparentemente parece que hay total normalidad. De hecho, esta tarde, como era festivo, estaba a tope. Las terrazas llenas de gente, tomando pues de todo. Hace muy buen tiempo, además. Estamos como a 25, 26 grados a estas horas. Calor, en realidad. Y es como para estar en la calle. Así que se nota la gente en la calle, los niños jugando en los parques. Es decir, si tú vas por el centro, pues se nota una ciudad normal. Cuando ya sales a la periferia, te vienes a zonas como Loma Colmenar, ya te encuentras pues con los migrantes que todavía siguen merodeando por la zona, pero es cierto que nada que ver con lo que había antes e incluso nada que ver con lo que había hace una semana, porque lo que sí nos están contando gente de los barrios periféricos es que precisamente por la llegada de los Reyes, la visita de los Reyes, pues digamos que se han puesto a sacarlos de las calles y a llevarlos o bien a los centros de internamiento o, según algunos dicen, que a devolverlos directamente a Marruecos. Es cierto que algunos parece que están volviendo voluntariamente, aunque también nos dicen que no son muchos los que están saliendo cada día de forma voluntaria. Se está limpiando todo a contrarreloj, es decir, incluso en barrios como Loma Colmenar se ha hecho una limpieza a fondo precisamente por la visita de los Reyes, pero bueno, sí, habiendo zonas todavía que notas que aquí ha habido mucha gente durmiendo en la calle y zonas donde todavía hay muchos residuos y mucha basura, pero ya te digo, se está trabajando a destajo para limpiar Ceuta de todo tipo de basura y la verdad es que las aceras, las calles se ven bastante, bastante limpias. Y luego me ha llamado mucho la atención, que eso supongo que seguirá así desde hace tiempo, es la enorme cola, porque hemos pillado justo el momento de entrada de todos aquellos que llevan su pulsera, porque están ya perfectamente registrados los migrantes para entrar en las carpas, ¿verdad?, del centro de internamiento de Loma Colmenar, y las colas enormes que se forman para enseñar sus pulseras y poder ir entrando a pernoctar allí. Siguen siendo muchísimos. Aquí nos decían en el barrio que por la cantidad de gente que ven todas las noches llegando hasta allí, ellos calculan que aquí entran muchos más de 2.000 cada noche a dormir. Y eso es lo que te puedo contar, son mis primeras impresiones de pocas horas que llevamos todavía en Ceuta y, bueno, preparándolo todo ya para el programa de mañana, que seguiremos muy cerca la visita de los Reyes.
10: Pues os escucharemos en directo, claro que sí. Gracias Pilar, gracias Jorge, hasta mañana.
12: Gracias Ángel, hasta mañana.
10: Adiós. Esta visita ha sido coordinada por la Casa Real con el Gobierno, que nunca pensó en un desplazamiento de los Reyes antes del 27. La Moncloa se mueve con prudencia y repite que las relaciones con Marruecos son buenas. Ricardo Rodríguez, buenas noches.
14: Buenas noches. En la Moncloa niegan preocupación ante una eventual respuesta de Marruecos con el viaje de los Reyes a las dos ciudades autónomas. Esperamos que entiendan que España es un país soberano. En medio de una constante falta de transparencia en las relaciones, el equipo presidencial ha asumido que Rabat puede criticar la visita de sus majestades, pero ensalza el entendimiento mutuo y quita de antemano y a cualquier roce diplomático. El gobierno gusta andarse con pies de plomo. De hecho, organizar el desplazamiento nunca resultó ser una prioridad. Quizá el año próximo llegó a trasladar el círculo más cercano a Pedro Sánchez, cuya ausencia junto a don Felipe y doña Leticia ha sido zanjada porque el presidente no suele hacerlo en trayectos del jefe del Estado dentro de España. De modo que se ha impuesto la rutina, y eso destaca el Ejecutivo, es que esté un ministro de jornada. En esta ocasión son dos. Ángel Víctor Torres acompaña a los Reyes en Ceuta y el Masáez hace lo propio en Melilla.
10: Fuera de España, mañana se va a celebrar una nueva gran manifestación en protesta por la falta de financiación del sistema educativo en Francia. Ya van más de 7.000 detenidos desde el inicio de las protestas. París, Asunción Serena, buenas noches.
15: Buenas noches, Ángel. Mañana tenemos el acto quinto de la movilización de estudiantes con nuevos bloqueos y manifestaciones, y Macron ha invitado a que todo transcurra con calma y orden. Lo que hemos podido ver entre los estudiantes y los que ya no lo son, para aprovecharse de todo esto y quemar, destruir o ejercer la violencia, es inaceptable. Debería hacerse todo con calma y orden. Sin citarla, ha acusado a la Francia insumisa de de querer recuperar la ira de los jóvenes. Hoy, algo más de un 3% de institutos estaban bloqueados, pero según el Ministerio de Educación, aunque disminuye el número de centros cerrados, la violencia se intensifica, especialmente en Lyon, Burdeos y Créteil, donde al menos 8 personas del personal educativo han resultado heridas. Sin esperar a ver qué sucede mañana, el ministro de Educación, que ya anunció el despliegue de 3.000 profesores, va a recibir de nuevo el jueves a las organizaciones de estudiantes.
10: Y el Papa León XIV ha cancelado todas sus audiencias hasta el martes de la semana que viene por la operación a la que se va a someter. Le van a extirpar un nódulo en el pulmón. Mañana al mediodía va a ingresar en el Policlínico Gemelli de Roma. El Vaticano ha confirmado que la intervención requerirá una semana de hospitalización.

0: A principios de este mes nos llegó una noticia de película. Un grupo de arqueólogos españoles habían encontrado una tumba doble en Saqqara, la necrópolis más importante de Menfis, la antigua capital del Antiguo Egipto en tiempos del Imperio Antiguo, valgan las redundancias. Escondidos bajo la arena, en una mastaba, las pirámides originales, habían localizado una tumba doble de 4.400 años de antigüedad. El monumento funerario corresponde a un alto funcionario, el juez Yumen, y a su padre Iti. Esta noche ponemos el lazo en la linterna con Alberto Moreno y nuestra historia bonita y arqueológica del día. ¿Qué tal, Alberto? Buenas noches.
1: ¿Qué tal, Ángel? Muy buenas. La excavación iniciada en 2019 nada tiene que envidiar a las películas de Indiana Jones, porque tenemos de todo: saqueadores de tumbas, batallas legales para recuperar el patrimonio perdido. El catedrático en egiptología de la Universidad Autónoma de Barcelona, Josep Cervelló, ha sido el responsable de esta campaña. Cervelló reconoce que, aunque le dio cierto pudor interrumpir el descanso eterno de estos personajes, admite que la emoción le invadía a medida que había menos arena en su camino hacia la tumba.
2: Y nuestra sorpresa ha sido, pues, esto, que en la campaña última, pues, descubrimos una tumba inédita que nadie no había documentado, no había excavado y no había colocado en los mapas, ¿no? Ha resultado ser una tumba preciosa, muy bien conservada, con unas inscripciones espectaculares, con un contenido histórico y social, la verdad, muy interesante, ¿no? Que, bueno, ahora estamos analizando precisamente.
0: El profesor lleva la historia en la sangre por su madre, que estudió arqueología en Roma. Siendo muy pequeño, encontró un mundo sin límites en aquellos enormes libros entre los que había crecido. Estudiar el pasado era un paso lógico. Lo difícil era elegir entre dos etapas decisivas de la antigüedad: la época de los primeros imperios y la Edad Media con sus caballeros.
2: Hasta que llegó a Barcelona un profesor de Madrid llamado Jesús López, que estuvo 3 años dando clases aquí en Barcelona. Le gustaba, pues, hacer las cosas de una forma muy metódica y muy en profundidad. Y entonces fue con él, en realidad. O sea, trabajando esos 2-3 años con él, pues me decanté definitivamente por la egiptología, que siempre me había gustado mucho, pero quizá no era la única cosa que me interesaba, ¿no?
0: Fue en 1997 cuando Josep sintió por primera vez la arena de Saqqara entre los dedos. La campaña inaugural no resultó como había planeado, porque una expedición escocesa se quedó en el terreno que interesaba a los españoles. El siguiente objetivo, pues, fue la colina del Hamasín, llamada así por el fuerte viento que azota la zona.
2: Y entonces era un jovencito. Y bueno, vimos que el lugar nos interesaba. Era una necrópolis pequeñita de finales del Reino Antiguo. Es una época histórica muy interesante, porque es el momento en que el Reino Antiguo se va deshaciendo, el país se subdivide otra vez en distintas entidades políticas y luego los reyes del Reino Medio los reunifican.
1: A pesar de haber ahorrado el dinero necesario y esperar 2 años para conseguir el permiso de excavación, aún les quedaba otro obstáculo que superar, lo que paralizó el trabajo hasta 2019. Harían falta 20 años más para conocer los secretos de Saqqara.
2: El lugar fue saqueado de una manera muy violenta, quiero decir, con máquinas excavadoras, en fin, tremendo. Lo destruyeron todo porque iban en busca de tesoros. Claro, el proyecto en ese momento se tuvo que abandonar. Pero los ladrones, que se llevaron muchas cosas de allí, dejaron otras muchas. Y entonces el Servicio de Antigüedades recuperó todo este material del sitio y se lo llevó a los almacenes de Saqqara.
0: El descubrimiento de esta tumba doble parecía casi un milagro. Por el momento solo se ha localizado al padre, Iti, pero los jeroglíficos de la sala hablan de la profesión de su hijo y a qué dioses adoraban.
2: Nosotros conocemos muy bien la momificación a partir del Reino Medio y sobre todo a partir del Reino Nuevo. Para el Reino Antiguo la tenemos documentada. Lo que tenemos es justamente esto, ¿no? Que este cráneo presenta muestras muy claras de que efectivamente hubo un tratamiento post-mortem, ¿no? De preparación del cuerpo para el más allá.
1: El año que viene, Josep y su equipo no solo procederán a excavar la tumba de Yumen, también trabajarán en la localización de los restos de un sumo sacerdote llamado Sa Bucheti.
2: nos interesa mucho porque Mariette recuperó de allí una estela de falsa puerta, es decir, una estela funeraria, y esta estela es muy interesante porque en ella Sabuchetti explica toda una serie de cambios que se produjeron durante su época justamente en la institución del sumo sacerdocio de Menfis.
0: El catedrático de la Universidad Autónoma de Barcelona, Josep Cervelló, y su equipo han descubierto una tumba doble en Saqqara, la mayor necrópolis de la ciudad de Menfis. La excavación ha aportado más información acerca de los enterramientos de los funcionarios estatales en aquel antiguo Egipto. Gracias, Alberto, por poner el lazo en la linterna con nuestra historia bonita y arqueológica del día.
1: Muchas gracias, Ángel.
0: Adiós.
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0: Como cada día te resumimos a través de los sonidos de COPE, las noticias y las voces que han marcado la jornada, y para ello, Gonzalo Zavalla.
1: Buenas noches, Ángel.
0: ¿Qué pasa, chaval?
1: Uf, día de la hispanidad, ¿eh?
0: Día
1: de la España. Bueno, es un buen día, ¿eh?, para pegarle una colleja a todos los que dicen email en vez de correo electrónico, link en vez de enlace, muffin en vez de Magdalena. En general, es un buen día para recordar.
2: No, ningún afternoon y ningún hello. Aquí tú hablas español. Y tú te llamas Luna. Your name is not Moon, okay. Y me hablas español aquí. El que habla dos idiomas se llama bilingüe. El que habla tres le dicen trilingüe. ¿Tú sabes el que habla uno? ¿Cómo le dicen? Americano. Y esto es un programa en español. Si no hablas español, en la próxima palabra te largas.
0: Me encanta la doctora Polomas.
1: Es una máquina, sí, sí.
0: Es una máquina.
1: Y además a la chica
0: esta. Caso cerrado.
1: A la Luna la puso en su sitio, la verdad, que era de Colombia y vamos, la puso a tiritar. Bueno, empezamos la semana con la vista puesta en Ceuta, donde van a ir mañana los Reyes.
3: Bravo, bravo, sí señor.
1: Y con aire electoral.
0: Pasamos este 12 de octubre deseando que las elecciones fueran mañana.
4: Por fin alguien que me comprende.
0: Y en mi caso, con Ceuta, que no se me va de la cabeza.
4: Sí, sí, sí.
0: Porque la invasión de Ceuta, la permisividad y desidia de nuestro gobierno durante dicha invasión.
5: ¡Qué asco de vida!
0: Todo el caos y la sumisión bajo Marruecos son la clave de esta campaña electoral.
6: Anda que no.
0: La última, lo que hemos sabido, que buques de guerra marroquíes entraron en aguas españolas durante la invasión y que España envió fragatas y que se lo cayó Pedro Sánchez.
5: Vale.
0: Durante estos dos meses y medio. Pelillos a la mano.
1: Este tema me tiene loco, Ángel.
0: Es increíble, ¿eh?
1: O sea, me parece alucinante porque Sánchez se ha publicado esa información, luego lo ha confirmado él en un corrillo con los periodistas, con todo esto de lo ocurrido con los buques, y aunque ha dicho que estas cosas pasan, también ha confirmado que fueron días difíciles.
7: Ese día está flipado.
1: Tan difíciles que el tío siguió de vacaciones.
0: La noticia la publica El País. La
1: Correcto.
0: Firma Miguel González y a partir de ahí pues la confirma el presidente. Y Bolaño dice, pues oye, que no fue para tanto, que también, que la cosa se arregló. Madre mía de mi vida.
1: Bueno, también la Montse Mínguez decía que no era para tanto lo de Ceuta, que pasaba todos los veranos, así que...
0: Sí, es verdad.
1: Y es que efectivamente ha sido un 12 de octubre bastante atípico. Día de la hispanidad con la situación de Ceuta sobre la mesa, con las cortes disueltas y haciendo números para las elecciones.
0: El espectáculo de los socios de Sánchez es sencillamente maravilloso.
8: Animales terminan desquiciados.
0: Es que es capaz de cargarse hasta los suyos.
9: Felicidades, de corazón.
0: La cosa está del Frente Amplio, Izquierda Unida, Esquerra Republicana, Compromís, el Bloque Nacionalista Galego, los de Super Jolly, Podemos.
10: Podemos decir que ha triunfado el amor.
0: Y nos queda el propio PSOE. Alcaldes, concejales, empresas públicas, cargos, todos ellos en el aire.
11: Una locura.
0: Temblando por lo que se les va a acabar el chollo en Indra, Renfe, Correos, Loterías, Consejos, Direcciones Generales.
1: Qué pena, la verdad.
0: Bueno, claro que hay.
1: Una de las novedades del día en ese sentido es que Rufián e Irene Montero han anunciado que van a colaborar juntos en las elecciones.
12: Bueno, está muy loca y nosotros hemos decidido estar muy locas hoy también todos.
1: Por ejemplo, Podemos dice que va a apoyar a Esquerra en Cataluña. Y luego Ada Colau va a ser la que lidere la Macedonia de frutas que han llamado Frente Amplio.
13: Vais a ver cómo nos vamos a reír, a divertir.
1: Ada Colau concurriendo para toda España, ¿eh? Eso va a ser para verlo, ¿eh?
0: Sí, sí, Rufián apoyando a las súbditas de Pablo Iglesias también.
1: Está bien, la verdad es que para no querer un sillón están todos ahí que se pegan a ver quién pilla uno. Pero bueno, aunque todas las encuestas dicen que PP y Vox superarían ampliamente la mayoría absoluta y que PSOE y Sumar se pegarían un buen piñazo.
14: Nunca era sobre Vox.
1: Y es que en estas elecciones hay cosas a las que merece la pena echar un recuerdo.
0: El efecto de la corrupción. Oye, como que se nos ha olvidado.
15: Caramba, no me diga.
0: La imagen de Ábalos y Coldo condenados en el Tribunal Supremo.
16: Es un guarro.
0: Su estancia desde hace ya meses en el Trullo.
17: Me das de saber cuál es tu sitio, por Dios.
0: Begoña a la espera de juicio. El hermanito condenado.
18: Estaba solo.
0: Santos Cerdán, la Paqui en la puerta. El Tito Berni, ¿te acuerdas?
19: Hemos tenido un éxito.
0: Y ZP.
19: Mi talismán.
0: José Luis Rodríguez Zapatero. Al día siguiente de las elecciones, sus hijas tienen cita como investigadas en la Audiencia Nacional.
1: La verdad es que se le ha quedado un buen panorama al PSOE.
0: No, pero no me digas que estamos aquí con la vivienda, señora Mari Carmen, que para descanso, etcétera, etcétera. Y se nos ha olvidado toda la basura esta.
1: Oh, claro, es que es donde quieren que miren. Pero afortunadamente hay algunos
0: pues no
1: que todavía...
0: Gana.
1: Claro, eso es. Ahora bien, por mucho que sea festivo nacional, hay cosas que no cambian, ¿eh?
0: Adif informa que se restablece parcialmente la circulación de la línea de alta velocidad Madrid-Barcelona.
20: Cuidado, cuidadito.
0: Se va a retomar de forma paulatina. Para ello van a tener que circular por una única vía.
21: ¡A la mierda, hombre!
0: hasta que se pueda retirar el tren afectado por el incendio que ha causado esta interrupción.
3: ¿Cómo explicarte?
0: Al menos 14 trenes se han visto afectados.
6: El ferrocarril vive en España el mejor momento de su historia.
0: Además de los trenes que no hayan podido salir de Atocha y Sants.
6: Vale.
0: Madre mía.
1: Bueno, pues traducido, esto son más de 10.000 personas afectadas.
0: Sí, no, está fenomenal.
1: En un festivo como el del 12 de octubre, que lógicamente, cayendo el lunes, pues imagínate el movimiento que debía haber hoy en las estaciones.
0: Sí, el otro día por el aeropuerto de Málaga también me acordé yo bastante del ministro. Sí,
1: sí, puedo dar fe de ello.
0: Correcto.
1: Sí, que había algunas cosas que no funcionaban, y hombre, claro, pues al final...
0: Lo normal.
1: La culpa es del jefe, para lo bueno y para lo malo. Por lo demás... Bueno, en las últimas semanas se ha comentado mucho, es algo que la gente habla mucho de esto por ahí, ¿eh? Hemos hablado mucho de la ley de nietos.
7: De todas formas, las mentiras que haya podido decir, que han sido muchas.
1: Bueno, pues el Tribunal Supremo mantiene la suspensión del derecho al voto para las elecciones generales a los nacionalizados gracias a esta ley de nietos.
9: Esta ley permite obtener la nacionalidad a los nacidos fuera de España de padres o abuelos españoles que perdieron la nacionalidad tras sufrir exilio por razones políticas y que así lo acrediten además. El tema es que una semana después de su aprobación, el gobierno dio el visto bueno a una instrucción que recogía que se presumirá la condición de exiliado a todos los que salieron de España entre el 18 de julio de 1936 y el 31 de diciembre de 1955. Es decir, el abanico era aún más extenso y prácticamente sin justificar estatus de exiliado.
1: Es tremendo, ¿eh? O sea que...
0: Es tremendo y verás la que viene de aquí a las elecciones.
1: Pero al final, esta gente no va a poder votar.
0: Veremos.
1: ¿Todavía cabe una vuelta de tuerca?
0: Sí, o dos.
1: Veremos. A mí me encanta la historia esta donde decías que Tres Cantos tenía no sé cuántas mil solicitudes de gente que quería votar por la ley de nietos.
0: Tenía 200 y pico solicitudes para votar por la ley de nietos cuando Tres Cantos nació en el año, en el 80 y tantos.
1: Es fantástico, la verdad. Y del exterior, Trump le ha dicho a Zelensky y a Putin que dejen de darse caña en las instalaciones energéticas después de lo ocurrido este fin de semana, y adivinen qué.
0: Rusia evita confirmar la tregua energética con Ucrania.
11: Anda, no me fastidie.
0: El Kremlin dice, siguen los contactos. El presidente ucraniano Zelensky denuncia ataques a sus centrales eléctricas y dice estar preparado para unas elecciones.
1: O sea que a este hombre le dicen que por favor deje de darse caña y dice sí. Y él sigue disparando. Pues está muy bien, la verdad. Y mientras llega el partidazo de COPE, vamos a apagar la linterna retrocediendo al 12 de octubre del 87, día en el que George Harrison lanza Got My Mind Set on You.

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0: Buenas noches, 11:30, 10:30 en Canarias. Bienvenidos, bienvenidas. Esto es el partidazo Cadena COPE en este lunes festivo, día 12 de octubre, en el que también se termina el puente y donde, por tanto, hay mucha gente ahora ya en la cama, pensando que mañana vuelve la rutina, vuelve el trabajo. Pues que sepan que además de volver la rutina y el trabajo, vuelve la Champions después de 5 semanas sin Champions. Mañana con 3 partidos, los 3 a las 9 de la noche, Galatasaray Barça, Manchester United, Atlético de Madrid, o mejor dicho, Atlético de Madrid, Manchester United y Villarreal Nápoles. Esto lo vamos a contar enseguida. Antes les decimos lo que va a ser noticia en la primera media hora y es lo que ha ocurrido en el día de hoy, porque ha habido mucho fútbol, 4 partidos de segunda y 1 de primera. El de primera ha sido un partido súper emocionante. Levante 3, Sevilla 3. 3-3. Un gol de Enduque en el minuto 99 le ha dado el empate al Levante. El partido ha tenido 3 goles en el descuento. En el 92 empató el Levante. En el 95 Isaac Romero hizo el 2-3 para el Sevilla, un golazo, y fue expulsado después por la celebración, porque lo que hizo fue ponerse el dedo índice en la boca como mandando callar al público, y en el 99 fue segunda amarilla, y en el 99 el equipo granota logró el empate definitivo, 3-3. Sevilla, quinto, está a 4 puntos de Champions, y el equipo de Luis García solo ha perdido esta temporada contra el Barça y contra el Atlético de Madrid. El Levante suma 6 puntos, sale del descenso. Recuerden, el Sevilla es el próximo rival en Liga del Real Madrid, próximo fin de semana en el Bernabéu. Y un dato que nos cuenta Pedro Martín. La media goleadora de las 8 primeras jornadas de Liga es la más alta desde el año 1962. Estamos viendo más goles en la Liga que nunca desde el año 1962. Salen 3,09 goles por partido. 3,09 goles por partido salen en lo que llevamos de temporada. No está nada mal. En segunda, 4 marcadores, Tenerife 1, Girona 1, Oviedo 3, Eibar 1, ha caído el líder, Burgos 0, Granada 1 y Valladolid 5, Albacete 0. Todo en un día en el que ha sido noticia la destitución de Ramis como entrenador de Osasuna, Arrasate se hace cargo de Osasuna y también la caída de Rubén de la Barrera como entrenador de la Unión Deportiva Las Palmas en segunda división. Todo esto lo vamos a contar en este partidazo que tiene un equipo de comentaristas espectaculares que son Joseba Larrañaga. Hola, Joseba, muy buenas.
1: ¿Qué tal, Juanma? Muy buenas.
0: David Sánchez. Hola, David, ¿qué tal?
2: Buenas noches.
0: Roberto Palomar. Hola, Roberto, muy buenas.
3: ¿Qué tal? Muy buenas noches.
0: El otro Roberto, Morales. Hola, Roberto, muy buenas.
4: Buenas noches.
0: Senabre, Dani, ¿qué tal? Muy buenas.
5: ¿Qué tal? Muy buenas a todos.
0: Y Luis García, hombre, Luis.
6: ¿Qué tal, Juanma? ¿Cómo estás?
0: Muy bien, bienvenido al partidazo.
6: Gracias.
0: Mucho que contar. Hoy a Flick, por ejemplo, en la rueda de prensa en Turquía previa al partido frente al Galatasaray, le estaban intentando preguntar por el Real Madrid, por las quejas del Madrid, por los arbitrajes, por si van a sancionar a Vinicius y no puede jugar el Clásico, y Flick, no ha habido manera.
7: En las últimas horas, en el fútbol español, se ha hablado muchísimo de la expulsión de Vinicius. Me gustaría saber si cree que estas críticas vienen dadas o se incrementan porque a la vuelta de la esquina hay un Clásico contra el Barcelona, si lo atribuye a esto, y si usted sería capaz de no comparecer en rueda de prensa después de un partido.
8: Espero que algún día entiendas que yo nunca voy a contestar una pregunta sobre el Real Madrid cuando no juego directamente contra ellos.
9: Preferiría que jugara Vinicius o no, porque seguramente no podrá jugar. ¿Es mejor para el Barça o peor?
10: Okay, you can ask me this.
8: Tú me puedes preguntar esto en 2 semanas o en 10 días cuando tengamos la rueda de prensa antes del partido contra el Real Madrid.
0: Solo habla del Real Madrid cuando realmente el Real Madrid sea rival del Fútbol Club Barcelona. Hasta entonces no quiere meterse en líos el entrenador del Barça. Por cierto, sobre el Madrid, dice Miguel Ángel Díaz que el Madrid va a recurrir la tarjeta roja a Vinicius y la amarilla a Konaté para el partido del sábado. O mejor dicho, para el partido del fin de semana frente al Sevilla. Está Miguelito. ¿Qué tal, Miguel? Muy buenas.
11: ¿Qué tal, Juanma? Muy buenas.
0: Recurre estas dos tarjetas, ¿no?
11: Sí, sí. El Madrid va hasta el final, va a recurrir la cartulina roja que vio Vinicius. Es cierto que en el club se es consciente de que es complicado que Vinicius pueda jugar el Clásico. Veremos a ver si le caen 2 o 3. Y la de Konaté parece que no tiene importancia, pero ojo, porque es la cuarta Las imágenes demuestran que no hay contacto entre Konaté y Gerard, el delantero del Villarreal, y el club espera que le quiten esa cartulina amarilla y que así no juegue en riesgo el próximo sábado contra el Sevilla. Por cierto, Juanma, por otro lado, ha informado hoy Arantxa Rodríguez que hay malestar en el club por la designación de la siguiente jornada de Liga. Recordemos que será el sábado 7 de noviembre en Mestalla a las 9 contra el Valencia. Esa semana, el día 4, el Madrid juega Champions en Atenas. Luego hay una semana de selecciones y el club no entiende que ese partido no haya sido fijado para el domingo 8.
0: Vale, pues malestar con la Liga por ese horario. Querían jugar el domingo y la Liga lo pone el sábado. Hay 72 horas de diferencia, pero no le parece bien al Real Madrid, teniendo en cuenta que después hay parón de selecciones y que se podía jugar el domingo perfectamente. Yo aquí entiendo al Madrid. La Liga quiere distribuir los horarios entre sábado y domingo, poner partidos buenos el sábado y el domingo, pero, por ejemplo, este fin de semana, el sábado, coincidieron los tres grandes, el Madrid, el Barça y el Atlético de Madrid. Los tres jugaron el sábado y los tres jugaron de manera consecutiva. Primero el Atleti en Vitoria, luego el Barça en casa con el Getafe y luego el Real Madrid con el Villarreal en el Bernabéu. Y no pasa nada. Entonces, si los equipos están en Champions representando al fútbol español, yo entiendo que lo que haya que hacer es favorecerle un poco el descanso a los equipos.
1: Pero no lo hacen muchas veces, ¿eh? No. El Celta, por ejemplo, en la Europa League casi nunca está descansando 72 horas, casi nunca. Y están muy cabreados con Tebas también, lógicamente.
2: Sí. No es comparable la Europa League con la Champions.
1: No, lo que digo no,
2: En cuanto a los intereses del Madrid, digo, la competición no se puede comparar, porque los de Europa League siempre van a salir perdiendo por jugar el jueves.
1: Bueno, eso es una opinión. Pero en cualquier caso, lo que quiero decir es que no se lo hacen solo al Real Madrid, que en el Celta también hay el mismo malestar con la Liga. Si no era un ataque al Madrid, ¿eh? Era un ataque a la Liga.
0: Pero es que para el Celta, en la Europa League es su Champions.
2: Sí, sí.
0: Es decir, para el Celta es igual de importante.
1: No, para Roberto no.
2: Solo importa la Champions. Todos los equipos que juegan Europa League tienen derecho a quejarse más que nadie. Lo dijimos la pasada temporada. Quiero decir que no es comparable en el ejemplo que...

0: No sé, porque no estoy viendo que sean horarios especialmente favorables para las televisiones españolas últimamente, sinceramente.
1: Hombre, el sábado a las 9 un partido del Madrid es bastante más
0: pero
1: favorable
0: es a las 9 el partido del Madrid.
2: ¿Y qué partido? Sí, a las 9. ¿Y qué partido?
0: Sí, en este caso son dos prime times.
2: El Real Madrid Mestalla, regreso de Vinicius a Mestalla,
1: claro.
2: O sea, hay muchos condicionantes que lo hacen el partido de la jornada junto al partido del Atlético de Barcelona.
0: Sí, pero mira, por poneros un ejemplo, cuando jugó el Barça en Mestalla, esa jornada era jornada completa de Movistar Plus. Y el Barça lo pusieron en Mestalla un domingo a las 4 y cuarto de la tarde. Lo normal es que... Y había parón de selecciones, me parece también. Lo normal es que fuera un domingo a las 9 de la noche. Porque es que hasta Flick se quejó por el calor que hacía a las 4 de la tarde. Pues, sigo, si tienes una jornada exclusiva de Movistar Plus, ponlo el domingo a las 9 de la noche, que es un prime time, y no lo pongas el domingo a las 4 de la tarde, que en esa época todavía está la gente comiendo el arroz un domingo a las 4 de la tarde en familia. Bueno, son líos de los horarios. Más cosas. Contamos uno de los sonidos del día. Después de la derrota de Alcaraz, que ha caído eliminado en Shanghái en 16avos de final, ante el belga Sissoubers en 2 sets, le hemos visto muy contrariado en un momento del partido con su propio juego.
3: No puedo, tío. No puedo jugar así, tío. Hostias.
0: No puedo jugar así, no puedo jugar así. Soltaba esos juramentos Alcaraz. Hola, Angelito, muy buenas.
4: ¿Qué tal, Juanma? Muy buenas. Estaba enfadado con las pelotas y sobre todo con la pista. Que es verdad que el propio Sissoubers también ha dicho que con las pelotas no tenía ningún problema, pero que la pista sí que botaba mal, 1 de cada 10, 1 de cada 20 botes. Pero bueno, al final es que Alcaraz no se ha encontrado cómodo en ningún momento, no ha encontrado su ritmo, no ha sacado bien y ha perdido. Sigue atragantándose en este Master 1000 de Shanghái. Veremos si no pasa lo mismo con el de París y sobre todo, Juanma, que esto es lo importante, con la Copa de Maestros, que tiene una gran oportunidad este año, y con la Copa Davis, que va a estar ahí junto a Rafa Jodar, con Granollers y Pedrito Martínez en el dobles, bueno, que es donde está la oportunidad de verdad. Pero de momento hoy ha perdido Alcaraz y ha ganado Rafa Jodar, que sigue sumando números para ser el primer debutante de la historia en jugar la Copa de Maestros en su primer año.
0: Ya sabía yo lo que se me quedaba. Lo del Getafe, ahora nos lo cuenta Gemita Santos. Carvajal casi hecho y Parejo. Y dicen que otro más. Parejo también interesa. Luego lo amplía Gemita Santos. Antes comenzamos por el partido de Valencia. Ese 3-3 entre el Levante y el Sevilla. Está Pedro Zamora en el Ciudad de Valencia. Hola, Pedro, ¿qué tal? Muy buenas.
5: Hola, Juanma, ¿qué tal? Buenas noches.
0: Y está Víctor Fernández con el Sevilla. Hola, Víctor, ¿qué tal? Muy buenas.
6: Hola, Juanma, ¿qué tal? Buenas noches.
0: Buenas noches. Pedro, ha sido trepidante el partido, sobre todo el tramo final, ¿eh?
5: Sí, sí, es que lo has resumido tú al inicio de este partidazo, con esos goles en el descuento, sobre todo con esa jugada polémica del 2-3 que marca Isaac Romero y que es expulsado. Acaba de decir Luis García, que para mí ha hecho un buen resumen del partido, que hasta el 0-2 el partido para el Sevilla era de 0-3-0-4, el más fácil que han jugado como visitante esta temporada. Y sobre esa jugada polémica que ha dejado el Sevilla con 10 cuando estaba 2-3 en el marcador y solo quedaban ya los últimos instantes del partido, ha dicho que veremos si a otros equipos les expulsan por hacerlo de Romero. Ha dicho que técnicamente es amarilla, pero que
0: mira,
5: quiere ver.
0: Vamos a escucharle, precisamente. Vamos a escuchar a Luis García hablando de eso.
7: Bueno, el reglamento es amarilla. Mandas caer a la afición. Es verdad que ellos tiran botellas y lo que digo siempre. A cualquier futbolista, no hablo de Isaac, a los del Levante también. A los del Levante también, ¿eh? Te insultan, te dicen de todo, te no sé qué, y tú no puedes hacerle nada. Son personas contra personas, o sea, me comprendes por dónde voy, ¿vale? O sea, son dos cosas, pero no hablo de Isaac, hablo de cualquier jugador, ¿eh? Ellos te insultan y me han tirado una botella que me ha dado. Entonces, al final hay un momento en que también hay que identificar a esa gente que tiene una botella, pero no aquí, como si fuera en Sevilla, como si fuera en cualquier campo, entenderme lo que quiero decir, ¿eh? Entonces, es amarilla, con el reglamento es amarilla, o sea, está bien. Lo que quiero ver es si alguna vez lo hace alguien de un equipo grande, si lo dejan con 10, es así.
0: Es verdad que esa celebración de mandar callar es bastante habitual. Bastante
1: yo no sabía que era amarilla.
0: Y yo no sabía que era amarilla.
8: Me ha sorprendido muchísimo.
0: Con lo cual quiere decir que no sacan muchas amarillas por eso.
1: Y supongo que el jugador tampoco lo sabría, porque teniendo una, si sabes que si haces eso te van a sacar la secuencia.
0: Y aparte,
1: no
0: que
1: tal
0: y como lo ha hecho el jugador del Sevilla, no ha sido muy. O sea, ha sido muy, muy leve. Sí, o sea, ha puesto el dedo aquí. No ha sido, ¿sabes? Como muy agresivo.
1: Sí, pero tenía ganas de hacerlo, ¿eh? Porque ha sido marcar el gol y hacerlo.
0: Claro, le estaban insultando, le estaban tirando botellas. Pues lo mínimo que puede hacer es mandar callar.
1: Yo creo que en este caso, no sé si ha habido antes algún lanzamiento, pero en este caso, la botella la ha dado después del gesto.
0: Vale.
1: Sí. De todas maneras, sí, igual él en cuanto ha marcado ya ha hecho el gesto.
0: Igual es nueva la norma de todas maneras, ¿no? Igual no ha cambiado porque yo tampoco la conocía. Y yo estoy de acuerdo con Luis García, ¿eh? O sea, te están tirando cosas, te están dando, y no

0: Pues mandar callar. Vamos,
1: estaría bueno que no estuvieras de acuerdo.
2: ¿Qué dices, Xenabre?
3: No, no, que está de acuerdo con él mismo.
2: Claro, claro, claro. Ah, claro, Luis García está de acuerdo con Luis García.
0: Con todo Luis García.
2: Sí, estoy de acuerdo. Zamora, ¿tú qué dices?
4: Yo digo que el día venía muy torcido por esos incidentes que hemos contado durante toda la jornada de hoy.
2: Es que, perdona que te interrumpa otra vez, Pedro, pero es que el sonido de los incidentes... Esto es Valencia, mediodía, ¿eh? Día festivo, día de la hispanidad, ultras del Levante con ultras del Sevilla. ¿Qué ha pasado, Pedro?
4: Bueno, lo que ha pasado es que a las 12 y 25 más o menos de esta mañana, unos 50 radicales del Levante han ido a buscar a otros tantos del Sevilla que estaban, nada, apenas 150 metros de este estadio del Levante. Se han enzarzado, como estábamos escuchando en ese audio, lanzándose botellas, material pirotécnico, sillas. Al final con palos se han peleado durante un par de minutos. La policía ha llegado luego, ellos mismos se han dispersado. Me cuenta la Policía Nacional durante la tarde que no ha llegado a detener a ningún miembro ni del Sevilla ni del Levante, pero sí que me cuentan ahora en Levante que durante el partido que ha habido antes de esa jugada polémica de Isaac Romero con lanzamiento de botellas al terreno de juego a los jugadores del Sevilla, antes, en la primera parte, ha habido intercambio de lanzamientos entre la zona visitante donde estaba la afición del Sevilla y distintos seguidores del Levante. Y me cuentan que al menos dos seguidores de la zona visitante del Sevilla han sido identificados por la policía. Y nada, hace apenas 10 minutos, los casi 700 seguidores del Sevilla que estaban hoy aquí en esa zona visitante del Ciutat de Valencia han salido ya de este campo del Levante. Por cierto, Luis García ha dicho que condena, lógicamente, la violencia vivida esta mañana en los alrededores de este campo del Levante.
2: Víctor, ¿qué nota le pones al Sevilla?
5: Bueno, yo sí me quiero detener, si me permite, Juanma, en lo de Isaac Romero, que me ha parecido escandaloso. Es decir, llega un momento en el que el nivel de los arbitrajes supera lo honesto. Es decir, expulsar a Isaac Romero, que en ningún momento hace un gesto despectivo, pues Isaac Romero es más inocente que un cubo, después de que le arrojaran botellas desde la grada.
2: Sí, pero si la norma dice que mandar callar es amarilla...
5: por ahí no entro. La norma, esa norma, yo no sé si existe o no, pero es una norma que existe entonces solo para el mismo equipo. Porque antes del parón...
2: Pero entonces estás igual que cuando se queja la gente del Madrid del tirón de pelo.
5: Claro. No, bueno, el tirón de, pero no tiene nada, no tiene que ver el tirón de pelo, es exactamente la misma queja.
2: Las dos vienen en la normativa. Podemos estar en contra, pero el árbitro aplica otras cosas que falta.
5: O sea, luego puedes valorar si es una ofensa al contrario, pero ¿qué falta?
2: Viene en el reglamento que mandar callar a la gente amarilla.
6: Tarjeta amarilla bajo la regla 12 de la IFAB, faltas y conducta incorrecta, específicamente en el apartado de celebración de un gol y conducta antideportiva. Dice actuar de forma provocadora, irrisoria o ofensiva.
5: No hay actitud provocadora en ningún momento, de hecho...
6: No, pero especifican que es mandar callar al público. De hecho, hay un caso rarísimo que yo he descubierto, por cierto, al leer que al Dibu Martínez en una tanda de penaltis le sacan una amarilla por hacerlo lo mismo, girarse al público francés y mandarles callar, y no le expulsan, aunque ya tenía una. Y es porque he descubierto, y lo pone la IFAB también, que las amarillas de partido y prórroga no cuentan en la tanda de penalti. O sea, si te sacan una segunda en la tanda de penalti, no cuentan.
5: Bien. Esta es la misma historia de siempre. Antes del parón, Lamine Yamal se encaró con los aficionados del Sevilla, que incluso la grada se volvió en contra de Lamine Yamal. Ahí no hubo cartulina amarilla.
2: Les mandó, pero les dijo más fuerte. No les mandó callar.
3: Seguid animando.
5: Bueno, eso es mucho más ofensivo que lo que ha hecho Isaac Romero en el día de hoy. Muchísimo más ofensivo. Y a Vinicius lo vemos hacer eso continuamente en todos los campos.
2: Es una celebración muy típica de Vinicius.
5: Es una falta de respeto lo que ha hecho el colegiado hoy hacia Isaac Romero y hacia Sevilla.
2: Se ha sentado un precedente que es que ahora el jugador que mande callar tiene que recibir amarilla.
5: Pero ¿qué no va a ocurrir, Juanma?
2: No va a ocurrir
5: porque yo estoy esperando competición a la sanción a Vinicius, porque Almeida por mucho menos le echaron 7 partidos. Es que es la misma historia de siempre. Y llega un momento en el que la gente... Yo ya estoy muy cansado de esto, ¿no? Esto no es el de provincia, ¿no? Es que está la gente muy cansada de esto. Y yo jamás he hablado de los árbitros, pero llega un momento en el que es insultante. O sea, expulsar a un jugador, porque no solo lo expulsas, los pulsas de forma injusta, sino además haces un agravio comparativo con respecto a otros grandes jugadores que no los van a expulsar por eso, pero es que además amplías el partido 4 minutos, es decir, incide directísimamente en el resultado de hoy. Por eso quiero en el análisis señalar directamente a los árbitros, pues, que están continuamente en el foco. Y después
2: nota al Sevilla.
5: Hoy no ha estado bien, se ha equivocado arriba ha fallado mucho, y después el entrenador se ha equivocado los cambios. Julio Díaz y Alfons no están para jugar. Es verdad que lo ha intentado, que es lo que tiene, pero estos son profesionales y el entrenador debe entender que cuando no da con el profesional acertado, se te cae el equipo. Y hoy se ha equivocado en los cambios, ha sacado dos jugadores que no dan el nivel y el equipo se ha venido abajo en la segunda parte, muy nervioso y ha perdido un 0-2. Hoy se le ha escapado la victoria porque ha cometido errores arriba, ha cometido errores atrás, el entrenador se ha equivocado y el árbitro lo ha rematado.
2: Gracias, Víctor. Un abrazo.
5: Hasta luego.
2: Pedro Zamora, ¿algo más desde el estadio?
4: Solo una cosa más del Sevilla. Miguel Sierra, que ya sabes que se ha retirado la segunda parte con un golpe en la clavícula derecha, el hombro derecho, acaba de salir por esta zona mixta con el brazo en cabestrillo, así que esperemos que no sea mucho esa lesión en el hombro derecho del extremo del Sevilla.
2: Perfecto, gracias Pedro, un abrazo.
4: Adiós, Juanma.
2: Hasta luego. Gemma Santos, Gemita, muy buenas.
0: Muy buenas, querido Juanma.
2: A ver, entonces es Carvajal, se confirmará lo de mañana. Quieren hacer parejo y he leído que están buscando otro bombazo en el Getafe.
0: Sí, nuestra info es que mañana se va a cerrar la llegada por fin de Dani Carvajal al conjunto azulón. Carvajal, recordamos que va a llegar libre al Getafe, que estaba sin equipo, y va a firmar hasta final de año. Su fichaje, también lo recuerdo, ha sido posible gracias a que el presidente Ángel Torres ha presentado un aval personal para que la Liga le permita fichar e inscribir a Carvajal. Y como dices, el de Carvajal no es el único movimiento que hay en las oficinas azulonas. Hoy ha avanzado Radio Marca y ha confirmado la cadena COPE que el Getafe ha contactado con Dani Parejo. Bueno, de hecho, el Getafe está hablando con Dani Parejo para ficharle también ahora mismo. Parejo también es agente libre, también está sin equipo, tiene 37 años y, como digo, el Getafe y él están hablando. Veremos si cristaliza, como en el caso de Carvajal, que todavía había que hablar y mucho me cuentan. Y sí, los compañeros del diario Marca, o más bien Roberto Gómez, que es íntimo amigo de Ángel Torres, del presidente, claro. Él tiene siempre información privilegiada, habla de que puede llegar otro bombazo.
2: Pues, ¿quién será? Hay muchos que están sin equipo, ¿eh? Dele Alli, el otro día que Dele Alli no tiene equipo, ¿verdad? Por ejemplo. No, me sorprendió. Hay unos cuantos así míticos que están sin equipo.
1: Bien para arriba, parece, ¿no? Alguien.
2: Escucha, es que claro, el Getafe juega con la baza de que los jugadores pueden vivir en Madrid. Entonces, eso es un atractivo también para alguien que está sin equipo, el vivir
0: súper,
2: en una...
0: y sin presión, Juanma. Claro. Porque en el Getafe no vas a tener presión de ningún tipo, ¿eh? O sea, como
1: bueno,
0: pasa en
1: otros equipos que son capitales de provincia. Todos los días,
0: no, Ramos. Digo presión.
2: Oye,
0: de gente, de la afición.
2: Para arriba, Ramos. Ramos ya a lo mejor
0: no,
2: la mete
0: como
2: delantero centro.
0: Hombre, Ramos ya se le dijo que no en el verano, según me cuentan.
2: ¿Se le dijo que no? ¿Quién? ¿El Getafe?
1: Sí.
2: Ostras.
1: Pogba.
7: Joder.
2: No, Pogba. Vaya, tío. Vamos. ¿Quién más te sale? Así en...
1: Coutinho.
2: No.
1: Hombre, cuidado,
2: no,
1: ¿verdad?
2: Pero vamos.
8: Y ahí Don Sancho creo que estaba, de Leal, y has dicho tú, ¿no?
2: Sí.
8: Ahí arriba hay cosas, ¿eh?
1: Sí, son
2: Benzema está libre.
7: Benzema me sale, pero no tiene equipo.
8: No,
7: Benzema.
8: No, salió mal parado de.
7: Pues ese es el hombre.
2: Benzema tiene casa en Madrid, lo tiene todo aquí.
7: Lo veo.
8: Benzema con Bordalás yo no lo veo, ¿eh?
1: Yo tampoco.
8: No, yo no lo veo. Creo que no van a mezclar bien.
2: ¿Por qué?
8: No lo sé, tengo esa sensación.
2: Pues
0: pues a Bordalás le viene jugadorazo y le pone a jugar al día siguiente, ¿eh? Lo hizo con Mason Greenwood, que para él era todo el equipo.
2: Jadon Sancho, sí. Benzema, me están mandando nombres.
8: Sí,
2: pero
8: es que
2: aquí...
8: Jadon Sancho es muy bueno.
2: Sí,
8: ¿eh?
2: Pues ojo, ¿eh?
7: ¿Icardi?
2: Pero Icardi ya tampoco le veo yo...
7: Ah, no.
8: Hombre, al Getafe Icardi igual le viene bien.
7: Sí.
9: Icardi, si no ha metido un gol desde hace 7 años.
2: Renato Sánchez, Pogba, ahora no para de mandarme gente, claro. Eriksen, bueno, Zaha.
0: Ojalá fueran todos de ese nivel.
2: Pues bueno, pues ya veremos. Gracias, Gemma, un beso.
0: Un beso.
2: Hasta luego. Y antes de ir con la Champions, Alberto Sanz, Pamplona. Hola, Alberto, muy buenas.
10: ¿Qué tal, Juanma? Muy buenas.
2: ¿Ha sido un poco sorprendente la destitución de Ramis o no?
10: Bueno, sabíamos que le quedaba a Ramis una o dos balas.
2: Porque le quedaba una sola.
10: Al final era solo una, como bien dices. Esos 5 goles, la verdad es que los datos, según como los mires, no son malos. 8 partidos, 8 puntos, a 3 puntos del descenso.
2: ¿Podría decirse que Morante le dio la estocada final?
10: es un titular muy, muy taurino, tirado, que muy, podría
9: muy,
10: encajar.
9: Muy recurrente, sí. Muy recurrente.
2: Muy de marca en la época de Elías Israel y de Palomar.
10: Lo habíamos solo ha faltado poner seguro. En San Fermín.
2: Morante le da la estocada a,
1: perfecto.
2: A Ramis.
10: En San Fermín. Sí. Es verdad que, claro, 18 goles en contra son muchos goles para un equipo como Osasuna. Y deja aquí muy buen recuerdo en lo personal, Ramis, porque creo que ha demostrado ser un buen tipo, un tío trabajador, pero claro... se va Ramis y vuelve una leyenda como es Yagoba Arrasate, 256 partidos en el banquillo rojillo y la afición, Juanma, como comprenderás, está absolutamente feliz.
2: ¿Cuándo lo presentan?
10: Mañana, 12:30 en el estadio del Sadar. De hecho, se va a abrir incluso el campo para que la afición que quiera, una vez que atienda a los medios, le pueda recibir, aplaudir y, bueno, empecemos a escuchar esos cánticos de Yagoba Arrasate.
2: Perfecto. Gracias, Alberto. Un abrazo.
10: Fuerte abrazo.
2: Hasta luego. Mensajes. ¿Qué dicen los oyentes que están escuchando el partidazo, Arauz?
11: ¿Qué tal, Juanma? Muy buenas. Mira, decía uno que al Betis le obligaron a jugar el domingo contra Osasuna y el miércoles Champions y no pasa nada. Ya estamos hartos del Madrid. Todo el día están en contra de todo. Lo de Tebas es totalmente surrealista. Los que juegan Champions el martes le ponen liga el domingo y al Madrid que juega el miércoles le ponen liga el sábado. El que lo entienda que lo compre. Hay que hacer boicot a Tebas ya. Todos los equipos de la Liga, incluido el Real Madrid, podrían jugar cuando les diese la gana. Que renuncien todos al dinero de las televisiones y asunto solucionado. Si lo de Isaac Romero es para expulsión, Vinicius llevaría 2 temporadas sin jugar. Pero nadie hablará de eso porque no se lo han hecho al Madrid ni al Barça. ¿Pero de verdad aún no sabéis que hay un arbitraje para los 3 primeros de la Liga y otro arbitraje bien distinto para el resto? Y mira, un madridista enfadado dice: soy madridista de toda la vida y ojalá el Barça nos pegue un buen repaso y nos humille y de una vez por todas dimita al señor Florentino Pérez y salgan del equipo más de la mitad de la plantilla. El primero de todos, Vinicius.
2: ¿Cómo se nota que no está Fouto hoy aquí, eh? Estaba en Oviedo haciendo el Oviedo.
9: Sí, porque si no hubiera dicho que el partido que hemos visto hoy en Orioles es un partido extraordinario, como bueno, muchos de los que vemos en la Premier. Claro, y es verdad, es que, ha sido un partido típico de inglés.
2: Es que la jornada ha sido muy buena.
7: Aprovecho.
2: Ha habido partidos muy divertidos. Salvo el Elche-Celta, el resto han sido todos buenos.
4: El Celta no tiró ni a puerta.
2: No.
7: Aprovecho para felicitar a Fouto por su intervención ayer en el tertulión. Me encantó. Muy bien.
2: Cuando estaba haciendo, a punto de hacer qué...
7: Explotar como las palomitas. Me encantó.
9: Lo que pasa es que te faltó que explotara, definitivamente.
7: Bueno, no,
9: eso es lo que te hubiera gustado.
7: No fue culpa de Fouto, que
12: explotó
7: no
12: de inicio. Explotó de inicio.
2: Sí. Bueno, vamos a tener la semana en paz.
7: ¿Reunión?
2: No, pero es que veo que vienen tiempos, en serio, yo veo...
7: Difíciles. ¿Por culpa de quién?
2: Bueno, yo empecé algo hace un par de semanas, empezó un poco...
7: No ayudaste, no rebaste.
2: No ayudé, pero vienen tiempos complicados, ¿eh? Vienen tiempos complicados.
4: Pero en el partidazo, ¿dices?
2: No. Sí, solo por aquí.
4: En la vida en general.
2: Bueno, ya digo, en el deporte vienen tiempos complicados, pero es que luego, si quieres tranquilizarte y dices tú, bueno, pues me voy a poner el informativo, el telediario a nivel general, claro, con la pre-campaña y la campaña va a ser tremendo.
9: No, y no creo que se calme la gente después de las elecciones.
2: No.
9: Gane quien gane, ¿eh?
2: No tiene solución.
9: No.
2: Estamos condenados a vivir en...
12: crispación.
2: En crispación. En un auténtico frenopático.
3: Deportivo solo hay un escenario, que es complicado, ¿eh?, en el que la crispación desaparecería, que es si el Barça le saca 12 o 13 puntos al Madrid.
2: ¿Tú crees que desaparece la crispación ahí?
12: Sí. O al revés. O al revés. Si el Real Madrid gana el Camp Nou, también se rebaja la crispación.
9: Eso. Pues García decía el viernes en el campo del Gas que desde los tiempos de la tarjeta del racionamiento no había visto un clima como el actual. Y dijo, ¿sabes lo que va a pasar? Nos vamos a volver a pegar.
12: Dios, te lo digo
9: en serio, ya. Esto no es ninguna broma.
2: No, de eso se habla.
9: Hizo un análisis de cómo está ahora mismo la sociedad y que explicó cómo fue aquella época, después la llegada de la democracia, que hasta Fraga y Carrillo se dieron la mano después de lo que tenían cada uno por detrás y que se creó una época de estabilidad, pero que ahora mismo a él está recordando todo lo que pasó antes de todo eso.
12: Aprendamos de los errores.
9: O sea, que cuidado.
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4: Me imagino a Gema ahora corriendo por casa.
2: Sí. 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Que quede claro, ¿eh? 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
9: Además lo has hecho con un ímpetu.
4: Sí, claro. Sí, está la pobre ahora Gema corriendo Santos, por casa.
2: Ya está.
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2: De la noche y dos minutos, hora menos en Canarias. Esto es el partidazo en directo, Cadena COPE, con todos ustedes y con Joseba Larrañaga, David Sánchez, Roberto Palomar, Roberto Morales, Dani Senabre y Luis García. Además está Arau, leyendo los mensajes de los oyentes. Son miles de oyentes los que escuchan a esta hora la radio, ¿eh? Gracias por escuchar la radio. Todo en la semana, después de cinco semanas en la que vuelve la Champions. Los equipos españoles, que son cinco, juegan a las 9 de la noche. Mañana juegan tres, el miércoles los otros dos. Mañana juega el Barça frente al Galatasaray. Mañana juega el Atlético de Madrid en casa contra el United. Y el Villarreal contra el Nápoles. Y el miércoles el Madrid va a Roma, Roma-Real Madrid. Y el Betis recibe al Oporto. Vamos a comenzar por Turquía. Allí está Manolo Oliveros con el Barça. Hola, Oli, ¿qué tal? Muy buenas.
3: Muy buenas, ¿qué tal, Juanma?
2: ¿Cómo está Estambul?
3: Pues bien, como siempre. Quizá algo cambiara. Yo cuando he llegado al aeropuerto y después bajando hacia la ciudad, lo que he visto ha sido muchos rascacielos. Es decir, antes venías aquí y veías las mezquitas y tal y todo eso. Ahora, pues parece que ha perdido su esencia y he visto muchísimos rascacielos, como si llegaras, yo qué sé, a Chicago, a Los Ángeles.
2: Tremendo. Sí.
3: Y ahora mismo 19 grados de temperatura, 82% de humedad, y mañana se espera algo de fresquito, entre 17, 20 grados más o menos, y además dice que se anuncia lluvia.
4: ¿Estás seguro que estás en Estambul?
2: Sí, está en Estambul.
3: Sí, no, estoy en Estambul.
2: No, pero es que Estambul, lleva a otro lado, Estambul tiene City también, tiene la ciudad,
3: tiene
2: la
3: City,
2: parte financiera,
3: y tal,
2: claro, el downtown de Estambul, ya no es lo que eran las cosas, claro, evidentemente.
3: Muchos más que antes. Yo he venido aquí... Con esta estaba contando la
2: estaba
3: octava vez de Estambul.
2: Sí, cuando tú fuiste la primera vez, que estarían haciendo la...
4: La primera mezquita.
3: Bueno, era en 1990.
4: Sofía.
3: 90, 93.
2: Claro.
3: Sí, sí.
2: Claro, claro. Es que las ciudades...
3: Y ahora hay mezquitas nuevas, modernas.
2: Claro.
3: Cerca de
2: ya tienen wifi.
3: Una mezquita. Hemos escuchado cómo seguían sonando las convocatorias a la oración, que se hace cinco veces al día, como sabes.
2: Sí.
3: Y bueno... Eso sí, me ha sorprendido la cantidad de rascacielos que he visto.
2: No ha habido manera de que Flick entre al trapo con el Madrid,
5: normal,
2: David. O sea,
5: normal,
2: no hay manera.
5: Normal, y hace bien. Es que Flick no se tiene que meter en ese barro, que el único que...
2: Bueno, y si se mete, tú se lo hubieras aprobado también.
5: No. Yo,
2: ¿por qué?
5: Porque no hubiese entendido que entre un barro que se crea en Madrid, que se explota en Madrid y que se intenta aprovechar de ese barro el propio Real Madrid.
4: ¿Que ha ido un periodista en Madrid a preguntar o algo? ¿Cómo?
5: No, pero si no me pregunta por la pregunta, me pregunta por la respuesta. Yo la pregunta la entiendo.
4: El barro lo traslada un periodista que no es del Madrid.
5: El barro se crea en el entorno del Real Madrid y se intenta que ensucie al resto de equipos de la primera división española, con lo cual yo entiendo perfectamente que Flick no entre al trapo.
6: Pero si hubiera contestado, no hubiera dicho nada embarrante. O sea, hubiera dicho que Vinicius es un gran jugador,
2: sí.
6: y que
5: da igual, Dani, aquí en Madrid se hubiese aprovechado esa respuesta, sí, para intentar manchar o pegarle a Flick.
2: Aquí, por ejemplo, en este programa hubiéramos intentado manchar a Flick.
5: No tengáis ninguna duda.
2: Sí. Eso es. O sea, nosotros trabajas en un programa que intenta manchar.
5: No, trabajo en un programa donde hay ciertos miembros que aprovechan cualquier cosa para intentar atizarle al Barcelona.
2: ¿Qué miembros?
4: Mira, pues
5: de
4: yo,
5: los que están
4: mira,
5: aquí
4: mira, yo me presento
5: que...
4: ya como miembro.
5: Correcto.
4: Me parece una vergüenza. Me parece una vergüenza que lleve 58 años en el banquillo del Barcelona y que siga sin dar una sola respuesta en castellano.
5: Hace bien.
4: Vergonzoso.
6: Como mismo dar rueda de prensa.
4: Igual de lamentable. Lo criticamos. También algunos criticamos cuando alguno pega la espantada.
6: Vale. ¿Ves? Como igualmente...
5: Bueno, este alegato en el Día de la Hispanidad me parece correcto.
4: Perfecto.
2: Que hable
3: o sea, sea castellano o inglés, a mí me parece que
4: o
3: es
4: catalán.
3: Un super, super educado.
2: Claro. No, Flick.
3: Y contesta con sentido común.
2: Sí. No, sí, yo sí. Creo que Flick dice, pero si me van bien las cosas, ¿para, claro, qué, ¿para qué me voy a meter? Claro, yo
7: es que esa
2: esto?
7: Es la clave de todo.
2: Claro, ¿para qué me voy a meter? Hombre. Otra cosa es que Flick estuviera metido en la pelea. Pero dice, si a mí me va bien así.
7: Ahora yo, Flick tiene que mirar por encima de la atención. O que quiera desviar la atención con algo y entonces te metes en el lío. Pero ahora sí, le va todo perfecto. No,
5: claro.
7: ¿Para qué se va a meter en ese asunto?
5: Aprendete inglés.
8: Súper educado y elegante. Ya viste el otro día cómo defendía De La Fuente diciendo que ha gestionado muy bien.
2: Es que yo creo que ahí.
8: Los jugadores de la selección española.
2: Yo creo que la única vez que critiqué un poco a Flick fue cuando tuvo aquel. En aquella rueda de prensa. Que no estuvo elegante con De La Fuente. No me acuerdo exactamente por qué.
5: Y te digo que él.
6: Por Gaby, ¿no?
8: Era con el tema de Yamal a primeros de la temporada pasada.
2: Eso es,
8: en septiembre,
2: porque había venido para que le comprobaran los médicos o le revisaran los médicos de la federación o algo así. Sí,
5: cuando acaba esa rueda de prensa, él se da cuenta de que se ha pasado de frenada.
2: No fue su estilo.
5: Y en la siguiente rueda de prensa ya recula, en la siguiente.
2: Y por lo que me han dicho en verano, Flick y De La Fuente ha mantenido un cierto contacto a través de mensajes y tal.
5: Flick
2: y
5: luego, ahí reconoció que se equivocó.
2: Y Flick admira un poco cómo juega la selección española. Le gusta el estilo de La Fuente.
7: Los jugadores son muy casi los mismos, claro. Vaya. Entonces, pero juegan parecido.
2: Yo espero,
8: Juanma, que un día De La Fuente diga que está agradecido a Flick. Hombre. Es decir, de la forma que entrenan esos jugadores.
5: Y a Cataluña.
8: 7, 8, 9 jugadores.
2: Vamos a ver. Pero a ver, sí, yo creo que Flick tienen. Si dice...
6: Hombre, la posición de Pedri, por ejemplo, se la ha descubierto Flick a De La Fuente,
8: Pedri,
6: porque para él era media
8: Olmo,
6: punta.
8: Yamal, Cubasí. Sí.
6: Pedri.
4: Y le ha regalado un
5: regalo. Estás abriendo un melón.
2: Aquí
5: no sienta bien, en este estudio no va a sentar bien.
7: La columna vertebral de Flick y la columna vertebral de Luis De La Fuente es la misma, que es Cubarsí, Pedri, Rodri, Dani Olmo, Fermín y Lamine Yamal. Sí. Es la misma. Entonces, yo entiendo que hablen entre ellos y que intercambien impresiones, porque son los dos.
2: Pasa que digamos que Rodri
9: Oyarzabal no juega, Baena no juega,
2: Rodri no juega,
9: Cunha no juega, Pedro Porro no juega, de verdad.
6: Poner a seleccionador a Flick.
7: No, Palomar, pero la columna vertebral, igual que en 2010, es del Barça.
2: Una cosa.
7: Os habéis pasado de frenada con el agradecimiento a Flick.
5: Yo no lo he dicho, Oliveros.
7: Que pida perdón, Oliveros.
4: Que igual le tiene que agradecer el reloj con buen cronómetro que le regaló para medir los minutos de los jugadores del Barça, que eso también se lo puede agradecer, porque cambia tanto el discurso
2: del Barça,
4: un año
2: del Barça no de todos.
4: No, pero del Barça especialmente con Lamine Yamal, con empate en el marcador, tener que quitarlo porque estaba cronometrando los minutos.
7: Pero se pasó, jugó
6: en el día que encontráis la manera de darle palos a Flick.
5: Sí, es lo que he dicho hace un minuto. Digo, diga lo que diga Flick, le van a titular. Hoy no ha dicho nada, le están atirando no se quede un reloj y un cronómetro.
7: Estamos avisando a Oliveros,
2: efectivamente, yo solo voy a decir una cosa, que
8: es que
2: Rodri, si no os importa, se lo apunto más a De La Fuente que a Flick. Rodri lleva toda la vida con De La Fuente, desde categorías inferiores.
5: Pero ¿cuándo hace Universal Rodri con Pep?
2: Sí, Rodri, pero que Rodri conoció antes a De La Fuente que a Guardiola.
5: Bueno, me da igual a quién conoció primero, o sea, con el que explotó futbolísticamente hablando.
2: Perfecto,
5: es con Pep, ¿no?
2: Vale, sí. Bueno, ese año con el Cholo le vino muy bien, ¿eh?
5: También es verdad, seguramente.
2: Esa mili con el Cholo...
5: Sí, pero eso... un año se piró.
2: Bueno, pero hay que hacerlo, sí, que hay que hacerlo, hay que hacerlo. Oli, después de esto, mira, me está mandando De La Fuente un mensaje que le agradece mucho al Barça.
8: Claro. Es que lo he dicho, Juanma, porque como tú has dicho que hay buen feeling y tal, después del Mundial y que el otro día estuvo en Inglaterra viendo también el partido Flick, he dicho yo, he pensado, a lo mejor De La Fuente le ha dicho, oye, que bien entrenados que vienen estos jugadores.
2: Oye, una cosa,
8: No
2: controlo mucho al Galatasaray. ¿Tiene peligro este partido para el Barça o es bacala el Galatasaray?
5: Ni idea.
6: Tiene vieja gloria.
4: Tiene preparado a partido Barça.
6: Tiene nombre.
5: Desde Hakan Şükür no he visto ni un partido del Galatasaray. Desde Hakan Şükür.
8: Hombre, tiene peligro porque hay ambiente, hay atmósfera. Son gente. Mira, llega Osimhen que no estaba jugando porque estaba lesionado y ya jugó unos minutos el otro día en la Superliga Turca. Mané. Tiene a Rafael Leao, tiene a Leroy Sané. Tiene a gente.
2: Tiene nombres.
8: Y tiene ambiente. Aquí, por ejemplo, el año pasado ganó este equipo, el Galatasaray, la Juve 5-2. Creo que hizo un gran partido, no sé si ganó incluso el Atlético de Madrid. Sí. Ganó a Liverpool 1-0. Bueno, pues puede pasar de todo, pero claro, el Barça tiene un equipazo. Están de baja Rafinha y Frenkie de Jong, pero yo creo que con eso de las rotaciones, que el otro día algunos no jugaron y otros jugaron la segunda parte, yo creo que volverán a ser titulares gente como Cubarsí, que no jugó el otro día, como Cancelo, como Pedri, como Fermín, y delante yo creo que no tocará nada, con Yamal, con Gabriel Jesús, que ha hablado muy bien de él Hansi Flick en la rueda de prensa de hoy, y con Anthony Gordon, que lo hizo fenomenal también el otro día.
2: Uh-huh. Vale. Senabre, ¿quieres decir algo del partido?
6: No, que todos ahora mismo tenemos la sensación de que el Barça es una máquina muy bien engrasada y casi imparable y tal, pero que algún día el Barça hay que estar preparados para que pueda empatar o perder. No digo que tenga que ser mañana, ni mucho menos, pero que puede ser mañana. Es un poco cementerio de elefantes el Galatasaray. Tiene la parte esta del infierno turco, que a veces exagera, ¿no? Del ambiente en el Ali Samillén y tal, pero tiene, bueno, Osimhen, Torreira, Leao, Sané, no son cojos. O sea, son mejores que la media de un equipo, a lo mejor, de la Liga Española que te puedes encontrar, por nombre. Seguramente por entrenador y por forma de jugar, no. O sea que hay que ir con cuidado, pero claro, ahora mismo parece como inconcebible que al Barça le pueda salir algo mal.
10: Me manda un mensaje Pedrito Martín. ¿Sabéis cuántos jugadores del Barça fueron titulares en la final del Mundial?
5: En la final del Mundial, ni idea. Cinco.
7: No, Cubarsí, Rodri y Lamín, ¿no?
10: Tres.
6: Sí. ¿Cómo? Pero... Olmo no.
7: Ah, y Dani Olmo, sí.
10: ¿Cuatro? No,
7: cuatro.
10: Olmo no,
7: Rodri no lo cuentes.
10: Rodri no lo cuentes.
7: Claro.
10: Ah, claro.
9: ¿Y
10: claro,
9: quién
10: claro,
9: marcó el gol de la victoria?
5: Cucurella, entonces tampoco lo contamos, Ferran. ¿No?
9: ¿Quién marcó el gol de la victoria?
4: PSG, Ferran.
11: Ferran, que es del PSG.
5: Ah, pero era
6: PSG, pero Rodri es del City. Claro, no, pero sois, de verdad.
7: Ferran no fue titular.
6: Sois maravillosos.
7: Bueno, pero que marcó el gol.
9: Oye, y lo mismo en el 2010, ¿eh?
7: Claro, Iniesta y Ferran.
9: Lo mismo.
7: Iniesta y Ferran, sí.
6: No, pero Iniesta cuenta por el Fuentealbilla.
4: Pero que no aprenderéis que cuando un jugador se pone la camiseta de España, jugador de un equipo que se llama España.
6: Claro, punto no, final. Yo, el que ha sacado
7: no, ha sido Pedrito Martín.
5: Ha sido Pedrito y Olivero.
10: Está claro que hay dos periodistas que marcan que les gusta el barro. Uno es Pedro Martín y otro Oliveros.
5: Correcto.
10: Cada vez que ellos aportan algo al programa, embarran la tertulia.
9: Lo bien que iba. Se enciende.
10: Efectivamente. Oli, ¿quieres decir algo más del partido?
9: Pues que se ha previsto algo menos de 1,000 culés en las gradas. Me dicen es que no vienen muchos, solamente algo de menos de 1,000 culés, porque también se reservan para la próxima semana. Que ojo, la próxima semana el Barça a estas horas estará en París para jugar el martes frente al Paris Saint-Germain.
5: Ese es el partido.
9: Estos culés, menos de 1,000 culés, han pagado una entrada por 50 euros cada uno para ver el partido.
10: La semana que viene es Paris Saint-Germain, ¿no?
9: Sí, en
10: Barça. Bueno, es que, ojo, es verdad, lo que le viene al Barça
6: y el
10: es
6: clásico.
10: Hoy Turquía, el sábado Betis.
9: Sevilla,
10: que Betis. Está muy bien, que se sale.
7: Y que le ha ganado al Madrid.
10: París Saint-Germain y Real Madrid. Wow. Estos cuatro partidos son un poco prueba del algodón para el Barça. Que, oye, la prueba del algodón hasta ahora es una matrícula de honor, ¿eh? Pero digo que ahora...
7: A ver, yo creo que no necesita prueba del algodón, pero sí que nos va a colocar al Barça...
10: O sea, la necesita.
7: Pero sí que sus objetivos, es decir, si sale muy reforzado de esto, que puede salir,
10: claro,
7: ya se lo va a tomar en serio todo el mundo. Ahora, si tiene algún pinchacito, se lo puede permitir.
9: Pero el año pasado...
6: que no se toma en serio el Barça.
7: No.
9: El año pasado estas alturas...
7: Pero que si gana el Paris Saint-Germain y el Real Madrid,
10: hablamos de otra manera. No, hablamos de tomar en serio como realmente gran favorito de Europa.
5: A mí me parece imposible que el Barcelona salga de todos
7: ganando todo.
10: Muy difícil.
5: Ganando todo.
9: Juanma, el año pasado estas alturas, en octubre, la prueba del algodón era el Bayern de Múnich y el Real Madrid también, ¿eh?
6: Y le metió 4.
9: Al Bayern de Múnich 4, sí, ¿eh?
7: Es verdad.
5: ¿Y al Madrid?
7: Ahora, el Barça debería firmar ganar al Betis y al Madrid, ¿eh?
10: El año pasado perdió en el Bernabéu, si no me equivoco.
7: Sí,
10: ¿no?
7: Perdió
10: en el Bernabéu.
5: Sí. Bueno, Día de Vinicius.
6: Sí, el año pasado.
9: Con Alonso en el banquillo.
7: 2-1, me parece.
6: Oli habla del primer año de Flick, ¿no? Creo que decía, ¿o no?
9: El año pasado no era contra el Bayern.
7: Que le metió
6: yo 4, diría sí. que ese es el primer año
9: o
6: de
9: era
6: Flick.
9: C2.
6: El primer
5: C2,
6: año de Flick
5: hace
6: era
5: hace dos,
6: a ver hace qué dos. Pasa porque el Barça no ha jugado contra nadie y juega contra el Bayern y el Madrid y le metió 4 a los dos.
7: Lo que decía yo es que el escenario ideal para el Barça es perder, o sea, ganar todo, ¿no? Pero si tiene que pinchar en un sitio, sería contra el Paris Saint-Germain y ganar al Betis y al Real Madrid. Eso sería el escenario.
6: Claro, porque la Liga la liquidas.
7: Bueno, claro, y metes un gol Real Madrid tremendo.
10: Es que al final,
12: claro, pero entonces diríamos que le da para la Liga, pero no le da para
10: no,
12: la
10: Liga. No, porque
12: la
10: fase,
9: pero
10: te queda tiempo.
9: Pero es una fase Liga.
12: Es una fase Liga, pero si te gana el PSG, pues ya bajas.
9: Bueno, depende cómo te gane.
12: Es todo.
10: Nos vienen dos semanas increíbles, ¿eh? Dos semanas increíbles, que por cierto, se rematan después del clásico, el lunes, Balón de Oro. O sea que... Claro, son justo dentro de dos semanas.
7: Que he visto hoy que la encuesta da Mbappé la eso primera del equipo, ¿no?
10: Sí, luego, tal y como hemos hablado en la reunión, va luego en el...
7: Me he precipitado.
9: Y luego Golden Boy para Cubarsí.
10: Golden Boy para Cubarsí, que ha hablado hoy en rueda de prensa y que es...
9: Sí.
10: ¿Se ha metido en algún lío Cubarsí? Seguro que no, ¿verdad?
6: Sí, muchas
9: no, polémicas. No, únicamente dice, no, Yamal es el mejor del mundo, dice yo. También no he hecho una mala temporada, ¿eh? Podía estar también luchando por el Balón de Oro, pero yo no soy tan mediático, soy mucho más tranquilo.
12: Por cierto, este miércoles hay un City PSG también, ¿eh?
10: Sí.
12: O sea que el PSG también vaya calendario de Champions tiene. El City esta semana y luego el Barça.
4: Como sí, cada año.
7: El City de momento lo ha ganado.
4: Ha ganado la Champions, ha ganado con el peor calendario
10: posible. Oliveros, gracias, un abrazo.
11: A ti un abrazo.
10: Mañana a las 9, Galatasaray Barça. Mañana a las 9, Atlético de Madrid, Manchester United. Antonio Ruiz, Antoñito. Hola, Antonio.
13: Hola.
10: Muy buenas.
13: Hola, ¿qué tal? Buenas noches a todos. ¿Cómo estáis?
14: Muy bien.
6: Ese silencio.
13: Yo también. Sí, yo también.
14: Entras.
13: Radiante, yo estoy radiante y muy ilusionado. La pregunta que me hacías, creo que fue el domingo.
14: El domingo fue ayer.
13: El domingo fue ayer, yesterday, ¿no?
14: Sí.
13: Pues ayer. Ayer te contestaba que estaba ilusionado y hoy mucho más, ¿no? A medida que va llegando la hora del partido. El de mañana, que el Atlético de Madrid necesita puntuar porque perdió en Liverpool el primer encuentro y mañana va a haber un Metropolitano de esos que acompañan y que juegan el partido, ¿no? Así que vamos a ver qué pasa con el Atlético de Madrid. El Cholo tiene a todos. Hoy no ha probado nada, pero yo ya te digo que Julián, si no cambia el plan, va a ser titular mañana. Si no cambia el plan que tiene el cuerpo técnico, mañana va a ser titular. Y yo creo que la gente le va a recibir bien, que va a haber muy pocos pitos o ninguno, y que Julián tiene una oportunidad mañana para empezar a restañar ya también desde lo personal su relación con la gente y con el equipo, ¿no? Mm.
10: En la Liga va muy mal el United. Solo ha ganado un partido.
12: Uno de seis. Está tres por encima del descenso, horrible.
13: Y pero ha ganado 4-0 en su estreno europeo. Le ganó el otro día al Sabat, al potentísimo Sabat.
12: Ya, claro.
13: Bueno, pero ya ha sumado tres. Hoy el Cholo en rueda de prensa hablaba también de este formato de liguilla obliga a puntuar, porque si vas dejando en el camino los puntos, al final te puedes complicar la vida. Y le han preguntado hoy, no era la primera vez, ni va a ser la última, por el factor de presión que pueda tener su equipo, porque la final se vaya a jugar en el Metropolitano. El Cholo despeja balones.
15: A ver, entiendo la postura de ustedes de posicionarse en profundizar sobre la final de la Champions, que se juega en el Metropolitano, y siempre hay la situación de que si llegan a la final, vamos a la realidad es el día a día, el día partido a partido. No alimentemos situaciones que se generan, obviamente, fácilmente diciendo, y si llegamos a la final, no, vamos al partido a partido, que en eso somos fuertes.
10: Bueno, hay mucha gente que le tiene yuyu a las finales en sus estadios. Uno de ellos es Florentino, el presidente del Madrid, que no quiere pedir la final de la Champions para el Bernabéu porque interpreta que es un factor casi de mala suerte. ¿Ha ganado alguna vez un anfitrión la Champions en su estadio?
16: Yo creo que el Madrid, de las cinco primeras Copas de Europa, aquellas, una fue en el Bernabéu.
10: Digo, en formato Champions.
5: Vete a saber lo que hacía
10: en formato Champions, creo que no hay ningún equipo que haya ganado en su casa.
12: Pedrito Martín, en vez de embarrar, que...
10: Sí, claro, el Bayern de Múnich, no sé si...
5: No, perdió con el Chelsea, el Bayern de Múnich, claro, en casa.
10: Perdió con el Chelsea, vale.
5: Pues, gol de Drogba.
10: Me parece que no hay ninguno. Y es un factor, pues ahí que da un poco de yuyu. El Atleti ha sido valiente.
5: Me gusta que mi equipo organice finales de Champions.
10: Esta es en el 27 es Madrid y el 29 es Barcelona. 28 no sé dónde es tampoco. La verdad es que tenemos que preparar mejor las cosas, ¿eh?
12: Sí, pero bueno, sabemos 27 y 29, no
5: sí,
12: está mal, ¿eh?
5: No está mal, ¿eh?
10: Claro. De tres sabemos.
12: Pero en cualquier caso, ¿pensáis que a estas alturas te puede pesar algo el hecho de que se vaya a jugar en tu estadio?
10: No, por eso despeja un poco la...
5: A mí me parece un aliciente.
12: A mí ahora mismo me parece que es como si te dicen que se va a jugar en Madagascar, dices.
6: 2028 es en Múnich.
10: En Múnich. Vale.
5: Queda mucho camino,
17: no va a ser determinante ni ahora ni más adelante. Yo creo que el Atlético Madrid tiene una fuerza en el Metropolitano que el año pasado le llevó a llegar muy lejos y lo va a intentar este año también, independientemente de...
12: Y además el Atlético de Madrid, además que nunca ha ganado la Champions todavía, no creo que vaya a sentir una presión que le vaya a neutralizar cuando nunca va a ser favorito.
5: Ya no es tanto por lo que te motive a ti, sino por lo que motive a los equipos rivales del que organiza la final. Yo creo que el temor del Madrid es que la gane el Barça o el Atleti, y el temor del Barça cuando lo organizó en Barcelona, el auténtico temor era que la ganase el Real Madrid.
12: Eso sí, pero que el Madrid al final sí que puede tener una presión extra porque es el que más Champions tiene, pero que es que el Atlético de Madrid no tiene ninguna. Nunca va a ser el favorito número uno, aunque juegue en casa.
16: En la era Champions, ningún equipo ha ganado la Champions.
10: Y antes de los 70, me dijo el Inter y el Madrid.
6: No, el Inter y el Madrid, y la perdieron la Roma y el último en perderla fue el Bayern 2011-2012.
16: Con el gol de Drogba ese que decíais.
12: Que decía David.
13: Yo el otro día hablaba con un jugador del Atlético de Madrid sobre ese tema, ¿no? Sobre si, ese final de la competición en casa les presiona. Me dijo que al contrario, que era un aliciente. Que para ellos es un aliciente saber que tienen la posibilidad de jugar una final en su casa.
10: Bueno, y a ver si el Atleti sigue mostrando un crecimiento, ¿no?
17: Que
10: no,
17: y sobre todo Julián Álvarez, yo creo que es hora de que se quite el tapón ya y haga un gol, porque es que van pasando las semanas,
10: sí,
17: es
10: sí.
17: Un jugador que hablábamos de recuperar, es verdad que cada vez va un poquito mejor y no sé si quitarse a su representante de encima también le puede favorecer, pero el rendimiento deportivo tiene que aparecer ya, porque el hombre gol del Atlético de Madrid es Julián Álvarez, se quedó para algo, no solo para que no vaya al Barça, sino para que rinda en el Atlético, y el rendimiento hasta ahora está siendo muy discretito.
13: Lo del representante, alguien me contaba el otro día que es inminente, ¿eh? el cambio de representante, y me contaban que entre las opciones aparecen dos muy fuertes: irse con Pastore o irse con los representantes de Rodri, que son Barquero, creo que es, ¿no?
10: Sí.
13: Pues esas dos opciones están ahí en el horizonte.
10: Pues no me extraña, porque la que la ha liado el representante...
12: Sí, desde luego, el verano ha sido fino.
10: El verano ha sido como ha sido. Y desde luego es una declaración de intenciones, que no quieras continuar con tu representante con todo lo que ha pasado. ¿Algo más del partido, Antoñito?
13: No, que se concentra el equipo mañana alrededor de la una del mediodía y que, bueno, hay muchas ganas de empezar a sumar ya los tres primeros puntos en esta Champions.
10: Y lleno hasta la bandera, ¿no?, en el campo.
13: Lleno hasta la bandera. En Champions va a ser difícil que el campo no se llene, porque además no ya por los socios abonados, sino por se completa el cartel de no hay billetes mucho antes del partido. O sea, que yo creo que a estas alturas hoy ya no habrá entradas al público.
10: No, y seguro que hay ingleses ya por las calles de Madrid, del United, que están agotando las existencias de cerveza. Gracias, Antoñito, un abrazo.
13: Un abrazo, adiós.
7: En lo de darle las gracias a Luis de la Fuente, el Cholo se las puede dar por Baena, ¿eh?
10: Sí, no, hay tres jugadores, uno era Baena, el otro Dani Olmo.
7: Dani Olmo también, sin duda. Sí, sí.
10: No me acuerdo quién era el otro que también estaba así como, que digamos...
7: Pedro Porro
10: rinde mejor con Luis de la Fuente. Luis de la Fuente
7: y Pedro Porro también. Sí,
12: el caso más claro es el de la Porro con el Atlético de Madrid.
10: Sí, pues que hay jugadores que rinden mucho mejor con Luis de la Fuente. Luis de la Fuente, vamos... Es un entrenador que supongo que en dos semanas estaremos diciendo que tiene el Balón de Oro de los entrenadores.
12: A ver qué dicen las encuestas. Ahí no hay debate.
5: Las encuestas.
7: Eso irá ahora.
5: Las encuestas no.
10: El tema de entrenadores no. Solo el tema de
5: las encuestas dicen que no.
10: Cuatro entrenadores españoles y Compani.
5: Pues yo he leído por redes que el mejor colocado era Luis Enrique.
7: A ver, esto
12: me extraña,
7: esto solo puede ser Luis de la Fuente.
10: Luis Enrique,
7: Arteta y Emery no puede ser.
10: Emery y Compani.
7: Luis Enrique de la Fuente, no hay más. No hay más. El ganador del Mundial, ganador de la Champions.
12: Es que el Richard lo ha vuelto a hacer otra vez.
7: Yo se lo daría de la Fuente. Yo se lo daría.
12: Pero lo que lo ha vuelto a hacer, que ha ganado todo.
4: Lo máximo para un entrenador es ganar un Mundial.
5: Además, Luis Enrique no era a recogerlo, que eso igual penaliza, ¿no? No fue a recogerlo, ¿verdad, Luis?
10: No, pero porque tenía partido, si no me equivoco.
7: Pero que ya lo ganó el año pasado y el Mundial es el Mundial. Yo creo que lo de Luis Enrique es histórico, ganar dos seguidas. Pero que de la Fuente en año de Mundial, que no se lo den...
10: De hecho, jugaba el Paris Saint-Germain y Dembélé lo pudo recoger porque estaba lesionado, parece.
16: Sí,
10: porque estaba lesionado Dembélé.
16: Jugó un lunes el Paris Saint-Germain.
10: Era un partido de lunes y tal, y Dembélé lo pudo recoger porque estaba lesionado. Sí, claro. Y Luis Enrique no pudo ir a recoger el...
12: Era porque se aplazó alguno por el Mundialito, creo.
10: No me acuerdo.
12: Sí.
10: Eso yo tampoco. Último partido del que hablamos. El partido del Villarreal, también a las 9 de la noche. Villarreal-Nápoles. Juan Igual. Hola, muy buenas, Juan.
11: Hola, Juanma, ¿qué tal? Muy buenas.
10: Pues a ver si este año no se repite lo del año pasado en la Champions, ¿no?
11: Sí, decía Antonio que el Atleti tiene ganas de ganar. El Villarreal, Juanma, lleva 12 partidos seguidos en Champions sin ganar. Claro, que el año pasado solo empató ante la Juve, solo sacó un punto. Es el partido 50 del equipo amarillo en esta competición. Partido marcado en rojo, porque claro, si quiere pasar de ronda. Luego tiene el Liverpool, a PSG, a United, es que tiene que ganar sí o sí. Tiene las bajas en lo deportivo de Buchanan y Pepe. Parece que van a volver al 11 gente como Saliba, Gerard Moreno, Mika Utache. Destacar que el partido ha sido declarado de alto riesgo y que pita el alemán Daniel Siebert.
10: Vale.
12: A ver, no dio mala imagen el Villarreal en el estreno, ¿eh? Perdió, pero estuvo bien. Estuvo bastante cerca de sacar algo en un campo muy difícil, con lo cual, a ver si las perspectivas mejoran este año.
10: La jornada se completa mañana con el Sava Slavia de Praga, Lens Sporting de Portugal, estos son a las 7 menos cuarto, y luego a las 9, Arsenal Lille, Inter Brujas, Leipzig PSV y Viking Bayer. Pues nada, los mejores, los nuestros.
12: Los nuestros, los mejores.
10: Y luego queda para el miércoles el plato fuerte este, que es el City Paris Saint Germain.
7: El mejor partido que
10: es el mejor partido de esta.
12: Sí, el Roma Madrid.
10: De esta jornada.
12: Verás tú.
10: Juan, muchísimas gracias. Un abrazo.
11: Una, Un abrazo, hasta luego.
10: Gracias, hasta luego. Mensajes, ¿qué dicen los oyentes, Arauz?
18: Flick es un caballero intachable y admirable hasta que las cosas le van mal. Llegado ese momento, raja tanto o más que el resto y si no, tirad de meroteca. Ojalá el Madrid fichara a Flick o a De La Fuente. A pesar de la edad, que no son jóvenes, son tíos modernos. En cambio, elegimos a Mourinho, que lo único que ya es el número uno es en poner excusas. Tres jugadores del Barça fueron titulares en la final del Mundial, es cierto, pero seis jugaron el partido, entre ellos el que marcó el gol de la victoria, hay que decirlo todo. Deberían darse las gracias mutuamente Flick y De La Fuente. Fijaos que cuando las cosas le van bien a la selección, le van bien al Barça y viceversa. Y el estilo y los jugadores son la mayoría del Barça. Un día deberíais analizar eso, siempre coincide. Y por último decía un oyente, es una pena si juega Julián de titular. El que se lo merece claramente es Jonathan David. Como siempre, el favorecido será Julián y los fastidiados serán otros.
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2: 12:32, hora menos en Canarias. Vamos con el Real Madrid y con todo lo que está pasando en las últimas horas y lo que va a pasar en las siguientes, porque mañana en Roma habla Mourinho. Miguelito, sigues por ahí, ¿verdad?
3: Aquí sigo, Juanma.
2: ¿A qué hora habla Mourinho mañana en Roma?
3: A las 6 de la tarde.
2: 6 de la tarde.
3: En el Estadio Olímpico. Sabes que normalmente el equipo, aunque lo cambió Xabi Alonso la pasada temporada, solía viajar por la mañana cuando juega partidos de Champions fuera de casa. Pues mañana entrenamiento en Valdebebas por la mañana a las 10:30. El equipo va a volar a las 3 de la tarde a la capital italiana y a las 6 Mourinho y un futbolista, todavía no nos ha confirmado el departamento de comunicación, de prensa, comparecerá ante los medios de comunicación, imagino.
2: Me decía antes Roberto Morales, me decía, está la cosa tensa. Se nota en el entorno del Real Madrid, del club, hablo del club, que hay mucha tensión, que ha subido la temperatura después del derbi en el Metropolitano y después de lo del sábado, que ha adquirido esto ya una temperatura elevada.
4: Que hay hastío, ¿no? Que estamos viviendo una época que parece mentira que sea en octubre. Yo creo que están acumulando muchas cosas, que hay situaciones de jugadas similares que consideran que se solucionan por el estamento arbitral de otra forma y que se están cansando de esta situación. O sea, hay un hastío, hay un cabreo grande con el estamento arbitral, con la Liga. Hoy nos han contado el enfado por el horario del Valencia. Se van sumando cosas que ven que muchas cosas están solos, que están luchando ellos contra todos y que están cansados de muchas situaciones. Dentro del club a mí hoy me decían que hay algo positivo en el equipo, que ven que el equipo está recuperando el alma. O sea, dentro de lo que a muchos le parece malo, que hubo muchas amarillas porque hubo un poco de histeria colectiva en el Bernabéu, resaltan lo bueno, que es que el jugador parece que va recuperando el orgullo, que sienten que hay injusticias y que se rebelan, que parecía el equipo un poco anestesiado, me decían hoy, que en los últimos tiempos parecía que todo valía y que no se rebelaban, y que eso sí se lo agradecen a Mourinho, que parece que les está devolviendo como las ganas de unirse y luchar contra lo que consideran injusticias. Y también dentro del club una voz hoy me decía, una voz autorizada, que es hora de empezar a exigir más fútbol. O sea, que no todo lo puede tapar la manta del arbitraje. Que lo está tapando y que van todos a una, porque ahí consideran que Mourinho es el mejor representante que pueden tener para pelear por esto públicamente.
2: Y para taparlo del fútbol.
4: Pero, sin embargo, no miran a otro lado. Y ya te digo, una persona importante hoy me hablaba que hay que empezar a apretar un poco lo futbolístico, porque ya estamos en octubre y que ha pasado ya suficiente tiempo como para que el equipo juegue mejor de lo que está jugando.
5: Para mí el objetivo del otro día lo cumplió Mourinho del Madrid, es decir, consiguieron todos los 3 puntos, jugando muy mal al fútbol, ganar el partido y conseguir una semana más que no hablemos de fútbol, del ridículo fútbol que practica el Real Madrid esta temporada, y que hablemos del CTA, del pelo del tío del Villarreal, de si Vinicius mereció o no la roja, de la no rueda de prensa de Mourinho, que para mí es ridículo lo que hace Mourinho, que es lo que hacía en su primera etapa, pero con un perfil más bajo, más low cost, más un entrenador que no tiene tantas ganas o no se cree tanto lo de su personaje en esta etapa que en su anterior etapa. Y creo que el único objetivo de Mourinho es ir elevando la tensión en el fútbol español, ir apretando a los árbitros para cualquier día volver con aquella cantinela de la única forma de ganarle al Barça es así. Hiperventilando, pegando palos y rascando en los partidos. Después llegó Ancelotti y Zidane y le pintaron la cara a Mourinho, que celebraba semifinales, y Zidane y Ancelotti demostraron que jugando al fútbol pueden ganar Champions cada 2 temporadas. Y creo que estamos en ese punto, que el Madrid juega muy mal al fútbol, que hay gente que no lo quiere ver, y los que no lo empiezan a ver se dejan convencer por estos, que para mí es una minoría, que siguen argumentando que todo es culpa de los árbitros. No es culpa de que no firma un medio centro y es culpa de que el Madrid lleva 3 años haciendo el ridículo deportivamente hablando. Juega muy mal al fútbol y les viene mejor que hablemos del CTA, de los árbitros y del rollo este, que no de lo mal que juega su equipo, que un año más no va a ganar absolutamente nada.
2: A mí de lo que ha dicho, perdón, Roberto, de lo que ha dicho Roberto Morales, me sorprende que puedan celebrar que Vinicius se vaya a quedar dos o tres partidos fuera, porque la expulsión de Vinicius yo creo que es clara, ¿no? Porque es, está en el reglamento, te puede parecer mejor o peor, he escuchado lo de discrepancias de criterios con respecto a otros agarrones de pelo, no tengo ni idea, pero en cualquier caso está bien arbitrada, incluso reconocido por el propio Vinicius.
6: Claro, lo que pasa
2: Vinicius,
6: es que,
2: perdona, te ponen la de Marcelo, y efectivamente la de Marcelo es que es una salvajada también, o sea, es un tirón de pelo que es que es un penalti. Es un penalti.
6: Pero la de.
5: Pero lo que no. Lo que yo todos los equipos, lo de tirarte una jugada de 5 años.
2: Claro,
5: atrás.
2: La historia está claro. En que tú no puedes justificar claro. un acierto con un error.
6: Claro.
2: O sea, penalizar, quiero decir, penalizar un acierto recurriendo a un error. Pero si aquello era penalti y no se pitó, mal hecho. Y lo que no. Y lo que no puedes decir es. ¿Por qué contra el Madrid sí y ahora a favor? ¿Por qué a favor del Madrid no y contra el Madrid sí?
4: Pero el recurso no va por la decisión, sino por cómo se toma la decisión y cómo se da la consigna desde el VAR. Por ahí va el recurso.
5: Que no, que el Madrid hace el ridículo porque durante el partido piensan que la

0: van todos a una y se rebelan y ya no están anestesiados. Yo creo que si te expulsan de manera justa es muchísimo mejor que agaches la cabeza, que lo aceptes y que te caiga un partido o dos y que no te pierdas
1: el clásico. Se puede pensar que Vinicius se precipita a la hora de poner ese mensaje porque puede haber defectos en la forma a la hora de ejecutar la sanción, que es lo que va a recurrir el Madrid.
2: Pero sí, pero sí,
3: ya, pero un jugador cuando pone eso no está pendiente de que tu club va...
4: Defecto en la forma.
5: Yo creo que lo único a la que se puede agarrar el Madrid es que si es un acto violento o no. Es la diferencia, pero es lo único claro. A lo que se puede agarrar, no en el defecto claro. De forma.
1: Sí, desde la es
3: que
1: forma
3: aunque,
1: de comunicación.
3: Aunque no haya violencia...
4: Ah, porque el del VAR le dice ya tarjeta roja, cuando el del VAR no tiene cuando esa función no, atribuida.
1: Que tampoco
4: dice,
1: es el primero del VAR el que lo comunica.
5: Le dice que revise, es una posible.
2: Sí, sí.
4: No, yo creo que dice es tarjeta roja.
5: No, yo también lo he escuchado esta tarde.
1: Opina directamente.
3: Aunque no haya violencia...
5: Revisa una posible tarjeta roja en esta
2: acción. No, es el segundo del VAR, que yo lo escuché porque le dice, a ver si puedo hablar... No sé quién, porque se entrecorta la comunicación y no le entiendo lo que me está diciendo.
5: Claro.
3: Sí, no digo no que no haya violencia, no, audio, no os parece que es un poco denigrante lo de que hay por ahí, el que tira el pelo al otro y tal. Ya sé que se puede discutir si es amarilla, si hay violencia, sí o no, pero el gesto de tirar del pelo a un compañero y tal, a mí ya casi me parece de tarjeta roja directa, sin discutirlo. Y luego el Madrid recurrir y tal. Cuando fichan a Mourinho, evidentemente fichas al pack entero. Fichas claro. al pack del personaje que tuvo ese aura casi de decir campeador en el Madrid, que está... muy identificado con Florentino Pérez, con una parte de la afición, y ese Mourinho sí le estamos viendo ahora, pero cuando lo fichan, yo creo que buscaban también soluciones futbolísticas. A mí no me gustaba el fichaje, me parecía involucionar, a mí no me gusta cómo juegan los equipos de Mourinho, les reconozco una muy buena liga la que hizo con el Madrid, pero a mí no me gusta. Y el de las soluciones futbolísticas no le estamos viendo, y van pasando los meses y van pasando las semanas, porque yo sí les reconozco a Mourinho que sus equipos son competitivos, que es difícil ganar a un equipo de Mourinho, eso con el Madrid, la solución futbolística... No está apareciendo, yo no la veo. Veo la otra, la bronca, el numerito del otro día, el no salir a hablar. Vale, esa parte de Mourinho ya está. Pero ¿dónde está el juego del equipo? ¿Dónde está la presión? ¿Dónde está la disciplina con los jugadores para que no se te vaya uno no sé dónde y aparezca? ¿Dónde está esa otra parte de solución deportiva que iba a traer
4: bueno,
3: Mourinho?
4: Ahora
3: que
4: tiene
3: que ver que ha ido dando, es que ha ido dando tumbos deportivamente por los clubes por los que ha estado. Y aquí me parece que está dando un tumbo. A no ser que esto lo arregle en las próximas semanas.
4: Miguel.
6: Al respecto de este intento de que el equipo juegue mejor y de la búsqueda de un doble pivote que pueda ir un poco consolidarse en los próximos partidos, vamos a ver qué decide Mourinho, sobre todo mirando al clásico. Ayer lo de Valverde en la banda gustó bastante, cuando entró Vinicius, quitó a Trent y le colocó de lateral derecho. Y me sorprende también mucho lo de Bernardo Silva. En el parón de selecciones, Bernardo Silva jugó 6 minutos con la selección de Portugal tan solo, y en los últimos 3 partidos con el Real Madrid, Bernardo Silva ha jugado 8 minutos. Así que imagino que Mourinho no le ve bien de forma a su compatriota y que por eso no está jugando. Pero yo, por ejemplo, de cara al clásico, no descarto que Camavinga pueda entrar en el doble pivote con Tchouaméni, que Valverde pueda jugar por la derecha, y vamos a ver qué pasa
4: espera,
6: con
4: espera, Miguelito, es que faltan 3 partidos para el clásico.
6: Sí,
4: claro,
6: sí, sí.
4: Es que,
6: yo te digo que
4: 3 partidos sí, en el Madrid son muchos partidos.
7: Voy,
4: ¿eh?
7: Si el Madrid sí, sienta gol,
6: ¿a dónde voy, Juanma?
7: Para el Barça.
6: A donde voy es que esto de Tchouaméni, Valverde, yo no le auguro mucho futuro.
4: No, no lo tiene. No lo tiene.
7: Pero me ha parecido entender a Miguelito que al que no está claro que pueda jugar Arda Güler contra el Barça, a mí me parecería un regalo, bueno, una concesión al rival. Me parece el mejor futbolista que tiene el Madrid.
5: Yo lo que creo,
7: después de Courtois.
5: Lo que no acepto, y ayer lo he comentado con Roberto, es que ese día, vale, no ha fichado un medio centro que le hubiera venido estupendamente, un Rodri de la vida, vale, perfecto. Pero es que el Real Madrid tiene en el centro del campo gente de músculo como Tchouaméni, como Valverde, como Camavinga, y tiene gente que tiene una calidad extraordinaria como Güler, como Bernardo Silva, tiene gente como Bellingham, o sea, tiene una serie de elementos ahí. En los que
4: Brahim también se
5: Brahim,
4: puede.
5: Mira, claro. Fíjate, Brahim ni nos acordábamos del pobre. Y es que yo me niego a creer que esta gente no pueda jugar bien al fútbol y no pueda hacer jugar al fútbol. Si son unos jugadores de una calidad mundial extraordinaria. ¿Cómo se no, como no tiene medio centro, pues no puede jugar
4: sí, parece,
5: al fútbol.
4: Sí, parece. Como no ha venido Rodri, tiene, ya es ya, que no... Ya,
5: no se puede jugar al fútbol, que tiene jugadores extraordinarios
4: a ver,
5: en el centro del campo.
4: Una cosa, sobre el tema de Mourinho. Desde luego, para tensar el ambiente, es el mejor. Es el mejor, en eso no hay ninguna duda. Claro, hemos repasado un poco cómo ha sido la trayectoria, es última, la última trayectoria de Mourinho, bueno, y también de hace años,

0: Y lo que está diciendo de los árbitros ahora, lleva toda la vida haciéndolo.
1: Claro.
0: Pero no en el Madrid. En todos los sitios. Claro. Ganga, muy buenas.
2: ¿Qué tal, Juanma? Buenas noches. Sí, y es curioso porque la semana pasada en una entrevista en Italia en el Corriere dello Sport decía que el problema en su relación con los árbitros no es él, que es son la ellos. Época en la que ha caído en cada club, que en cada club, en la época que ha estado, pues...
0: Ha tenido mala suerte.
2: Claro, ha tenido mala suerte y ha pasado algo. Conclusión, mirando su trayectoria, se ha dejado una pasta en multas, o seguramente sus clubes. Ha sido expulsado en más de 10 partidos y acumula decenas y decenas de encuentros de sanción. Al margen de su primera etapa en el Real Madrid, que recordamos esas ruedas de prensa sacando listas de errores, como las fotos que ya enseñó en el pasado derbi de las expulsiones del Cuti de Canguilí, esas batallas con Guardiola, el famoso porqué, que ya le costó en su momento 50.000 euros de multa, o que esperara a Teixeira Vitienes, al árbitro en un parking. Quiero que recordemos cómo empezó esta temporada Mourinho, con qué talante hacia los árbitros, asegurando que confía en el arbitraje español.
3: Quien tiene que estar muy feliz es el comité que designación arbitral. Ha sido todo muy extraño. Un árbitro que 41 años no tiene...
2: Este es el sonido después del derbi, claro. Cuando raja de la actuación arbitral. Bueno, es un talante totalmente diferente. En esa comparecencia en agosto, a finales de agosto, cuando Mourinho habla bien de los árbitros, dice que confía en el arbitraje español y que no cree que ningún árbitro ahora sea amigo de Negreira, que le deba ningún favor. Pero claro, es que si te vas a Inglaterra, mira, en 2016, hace 10 años, Mourinho ya llevaba más de 250.000 euros en multas por declaraciones sobre los árbitros.
0: ¿Por declaraciones 250.000 en Inglaterra?
2: En 2016, luego tuvo más porque estuvo en el United y en el Manchester United. Por ejemplo, 70.000 por decir que el árbitro tenía miedo a pitar penaltis a favor del Chelsea, 40.000 por llamar, con perdón, puto flojo a un árbitro. Cuando era entrenador del Chelsea decía que había campañas de los árbitros en su contra y luego cuando fue entrenador del United dijo que el United era el equipo campeón histórico de la Premier en arbitrajes en contra. Para que veamos cómo cambia el discurso. Sanciones por conducta indebida, más de 15 partidos de sanción en Inglaterra. Ahora ironiza con la posible sanción al Manchester City por las reglas incumplidas financieramente. Si nos vamos a Italia, bueno, ya en el Inter tuvo partidos de expulsión y partidos de sanción. La etapa en la Roma, la última etapa en Italia, fue especialmente dura. Pongo ejemplos, por ejemplo, dijo tras empatar un día contra el Monza que le había pitado el peor árbitro de su carrera, 50.000 euros y 10 días inhabilitados, otros 10.000 tras ser expulsado contra la Cremonese, y la final de la Europa League, famosa contra el Sevilla en 2023, fue muy sonada porque acabó esperando al árbitro en el parking y diciéndole: es una puta vergüenza y eres una jodida desgracia. Le cayeron 4 partidos y otros 50.000 euros. En Portugal, con el Benfica, esto es también que, hace bien poco.
0: Ojo, es que el historial es increíble, ¿eh?
4: Increíble.
0: O sea,
5: en 8 folios ahí.
0: Es alucinante.
2: Sí.
0: A ver, en Portugal, bueno, es que lo último es lo del Benfica.
2: Mira, la eliminatoria de Champions contra el Real Madrid decía que el árbitro sabía perfectamente a qué jugadores del Madrid no podía sacar la amarilla porque estaban apercibidos y se perderían el partido de vuelta.
0: Esto es grave, ¿eh? O sea, él juega contra el Madrid y dice que el árbitro no le va a sacar amarilla a jugadores del Madrid para que no se pierdan el partido de vuelta.
5: Sí.
4: Pero es que lo lleva haciendo todo.
5: Lo que pasa con Mourinho, yo admito cualquier reacción menos la sorpresa. O sea, la sorpresa es imposible.
0: Pero es que yo
5: tú puedes cabrearte, puedes enfadarte, puedes hasta defenderlo si quieres, pero sorprenderte.
0: No, si todo esto, por
5: cierto.
0: Cuando
5: el Madrid fichó a Mourinho, era esto.
0: Esto hay muchos seguidores del Madrid, a los que le gusta, ¿eh?
5: La sorpresa.
0: Porque dicen que es justo lo que necesita el club. Mano dura.
5: La sorpresa de verdad fue las semanas que estaba en modo zen. Y tranquilo y educado. Sí. Esa fue la sorpresa, la única sorpresa que ha habido con Mourinho.
0: Perdona.
2: Para terminar rápidamente, en Portugal se llevó una protesta, una denuncia de la Asociación de Árbitros contra Mourinho ante la Federación Portuguesa, porque dijo que los árbitros en Portugal tenían falta de personalidad porque perjudicaban a Benfica y beneficiaban al Oporto y al Sporting de Portugal. Y en Turquía, que aquí, bueno, sí que luego se demostró que tenía parte de razón, pero llegó a la Liga Turca diciendo que era oscura y que olía mal. Le costó otros 30.000 euros, tuvo otros 5 partidos de sanción, pero luego se demostró evidentemente que había corrupción en el sistema arbitral en Turquía. Y UEFA, por ejemplo, antes de lo que hablabas tú de caldear los ambientes, ya en 2005 UEFA le sancionó literalmente por eso, por crear un ambiente negativo y envenenado antes de una eliminatoria Chelsea-Barça, por ese mismo motivo.
0: ¿En 2005?
2: En 2005. Han pasado 21 años.
0: Es que, pues nada, a ver mañana qué es lo que hace. Y lo que dice en Roma, Miguelito, va a estar bien la rueda de prensa, va a ser interesante. ¿Quieres decir algo más, Miguel?
1: que el equipo viaja a las 3 de la tarde y que se le da bastante bien Roma al Real Madrid, 6 visitas para enfrentarse al equipo romano, 5 victorias.
0: Vale. Buen viaje y suerte en la rueda de prensa. Llevad casco porque ahí puede pasar cualquier cosa. Van a volar las balas.
1: Igual me equivoco, pero yo creo que mañana no es el día para que Mourinho eche más leña al fuego. Yo creo que mañana va a estar comedido y tranquilo y que no le va a apetecer hablar de lo que pasó el sábado. Igual me equivoco.
0: Vale, a ver qué es lo que sucede. Un abrazo, Miguel. Hasta luego.
1: Chao, hasta luego.
0: Pues mañana lo contaremos, lo que dice Mourinho. Esto ha dicho Cubarsí hoy en la rueda de prensa cuando le han preguntado por su candidato a ganar el Balón de Oro.
6: A mí yo creo que todo el mundo ya sabe que es el mejor del mundo y aunque él lo diga, pues la otra gente también lo ve en el campo, lo que él demuestra, las capacidades que tiene, y él sabe y todo el mundo sabe que es el mejor jugador del mundo y que se merece el Balón de Oro, por supuesto, y sí que yo también podría estar por ahí por el Mundial que he hecho y por la temporada, pero yo también voy un poco más tranquilo y él sí que es más mediático.
0: Yo voy más tranquilo, que es un poco como diciendo, yo voy a la gala, que estoy ahí entre los finalistas, pero yo, bueno,
5: no voy a sufrir.
0: No voy a sufrir y llevaré un traje normal, ¿no? Lamine tiene que ir, vamos, con el traje último modelo de...
4: Va sin discurso preparado.
0: Sí, sí. Cubarsí va a estar tranquilísimo, va a ir genial. Hoy ha salido una encuesta del equipo. Abel Madrigal, hola Abel, muy buenas.
7: Hola, buenas noches, Juanma.
0: ¿Y esta encuesta solo del Balón de Oro de jugadores o también sale el entrenador que teníamos antes?
7: Salen todos los premios que se entregan ese día, lunes 26 de octubre. Vale.
8: Pero es la primera vez que se filtra esto, ¿no?
7: No.
0: Esto no se filtra, es una encuesta.
7: Es una encuesta.
0: Las encuestas no se filtran.
8: No tiene nada que ver con
9: a los lectores.
0: Solo faltaba.
8: Sí, yo pensaba, pero ¿cómo filtran ya, cómo va un poco la votación?
0: Pero que arrasa Luis Enrique, creo, ¿eh?
8: Sí. Luis Enrique y Mbappé, ¿no?
9: Oye, qué ganas tenéis de adelantaros sobre los contratos.
7: Es una macroencuesta que se ha publicado en L'Equipe. Es una macroencuesta en la que podemos votar todos. No solo los lectores del L'Equipe, sino con registrarte puedes emitir tu voto sobre todos los premios que se entregan el lunes 26 de octubre en Londres. Lo más destacado y por lo que han abierto todos los titulares es porque Lamine Yamal no está entre los tres más votados en esta encuesta para el Balón de Oro.
8: Madre mía.
7: L'Equipe, cuando realizas la encuesta, no te ofrece el porcentaje de los otros 27 candidatos que tú puedes votar, porque tú puedes votar a los 30 nominados al que elijas. Solo te ofrece el top 3. El top 3 se compone por, en el tercer puesto, Harry Kane, con un 8,7% de los votos. En el segundo puesto, Kvaratskhelia, con un 23,8% de los votos. Y en el primer puesto, lo suponéis todos, Kylian Mbappé con un 34% de los votos.
5: Muy francés, ¿no?
4: Claro, Kvaratskhelia del Paris Saint-Germain, ¿no? Y Mbappé, jugador francés.
10: Ni sumando los franceses.
11: Ni como sumando, si no se hubiera jugado al Mundial. Como si no hubiera habido.
7: Ni sumando el Enrique, porcentaje de los otros 27 nominados. Ganarían a Mbappé porque es un 33,5%.
9: Por cierto, una cosa, el Madrid no ha comunicado si irá o no irá este año a los premios, ¿no?
10: ¿Por qué no va a ir?
8: No, pero porque no fue el año pasado.
4: Claro, hay veces que no va.
9: Es que imaginaos, como le den a Mbappé, ¿qué hace el Madrid? ¿Va o no va?
0: No, sí, por supuesto.
9: Pero como
0: sí,
9: aquí la noticia. No, perdón. Mbappé sí, pero perdón. En Madrid.
0: No,
9: pero
0: la noticia, Joseba, es que vayan. Tengan pensado ir al Balón de Oro y a las 3 de la tarde, sí, a las 3 de la tarde se filtre que lo ha ganado Lamine. Entonces, ahí va a estar la decisión.
8: No serán capaces.
4: Darle la vuelta al avión, ¿no?
0: No lo sé. O sea, vamos a ver.
8: Otro bochorno.
0: Yo te digo, como a las 2 de la tarde salga un scoop diciendo Lamine Balón de Oro, vamos a ver qué.
4: Yo insisto, a día de hoy a las 12:52 no, está confirmado que el Madrid va a ir al Balón de Oro.
0: Pero ya se han arreglado. El Madrid ya se ha arreglado con el Balón de Oro. Ya está, solucionado.
4: ¿Está todo solucionado?
0: Yo creo que sí.
4: No sé dónde, yo no he visto en ningún sitio que esté
0: solucionado. Sí, ya no está Relaño, ya tal, ya tienen lo que... Sí, de verdad, que ya está arreglado. Vale.
4: Pero públicamente al menos no se ha dicho nada.
0: No, hombre, públicamente no creo.
4: Ni que haya ido acercamientos, ni que haya ido reuniones.
0: Pero bueno, ya si Mbappé ha dado entrevistas diciendo que quiere ganar el Balón de Oro, que se considera el máximo favorito y tal, ¿cómo no va a ir Mbappé al Balón de Oro? O sea, Mbappé va al Balón de Oro y el Madrid con él.
4: Si se filtra que Mbappé no gana, a lo mejor decide no ir,
0: Es que no lo sé, pero no, otra cosa es lo que haga Mbappé.
4: Eso, yo digo Mbappé,
0: Mbappé a lo mejor va independientemente de lo que decida el Madrid.
10: De todas formas,
0: no estoy convencido.
10: Con todo el respeto y admiración a Relaño, no creo que ese fuese un punto que el Real Madrid expusiese para estar en guerra con el Balón de Oro.
0: No, pero bueno, no le gustaba. A Florentino no le gustaba que votara
10: Relaño. No le gustaba, claro, pero que no creo que fuese el punto clave. O sea, a Vinicius le dijeron que era ganador. llegó, que era ganador del Balón de Oro. Entonces, no creo que vaya a ocurrir repetirse esa situación. No creo que a Mbappé, al montarse en el avión, le vayan a decir que ha ganado el Balón de Oro y que luego se lo lleva a Lamine Yamal. No creo que se repita esa situación surrealista.
8: Hizo un toque como ocho el equipo, ¿no?
10: Tenía hasta un fiesto montado.
8: Es que me hace gracia que digáis.
10: Tenía hasta un fiesto montado, tenía todo.
8: ¿Y qué?
10: Le filtraron que era ganador.
8: Y a Iniesta también se empezó a filtrar un poquito. Ojo, que era ganador, lo ganó Messi.
10: Que no todo es pelearnos. Que yo no estoy defendiendo el comportamiento ni de Vinicius ni de Real Madrid.
8: No, pero yo te digo, porque el Real Madrid
10: como
8: dice,
10: club, Ancelotti, que es un señor, eso. Tuvo que ir a recoger su premio. Y Butragueño, que es más señor todavía, sí. Tuvo que ir representando al Madrid.
8: Yo escuché al Real Madrid que dijo, Rodri se merecía el Balón de Oro del año anterior y no de este. Si es como tú dices, que no lo pongo en duda, que el Madrid cree eso, que diga, es que nos dijeron que Vinicius lo ganaba y después no lo ganó, con lo cual es un toco mocho el premio al equipo.
0: Yo diré una cosa, a mí Ancelotti me decepcionó ese día, ¿eh? Ancelotti me decepcionó.
8: Calzonazo.
10: Te tienes que desmarcar por completo de lo que está
0: habría sido
10: marcando
0: duro,
10: tu club.
0: Sí, pero sí. Ahí es decir, oye, perdona, me han dado el premio a mejor entrenador del mundo, yo voy
4: pero
0: a ir
4: ese,
0: a recoger el premio.
4: Ese tampoco era Ancelotti, ¿eh?
0: No.
4: No era
0: ya estábamos en un momento de cierta zozobra. Fue el último año de Ancelotti en el Madrid.
7: Una curiosidad sobre esta encuesta es que menos el Balón de Oro masculino que lo ganaría Mbappé y el mejor equipo masculino que lo ganaría el PSG,
0: ¿eh?
7: Todos los premios lo gana un español.
0: A ver.
7: Obviamente ya habéis dicho uno de los más importantes, que es Luis Enrique, el mejor entrenador. Lo gana con un 70,2% de los votos.
0: Es que esto está todo volcado a Francia.
10: A Francia.
0: Es que los del equipo, claro,
4: afrancesado.
10: Es que no hay alguien en España que se meta al equipo a día de hoy que vaya
0: A ver.
7: Es la persona o el deportista más votado de todos los premios, el que más aglutina mayor cantidad de votos es Luis Enrique. El mejor jugador joven sí que se lo dan a Lamine Yamal.
4: Eso sí. La pedrea.
7: Sí, sí. El 43,3% de las personas que han votado eligen a Lamine Yamal como el mejor jugador joven y Cubarsí sería el segundo. Y luego en fútbol femenino arrasa el Barça. Alexia Putella sería Balón de Oro. Vicky López, mejor jugador joven. Catacol, mejor portera. Pérez Romeu, mejor entrenador. Es decir, el Barça, mejor equipo, el Barça femenino. Y luego, como portero, que es lo único que me falta, David Raya obtiene el 24,1% de los votos y sería el mejor portero de España de la temporada.
0: ¿Hay premio a mejor equipo masculino?
7: Sí.
0: Y no, ahí no entran las selecciones.
7: No.
0: O sea, España no puede ganar el premio a mejor equipo del mundo, solo clubes.
7: Eso es.
0: El PSG. No, es que si hubiera premio a mejor equipo y entraran selecciones, España podría ganarlo todo. Todo. Como equipo, no.
7: Por cierto, Luis de la Fuente, ahora que dices lo de España, Luis de la Fuente obtiene el 20,6% de
0: gracias.
7: Los votos.
4: Bueno, está en el podio, por lo menos.
7: El 90% de los votos va a Luis Enrique y a Luis de la Fuente.
0: Vale.
10: Hay que recordar
11: lo
10: que
11: llevamos por delante.
10: Eso es, hay que recordar que les eliminamos. Claro. Que
0: cuidado con las encuestas, ¿eh? ¿Qué me vas a contar a mí? Cuidado con las encuestas.
8: Cuidado.
0: El día 26, que es el Balón de Oro, ya comparamos el resultado con la encuesta.
7: Me lo guardo entonces.
0: Aquí te quiero ver, vale. Aquí vas a defender.
8: Aquí te esperamos, Madrigal.
0: Que venden mucha milonga.
8: ¿Quién
11: ha votado Madrigal? Porque Madrigal ha tenido que votar.
7: He votado a Rodri.
0: Madrigal lo manipula
8: Rodri,
0: todo.
8: ¿Has votado
0: todo.
8: A Rodri?
4: A Rodri, sí. ¿Y a Luis Enrique?
7: A Rodri y a Luis Enrique.
0: ¡Oh!
4: ¡No!
11: ¡Oh! ¡La que te va a caer!
7: Esto es para generar polémica.
0: Vale.
4: Te he cazado.
0: Hasta luego, Abel.
7: Chao.
0: Adiós. Angelito, que te veo que te está costando.
8: Angelito, ya
0: ahora es el momento del programa.
7: Sí.
0: Has pegado ya un par de cabezazos.
4: No, está en su prime ahora. Está
7: escuchando atentísimamente el programa.
0: Bueno, atentísimamente, pero dos cabezazas has dado, ¿eh?
7: No,
4: tres. Yo he contado tres.
0: Sí.
4: Yo he contado tres.
7: Cuatro.
10: ¿Hay grabación? ¿Hay grabación?
7: No, bueno, hablamos del importante.
0: Sí,
4: no, si tiras alegañas.
7: ¿Habéis visto alguna, Carlitos, o no?
0: Yo no he podido ver.
8: Yo sí.
4: Yo sí. A Bellerín, Carlitos. Está igual que Bellerín ahora.
7: Sí,
4: ¿eh?
7: La verdad.
4: La estética de Carlos es entre el bigote y la melena. Sí, sí.
7: Dijo que le iba a durar todo el torneo, menos de lo que él pensaba, porque se ha ido antes de tiempo. A ver, no es preocupante porque le ha pasado los años anteriores y al final pues ha conseguido los resultados que ha conseguido, pero sí que tiene un par de días al año que cuando se le cruza el día, se le cruza el día. Y ya empieza a enfadarse y empieza a gritar contra sí mismo, porque no se mete con nadie como hacen otros tenistas, ni acusa a Samu López, que ha intentado sacarle aire de ese bache, diciéndole que dejase de cortar la bola, que se cortaba el ritmo a sí mismo en vez de al rival, y que lo que tenía que hacer es pegarle y jugar cómodo, pero es que no ha estado cómodo en ningún momento. Hoy ha sido, ya digo, en la pista, sobre todo, que no botaba la bola como él quería, que unas veces botaban bajo, otras veces resbalaban y patinaban, otras veces botaban muy alto. Entonces, bueno, no ha jugado cómodo en todo el partido. Es verdad que lo ha alargado hasta el 7-5 y 7-6, que lo ha podido ganar, que Zizubers ha jugado un partidazo y es uno de los tenistas con más talento, pero al final ha caído Carlos y bueno,
12: se va para París, primero viene a descansar a casa y luego le tocará el Master 1000 de París, que tampoco lo tiene, y ya la Copa de Maestros y la Copa Davis. Y muy bien Rafa Jodarías, ha compartido durísimo ante Lehechka, que está muy en forma, que saca muy bien, que en estas condiciones rápidas, que la pista de Shanghái es rapidísima, es muy, muy, muy peligroso, y le ha remontado con un 6-4 y 7-5 en los dos últimos sets. Sigue vivo para la Copa de Maestros, lo está peleando con de Miñaur, con Djokovic.
0: Rafa Jodar de momento sigue solo con su padre, ¿no?
12: Sí. Eso va a cambiar en la pretemporada de los tenistas, que es noviembre-diciembre. Ahí es cuando Rafa Jodar va a tomar la decisión de ampliar el equipo. Veremos en qué cantidad. Ya le está ayudando gente del club, tiene gente de prensa, tiene un fisio un poco más, que es lo primero que yo le hubiese puesto, un fisio un poco más particular solo para él, que conozca bien su cuerpo y que le ayude con lesiones y con prevención. Pero sí, tiene que montar un equipo y lo hará en noviembre. De momento ya te digo, sí o sí, Alcaraz y Jodar, los dos que van a representar a España en los individuales de la Davis, y con esos dos podemos ir a por todas.
0: Gracias, Angelito.
12: Un abrazo.
0: Mensajes, Arauz, que está

0: Pastel, una pena cerrar así una gestión deportiva para enmarcar. Si hay hastío en el Madrid con la situación y los árbitros, imaginaos el hastío y el hartazgo que hay en el resto de España con los lloriqueos del Madrid. El mundo no gira a vuestro alrededor, enteraos de ello. El Madrid lo que tiene que hacer es dejarse de tonterías y mirarse al ombligo, que bastante falta le hace. Es muy fácil echar balones fuera. Mira, un palo para David, dice un oyente. David Sánchez se cree que tiene siempre la verdad absoluta. El Madrid no juega muy mal al fútbol, como él dice.
1: Es muy altivo.
0: Tiene que mejorar, pero lo de este año es otra cosa. Por más que lo diga, no se va a convertir en verdad.
1: Un poco de humildad, David.
2: Para mí juega
3: en tu sitio.
1: Un poco de humildad no tiene.
3: Ya ha dicho que no va a ganar.
2: Ni la quiero ni la necesito.
3: Ahí queda grabado que no va a ganar ningún título este año.
2: Me interesa en vida porque soy guapo, bueno y rico.
0: Mire, y para terminar, un oyente dice: Porro, Cucurella, Laporte, Zubimendi, Oyarzabal, Baena, Olmo. Lo que toca Luis de la Fuente lo convierte todo en oro.
1: Sí, la verdad es que sí. La que tiene que dar gracias a Imanol. Que Imanol hizo grandes a Merino.
2: Bien apuntado,
1: Joseba. Zubimendi,
2: reivindicando.
1: Otro humilde, Joseba. Ese es al que le tiene que dar la gracia.
4: ¿Dónde está Imanol?
1: Y Manolo está en paro. Estuvo,
2: no volvió a algún sitio.
1: No, sí, se fue a Arabia.
4: Pero
1: Turquía. Se ha ido a Grecia. Sustituyendo a...
4: A Mendilibar.
1: Es verdad. Estuvo en Arabia.
2: Reivindicando y no sabe qué equipo está.
1: Se me ha ido. Arabia y luego Olimpiakos. Es verdad.
4: Sí. No, tiene buena cartera también.
2: Buena carterita ha hecho, buen dinerito.
1: Digo yo.
2: Sí.
4: Cuando vaya, va a poder comprar el Cursal, el María Cristina.
1: Ori entero compra. Es el Ori. Compra todo.
2: Dinerito,
4: Muy bien. Es que ricasco.
1: Bye. Verdín.
4: Tú quédate, los demás sobráis.
1: Que se vayan a casa, que para lo que están aportando.
4: Está Lobato ya conectado. Total. Y está Carmichael. Y está Chema Martínez. Enseguida, más partidazo. Antes esto.
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1: Hola Lobato, muy buenas.
2: ¿Qué tal? ¿Cómo estáis?
1: Muy bien. Hola Carmichael, muy buenas.
3: ¿Qué tal? ¿Cómo estamos?
1: Está aquí Joseba, ¿eh? Para cualquier cosa. ¿Qué tal? ¿Cómo estáis?
3: Hombre, pues cansado después del triplete, la verdad, porque ha sido bastante con horarios raros. Y sobre todo, pues visto para sentencias.
2: De bajona.
3: Sí. De bajona por los españoles, porque Singapur era un sitio que había esperanzas de puntuar.
1: Pero yo creo que, pero me vais a permitir, yo creo que estáis de bajón porque todavía mantenéis esperanzas.
4: Lo que no sé es esperanzas de qué.
1: Bajona en general. Pues te ayudamos. Sí, a ver, ¿qué te pasa, Antonio? Dinos, cuéntanos, estamos aquí.
4: Antonio desde Asturias, cuéntanos.
2: Hace mucho que no voy a Asturias. No, a ver, bajona en general de lo que estamos viendo y de cómo se están desarrollando las cosas y que esto le quedan 6 carreras, que esto se está decidiendo ya, que los nuestros no espabilan, que Antonelli lo tiene en el bolsillo ya con posibilidades matemáticas, que empezamos a ver a Verstappen pero es demasiado tarde, que tengo ganas de que empiece 2027, te lo digo en serio.
3: Estás siendo sincero porque en privado dice exactamente lo mismo. A mí lo que me está gustando...
2: Yo soy sincero, Carlos, yo no miento.
3: No, ya lo sé. Por
2: eso tengo tantos problemas a veces.
3: Vale. Lo más positivo de este periplo que hemos vivido de 3 carreras es el despertar de Max. Eso es para mí lo más divertido.
2: Pero tarde, claro,
3: ha llegado tarde. Entonces hay que quedarse con que yo creo que puede ganar todas las carreras, incluso. A lo mejor no, pero vamos.
1: A ver, entonces, Antonio, para que yo me centre. Sí. ¿Esta temporada ha sido peor que la anterior?
2: A ver, la anterior tampoco es que sea de las más
1: brillantes. Por eso te digo.
2: La Fórmula 1, pero tuvimos algo que moló mucho, que fue la remontada de Max Verstappen, que luego no llegó, pero eso le puso mucha pimienta. Este año es que es muy insulsa, es una historia muy extraña, porque Antonelli puede ganar con 5 carreras o 4 carreras para el final, como lo hacía Michael Schumacher en la época gloriosa de Ferrari, y el dominio no ha sido tan grande. Sí, ha ganado muchas carreras, pero la diferencia real de velocidad no ha sido tan grande y el dominio de Mercedes no ha sido tan grande. Y vuelvo a decir lo que decía la semana pasada, es que es todo como un hiperbatón, es todo muy exagerado, está todo muy...
1: Pero entonces hay que cambiar, por ejemplo, el modelo de puntuación para que no sucedan estas diferencias tan grandes.
3: Yo creo que el principal problema es que la Fórmula 1, que el año pasado para mí fue un gran año, porque acaba en la última carrera del año y con una pelea a 3 por el título, que eso no se ve muy a menudo, la Fórmula 1 tenía mucha igualdad. Es decir, estábamos hablando que te podías quedar en Q1 bastante fácil. Hemos tenido parrillas el año pasado que había 20 coches en un segundo. Se cambia el sistema de los motores, se cambia por completo el reglamento y ahora hay 2 escalones o hasta 3. Entonces las diferencias son mucho más grandes y eso le ha quitado mucha gracia al Mundial de Fórmula 1. Es decir, es un Mundial en el que solo podían ganar 2 pilotos y lo va a ganar el que mejor lo ha hecho de los 2 pilotos que lo pueden ganar. Y el año pasado había 6 que lo podían ganar.
2: Pero yo creo que es una casualidad, que se han dado las circunstancias, que todo ha favorecido a que acumulara victorias a Antonelli, pero la diferencia no es tan grande. De hecho, hemos vivido momentos en la temporada en los que ha ganado McLaren, en los que ha ganado Ferrari, ahora gana Red Bull, pero sin embargo en el medio hay un periodo de tiempo en el que Antonelli pudo, por fortuna, por talento, porque tenían un coche que funcionaba entonces más que los demás, acumular hasta 8 victorias. Pero es que son 8 victorias y creo que son 14 podios. O sea, lo ha hecho muy bien y ha terminado muchas carreras, pero creo que la diferencia no debería ser tan grande. Es que estamos hablando de, si lo cierra en México, esa falta de 4 carreras, es como lo hacía Michael en su momento en Ferrari o como lo hacía Mercedes en la época de Hamilton cuando tenían un dominio espectacular. Yo creo que ha habido igualdad y que están bastante igualados, pero que el resultado, por distintas circunstancias, carambolas, alineaciones planetarias, pues parece como que sea un dominio brutal de Antonelli que no es tal.
1: Es más, Antonio, se puede dar la circunstancia de que Verstappen gane todo lo que queda y no sea campeón, evidentemente.
3: Sí, claro. Lo más normal es que no sea campeón, ganando este año.
5: Bueno, Michael tuvo un delirio el viernes y dijo que confiaba en que le quitara el Mundial a Antonelli.
3: Ah, no, claro. Pero me he recuperado. O sea, imposible.
2: Pero subcampeón que no lo descarte.
5: No decía subcampeón, decía campeón.
3: No, hombre, bueno, campeón. Escucha, yo hago radio, esto es hacer un show. Y además en el.
1: Bueno,
3: en
1: vamos
3: el
1: a intentar hacer un show, pero decir la verdad claro. también. Quiero decir
3: no,
1: que.
3: No, no, no, no, hombre. No.
1: Está muy bien hacer show, pero. Que...
3: No, no, yo lo que dije es que no dejo de creer en alguien que el año pasado remontó 109 puntos y que tenía 121 antes de esta carrera. El problema es que. O 125. El problema es que, claro, pasan los grandes premios, aquí no ha habido ningún cero y por mucho que ganes carreras, no hay solución. Ahora mismo tendría que ganar todos los grandes premios, hacer 3-0 Antonelli y marcar tres veces tres quintos puestos para que ganara Max Verstappen. O sea, es imposible.
1: Oye, Antonio, cuando dices que quieres que llegue 2027, ¿por qué? ¿Qué va a cambiar en 2027?
2: Pues creo que van a estar todos más cerca. Creo que desde el inicio van a resetearse y vamos a comenzar de nuevo. Creo que lo que he contado de estas carambolas, de estas circunstancias que han hecho esta diferencia enorme, no se va a producir. Creo que Red Bull va a estar muy fuerte en la salida del año que viene. Creo que Ferrari puede dar un pasito adelante si mejora un poquito el motor. Creo que en un año que ya ha sido igualado este, puede estar mucho más igualado. Y por otro lado, por el lado de los nuestros, peor no puede ser. Tendrían que desaparecer, o sea, peor no puede ser. Con lo cual yo creo que Williams, que ya tiene un chasis nuevo en el peso, que tiene un motor Mercedes, caja de cambios Mercedes, suspensión trasera Mercedes, solo tiene que hacer bien la parte aerodinámica y darle un poco más de carga al coche. Y en el caso de Aston Martin, tienen que mejorar el chasis un poquito, pero bueno, eso dentro de es lo que se suele hacer siempre. Y sobre todo Honda tiene que espabilar. Y eso es la única duda que tengo. Pero tengo curiosidad. Como no va a ser tan malo como este año, quiero pensar, creo que vamos a disfrutar más de los nuestros también el año que viene.
1: Bueno, es que uno
2: y
1: de los...
2: Este año vamos a sufrir mucho, ¿eh? Vamos sí. a sufrir mucho lo que queda.
1: Yo digo que ya poco, ya nos queda poco. Uno de los sonidos del fin de semana es precisamente este.
6: Son ridículos, desengaño.
1: Este motor es ridículo.
3: Exactamente, la energía, este motor es ridículo. ¿Por qué lo está diciendo? Porque resulta que el motor Honda estaba dando la potencia en los sitios donde no debe. Todos los coches de Fórmula 1 tienen registrado el circuito y durante el fin de semana la inteligencia artificial que gobierna estos motores va aprendiendo dónde tiene que poner la potencia. Entonces ponía la potencia eléctrica en zonas de curvas y no la ponía en las rectas. Imagínate que estás rodeado de muros, yendo a tope, intentando mejorar y remontar, y empieza a no tirar el coche en la recta, darte un acelerón en una frenada. Claro, es... ¿Y sabes lo malo? Que este fallo no ha salido a lo largo del año.
1: Antonio tenía esa discusión este fin de semana en la tele. Es muy difícil entender esta Fórmula 1 para la mayoría de los aficionados. Yo sé que lo que le decían a Antonio es, bueno, pero también en los 2000 era difícil porque eran avances tecnológicos que no nos entraban en la cabeza, pero no nos acordaban. Yo creo que es más difícil, mucho más difícil ahora. Mucho más difícil. Y no entendemos. O sea, eso que me estáis diciendo, de que el motor, que si redistribuye él solo la potencia y tal, pero si lo que queremos es un tío que acelere y frene. O sea, no sé.
3: Claro, es que el digamos que tiene prefijado ese motor, ¿dónde tiene que ir? Y entonces, lo que ha pasado este fin de semana es que se ha desconectado. O sea, como que no sabía por dónde tenía que ir. Claro, es que es el colmo.
2: A ver, el problema viene con la parte eléctrica. Claro. Tú imagínate, Juanma, que tienes en tu coche, tienes un, vamos a ponerlo en plan burro, un bidón de electricidad que tienes que hacer un viaje y quieres utilizar esa electricidad, ¿no? Pero quieres utilizarla, pero no te da para todo el viaje. O sea, no puedes utilizarla en todo momento porque no te da para todo el viaje. Entonces, hay unos ingenieros que te dicen, lo mejor, lo más correcto para que te llegue todo el viaje es que utilices tanta electricidad aquí, tanta aquí, tanta aquí, tanta aquí y tanta allá. Entonces, hacen un mapa y se lo meten al coche. Entonces, el coche realmente entrega esa electricidad cuando está programado, no porque el piloto acelere y consiga sacar toda esa electricidad. Es cuando los ingenieros han decidido que tienes que tener esa electricidad. Y a veces falla. Y entonces, cuando falla, o cuando no está bien compensado, o cuando alguien hace un mapa mejor que el otro, pues las vueltas, por ejemplo, de clasificación, se deciden por eso. Y no por el acierto del piloto, o porque el piloto sea más bravo, o frene un poco más tarde. Lo decide todo el mapa de electricidad.
3: Hemos vivido este año un ejemplo que para mí que ha pasado desapercibido porque era un Cadillac. Pero es que Valtteri Bottas se estrella en Bakú porque el freno motor no funciona porque pensaba el coche que estaba en una recta. El motor del coche pensaba que estaba en una recta y entonces no funcionó.
1: Alucino, tío.
3: Entonces, claro, dices, ostras, esto que estamos haciendo.
1: Sí, sí.
5: Bueno, oye, una duda que tengo. Igual es una cosa mía y quiero pensar que es casualidad. Pero cuando Fernando Alonso estuvo en McLaren, pegó unas rajadas de Honda espectaculares. Y Honda dijo que ya vendrás otra vez. Fue irse de McLaren, empezó a mejorar el motor y llegó a ser campeón del mundo.
1: Y ahora McLaren fue, llegó a ser campeón del mundo.
5: O el motor Honda.
3: No, no, Red Bull. Red Bull.
5: No, cuando gana McLaren, ¿qué motor tenía la última vez?
3: No, Red Bull gana, Honda va a Red Bull. Es Red Bull el que gana con el motor Honda. Después de que Red Bull invierte un montón de dinero con ingenieros que no eran de Honda para mejorar el motor Honda.
5: Es que lo digo porque ahora vuelve a rajar otra vez de Honda y lo hace más públicamente. ¿Eso no le puede costar caro de cara a la fábrica japonesa? Que es que esos son especialitos.
2: El problema es que empieza a haber algo de tensión. Porque, de hecho, este fin de semana, desde Malasia, Fernando quería que le cambiaran el turbo porque no le funcionaba. Notaba cosas extrañas en el turbo. Entonces presionó y habló con el equipo y el equipo le dijo a Honda que le cambiaran el turbo. Se lo cambiaron. Y el día que se lo cambian, hay un comunicado de Honda que dice el turbo se lo hemos cambiado por decisión del piloto, pero no porque el turbo esté estropeado. Entonces, esto genera todavía más tensión y a ver, yo creo que ahora mismo la tensión entre Aston y Honda tiene que ser grande porque tienen que arreglarlo juntos y de momento no salen las cosas. Y entonces, claro, yo creo que también Fernando, que se ve en muchas batallas donde es capaz de adelantar en las curvas, luego lo pierde todo en las rectas. Y en un circuito como este, que no había rectas o que las rectas son mucho más pequeñas y que todo el mundo pensaba que Aston iba a ir muy bien, resulta que también aquí en Singapur, pues han sido los más lentos en recta, han perdido un montón de tiempo en recta y además de eso tampoco han ido muy rápido en curva lenta, con lo cual ha sido bastante decepcionante.
3: Me da la sensación que está de acuerdo Aston Martin con lo que ha dicho Fernando Alonso. Aston Martin tiene un enfado grande con la Evo 2, que era el cambio del turbo. El que está dando problemas es el turbo. Tiene además mucho lag, tarda en salir de las curvas y luego conviene recordar que no fue un milagro lo de Honda. Honda llega en 2015 y es campeón con Red Bull en 2021. Y eso es lo que preocupa para el futuro. Claro, que tarda.
1: A ver, ¿lo próximo qué es de Fórmula 1?
3: Lo próximo en 2 semanas, en Austin.
1: En Austin.
3: Y podemos tener ya campeón. Y hay una combinación que es, gana la carrera Antonelli, quinto Lewis Hamilton, o sea, perdón, gana la carrera Antonelli, segundo Verstappen, quinto Lewis Hamilton. Y de esa manera, y noveno George Russell. Esa sería la combinación, pero claro, depende de muchas cosas. Es un 2%.
2: Básicamente tiene que salir con 125 puntos de ventaja sobre el segundo.
1: Vale.
2: Pues, y ahora mismo tiene 102.
1: Sí, da igual. Si no es,
2: creo que es un 2% de probabilidades de que
1: sea. Sí, si no
2: pero es en México es un 50 ya.
1: Claro, claro. Antonio, ¿qué vas a hacer el fin de semana? ¿Qué libras después de 3 fines de semana currando seguidos? ¿Qué tienes pensado?
2: Es la familia, leche. Creo.
1: Tremendo, tremendo. Hay un héroe sin capa. Seguido. Un héroe sin capa. Antonio Lobato.
5: No, es que además, Carmichael ha empezado el suflé diciendo: no, es que estamos muy cansados por esto de los horarios. Y digo: sí, la carrera fue a las 2 de la tarde. Pero sí, bueno, igual sí. Es un horario que sí. Te perturba.
3: Ah,
5: la
3: lo
5: vida,
3: iba a llevar yo. Vale, vale. Ya está, vale.
1: ¿Qué haces, Antonio?
5: 2 de la tarde, ojo.
2: Bueno, mi familia me tiene un plan de fiestas total. Bueno. Tenemos cine, tenemos teatro, tenemos cenas, tenemos una excursión a Sierra y Segovia.
1: Muy bien, fantástico.
2: Tengo partido del Atleti mañana.
1: Estarás deseando que haya Fórmula 1 para no tener tanto lío con tantos planes.
3: La verdad que a mí cuando ha dicho lo de partido del Atleti, sí. Ir a Segovia, me ha dado mucha pena. Vale. Joder, es duro.
1: Oye, te voy a empezar a meter en la opinión cuando hablemos del Atleti, Antonio, ahí con Mario Suárez y tal para que des un poco de caña. ¿Vale?
5: O los domingos, en el tertulión.
1: No, en el tertulión no, pobre, merece mucho más, Antonio.
3: Oye, no sé qué línea tiene Antonio.
2: Hay mucha tensión en el tertulión que os escucho. Y ahí hay mucha tensión.
1: No, no te deseo eso, Antonio. Te deseo una
3: oye, pero ¿es cholista, Antonio, o no? Yo tengo dudas ahí.
1: ¿Eres cholista?
2: A ver, ¿cómo lo explico? Creo que al Cholo hay que hacerle un monumento en la puerta del estadio.
5: No,
2: y que
5: no sigas, ya lo hemos entendido todos. Ya lo hemos entendido todos. No hagas más enemigos.
2: Pero yo quiero probar, me gustaría ver algo nuevo.
1: Algo nuevo, vale.
2: Yo sé que fuera puede hacer mucho frío, ¿eh?
1: Efectivamente.
2: Pero me gustaría probar algo nuevo.
1: Vale. Un Luis Enrique te gustaría, ¿verdad?
2: Sería mi favorito.
1: Te pondría tanto, Luis Enrique. Sí, sí, es el que más le gusta a los atléticos. Gracias, Antonio, un abrazo.
2: Venga, abrazo fuerte.
1: Adiós, hasta luego, Carmichael.
3: Hasta luego.
1: Joseba, tú no te vayas, ¿eh?
5: No, vamos a correr.
1: Venga, Chema, ¿ya está Chema? Venga, vamos con Chema.
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0: Kilómetro 42 para cerrar este lunes de fiesta, este lunes de partidazo. Continúa Joseba y está Chemita Martínez. Hola, Chema, muy buenas.
1: ¿Qué tal? Buenas noches en este día de la hispanidad.
0: En este día de la hispanidad, donde has hecho algo tan original y tan inesperado como correr.
1: Entrenar, ¿para qué no vamos
0: correr,
1: a
0: correr? Correr. O sea, hoy para variar has corrido un poco,
2: ¿no?
0: He
2: hecho series. Series.
1: No, flipas. Pero... Joseba, que sepas que he subido una foto especial en Twitter dedicada a ti. Te iba a poner que era dedicada a ti porque era con la banderita para que tuvieras que decir...
2: ¿Pero ese era en el Europeo de Barcelona, en el maratón o no?
1: En el Europeo de Barcelona,
2: ay,
1: efectivamente.
2: Amigo, ¿ves? ¿Qué me has pillado? ¿Cómo te, ves? ¿Cómo te tengo controlado?
1: Me tienes fichado.
2: Subcampeón de Europa de maratón en Barcelona. Una de las carreras que... Yo creo que es la carrera la que más emocionó Chema en toda su trayectoria.
1: Joder, ¿qué año? 38 años.
0: ¿De qué año estamos hablando?
2: 2010.
0: Mira, año de Mundial.
1: Sí, además, fíjate, además este fin de semana ha sido un fin de semana de viejos rockeros, porque no sé si habéis visto que Kipchoge ha vuelto a ganar
2: en Melbourne.
1: Su 17ª maratón en Melbourne. O sea, y luego, para colmo, un tal Galen Rupp, medallista en Londres, ha corrido con 40 años en la maratón de Chicago, que hemos estado siguiendo también este fin de semana, y ha hecho 2:06:50 con 40 años, con lo cual me da a pensar que los viejos rockeros nunca mueren, por un lado, y por otro lado, ¿por qué la gente se retira tan pronto? Y tenemos que pensar si es un problema físico o mental. Y yo cada vez estoy más convencido con todo evolucionado ahora mismo, la nutrición, toda la parte de entrenamiento, cómo ha mejorado, que yo creo que es una cuestión mental. Los deportistas se retiran porque no están preparados para seguir entrenando. Y de hecho, pues estos ejemplos de deportistas con más de 40 años que están haciendo auténticas locuras.
2: Oye, hablando de estar preparado o no estar preparado, la imagen del fin de semana es el colapso de Solveig Luset, una atleta en el Ironman de Hawái, que entra en el último kilómetro ya de la carrera, o sea, ya terminando la
0: prueba. Después de un Ironman, ¿eh?
2: Después de un Ironman, y llevaba, yo no sé si eran 4 o 5 minutos a la segunda clasificada, o sea, que le quedaban 950 metros. Le pega un colapso.
1: ¡Ostras!
2: Pero es, Echeva, es una de las imágenes más espeluznantes que hemos visto en los últimos años.
1: Sí, sí, pero para ver
2: una
1: si
2: cosa
1: se llega...
2: de locos.
0: Y abandona.
2: Bueno, es que se cae al suelo, es que no podía ni estar de pie.
0: Yendo liderando la prueba.
2: Pero vamos, con 4 o 5 minutos hace con respecto a la segunda. Ostras. No, y no gana, por supuesto que no gana. Es que no es capaz de terminar y le quedaba...
1: Bueno, Joseba, pero queda octava, ¿eh? Queda octava.
2: Sí, sí, pero no gana, pero con la diferencia que llevaba...
0: Madre mía.
1: Bueno, le ganó Nib, que le ganó al final en esos... Bueno, las imágenes, si tenéis oportunidad de ver a esta noruega, López, es impresionante, colapsada, hace el último kilómetro en 40 minutos. 40 minutos.
2: Joder. Un kilómetro.
1: Y desde luego son imágenes
0: 40
1: de...
0: 40 minutos es a gatas.
2: Claro, es que
0: si haces un kilómetro paseando muy, muy, muy, muy lento,
1: 10 minutos.
0: Puedes tardar 12 minutos, 14 minutos.
2: Ya es muy despacio.
0: Claro.
2: Sí. No, pero es que se caía la mujer.
1: O sea, colapsó directamente y no encontraba ni el camino. O sea, se venía al suelo. O sea, imágenes
0: madre
1: de que se va al límite y hay veces que bueno, que el organismo colapsa y las imágenes son, si la gente que lo quiera ver, el final de mujeres en Kona, en el Ironman, tremendo, tremendo.
2: Bueno, vale. Y luego hemos tenido el maratón de Chicago, como decía Chema, hayan ganado Amos Kipruto 2:01:09, ya es que las marcas del maratón son una barbaridad.
1: Hasta el kilómetro 30, Joseba, ritmo de récord del mundo, de bajar a las 2 horas, Kiplimo, el ugandés, que fue el que reventó, y bueno, este Kipruto, que empezó a correr más deprisa, también tuvo problemas en los últimos 2 kilómetros, y aún así, la quinta mejor marca de la historia, 2:01, que es una locura también, y se está corriendo a unos ritmos brutales. O sea que... Qué tremendo esto de Chicago también.
2: Le estoy enseñando a Juan.
0: Pobrecilla, madre mía.
2: Es que era incapaz de levantarse la pobre.
0: Sí, sí, sí. Ostras, qué duro.
2: Eso después de toda la tralla que se mete, con lo que ya que estás a punto de ganar, fíjate.
0: Sí.
2: Es imposible. Además, cuando llegas a ese punto, es absolutamente imposible.
1: Eso sí que es un muro de la muralla china.
2: Y hay una cosa que es preocupante. ¿Qué está pasando con nuestros principales atletas? Que se van todos fuera de España. Se están yendo todos. Es una barbaridad. Hemos hecho un recuento así de los atletas que se han ido. Josué Canales a Australia. Moa Tau y Marta García se han ido a Suiza. Jordan Díaz ha ido a Kansas. Águeda Márquez ha ido con el padre de Ingebrigtsen. Y la última ha sido María Vicente, que estaba en Donosti con Ramón Díez y que se va a Inglaterra. Se van todos.
0: Mejores entrenadores, les pagan más,
1: pues fíjate,
2: mejores sitios, mejor infraestructura.
1: Hay casos diferentes. Por ejemplo, Atawi y Marta están en el equipo ON Y entonces ellos les obligan a tener la supervisión de la tutoría de los entrenadores de ON. Entonces están obligados a entrenar donde entrenan ellos. Entonces en este caso como que te viene dentro del trabajo, ¿no? Decir, oye, pues tienes que cambiar de aires. Pero hemos visto el caso de María que ha saltado hoy, pues porque quiere dar un giro a su vida, buscar un grupo, lógicamente con entrenadores que tienen mucho prestigio, buscan el lugar de entrenamiento, una especie de centro de alto rendimiento e intentar dar las mejores prestaciones. Así que hemos tenido un poquito de todo, pero sí que es verdad, resulta un poco chocante que en una época en la que estamos hablando de que el atletismo español goza de buena salud, pues cada uno busca sus habichuelas donde quiere, y estamos viendo eso, que Jordan también lleva un par de años que no está un poco perdido y se ha ido a Kansas, veremos cómo le va, y bueno, si es a mejor, pues al final que brillen ellos significa que brilla el atletismo español, aunque luego no te quiera decir que entrenen aquí en España, pero al final está todo tan globalizado que todo el mundo quiere entrenar con los mejores. Y Águeda, que se ha ido, que ha sido un poco... Águeda entrenaba aquí en Madrid con Arturo Martín, y ha pasado con el padre y Gebrisen, o sea que veremos, son... cosas, decisiones arriesgadas, porque estás cómodo en tu lugar donde vives y pegar un cambio de este tipo pues suponen ciertos riesgos, pero que si es a mejor, pues bueno, veremos lo que hacen, pero sí que es verdad que es llamativo de reflexión de por qué se están yendo y si es porque no tenemos aquí los mejores medios o porque les llaman de otro sitio o necesitan a nivel personal intentar superarse de otra manera.
2: ¿Conoces el método Barris?
3: Ni idea.
2: Ni idea. Pues cuando juntas deporte y postureo, te sale el método Barris.
3: Pues entonces me gusta.
2: Entonces te va a gustar. Sí, ¿eh? Es una buena definición, ¿verdad, Chema? Porque esto es un método del año 98, pero que lo han puesto muy de moda gente como Kim Kardashian, como Jennifer López, como Victoria Beckham. Ahí te viene Dua Lipa.
3: ¿Pero qué pintan estas en la sección kilómetro 42?
2: Pues que han empezado a hacerlo ellas.
3: ¿Qué es running?
2: El método Barris.
3: ¿Pero y en qué consiste?
2: Pues ahora hay que explicarlo. El método Barris, que ya ha llegado a España, ya se están abriendo los primeros gimnasios del método Barris, que nos va a explicar ahora Chema, qué es el método Barris.
1: Pues mira...
3: ¿Pero tiene algo que ver con barre esto que hay tanto en los gimnasios ahora?
1: No. Esto es... imagínate, esto es una sala de luz roja.
2: Sí. A mí es lo que más me sorprende. No sé por qué se hace con una luz roja.
3: Por Llorente, para que venda Marcos.
1: Desde que le dimos la oportunidad. Desde que le diste, Juanma, la oportunidad, cambió todo. Cambió todo. Pues ahora, luz roja para entrenar con todas las cosas buenas que tiene la luz roja.
2: ¿Sí?
1: 50 minutos, correr en cintas y la parte de fuerza. Ejercicios y fuerza. O sea, se trata de entrenar estas dos cosas y de forma variada. Puedes estar en la cinta trabajando, corriendo un poco a diferentes intensidades y luego haces un ejercicio de fuerza. Al final son 50 minutos en los que no paras, varías la velocidad corriendo en la cinta y varías los ejercicios un poco de fuerza. Al final se trata de que hagas ejercicio de manera continua durante 50 minutos y que te machaques bien. Entonces, bueno, esto le pones un poquito de música potente, le pones intensidad y tenemos el método Barris. Al final se trata de eso, de cumplir una hora, llenarla de ejercicios y de correr, y cada uno pues puede hacer un poco la especialidad que me guste. A los que no le gusta correr mucho y a los que le gusta la solo hacer fuerza, le gusta combinarlo, pues este es un método híbrido que hace las dos cosas.
2: Bueno, lo de la luz roja me imagino que tendrá su sentido, ¿no? El que haya un ambiente más tenue y que estés más concentrado.
1: Bueno,
2: supongo.
1: Y tiene
2: porque los gimnasios son espectaculares, ¿eh? Son sí. Rojos ahí completo.
3: Al gimnasio al que voy hay una cosa que se llama Blaze. Blaze combina tres cosas, que es cardio, fuerza y pegarle a
2: y
3: un...
2: artes marciales y, o...
3: Pegarle un saco, algo así. Y lo que hacen es 3 minutos, 3 minutos, 3 minutos, me parece. Es una cosa parecida parecida.
1: Sí, sí,
3: estáis contando.
2: Ahora cosas estas yo creo que van a ir saliendo cada dos por tres. Uno luego le mete inflar un globo y dice, ahora esto se llama el método Grubskis. Sí.
1: Eso es.
2: Y se final, pone de moda y se
3: abren centros. En Instagram me salen también muchas, generalmente chicas, haciendo en una colchoneta redonda como saltos todo el rato,
1: también,
3: ejercicios
1: también.
3: Con una colchoneta redonda. O sea, hacen ejercicios con música sobre la colchoneta.
1: Y saltando. O sea,
3: sí,
1: que
3: sí.
1: Si al final se trata de hacer ejercicio y hay gente que no le gusta correr o gente que no le gusta caminar y gente que necesita diferentes motivaciones.
3: Sí.
1: En este caso, como ya hemos hablado de lo bueno que es hacer ejercicios de fuerza y trabajar la fuerza, pues mira, cuando combina los dos de esta manera, sales como que has hecho ejercicio, te sientes bien, liberas te libera el cuerpo adrenalina, te sientas estupendamente bien y bueno, pues quieres repetir. Y si le añades, pues en este caso, la luz roja, la música, hace que sea todo un poquito diferente y son, pues eso, una horita en la que no te enteras que has hecho ejercicio y cuando te quieres dar cuenta, pues estás empapado de sudor y como si, vamos, que si hubieras conquistado una maratón.
2: Pues
1: que no hagáis que otra cosa que no hay que hacer. No sé si habéis visto la influencer esta que estas son cosas que no hay que hacer. Correr una maratón para ganar likes. corre la maratón, termina, enseña su medallita, así todo postureo, todo fenomenal, y resulta que la cazan subida en una bicicleta en el tramo que se supone que había hecho su mejor marca. Y la han cazado con la marca, con todo, y ha tenido que pedir disculpas bueno. Y se le ha ido a algún patrocinador que se le ha ido por tramposa. O sea,
3: bueno, pero le puedes ir a un patrocinador de bicis, de bicicletas,
2: sí,
3: ahora.
2: ¿También?
3: Claro. Eso, claro, no que sabes. Claro, ¿vamos con las preguntas?
2: Dale,
3: venga, vamos con la primera. Igual que un futbolista elige taco, dependiendo del césped, el tipo de tacos, ¿cómo se elige un taco para la pista?
1: Bueno, pues normalmente en la pista llevamos una... En vez de tacos se llaman clavos. Entonces son clavos que van a rosca y se ponen las zapatillas. Suelen ser las zapatillas con 6 clavos. Y entonces normalmente se utilizan clavos si es una prueba de fondo, pequeñitos, de 3 milímetros. Si es una prueba de velocidad, los clavos son un poquito más largos. Se pueden poner de 6 y de 9 milímetros. Con lo cual va un poco en función del tipo de disciplina que hagas. Y más cortitos para el fondo y más largos para la velocidad. Si corremos una carrera de cross por el campo, hemos llegado a poner clavos de 2 centímetros. Yo he corrido campeonatos con 2 centímetros.
2: 2 centímetros es un clavo, ¿eh?
1: Que eso, imagínate, que te toquen un poquito. Si te acercas mucho al de delante y te hacen ahí una avería,
3: claro,
1: que no vas. O sea, que depende un poco del terreno y la pista y la especialidad que hagas.
2: Un plan sencillo para empezar a correr de cero.
3: Correr,
1: bueno,
3: caminar.
1: Pues, caminar, seguro. Y ponerse las zapatillas, salir a la calle y hacer cualquier cosa. Claro. Y poco a poco metiendo la carrera. Eso es lo mejor.
3: Minuto corriendo, minuto caminando. Corriendo, caminando. Y así cada día quitas de caminar y le das a correr.
2: Muy bien.
3: ¿Qué entrenamiento semanal es mejor? ¿Hacer series un día, 10 kilómetros otro y tirada larga?
1: Pues sería un poquito las cosas que hay que hacer. Hay que hacer fuerza, hay que hacer un día de series y habría que hacer un día de tirada larga si estás preparando una maratón. Yo sí que soy partidario de hacer 2 días de fuerza y podrías quitar uno de los rodajes, pero vamos, que series, tirada larga y este rodaje estaría bien planeado.
2: Y la última, ¿qué nutrición sueles usar en carrera antes y después de un maratón?
1: Pues mira, tenemos todavía pendiente Joseba para que nos explique bien lo del lactato. Que yo creo que es el gran boom que hay ahora mismo en la nutrición, pero bueno, normalmente pues tener bien los depósitos previos de días antes, comiendo muchos hidratos para tenerlo garantizado, antes de la carrera suelo tomar un gel con cafeína y durante la carrera voy alternando con cafeína, sin cafeína. Ahora hoy en día se puede tomar hasta 130 gramos por hora, con lo cual fíjate, podrías tomar 2-3 geles por hora, o sea, ha cambiado muchísimo la nutrición y creo que es una... A la vez que hablamos de la tecnología de las zapatillas, la nutrición es otro de los grandes protagonistas de los culpables que haya las marcas que están consiguiendo ahora.
3: Gracias, Chemita. Un abrazo.
1: Buenas noches.
3: Hasta luego. Joseba, ¿te va a gustar la canción con la que cerramos hoy?
2: Sí, me suele gustar habitualmente.
3: ¿Sí? Pues venga, vamos con ello.

Estaba pensando hoy la cantidad de cosas que pasan en las calles de Madrid. Un día como hoy, por ejemplo, imagínate, desfile militar, toros, lo que está pasando en Sol, un concierto en la Plaza España, otro evento en la Plaza Mayor. Es increíble que haya policía para controlarlo todo, ¿eh? Y para organizar todo esto, el tráfico y todo lo que ha pasado hoy en Madrid. Tremendo.

Pues con la voz de Loquillo nos vamos. Hasta aquí el partidazo. Mañana, a partir de las 8 y cuarto, tiempo de juego, con la Champions. ¿8 o 8 y cuarto? ¿8 y media? Ah, vale, claro, que los partidos son a las 9. 8 y media, tiempo de juego. Y a las 11 y media, el partidazo. Sesión continua, ¿eh? Ha sido un placer. Descansen, disfruten, se quedan con el Pulpo. Buenas noches.

0: Muy buenas noches, bienvenidos a Poniendo las Calles. Ya estamos aquí después del partidazo. Yo soy Carlos Moreno, el Pulpo, gracias por estar con nosotros. Ya sabes que te acompaño hasta las 6 de la mañana. Es en ese momento cuando daremos paso a Herrera en COPE. Y quiero que sepas que desde ahora mismo, hay cientos de miles de personas que comienzan a poner las calles. Mi abrazo, mi saludo, mi admiración y agradecimiento a los militares, a la Guardia Civil, a los policías nacionales y, por supuesto, a los policías locales y a los vigilantes de seguridad. Una gran comunidad que escucha este programa todas las madrugadas. Cada uno trabaja pues en lo que, bueno, pues en su actividad, ¿no? Unos intentan coger el sueño, pero otros están velando por la seguridad de todos los españoles. Así que nuestro ánimo, nuestro respeto y nuestra admiración a toda la gente que nos protege. Desde los estudios centrales de COPE, te saludo. Esto siempre sucede en directo, en 4 horas y media de radio, donde no hablamos de política. Siempre tenemos los teléfonos abiertos y lo que queremos es que nos dejes acompañarte en el camino de la madrugada. Y esta noche, en el temazo después del partidazo, pues fíjate, vamos a aprovechar estas horas que son un poquito más tranquilas, más pausadas del día, en este caso para reflexionar sobre algo que es muy cotidiano, que puede tener consecuencias, la verdad que no muy buenas. Digo esto porque es muy común que hagamos fotos, yo el primero, a nuestros hijos, a nuestros nietos, a nuestros sobrinos, a nuestros padres, y que luego las compartamos. Pero es que de alguna manera nos gusta, digamos, presumir de nuestros niños, por ejemplo, ¿no? Y el problema puede surgir cuando esas fotos inundan las redes sociales. Las compartimos abiertamente y no sabemos a quién pueden llegar y qué pueden hacer con ellas. Es posible que esas instantáneas acaben fuera del control de las familias y eso podría comprometer la seguridad y también la privacidad de los menores. Claro, hacemos y mandamos infinidad de fotos y también vídeos de los primeros pasos de los niños, de las vacaciones, de sus cumpleaños, de mi bajada de peso, de las graduaciones. Incluso las ecografías antes de que nazcan inundan las redes. Bueno, pues resulta que aquí en COPE hemos escuchado la opinión de varios padres sobre este tema. Por ejemplo, la de Miguel, que si opta por compartir parte de su vida familiar, ni más ni menos que en un canal educativo de YouTube.
1: Una fórmula más o una manera más de hacer cosas en familia y de hacer pues cosas divertidas y cosas diferentes.
0: Bueno, esto es una reflexión muy buena, por cierto. Pero claro, también hemos escuchado testimonios que son absolutamente diferentes. Por ejemplo, el de Pedro, es creador de contenido, ha tomado la decisión de no exponer en redes a sus hijos por distintos peligros.
2: Y a mí, personalmente, ya no solo es el tema de la pedofilia o la pederastia que echa para atrás y que efectivamente no eres consciente hasta que te lo dicen, ya es incluso, y por lo menos es otra de las cosas que yo tengo muy presente desde estos últimos 2-3 años, el tema de la inteligencia artificial y que un vídeo cuando lo subes pierdes un poco pues ese control. Esto fue además un poco decisión de la noche a la mañana. Soy consciente, por ejemplo, que ahí hay una huella digital, que eso es importante saber. O sea, claro. Por mucho que yo haya borrado vídeos, a lo mejor alguno puede estar por ahí.
0: Claro. Tal cual. Fíjate, España es el país europeo donde está más extendida esta práctica del sharing, es decir, de compartir en internet pues imágenes de nuestros hijos, y así lo pone de relieve un informe que es muy interesante, que han elaborado y presentado hace unos días la gente, los chicos y chicas de Aldeas Infantiles. Estamos poniendo las calles en COPE, el programa líder de la madrugada en la radio, después de Juanma Castaño y antes de Carlos Herrera. Yo soy Carlos Moreno, el Pulpo. Vamos a conocer más detalles sobre todo esto. Voy a saludar a la autora de este informe. Ella es Laura García de Rivera y está aquí poniendo las calles con nosotros. Laura, ¿cómo estás? Bienvenida a COPE.
3: Buenas noches, Pulpo. Bueno, soy Laura G. de Rivera, que esta G es de González, pero yo firmo como Laura G. de Rivera.
0: Laura, el informe que habéis presentado recientemente señala que 1 de cada 4 familias está compartiendo imágenes de sus hijos varias veces al año. Claro, aquí la conclusión es que los padres españoles son los que más sobreexponen a los pequeños en el mundo digital. ¿Por qué piensa esto y, sobre todo, por qué piensas que esto está sucediendo más en España que en el resto de Europa?
3: Bueno, este dato viene de un estudio que se hizo en EUKID Online. Entonces aquí hay que matizar algo importante, ¿vale? Porque hablando con una de las participantes en el estudio, que es

0: Ayalén Garmendi, ella me explicaba, dice, lo que pasa es que en España tenemos una cultura familiar muy arraigada. Entonces, se comparten muchas imágenes porque tenemos muchos grupos de WhatsApp de familia, por ejemplo, ¿no? Se comparten a veces con abuelos, con tíos, en estos grupos de familia que igual en los países nórdicos no son tan frecuentes. Entonces, ella me puntualizaba que, aunque se comparten muchas más fotos de los niños y niñas en España, eso no quiere decir que en España es donde se estén viviendo más las consecuencias negativas, digamos, ¿no? Pues esto tiene que ver con nuestra cultura de compartir con la familia y de tener esa familia extendida más presente que en otros países europeos.
1: Es que muchas veces, yo no sé si estás de acuerdo conmigo, pero lo hacemos sin pensar en las consecuencias, pero conviene estar informados. Hay que aprovechar ahora mismo que nos están escuchando cientos de miles de personas en la cadena COPE. ¿Cuáles son, por ejemplo, los riesgos a los que estamos exponiendo, cuidado, a los niños cuando compartimos las fotos o sus vídeos? ¿De qué estamos hablando? ¿Qué significa eso?
0: Bueno, sí, es que eso es lo que, como tú bien dices, eso es lo que vimos en aldeas infantiles, que es una práctica que se hace desde hace poco, porque claro, igual los padres que están compartiendo esas imágenes de sus hijos, cuando ellos eran pequeños no existía esto. Entonces no, es como algo nuevo que está haciendo las primeras generaciones que están pasando por esto. Entonces hay pues un abanico muy grande de riesgos, unos más probables, otros menos probables. Hay uno que ese no es 100% seguro que va a ocurrir, que es que se va a contribuir a crear la huella digital de esos menores. ¿Esto qué quiere decir? Pues quiere decir que la información que estamos dando sobre esos niños está quedando guardada en las plataformas digitales y se está utilizando, porque así es el modelo de negocio de las plataformas digitales que funcionan así, se está utilizando para crear un perfil personalizado de ese niño que puede tener un año, luego tendrá 5, luego tendrá 15, luego tendrá 40. Entonces, eso queda, se va acumulando la información sobre esa persona, de forma que cuando ya es un adulto, esa persona es una adulta, pues ya las plataformas digitales, el algoritmo, sabe muchísimo de esa persona. Tiene un retrato personalizado muy, muy detallado. Y esto es peligroso, ¿por qué? Porque, claro, si nos conocen muy bien, pues es más fácil, nos convertimos en vulnerables, es más fácil influirnos para enviarnos publicidad personalizada, para enviarnos propaganda de precisión, para conocer nuestros puntos débiles y saber cómo podemos cómo influir en nuestra forma de pensar. O sea, convierte a los ciudadanos en personas más vulnerables. Es algo que parece una tontería, pero que es muy importante, porque no es lo mismo nosotros, que somos adultos. Bueno, pues sí, estamos dando información sobre nosotros, vale, pero somos adultos ya. Pero si empieza esa información a guardarse desde que la persona tiene 2 años, 1 año, pues es muy, muy, muy grande la información que tienen estas plataformas digitales sobre ella. Sí. Entonces, pero bueno, este mentira. Para mí es un riesgo que está ahí, sí o sí. Esto está ahí,
1: sí.
0: Lo que aunque parece mentira, privado, Laura, aunque tú digas, mi red social está en privado. Bueno, sí, pero para la plataforma digital no está privado. Y esa información que tú estás subiendo, porque una foto, pues la información de muchas cosas, desde los gustos de esa persona, sus intereses, su estatus socioeconómico, dónde vive, sus costumbres.
1: Nos exponemos mucho, es verdad. Porque hoy en día, es verdad que, a ver cómo lo cuento para que se entienda bien. Hoy en día hay infinidad de redes sociales, perfecto. Pero yo no sé si entrañan los mismos riesgos compartir esas fotos, por ejemplo, no sé, te digo, en una cuenta de Instagram abierta a todo el mundo, que hacerlo solamente a nuestros contactos, ya a nuestro núcleo más reducido.
0: Bueno, compartirla solo con nuestros contactos reduce los riesgos, es verdad, los reduce, pero no los elimina. El riesgo este del que te he hablado, de la huella digital, este no es indiferente, porque eso lo guarda la plataforma, esté en privado o esté en abierto. Y sí, reduce los riesgos porque, claro, reduce la exposición. Pero bueno, nunca es seguro 100%, ni siquiera esto que hacen ahora los chavales jóvenes, que es lo de enviar fotos de solo una vez o vídeos, ¿no? Que le das, por ejemplo, en WhatsApp, le das a solo una vez y el destinatario solo lo puede ver una vez y ya se elimina. Bueno, aún así existen formas de capturar esto, o se puede hacer una foto con otro móvil a esa imagen. Nada, o sea, cualquier cosa que se sube a internet nunca va a estar 100% protegida ni va a ser 100% segura.
1: Qué bueno. Además, aquí, Laura, como que también conlleva riesgos publicar fotos de niños, aunque sean de las que desaparecen a las 24 horas. Es que, digamos que siempre se deja un rastro, siempre se deja una huella, ¿verdad?
0: Claro, siempre se deja una huella y siempre se pueden saltar esas cortapisas de, pues, lo de las 24 horas. Siempre se pueden saltar y no sabemos en manos de quién puede terminar esa imagen. No sé si quieres que te cuente lo de las redes de pederastia.
1: Sí, ahora te voy a preguntar. Sí. Estoy encantado, hay mucha gente que me está siguiendo ahora mismo en tiempo real, tiempo real, en mi Instagram, el pulpo-oficial, donde tengo cientos de fotos de un montón de actuaciones, tengo listas musicales que le envío a la gente que me sigue por el gesto de darle a seguirme aquí a el pulpo-oficial. Pero claro, si nos damos cuenta, y yo quiero que quede muy claro, Laura, en esta madrugada, en cuanto publicamos una foto, sí o sí, perdemos el control sobre ella.
0: Perdemos el control sobre ella, totalmente. Entonces, bueno, luego se puede recurrir a, por ejemplo, tenemos en la regulación española, pues está recogida la figura del derecho al olvido. Entonces, por ejemplo, podemos acudir al canal prioritario de la Agencia de Protección de Datos y alegar que hay una imagen, imaginemos una imagen de un menor comprometida. Pues entonces, es decir, en Instagram hay una imagen que solicitamos que se borre. Se solicita que, entonces, bueno, puede ser que Instagram o la red social que sea la borre, de acuerdo. Pero ¿cómo sabemos que cuántas personas se la han descargado en su ordenador y la tienen
1: claro,
0: en su disco duro?
1: Claro. Claro, ese es el tema. Pero qué bien que estéis pendiente de esas cosas, ¿eh? Esto tiene que daros mucho trabajo, ¿no?
0: ¿El qué? ¿Hacer el informe?
1: Claro, hacer el informe, sobre todo estudiarlo, Laura. O sea, llegar a las conclusiones y compartirlas. Que vosotros aquí ahora lo que habéis querido es compartir para que llegue a cuantas más personas mejor.
0: Claro, desde Aldeas Infantiles nuestra preocupación pues es siempre por la infancia, ¿no? Y por proteger a la infancia y sobre todo de estos riesgos que son tan nuevos y tan desconocidas que la muchas familias ignoran. Y lo bueno de este informe es que está hecho con muchas entrevistas a expertos. Hay aquí, bueno, lo podéis ver en las primeras páginas, vienen los expertos consultados, que ya no me acuerdo si son 20, hemos hablado con maestras, hemos hablado con sociólogas, con un policía, con periodistas, con abogadas, hemos hablado que nos han contado expertos en este tema, expertos en parenting, que llevan tiempo, muchos años estudiándolo, cada uno desde su visión, nos han permitido dibujar, pues, bueno, una perspectiva muy amplia desde muchos puntos de vista sobre este problema. Hemos hablado con familias, con niños. Esto es lo que intentábamos, dar como la imagen completa de este problema.
1: Totalmente. Luego aquí hay como otro punto importante, Laura, que quiero recalcar ahora en Poniendo las Calles aquí en la cadena COPE, a los menores, es verdad que hay que protegerlos por encima de todo, ese trabajo lo hacéis muy bien desde Aldeas Infantiles. Yo me imagino que muchos de ellos no querrán que sus padres expongan tanto su vida en las redes. Volvemos a ello. ¿Por qué nadie les pregunta? ¿Por qué? Ojo, que yo soy el primero que he publicado fotos. De hecho, si te asomas a mi Instagram, el pulpo-oficial, vas a ver un montón de cosas de mi familia. Yo también he caído. Yo soy uno más. Soy una persona normal, absolutamente normal. Pero ¿por qué no les preguntamos a nuestros hijos si realmente quieren que hagamos eso? Quizá haya imágenes a lo mejor que les cause cierta vergüenza, ¿no? No sé, a lo mejor, no tanto a lo mejor ahora, pero a lo mejor en 3 años, cuando empiezan a madurar y empiezan a tener ya un poco de sentido común, pues se arrepienten de estar ahí, no sé, expuestos.
0: Sí, es muy buena pregunta. Lo que pasa es que yo creo que los adultos como que pensamos, no, entendemos que tenemos, como que son nuestras las fotos. Tenemos eso, yo soy madre, tengo mis hijos, y entonces yo pues le hago una foto a mi hijo y yo soy la dueña de esa foto y yo con esa foto hago lo que quiero porque para eso yo soy la madre y para eso es mi hijo. Es un poco como esa idea, ¿no? De que no dar la importancia y no dar el valor que tienen el derecho a la intimidad, a la propia imagen y al honor. Que esto es un derecho recogido en la Constitución, que lo tenemos todos los ciudadanos y eso incluye a los niños. Entonces, el propietario de ese derecho es la persona, en este caso los niños y las niñas. Lo que pasa que hasta que tienen 14 años, bueno, pues los padres son los custodios, digamos, de ese derecho. O sea, yo custodio el derecho a la propia imagen de mi hijo, pero que lo custodio no quiere decir que puedo hacer lo que quiera con él. O sea, puedo nada más utilizar su imagen si es en beneficio del menor, o sea, si está justificado por un interés superior del menor. Subir esa foto a Instagram o a WhatsApp o a donde sea, ¿le va a beneficiar realmente a mi hijo, a mi hija, a mi sobrino, a mi nieto? ¿Les va a beneficiar a ellos? Porque normalmente si nos preguntamos esto, nos daremos cuenta de que no.
1: Bueno, no tengo tiempo para más, pero yo quiero destacar a toda la audiencia que eres Laura García de Rivera, que es la autora del informe de Aldeas Infantiles, sobre estos riesgos, ¿no? Los riesgos del llamado sharing, y te doy las gracias. Tienes este programa a tu disposición para hablar de esos temas que protegen a nuestra infancia.
0: Vale, muchísimas gracias a ti. Soy Laura G. de Rivera, que no, pulpo, que no te...
1: Ah, no, es verdad, lo tengo aquí apuntado y te lo seguiré. Y volverás a entrar dentro de 4 años y te aseguro que te volveré a llamar de la misma manera.
0: Por como son las 2 de la mañana, lo que pasa.
1: Estamos emparados, es verdad. Bueno, voy a hacer Laura G. de Rivera.
0: Un abrazo.
1: Gracias, Laura. Seguimos poniendo las calles. Por eso hoy te pregunto si haces muchas fotos de tus hijos o de tus nietos. Yo no sé si las compartes siempre, no tengo ni idea. Yo no sé con quién compartes esas fotos. ¿Solamente con tus seres más cercanos o con todo el mundo en general? ¿Tus cuentas están abiertas? Bueno, pues vamos a conocerlas. Oye, ¿a través de qué redes? ¿Dónde suben las fotografías? ¿Cómo manejas todo eso? Vamos a hablar de ello en nuestro WhatsApp, en el 662-942-605. Te vamos a leer en facebook.com/poniendolascalles. Y lo que queremos es integrarte en este programa de radio, en Poniendo las Calles. Actualizamos la información, te voy a poner una calle positiva y vamos a meter la directa para llegar a Herrera en Cope hasta las 6. Venga, son las 2, la 1 en Canarias.

0: Son las 2, es la 1 en Canarias.
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0: El Tribunal Supremo mantiene la suspensión del voto de más de 160.000 nacionalizados por la ley de nietos de cara a las elecciones del 29 de noviembre. Los magistrados consideran que garantizar la legalidad del censo electoral debe prevalecer sobre los derechos individuales de los afectados. El alto tribunal rechaza así el recurso de la Abogacía del Estado y mantiene que solo podrán votar quienes acrediten documentalmente el exilio de sus antepasados durante el franquismo. Durante un mitin en Ponferrada, el presidente el gobierno Pedro Sánchez acusó a Feijóo y a Abascal de intentar impedir su participación electoral y aseguró que prohibirles votar es inconstitucional.
3: Yo desde aquí le pido al Tribunal Supremo que frene este intento de atropello de Feijóo y de Abascal, porque en una democracia el derecho al voto no se prohíbe, se garantiza.
0: Unas declaraciones evidentemente previas a ese fallo del Tribunal Supremo. Bueno, los reyes Felipe VI y Letizia visitan hoy Ceuta y mañana Melilla, en su primer viaje oficial a ambas ciudades autónomas desde su llegada al trono. Una visita de gran simbolismo que llega después de la crisis migratoria de julio, que lleva ya 75 días y que busca trasladar el respaldo de la corona a sus ciudadanos. Durante su estancia en Ceuta, los monarcas se reunirán con las autoridades locales y rendirán homenaje a los fallecidos durante la entrada masiva de esos inmigrantes. Además, pasarán la noche en la ciudad, algo inédito para un jefe del Estado durante la democracia. COPE está allí en la ciudad autónoma contándote todo lo que pasa. Al margen, durante la festividad del 12 de octubre, Pedro Sánchez ha confirmado que buques de Marruecos entraron, atención, en aguas territoriales ceutíes durante el salto masivo a la ciudad autónoma. Al menos una fragata y varias patrulleras de la Marina Real Marroquí navegaron sin autorización ese día. Y en respuesta, la Armada Española desplegó hasta 3 buques con fines de vigilancia y disuasión. Cuéntanos, Carmen Lavallén.
4: El gobierno restaba importancia a la entrada de buques de guerra marroquíes a aguas de Ceuta en plena invasión de la ciudad autónoma. Cosas que suceden entre países vecinos, decía el presidente Pedro Sánchez, no directamente vinculada con la entrada masiva, añadía a continuación el ministro Bolaños en otra charla informal con periodistas en la recepción de la fiesta nacional en el Palacio Real. Unos corrillos centrados en el 29 de noviembre y las perspectivas electorales. El presidente del Ejecutivo confía en ganar y gobernar tras las generales, fruto de un electorado más movilizado que en 2023. Y el líder del Partido Popular, Alberto Núñez Feijóo, ve a su partido más conectado que en los anteriores comicios. Aseguraba sobre el ascenso de Vox que el voto que garantiza el cambio sigue siendo el del Partido Popular, pero como tercera fuerza, el partido Abascal merece, decía, su respeto. Ni cordón sanitario, ni cordón umbilical, señalaba el jefe de la oposición.
0: Bueno, las autoridades investigan las causas del incendio de un tren AVE en Zaragoza que ayer obligó a interrumpir durante 5 horas la circulación de alta velocidad entre Madrid y Barcelona. El fuego se originó en la parte trasera del convoy a la altura de Ricla y obligó a evacuar a sus 283 pasajeros. No hubo heridos de gravedad, aunque 2 personas necesitaron asistencia sanitaria. La incidencia afectó a cerca de 20.000 viajeros y provocó importantes retrasos y cancelaciones. El tráfico ferroviario comenzó a restablecerse anoche de forma progresiva, mientras que Renfe asegura que el tren había cumplido todas las revisiones de mantenimiento. ¿Y cómo son los préstamos de 50.000 euros sin intereses para la entrada de una vivienda y quién los puede pedir? ¿Y bastará ese dinero para dar la entrada en ciudades como Madrid o Barcelona, donde los precios están disparados? Vamos a leer la letra pequeña. ¿Qué requisitos habrá que cumplir? ¿Cuánto dinero tendrá que poner el comprador de su bolsillo? ¿Y hasta dónde llega realmente esa ayuda? Victoria Ballesteros.
5: ¿Cómo funciona este préstamo? El Estado te adelanta parte del dinero que necesitas para comprar tu casa sin intereses ni comisiones, para cubrir como máximo el 20% del precio de la vivienda. Lo explica Antonio Gallardo, experto económico de Asufin, la Asociación de Usuarios Financieros.
6: Tenemos un 20% financiado al 0%. Lo que hace que el global de la operación nos encarezca, ¿no? Y hace que, bueno, pues parte de las personas que no llegaban pues puedan acogerse a este mecanismo y pagar esa entrada.
5: Y si no puedes, no tendrás que devolver ese dinero mientras pagas la hipoteca, con un periodo de carencia de hasta 30 años. Pero hagamos números. Para comprar un piso de 80 metros cuadrados en Madrid, Barcelona o San Sebastián, al precio medio actual, harían falta más